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1: Muy buenos días a todos, bienvenidos a esta nueva mañana aquí en Vorterix, en este último lunes del mes de septiembre. Ya no habrá más lunes de septiembre, los próximos serán de octubre, y a quién le importa, ¿no? Igual te tenés que levantar temprano, seguir trabajando, ya sabés, este...

0: Estén listos para comenzar esta semana. Si no lo están, lo siento, la semana ya ha comenzado. Mi nombre es Mario Daniel Pergolini. Junto a Nicolás Etebeno vamos a estar haciendo este programa que tiene la puerta. ¿Esa puerta?
1: ¡Puerta!
0: Puerta rara. Estamos en vivo en un estadio que se llamaba Amauta. No era muy tarde, eran las 7 de la tarde, una vieja plaza de toros que le pusieron un techo en un barrio muy bonito. Con el tiempo fue bonito, en esta época todavía no lo era. Sobre el escenario Soda Stereo, Daniel Saiz en los teclados. Y todo esto que fue grabado para un especial de televisión peruano y mezclado por Taberna y Lois y todo para que salga al aire, terminó siendo un disco. ¿Y cómo lo sé? Lo sé porque yo estuve ahí. Muy buenos días a todos desde Ruido Blanco.

4041-9660 si se quieren comunicar con nosotros, 4041-9660 para mandarnos un WhatsApp y después nosotros nos contactamos con ustedes para que se contacten con nosotros.

mañana en la República Argentina, siendo este lunes 28 de septiembre, un lunes que comenzó con lluvia. Bah, me pareció que comenzó con lluvia porque vi que estaba todo lluvioso. ¿Saben que los coros no estaban en vivo? El coro este que vas a escuchar ahora fue grabado después. Ah, ¿cómo lo sé? Porque yo estuve ahí.

Vargas. Esto es No Preguntes por Rusia. Ya que estamos, recorremos más. Sí, ninguno de los coros que escuchan en este tema fueron grabados en vivo.

0: ay, qué dramático.
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0: ¿Cómo vas a poner distensión en una canción?
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0: Ahí va.
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0: Ustedes piensen que esta canción Cerati la hace con 26 años. ¿Qué estabas haciendo vos cuando tenías 26 años?

buenos días a todos los que nos están escuchando en cualquier parte del planeta. Para aquellos que tenían 20 y pico de años cuando estaba Soda Stereo al palo. Bienvenidos todos aquellos que están escuchando estos coros que no estaban. Los coros fueron grabados en Los Ángeles después.

0: ¿cómo están? Bienvenidos. Para aquellos que nos comienzan a sintonizar temprano, comienza la mañana en Vorterix. Hoy tendremos un gran día para todos. Después seguirá Ikei, seguiremos con toda nuestra programación. Llegaremos hasta Pan en la Mano. Último lunes de septiembre. Good time. Chao, gracias, muy amable. Chao, hasta mañana. Gracias, hasta aquí fue Lo Pregunté por Rusia. Gracias, gracias. Él es Nico.
1: Chao.
0: Gracias, Nico.
1: Gracias.
0: No, vos.
1: No, Mario.
0: No, adiós, adiós a todos, gracias.
1: Hasta luego.
0: Son un público maravilloso. Gracias, Buenos Aires. Gracias. Volveremos a Buenos Aires.
2: ¿En qué se convertía?
3: Ay, qué lindo.
0: No.
2: Bueno.
4: El Vita Set.
0: No, bueno. Tampoco vamos a escuchar todo el disco.
2: De arriba todo, papá. Sí, sí.
0: ¿Cómo va? ¿Bien?
2: Bien.
0: ¿No tenías ese dato de que fue...?
2: No. Lo de los coros, para nada.
0: Sí. Todos los coros fueron puestos después. Porque había que mezclarlo y justo habían ido no sé dónde y se encuentran con... con estas chicas de Supreme, creo que eran.
2: Sí.
0: Y le dicen, che, estamos teniendo estas tomas y ahí se las agregan.
2: Ok. Está bien. Sí.
0: Todos los coros de esta canción, por ejemplo, que aparecen en el TAN, en el vivo nunca se vieron, nunca se escucharon.
2: Yo pensaba, como tiene varios arreglos de vientos, ¿viste? Dije, bueno, también hay vientos, hay coristas, hay todo, pero no.
0: Sí, los arreglos de vientos son solos válidos para las tomas de Buenos Aires y no sé dónde. Después fueron todos teclados.
2: ¿En
0: serio? Sí, lo siento.
2: Cuidado.
0: Creo que esta toma creo que es Buenos Aires. Entonces, si está Celsa, porque era parte de Celsa Mel Gowland, pero después no va a ser. Todo lo que aparece después, el Good Time, todo eso, son todos.
2: Ok.
0: Puesto después. En fin, así las cosas, estimado.
2: Y bueno, es horrendo, hay que arrancar.
0: Es horrendo saber todo lo de la vida de la música porque después
2: ¿por qué cuando
0: lo... Y porque, por ejemplo, yo sé de muchos guitarristas que no tocan en vivo y fui a ver el concierto y no estaba tocando en vivo. He visto pianistas que no estaban tocando y el protagonista justo era el pianista. Conozco pistas que están sonando en vivo cuando en realidad no. La gente cree que están tocando.
5: ¿Cómo toca?
0: Claro, como toca. O, por ejemplo, estamos en vivo. Estamos directamente en el estadio River Plate. Sale Tini. Pero la banda atrás no toca.
2: ¿Ah?
0: La banda atrás no está tocando.
2: ¿Cómo no toca la banda?
0: No está tocando. Los que están mirando de frente, a la derecha y a la izquierda, tiene como dos sets de banda. Fue un show tremendo,
2: Fue un show tremendo. Tengo un zoom.
0: Claro, están esos por un lado y los del otro costado en el otro.
2: Ahí.
0: Sí, y están con las manos sueltas.
2: Es verdad.
0: El batero toca arriba, pero. ¿Pero es que lo están tocando?
2: No. Qué raro.
0: No, yo supongo que este tema, como era el de Madonna, prefirieron, supongo que tomaron la base del tema.
2: Por la sonoridad del original, claro.
0: Y además porque suena bien.
2: Y sí.
0: Pero es que nos están tocando, el batero hace que toca, pero mira atrás los dos. Sí, tener una secuencia. Igual la banda sonaba tremenda.
2: Ah, tremenda, sí, obvio.
0: Fue uno de los grandes bailes del fin de semana.
2: ¿Bailes?
0: Y sí, bueno, digamos, música, sí, bailes.
2: Igual el evento sí, no, porque, este sí, claro. ¿Vos
0: porque
2: viste?
0: Yo vi a Racing bailando. ¿Cómo te comiste los mocos, Racing? Racing solo. Gracias. Después de su estéreo, dale, pasar esto fue como asesino.
2: Y después se dan un beso, ¿viste? Como Britney.
0: Y está bien.
2: Sí,
0: y además sí, porque ellas estaban como así, porque y no, y ahora que el papá, entonces ella.
2: ¿Cómo escuchaba ayer? Yo estoy en un octavo piso.
0: Es que el tercer gol fue inesperado. No. Yo también casi me quedo, casi me mato.
2: Pero escuché los gritos de bueno, gol. Y los gritos de ¡no!
0: Es que. Sí, sí. Iban, vos tenés que entender que Racing hasta el primer, hasta los 70 del segundo tiempo iba ganando 2-0. Sí, le ganamos 3-2. Sí. Me hizo acordar una vez a River también por Libertadores, nos pasó lo mismo. Con la torre en cancha. Sí, sí, sí. Lo de Boca ayer fue tremendo.
2: No, es terrible.
0: Tremendo. Nos devolvió la alegría.
2: Y en los tres goles del mismo, la misma persona, ¿no?
0: La misma persona, sí, que venía jugando para el orto.
2: ¿Ah, sí? A eso no sabía. Porque ahora es este.
1: El ecuatoriano.
0: El ecuatoriano, ponerlo siempre.
2: Claro. Sí, un poco lo vi. Un poco lo vi. Estaba jugando al Counter-Strike y lo tenía ahí en.
0: Uy, yo estoy jugando al James Bond.
2: ¿De qué plataforma, perdón?
0: El último, pues yo lo estoy jugando en PC, pero lo podés jugar en lo que quieras.
2: No, esta vez no, sí.
0: Yo estoy jugando en PC porque me es más cómodo, pero.
2: No lo vi el James Bond.
0: Ah, es muy bueno.
2: ¿No?
0: Sí, es muy, muy bueno.
2: No, yo jugaba uno, pero de Nintendo 64.
0: No, sí, no, el GoldenEye, pero eso fue hace un montón. No,
2: eso, sí. Pero capaz que lo estabas emulando, como recuerdo.
0: No, salió uno nuevo, muy bueno, que tiene una mezcla. A algunos les puede parecer aburrido, pero es con campaña, buena música, la historia está bien.
2: Sí, está bien. El mundo abierto está bueno, pero aburre.
0: Sí, a mí, ¿viste? Claro, eso, lo que me gustó fue eso, ¿viste? Este James Bond es de la vieja escuela.
2: Tenés que ir a hacer algo.
0: Mirá lo que hice.
2: Ay, no lo había visto ese.
0: Sí, hice este.
2: No.
0: Sí. Está bien.
2: Buenísimo.
0: Sí, se mueve. Son de estos que hay que armarlo, ¿viste? Que son. Mi vienen imagen. Todos como en una plancha que hay que sacar piecita por piecita. Sí.
2: Muy lindo.
0: Sí, está bien.
2: Bien la cara.
0: Luke Skywalker.
2: Sí. Bien la cara.
0: Sí.
2: Muy bien. ¿Cuánto tardás en armar eso?
0: Le tardé como unas 2 horas.
2: Ah, un montón. Ah, muy lindo, muy lindo.
0: Está lindo.
2: Muy lindo.
1: Vamos a dejar acá.
2: Bueno. Ahí se pierde un poquito, pero. Sí, ese me encantó.
0: Y también hice un Deadpool.
2: ¿Descubriste la forma de hacer bases para auriculares, Mario?
0: Sí, tengo mi nueva generación de bases para auriculares.
2: Ese Deadpool es increíble.
0: Está bueno.
2: Ah, está buenísimo.
0: Sí. Además con 2 colores.
2: Eso, sí, me encanta. Me encanta. Me hace bien.
0: Y Deadpool.
2: La impresión 3D.
1: Estoy teniendo. Lo pongo acá para.
2: Sí. Está perfecto. Bien, perfecto. Bueno, yo después te voy a pedir uno para los.
0: Sí, y ahora tengo un. El que más me piden es el. El de Breaking Bad.
2: Uy, pero es muy bueno.
0: Este, el que está acá ahí atrás.
2: Al final no había pasado nada, ¿no? Para que lo pinten.
0: Es que era un quilombo. La verdad era porque de Mar del Plata, había que dejárselo, traerlo.
2: Está bien.
0: Le agradecí, pero no. La verdad que estamos como. No tengo esto. Si alguien lo puede pintar acá mejor.
2: Cerquita dentro de
0: casa. Le agradecemos, ¿no? Pero.
2: No, por supuesto. Sí.
0: Me pidió, si no, que le haga uno sin anteojo. Dije, bueno. Nos dejó 2 bustos de San Martín hace como 2 semanas en la radio.
2: No los vi.
0: No, porque nunca nos lo dieron, pero me contó que nos dejó 2 bustos de San Martín que él había hecho.
2: Ok. Sí, labura muy bien. Yo lo estuve mirando ahí por Instagram.
0: Sí.
2: Labura bastante bien.
0: Y acá ponen sí, es verdad.
2: Bueno, gracias. ¿Quién te?
0: Yo te me acordé, ¿no? Claro. Y también $2,000 que nos habían dejado, pero bueno.
2: A cada uno, pero.
0: Sí, pero bueno, sí, no.
2: Se
0: no,
2: los repartieron, vi. ¿Viste? Como para qué.
0: Sí, ¿qué más hice? Hice. Queso Finlandia.
2: ¿Serio?
0: Sí, en realidad no queso Finlandia. Porque tengo alguien que llama. Que lo sigo, dame 2 segunditos.
2: Sí.
0: Que la sigo. Sol Pizarro se llama, creo. Dame 2 segunditos.
2: Sí, es la cocinera, la chef.
0: No es conocida.
2: Ah,
0: okay. No. Sí, a lo mejor sí, en la comunidad Thermomix sí.
2: Ok.
0: ¿Dónde está? Para que la tengo y te la muestro. Vi esto y dije, yo también quiero hacerlo. Acá la tengo. A ver, dame dos segunditos. Pongo esto acá. Saco esto de acá y la tengo.
3: ¿Un alimento comprado? Proba uno y otro. No sé lo artificial que es este. Vamos a ver en el caso acá de Finlandia.
0: Sí.
3: ¿Qué es lo que tenemos? Queso, leche, proteínas.
0: Porque como no tengo una Thermomix 7 que la compré, no es canje ni nada.
3: Vení que te muestro cómo.
0: Después no pongan nada y se
3: propio Finlandia. Nos pide 2000 gramos de leche. Vamos a calentar la leche 20 minutos
0: así. Siempre es por gramos, porque como lo haces con peso, si no, no tenés forma de.
2: Claro,
0: a menos que la midas en otro lado. Pero como también puedes medir dentro de.
2: De la misma
0: cosa, es por gramos, por peso, ¿no? Que serían como 2 litros.
3: 100 grados, velocidad 2. Es importante que hierva.
0: Claro, para que esté pasteurizado.
3: Uh-huh. Bueno, los 20 minutos y ahora nos pide que agregamos el vinagre. Y va después a mezclar 2 minutos, velocidad 2. La ponemos, play. Ahora que la dejemos reposar 3 minutos. Esto lo vamos...
0: Eso te lo va diciendo en la pantalla.
3: Vamos a colar.
0: ¿Lo colás? Bueno, ella se lo volcó.
3: Puede pasar.
0: Eso es suero.
3: Le estoy sacando bien todo el suero, así que cuidado porque quema.
0: Sí,
3: lo voy
0: quema,
3: aplastando.
0: Es cierto.
2: Ah, todo caliente.
3: Depende de la textura que te guste.
0: Y porque
3: cuánto
0: hirviendo.
3: Suero le sacas.
0: Entonces ahí no ya te queda queso, te queda como una ricota eso, ¿no?
2: Ok.
0: La ricota es eso que acabas de ver.
2: Sí, sí, sí, sí.
3: Agregué 60 gramos de más.
0: Si quiero hacer ricota para hacer algo, ya la hago con esto. Con...
2: Ok, ya
3: hay 100 gramos de crema de leche y una cucharadita de sal. 8 segundos, velocidad 10.
4: La diferencia de sabor fue abismal.
5: Sí. Primera opción.
3: Usted es deliciosa. Ahora la otra. Prueba uno y otro. No sabes lo artificial que es este. ¿Sabes?
0: Queda muy bien. Así que.
2: Uy, qué rico.
0: Sí, así que estuve haciendo.
2: Bueno. Bien.
0: También hice
2: éxito.
0: Esto. Sí.
2: ¿No cocinaste más nada?
0: ¿Con qué?
2: No, si cocinaste. Yo me hice una boloñesa.
0: Ah, mira.
2: Con los ravioles de ricota y nuez.
0: Ok.
2: Un montón que no cocinaba nada. Y me sentí bien. Dije, tengo que cocinar más seguido.
0: Y yo cocino todos los días.
2: Vos sos una persona de cocinar, claro.
0: Sí, cocino todos los días. Mira quién tenemos. Tenemos una apertura para él, ¿o no?
2: Pero, por supuesto.
0: A ver.
2: Lo tenemos a
0: Nacho Corrales.

0: ¿Cuánto dramatismo?
1: Quiero decir, sí.
0: Opa, ¿qué pasó? Hay algo que está sonando que no soy
1: ¿cómo
0: yo?
1: ¿Cómo estás? Yo no soy.
0: Otra vez es la misma que estaba sonando antes.
2: Se dispara y cuando abrís el... Sé que pones ese sitio automáticamente.
0: No puse en ningún sitio, se disparó solo.
2: ¿Ah, sí? Y Nacho ahí mira, mirándose.
0: Oh, Nacho, viendo la discusión de, está viendo la discusión de los padres. ¿Por qué discuten? No discuten delante mío.
3: Tranquila, no pasa nada. Yo estoy bien.
1: ¿Vos estás
3: yo
1: bien?
3: Yo estoy bien, no se preocupen.
0: Bueno. Sí,
3: me sorprendió el francés porque la moto era más italiana, entonces me llamó la atención que apareciera Edith Piaf.
0: No, ese se puso como loco a bailar. Che, ¿cómo andás?
3: Bien, si querés insinuar cualquier resultado deportivo del fin de semana, la verdad que no bien, si es por eso.
0: ¡Tac, tac, tac, tac, tac!
3: No te voy a mentir.
0: ¿Cómo estamos?
3: No vi nada. Obviamente no vi nada. No
0: imagínate, íbamos perdiendo 2
3: a 0.
0: Íbamos perdiendo 2-0 hasta los 70 minutos.
3: Tremendo. No vi nada, pero lo seguí. Y te imaginas cuando vi el resultado de reojo. Porque dije, no lo voy a ver porque van a ganar. Entonces cuando vi el 2-0 fue como medio ahí, se me llenó un poquito.
0: Claro.
3: Dije, uy, mirá. Y de repente se empiezan a escuchar los goles por la ventana y dije, no, estos.
0: Agarrate, Banfield. Sí, se escucharon los goles como hace mucho porque era cuarto de finales,
3: sí.
0: Claro. Eran cuatro tampoco.
3: Cuarto de Copa Argentina.
0: Copa Argentina. Porque entonces, Boca sigue en los cinco frentes. Y ahí estamos, sí, Sudamericana. Pero muy bien, no, muy bien. La verdad que muy bien.
3: No vi el partido, no puedo opinar del juego. Vi los goles, pero me pareció
0: muy pecho frío.
3: Grandes desatenciones, ¿sí? Grandes desatenciones de Racing para esos goles.
0: Ellos se cagaron. En un momento
3: se
0: les llenó el culo de preguntas, no pudieron hacer más nada. Ever Valencia
3: venía
0: que se mueve como una heladera.
3: La posesión de la pelota. Sí, no. Saltó solo para el segundo gol, el resto estaba como ahí. Le cayó la pelota y fue. Pero bueno. Tienen que estar.
0: Muy buena.
3: Y después el día anterior, ¿no? Los estudiantes. Estudiantes Rosario Central.
0: Lo estaba viendo y cuando va, ya que no le cobra el penal, un penal, pero obvio, descarado, que ni el VAR llama. Decís, boludo, qué vergüenza. Chiqui Tapia entrando después en la segunda parte de las medallas. Más vergüenza todavía. ¿Viste eso, no? Chiqui Tapia no, cuando le dan la medalla a Estudiantes no está en el campo de juego, entra recién cuando hay que darle a Central. Pobre Central, porque se come estos pijazos al pedo.
3: Sí, boquearon un poquito, boquearon en la conferencia de prensa.
0: Me dolió, qué cosa.
3: Sí, vamos a jugar con eso en la cabeza y ahí ya picás el partido, porque cualquier cosa que no vaya a tu favor lo van a terminar interpretando como que es... algo contra Estudiantes o a favor de Central. Pero bueno, el penal de la barrida fue claro, la mano fue por lo menos discutible para revisar. Sí, y el penal a Central se lo podés dar también, qué sé yo, hay cada penal.
0: Sí, qué sé yo. Es que es todo qué sé yo, ¿viste?
3: Son distintas varas para todo el tiempo, es difícil.
0: Cuando el que tiene la amarilla hace una falta y le va a sacar y no se la saca porque se da cuenta que ya estaba amonestado por no echárselo. Para mí fue tan obvio, porque a mí me chupaba un huevo, cómo puede salir ese partido, me importa tres pitos.
3: Sí.
0: Pero para mí fue muy indignante. Yo sé que hay gente que dice, ustedes porteños empiezan a mezclar cualquier pelotudez, pero se lo robaron el partido.
3: Sí. Bueno, ha sufrido de la suya Central, está en el momento de recuperar. ¿Te acordás? También con ustedes, final de la Copa Argentina.
0: No, sí, yo no digo que no haya pasado esto con anterioridad, ni estoy sorprendido que el mundo... Pero, ¿viste? Hay algunos que...
3: Claro, se maneja de esta manera, de esta inmoralidad.
0: Sí, hace rato, que de la misma manera se decía que el partido este, el árbitro estaba todo para Boca, para cagarlo a Racing, y la verdad que me parece que fue... Dentro de todo, no creo que era el árbitro para este partido, pero dentro de todo no me parece que haya sido definitorio en el partido de ayer.
3: No escuché quejas de Racing agarrándosela con el árbitro.
0: No, con
3: su técnico y su presidente.
0: No.
3: Bastante.
0: Sí, todo bien. No tiene que haber presidentes jugadores. Para mí casi es un hecho eso. Hay dirigentes y hay jugadores.
3: Estoy pensando en algún otro ejemplo, pero nada, Verón es un buen ejemplo.
0: ¿Vieron con lo de Gillet, todo esa etapa?
3: Bueno.
0: O sea, no tuvo una mala gestión. No, está bien, hizo una. Pero puedo tomártelo, sí. Pero en línea general, ¿viste? Donde hay jugador. No, se complica. O hay todo un proceso de aprendizaje en donde pierden mucho tiempo, ¿no?
3: Jugador de fútbol decís, porque ahora en Independiente se puede venir el jugador de tenis.
0: No sé, me parece que Gaudio tiene tantas posibilidades de salir. No sé cómo va a salir esa. No tengo ni idea. Bueno.
3: Bueno.
0: Pero... ¿Qué sé yo? ¿Viste a Lali y. Fuiste a River a ver a Lali, por lo menos?
3: No fui a River. No merezco ese lugar, no. O sea, le dejo el lugar a otros. Okay. A que los quieran disfrutar más. Okay. No tengo ningún tipo de recelo, pero no, tampoco como para ir.
0: Uy, yo estuve porque... el sábado de la mañana, sí. Fui a dar en el Take Profit 2026.
3: Sí.
0: Que la historia es genial. Se la cuento, yo sé que vos la sabés, Nacho, pero te la cuento a vos, Nico. Hay dos caballeros jóvenes, creo 28 y 31, no mucho más, no me acuerdo los nombres ahora, estuve con ellos, que son en parte en base a lo que se han armado todo este Take Profit, dos, un economista y el otro una persona de acción, de ver números, de software, todo eso, que empezaron a tener una cuenta. En donde decían cómo ellos invertían, ¿no? Nosotros vamos a invertir acá, vamos a hacer esto, vamos a automatizar estos dos procesos. Y hay algo que se está haciendo que es el copy. Pues, los tipos te dicen, si a vos te parece bien, no dicen que ellos te van a invertir a vos. Dicen, esto nosotros lo vamos a invertir a nosotros. Si querés, copia esta inversión que vamos a hacer nosotros, tal cual como la vamos a hacer, y nosotros la corremos por vos. Pero claro. Entonces se llama copy no sé cuánto. Y por hacerte eso se cobran un porcentaje de lo que estás haciendo. Y están teniendo un éxito tremendo. Y armaron esto para hablar sobre finanzas, para hablar de blockchain, para hablar de cosas muy diversas. ¿Cómo lo hacen? Hasta las pelotas, 10 de la mañana acá en el C. Hasta la pelota. Yo de una charla con Marcelo, el CEO de Lemon, que le dije que si la charla me gustaba iba a invertir en su compañía. Así que estoy comprando.
3: Directamente.
0: Sí, lo digo públicamente. Estoy comprando una parte.
2: ¿Te gustó la charla entonces?
0: Sí, hace rato lo vengo siguiendo a Lemon. La verdad que está muy bien, bueno. Lemon. Pero es una opinión mía. No, va de vuelta. Uno siempre tiene que decir esto: que no está dando una recomendación financiera. Sí, hago algo más con ellos en donde sí, pero no. Ya, bueno, ahí sí. Claro, pero justo le dije. Bueno, pero me llamó la atención: 10 de la mañana, sold out. Miles de pibes y pibas. La verdad que era muy gracioso ver gente de finanzas con gente de 23, 24 años.
3: Sí, es un mercado que genera interés, por lo menos.
0: Sí, sí. Claro, sí. Genera intereses, genera varias cosas.
3: Genera intereses. Sí. De todo tipo. Sí. Genera interés porque genera intereses, claro. Sí.
0: ¿Cómo estás sosteniendo tus auriculares en tu casa, Nacho? ¿En un cajón los tenés? Sí, no, claro. ¿No tenés de auriculares de la vieja escuela? No. Con...
3: No.
0: Porque estamos vendiendo nuestros dos modelos de sostener.
3: Pero lo puedo usar para gorras. Tiene que ser solo auriculares.
0: No, mira, tenés razón. No, mira.
2: Ya como se abrió el mercado.
0: Se acaba de abrir el mercado.
3: Se abrió el mercado. Sí, los vi. Me gusta.
2: Es buenísimo.
3: Pero sí, lo haría para gorras. Lo haría.
0: ¿Cuál preferís?
3: El que no tiene. El de.
0: El de.
3: El de. Lot, el, de
0: el de Breaking Bad.
3: Ah.
2: ¿Heisenberg
3: el,
2: o.?
3: El que no es Breaking Bad. No,
0: Deadpool.
3: El de Deadpool. No, sí. Prefiero el de Deadpool porque es más que para portar anteojos.
0: No, puedes hablar.
3: No me salía Deadpool. No me salía
2: el blanco o el negro, Nachito.
3: El negro. Me gusta más porque lo puedo usar además para portar anteojos.
0: Ah.
3: Que el de Breaking Bad.
0: No, no me acuerdo si le puse oreja. Pará.
2: Ah, gran detalle.
3: Pero le pongo un tornillito, no importa. Con un tornillito lo ajustamos a los costaditos, no pasa nada.
2: Un tornillito.
3: Pero va, un clavito. Porque tornillito es medio complejo también.
0: No tienen arista.
3: No tienen orejas.
0: Si te fijas.
2: Y están abajo de la máscara, claro.
0: Ah, entonces ahí.
3: Claro, bueno.
0: No, para anteojos no te sirve. Bueno, no te quiero estafar.
2: Bueno, este es para gorra.
3: Está bien. Para gorra. Para gorra, bufanda.
2: Muy fácil.
0: Sí, y si querés le puedo hacer rojo toda esta línea de acá.
2: Uy, sí.
0: Como la costura de la
3: bien.
0: Máscara.
3: Sí, me gusta. Me gusta. Porque aparte le da un toque River Platense. Sí, dale.
0: Te lo puedo hacer. Bueno, vamos con tu... ¿Dónde estás?
2: Ahora adelante.
0: Vamos con tu primer trabajo.
3: Acá, Mario. Acá. Pero mira qué sofisticado todo, sí. Y de alguna manera vamos por el aire, porque en el día de ayer la justicia de Estados Unidos, especialmente la justicia de Washington D.C., autorizó a un fondo buitre llamado Titan Consortium a embargar a la Argentina por las demandas que se habían iniciado a partir de su estatización y autorizó el procedimiento de los embargos judiciales por un reclamo que busca recuperar este fondo buitre de un total de 390 millones de dólares, quizás un poco más. Recordemos que esto había sucedido porque el Estado había sido condenado en el año 2017 por el Centro Internacional de Arreglo de Diferencias Relativas a Inversiones, el CIADI, un organismo que corresponde al Banco Mundial. Sí, sí, okay. Responde al Banco Mundial. Y condenó a la Argentina a pagar 321 millones de dólares más intereses, que ahora suman estos 390 millones de dólares por la expropiación de Aerolíneas Argentinas y Austral. Hasta el momento, Argentina no pagó absolutamente nada. En el fallo que sanciona la jueza, entendió que transcurrió un plazo razonable después de que se había emitido esta sentencia a favor de Titan Consortium y que fue dictada en diciembre de 2024. Entonces dijo, en estos 21 meses que transcurrieron desde ese momento, Argentina aparentemente no ha hecho ningún esfuerzo por pagar. Bueno, desde hoy el fondo buitre puede empezar a presentar los pedidos de embargo sobre los bienes del Estado argentino que tenga en Estados Unidos. Esto empezó porque es una historia bastante parecida a la de YPF y la expropiación de YPF, porque en el 90 el Estado argentino le vende a Iberia su participación de Aerolíneas Argentinas. Después de distintos problemas financieros y de gestión, se pasa a mano del grupo Marsans, y en el año 2008, bajo la presidencia de Cristina Fernández de Kirchner, la compañía es estatizada. Después de esa estatización, el grupo Marsans le vende los derechos de su demanda arbitral, esto mismo que había pasado, que conocemos siempre, que el juicio por la demanda se la terminás vendiendo a una empresa para que lo lleve adelante y terminás ganando menos plata de la especulada, pero no llevas adelante el juicio. Se la había vendido Marsans en un primer momento a Burford Capital, que es la misma que estaba litigando contra Argentina por YPF y que terminó fallando en contra de este fondo buitre. Bueno, después Burford Capital se la termina transfiriendo a esta última, que es Titan Consortium, todos los derechos económicos y, por supuesto, todos los beneficios que deriven de los fallos judiciales a partir de ese momento. Bueno, el fallo quedó firme en el 2019. Este CIADI, este organismo que depende del Banco Mundial, lo que no tiene es una capacidad para ejecutar sus propias sentencias. Como que dice, mira, estos tienen razón, deberían pagar de esta manera. Bueno, tiempo después, este fondo buitre se presentó con una petición de reconocimiento y una ejecución de esto de forma efectiva ante la Corte de Columbia en Washington D.C., en los Estados Unidos, en el año 2021, y que derivó, como decíamos, en este fallo de diciembre de 2024, que tiene que pagar 390 millones de dólares. Desde Aerolíneas Argentinas dijeron que la demanda no es contra la compañía, sino contra el Estado argentino, porque en primer lugar, además, la compañía no tiene bienes en los Estados Unidos, los aviones con los que vuela regularmente a los Estados Unidos no son propios, sino que opera bajo un esquema de leasing, es decir, no puede pasar que llegue un avión de Aerolíneas a los Estados Unidos y este fondo buitre diga, me quedo con este avión, eso no puede pasar. Sí, el gobierno está analizando todas las herramientas jurídicas, según lo que dijeron, para tratar de mitigar o reducir el impacto de esta sentencia, pero ya, por ejemplo, en el presupuesto del año que viene, que se presentó en las últimas semanas, se prevé una partida de 1.100 millones de dólares para distintas demandas que hay contra el Estado argentino en el CIADI. Actualmente hay 4 fallos en contra de distintas empresas que formaron parte del Estado argentino por distintas cuestiones, que hay que profundizar mucho en cada una de ellas, pero son 4 alrededor de todo eso. Entonces el Estado dijo, mira, para el presupuesto del año que viene hay 1.100 millones de dólares que están contemplados para este tipo de cosas. Veremos si estos 390 millones de dólares también van a ser destinados o encontrará alguna otra herramienta o o alguna otra instancia para tratar de reducir y mitigar un poco el impacto de la sentencia que se dictó en el día de ayer que se conoció en el día de ayer del fallo en contra de Aerolíneas Argentinas y la habilitación del embargo por 390 millones de dólares.
0: Nada, 390 millones de dólares por nada. Dios mío, qué caro que nos salió todo eso, ¿eh? Qué caro que nos salió todo eso. Y justo el otro día estaba viendo los números de Aerolíneas, cómo han mejorado, no solo en las ganancias que han tenido, sino también en tener cada vez más calidad de llegada y arribos, uh-huh. En cumplimientos de horarios. En los dos últimos años de Aerolíneas Argentinas ha cambiado un montón. La verdad que le llegue esto justo cuando están comprando nuevos aviones, están haciendo el leasing de nuevos aviones, la verdad que es una patada en los huevos, no importa. Che, ¿se acuerdan de esto? De Neco, la empresa esta sí, que había hecho el de Spotify, uh-huh. Que te hacía un escaneo total, acaba de abrir en Nueva York.
4: Ah, finalmente abrieron.
0: Sí, bueno. Abrieron. Y pusieron los precios que no estaban y ¿te acordás de esto o no?
3: Sí. Sí.
0: Bueno, acaban de abrir Neco Nueva York por $400 sale. Y te hacen en una hora.
3: ¿Metes uno por año?
0: Completo. Así que sí, acaban de abrir el de Nueva York. Acá está. Este. En la Fayeta del Coso. Está totalmente agotadísimo.
3: ¿Todas esas sucursales tienen de eso que mostrabas antes?
0: Este es el dueño del que se le ocurrió Spotify. Y tiene en Covent Garden.
3: ¿El sueco?
0: Tiene todo esto. En Birmingham, en Manchester, en Estocolmo. En Estocolmo tienen dos. Acaban de abrir el de Nueva York. Están por abrir el de Miami, el de Washington DC, bueno, y el de San Francisco.
4: Va bien.
0: Sí. Les recuerdo que lo que hace esta compañía básicamente es darte un escaneo completo tuyo de sangre, de piel, uh-huh. De corazón, del cuerpo. Te meten en una máquina que es esta que está acá y te ahí está en esa máquina. Te pones en pelota, ellos te sacan fotos y después te extorsionan. No, mentira.
4: ¿Te imaginas? Era eso.
3: Claro, funciona así.
0: Sí. Toma todo lo que hay en tus pies. Te toma el peso, sangre, todo. Y en una hora te llegan todos los resultados.
4: ¿Una hora?
0: Sí. Lo que también estuve leyendo es que no te lo mandan a tu casa, te dan imágenes de piel, cuerpo y tejidos, te dice cómo está tu composición. En el análisis de sangre, los resultados completos, desde infecciones, prostáticos, algunos que antes se hacían con sedimentación, de eso te dicen, no, te lo puedo dar recién dentro de 12 horas, claro. Bueno, no sé cómo mierda lo están haciendo en minutos. Te dan todo un mapeo completo de tu corazón con un control cardiovascular completo. Cómo están las paredes, cómo están las venas, cómo están todo. El detalle de todos los pedacitos de piel que tenés. Y después, grasa visceral y corporal.
4: Y sí.
3: Mira.
0: Sí.
4: Bueno, lo de la detección de piel también, ¿no?
0: Tienen esto que te hacen. Bueno, $400.
4: Nada.
3: 20. No, por eso si no pagas más prepaga. ¿Vas ahí?
4: Sí, pues si pasa algo, tú tenés que ir.
0: ¿Ves? Acá lo dice.
3: Claro, si pasa algo, claro.
4: ¿Dónde caerte muerto?
0: Abre su primera vez la compañía sueca especializada en TDA, ha inaugurado este centro en Nueva York, en el área del Soho. La empresa cuenta con una lista de espera que ha superado 25.000 personas. $499. Que es 26% más caro que en Reino Unido.
4: Más caro.
3: Yo, che.
0: Sí. ¿Qué tal?
3: ¿Ponemos uno?
0: ¿Se lo harían?
3: ¿Acá?
0: Creo que no.
3: Sí.
4: ¿Pero por qué no? Claro. Ya. Aparte, no es para nada invasivo.
0: Te enterás de todo, ¿eh?
4: Y bueno, si esa es la búsqueda.
3: Sí, bueno.
0: No, les quiero
3: decir. Claro. No, pero prefiero eso antes que ir a 1000 consultorios en distintos momentos.
0: Acá está, también para Londres todo hasta las pelotas.
4: Una hora.
0: Pero mostralo, hijo. No. Hijo con cariño, pero no lo digo despectivo.
4: Ay, no, lo sentí despectivo.
0: No, no para duda. Pero no. No, no quiero que...
3: ¿Yo también tengo que entrar con Corpiño?
0: Sí, claro.
4: Sí, es clave.
0: Yo seguro.
3: Claro.
0: Yo no me lo saco
3: por
0: nunca.
3: Por el bien de la gente de alrededor. Claro,
0: no me lo saco nunca.
4: El top está siempre puesto.
0: Desde cambiar hábitos hasta salvar vidas.
4: No, está bárbaro, está buenísimo. Es invasivo, sí, es una hora.
0: Ya me estoy anotando. Voy a ir a China a cambiarme la cara.
4: Ok.
0: A Nueva York. Bien.
4: ¿No viste que salieron como que gente que regresaba de los. De todas estas cirugías que se hicieron y no los reconocían en el pasaporte por los cambios? Y quedaban parados en el aeropuerto. Ahora lo busco y te lo muestro.
3: Claro, y China tenés todo escaneo facial. Pero bueno, para mí tenés que hacer Nueva York, escaneo general para ver si estás ok. Si estás ok. Podés China, pasar por Turquía si querés algo ahí del pelo.
0: No, Turquía no es mala meca del riesgoso. Pelo. No es mala meca
3: no,
0: del
3: por
0: pelo.
3: Eso riesgoso, pero barato. Pero barato. Y después pasás.
0: No estoy haciendo algo barato. Estoy haciendo lo mejor para mi cuerpo.
3: Bueno. Yo te vendo la promo, te vendo el pack. Okay. Aprovechás la parada en Estambul para hacerte ahí.
0: Ok, perfecto. Vamos a tu segundo tema.
3: Dale.
0: ¿Qué es esto?
3: A nada que lo auspicie la marca de leche.
0: Ah, creí que Goodyear. Sí, también. Yo lo tengo más con Goodyear.
4: Sí.
3: Ah, ok.
4: El Zeppelin.
3: Bueno, vamos a hablar de los números que la semana pasada habíamos comentado sobre la baja de la actividad, la suba de la pobreza. Números que se reflejaron en un informe que se conoció en el día de ayer del JP Morgan. Como se conoce, Wall Street habló sobre los números de la Argentina y en base a esos números que contábamos la semana pasada, modificó cuáles eran las expectativas de crecimiento de la Argentina para este año. Es importante, lógicamente, porque esto está vinculado con las inversiones, con las perspectivas que hay de Argentina en el país, con las perspectivas del riesgo país, con las posibles habilitaciones para pedir crédito o tomar deuda argentina en el exterior. Bueno, por todo eso es relevante lo que opine el JP Morgan, que es el banco más grande de los Estados Unidos. Y que en ese sentido, lo que dijo, sobre todo, en una economía como la de Argentina actualmente, que está muy vinculada a los lazos que pueda llegar a tener con Estados Unidos para salir adelante. Y en ese sentido, el JP Morgan redujo la expectativa de crecimiento para el 2026, que era del 2,7%, y después de los números que se conocieron la semana pasada, la redujo al 1,5%. ¿Por qué? Porque, como decíamos, la actividad en el mes de julio bajó un 2,9% respecto a junio, y desde el JP Morgan dijeron, esperábamos un dato de actividad débil, pero el dato que publicó el INDEC excedió significativamente nuestro pronóstico. De hecho, el dato del INDEC triplicó la caída del nivel de actividad que había previsto el JP Morgan. Esperaban que fuera una caída del 1%, fue casi del 3%. Bueno, entonces ahí el JP Morgan explica, si excluimos distintas situaciones extraordinarias de la economía argentina, como la pandemia, la crisis del 2008, la crisis del 2018, desde el 2004 no hubo en la economía argentina una caída de esa magnitud sin ningún tipo de condicionamiento externo, por decirlo de alguna manera. Entonces lo pone como una advertencia significativa los números que se conocieron la semana pasada. Y dice, la actividad sigue enfrentando importantes vientos en contra. La minería y la producción de energía destinadas a la exportación generan una actividad limitada en los mercados internos, lo que implica que el crecimiento de la producción impulsado por estos sectores se traduce modestamente en el comercio. Lo que venimos hablando desde hace meses, que crece el país en términos generales, pero esto no se representa en el bolsillo de la gente y esto se ve clarificado a partir de la caída del consumo y de la actividad. Dijo, sí, cuestiones puntuales, algunas como las que había resaltado Caputo, que habíamos contado la semana pasada, que habíamos dicho que, por ejemplo, el Mundial de Fútbol era uno de los condicionamientos a que cayera la actividad durante el mes de julio. Bueno, acá el JP Morgan también lo pone como uno de los puntos. También coincidió con el feriado puente del Día de la Independencia. Dice que si lo comparás año a año, esto no había sucedido. Entonces dice que puede haber alguna dificultad para medir o para que haya un menor nivel de actividad. Y también cuestiones climatológicas que interrumpieron el suministro de gas en algunas áreas como la construcción y la minería. Bueno, todo esto Sigue, obviamente, estipulado a partir de que el consumo todavía enfrenta un efecto de la inflación del primer trimestre que fue más alto de lo previsto. Por eso también creció la pobreza, lo explicábamos la semana pasada. Y lo que dijo es que sí, el crecimiento va a seguir sostenido, a pesar de que sea menor para este año. Para el 2027 esperan que crezca un 2,5%, impulsado sobre todo por las importaciones, porque dice que el consumo privado va a crecer, pero muy poco, menos del 1%. Esto, lógicamente, es que el crecimiento de la Argentina va a seguir, algo que no viene pasando hace mucho tiempo, y esto es destacable, pero va a ser muy desparejo según cada uno de los sectores. Y a partir de este informe, ayer habló Milei anoche en una entrevista con Luis Majul, y dijo que los indicadores que están tomando para hacer este tipo de mediciones, que algunos indican que puede llegar a ser una recesión, están arrojando cualquier cosa. Dice, estamos a niveles máximos del PBI, dice, no puedo creer la deshonestidad intelectual de los economistas. Lo que dice Milei es que se enfocan en los indicadores tendencia a ciclo, es decir, a largo plazo, porque la economía está teniendo muchos cambios estructurales y por eso los números arrojan cualquier cosa, según lo que dice él. Dice que bien, que van a lograr 4 años seguidos de crecimiento con niveles máximos de consumo, niveles máximos de consumo no en términos per cápita, sino en términos generales, lo cual eso también hace una diferencia para ver cómo lo toma la gente. Y dice, lo que hay no es una recesión, sino una desaceleración del ritmo de expansión. Claro. Así lo explicó en el día de ayer Javier Milei.
0: Estamos expandiéndonos mucho, mucho nos estábamos expandiendo y ahora no nos expandimos tanto, pero eso no es desacelerar ni... Ni desexpandiéndote.
3: Ni recesar. No, es desacelerar.
0: Es otra cosa.
3: Sí, exactamente.
0: Es desempañamiento.
3: Uh-huh. Exactamente. Ah. Bueno, esas fueron las explicaciones del presidente ayer. Okay,
0: qué alegría. Yo creí que estábamos para el orto, pero no, ahora que me dijo que no, me siento mucho más tranquilo. Vamos a nuestra tercera, la tuya, ¿no?
4: Sí, todo Nachito.
3: Dale. Y nos trasladamos a España, Madrid específicamente, porque desde el fin de semana hay cientos de personas que están acampando en la icónica Puerta del Sol de Madrid. Este será el tercer día de protestas en contra de la crisis habitacional que se está viviendo en España y a partir de esta imagen que estamos viendo en ese momento. Es una imagen de una jubilada que fue desalojada de su edificio el día miércoles y se transformó en un símbolo de la crisis habitacional que está viviendo España en los últimos tiempos. La mujer es Mari Carmen Abascal, 87 años, la sacaron en camilla de su departamento, entró la policía, forzó la puerta, y esto provocó, obviamente, que el país se viera conmocionado y empezó a generar, incluso la misma jubilada, Abascal, no solo transformarse en símbolo, sino también a través de distintos mensajes que fue publicando con distintos videos, porque ahora ella está en una cama de hospital porque no tiene dónde vivir, invitó a la gente a manifestarse en contra del gobierno nacional, básicamente, pero también con algunas implicancias dentro de Madrid específicamente, pero esto se está transformando en una manifestación a nivel nacional contra Pedro Sánchez específicamente. Bueno, ella tuvo que abandonar el departamento, fue desalojada del departamento porque una inmobiliaria terminó comprando el edificio y le aumentó el alquiler de un momento a otro en un 275%.
0: Sí, compré el edificio y le puedo poner el precio que quiero.
3: Exactamente. Eran alrededor de 2.600 euros lo que tenía que pagar. Para tener referencia, una jubilación mínima en España está alrededor de 1.000 euros, como para que tengamos referencia de lo que significa. Y bueno, y esta organización de distintas personas empezó a reclamar, entre otras medidas, apareció obviamente el gremio de inquilinos a llevar la bandera de todos estos reclamos, en la suspensión de desalojos cuando no exista una alternativa habitacional,

0: en el día de mañana no está contemplado el contrato indefinido para los inquilinos, no va a servir de nada. Tanto es así que al decreto que se publicará en el día de mañana, si efectivamente es así y tiene estas condiciones, se le va a poner el nombre de la jubilada, María Carmen. Abascal, tipo la ley Mari Carmen, por decirlo de alguna manera, o el decreto Mari Carmen, porque es básicamente lo que están pidiendo y es la simbolización de este reclamo de la crisis habitacional española a partir del desalojo de esta mujer de 87 años el día miércoles y que hoy en día se manifiesta de esta manera en un campamento en el medio de la Puerta del Sol de Madrid.
1: De la mañana, como podrás, no sé qué, está mal.
2: Hoy no vamos a poner de acuerdo cómo hacer esto.
1: Eso tiene que ser más largo, no puede ser más así de corto. ¿Qué tal? ¿Cómo estás, Nacho?
2: ¿Cómo estás, Nacho?
0: La gente me para en la calle, me dice que sos el campeón moral de todo esto, porque vienen de dos seguidas, me dice la verdad, y sí, me para la gente en la calle, me dice, vos sos el verdadero campeón, no te preocupes,
2: un abrazo,
0: de
2: ¿no?
0: todo lo demás, me transmiten estrategias, empezamos primero, porque fíjate que los que empiezan
1: primero...
0: A mí
1: mucho me dijeron eso también, que empiece él. Déjame presentarte. Déjame presentarte a quién vas a estar hoy. No, él está en Australia. Es una transmisión en vivo desde Australia. Se llama Jime. Jime, ¿qué tal? ¿Cómo andas? Buenos días. ¿Cómo andas? Bien.
3: Hola, ¿todo bien? ¿Me escuchan?
1: Te escuchamos perfecto. Se te ve muy bien, Jime, todo. Queremos decirte, Nacho, Jime acaba de ganar el premio de Historia Universal. No, mentira. ¿Cómo andas, Jime? ¿Bien?
3: No jugué nunca, así que no tengo idea.
1: Ah, no tenés ni idea.
3: Estoy acá en las minas de Australia.
1: ¿En las minas de Australia?
3: Sí.
1: ¿Pero qué haces?
3: O sea, son las 10 de la noche acá. Y yo debería estar trabajando, pero me escapé y me vine a bañarme. Y mi mamá todos los días me dice, llama a Mario, a esta hora tenés que llamarlo.
1: Ok, y acá estamos.
3: Fanática de ustedes.
1: No parecés la persona que diría que trabaja en una mina. No.
3: Acá nadie lo puede creer porque todos los mineros me dicen como, ¿qué haces acá? Y yo tipo, plata.
1: ¿Y qué haces ahí?
3: ¿Plata? Por la plata baila el mono.
1: ¿Estás haciendo plata, Jime?
3: Sí, pero porque el trabajo es claro, pero porque el trabajo es 12 horas por día por 2 semanas seguidas.
1: Wow. ¿Y la mina de qué es? ¿De qué están extrayendo?
3: Esta es de carbón, pero estoy en una planta de gas, no sé, yo no entiendo nada porque yo acá soy la que limpia, así que
1: Claro, no son las que...
3: Yo acá estoy lavando platos y...
1: Ok, perfecto.
3: Y limpiando cuartos de los mineros. Okay. Básicamente como que hago el servicio para ellos.
1: Ok. Wow. Che, ¿y es seguro, Jime?
4: Disculpame.
1: Tenés la edad de mi hija, me estoy preocupado.
0: ¿No tuviste la alternativa de los kiwis vos, Jime? Eran los kiwis, era recolectar kiwis.
3: Tal cual, mi mamá me decía, che, no era kiwis, pero... No, la verdad ni yo me lo esperaba. Pero acá es algo muy común en Australia. O sea, es como que para extender, o sea, para tener un año más, tenés todos estos tipos de trabajos.
1: ¿Y te querés quedar más? ¿Te gustó?
0: Claro, sí, que no lo quiere hacer ningún australiano, obviamente.
1: Claro.
3: Tal cual. Nos explotan a nosotros para ellos.
1: Bueno, Kim, igual se te ve bien. Se te ve saludable. No. Ahora empieza el verano ahí que te vas a morir. No sé cuántos veranos pasaste en Australia, pero te vas a morir.
3: Ya me estoy muriendo, pero lo bueno es que ya me voy a Argentina de vuelta, o sea, en octubre vuelvo, y este es mi último shift de las minas, y el jueves lo termino, entonces estoy ahí como ya últimos dos días.
1: Qué
3: por
1: bueno.
3: Eso estoy así.
1: Te estás volviendo para acá, que me va buenísimo. Bueno, te decimos, el juego es sencillo, nosotros tenés un minuto para ver una foto, durante ese minuto tenés que decidir de qué año crees que es y en qué lugar del planeta crees que fue esa foto. No es tan complicado, tenés cosas desde modernas.
3: Yo creo que geografía es la peor materia que me fue, pero...
1: Perfecto.
2: Pero... Nacho, vamos. Bien. Nacho. Vamos.
1: ¿En qué colegio estudiaste, Jimé?
3: Nuestra Señora del Valle, en Córdoba.
1: En Córdoba.
3: Pero...
1: Bueno, vamos.
3: O sea, sí, está bueno el cole, pero...
1: Empieza Nacho, Jimé.
0: Bueno, vamos. Sí, empieza. Así ves como una buena.
1: Decime, Jimé y Nacho, los dos, si lo ven bien, si no lo ves pixelado, si lo ves
0: perfecto.
1: ¿Vos, Jimé?
3: Sí.
1: Ok, perfecto.

0: Perfecto. Sí, perfecto.
1: Allá vamos. Entonces, empieza Nacho. Yo le voy a poner a partir de ahora esta imagen. Ahí está. Estamos... Ok.
2: ¿Qué es esto?
1: Y no hay luz.
3: Y el gran apagón de Nueva York. Y anda a Nueva York 1970.
1: Ok.
3: No sé cuál, si fue, pero...
1: Me voy a Nueva York.
3: No sé si fue en el 70, pero se ven autos del 70.
1: Perdóname, soy yo el que está perdiendo el tiempo.
3: No, no hay problema, Mario, total. No, no vengo.
1: Te puse en Nueva York. ¿Y cuándo querés? ¿19?
3: 1970.
1: Ok. Viste, Jimé, no fue difícil. Ahora yo pongo enviar. Y vamos a ver si qué tan cerca estuvo. Bueno, fue en Nueva York exactamente.
0: Ah,
1: y le pifió por 7 años.
3: Sí.
1: Sí, le pifió por 7 años nada más. Por lo tanto, su puntuación es de 4.305. Fue el apagón de la ciudad de Nueva York en 1977 exactamente. Fue un apagón eléctrico que afectó a la mayor parte de la ciudad los días 13 y 14 de julio de 1977. Y le pifiamos porque... Que el centro, ellos ponen que el centro de Nueva York
3: es una vez, claro, sí, sí.
1: No, nada, era pero, casi perfecto. Pero... 4.305 puntos.
3: Ay, Dios. Volví. Jimé, soy como Ener Valencia.
1: Sí, es muy difícil lo que te toca, Jimé, la verdad. No, no te das problema. Igual vos estás.
0: No, me da mucho miedo tirar una burrada. Ese es mi problema. No,
4: tranca.
1: Hemos tirado burrada, le hemos pifiado por 1.500 años, para que te des una idea. Pasó y distancias en el otro extremo del planeta, Jimé. Acá lo importante es que tu mamá te vea y que vos estés contenta. Nada más.
0: Claro. Tal cual.
1: Sí. Es todo lo que importa, Jimé. Relájate.
3: Bueno. Okay. Claro, aparte, disfrutá los dólares con los que venís.
1: Claro, pensá que venís con la plata.
0: Esa es.
1: La cara que ya todos te están viendo por
0: Borden. Algunos tienen cultura en general y otros plata.
1: Claro.
3: Exactamente.
1: Okay. ¿Estudiaste una carrera universitaria, Jimé?
0: Sí, estudié comunicación audiovisual.
1: Okay.
0: Así que bueno, soy filmmaker,
1: fotógrafo. No pedí laburo, no.
3: Seguí con las minas, seguí con las minas de carbón.
0: Vuelvo ahora en octubre, así que sí.
1: Te vamos a mandar a Vaca Muerta si no te jode. Bueno, vamos a...
3: Sí.
1: Vamos, Jimé, tranquila. Un minuto a partir de ahora, nosotros te vamos a tirar. Uy. No tengo forma de decirte nada. No.
4: Bueno, el lugar...
1: No. Bueno, ayudémosla.
3: Europa.
1: Sí, Europa.
0: Siento que una serie de
4: las casitas esas.
3: Y tira un país de Europa, Jimé.
0: Sí, las casitas, voy a tirar un país.
3: Rápido, Jimé.
0: Primero tengo que decir el año.
1: Sí, lo que quieras.
3: Lo mismo.
0: Bueno, lugar voy a tirar Escocia.
1: Escocia, pero, perfecto. No sé, Glasgow te puse.
0: Tienen las polleras.
1: Sí, perfecto. ¿Y cuándo? Bueno. ¿Y año?
3: Después de Cristo, te digo. Te tiro un centro.
1: Se acaba el tiempo.
0: ¿1980?
1: No, hija.
3: Oh,
4: ay, no.
3: Oh.
4: Nací yo. Mira.
0: 1890.
3: Bueno, dejala ahí, dejala ahí.
1: 1890.
0: Se me... No, chicos.
1: Sí, primero no era Europa, era Estados Unidos.
4: No.
1: Pues, está bien, pero está todo bien. El error histórico le pifiaste por 196 años, claro. Vos pensás en 1980 ya existía la televisión color, Jimé. Claro.
0: No, 1890.
1: 1890, pues, podría haber sido.
0: Sí, un poco más cerca.
1: Sí, pero esto era 1700. Claro, sí, en la casa de los burgueses en Virginia. No importa, Jimé. Igual, no importa, relájate, ¿no? Sí.
0: Sí, todos los días se aprende algo.
1: Exactamente. Sí, sí, te están llegando mensajes. Bueno, Jimé, igual se te ve muy bien. ¿Querés mandarle saludos a alguien? ¿Qué, estás encerrada en un baño? ¿Dónde estás?
0: No, estos son literal los cuartos de las minas, para que vean.
1: Ah, ok.
0: No se puede mover la cámara.
1: Sí, claro, puede hacer lo que quieras.
0: Creo que no podía.
3: Claro. No. Bueno. De las minas, o sea, pero de los ven, tipos de las minas, digamos.
0: 4x4, claro, pero también es mío.
3: Ok. Es una mina, claro.
0: Y...
1: Ok.
0: Baño.
1: Dios mío.
0: Todo muy básico.
1: Dime, ojalá que
0: pero
1: pueda
0: bueno,
1: hacer...
0: mi mamá los ama y les habla siempre a...
1: Sí.
0: Les mando saludos y también a mi hermano que cumple años.
1: Ok, le mandamos un beso a todos. Felicidades para todos. Jim, un gusto haberte conocido. Se te ve muy bien. Que tengas un lindo viaje de regreso.
0: Igualmente.
1: Chao, cuídate.
2: Gracias.
1: Chao.
2: Y bueno, bien, Nachito.
1: Te buscamos en Australia.
3: Necesitaba un sparring.
1: Era para volver al ruedo. Era para devolverte la confianza.
3: Sí.
2: Che, pero eso de empezar primero está bastante obvio.
3: Eso de empezar primero.
2: Pero ya es medio grosero. Me parece que hay algo
1: en empezar primero.
3: A ver.
1: Bueno.
3: Dejaré a los invitados empezar primero solamente para justificarme con eso.
1: Ok, perfecto.
3: Como para que sepan la estrategia interna.
2: Probemos una vez más y saquemos la conclusión real de qué es y después lo manipulamos nosotros.
3: Sí, ya van tres, claro. Sí.
1: Gracias, Nacho. Nos vemos mañana.
3: Hasta mañana.
1: Hasta mañana. Vamos a un pequeño corte, nosotros ya regresamos.

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20: Fueron la banda que abrió para Jimi Hendrix en el Golden Gate Park en el verano del amor de 1967, apenas unos días después de que el dios de la guitarra grabara su nombre a fuego en el Monterrey Pop Festival. Tocaron junto a The Band durante 3 noches en el Winterland Ballroom en 1968 e hicieron migas con Quicksilver Messenger Service, The Grateful Dead, Jefferson Airplane y otros íconos de la mítica y prolífica escena musical de San Francisco de los 60. Hablamos de 5 mujeres de fe ciega y armas tomar llamadas Ace of Cups. Lamentablemente, y al no haber grabado nunca un álbum, el grupo dejó poco más que una colección de grabaciones piratas y una pila de pósters de conciertos en los que su nombre aparece muy pequeño junto a algunos de los actos más venerados de la época. Pero con el tardío lanzamiento de su debut recién en 2018 y hoy, ya pisando los 80 años, esta pandilla de abuelas copadas logró corregir su propio rumbo y destino en la historia del rock. El cuento arranca allá por la Navidad de 1966, cuando la cantante Denise Kaufman conoció a la guitarrista Mary Ellen Simpson en una fiesta en el distrito de Haight Ashbury, corazón de la psicodelia californiana. Semanas más tarde, en el salón de una gran casa cerca de North Beach, las dos mujeres, junto a la bajista Mary Gannon, la tecladista Marla Hunt y la baterista Diane Vitalich, se reunieron para una zapada informal. Allí se dieron cuenta que sus voces armonizaban naturalmente y que podían crear una música estruendosa, rebelde y divertida. Esa misma noche se bautizaron en honor a una carta del tarot, Ace of Cups. Así nacía la primera y única banda femenina de la trama psicodélica de San Francisco. Después de conseguir sus equipos en el sello Fantasy Records, donde trabajaba Kaufman, las chicas dejaron sus empleos diurnos y se mudaron a una casa en el condado de Marin para dedicarse al arte a tiempo completo. Muy pronto, y sin imaginarlo, abrieron un show para la Experience de Jimi Hendrix, quien las destacó en una entrevista con la Melody Maker como el número en vivo más excitante de 1967. Y después viajaron a Chicago para compartir cartel con monstruos del blues como James Cotton, Sam Lay y Muddy Waters. Si bien sus mensajes de igualdad de derechos, desmercantilización y empoderamiento femenino estaban en línea con los principales problemas de la época, nunca tuvieron un contrato discográfico, ya que esa circunstancia es aducida a que los ejecutivos no sabían cómo promocionar un grupo de rock compuesto por 5 mujeres de actitud hippie. A eso se sumó el hecho de que sus integrantes estaban teniendo bebés y con familias que cuidar, Ace of Cups nunca despegó como empresa comercial. Es más que claro. Mientras los hombres de la escena formaban familias y seguían de gira libremente, ellas no tenían ese lujo. Por eso para 1972 su sueño había terminado. Simpson se mudó al norte de California, donde se volvió trabajadora social en salud mental. Vitalich se quedó en Marin y se recibió como practicante de masaje shiatsu. Gannon regresó al profesorado y Kaufman se mudó a Los Ángeles y se dedicó a enseñar yoga Bikram a clientes como Madonna, Quincy Jones, Jane Fonda y Kareem Abdul-Jabbar. Aunque la música seguía siendo una constante en todas sus vidas, las chicas podrían haber permanecido solo como una nota al pie en los archivos del rock hasta la llegada de George Wallace, un melómano empedernido y fundador del sello High Moon Records, que obsesionado con aquel circuito de San Francisco, se animó a producirle su esperado primer disco en 2018 y se convirtió en el promotor de su gira actual por los Estados Unidos.
0: ¿Estás viendo? No preguntes por Rusia.
21: En toda la República Argentina estamos en No Preguntes por Rusia, el programa que sale por Vorterix, y nos pueden escuchar a través del 92.1, también nos pueden ver a través de todo el planeta, como casi miles y miles de personas lo están haciendo ahora. Y seguro que le va a interesar este tema porque, bueno, se creó... El doctor con el que vamos a estar charlando ahora dijo que 1 de cada 3 o 4 personas van a tener cáncer, pero la mitad de los casos se puede prevenir, ¿no? Y una enfermedad que tiene que ver mucho con la prevención, con poder hacer las cosas antes de buscar, claro, de buscar una claro. referencia, algo que tengas, hacerte los chequeos que te tengas que hacer, porque con eso minimizás el problema más para futuro, ¿no? Bueno, Meli Biman tuvo un atravesó a través un cáncer no frecuente, y después de haber salido de esto, hizo Por la Vida. Así que los tenemos a los dos. Tenemos tanto al doctor Matías Chacón, que es médico especialista en oncología, como Meli Birman, que es creadora de la iniciativa Por la Vida, y nos van a contar un poco de qué se trata. Hola, ¿qué tal? Disculpen la demora, los veo a los dos perfectamente. ¿Cómo están?
1: Hola, buen día.
2: ¿Cómo te va? Buen día.
21: ¿Qué tal? Buen día. Bueno, un gusto tenerlos acá. Doctor, si no me molesta, vamos a empezar con Meli, que nos cuente un poco por lo que atravesó y cómo se le ocurrió armar lo que armó.
1: Bueno, fue hace bastantes años atrás. Era chica, así que, bueno, creo que haber transitado la enfermedad me dio la posibilidad de saber que tengo una misión, y es llevar a través de la comunicación un mensaje de prevención, que es hoy acompañar el mensaje médico, lo que es más importante, ¿no? Prevenir, chequearse. Y hace 4 años, cuando el doctor, que es mi médico, presidía el Congreso Internacional de Oncología, buscamos la manera de colaborar con la ayuda para la formación médica, y así empezó y nació Moda Argentina por la Vida, donde, bueno, me junté con Claudio Drescher, presidente de la Cámara de Indumentaria, y creamos, como decimos, La Remera que Salva Vidas, que es el cuarto año donde estamos con este mensaje, llevando y maximizando la prevención y los chequeos de manera temprana.
21: Entonces, ahí aprovecho para preguntarle al doctor Chacón, que, antes que nada, bueno, un gusto tenerlo acá en el programa con nosotros, para que nos cuente por qué siempre se habla de prevención, de difundir el mensaje, de hablar sobre cáncer. ¿Realmente cambia muchísimo la enfermedad si uno la agarra a tiempo?
2: Sí, el impacto, Mario, es mucho mayor de lo que uno cree o de lo que piensa. En el mundo se diagnostican alrededor de 20 millones de casos nuevos de cáncer por año, con casi 10 millones de personas que fallecen por la enfermedad ese año. Y es la segunda causa, no solamente de muerte, sino también que altera la vida familiar y altera la vida de la gente. Hay que desmitificar la palabra cáncer, porque casi la mitad de los casos se pueden prevenir. Y prevención no es solamente hacerse estudios, que si bien es muy importante hacerse estudios y detectar las enfermedades precozmente, sino también generar esta, tratar de hacer hábitos saludables o vida saludable, el no fumar, el tratar de minimizar la ingesta de alcohol, el tratar de hacer ejercicio, evitar el sedentarismo, vacunarse, tratar de evitar la exposición solar en tiempos, viste, entre las 10 y 16 horas. Son todos modos que cambian la vida de uno, y está establecido por la Organización Mundial de la Salud que eso disminuye el 40% de los nuevos cánceres anuales. Imagínate vos que de los 20 millones hay 8 millones menos de personas que se van a enfermar por cáncer. O sea, mirá si será importante o no importante este hecho de prevenir, no solamente con estudios, sino también de prevenir con esto que es tener ciertos hábitos saludables.
21: Claro, porque una vez se dice, uy, qué mala suerte, me agarró un cáncer, ¿no? Un cáncer de piel, por ejemplo. Uno dice, bueno, pero para, ¿qué hiciste para no agarrártelo? Uy, tengo cáncer de pulmón. Bueno, ¿qué hiciste? Te fumabas cigarrillo. Entonces, es cierto que muchas veces uno dice, uy, qué mala suerte que tuve, y a veces la expresión debería ser, no, bueno, te compraste todos los boletos para que esto sucediera, ¿no?
2: Es individual, sino también un trabajo de toda la sociedad. La presencia del Estado también es muy importante en tratar de estimular las campañas, porque a través de las campañas, si son armónicas a lo largo del tiempo, se va a lograr. Por ejemplo, fíjate vos que el tabaquismo, hubo un cese en el consumo de tabaco de casi 20% en los últimos 15 años, y eso impacta notoriamente en disminución de la incidencia de cáncer de pulmón, que es una de las principales causas de muerte por cáncer en todo el planeta. Entonces, realmente tomar conciencia, hacer campañas útiles, realmente impacta muchísimo en lo que es en la incidencia y en la mortalidad por cáncer. Por eso es que tomamos esta campaña a través de esta remera, que sea una especie de amplificador del mensaje, ¿no? De tratar de cuidarse, de tener hábitos saludables y de hacer prevención.
21: Meli, ¿cómo, por qué esta remera? ¿Cómo se te ocurrió? Muchas veces, viste, decir, bueno, acá está, ponete la remera nada más. Y uno dice, bueno, no, ¿alcanza? ¿Cómo se te ocurrió? ¿Cómo está organizada? ¿Cómo convocas a la gente? Vemos gente realmente muy famosa que se ha sumado, ¿no?
1: Bueno, es un orgullo, es mucho esfuerzo. Trabajamos un grupo de personas con mucha pasión para llevar realmente el mensaje. La remera trae la etiqueta donde están todos los tips saludables que el doctor mencionó. Y creemos fervientemente en que esto tiene que tener la continuidad, porque chequearse, como decimos este año, está de moda. O sea, chequearse tiene que ser y estar adentro de nuestra agenda como un hábito. No tiene que ser algo que pospongamos, tiene que estar realmente como prioridad. Las marcas y las personas que trabajan en las marcas también se suman. Tenemos más de 90 marcas que nos apoyan. Como mencionaste, más de 200 famosos artistas, embajadores. Tenemos una comunidad de más de 30.000 personas orgánica que se va construyendo día a día. Así que es muy inspiracional y creo que la remera tiene esto. Va a lo largo de los años, este es el cuarto, llevando este mensaje de esperanza y que en realidad lleva el mensaje de que cuando vos la ves y la ves en tu placar, decís, che, este año no hice los chequeos. Entonces te recuerda lo importante que es chequearte vos y tu familia. Creo que es eso lo más destacado.
21: Doctor, cada vez conocemos más gente que tiene cáncer o algún tipo de cáncer. ¿Es porque se diagnostica mejor o porque en realidad aumentó no sé si la cantidad de cáncer, no sé cómo decirlo? Uno cada vez que encuentra gente más cercana que tiene, pero también encuentro cada vez más gente que zafa, que con todas las terapias nuevas, si bien atraviesan un muy mal momento, esto es una batalla personal, terminan saliendo triunfantes.
2: Sí, Mario, todas las aseveraciones son correctas. La gente vive más tiempo, tenés más riesgo de desarrollar cáncer a lo largo de tu vida, pero como bien mencionaste, hay mayor cantidad de diagnóstico. Eso se ve mucho en cáncer de mama, donde hay todavía falta, pero hay mucho más diagnóstico temprano, sobre lo cual los tumores se detectan más tempranamente y eso te brinda más posibilidad de cura. Y en general, como vos bien decís, hay muchísima gente que se cura, pero todavía el impacto de las noticias es mayor de la gente que no se cura. Pero hay que entender que si un tumor se detecta a tiempo, tenés casi 75% de chance de no, que el tumor no avance y que vos te cures de la enfermedad, lo cual es muy importante.
21: Meli, ¿cómo hacemos para apoyar esta campaña? Nosotros en los medios, difundiendo. ¿Y la gente cómo colabora? ¿Cómo le llega esta campaña?
1: Bueno, comprando la remera es súper importante porque se suman de esa manera. Este miércoles hacemos un evento abierto al público en el Alcorta Shopping a las 18:30 horas, donde también justamente vamos a estar celebrando la vida. Y siempre hablamos desde la importancia que también tiene comprar la remera para el aporte a la Asociación Argentina de Oncología Clínica, para la formación médica y para seguir difundiendo estos mensajes de prevención. Y obviamente saber que esto se logra gracias a las mejores personas, marcas y todos los que nos apoyan como ustedes para difundir, para expandir el mensaje y para ponérsela y decir soy parte, ¿no? Y a partir de esto es como que promuevo también la vida saludable, el estar bien y que nos cuidemos.
21: Creo que está súper entendible. Le agradezco, y le agradezco, Meli, por supuesto, fue quien armó todo eso, se contactó con nosotros para llevarlo adelante, pero que el doctor Matías Chacón esté también presente en esta nota, también demuestra la importancia que le da a la difusión, ¿no? Porque acá está apoyando, así que le agradezco también que haya sido parte de esto.
2: Gracias, Mario, muy amable de tu parte.
21: Gracias, muy amable a ambos, que les vaya muy bien.
1: Gracias.
21: Ya, suerte, hasta luego. Adiós. ¿Cómo estamos con el tema, no?
3: Sí, bueno, pero hay que tratarlo.
21: Sí, sí. ¿Dijimos dónde se compra?
3: No, estuve pasando acá. Sí. Tenemos los sitios, vuelvo a repetir si querés, mirá.
21: Dale, por favor. Nico, ¿no estás? Y no estás en la campaña, no sé. ¿Dónde estás, Nico? Por Dios. Veo a Vero Lozano, veo un montón de gente.
3: Un montón de gente.
21: Mirá, Scaloni.
3: Qué grande Scaloni.
21: Los Miranda.
3: Mirá, Occhiato.
21: 9:33. 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
0: 9 y 34. Son muchos botones, boludo. Muchos botones. No puedo tirar con una cortina, un video, dos cosas. Abrir los micrófonos, charlar, tener ojos claros. Es muy difícil, es muy difícil.
4: La foto.
0: Vamos a ver cómo está el tiempo. Vamos a comenzar desde Londres, si no te molesta.
4: Me encanta.
0: Londres es un lugar perfecto para comenzar a vivir todo esto que está sucediendo con el clima. Bueno, veamos a ver si esta dama nos cuenta.
5: Y llegamos a Londres. Hoy, lunes 28 de septiembre, la temperatura es de 19 grados y tenemos nublado. La humedad es del 53% y la sensación térmica de 18 grados. Un rato en la plaza o una caminata. Dos planes para este tiempo. Seguimos nuestro recorrido por Rosario. Hoy, lunes 28 de septiembre, la temperatura es de 18 grados y tenemos nublado. La humedad es del 86% y la sensación térmica de 17 grados. La temperatura invita a una pausa al aire libre.

0: del tiempo en Chicago. Hoy, lunes 28 de septiembre, la temperatura es de 11 grados y tenemos despejado. La humedad es del 94% y la sensación térmica de 9 grados. Si el plan es caminar, que sea con buen abrigo.
1: Para dejar el tiempo pasar.
0: Hacemos una parada en Toronto. Hoy, lunes 28 de septiembre, la temperatura es de 15 grados y tenemos nublado. La humedad es del 83% y la sensación térmica de 15 grados. Un paseo por el barrio viene bien con este panorama.

0: temperatura es de 15 grados y tenemos nublado. La humedad es del 91% y la sensación térmica de 15 grados. En La Boca siempre es un lindo día. Y recordá que La Boca es el único barrio que nunca descendió.
1: Así las cosas, 9 y 37. Recordá que La Boca es el único barrio que nunca descendió, que no es poca cosa. No es poca cosa. Y que ayer dio vuelta un partido por esta pobre gente que la ha pasado realmente mal.
2: Mala leche,
1: ¿no? Sí. La verdad que estuvieron mal, estuvieron realmente mal. Vemos cómo está el tránsito, ¿no? Vimos el tránsito.
2: Ay, dale.
1: Déjame ver que pongo esto acá, te pongo esto allá.
3: Vamos con el tránsito en Vorterix.
1: Gracias.
3: Son las 09 y 36. Este es el panorama. Atención en calle Chile hasta calle Miguel Cané. Corte de calzada. En la zona de calle Antártida, Argentina y alrededores, hay varios cortes. La zona está un quilombo. Mucha atención al circular por este sector. Panamericana. Hacia Capital, circulación fluida, 22 minutos de viaje. Hacia San Isidro, circulación fluida, 18 minutos de viaje. Acceso oeste. Hacia Capital, circulación fluida, 25 minutos de viaje. Hacia Morón, circulación fluida, 22 minutos de viaje. Richeri, hacia Capital, circulación fluida, 18 minutos de viaje. Hacia Ezeiza, congestión leve, 21 minutos de viaje. Buenos Aires, La Plata, hacia Capital, circulación fluida, 23 minutos de viaje. Hacia Quilmes, circulación fluida, 25 minutos de viaje. General Paz, hacia el Río de la Plata, congestión leve, 27 minutos de viaje. Hacia el Riachuelo, congestión leve, 22 minutos de viaje. La cobertura es parcial en algunos sentidos. Nos despedimos por ahora. Al volante, mejor guardar distancia que coleccionar bocinazos.
1: Ah, bueno.
3: Buen viaje y a cuidarse.
1: Bueno.

0: Porque sí, esto no está sonando porque a mí se me antoja.
1: ¿Ah, no?
0: No, esto suena porque te lo estoy mostrando en pantalla. Tiago Pesetta acá confirmó su romance con la Joaqui. La foto en un avión privado a 2 meses de la ruptura de Luke Ra con la artista. El músico compartió... mirá cómo se sacuden. El músico compartió en su historia de Instagram una postal junto a la cantante tras semanas de especulaciones sobre su vínculo.
1: Pero están en una ya.
2: Qué rápido, che.
0: Cómo se quiere la gente.
1: Entonces, 4 años, 5 que corté y todavía sigo medio.
0: Claro, pero es lo que yo te digo, sos vos.
1: ¿Qué soy yo?
0: Sos vos.
1: 15 días, pero llorando en las redes, el amor de mi vida.
0: No, y bueno.
1: Ya está con este...
0: No,
1: igual,
0: bueno.
1: Igual, acordate, van a durar muy poquito.
0: Qué malo que sos, boludo.
1: No, porque es un clavo, es el clavo que saca el otro clavo esto.
0: ¿Vos decís?
1: Sí, tengo mucha experiencia en eso.
0: ¿Cómo que tenés mucha experiencia? Ella hace 20 años no está en pareja.
1: Ah, ayer hice una cuenta, hace casi un año que no estoy sin nadie. Pero bueno, no importa. A lo que voy era eso.
0: Pero y soy la persona para dar recomendaciones. Pues sí, adelante, adelante.
1: Lo que pasa cuando uno corta
0: con... Mira cámara, mira fijamente. Contale a la gente, por
1: cuando
0: favor.
1: Cuando uno corta con alguien, ¿no? De mucho tiempo, que quisiste, bla, bla, bla, bla, bla. Y después cuando cortas, no importa, depende de quién deja a quién, uno siempre queda peor que el otro, ¿no? Uno huye y el otro, bueno, se queda ahí paradito. Pero cuando uno intenta aplicar la técnica de sacar un clavo con otro clavo, que está horrible, igual como está dicho. Me ha pasado que, bueno, decís, uy, menos que encontré, qué bueno esto. Y de repente, como lo poco que sentía, se desintegra. Y esa persona, básicamente, no la podés ni ver. Y me pasó varias veces. Y tengo amigos que sostienen esa teoría. Entonces hay que hacer, lo mejor que hay que hacer es dejar pasar un periodo,
0: Está muy largo.
1: Duelo, no. Duelo, no se metan como hace Joaquín, que en 2 meses acuérdense.
0: Deja que garchen todo, tranquilo.
1: No, que van a garchar. Es que no ese es el problema. Bueno, que ahora dicen que son el amor de su vida.
0: Son el amor
1: después,
0: de su vida.
1: ¿Y sabes
0: claro
1: quién se va a ir primero?
0: ¿Quién?
1: Joaquín.
0: Ok. Escuchemos lo que decía Lucra.
3: A ver. ¿Vos entendés que el chabón me mandaba mensaje gordito, te quiero mucho, todo va a estar bien, no te preocupes por las cosas, que la gente flaya una banda, vos sabés que te quiero un montón? Tipo, esos mensajes, amigo. Después me hicieron muy mal, boludo, ¿me entendés? Me hicieron muy mal en su momento y ahora estoy como, che, ok. Empecé a desconfiar de la gente, boludo, tipo a mí también me pasó, te entiendo más que nadie, es una cagada esto que te está pasando, la gente habla siempre de más y todo. Después fue su cumpleaños y ya me parecía raro que no me haya invitado al cumple.
0: Claro, se está agarchando tú.
3: Y después ahí no lo vi nunca más. Sí, pero hasta le mandé, tipo, amigo, feliz cumple, te quiero mucho. Después le había mandado otra cosa, nada, y después saltó esto.
4: Llevo mucho tiempo queriendo que esto se dé.
0: Estaba cantando. Sí, no sé qué decir. Conozco a los dos, conozco a todos. Me falta conocer a ella. La voy a invitar al programa a ella. La voy a invitar al programa a ella para que me cuente su versión de ella. No
1: es
0: este, no es este programa.
1: Es buena esa.
0: No, pero no es este programa, ¿eh?
1: No, acá no.
0: No, y no podemos traer a Joaquín acá abajo.
1: No,
0: es un quilombo.
1: Se pone a llorar.
0: No se pone a llorar.
1: Porque ahora está contenta, ¿no? Ahora no llora.
0: Claro.
1: Ay, Dios, el amor y la fama.
0: Porque esto es para hacer público tantas cosas. Si no hicieran público las cosas, sería mucho más, más sencillo.
1: No puedo dejar pasar que mucha gente en el chat, la mayoría, está de acuerdo con mi teoría.
0: ¿Cuál es tu teoría? Era tan larga que no sé cuál era tu teoría.
1: No, bueno, pero le hice larga porque expliqué un contexto. Si cortás con alguien que estuviste mucho tiempo, no te busques otra enseguida, porque se te va a pasar. Es un encanto ahí que uno busca para la curita, viste, ahí. Pero no, después te vuelve todo y terminas peor. Y dejás a otra persona que... Aparte, te la puedo extender. La otra persona se engancha.
0: Mirá.
1: Y vos después la dejaste y me dice, ¿qué me hiciste?
0: Claro,
1: estúpido.
0: Claro.
1: Pero bueno, el irresponsable es uno. Sí, Nico, muy bien, Nico, jaja, bien.
0: Pero antes que todo lo que están diciendo, sí, Nico, jaja, me gustaría que pongan la edad que tienen y con qué experiencia están hablando.
1: Me pasó en yo tuve bastantes novias.
0: Mira vos. ¿Y qué pasó? ¿No tuviste tiempo?
1: ¿Tiempo para qué? ¿Para dedicarle?
0: Claro, no, para el duelo, lo que venís diciendo. Si tuviste un montón de novias, ¿por qué no tuviste?
1: Pero bueno, eso es un aprendizaje de más chico a más grande. De más chico era como, bueno, qué sé yo, corté a los 27. Ponele.
0: Che, ¿y ahora cómo estás? ¿Estás en una relación seria?
1: Ah, estoy solo.
0: Claro, esa. No, la conclusión pero, es esa.
1: Solo porque
0: que
1: quiero.
0: Que estás solo.
1: Solo porque quiero.
0: ¿Qué vas a querer? No, con esta idea de no, para hagamos un duelo, solo estemos porque que nos queremos. No, y así tu vida va a ser muy aburrida.
1: El duelo ya pasó. Ahora elijo no estar con nadie.
0: ¿Pero por qué elegís estar con nadie?
1: Porque no me surge estar con nadie, no me sale.
0: Pero está mal. No.
1: ¿Por qué? Bueno, sí. La no sociabilización está mal.
0: Me muevo para acá, pero... me muevo para allá, es un quilombo.
1: Es el amor, Mario, es el amor. No, es,
0: ¿qué es Provi? Que dice acá, PNT Provi.
1: No, es todo tuyo.
0: Provincian, no tengo nada yo.
1: ¿No tenés nada?
0: Nada.
1: Ya me gustó esta la charla. Hay que meter chismes y romance. No preguntes por Rusia.
0: ¿Cómo? Pues lo estábamos poniendo, pero vos no le ponés ni...
1: ¿Qué? Bueno, ¿qué?
0: ¿Y
1: qué?
0: Le sacaste todo? No, no. Lo decía, ay, no, te vas y tenés que hacer un duelo y esperar 20 años. Bueno, así, hasta que encontrás al otro amor de tu vida. Pero, boludo, tengo 62, es cierto que hace 36 estoy casado, pero...
1: Pero vos ya estás re bien, vos estás...
0: Pero no estoy hablando de mí, estas cosas uno no las cuenta por uno, sino por lo que parece.
1: Ah, ya soy un solterón.
0: Claro, ahí está eso. Con ese pensamiento, sos un tipo que va a estar.
1: No, bueno.
0: Y todas las mujeres que le acercan me dicen: no, este tipo quiere algo serio todo el tiempo.
1: No. Todavía no. Los chismes.
0: ¿Pero por qué todavía no?
1: Me gusta. Y porque, qué sé yo, me gustaría estar en pareja. Es lindo estar en pareja.
0: ¿Y pero por qué no estás en pareja? Porque le decís: hola, ¿qué tal? ¿Cómo andás? ¿Querés tener hijos? Le decís vos. Y ella dice: no, como mucho.
1: Y como me llamás, me preguntas. No, pero ahora no. Ahora estoy en una etapa laboral, estoy en una etapa bien. También todo este duelo después te deja medio, ¿viste? Que decís, bueno.
0: ¿Un año de duelo?
1: No, ¿un año? ¿Qué un año?
0: ¿Y cuánto hace que estás de duelo?
1: Del 22, corté. En el 2022. Y fueron dos
0: ¿El
1: años.
0: ¿El 2022?
1: 2022.
0: ¿Cómo en el 26?
1: Estoy hace 4 años que corté.
0: ¿Y eso es tu duelo?
1: No, ya pasó el duelo. Ahora elijo no estar con nadie y no crear expectativas, no movilizar los sentimientos, no...
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0: No, no, no podemos, no, chisme poco, para chisme de Brito. Me gustó esto, lo publica la revista New Sciences, nuevos...
1: New Sciences.
0: Qué palabra
1: difícil.
0: Scientist, no sé qué palabra difícil
1: de pronunciar, sí, sí. Pero lo aprendí por el tema de Coldplay.
0: Scientist. Claro, un feo tema de Coldplay.
1: Sí, pero bueno.
0: Lo vamos a poner.
1: No es un mal tema. Bueno, es una balada, ¿no?
0: ¿Cómo que no es un mal tema? ¿En serio?
1: No me parece mal. Va, me gusta Coldplay. No me gusta el nuevo Coldplay colorido. Pero cuando tenés estos temas, está buenísimo. Escucha, para hacer un duelo.
0: Ah, yo tenía una versión de Science. De Scientist. Que era buena. Que por suerte no era de Coldplay.
1: ¿Y de quién es?
0: Pará, la busco. ¿Dónde la tenía? Es una clase de piano. Pero no de las buenas, de las fáciles.
1: Sí. Pero es él cantando.
0: ¿Cómo?
1: Es él cantando.
0: No, no, para que la busco te dije.
1: Ah, pensé que era esta. Pero igual esta no es la original. Porque suena diferente.
0: No, pero pasa que vos estás más acostumbrado a conocer esta versión. Espera.
1: La del. Creo que es Parachutes.
0: Sí, Parachutes. Estaba la versión que yo había escuchado. Estaba bastante bien. De hecho, era buena porque no la hacía Coldplay.
1: Y ahora empieza.
0: Bueno, pasa que hay como 10.000 versiones de esto. No, no me acuerdo quién lo había hecho. Ok, vamos con la versión berreta. La versión de Glee, siempre la berreta, la que vale la pena. La mochila que masajea los músculos cuando detectas que están fatigados. Sí, mira. Resumime esta noticia que estamos viendo en pantalla, por favor.
2: La nota trata sobre una mochila experimental que usa electrodos para detectar fatiga en músculos de la espalda y activar un masaje adaptativo justo en las zonas afectadas. En pruebas con 15 participantes, el enfoque mostró mejor recuperación muscular que masajes preprogramados, calor o descanso. Aunque especialistas advierten que el dispositivo todavía es voluminoso y falta probarlo en condiciones reales más amplias.
0: O sea, esa mochila que estamos viendo ahí de este caballero haciendo masaje, esa cosa blanca que está atrás, te va masajeando a medida que va detectando cuál es el músculo que hay que tocar para que vos puedas hacer más esfuerzo. Y que es mejor que cuando vos estás con un terapista que te hace masajes.
2: Sí. Detecta qué músculos están más fatigados con sensores y ajusta el masaje en esas zonas. En las pruebas fue mejor para la recuperación que el masaje preprogramado y el calor. Pero sigue siendo un prototipo. No reemplaza a un terapeuta real y todavía le falta ser más liviano y probarse en más situaciones reales.
0: Ok, perfecto.
1: Ahora parece un jetpack.
0: Sí, bueno, y a mí que me duele todo. ¿Sabes qué? Y no vamos a ir con mi tema, me duele todo. Ya justo
1: lo
0: digo,
1: sí. Ahí está.
0: Qué bueno. Ya que me duele todo, no vamos con mi tema, me duele todo. Este es mi tema.
1: Tu segundo tema.
0: Sí, mi segundo tema, que va a salir por esquizo, exactamente. Sí, así que nos vamos con este tema, que me duele todo.
1: Bueno.
0: Listo. Y vos mandale a Canisadro ahora el enlace para que nos podamos...
1: Es verdad.
0: Ahí está.
1: Perfecto.
0: Chau a todos, nos vamos con mi tema, cantado por mí, compuesto por mí, me duele todo. Ahí está. Ahí ahora sí la había sentido. Chau, qué bien que...
1: Che, la banda.
0: Soul Funk.
1: La banda.
0: Sí, no. Le agradezco a las Trinidad que me hicieron los coros. Chau.
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0: profesional.
1: ¿Qué tal?
0: ¿Qué tal?
1: ¡Feo! ¿Qué tal?
2: ¡Ey, ey, ey! Bienvenidos a ¿Qué tal? El programa favorito del señor Silvio Soldán. ¿Y qué tal todos ustedes? Post stream. Estamos en vivo en @porterixoficial, damas y caballeros. Ponga like.

0: Embarca más vuelva.
1: Qué rápido,
0: Muy buenos días, Anacleta Bubblegum.
2: Muy buenos días, habitantes de Vortilox. Termina September, arranca Rocktubre. Adelántele una hora a la diversión.
0: Rocktubre fijo.
1: Pero qué pedazo de bajo.
0: Muy buenos días, ¡La Baja Crime!
3: ¿Qué tal? Buenos días, como siempre decimos acá. Che, me robaron la primavera. ¿Dónde está mi primavera? ¿Vos la tenés?
0: Va y vuelve, navaja.
3: ¿Devolvés? Dame mi primavera.
2: Baila, navaja, baila.
0: Muy buenos días.
3: Uy, uy, uy.
0: Uy, estoy re whiplash, boludo. Buenos días, Damián Cochran.
1: ¿Qué tal? Como siempre decimos acá. ¿Qué tal? Hoy hay noticias federal y un montón de sorpresas más que, mirá, si se la cuento, no me la creemos.
0: Por supuesto, lo mejor detrás de cámara. El equipo ¿Qué tal? Junto al Team Vorterix, lo mejor de ambos mundos.
1: ¡Wow! ¡Dale!
0: Al servicio de sus caprichos y a su entretenimiento. ¡Vamos pecera! ¡Vamos cueva!
4: ¡Ahí va!
0: 11-40-41-96-60. Si quiere escuchar su hermosa voz en este hermoso programa. Estamos en vivo también a 92.1 FM. Toque bocina. Estamos en el canal 502 de Flow. Estamos en Twitch. Estamos en Kick. Estamos en todos lados. Donde usted mire, usted verá.
1: Everywhere.
0: ¿Qué tal?
1: ¿Qué tal?
0: Mi nombre es Guillermo Javier Aquino. Y esto termina indefectiblemente mal. ¿Y qué tal? Bienvenidos.
2: Ahora rima.
3: Claro, ahora queda bien.
1: Che, sí, mirá qué bien que...
0: No, cuando la pifias con el nombre del programa y te das cuenta a fin de año, decís, era ¿qué tal?
1: Silvio sabe.
5: Soldante corrige sin querer.
0: Soldante corrige, ¿qué tal?
1: Silvio sabe.
0: Muy buenos días a todos.
2: ¿Qué tal a todos?
0: Damas y caballeros, buenos días. Mesa, buenos días, Tebo. ¿Cómo le va, Tebo?
1: ¿Qué tal, Tebo?
6: Buenos días.
2: Hola, Tebo, ¿qué tal?
6: ¿Qué tal? ¿Qué tal?
0: Buenos días, José.
1: ¿Qué tal, José?
2: ¿Qué tal, José?
7: ¿Qué tal? ¿Cómo están?
2: ¿Qué tal?
7: Hola, ¿qué tal?
1: ¿Qué tal, Dey?
0: ¿Por qué tan misteriosa, no?
1: Sí.
7: Sí, hoy no tengo ganas que me vean el rostro.
2: ¿Está bien?
0: ¡Uy, buenísimo!
7: El programa de esta manera y si no les gusta, bueno.
2: ¿Qué tal?
1: ¿Qué tal si no le gusta?
2: Chúpenme el qué tal.
1: Sí.
0: Speed, muéstreme la esquina de La Croce y Álvarez Thomas, por favor.
1: ¿Qué tal este día,
0: Esa mañana
5: ¿Dónde está mi primavera?
1: Y ya está, navaja. O sea, no, ya está, no, arrancó, pero bueno.
5: Está todo húmedo, todo sí, nublado.
2: ¿Se acuerdan cuando había un mural y ahora hay un qué tal?
1: ¿Se acuerdan los dos días de sol que tuvimos?
5: Sí. El arbolín todavía no está... Mirá, el otro arbolín que está al lado del arbolín está mejor.
2: Está más arbolín.
0: La verdad, sacalo porque los triggerió completamente esta imagen. La verdad, la próxima vez que te pide Speed, La Croce de Álvarez Thomas, poneme cualquier otra cosa.
1: Poné cámara en vivo de
0: el mundo de
2: poné Francia.
0: Sí, no sé, poneme otro país.
4: Poné GeoGuessr.
1: Igual la verdad que bien que empieza a hacer calor.
2: Yo
1: empiezo a ver en la cuadra de casa, en el patio, como el verde empieza a prevalecer nuevamente.
5: Vuelve la piel.
1: Sí,
4: qué lindo. Sí, salen del corral. Todos los lindos.
1: Ahí está. Álvarez Thomas y Federico La Croce.
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2: Miren cómo está
0: esa esquina, ¿eh?
1: La puta madre, boludo.
2: Habría que llamar a Jorge Macri para ver si está bien que esté así.
1: Sí creo que hay cierta una cosa con inundación ahí.
2: Cierto tsunami,
1: ahí,
2: puede
0: no
2: ser.
1: Pero está bien.
2: ¿Qué tal?
1: ¿Qué tal?
0: ¿Y qué tal si pedimos unos likes, Damián, ya que estamos arrancando?
2: ¿Cómo la ves?
1: Dios mío, ¿qué hora es a todo esto? 10:05. ¿Qué largo va a ser este día?
2: ¿Qué tal?
1: ¡Wow! ¿Qué tal? ¿Por qué no pone un like por el nuevo nombre del programa que estamos descubriendo en este momento? Ponga like por Guillermo, que lo tengo acá, mirá.
0: Con Jujín.
1: Los estoy viendo acá en vivo. Polak, Martin, Grey, Waifu, a todos. Pongan like. Todos. Los leo solo si ponen like.
4: Why
1: como yo voy a hacer ahora, mirá.
0: ¿Cómo?
2: Puso like.
0: Muy buen like.
1: Mil quiero.
0: ¿Tiene efemérides también Cookman para
1: hoy,
0: esta mañana?
1: Sí, pero me quedo con unas puntuales.
0: Sí, las más importantes.
1: Que son el día D. A mí me gustan los día D. Claro. Hoy es el día D, tal cosa, el día D, tal cosa. Claro. Primero es el día del Black Comercio.
2: Claro
1: bueno,
2: que sí.
1: Que le mandamos el beso a mi familia. Saludos.
0: Claro. Y además, si usted tal vez ahora va a ciertos kioscos o a ciertos locales, de repente dice, ¿por qué cerraron estos hijos de puta?
1: Claro.
0: Bueno, porque es su día.
1: Exactamente.
2: Sí. Obligados.
1: Y lo merecen. Pero, además, feliz día para todos los microbiólogos. Un beso a todos ellos que tan importantes son.
2: Como biólogos, pero claro.
4: Claro,
2: pequeñitos.
4: Son muy chiquititos.
2: Está bueno.
1: Aprovechamos para concientizar también porque es el Día Mundial contra la Rabia, así que ojo,
2: Tipo la... Ah, te odio.
1: No, la rabia de que te muerde.

0: espuma en la boca.
1: Y la espuma en la boca.
2: Ojo con
0: sí,
2: eso.
0: Como oh.
2: Antitetánica.
1: Y además es el día del rector, así que muchas gracias a todos los rectores que nos formaron en estos días.
3: Sí.
1: En estos
3: y a los
1: años.
3: Que nos deformaron. A los que nos deformaron también.
1: También. ¿No? Sí. ¿El rector será el preceptor?
0: No, ese que está sí. en el recto.
2: Sí, es el preceptor.
3: No, es el preceptor.
2: ¿Cómo que no?
3: El preceptor es el preceptor y el rector es
1: ¿y pero
3: el rector.
1: ¿Qué diferencia hay?
3: El rector no, es como el director el rector, Skinner y el preceptor es el que te
2: ¿y
3: qué
2: es el director?
3: Falta.
2: Si es el rector, es
3: el director es en primaria y el rector
0: pensar
3: es en
0: pensar el marginal.
3: Secundaria.
0: El preceptor es Capese, el pelado. El rector es Gerardo Romano.
2: ¿Cuál te da de Europa?
1: Ah, claro, o sea, dos, es verdad. Es verdad y por eso hay mucho rector en la universidad y por ahí en el secundario lo llamás director nada
2: ¿qué
1: más.
2: ¿Qué tal?
1: Di...
0: Rector.
1: Ahí va.
3: Ahí va.
1: Claro. Pero sobre todo, las dos que más me llamaron la atención, si bien son yankees, este país es casi Estados Unidos
3: sí,
1: hoy en día.
3: Ya somos colonia.
1: Digo, le tiramos la goma a Donald Trump de una manera insólita, así que medio que aplica a nosotros también. En Estados Unidos, o sea, acá, hoy es el día de hacer una pregunta estúpida.
3: ¿Qué día?
1: Día de hacer una pregunta estúpida.
0: ¿Qué día?
1: Día de hacer una pregunta estúpida.
2: ¿Qué tal?
1: Eso, y es el Día Nacional de Tomar Cerveza.
2: No, bueno.
1: O sea, es el día de ¿qué tal?
3: Es el día de Guillermo Javier Aquino.
1: Busqué.
3: Ojo. Preguntas boludas y cerveza.
1: La verdad, me puse a buscar por qué mierda es lo de las preguntas estúpidas. Y es, lo hicieron los maestros yankees en los 80 para que los chicos se animaran a preguntar en clase cosas que creían que eran
0: muy
1: medio de idiota
0: bueno.
1: preguntar.
3: Claro.
0: Perdón, hoy
1: está lindo.
0: Invitemos a que nos hagan preguntas estúpidas.
2: Por favor.
3: Sí.
2: A diferencia del resto de los días.
3: Pero preguntas claro. estúpidas no necesariamente quiere decir que la. O sea, el espíritu es que no hay tal cosa como una pregunta estúpida.
2: No.
1: Claro.
3: Es, usted no tenga miedo de preguntar.
2: Hay valientes que preguntan.
3: Hay mejor sacarse la duda que no.
1: Que no, que
2: no
1: llevarse la duda a la tumba.
2: No, claro.
3: 11-40-41-96-60, preguntas estúpidas y sanguchitos.
1: Estaría buenísimo con un sanguchito, porque la
2: ay,
1: verdad
2: sí, la
1: que
2: verdad sí,
1: no entiendo que fin de mes igual, pero...
0: Sí, pero manden las dos cosas.
3: Obviamente la primera pregunta fueron 30.000 en el chat.
1: Sí, sí, sí.
3: Y así...
4: Agrego para la consigna esos momentos donde hiciste una pregunta muy estúpida.
3: Ah, oh, bueno, esa es buena,
4: no le pasó?
3: José. Esa es buena, sí, sí, sí.
1: Estoy pensando si...
2: Es que creo que los borro de la vergüenza.
1: Sí, sí.
3: Ya van a aparecer.
2: Sí, ya van a aparecer.
0: Fin de semana, este fin de semana. Bueno, no quiero entrar ya en los
3: por
0: fines
3: favor,
0: de semana.
1: Por favor,
3: por
1: Navaja.
3: Favor,
2: ¿qué
3: Navaja?
2: Tal? ¿Qué
3: tal? Llévanos al fin de semana de Navaja Crime. ¿Ganó o perdió?
0: Este fin de semana gané. Gané un montón. Gané un montón porque en el fondo no hice nada.
1: Bien.
0: O sea, perdí al principio y después gané. El viernes me quedé guardado y de repente estoy en la arena con mi amigo Tony, siempre ahí ganando, como siempre, claro. repartiendo mema como unos campeones. Y de repente me defondo en mi silla de computación.
1: No, boludo.
0: Me defondo, termino en el suelo.
1: Pero pará, ¿se te desarmó la silla?
0: Se me defondó como atrás y me fui para...
1: El respaldo.
0: Me caigo de bruces hacia atrás.
2: No, de bruces
1: como
2: no.
1: Como
0: de bruces hacia atrás,
1: como
0: terrible.
1: Plop.
0: Como,
1: hiciste claro, un plop.
0: Era un remate de Condorito.
1: Uy, mirá. Qué chistazo te contó Tony.
0: Espectacular.
3: No, igual no, perdón. Me parece que es una señal de que estás usando demasiado esa silla.
0: Bueno, exactamente. Y
3: la hiciste verga, Navaja.
0: La hice verga. Pero
2: ya querías
0: verga.
2: Cambiarla hace tiempo.
3: ¿Hace
2: aparte?
3: ¿Cuánto la tenés? Sí.
0: Y 2021.
1: Claro. Uy, boludo, bueno, es un montón.
3: Necesitamos una silla gamer para Navaja Pará. Crime.
0: Ya tengo mi silla nueva. Ah. A eso iba.
3: El tipo.
0: El sábado. Nada.
1: Fui a un bazar chino, lo detoné, me compré una silla.
2: Lo armé todo con Zafirus.
0: El sábado mi culito estuvo en peligro porque.
2: No, corazón.
1: El lunes y temprano, Navaja.
0: Y estaba con una silla de madera que me dejó el huesito dulce en peligro, totalmente reventado. No sabes lo que era. Me dolió. Entonces el domingo dije, se acabó lo que se daba. Me voy a esos locales de hombre que resuelve. Pensé mucho en Tebo. Dije, ey.
3: ¿Qué haría Tebo?
0: ¿Qué haría Tebo? Claro.
2: ¿Qué tal?
0: No voy a decir el local porque la verdad es que un poco me sentí discriminado por mi look de hippie
1: sí,
0: roñoso.
1: Bueno.
0: También es verdad que fui muy hippie roñoso.
2: Sillascaras.com.
1: No, es como es entrar a una ferretería, medio de ese plan.
0: Claro.
1: Y pero te sentís un
2: pero podés contarme específicamente por qué te sentiste mal por hippie roñoso.
0: Y porque, por ejemplo, estuve como 20 minutos esperando que me atiendan. Claramente nadie me atendía porque no creían que yo estaba ahí para hacer algo relevante.
2: ¿Usted es una de las sillas?
0: Claro.
3: Claro, cree que tienes frío, como que venís a dormir en un cajero automático.
0: Fui una novia con frío en un local de hombres que resuelven. Y pasó uno y me dijo...
3: Muy de esta época, ¿eh?
0: Sí, o sea...
2: Esa frase.
0: Faltó que pase uno y me diga, che, tu novio te dejó acá, te has perdido.
1: ¿Qué pasa, Trollón?
0: Y cuando recién le digo, che, esa silla también está con descuento. Me dice, ¿qué dice ahí? Le digo, tal cosa. Me dice, y bueno.
2: Uy, no, no, no, no, pero pará. Está bien. Pará.
0: Yo entiendo que la pregunta es pelotuda.
2: Trátame bien, porque vos no sabés quién tiene un arma y quién no.
0: Bueno,
2: trátame bien.
0: Bueno, y me compré la silla, después entré a Google y dejé una review mala.
1: Muy bien,
2: Navajo.
1: Para comprarte la silla, ¿te la llevaste armada?
0: Me la llevé encima. Tuve como.
2: ¿Encima?
0: Sí, me la llevé. Fue.
3: Sí, la verdad no ayudó mucho eso en la imagen final, ¿no? No. Como decir, discúlpeme.
1: Me voy.
3: Me han tratado como un animal acá. Me voy.
0: Y encima frenando acá,
3: vivo acá 100 cuadras.
1: Señor, tengo esta en una caja. No, no porque no sé armarla.
2: Pero, cómoda.
0: No, espectacular.
1: Bien. De esas tipo ergonómicas.
0: Sí, mi culito está a salvo.
1: Espectacular. Qué lindo eso, boludo. Qué lindo eso.
3: Qué lindo los nuevos comienzos, ¿no?
0: Gracias a Dios.
3: Empezar, pero algo que usás mucho, es como una silla gamer nueva, es como tener una cama nueva.
1: Es realmente una almohada.
3: Una almohada nueva. Es cosas que te cambian la vida, cosas que decís. No puedo creer que viví sin esto. Qué mal que estaba.
0: Totalmente.
1: Yo me tuve que comprar una almohada urgente. Y me hice acordar, boludo, el huesito dulce. Se me había ido de mi memoria para siempre ese tal huesito dulce.
2: No, sí. Está ahí.
1: Me acuerdo la vez que me lo golpeé por primera vez. Que conocí la existencia del huesito dulce. Hamaca paraguaya, casa de mi abuela. Me puse a. Me endemonié. Dije, me la mando. Sí, sí. Quiero hacer un giro 360. Me metí fuerte. Y volé y me reventé el huesito dulce contra el borde de una laja. De esas de casa vieja. Laja, buena laja. Derecho. Me paré así y estás en llanto.
2: No.
1: Y ahí todos me dijeron, huesito dulce.
3: Huesito dulce.
1: Y dije, qué boludo.
2: Y desde ese momento sos team salado.
1: Siempre y no me caigo más de espalda.
3: No sé por qué será lo de ahí está el huesito.
2: Mira, ahí está
3: el huesito
2: dulce de Damián.
3: No sé por qué será.
1: Es como una colita.
3: Se llamará huesito dulce. Es como medio caníbal, ¿no?
2: Sí, sí, un poco
3: sí. El concepto.
2: Sí, es verdad. Porque es frágil. Hay algo de dulzura, fragilidad.
1: Estoy averiguando, ¿eh?
3: Oh, alguien lo probó.
2: Bueno. El doctor dulce. A ver si este también.
1: A ver.
3: Carlos Dulce.
2: Che, Carlos.
3: El doctor que descubrió el hueso.
2: Hace falta que todos prueben.
1: Bueno, ¿qué nombre le ponemos?
2: ¿Sí? Voy a anotar Carlos Dulce.
3: Carlos Dulce, inventor.
2: Feliz día.
1: Es el coxis, es el último hueso de la columna, claro. Y no se sabe por qué se le dice eso.
3: Claro, coxis es mucho más canchero. Coxis es marca de roche. Qué buena campera, la compré en coxis.
1: Bueno, mirá, la caníbal es la más repetida, la teoría más repetida, porque dice que era la parte del cuerpo preferida de un pueblo ancestral que practicaba el canibalismo, pero no tiene ningún tipo de sustento. Después, por la forma, un sitio médico argentino dice que puede ser por la formita que tiene, porque se parece un pequeño dulce. Ponele.
2: No era, parece bueno.
1: Y por la rabadilla del pollo, que es justo el coxis del pollo, que es un bocado grasoso y codiciado. Entonces puede ser que el nombre venga de la cocina y después pasar al cuerpo humano. Pero también todo teoría.
2: Es un poco un push pop.
1: Usted puede llamarlo como quiera, eso sepa.
3: Navaja Crime, además de su silla, ese es el highlight del fin de semana.
0: Ese es mi highlight del fin de semana.
3: Y no es poco.
0: No es poco. Después me encerré. El sábado tuve la muestra de foto de un amigo, estuve ahí un ratito.
3: ¿Cuánto tiempo tenés que mirar una foto ahí?
2: Excelente pregunta.
0: Buena pregunta.
3: Para que tu amigo no se sienta ofendido.
2: Así lo sé, y lo cuento.
3: Para aprovechar su. 1, 2, 3, 4, 5, 6, 7, 8. 9,
2: reacción
0: 10
1: para mí es 10 buena,
0: es para mí es 10 buena,
2: fantástico
0: 10 perfecto
2: y, para, y una reacción visual como de
1: para mí son 8 y es che esta me encantó
2: y tenés que cambiar un poco
1: esta está buenísima
2: pero te gustó verdad
0: no me encantó mi amigo es uno de los mejores fotógrafos de Buenos Aires
1: bien
0: no es eso no
3: había
0: no
3: gente adopciar. era como con música, había como un DJ,
0: había unos
3: tragos,
1: había una barra.
0: Había unas barras que no ni me acerqué y había gente muy linda por ahí, qué sé yo. Yo me mantuve en mi lugar, me quedé así, como así, me até el pelo yo y estuve una horita y me di media vuelta y me fui. Pero porque me da un poquito de ansiedad.
3: Un classic navaja.
1: Claro, eso lo pasa.
3: Pero lo importante es que va. El tipo va todo, va 15 minutos, pero va todo.
0: Sí, es un speed... Paseing.
3: Sí.
1: Y todo en el mismo circuito, aparte. Es como que salís de ahí y decís, bueno, ya aprovecho y cumplo este otro compromiso por acá y después vuelvo.
2: Me compró mi silla.
1: Espectacular. Sos un capo, navaja.
3: El señor Damián Cook, la nave chaqueña. ¿Cómo pasó este fin de semana? ¿El Findux ganó o perdió?
1: No, un poquito de las dos, me
3: ¿empató?
1: Parece. Sí, empate porque descansé un poco, pero también que cumpleañito, que esto, que el otro, y quizás tomé de más un poco de alcohol. Y después el domingo estuve como todo durmiendo todo el domingo como un demente.
3: Perdón.
1: Que está bien. pero sí, como con malestar estomacal.
3: Sí.
2: Ah, sí.
1: Hay mucha gente con malestar estomacal.
2: Sí, same, same. Sí.
3: La gente se pone muy nerviosa y somatiza.
1: Puede
3: y
1: ser.
3: Y la gente también es cavia y sí, la gente también come muy mal.
1: Es verdad, también eso y es justo todo lo que hago yo. Y ayer domingo dije, hoy quiero estar tranquilo.
2: Chil.
1: Hice el Noti Federal y después me senté en el sofá a ver Cautiva. Que pensé que eran un montón de capítulos, había sido que solo hay dos, igual espectacular. Sí. Pero nada, es como para la, tipo, terminás de bajarla fuerte. Claro. Es tristón.
3: Sí, sí, claro, claro. Tal vez no es para el domingo a la hora del corchazo.
1: Quizás no, quizás no. Lluvioso aparte.
3: Monjita secuestrada.
1: Monjita secuestrada. Monjita secuestrada. Ese es el
3: perdón,
1: otro título.
3: ¿El cumpleaños de quién fue?
1: No, un amigo. Pero simplemente fue una pasadita a saludar post 12, muy tranquilo.
3: Pero te la pusiste.
1: Ese fue el día anterior.
3: El día anterior. ¿Y por qué el día anterior?
1: Unos fifitas. Una cosita. Y de repente te tomas una cervecita y después otra cervecita y
3: No, a mí no me lo vas a contar, Damián.
1: Y aparte es el día de la cerveza. ¿Qué le voy a hacer? ¿No tomar como un idiota?
2: Las vísperas.
3: Así que ¿cómo nos cagó a todos el domingo de ayer climáticamente
0: totalmente
3: hablando? Porque uno se prepara todo y decís, está lloviendo como la concha de la lora, sí, esto está súper gris. Preparás todo un domingo, te organizás lo que va a ser todo un domingo de lluvia,
1: sí,
3: que es algo muy específico.
1: Ya te prendes una
3: y a
1: tuca.
3: Las 4 o 5 de la tarde sale un sol que decís, soy una basura humana.
1: Me mató eso, sí.
3: Y sí, porque, dale, no, sí, me estás recagando, me dijiste que íbamos a hacer una cosa y hacemos otra.
2: Yo lo ignoré.
1: Es verdad. Y sabés, no, pero ¿sabés qué hice? Me acordé recién que decís lo del sol. ¿Qué fue el último de sol? ¿Viernes?
2: Sí. Sí.
1: ¿Viernes o sábado?
2: El sábado estuvo soleado.
1: Sábado estuvo soleado. El sábado. El sábado al mediodía, mañana, mediodía, tenía que terminar ahí unas cosas laborales, pero dije, no, me voy a tomar este día para hacer lo que uno quiere. Y agarré y me puse a plantar césped como loco. Estuve
2: muy
1: plantando
2: bien,
1: césped
2: Dami,
1: desde las 10 de la mañana hasta que medio que se fue la claridad y dije, suficiente. Lo que me duelen las piernas por estar en cuclillas ahora,
3: claro,
1: y no por cosas locas, ¿eh?
2: Perdón, pero las ratas no...
1: Por eso ya tengo 15 en mi haber. No, ahora no aparecen.
2: Ok.
1: Ahora no están apareciendo, pero ya compré muchas...
2: Temo que pases tanto tiempo.
1: Sí, yo también, pero por eso ya me compré muchas trampas y estoy listo para atacar el problema de raíz de las ratas. Hay que tener una
2: molotov. No, es tus plantas versus zombies analógico, que vos sos feliz, así
1: real,
2: que
1: sí,
2: sé feliz.
1: Y estuve ahí plantando tuki, pluk de grama baviana como loco. Puk, puk, puk. Puk, puk, puk, y regando.
2: Está, imágenes cargar, reales de los ojos de Cook, cómo ve el mundo.
1: Esto es como yo veo mi patio.
3: Sí.
1: Es real, ¿eh?
2: Sobre todo porque estaba re en pedo.
1: No, sí, no, eso fue a la tardecita.
3: Tiene buena música.
1: Así que bueno, estuve ahí a pleno con esto y planté todo lo que tenía que plantar. Tuve que comprar un poco más de césped ahora porque me falta una partecita. Así
3: qué
1: que...
3: lindo cuando llegan los panes esos.
1: Sí.
3: Esos panes sabrosos de césped.
1: Me vuelve loco. Sí. O sea, yo compro en realidad los plugs, que son como... No son plugs anales. Son como mini plantines. Porque necesito en sectores concretos, no un cuadrado.
2: Claro, claro.
1: Pero están tan enraizados que saco tipo 35 plugs juntos y es un cuadrado y lo planto como si fuese un pan y es divertidísimo. Estoy ahí tipo trabajando en la tierra.
2: Ganaste, ¿no? En todo.
3: Más que ganaste. Cuando te dicen pisá pasto, no,
1: es literal
3: poné
1: eso.
3: Poné
1: y no lo pises por unos días para que enraice bien. Sí. Y la lluvia le viene perfecto, lo que hacía falta la lluvia en el campo.
3: La verdad, buen timing ahí, ¿eh? Ahí el clima estuvo de tu lado.
1: Miro el pronóstico, especulo.
3: Ah, sabés, no te salen. ¡Apa! A vos no te salen las cosas de casualidad.
1: No, Guille.
3: Las pensás, las planificás.
1: Por supuesto.
3: Sos un tipo pensante.
1: Miré, vi que eran los últimos días del sol, dije, esto va a venir bien, después llueve, no tengo que regar tanto, la lluvia lo ayuda perfectamente, dije, es ahora. Tuk, tuk, tuk, tuk, tuk, tuk.
0: ¿Todavía tienen la planta que nos regalaron?
1: Por supuesto.
2: Obvio que sí.
0: ¿Y le funca?
1: ¿Se te murió?
2: Sí, re funca. ¿Cómo funca? Navaja, ¿qué te pasó?
3: Bueno.
2: ¿Qué le pasó a tu planta?
3: La mató más.
0: No, sigue
3: se
0: viva,
3: cayó
0: eso
3: arriba
0: sorprende.
3: De la planta.
0: No, quería.
1: O sea, las flores van a
0: marchitar. Quería braguear. Quería braguear porque es lo más lejos que llegué una planta.
2: Yo también, ¿eh?
1: Las flores se van a marchitar y van a morir, pero la planta sigue ahí.
0: No, pero sigue viva.
2: Pero está bien, funca.
1: Sí, perfecto.
0: Sí, funca, funca.
1: No,
3: sigue viva. F por la planta de nada.
0: No, sigue viva, sigue viva.
3: ¿Cuánto le quede?
0: De hecho, quería braguear.
3: Está como Tom Hanks en Filadelfia.
0: Sí.
3: Sobre la hora está. O sea, todavía falta la mitad de la película.
0: Sí, pero está las varias.
1: Ponela cerca de la luz. Lo más cerca de la luz
0: está
1: posible.
0: Está lo más cerca de la luz posible.
1: Ahí va, perfecto.
3: Anacleta Bubblegum, el fin de semana, el Findux, ¿ganó o perdió?
2: ¿Qué tal?
1: ¿Qué tal?
2: ¿Qué tal? Tercera opción.
3: Se trabó un poco con el qué tal, ¿no?
2: Me sirvió para...
3: Hay un...
2: Estoy un poco trabada, quizás.
3: ¿Qué tal?
2: Quizás. ¿Qué tal? ¿Qué tal? ¿Qué tal?
3: Bien, bien, bien, Moyo.
2: Limpié. Moyo, estuve con Moyo.
3: Está Moyo ahí.
2: Estuve meta, Moyo.
3: Sacado Moyo, mirá.
2: A ver.
5: ¿Qué tal?
3: Bien, Moyo, ya te dije, estoy bien.
2: Pará, Moyo, quiero hablar, boludo.
1: Está en la otra habitación.
2: ¿Qué quiere chequear? Limpié mi casa a fondo. Pero viste cuando no la limpiás. Yo siempre limpiaba como una parte de mi casa. Y acá dije, no, con muebles, con piso, con cera, con ventana, qué sé yo. Quedó la casa, pero de una manera que realmente hoy me desperté. Así.
1: Como Cenicienta,
3: sí.
1: O Blanca Nieves.
2: Hola, hola. Así me desperté.
3: Como
2: Jim Carrey. Y Moyo me dijo...
5: Tarda
2: a veces. Y bueno, me lo dice.
1: Qué grande tu casa.
2: ¿Viste? Y después estuve leyendo mucho un artículo muy largo que me parece que me va a servir para el Miseries de esta semana, que habla de un término que se llama unclenching, que es sobre neurocientíficos y gente del cerebelo, que habla de que todo nuestro sufrimiento en realidad no viene de las cosas que nos pasan y de nuestros sentimientos, sino de nuestra tendencia corporal a tensionar en contra de las emociones.
1: ¿Biodescodificación decís?
2: No, también. No, esto es ciencia. Y no me faltes el respeto, ¿qué tal? No.
3: ¿Qué tal?
2: ¿Qué tal?
1: Paramos, paramos.
3: Bueno,
2: es básicamente la necesidad de destensionar, pero es como que se nos tensiona por dentro los músculos.
1: Sí.
2: Absolutamente todo, ¿entendés? Y siempre hay una emoción en el fondo que estamos buscando y hay gente que no le dejan hacer de una esa búsqueda porque capaz tenés un traumita y te vuelves medio loco.
1: La puta madre.
2: Así que hice unas meditaciones.
3: Para mí te volvés más loco si lees eso.
2: ¿Eh?
3: Un poco sí. Para mí te volvés más loco.
1: ¿Cómo que te sugestionás?
3: ¿Qué te hizo sentir mejor? ¿Leer eso o limpiar la casa?
2: Limpiar la casa.
1: Ahí claro. Va.
3: ¿Qué tal? Está bien, te digo, ya está.
1: Pero porque limpiaste a fondo.
2: Pero porque limpié a fondo primero y principal.
1: Limpiaste los problemas.
2: Y porque es un proceso también. Claro. O sea, obviamente el chabón leyéndolo se dio vuelta de rosca y ya está, tipo. Fui a comprar un burrito y me puse a llorar. Y es como,
1: claro,
2: bueno,
1: claro,
2: para estar repasado.
1: O sea, conoció otro.
2: Claro.
6: ¿Te acuerdas cuando hablamos a mitad de año? No me acuerdo si lo hicimos al aire. De que uno tenía.
1: ¿Mitad de año
6: que...
1: según mes?
6: Hace tres semanas.
2: Era y qué todavía.
6: Que uno cuando tiene como una mala sensación tiene que exteriorizarla de alguna manera, aunque sea una pelotudez.
2: Vos me enseñaste el fantástico, fantástico mundo de los berrinchitos.
6: Eso, el berrinchito.
2: Sí, yo lo hago ahora.
1: ¿Cómo es eso?
2: Estoy enojada en mi casa y digo...
6: Claro.
1: Para, ¿y vos trabajas eso en tu casa?
6: Pero no lo... No, claro.
2: Sí, me enseñó.
6: Ella porque tiene unos huevos de acero, ya a mí me da mucho cringe hacerlo... Me da cosa hacerlo en público, para mí es algo como se guarda.
1: Claro.
6: Pero porque justamente a uno le da...
1: Pero ella lo hace en su hogar, en la privacidad
6: claro,
1: de su hogar.
6: Claro,
2: sí, no hice mucho berrinchito al aire, creo.
6: No, pero porque es como... hacer el berrinchito cuando tenés una bronquita.
1: ¿Cómo me he visto?
6: Sí, para que el cerebro entienda que...
1: Que eso está mal, que te está
6: que está todo mal y te tira unas boludeces. Como para hacerte sentir mejor.
1: Mira.
6: Eso es ciencia, chicos. Conicet.
3: ¿Así?
2: ¡Exacto!
6: Claro, eso.
2: Sí.
6: ¿Sí? Como, obviamente en la privacidad de tu casa.
2: Claro, bueno,
6: no tenés que hacerlo en público si no querés, pero.
2: Pero ahí, sirve. Justo con la ira, que para mí es la emoción que más.
6: Que
2: más guardo. No, al contrario, que más suprimo y que salta como cualquier cosa.
6: Same.
2: Pero tuve que hacer como una meditación en la cual registraba qué emoción había en mi cuerpo. O antes de emoción, cómo está mi cuerpo detensionado y eso. Un miedo me agarró, como si estuviese viendo Backrooms, boludo. Como que dije, le tengo miedo directamente a saber qué está pasando acá, ¿entendés?
6: Mirá.
2: Como, por eso digo, es un tema.
3: Fíjense.
2: Fíjense qué tal.
3: Fíjense.
2: Fíjense qué tal anda todo.
3: El fin de semana empate. Pero porque es muy complicado el partido que estoy jugando.
2: A ver.
1: ¿Cuánta analogía futbolística?
2: ¿Cuál es el deporte?
3: Estoy jugando un partido muy difícil que es... Guillermo contra la vida. Entonces empatar un fin de semana.
2: Coyote versus
3: tampoco
2: Concha.
3: Está tan mal. Somos un equipo chico, Guillermo. Y la vida es un equipo muy grande.
6: Sí.
3: No sé si lo notaron.
1: A ver.
3: Que tal vez soy como. Tengo una tendencia medio iracunda. O que estoy un poco peleado con la vida.
1: No, apenas.
3: Como diría. No, tal vez no hace mucho. Te digo hace 2, 3, 4 años.
1: Ah,
2: o sea, desde que te conozco.
1: Que era,
3: más o menos. Tal vez sean un poco más. Yo estoy tratando de amigarme con la vida porque.
1: Porque hace bien.
2: Noble, Guille, noble.
3: Y me di cuenta de esto.
2: Uf.
6: A ver.
1: Piripipi,
3: Esto que estoy haciendo acá.
6: Uh-huh.
1: Un índice.
3: Hot. ¿Ven esto que estoy haciendo acá?
1: Hot. Levantás el dedo, índice.
6: Poco lo siento, de hecho.
3: Olelo. No es hot.
1: Olelo navaja. Olelo navaja.
2: No le huelas el dedo.
1: Olelo el dedo.
2: No le huelas.
3: Es emotivo.
2: Música emotiva. ¿Qué tal?
3: La vida, el sentido de la vida es esto: una sola cosa.
2: ¿Cuál es?
6: ¿Cuál?
3: Eso lo tenés que averiguar vos mismo.
1: Ah.
3: No es lo mismo para todos.
1: Claro.
3: El sentido de la vida.
2: Pero lo encontraste.
3: Pero es una sola cosa.
2: Pero para este fin de semana encontraste el sentido de la vida.
3: No, pero empecé a pegar carteles en el barrio a ver si alguien me encontraba mi sentido de la vida. Como el perico ese que se perdió.
1: Sí, perico.
3: Guillermo Aquino busca el sentido de su vida.
1: Mirá.
3: Hay recompensa.
1: ¡Opa! ¿Cuál es la recompensa?
2: ¿Dónde se lo vio por última vez?
3: Lo estoy buscando. Y ya la búsqueda.
2: Toma medicación.
3: Me da un poco de sentido.
6: Se lo vio por última vez en la infancia.
2: ¿Se lo vio por última vez? ¿Dónde? ¿Cuándo?
3: Igual, nada, eso.
1: Igual está bien esa búsqueda.
2: ¿Pero porque viste alguna película que te hizo pensar en eso?
1: Claro, ¿qué estuviste viendo? ¿Qué estuviste
3: viendo? No, vi una película que nada que ver.
6: ¿Cuál?
3: Es que si me pongo a contar la película no termino más.
2: Mirá este cine.
6: Uy, mirá eso.
1: Ya estás medio skinhead, ¿no?
2: Sí, un poquito. Medio, y está buscando...
3: Así es como medio American History X.
1: Sí. Que no muestre el pechito.
2: No. Esa. Se olió.
1: Mira, la gente dice que Silvio Soldán te movilizó.
3: Alguien agarró la referencia. Mirá, para yo sabía que alguien acá iba a entender que
2: Lunes
3: la película de Billy Crystal. Es increíble, este público entiende todo.
2: Y sí, los entrenaste. ¿Qué película de Billy Crystal?
3: No, la película de Billy Crystal es una que son ellos están como son un tres amigos que están como en los 40 años y tienen una crisis de mediana edad y identidad y se van a como un rancho a arar ganado. Y en el medio aprenden importantes lecciones sobre su vida y sobre... Y actúa Jack Palance, el viejo Jack Palance, es como un vaquero, que ganó un Oscar a Mejor Actor de Reparto.
2: Felicitaciones.
3: Por esta película.
1: Desde acá, todos
6: un abrazo.
1: Nuestros besos.
2: ¿Y ellos se encontraban el sentido de la vida?
3: Lo encontraron.
2: ¿Los tres?
3: No.
2: Ah.
3: No, un poco sí y un poco no. Pero sí.
1: Nuevísima, dice la
3: pero
1: gente.
3: Pero sí, es buenísima la película.
1: No, nuevísima.
2: No,
3: City Slickers se llama la película.
2: Bueno.
3: Película.
2: Bueno.
3: La 2 es malísima. Y después me vi una de Al Pacino.
2: Donnie Darko.
3: Flojarda, pero igual muy entretenida. Y Al Pacino actúa. ¡Uah! De la putísima madre.
1: ¿Cuál?
3: Se llama Sea of Love. No es muy
1: bonito. Mar de Amor.
3: Mar de Amor. Él es un detective, un policía. Policía, me detective sirve. De la policía. Buen detective. Buen tipo, además. Uh-huh. Criterioso, pero...
2: Gluk, gluk, gluk.
3: Medio borrachín. Y cuando digo medio borrachín, ultra. Estoy diciendo completamente alcohólico.
1: Perfecto. Claro.
3: Super full alcohólico. Muy con el corazón roto. La mujer, la ex esposa lo dejó. Es más, la ex esposa sale con un compañero del detective de...
1: ¿Detective?
3: Claro, del escuadrón.
1: Detective de señora.
3: Y que el otro tipo es un tipazo, ¿eh? No es que es un forro. No, es recopado.
6: Ya quería dispararle.
3: Pero Al Pacino está en cualquiera y ese es un borracho papelonero. Lo llama a las 3 de la mañana y le dice... Me comunica con mi esposa.
1: Uy, no.
3: Y la esposa le dice, no, despertame que te llamo a las 3 de la mañana, pero creo que tengo apendicitis. Y le corta el teléfono. Y es un buen tipo, pero está en una fiesta, está 2 segundos, se escabia un poco y se pone medio...
2: Y se va.
1: Dicharachero.
6: Dicharachero.
3: Se le va la voz, se pone medio prepotente, se pone un poquito jefe, qué sé yo.
2: Me gusta dicharachero.
3: Al actual marido de la ex esposa como que... 3 veces le pide perdón en la película.
6: Okay.
3: Todas las escenas son perdón por lo de ayer, qué sé yo. Bueno, un tipo completamente roto, muy romántico.
2: Empedernido.
3: Ahora, ¿qué pasa? ¿Qué le pasa a este personaje? Hay un caso, hay unos asesinatos en serie. Hay unos asesinatos en serie.
1: Se puso oscuro la peli.
3: Es una película policial.
2: Es
3: un thriller. Hay algunas personas, esto es una película de los 90, que publican unas poesías de amor en el diario, como para conocer gente y demás.
1: Uy, mensajes encriptados, me vuelvo loco.
3: Y empiezan a morir 2, 3.
2: De los que publican eso.
3: De los que publican eso, como en el acto sexual, todos desnudos, con un balazo en la nuca. Y descubren como que, bueno, esta es una mujer, acá hay una mujer que... se los está garchando y los está matando.
1: Una viuda negra.
3: Y los está buscando...
2: recluta
3: pero
2: para acá.
3: Tipo serial killer.
2: Claro.
3: Se fija en los que ponen poesía. Entonces, ¿qué hace Al Pacino? Al Pacino va con el jefe y le plantea esto. Le dice, mira, este es mi plan. Quiero publicar una poesía en el diario, quiero que me den un presupuesto para un restaurante y yo voy a ver a todas las personas porque tenían una huella digital. Y les vamos a sacar el vasito y a ver si encontramos perfecto a la persona.
1: No tiene falla.
2: Poco largo, pero está bien.
3: Y, buen plan. Y le permiten hacerlo. Entonces Al Pacino habla con todos, su compañero John Goodman, el gordo, que sí es muy bueno, y ellos van rotando. Uno siempre hace de mozo y el otro hace del de la cita, y así se van turnando, y Al Pacino, su trabajo...
1: Agarrar los vasitos.
3: Su trabajo es estar en la cita, como está así, y tiene, vos ves que tiene un cronograma, cada media hora entra alguien al restaurante. Tiene un micrófono, tiene una combi afuera, en el restaurante hay dos o tres agentes encubiertos, y él va recibiendo gente y va fijándose a ver si son y no son.
2: Ahí va.
3: Le cae una super Javie, le cae una que está re loca.
6: Una Granny Fucker.
2: Super Javie.
3: Todo así hasta que conoce a Ellen Birkin. Una rubia, uh-huh, mega hot.
5: La gente dice, no es una película, estoy inventando.
3: No, no, te juro por Dios.
5: La gente inventando sobre la marcha y nosotros es, tipo, por Dios.
6: Un prompteo del carajo.
2: Es capaz, pero falta un mes.
3: Hasta que conoce a una que... Una bestia en la cama.
2: God.
5: Una
2: bestia. Hot, fogosa.
5: Le hace el amor.
3: Una bestia, le hace el amor, todo. Y la película pregunta... ¿Será ella o no será?
5: Claro.
7: Por favor, que sea ella.
3: Y eso es el resto de la película. Él completamente enamorado de ella ya. Ah, a esta altura.
2: No. Y ya existe la posibilidad de que ella sea la fucking serial killer.
3: Existe la posibilidad.
5: Y ahí dejás plantada la semillita.
3: Y todo el tiempo él está entre con esta me caso o...
5: Me va a matar.
3: Esta me va a matar.
6: Pero una así barba, cualquiera sea el resultado.
2: La verdad, no veo ningún plan malo de esos
6: nada
2: dos.
6: Falla.
3: Esta claro es la película.
2: No, uy, mirá
3: sí, ese. Pero, ella. No, y además Al Pacino también.
2: ¿Qué
3: está,
2: gana este póster?
3: Está bebote, bebote.
2: No, bueno, sí, el póster es tan feo que es hermoso.
5: Él tiene el chumbito ahí en la cintura, ¿vieron?
2: Sí, por.
5: Mucho cuidado.
6: Una no ciudad con cielo rojo.
3: La gente
6: rojo,
3: cree que lo estoy inventando, pero la película es así, de verdad.
2: Mar de amor.
5: Hay otra que se llama exactamente igual, pero que es de dibujitos. No la. No pongan esa pensando que es esta.
2: Ah,
3: claro. Claro.
5: Lo busqué recién y me apareció y dije, ¿en qué momento pasa todo lo que dice Isa?
3: O no le pongan a los pibes esta película pensando que es la otra, eso es más grave.
2: Quiero saber si era.
3: No, te puedo contar.
6: No.
5: Pero
2: no,
5: después mirá la entrada.
3: Es un detective de señoras.
6: Eso, detective de señoras.
2: Ya reentré.
6: Mirá cómo. Mirá cómo le ponen la mano.
2: No, Al Pacino es todos mis reels.
3: No, y Al Pacino está en esta peli, actúa bárbaro y está. Está bien, ¿eh?
2: Fuma mucho puchito,
3: escabía sí mucho, pero está como...
2: Contenido.
3: Está muy bien él físicamente, está fachero.
6: ¿Qué año será?
2: ¿Época de qué? Claro.
5: 1984 es esta.
2: Ah, mirá.
3: Ah, ¿1984?
5: Sí, la busqué recién.
3: Ah, mirá, pensé que era más nueva.
6: Hubiese dicho 90, por el póster nomás.
5: Ah, perdón. Estoy
3: viendo la de los dibujitos. Sí,
5: no, 1989 igual.
3: Bueno, está ahí.
6: Ah, ok.
3: No, mirá, no, melodía el de viejo, seducción.
2: El viejo Gatti le puso melodía de seducción.
3: Claro, porque la asesina, cada vez que mata, pone el tema. Do you remember when we met? El tema de Carlín. That day I knew you were mine. Y la canción la pasan como 80 veces en la película, te rompe los huevos.
6: Como Get Back.
2: Sí. Como What You Say.
6: What You Say.
5: No, me confundí porque hay una canción que se llama exactamente igual del 84.
2: Claro. Conclusiones.
5: Que es de Honey Drippers.
3: Claro.
5: Conclusiones, el sentido de la vida.
3: Tiene una versión de el que era el cantante de, si no me equivoco, de Van Halen. No, no es de David Lee Roth. Tiene una versión.
2: Está en Bojack esa canción también. No, es a Sea of Dreams.
5: Pongan like.
3: Sí,
2: ¿qué tal? ¿Qué tal esos likes?
5: Qué montón de cosas,
3: Debo, ¿cómo le fue el fin, Dux? ¿Ganó o perdió?
6: Y el sábado perdí.
5: No.
3: Robert sí. Plant la canta, perdón. Cantante de Led Zeppelin, ahí está. ¿Perdiste?
7: Acá la tengo, pará.
3: A ver, pará. Ahí está.
2: ¿Y la canción?
3: Contámelo con él. Mirá, acá está.
7: Es esta, ¿no?
3: Esta
5: 1984.
3: Esta es. Robert Plant, es una canción más vieja creo, pero Robert Plant, el cantante de Led Zeppelin. Esto es Carlín Cantoni. Amigos son los amigos. Este es,
2: uy, ¿qué
3: este es el tema de... ¿No? ¿Ves? Y esto está así, Al Pacino detective. Y las pi, y las, a ver quién es.
1: Las viuditas negras.
3: Sí, no.
0: Me encantaría ser un detective.
2: ¿Pero qué hace?
1: ¿Podés, navaja?
2: No, mata
0: no
2: y
0: puedo, pone, ya.
3: ¿Pone play? No, lo pone mientras mata. Suena. Porque pone un vinilo. Y Al Pacino dice que es raro que esté con los vinilos, qué sé yo, y de repente está todo bien y él encuentra un vinilo en la casa. Oh. La película es todo el tiempo así. Es como, no, está todo bien, está todo bien, pero... está todo bien. Y en un momento es, la puta, está todo mal. Así es la película todo el tiempo.
1: ¿Cómo tira, cómo tira?
2: ¿Quién más
1: ¿cómo
2: tiene una versión
1: ¿cómo tira el
2: de
1: pelito?
2: Esto? Yo no la conozco por
3: Tom Waits tiene una versión. Tom Waits tiene una versión.
2: Ahí está.
3: Hay varias versiones, un tema famosísimo. Sí. En goma, la gente dice
2: en goma
3: muchísimo. The Honey Drippers es la banda original.
2: Sí. La gente dice, si perdió Tebo, estamos al horno, amigos. ¿Por qué perdiste
1: Tebo? ¿Qué pasó el sábado, Tebo?
2: Gunpowder.
0: ¿Por qué perdiste?
2: Gracias.
7: El sábado dije, bueno, voy a balear el patio, ¿viste?
1: Bueno,
0: ¿a balear el patio?
7: Así arranqué el día.
2: ¡Qué vieja cornuda!
1: ¿A balear el patio? Contémonos, yo te baldeo el patio y me planté el césped.
3: Claro. En mi época, decir voy a baldear el patio era decir... Estás escabeando y de repente vas a buscar un vaso de agua. Eso era baldear el patio.
2: No, bueno.
1: Yo creo que Teo lo dice literal.
7: No, esto es literal. Voy a baldear el patio y me metí en una, empecé a limpiar toda la casa. Digo, bueno, no lo hago nunca. Y a fondo. Pero el domingo recuperé. Recuperé porque vi a mi sobrinita, le regalé un celular. Se puso muy contenta.
2: Mirá, Teo.
1: ¿Pero cuántos años tiene?
3: El tío Teo.
2: ¿Lo ves, no?
7: Sí. No, tiene 11, pero tenía un celular, viste, que le dieron como secundario. Sí. Y yo le regalé el iPhone, tomá. Taca.
1: Mira,
7: y se puso a llorar, nos emocionamos todos.
2: Ah, por eso te quejabas de la plata que gastas en cumpleaños.
7: Claro,
1: un iPhone a una criatura.
2: Ahí está, no,
1: bueno, dale, Tebo, colaborar.
2: Que puede.
7: Y después
1: está
7: también,
1: cargado el tío, dice la gente.
7: Fui otro cumpleañito de la hija de un amigo y le regalé un libro para pintar, para colorear, stickers. Fibras.
2: Tebo, yo, no me quiero meter en tu intimidad, sí. Tebo, pero vos tenés ganas de un retoño, ¿no?
7: Por el momento no, igual.
0: Ese
7: no me niego.
0: Loco, negro.
7: No me niego, pero.
2: No, pero claro, ser buen tío capaz es una manera de sublimarlo.
1: Sí.
2: Como igual, que tirás unos años.
7: Es un rato ser tío.
2: Eso es buenísimo.
1: Por eso está bueno, porque
3: pero
1: es un ratito,
3: ¿y dónde,
1: horas.
3: ¿Dónde conseguís estas fibras, estos libros? O sea, ¿cómo haces?
2: Saliendo de la casa.
7: Y sí,
3: pero que entras a un local y decís, hola, quiero comprar unos libritos. Para pintar, unos crayones. Mirá los crayones.
7: Te digo que estuve
3: no
7: buscando.
3: Se pone incómodo a la gente cuando haces eso.
7: Es raro. Una vez para regalar el video. Puede ser para mi hijo, ¿viste?
3: Es raro. ¿Y pero dónde está el hijo? ¿Por qué no?
2: ¿Qué tal?
3: ¿Por qué no lleva al hijo a elegir el librito?
2: Ahora entiendo tu neurosis.
3: Bueno, sí. ¿Por qué va él solo? ¿Por qué no viene con el hijo y el hijo elige?
2: Nadie piensa eso. La gente quiere vender y listo.
7: La chica me dijo: Tomás, llévate el más caro. Bueno, listo. Chao.
2: No serás pedófilo,
0: Sí, boludo.
2: Dale que no,
1: No, hay algo, perdón. El sábado justamente fue un amigo con su hija a casa por primera vez, Bernardita, que tiene es muy pequeña. Claro, mi casa es la meca de la boludez para un niño.
2: Un
1: claro.
2: Museo.
1: Mierditas para de todo tipo. La conoció a Minero y es espectacular. Como que decís, claro. Es verdad que uno hace de tío, de niñero, durante un lapso en el cual la criatura está... plena.
2: Sí.
1: Se cae de risa, quema energía, no llora, no
2: la
1: te pide
2: quiero ver
1: nada.
2: Arrancando el césped a ver qué hace.
1: No, bueno. No la dejé salir al patio. Estaba embarrado. Pero es espectacular. Y estuve ahí como, no sé, 5 o 6 horas.
0: Que no lo podía
1: ver. Un niño con el alfa ahí no le cabió nada al alfa.
3: No, le
1: y porque
3: miedo.
1: Era más grande que esa. Entonces estaba tipo, ¿qué es este bicho peludo de
2: nuevo? Es que el alfa es para
3: ¿y
2: vos.
3: ¿No le hiciste boludo? Miedos. Lo hiciste un poquito como, no, es un muñeco.
1: No.
3: Es una tentación.
1: Es una tentación.
3: Asustar a un niño es divertido.
1: Pero cero la pasó bomba. Pero Alf no le gustó nada. Como que lo señalaba tipo,
3: no, ese no.
1: Todo mal.
0: Hubo traumita.
1: ¿Cómo no te gustará, Alfer?
2: Qué lindo ser tío, quiero ser tío.
1: Muy divertido. Muy divertido.
2: Falta un montón.
1: Flasheó con la pizarra mágica, es la que escribís, apretás un botón y se borra todo.
3: Sí, sí, claro.
1: Ahora ya
2: yo flasheo
1: tipo,
2: con
1: le
2: eso.
1: Quiero comprar
2: yo
1: una también. Enorme, tipo, tomá.
0: Sí, amigo.
1: Divertidísimo.
0: Te la vas a quedar boba, a ver.
1: Sí, ya lo sé. Es que, claro, en un momento dije, che, si dejo que se la llevo y al toque dije, nah.
0: Nah, qué pedo.
1: Porque, nah. Y después flasheó con una linterna. Es muy gracioso verlos como flashean con cosas tan simples que decís... Cómo perdimos la sorpresa.
3: Claro, como mirá.
1: Una linterna era tipo.
3: Qué locura.
1: Un sable láser.
2: Y los niños hacen muchas preguntas estúpidas.
1: Sí, esa no se iba a hablar todavía,
2: hoy.
1: Pero sí.
2: Pero ya va a estar preguntando.
1: ¿Por qué? ¿Y por qué? ¿Y por qué? ¿Y por qué?
5: qué momento ese, cuando no para decir no, por termina qué, por qué, por qué.
7: Chicos, yo tengo un juegazo que descubrí hace poco.
5: A ver.
7: ¿No se conocen el AirTag? Que es el seguidor claro. De Apple.
2: Sí, obvio. ¿Sabes lo que es un AirTag?
3: No sé qué es eso.
2: ¿Le explicas?
7: Es un aparatito así que tiene una batería chiquitita que vos lo sincronizás con tu celu y te indica dónde está. Como un GPS.
2: Es de Apple, le pones todas las cosas. ¿Dónde está el vaso, qué? La llave, la heladera, claro. Tu hijo, el perro.
5: Claro.
7: Y vos lo perdés y lo haces sonar, ponele.
3: Pero le tenés que poner eso al vaso.
2: Claro, lo exacto. Que quieras, claro. Sí. Y el celular ves dónde está, lo rastreas.
3: Tu señora.
2: Por ejemplo.
5: Bueno, sí, se lo tenés
3: que poner. Es el chip de Burlando.
7: Bueno. Es el chip de Burlando. Sí.
2: Perfecto.
7: Llévalo por ahí. Entonces yo poné...
3: Sí, hoy sí, nadie claro. Está de acuerdo con lo que digo.
2: Llévalo por ahí.
3: El chat, no sé, como que desde que el programa dejó de ser ¿y qué? Y se llama ¿qué tal? La gente como me escucha por primera y dice ¿de qué carajo estás hablando?
2: Habla este
3: pará, boludo, ¿qué te pasa?
2: Es la misma persona.
3: Estamos acá, todo es re chill, re normal. Bueno, perdón.
2: Llevémoslo por ahí, dale, Teo.
7: Bueno, entonces pone, estamos en el jardín y yo lo escondo. Y le doy el celu a mi sobrinito, a quien sea, y empiezan a buscarlo y les encanta, tipo la búsqueda del tesoro.
5: Claro.
7: Sí. Es fantástico para los niños eso.
5: Es claro, y ahora que encima tiene
2: no,
5: iPhone.
2: Boludo, claro.
5: Sí, sí, sí.
7: Es espectacular.
2: Cosa, ¿verdad? Igual hay que tener es más como, de 10. Yo, bueno, conciencia de clase.
5: Es como la búsqueda de huevito de Pascua.
2: Sí.
5: Algo así.
2: Pero guarda. Mire, ¿dónde está la abuela?
5: Andá a encontrar a la abuela.
2: Divertido.
5: Hay una visita urgente posta para nosotros, no nos enteramos nunca de recitales.
2: Uy, cierto.
7: ¿Cómo?
8: Esta noticia es...
3: Urgente posta.
8: Urgente posta.
3: 10:42 en todo el país.
5: Para que veas cómo es Dios.
3: Uy, uy, bueno.
2: O sea, está demasiado también, conceptual.
3: Él también está en una.
5: Sí, no, para que veas cómo es Dios.
7: Para que veas cómo es
2: Dios.
7: No hay
2: nadie en este lugar que no esté en una.
3: Escuchá, hay que ponerle un tag a Dios. A ver.
5: Para cómo es Dios. A ver. Que el único día que dijiste, vamos a empezar sin Marilyn Manson, ¿quién anuncia que viene a Argentina?
2: No,
3: Marilyn Manson.
5: El fucking Marilyn Manson.
2: Hay que hacérsela, real, que no boludo. Lo conoces.
3: Sí, real, señor. Real. El himno te regresa a la Argentina y trae a Marilyn Manson como un invitado especial. ¿Dónde y cuándo y dónde? Se lo contamos al final del programa.
5: Sorpresa,
3: vuelve luego de 10 años. Me parece que Manson tendría que venir acá al programa.
5: Igual es el año que viene, creo.
3: El año que viene.
2: ¿Dónde, cuándo y dónde?
5: Falta mucho. ¿Dónde, cómo y
7: yo
5: cuándo?
7: Yo estoy para ir a ver al Cochinote, ¿eh?
5: Debe estar buenísimo.
3: Yo estoy ¿cómo para no ir a ver al Cochinote?
2: Pero esa
3: yo
2: canción... Estoy. La posa capela ya. Slipknot, una de las bandas más importantes del heavy metal actual, confirmó un nuevo show en la Argentina.
5: 8 de septiembre de 2020.
2: En el Huracán. Y contará con Marilyn Manson y Hatebreed como invitados especiales.
3: Huracán me queda, me queda muy lejos.
2: ¿Quiénes son los fagots?
3: ¿Quiénes son qué? Me queda un montón. No me voy a Huracán ni en pe.
5: ¡Vamos, Ernie!
7: Falta un montón, boludo.
2: ¿Qué decía septiembre? ¿Verdad?
5: 8 de septiembre 2025.
2: ¡Posta con eso!
5: Claro, falta una banda.
2: Ponele un AirTag que me voy a olvidar.
7: Falta una banda.
5: Y bueno, pero después se agotan las entradas. No, no, o pasa y no nos enteramos y estamos después viendo videos en coso como el Alien River.
3: Sí. Es verdad.
7: Es verdad.
3: Josefina Pepe de Figueroa Hotze, ¿cómo le fue el Findux? ¿Ganó o perdió?
9: Hola, chicos, ¿cómo están? ¿Cómo no, está? Creo que gané. Fue bastante bien. Fue bastante dinámico, pero al mismo tiempo dormí bastante, epa. tomé rico, probé unos vinitos de La Rioja, de una bodega muy conocida de allá, encantaron.
2: La Rioja.
9: Bueno, me salió muy bien la isca de Peixe.
5: Cierto.
2: Amiga, ¿cómo estuvo eso?
9: Estuvo bárbara, que les conté que iba a ser un pescadito.
5: Sí, que
9: bueno,
5: se llama
9: salió
5: pejerrey.
9: Increíble y ya estoy proyectando mejorarlo para la próxima.
5: Mirá,
9: la próxima versión. Después, estuve muy contracturada el fin de semana, así que me tomé unos momentitos ahí como para leer la cuerpa y decir qué está pasando aquí y acomodar un poco.
2: ¿También te asustaste?
9: No me asusta.
2: Estás a un nivel menos.
9: Y sí quiero decir que cada vez odio más limpiar.
2: Bueno.
9: No lo soporto, ahora, no lo puedo encarar.
3: ¿Qué pasó?
9: Cada vez que tengo que limpiar mi casa me agarra como un... No quiero hacer esto.
5: No quiero hacer esto. Y aparte ahora, perdón, vos tenés balcón a calle, si mal no recuerdo.
9: Yo tengo balcón a calle,
5: ahora
9: se
5: te entra
9: montón.
5: Tierra de los bondis, de los colectivos, como dicen acá, bondis.
9: Realmente increíble. Y después, anoche vi una película, no terminé de ver el final, pero estuvo buena.
7: ¿Cuál?
3: Sexto sentido.
9: Claro. No, paren que estoy acomodando la información. Actúa Margaret Qualley.
2: Sí.
3: Sí,
9: es una comedia negra donde ella hace detective privada,
5: no
9: torta.
5: Se dice más así.
9: Torta.
3: Sí, es de uno de los Cohen, uno de los hermanos Cohen. Se llama Crime 101.
9: Exactamente. ¿Mira? No se llama así.
3: Ah, no. Pero bueno,
9: se llama algo con Don't.
3: Honey Don't. Honey Don't. ¿Está buena?
9: Muy buena.
3: No, ¿y la
9: divertida?
3: Peli?
9: Divertida.
5: Esa.
9: No, increíble ella.
5: Esa muy bonita.
9: No puedes parar de mirarle la boca, boludo.
5: La boca muestra en la de Once Upon a Time in Hollywood. Ahí pone mucho.
9: Claro, bueno, pero ahí hace un poquito más de pendeja. Ahora ya está más como en actriz principal.
2: Y aparte se separó, así que tienen chances, chicos.
3: Se separó.
2: Se acaba de divorciar, así que...
9: Mirá la datita que tira la muchacha.
2: Y bueno, mándale DM.
5: Pará, y José también vio Cautiva. Estuvimos hablando de Cautiva.
9: Vi Cautiva y además me puse a investigar un poquito porque todo sucedió en mi provincia, en Entre Ríos.
5: No saben lo que fue, perdón que corra el velo. Pero me preguntas, ayer en la tarde me mandó un mensaje y me dice, Chay, Noti Federal mañana. Y le digo, sí, hago. Termino de mal viajar con las monjitas de Cautiva, le digo, y me pongo a hacer. Y me dice, uy, también la estuve viendo. Corte A, trrra, una sarta de mensajes de nota de Infobae. Entrevista con de Pablo Saluma, la misma. Todo un copy-paste de lo que había pasado y cómo condenaron a la monja. Y ahí me spoileé un poco el final.
2: Muy productora ella, que no, necesita
5: le dije,
2: como
5: lo que es el oficio de productora.
9: No, lo que pasa es que mirando un video de ella, escuchándola a ella testimoniar, estuvo bueno porque me di cuenta que juzgaron a la monja, que es una, creo que es la única monja juzgada en Argentina por abusos. Sí, o sea, es el único caso en Argentina del país, o el primero.
5: Creo que también del caso Próbolo, me parece que hubo una también.
9: Si bueno, y esta mina la juzgaron en Gualeguay por un tribunal de gente que yo conozco y vi esa imagen y dije, yo tengo que saber un poco más de esto. Así que estuve investigando un poco y le pasé toda la datita al chico Cook.
2: Me encantó.
5: Impresionante.
3: ¿Son las únicas dos monjitas?
2: Esto.
5: ¿Qué?
3: ¿Presas?
5: ¿Tenés algo,
9: por
5: tenés
9: abuso algo
3: para entre un pingüino en un bar?
5: Claro.
9: Solo... muy buena la serie, me impactó. Mucha calidad y además está dirigida por Paula
3: Hernández.
9: Hernández y Jazmín
2: Stewart.
9: Unas capas totales.
5: No,
9: me impactó la calidad de la serie.
2: La voy a ver.
9: Recomiendo.
2: Amo el concepto de monjas de clausura.
3: ¿Solo procesamos dos monjitas? Me encanta. ¿En Argentina?
9: No, pero por abuso.
3: La hoja está indignado.
5: Pero hay un
3: montón de monjitas que se las mandan.
2: Mano dura contra las monjitas, dale.
3: Claro, no. Bueno, la monjita de José López, ¿te acuerdan?
10: Es verdad.
3: Chico,
10: es verdad.
3: ¿Qué pasó? Hay es mucha verdad. Monjita. Yo. No, no importa.
5: Te averiguo, no baja.
2: En un momento quise ser monja de clausura.
10: ¿Ah, sí?
2: Sí. Cuando fui a retirar.
10: ¿Vos serías una buena monja de clausura?
2: La gran monja de clausura. No,
10: vas a una película donde te está persiguiendo la mafia y te tenés que meter. Cambio de hábitos, básicamente.
2: Sí.
10: Te tenés que meter de monja de clausura y.
2: Exactamente.
10: Y hacerte pasar por. Y
2: cuando fui a Aventura, ¿se acuerdan que les conté ese retiro espiritual a los 15?
5: Sí,
2: que
5: sí.
2: ¿Cómo
5: olvidarlo?
2: Sí, me gritaron.
5: No, bueno, es que eso
2: suprema.
5: Es lo más cerca sí. de.
2: Bueno.
5: Es que me acordé eso.
2: De eso
5: me acordé mientras veía la serie que en un momento están, no sé, tipo, che, monja, esto me duele. Jesús sufre muchísimo más
2: bueno,
5: cuando te hacía calor.
2: Era la frase. Sí,
5: sí, es que realmente.
2: Una vez que tenía colon irritable y le revolvió la panza. Bueno, es así, sin parar. Y me acuerdo que había la idea de que nos sentaban, éramos como 30 pibas y nos ponían toda la comida y nos decían, estas fueron las monjitas de clausura. Acá hay una monjita de clausura que viven. Y yo estaba re secuenciada, no me dormía la noche. Decía que hay unas monjas que están re locas, mal.
3: Claro.
2: Y el último día revelaron que en realidad eran otras chicas que estaban haciendo todo eso y nos habían dicho. Pero ahí en mi mente quedó la idea de las monjas de clausura.
3: Monja.
2: Y dije, no hablas con nadie. No haces nada. ¿Rezás? ¿Fumás? ¿A escondidas? No hace más nada.
3: Claro. Mi vida.
10: Vos decís que eso representa a todas las monjas de clausura. Esto que estás contando
2: sí,
10: es básicamente
2: por...
10: la
2: sí.
10: vida de una.
5: Está bien. Sí, perdón. Mirá, ahí busqué, es verdad. Condenada solo hay dos: Luisa Toledo, que es la de la serie, y Kumiko Kosaka, que es la del caso Próbolo de Mendoza, que la condenaron hace muy poquito. Imputados o juzgadas, hay algunas más: Asunción Martínez, también del Próbolo, y las monjas del convento de José López Rodríguez, que dijiste vos.
2: Poquísimo.
3: Ahí va.
5: Qué informado que estás, ¿no?
3: Estoy contra ustedes.
5: Y después hay
3: causas
5: abiertas, por supuesto. De
3: las voy a buscar a todas.
10: Detectives. Monjas.
3: Sí.
10: Damas y caballeros, tenemos un urgente posta, un último momento, 10:49 de la mañana. ¿Y a dónde nos lleva la información?
5: No
10: a mí.
5: Sé, chicos.
10: A mí. Bueno, tenemos la información.
5: Bueno. Mirá.
2: Conseguimos
5: tickets.
2: Jueves, che.
5: Cae jueves. No, pero preventa.
2: Pero pasa que no quiero ver a Slipknot, quiero
3: pero
2: ver a Mario.
3: ¿Que viene?
5: Sí.
2: ¿Por?
10: ¿Está bien?
2: No, nos tienen que invitar.
5: Claro, nos tienen que
2: invitar, chicos, por favor, de los pibes.
3: Claro. Yo voy con un amigo, ¿eh?
5: Algo que a mí no me queda muy claro es si Marilyn es simplemente invitado que hace tipo un par de temitas, es oficia de telonero.
3: Y yo creo que Marilyn...
5: Lo invitan a cantar unos temas, pero canta de Slipknot y no de él.
10: No,
2: está demasiado grande.
10: Slipknot hace dos horas de show y Manson hace una, calculo, al principio.
2: Porque aparte, fíjate que abajo dice artista invitado, Boiler, muy chiquito. Y Marilyn Manson dice, Marilyn Manson.
3: Y está Hatebreed también, entonces es como...
10: Wow. 11:40:41:96:60. Estamos en vivo en Vorterix oficial. Póngale like, pulgar para arriba.
5: ¿Y
10: es que estamos viendo.
5: A ver, a ver. ponga
11: buen
5: más
11: día a todos.
10: Buen día.
11: Buen día. Gente de Bortilox, una pregunta.
10: Sí.
11: Debaten ustedes si es boludo o no. Pero la sopa, ¿se toma o se come?
5: Depende qué tiene adentro.
2: Siempre se toma.
5: Y pero si tiene unos fideos grandes.
2: No me importa.
10: Se toma. Voy a decir, siempre se dice voy a tomar la sopa. ¿Quién, qué psicópata dice, comemos una sopa? Sos re pobre, boludo.
0: Sí, estás re loco. Estás re loco.
10: Hola.
0: Como una monja.
12: Hola, chico. ¿Cómo
10: hola.
12: Están?
10: Hola.
12: Bueno, vuelvo con las preguntas tontas hoy. ¿Cuánto es un rato para un varón?
10: Bueno.
12: ¿Y cuánto es un rato para nosotras las chicas?
2: ¿Pero a qué te referís?
12: Está muy lindo Guille con este cortecito de pelo, ¿eh?
2: ¿Eh? ¡Epa! ¿Qué dijo?
5: Que está muy lindo Guille con ese cortecito de pelo. Y se refiere, estimo yo, de que en un rato te escribo, en un rato voy... ¿cuál es el equivalente masculino y femenino?
0: Para mí un rato son 3 horas.
5: No, estás loco, no baja.
10: Un rato son 3 horas.
2: En un rato nos vemos.
10: Yo iba a decir 2 horas.
2: Para mí puede ser 3 horas, no. Un rato.
0: A mí un rato,
2: en un rato
0: son
2: 3 horas.
0: Vemos.
2: Y necesito bañarme, cambiarme, poner las...
0: Pero, por ejemplo, pero cambia igual. Es, te contesto en un rato son 3 horas. Voy a tu casa un rato son 45 minutos.
2: Ah, voy a tu casa y depende de dónde estás.
0: Y, no, no, no, no, 45 minutos.
2: ¿Qué? Sé más específica.
10: Dame uno más.
5: No, pero son...
11: El Cook se olvidó que hoy es el día del hincha de River. Me hace dudar que sea bostero. Y encima es mi cumpleaños.
5: Bueno, feliz cumpleaños.
2: Feliz cumpleaños, Gallinita.
5: Hoy es el día del hincha de River. Sí. No me saltó eso.
2: Feliz día a todos.
5: Yo soy del
10: breve
5: fútbol.
10: Tendremos información deportiva con Pablo Mir. Una fecha muy caliente. Se pudrió completamente todo. Y ha ganado el Boquita.
5: El Boquita.
10: El Boquita de Guilla. Mi Boquita. Mi Boquita ha vuelto a tener mucha mística.
5: Sí.
10: Y mucho poder. El suceso del Findux, por otra parte.
5: El suceso me imagino como un plano muy macro de tu boca, por algún motivo.
2: Con los ojos de recién, pero...
5: Ganando.
10: El suceso del Findux claramente fue el encuentro en el tercer... hablando de River,
5: sí,
10: el único éxito que tuvo River fue el recital de Lali.
5: Sí.
10: En el que bueno. Apareció Tini y emularon...
2: Britney,
10: Madonna y Cristina Aguilera. Ese show de hace 20 años en los Video Music Awards.
2: Sí,
5: con Marilina Bertoldi.
10: Marilina Bertoldi oficiando como una especie de Madonna en el,
5: sí, claro,
10: en el momento, porque ellas dos vestidas de novia, que además se van a casar ambas.
2: Ambas, claro, se van a casar, sí, no entre ellas.
10: Tenemos, no, imágenes.
5: Ojalá, estaría bueno. Estaría buenísimo.
10: De lo que fue.
2: Esto fue importante
5: un
2: para
5: cachorro.
2: Mí.
0: No vi nada para guardármelo y la verdad valió la pena.
2: No te creo nada.
0: Te juro que no vi nada,
5: amigo. Habrás visto.
0: Vi solo una foto.
5: Ah,
0: no las vi en movimiento. Novio,
5: no, ah, no las viste en movimiento.
0: No las vi en movimiento, claro.
5: Ah, bueno.
0: Bueno.
5: Esta es una toma lejana. Después
0: bueno.
5: Hay otras que son más cercanas. Ah, esto es antes de que. Ahora entiendo un poco la cronología.
2: Yo no quiero ser un viejo pajero, boludo, pero me la ponen re difícil.
0: Yo puedo ser el viejo pajero si quieres.
2: Sí, pero después.
5: Tremenda
2: fiesta.
5: Ah, no
2: vi que estuvo,
5: ¿eh?
2: El corpiñito, no, en una parte.
5: Loco. No, claro, porque como que entran con el vestido de novia y tengo entendido que en un momento hacen tipo ¡pra! Y le sacan el vestido. Y ahí ella le dice, pará, tenés muy poca ropa, le dice a ti.
2: Ah, ja, ja, ja. Bueno.
5: Y ahí bailan un rato más.
2: Viejo.
0: ¿Yo qué les dije?
5: Igual para
0: ahora,
5: mí
0: es
2: una... Pero esto sí...
10: Ah, es verdad, sea... que Navaja Crime lo dijo...
2: Ah,
10: apenas,
2: sí,
10: saltó,
2: sí,
10: el Teeny Gate, dijo, es el momento de la collab con Lali.
2: Tenés, sí, toda,
10: dicho
2: la
10: y hecho, Navaja Crime.
0: Tener razón todo el tiempo, verdad, es una maldición, ¿eh? Es una mochila que elegí cargar.
2: Nunca dicen las malas lenguas de Twitter.
13: Me encanta las malas lenguas.
2: Tini aparece con una peluca color lila porque aparentemente el papá de ella le decía a Lali lila porque era como que la nombraba como bajándole el precio. Lo que ella era violeta, a Lali le decía lila y
0: no,
2: cae Tini con la peluca lila.
10: Y
2: se la chapa.
10: Y lo demás es para la madre.
0: Sí.
2: Claro.
10: Igual buen apodo, decía malvado. Hoy Navaja.
5: Mirá lo que es el...
2: Aparte, la
10: una emancipadita, sí.
0: Sí,
10: bueno,
0: sí, una emancipadita.
2: Igual,
0: bebé.
2: más allá de que ellas están recreando una escena icónica,
5: claro,
2: de la historia de la música pop, yo creo que ahí Lali mete un chistardo. ¿Por qué? Porque ellas dos están por casar,
13: uh-huh,
2: de blanco o al, uh-huh, Virgins.
13: Sí, uh-huh, y aparecen...
2: Pero ambas dos tienen historias lésbicas,
13: claro que sí,
2: en su historial.
13: Varias.
2: Y ¿qué? Aparece Marilina como el demonio entre ambas.
13: El diablo.
2: Chapa, boluda, para mí es un chistazo.
13: Sí, obvio que sí. Es como, bueno, sí, me voy a casar, está bien, caí,
2: sí,
13: pero
2: sí,
13: me,
2: sí,
13: me coma la torta de las tortas de las tortas.
5: Ah, está muy bien.
13: Van a despertar al gordo.
5: Está muy bien.
10: Al que no van a despertar. No.
5: No,
2: no,
5: ¿qué?
2: No, o sea, está,
5: no,
2: bien. Igual estuvo bien lo que quisiste hacer, pero también estuvo muy bien que te censure.
0: Sí.
5: ¿Querés que limpiemos el aire?
4: Y eso es crecimiento.
3: No, es que vos pensabas que iba a decir Facundo Moyano.
4: Sí, pero que
3: pero
4: no.
3: Pero yo iba a decir el negro González.
0: Pero peor.
4: Que igual es teóricamente cierto, no lo van a despertar.
3: No, no, porque quiero decir, estaba pensando, perdón, perdón, con todo respeto, con todo respeto de verdad, estaba pensando en la, sí, estaba pensando en las noticias que nos sorprendieron el viernes, apenas terminó el programa, apenas terminó el programa más, supimos que el negro González Oro había fallecido a los 74 años, y también la entrevista, la polémica entrevista de Facundo Moyano, en el programa de Moria Kazán.
4: Sí, hay que separarlo.
3: En un principio dije, qué gracioso, pero no es tan gracioso.
4: Cero,
3: de ver.
4: Gracioso, no lo puedo ver.
3: Vemos un poco a ver hasta cuándo duramos.
4: Bueno, está bien.
5: Pero hay muchos clips que están muy bien.
3: A ver.
14: Y tienen una hija.
15: No, no puede venir.
14: Me estás jodiendo.
15: ¿Viste? Te dije.
14: Moyano,
0: agarrame
14: la
0: casada
14: en
0: 2015.
14: No,
0: Moria.
14: Es genial.
16: Llegó Farfán también.
14: Ahora que puro show, te dejo Farfán. Aquí llegó.
3: Esto era porque estaba llegando tarde al
5: programa. Sí, pero tengo entendido que, o sea, como que el programa ya casi que está. Viste que estos programas como que tienen hora de cierre, pero por ahí se extiende un poquito más.
4: Güey, la tele.
5: Y tengo entendido como que llega y Moria le dice, pero te dije que entre las, no sé, las 9 y las 10. Bueno, sí, pero me pasé un poquito.
3: Ahí está la definición de un ratito, pero finalmente fue al programa Facundo Moyano, luego de todo el escándalo. No sabemos para qué fue.
5: No, para qué, boludo.
3: A ver, por la verdad que. Pero. A ver.
4: Ay, no, chicos, no puedo.
15: Porque me imagino.
17: Tengo cara. Lloré, o sea, lloré a la noche, ayer. Y, ¿viste? Cuando digo que lloro, de agarro. Pero, no, yo, te, pero, no, pero yo te digo algo. No. Mira, yo. Si le pedí a Dios, que yo obviamente no soy ignorante y no soy soberbio y creo que hay una energía superior, lo vamos a entrar. Le pedí, pero.
4: Moria.
17: No, no porque soy religioso. Pero
5: las caras de Moria,
17: acá bueno. También subió una cosa, ¿no? Y sentí, me decía, justo va a subir una cosa en la iglesia, pero ¿qué problema hay?
15: No, son cosas
17: que se dicen, pero
15: vos haces una catarsis. ¿Qué es lo que vos lo que vos necesitás aclarar, lo que te duele?
5: Hay una frase que la que le dice que el perro no tomó falopa, que es espectacular, no sé si la tenemos, creo, pero es a mi parecer
4: es
5: un highlight,
3: el único. Bueno, veamos alguno más.
17: Acá alguien está mintiendo. Yo tengo pruebas de que el perro tomó falopa de un espejo y que. Yo tengo que aclarar que el perro no tomó falopa. O yo lo tengo que aclarar. Y una vez dice. No, porque el padre Facundo Moyano le pagó $250,000 a Fioribello y como Facundo Moyano está peleado con el padre, solamente le dejó 50 lucas y ahora Facundo Moyano quiere que se lo devuelve. Y llamaron a un alto funcionario de... Y yo te digo esto no porque me importe lo que diga.
4: Moria.
17: Que claramente...
5: No, Moria, no entiendo.
15: No sé quién es la...
5: No, o sea, es para... No, no sé. Posta sin palabras. Cuando lo dije, ¿cuál es el sentido? ¿Cuál es la razón?
4: Ay, el último es el peor de todo.
5: A ver...
15: De la tu novia.
17: Obvio que la quiero. Candela casi se muere. Digo, a ver, yo no dije que Candela tuvo un paro porque me quise hacer el héroe. Yo tuve porque se desmayó o la quedó o tuvo una experiencia cercana a la muerte o tuvo algo que yo la vi fiambre y le hice RCP. Capaz que no sirvió para nada. Pero después, y aparte está todo documentado, yo no sé por qué. Digo, y leen el expediente y yo voy a demostrar, perdón, yo voy a...
15: Yo te tengo el micrófono. Vamos a acercarnos. No me pidas más perdón. No tenés por qué pedirme perdón.
17: No, te pido disculpas.
15: Yo te entiendo todo. Estuviste llorando anoche.
17: Pero yo no estuve llorando por...
15: Necesitas venir.
17: No, no estuve llorando por las críticas.
15: Necesitas venir acá para decir tu verdad. ¿Cuál es tu verdad?
17: Tampoco, no, mi verdad es, en este caso...
5: Dios me libre, me guarde.
4: ¿Por qué no entró esto en la serie?
15: ¿Sabes?
4: No. Era un ratito más.
5: Capaz que estaba post-créditos.
3: Yo había leído que decían, todos pensábamos que Facundo era Michael, pero en realidad es Fredo.
0: Yo siento que es alguien que quiere que lo atrapen.
4: Sí.
3: Párenme.
0: Siento que es alguien que quiere que lo atrapen. No sé.
4: Sí, esto es wow.
5: Es muy extraño.
4: Dejó callada
0: ¿Qué
4: a
0: haces
4: Moria.
0: Yendo ahí.
5: No, y aparte hay toda una parte, ni bien entra al estudio, que no habla al micrófono. Moria le da el micrófono, le dice, acércatelo, se lo acerca, se lo baja otra vez, se sienta, se lo baja. No, boludo, y Moria como en plan ni esa entiende.
4: Ahora, en el día de las preguntas estúpidas, hace falta que aclare que mi perro no toma
5: palopa. No, eso es impresionante. Eso es la mejor frase de la historia.
4: Porque toma pepa.
5: Yo lo vi completo, boludo. Es espectacular.
4: Sí, bueno, terrible.
3: ¿Navaja?
0: Sí.
3: ¿Tu perro toma falopa?
10: ¡No me lo contestes ahora! Ya regresamos.

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1: 7 minutos nos separan de las 11 de la mañana. Estamos en vivo en arroba Vorterix Oficial. Damián, muy flojo de likes.
2: Sí, me gustarían 400 más, por favor. Que no es nada 400. Se pueden pensar que son 400 manos que hacen un clic en una manita arriba.
3: La pelea de Truffaut.
2: Absolutamente nada.
4: Y es mucho a la vez.
2: Es muchísimo.
1: Póngase 11, 40, 41, 96, 60. Estamos en vivo, damas y caballeros.
5: Buenas, hola. ¿Cómo anda la misasa? Yeah, consulta navaja. ¿Sí? Mi pregunta pelotuda del día es: ¿tu remera es de Absolute Batman?
3: No, mi remera no es de Absolute Batman, es simplemente de Batman.
4: Batman toda.
3: Igual lean Absolute
1: relativamente
3: Batman.
1: Batman.
3: Es relativa, sí, porque de hecho está un poco rota. Tiene, hay un pedazo de Batman que no está. Pero lean Absolute Batman, está buenísimo. Vea, voy por el sexto. Está buenísimo Absolute Batman. Es como, es Batman pobre.
2: Perdón.
3: Bruce Wayne ahora es pobre.
2: Porque veo gente en el chat diciendo, ahí les puse el like, perdón, está desde la televisión. También puedo poner like desde la tele, ¿eh? Con el control apretan cualquier flechita, lo que se diría, y aparece la manito, pueden poner el like igual.
4: Y está
2: igual
4: en el futuro,
2: bien.
4: Poner like desde la tele, el futuro.
2: No, eso es lo que se viene ahora.
4: Exactamente.
2: ¿Eh? Ponga por Slipknot.
4: Absolute Batman.
1: Hola.
6: Muy buenos días, Vorterines. Acá les escribo desde Uruguay.
1: Ahí va.
6: Che, po, dale. Vamos arriba. Les cuento un poco mi semana. Robaron el celular el miércoles. Después el jueves empecé como a perder la voz progresivamente. Y resultó que era una buena gripe. Así que acá estoy, engripada, sin celular, escribiéndole desde WhatsApp web.
1: Lo mejor que te puede pasar.
4: Mi rey.
1: Lo
2: mejor
1: que te puede pasar.
4: Desconectada, sí. Pero ¿a qué costo?
1: Completamente desconectada, no podés comunicarte por celular. Ni
2: bueno, de alguna manera nos mandó un audio.
4: Sí, WhatsApp web. Le quedó no enlazado.
1: Bueno, que lo descubran al ladronzuelo.
3: Sí, que lo agarren.
4: Buen deseo.
1: Que lo agarren y lo maten.
3: Bueno, pará.
1: En patota. Si no hacemos justicia por mano propia.
4: Bueno, está bien.
1: Nos copan el país.
4: Como a una monja,
3: Como a una monja.
1: Dame uno más y hago actualidad copada.
7: Buen día, amichas. Perdón. ¿Qué tal, amichas? Yo les puedo contar, si quieren, la pregunta estúpida que tuve el día antes de que los visitara el señor Silvio Soldán. Le estaba comentando a mi madre que, bueno, que él iba a ir al programa, porque con mi mamá hablo de ustedes. Y hablando de feliz domingo todo, se me ocurre preguntar, ¿y qué día lo transmitían? A lo que a continuación dije, soy una estúpida de mierda, de mierda, de mierda.
4: De mierda. Ay, Lucy.
1: Chiste de Lelutier, ¿no?
2: Sí.
1: Sábado, ¿cómo era?
3: ¿Cuál?
4: ¿Qué?
1: Hay un chiste de Lelutier.
4: ¿Que es literalmente
1: que,
4: así?
1: Que es eso, como sábado, no me acuerdo qué. Todos los domingos a las 23.
3: La kermés de los sábados.
1: La kermés de los sábados.
2: ¿Cómo veía? Todo por querías, se lo tenían DVD y lo quemaba. Una y otra vez.
4: Yo era una mía chigirl.
3: Yo también. No conozco.
1: Vamos a jugar un partido de pádel dobles.
3: Mirachi versus Lelutier.
4: Pero los hacemos ver.
2: Nosotros somos Lelutier.
3: Esto van a tirar unos juegos de palabras espectaculares. Pero nosotros vamos a tener unos culos.
2: Pará, y cuando sacamos nuestros instrumentos. Nuestros instrumentos hechos de tubos.
3: Estos sacan, claro, un montón de cosas.
4: Nosotros tenemos el abuso.
1: La raqueta de su.
3: Claro.
1: Es un charango. Y viene ahí que, bueno, no va a venir mi H al programa,
4: no,
1: confirmado.
4: Bueno.
3: ¿Qué?
1: El presidente de la nación volvió a dar una de esas locas entrevistas que le da a Luis Majul. Y tiene varios highlights que me gustaría repasar junto a ustedes.
2: Me atrevería a decir que desde como persona que es un gran archivista del presidente, hace mucho tiempo no he dado una nota en la cual dejé tantos clips.
4: Tantas perlitas.
2: Pero de verdad, porque es medio demencial.
4: No vi
2: la
4: nada, estoy muy contento.
3: Yo tampoco.
2: No sé qué tenemos, pero están muy bonitos todos.
1: Arrancamos por el 24. A ver.
8: ¿Y el crecimiento de la pobreza?
9: A ver, si usted... Se lo hago así. ¿Qué periodo mide?
8: El desde que empezó el año hasta ahora, el primer semestre. ¿Cómo mide el INDEC?
9: Está bien.
8: ¿El periodo que mide el INDEC?
9: Primer semestre, por eso. Pero vamos por parte. Yo digo, les voy a contestar todo, quédese tranquilo.
8: Estás poniendo caliente. Está bien.
9: Si hay algo que a mí me caracteriza, sería ser riguroso con los números.
8: Está bien.
9: Vamos por partes. Primer semestre, digamos, ya estamos entrando en octubre, ¿ok?
3: Sí.
9: Digo, con lo cual estamos...
8: Es una foto vieja, pero...
9: Lo que quiero decir es eso, es una foto...
3: Vieja.
1: Bien.
4: Se está poniendo caliente.
1: Está poniendo caliente. Uno de los highlights fue el exhaustivo trabajo que hace el presidente para que vivamos en un país sin terrorismo.
2: Sí.
1: El año pasado creo que habíamos sacado
2: 10.000 según
1: habíamos sacado. Yo no me puedo adjudicar el laburazo que hace esta administración. 10.000 terroristas de la Argentina.
4: ¿No corrimos unos cubanos también?
1: Ahora sacamos 20.000 terroristas. Y no lo digo yo, lo dice el presidente de la nación.
2: ¿De dónde serán?
9: Yo le hago una pregunta. Usted no me hace, usted no me hizo a mí dos notas. Usted me hizo varias notas. Si usted se fija, ya digamos, desde la última parte del año pasado y este y la primera de este, una de las cosas que yo expliqué, digamos, que fue...
0: Que la pobreza iba a aumentar por la inflación.
9: Que los 40... intentos de proyectos tratando de derrumbar el equilibrio fiscal. Que los siete intentos de juicio políticos, que fueron siete intentos de golpe de Estado. Digamos, los 10.000 terroristas que echamos el año pasado. ¿Sabes cuántos llevamos echados este año?
4: ¿Cuánto?
0: ¿Gente de la Argentina?
9: No, gente, digamos, o sea, terroristas que los deportamos. ¿Sabes cuántos llevamos?
0: 10.000.
9: El año pasado, 10.000. Este año ya llevamos 20.000.
3: Mirá, escuchá.
0: O sea, ¿de qué nacionalidad? ¿Qué son, rusos, argentinos?
9: Bueno, digamos, son gente que se infiltran de otros países para venir a tratar de dinamitar el modelo argentino.
3: No está claro, no está claro.
4: No se entiende. No está claro de dónde no se entiende, Javo.
3: Pon el de la casa, que la Quinta de Vigo es una casa militar. Pon ese. Es mi favorito.
1: Yo no sabía que teníamos un problema tan grande de terrorismo. No, menos, mal que, menos mal que vino esta administración.
4: Sí. Ya suerte, no tengo miedo.
1: Además, en mi edificio está lleno de rusos. Sí. Si yo le paso mi dire al presi, me puede... Sí. La verdad que la pileta toda para mí. Saca a los terroristas de mi
3: edificio.
1: Saca a los terroristas y a las creadoras de contenido.
3: Por eso.
1: Nado solo.
2: Mi historial está lleno de rusas.
3: ¿Qué hago?
2: No sabía que era un peligro para la soberanía nacional. Voy a borrar el historial.
1: Él es un especialista en números y en base a una frase que él dijo de Nicolás Maquiavelo, calculó más o menos cuánta gente escuchó su discurso en la ONU. Les sorprenderá el número. Es más que los terroristas.
9: ¿Cómo arranqué yo? Maquiavelo ha muerto.
0: Ah, sí.
9: Bueno, la palabra Maquiavelo se busca 20 millones de veces por día en internet.
3: No.
9: En el momento del discurso, ¿sabe qué? Saltó a 100 millones. Quiere decir que había 80 millones de seres humanos mirando mi discurso.
0: Con impacto.
4: Con impacto.
2: Eso lo dice, y lo de las búsquedas por Google Trends. Vos cuando entras a Google Trends,
1: claro,
2: pones un término y te dice el interés. Y el interés va de 0 a 100, pero vas en base al interés, no a millones. No son millones.
4: Con impacto.
2: Si no, sería una locura. Y ve eso y ahí marca 80. Entonces, para él son 80 millones de personas.
3: Acaba de decir, si algo me caracteriza es la rigurosidad en los números.
4: ¿Se acuerdan cuando empezó el primer discurso que dio cuando asumió? Que fue tipo, bueno, íbamos a ir a 100 millones y millones y millones de inflación, pero ahora 0. Y ya
1: Pero para él es muy importante cómo se reflejan las cifras. También estaba en la célebre entrevista que da antes de ser electo presidente, en la que él dice, en el medio de sus sábanas, también dice que tiene un montón de likes.
3: Somos nosotros.
1: Así que, bueno, le enseñó a 80 millones de personas, dijo.
3: 80 millones de personas.
1: ¿Quién es Maquiavelo? Eso es, pero mucho más de lo que hicieron los Medici. La verdad, es más que los Medici.
3: ¿Sí?
1: El verdadero príncipe.
9: Mire lo que son esos discursos.
2: Ah, esto habla de los discursos
9: de
2: Trump.
9: El discurso de Netanyahu es una obra extraordinaria. Es más, ¿sabe qué? Me encanta el coraje que tiene cuando les dice cobardes morales. ¿Usted vio lo que le hicieron? Porque la gente no sabe. Le llenaron la sala antes y cuando llegó él, se la vaciaron.
0: Sí, sí.
9: Yo le digo, esa es una cucarda del tamaño de una casa.
4: Porque
9: hay imbéciles que dicen, bueno, la sala... Lo que pasa en la sala es irrelevante. Digo, igual le quisieron hacer ese gesto. Eso es una cucarda enorme. Que todos esos wox inmundos se levanten. Digo, me hubiera encantado que me lo hubieran hecho a mí. Miren lo que le digo. Porque, digamos, o sea, significa la gran derrota conceptual de los wox. Digo, aparte les dijo cobardes morales. Una cosa increíble.
4: Se queda sin voz.
9: Eso es increíble.
2: No puede más, boludo. Y hay una, el primero que vi de esta gran nota es que él dice que ahora la Quinta de Olivos es básicamente una casa militar.
4: Sí, el 29.
2: Porque él tiene enemigos muy poderosos.
4: ¿Querés ver ese?
2: Muero por ver
1: Vamos
2: eso.
1: Vamos con el 29, entonces, a pedido del queridísimo Bian Cook.
10: Digo, aquellos digo, que son, saben observar bien, digamos, habrán visto una determinada cantidad de cambios en torno a la seguridad. Bueno, esto es parte, digamos, hoy, digamos, la Quinta de Olivos sí. Es una base militar.
0: ¿Una base militar?
10: Sí.
0: ¿Y esto qué implica?
10: Bueno, digo, recibe el tratamiento de una base militar.
0: ¿Me puedo desarrollar?
10: Hay no. determinadas cuestiones que, ¿qué? Digamos, usted no el... Digo, tiene cuestiones de seguridad mucho más profundas que en las condiciones que estaba la... la
4: ¿Pero el perro toma falopa
10: porque,
4: o no?
10: Bueno, está bien, digo, tengo algunos enemigos pesados
2: Opa.
10: En el mundo.
0: Opa. ¿En el mundo?
10: Sí, no solo en el mundo y acá también, pero uh-huh. digamos, o sea, lo de acá son de 25º orden, digo, los pesados son los digo, los enemigos ¿Qué? Que me he granjeado uh-huh. internacionalmente.
4: ¿Qué?
10: ¿Y la...
4: ¿Qué dijo?
1: Vamos a dejarlo asentar un segundo. Todo esto, vamos a dejarlo un segundo. Porque. Capaz relige. ¿No? Entonces.
2: Sí. Sí, sí. Pero no sé si llega él. Su psique.
11: It would be so fucking funny.
1: ¿Quiénes son los enemigos de.?
2: No, no.
4: Son pesados.
1: Son gordos.
4: Son gordos.
2: Parece que son gordos.
4: Son gorditos.
11: Son gorditos.
4: Unos gorditos divinos que
2: Dios
4: lo odian.
2: Mío, boludo.
11: Que se granjeó, dijo.
1: La base militar me preocupa mucho.
2: La, sí, la Quinta de Olivos base militar.
1: Es una base militar, me preocupa. No sé qué.
4: Sobre todo cuando le pedís que elabore, dicen.
11: La va a querer Estados Unidos también.
2: Sí, claro.
11: Claro.
4: Sí, Teo.
1: Sí, descansé. Tengo más, pero. ¡Uf!
4: Esta es la canción de Marilina Bertoldi que habla de que todo esto que está pasando va a hacer que se despierte el gordo, es decir, la furia.
1: Los enemigos
4: pesados.
2: Los enemigos pesados
1: del presidente.

0: poner.
1: Metió un chistecito en el medio. Con todo esto del que estaba hablando de los wokes y demás. Metió un chistecito de esos picantes, esos que le gustan al presi, que van al fleje.
2: Incisivos.
1: ¿No? Que son, sí. El 28.
3: A ver.
4: No sé si crecíamos al 1. Me está cargando. Digo, crecer 4 veces y media más fuerte.
5: Bueno, está bien, pero ahora la economía se está desacelerando. Usted mismo lo reconoce.
4: Está bien, digo, pero usted, digamos, o sea, ¿conoce el dicho del ajedrez?
5: No.
4: Las negras también juegan.
6: ¿Eh?
4: ¿Qué? ¿Okay? Lo vi. Yo no soy woke, no dije las afroamericanas también juegan, no. Digo, bueno. Si fuera woke hubiera dicho una estupidez.
5: Después vamos a hablar de eso, de la agenda woke. Pero
4: sí, de vuelta, sí, sí. ¿Me comprende lo que le digo?
5: Entiendo. Sí, bueno.
4: Entonces, de vuelta.
6: No pueden seguir con lo de la agenda woke, chicos. ¿Pasaron ya cuántos?
0: Me voy a matar.
6: ¡Dios!
1: Pará que te voy a ir pasando uno, José, que quedó, que no lo veo en rutina. Te lo voy a ir pasando no porque hay uno más que es muy bueno.
0: No, y aclaremos que no se dice afroamericanas, se dice afrodescendientes.
6: Claro.
1: Sí, no sea woke, o sea, ve que le da la razón.
0: José, son re buenos números.
6: Ey, tengo mi derecho a decir negro. No,
0: aparte, Majul ya está como bueno.
6: Respeten
0: sí,
6: mi derecho.
0: Te puedo manejar la woke.
7: No, Majul está así, mimo. Está pensando en mí, Majul.
6: Sí, está pensando en mí.
1: Sí, qué bien que estábamos con Anacleta. Sí. Con Anacleta estábamos bien. Qué bien que estábamos con la yegua Anacleta.
7: Claro, boludo.
1: Y habló sobre Patricia Bullrich también, claro. Que no la subestimen, dijo, video número 30, y ahí te mandé el otro, José.
4: Hola. Patricia juega la mancha con los aviones, así que, digamos, no la subestimen.
5: No.
4: Y tampoco subestimemos, digamos, todo lo que está haciendo la mesa política. Digo, yo entiendo que, digamos... No,
5: sería una segunda marca, Patricia, si fuera candidata.
4: No estoy diciendo eso, yo lo que digo es... Yo entiendo que los analistas políticos tienen que escribir y necesitan el conventillo. Y la verdad, le voy a decir algo. Los analistas políticos son peores que los chimenteros.
5: ¿Por qué?
4: Porque los chimenteros no tienen pretensiones de ser reconocidos como eminencias intelectuales. Mientras que estos acomplejados de plumas venenosas, digo, no dejan de ser unos chimenteros de cuarta con pretensiones de grandeza. Por lo menos...
6: la mancha con los aviones.
0: Sí, me
1: volvió
0: loco.
1: Es buenísima la fiesta. Jugar a la mancha con los aviones.
6: ¿Cómo es?
1: No, imagínate jugar a la mancha con aviones.
6: Claro,
1: boludo.
6: Es que vas muy rápido.
1: Estás andando en aviones y ¡ta!
6: Claro.
1: Tocado.
7: Buen punto, imagínate hacerlo.
6: ¿Qué?
1: Bueno. Y ahí el que te mandé, José, es donde él explica que en realidad está bueno que haya más desempleo.
6: Ah, sí.
1: Porque él lo explica mejor que yo.
4: Sí.
5: Fuera. ¿Y la ocupación?
4: Bien, vamos a eso.
5: ¿Subió la desocupación?
4: A ver, ¿subió la desocupación?
5: 7,9, 7,8.
4: Bueno, no son números que son sustancialmente distintos a los que teníamos durante 2023. Primer punto. Segundo punto, si usted toma el promedio histórico, la desocupación argentina es 9,8.
0: ¿La qué?
4: Con lo cual tampoco tenemos un problema. Y además, el aumento del desempleo, si usted quiere, digamos que no es un aumento de desempleo porque usted tiene reacomodamiento de recursos, también es muy interesante porque tiene que ver mucho más con la expansión de la oferta, de más gente buscando trabajo, digo que a que no se...
5: Y que se va al sector informal.
4: Pero fíjese,
5: aunque
4: esto,
5: yo supongo que el gobierno prefiere trabajos formales y de mejor calidad.
4: A ver, no, pero de vuelta.
6: No sé si lo explicó mejor.
1: Sí, no.
6: Pero sí, como que dice, claro, hay más más búsqueda de trabajo porque vos trabajás, no claro. Te alcanzas la plata y decís, bueno, voy a hacer Uber.
1: Claro.
6: Como ese es el aumento de trabajo. De búsqueda.
0: No te mueras.
6: Búsqueda. No te mueras, Guille, por
0: es
6: favor.
0: Es que es terrible.
1: Perdón.
6: ¿Siento? ¿Estás bien?
0: El país.
6: ¿No es un poco como...?
1: Me entró el país.
0: Sí, a veces le pasa.
6: ¿Se acuerdan del hincha de River que decía, se comió un gol y decía, espero que esto sea parte del plan de Gallardo?
0: Sí.
6: ¿Se acordará de eso?
0: Uy.
6: No voy a olvidar.
1: Tenemos el video que compartió un video Milei también en el marco de todo lo que fue la cumbre de la ONU. Y un video hecho con IA, muy curioso, y él lo compartió con fenómeno barrial. O sea, él lo vio y dijo, esto es recopado.
8: We look at these pictures together, okay, one time, and then we delete the evidence.
0: ¿Qué es esta mierda? ¿Qué es esta mierda?
1: Está bastante bien.
6: Está bastante bien.
1: Mira, hay una jugada.
6: Con macro.
0: Yo no sé, ya está, lo voto.
1: El resto se lo toma con sentido del humor. Sí, calculo que sí, ¿no?
7: ¿vieron qué pasó ayer con IA?
1: Con ni lo hizo él, no lo partió.
7: No, obvio que no. ¿Y ese bebé random?
6: No sé.
7: ¿Qué hacen ahí? ¿Qué está pasando?
1: Y se volvieron re locos. Fue la combru.
6: Están re locos.
2: Qué bueno estar vivo.
7: Fueron al Rabis.
2: Qué bueno estar vivo.
7: Qué concha de mierda.
6: Y recién vi que Elon Musk tuiteó, tipo, felicitaciones, Milei, por un gráfico ahí.
7: Por esa noche.
6: De la inflación, ¿no? A ver, la inflación. Y ya lo compartió. Fenómeno barrial.
1: Salió a hablar el jefe, la hermana del presidente, Karina Milei.
7: Que no está en ese video.
1: Pero ahora encontró un gran amigo. Siempre hay que tener un amigo trolo.
7: Siempre.
2: Sí, siempre.
7: Me sirve una banda.
2: Amigo. Claro.
6: ¿Y qué amigo tiene ahora?
3: A ver. Hay un brazo que me impide, gracias, ojo. Permiso. ¿Cómo estás? ¿Cómo estás?
9: Muy bien.
3: Promocionando la Argentina.
9: Por supuesto. Tenemos un país hermoso.
3: Maravilloso.
9: Maravilloso. Y aparte, todo esto hace que vengan más inversiones también a la Argentina.
3: Estamos esperando eso.
9: Van a venir.
3: ¿Cómo estamos, Karina?
9: Muy bien.
3: ¿Qué le decimos a la gente? Que estamos esperanzados con todo lo que está pasando en el gobierno y lo que viene el año que viene, 2027.
1: Caray.
9: Vamos por buen camino. Sí. Así que sigan esperanzados.
3: ¿Vas a Francia la semana que viene?
9: Sí, nos vamos a Francia.
3: Una amiga mía te va a salvar.
9: Gracias, Robertito, porque la verdad que lo que haces es impresionante.
6: ¿Desde cuándo?
3: Le ponemos la garra, Karina.
9: Se nota. Gracias,
6: bueno, ¿cuántos veces ahora?
1: Bueno. Sí.
3: Muy bien.
6: ¿Qué es esta dupla?
3: Listo, Karina Milei habló con
6: nosotros. Los rosqueros.
3: Como empuja a la gente.
7: Sí, ¿no?
6: ¿Qué es esto?
7: Che, me encantó.
2: Banco.
7: Quiero esa road movie.
2: Banco.
1: Por otro lado, Mauricio Macri organizó un acto en Jujuy y no fue nadie.
7: No, bueno, no es lo que
1: dijo. Estoy leyendo lo que dice José.
2: Pensé que él lo había dicho.
10: Tío Santi Maratea.
1: A ver. Ok.
7: Es la China Suárez.
1: Es medio China Suárez, Cody.
7: Es la China Suárez.
1: Es medio
7: está China pasando Suárez, Cody. Está pasando todo muy rápido.
6: Capaz está toda la gente del otro lado. Tipo de la, a la derecha.
7: Del otro lado de los árboles, ¿sí?
6: A la
7: más atrás.
6: De la foto.
7: Puede ser. Medio secta.
6: Medio Midsommar. Está bueno.
1: Video número 11.
6: Loco.
7: Chiquito.
6: A ver.
1: No, bueno.
7: Bueno, pero Guille, ¿qué estás haciendo?
6: No puedes elegir arbitrariamente.
7: Creo que fue mejor lo del negro oro, boludo. Fue más digno. ¿Qué es esto?
2: ¿Podemos verlo de nuevo? Ahí va, gracias.
7: Sos un hijo de puta. ¿Por qué Pepe puso y sus melones 0KM? ¿Qué es esto?
2: Porque compró follower.
1: ¿Cómo para distender, chicos? Somos un magazine.
2: Mirá el porquito ahí arriba. Tiene peluche.
7: No, amigo.
1: Puede ser todo política.
6: Es espectacular.
0: Ella no se había operado hace poquito y nos contaba el proceso.
7: Sí, razón. No, hay que decir que están melones 0KM en total.
6: No, me muero.
0: Mirá esos melones 0KM. Una envidia.
7: Pero qué enganche.
1: ¡Alaca!
6: No esperaba.
1: Un poco.
7: Después nos dicen que somos unos paqueros, boludo.
6: No esperaba en absoluto que pase esto, boludo.
2: Che, se repuso el lunes, ¡vamos! ¡Arriba! 11-40-41-96-60, la concha de la lora.
6: 10 de octubre.
2: ¡Arriba ese lunes! ¡Preguntas boludas!
1: 11-40-41-96-60.
2: ¡Vamos,
11: días,
2: carajo!
11: Mis queridos siqueros, tengo muy buenas noticias y malas a la vez, no. Pero más allá de eso voy a empezar por la pregunta pelotuda que tiene que ver con... Oigan, boludos, ¿cuándo vienen a Ecuador? Y es una pregunta pelotuda porque nadie nunca viene a Ecuador a hacer su show, la... Y la noticia buena es que estuve en Argentina hace un par de semanas. La noticia mala es que estuve empapada de trabajo y no les pude ir a visitar. Y me arrepiento mucho de eso, pero pronto será. Pronto será.
6: Qué ganas de estar empapado de trabajo.
7: Cuiden mucho los verbos, chicas, sí. Porque por si no se pierde todo el mensaje.
1: Por ahora no vamos a Ecuador. Pero les voy a contar dónde sí vamos a estar los muchachos de ¿Qué tal?
2: Sí.
1: ¿Ex y qué?
2: ¿Ex y qué?
6: Ponga like.
1: Damas y caballeros, ponga like y acompáñeme en esta hermosa gira porque este fin de año lo vivimos con todo.
7: Sí. Melones 0KM.
1: Esta fecha es inminente.
6: Se viene.
1: Ya se viene.
2: Ya.
1: Ya siento el olor al buque.
7: 12 días.
6: Y al bus.
1: Damas y caballeros, el 10. Sí. 10 de octubre. ¿Y qué? También conocido como ¿Qué tal? También conocido como el programa de los melones 0KM.
2: Sí.
1: Llega a Uruguay, damas y caballeros.
7: ¡Dale!
1: Una noche de Radisson.
7: Ese player.
1: Score. Los chicos malos de Vorterix llegan a Uruguay en lo que será una noche impresionante. 10 de octubre en Uruguay, en segundos nada más, ¿eh? Ya estamos, ahora, estamos casi ahí.
7: Los pibes ya no se van ni a Bariloche ni a Porto, se van a Uruguay. Sí, ahora.
1: Ahí mismo tienen el QR donde pueden conseguir las entradas a todos los teatros, a toda la gente de Uruguay. Les pido por favor que nos acompañen en esta loca, loca aventura, que no la vamos a pasar nada mal.
7: No se transmite.
1: Nada más tenemos previa, tenemos el show, tenemos el after. Va a ser un lindo fiestón.
6: Un fiestón.
1: Pero no va que queremos más, todos quieren más. Y esto sube, sube y sube, damas y caballeros.
6: ¿Más?
1: Porque el 13 de noviembre estaremos en Rosario, damas y caballeros.
7: ¡Oh! ¡Sí! ¡Ay, cae mejor!
1: Guille Aquino, Anacleta Bubblegum, Navaja Crime, Damián Cooks.
6: Sí.
1: Estaremos en vivo en Rosario. Teatro Mateo Vos.
6: ¿Yo? Mateo. Mateito querido.
1: No sabemos si Anacleta. O sea, Anacleta está como en zona de riesgo. No sabemos si va a entrar, no sabemos si va a poder salir.
12: Va a venir con nosotros, no sabemos si va a salir con nosotros.
1: Pero espero, por favor, que pueda salir, porque al otro día, 14 de noviembre, ¿qué? Estamos en Córdoba, damas y caballeros.
7: ¡Culeado!
6: ¡Uy, uy, uy, uy, uy, uy!
7: ¡Sí!
1: ¡Córdoba Nights!
7: ¡Ay, somos demasiado cool!
6: ¡Espectacular!
1: Mirá lo que es esto.
7: Somos
1: ¡Córdoba
7: tan de
1: Nights!
7: Nicho.
6: Espectacular, Dirk Diggler.
1: 14 de noviembre. ¿Y qué? Llega a Córdoba. En Quality Lab. Entradas en el QR. No duerma, no duerma que están saliendo, ¿eh?
6: Si usted se pregunta cómo escanearlo, si está usando el celu, sáquele una captura y después creo que simplemente mantiene apretado el QR y se le va a abrir, porque los celus hoy en día tienen una tecnología, chicos, que es impresionante.
1: Impresionante.
6: O puede entrar a en mi perfil de, tanto en el perfil de IKEA, en el mío también está fijado un link donde están todas las entradas.
1: Ah, voy a poner lo mismo.
6: Dice
12: yo también.
6: link.tree/IKEA y están todos. Yo lo dejé ahí fijadito en mi bio.
7: No sé si lo puse, lo voy a poner. Escucha.

0: KM. Meloncero KM en la bio.
1: Para.
0: Y uno diría, bueno, chicos,
1: ya está.
0: No le va a dar el cuero, están recontra locos.
2: No, ya está.
0: No.
1: ¿Qué
0: va a estar, hermano? Viernes 27 de noviembre, el último quilombo del Gran Rex.
2: ¡Qué carajo!
0: ¡Qué carajo! ¡Porque hay un dinosaurio!
2: ¡El Rex!
0: ¡Ah, es el Gran Rex!
2: ¡Es el Rex!
0: ¡Es el Gran Rex! Lo que va a ser el Gran Rex.
1: Mirá,
2: va a ser una locura. Compren, compren, que estas están saliendo, pero
1: no lleven bengalas.
0: No, está Campa también. No apareció Campa en el póster porque él está actuando el T-Rex.
1: Es el Gran Rex.
2: Está en el baño, justo.
0: Sí, estamos los cuatro, se suma Campa y grandes invitados para el Gran Rex.
1: Chicos,
0: ahí estamos, 27 de noviembre, el último quilombo. Entradas a la venta en tuentrada.com.
1: Esto es un gran regalo también. Sí. Ama Uniquero, regálele la entrada para el Gran Rex, esta fiesta. No saben lo que va a ser.
0: Uy.
2: Ahí vamos a mandar el link con todas las URLs de entrada para que quede fija en el chat.
1: Fantástico.
0: Ah, muy bien.
2: Eso está muy bien.
0: Muy bien, Damián.
2: No,
0: sí.
2: Por favor. Ustedes, yo no quiero traer a colación esto, pero primero, Campa todavía no me sigue en Instagram. Y segundo, ¿qué? Las historias que subió Campa ayer a Instagram, se las recomiendo a todos.
1: A mí tardó 2 semanas en seguirme.
2: Sí, yo ya voy un tiempo, me dijo que estaba en etapa de prueba.
1: No pasaste 2 semanas todavía. Te doy su referencia, son 15 días que te mira las historias y se fija si sos un boludo o no sos un boludo.
2: Qué pesado.
0: Yo lo conozco hace 6 años y me empezó a seguir
3: ayer.
0: Sí, cuando empezó el ciclo, ponele.
2: Bueno, me quedo más tranquilo.
0: También me dejó de seguir en un momento. Campa también hace esta, sí. Te empieza a seguir y de repente un día decís, che, no te
2: no me sigue nada. No me está mirando las historias.
0: Se acuesta en la cama y empieza a decir, afuera.
1: Pero porque es de cáncer.
0: Afuera.
3: Bien jugado.
1: Y después subió unas stories rarísimas.
2: No, las historias que subió acosó a una pareja. Ahí polear. Está, mira, ahí está el link enviado en el chat, linktr.ee/ique.
3: Se lo extraña el tío.
1: Se lo recontra.
0: Vuelve la semana que viene.
1: ¿El miércoles que viene?
0: Miércoles que viene ya estará Campa con nosotros y hasta fin de año y siguiéndonos.
1: Está llenando.
0: Locas aventuras.
1: Llenando teatros.
2: Aventurero,
1: en
0: todo
3: loco.
0: Loco.
1: Llena todo.
3: Como
1: loco.
0: Un éxito, realmente.
3: Qué capo.
0: Lo de Ezequiel Campa.
1: Eterno.
0: Va calentando el rey del deporte y de la información. Pablo Martín Mir, porque hemos tenido una fecha caliente.
2: Sí, que no.
1: Hot.
0: A ver, yo les tiro mientras tanto. ¿Qué quieren ver? Quieren ver a, entre comillas, traidores. Thiago Pxink.
2: Uy, otra vez.
0: Subió una foto de la mano de la Joaquín.
1: Ya metí en la concha
0: el
1: llena.
0: El ex de su amigo íntimo, Lucra.
3: Sí, a mí también.
0: Pestañela, llorando.
1: ¡Ey, sí!
0: Sí, pues, vamos con el 6, vamos Pestañela.
3: ¿Y era un video de Coti también?
0: Vamos con
2: Pestañela. Ah, creo que había un video de Coti en el.
3: ¿Hay un video de la rutina?
1: ¿Cero KM, Melones?
2: Creo que el 11. El pequeño.
1: Está llorando.
0: No.
1: Porque se confundió la letra en el
0: escenario. Ah, se equivocó en sex.
1: Sí.
0: ¿Pero cuántas frases puede tener en sex?
1: No, deben ser tipo 7.
2: Siempre llora.
1: No, yo tenía una amiga que laburaba ahí, llamada Señorita Bimbo. Y era largo su parlamento.
3: Ah, uff.
1: No, las vergas que están ahí son gigantes, claro. También.
3: No fui a sex. Nunca. No,
2: nunca fui a sex tampoco.
3: ¿Ustedes fueron a sex?
1: No. Sí, a
0: yo
1: ver
0: iría
1: Bimbo.
0: A ver a Pestañela, iría a ver.
3: ¿Pero fuiste alguna vez a sex?
0: No. Casi me sumo a sex.
3: ¿Casi te sumás a sex?
0: Sí,
2: ¿En serio? Tuve
0: el ofrecimiento, hablé con Muscar y
2: uy,
0: todo.
2: Uy, me vuelve.
3: ¿En qué edad habías contado?
0: Estuve al borde de estar en sex.
1: Pero no era presencial.
0: Era la época de la pandemia.
1: Claro.
3: Sex por cámara.
0: Sex por cámara.
1: Sex webcam.
3: Está Flor de la Baby en la
2: qué
3: esquina.
2: Épocas, ¿eh?
3: En cartel ella en la esquina. No es que me paro.
2: Ah, pensé que está para, tipo.
0: Se sonríe con qué épocas.
1: Qué épocas, ¿eh?
3: No.
1: Se come la cabeza.
0: Pará.
1: Se imagina.
2: No, porque me acuerdo cuando salió lo de sex en pandemia y todos estaban como locos, tipo, ¿y pero qué? ¿Haces una videollamada porno con alguien?
1: Tipo,
2: como que no había una locura ahí de no saber cómo funcionaba.
1: Yo fui, chicos, a sex ahí presencial. A ver a Bimbo. Es un poco una, o sea, para la ansiedad social que somos.
0: No,
1: fue un poco terrible.
0: Sí,
1: yo
0: sí,
1: estaba
0: sí.
1: Arriba, alejada de todo, pero hay muchos señores que
3: voltean.
1: Están.
2: Yo creo que un poco te hay una fuerte, que tipo se te acerca alguien en este momento, metés la mano acá abajo de la remera y tocas y decís, hay un piercing acá.
1: Despedida de
3: sopla.
1: No,
3: despedida
1: de qué lado carga. Despedida de solteros y mucho hombre grande con su mujer al lado que están casados hace muchos años y que de repente está ahí, es tipo, mira, me está tocando Abel Guerrero. Claro. Y se resuben mal. Claro, se resuben. Bueno,
2: te come la cabeza.
1: No, no se come la cabeza.
0: Hablando de señores.
3: ¿Y Coti Romero? ¿Qué hora está?
0: El señor del deporte de la información. Muy buenos días, Pablo Martín Mir, en vivo con nosotros.
2: Uy, uy,
0: en vivo desde la redacción.
1: Dale, Pablo.
0: Mirá.
1: Uy, qué estoico.
0: Mirá.
2: Te, que está serio.
1: Qué serio.
3: Esos curas no se van a atrapar solos. No,
2: feliz día de...
1: Pablo Mir, Pablo.
0: Feliz día, hincha de River,
2: hincha de River, Pablo.
1: Feliz día, gallinita.
4: No estamos para chingui chingui.
2: No, veo.
4: Estamos para chingui chingui. Para chingui chingui. No estamos para bromas.
0: Para jugar a la mancha con aviones.
4: Estamos, es un momento difícil para el fútbol argentino. Para el fútbol argentino en general. Se pudrió todo. La verdad, mire, estuvimos trabajando todo el fin de semana acá en la redacción. A full por todo lo que está pasando. Vamos con la primera placa, la imagen 60. Para hablar de todo lo que está pasando en el fútbol argentino. Miren lo que es esto.
0: Mirá, los grandes.
3: Porque María tiene un micrófono invisible.
4: Ahí está. Miren, esta placa, la verdad, que lo dice todo.
1: No entiendo bien qué está pasando.
4: Otro escándalo en el fútbol argentino. ¿Hasta cuándo? Estamos cansados ya de poner esta placa.
1: Okay.
4: ¿Hasta cuándo? Otro y otro más.
3: ¿Es la primera vez?
1: ¿Pero qué pasa?
4: ¿Hasta cuándo, Chiquitapia?
1: ¿Qué?
4: Fútbol argentino, el sábado. Sábado. Se jugó la... Escuchen esto, porque ya arrancamos mal. La Supercopa Internacional.
2: Me encantó ese nombre.
4: Pero juegan dos equipos argentinos. Uh-huh. ¿Por qué es internacional?
1: ¿Por qué?
4: Vaya uno a saber.
2: Pero capaz quedaron afuera el resto, ¿o no?
1: Claro, puede ser que hayan solo quedado
4: argentinos. Sí. No, quedaron todos porque juegan dos campeones del fútbol argentino.
2: Claro.
4: Ganador de la tabla anual y el ganador del trofeo de campeones.
2: Y bueno,
4: en este caso fue Estudiantes Rosario Central. ¿Recuerdan? Claro. Que ya venían con problemas anteriormente.
0: Fue tremendo la última.
4: Había problemas por también con sus dirigentes. Verón, presidente de Estudiantes, se lleva muy mal con Chiquitapia. Se lleva pésimo con Chiquitapia. La otra vez, el año pasado, le habían dado un trofeo a Rosario Central, un trofeo que ganó por el escritorio.
2: Sí.
4: Salió campeón de la primero en la tabla anual y se decidió que era un campeonato, que eso valía un título después de haberse jugado. Eso generó mucho malestar y vamos con el video. Esto pasó el año pasado, ¿se acuerdan? Video 61.
0: Sí,
4: que
0: esto fue tremendo.
4: El equipo de Estudiantes recibió a Rosario Central, miren. Que le habían dado, le acababan de dar el título y Estudiantes le dio la espalda.
1: ¡Qué teatreras!
4: Recordemos que ya viene la pica desde ese momento. Miren, la espalda le dieron.
1: ¿Cómo son los chicos, che?
4: Por esta actitud de los jugadores de Rosario, fueron sancionados. Fueron sancionados los jugadores, fue sancionada la dirigencia de Estudiantes de La Plata. Así que hay mucho malestar. Y justo se enfrentaban ayer, en el Estadio Madre de Ciudades de Santiago del Estero, que es el estadio donde se juegan muchas de las finales, porque casualmente hay mucha afinidad entre sus dirigentes y el Chiquitapia.
0: Claro.
4: Entonces se enfrentaban de vuelta. Y ya empezaron los problemas. Algunas decisiones arbitrales. Se empezó a ganar en dos Estudiantes y después lo termina dando vuelta a Rosario Central y algunas actitudes empezaron a molestar. Por ejemplo, vamos al video. Ya Verón desde la tribuna empezó video 62. Miren.
2: A ver.
4: El aplauso irónico ante el fallo de un árbitro.
2: Ah.
4: El aplauso porque
1: cobró un penal. Dale,
4: sí, porque miren, sí, se le nota la cara de ironía.
1: Es irónico.
2: Clásica cara de ironía también.
4: Cobraron un penal a favor de Rosario Central que se considera que no fue.
0: Con el escritorio también.
4: Claro, ya empezaba el malestar, se empezaba a gestar ya en el primer tiempo. Y vamos a ver algunas de las... porque hay varias acciones del juego que los hinchas reclaman, los hinchas de Estudiantes, que el árbitro cobró mal. Vamos a ver, hay como un pequeño repasito, es el video 63. Video de algunas de las jugadas que los jugadores de Estudiantes reclaman.
1: A ver, yo te
4: Mire,
1: digo.
4: Por ejemplo, esa cobró penal a favor de Rosario Central.
1: Y esto
4: a
1: no ver, sería.
4: Y esto es la que dicen que no fue.
2: Y
4: para mí no fue penal.
2: Polémica.
4: Esta es otra, dice que no cobró ese penal.
2: Y ese era penal.
1: Claro. Ese sí es penal.
4: Que para Estudiantes.
1: Claro.
4: Ese le agarra la piel. Bueno, como hay varios jugadores, acá hay una mano de uno de Rosario Central.
1: Eso le vi.
4: Lo que pasa es que, bueno, considero que no es penal.
2: Claro,
4: pero
2: voluntario.
4: Después hay otra patada que consideran que le tendrían que haber sacado amarilla al jugador de Rosario Central, por lo que se iba a ir expulsado.
0: Esto no es fútbol, hermano.
2: Se están matando.
0: Esto no es lo que me llevaba a ver mi papá a la cancha.
4: Eso es lo que estamos... por lo que estamos peleando, por el volver a lo de antes, al fútbol
2: está
4: de antes,
2: muy dividido, Pablo. Hay gente que te dice que estás medio tibio, que no estás siendo concreto con el escándalo que fue.
1: Otros viejo cuentagotas.
2: No fue tan así.
4: Tan así como lo estoy contando. La verdad que a mí no me van a correr.
1: No,
4: a mí no me van a correr. Un hombre que se ha enfrentado a los poderosos.
2: Siempre. Sí, la verdad que sí.
4: La verdad que ahora no me lo van a decir. Así que bueno, y termina el partido ya con mucho malestar. Termina ganando Rosario Central 3-1. El partido se suspende, no llega ni a finalizar. Porque en el último segundo hace un gol Rosario Central, un contraataque, típico contraataque de final del partido. Termina 3-1 y ya se agarran. Es el próximo video. Es el 64. El video ya. Y ahí ya está. El toreto.
1: Señores. Esto sí entiendo.
4: Mira, ahí está. Se armó la bataola,
2: Alto el loco,
1: Re alto.
4: Miren cómo se paran de más.
1: Chicos, no se peleen, ustedes
4: esto,
1: no son así.
4: No es así.
2: Esto marca el pulso social del país.
4: Sí, señor. Sí. Esto, claramente, los inadaptados de siempre.
2: Bueno, que son los jugadores.
1: Sí. Ya cada vez más somos todos, Pablo. Esto,
2: en luta, antes era gente que se metía, ahora son los jugadores.
4: Esto en luta al fútbol argentino todo.
1: Oh, viejo enlutado.
4: Basta. ¿Y quién, también quién entra a protestar?
0: ¿Quién?
4: Y bueno, y entra Juan Sebastián Verón. Sí, claro. Obviamente que
2: estuvo aplaudiendo irónicamente, no va a entrar a protestar.
4: Entonces vamos a ver el siguiente video. Que es ese. Miren.
1: Hola, soy Verón.
4: Que le habla al árbitro, Mire, se va a encarar al árbitro Herrera,
1: Corta.
0: Muy
1: eso
0: buen
1: no
0: plano,
1: es.
0: De Iñarritu,
1: Man. Pelado, man.
4: Toda tuya, le dice. Toda tuya.
1: ¿Pero eso no le gana una roja?
4: Sí, bueno, después el árbitro ya tiene que expulsar a todos. Después va a elevar un informe que ya lo debe haber elevado a la AFA. Anotando todos estos incidentes, quién empezó la pelea, cuántos se van a ir expulsados, qué sanción
0: después
4: va a correr.
0: Mucha política acá, ¿no?
4: También. Bueno, porque también juega la política. Esto también, digámoslo. Es el Chiqui Tapia, está como un referente más del peronismo. Verón, que quizás tiene más vinculaciones
0: con
4: el macrismo. Hay como una movida más política que también empieza a jugar acá. Hay varios clubes que están revelándose al Chiqui Tapia. Mirá. Así que bueno, se empiezan a jugar esas internas.
1: Ojo.
4: Pero hubo más, porque por ejemplo en el momento de la premiación, porque esto recordemos que es un campeonato, era un campeonato, había premiación, y miren, en el video 66 los jugadores de Estudiantes copiando a su dirigente, miren, aplauden también
1: se
4: al árbitro.
1: Pelaron.
4: Irónicamente, son muy de la de aplauso irónico la de los Estudiantes. Aplauden.
0: A los pibes no le gusta el puterío, los pibes.
4: Aplauden a los árbitros.
0: Igual, un Estudiante Central no me lo pierdo nunca más en mi vida.
4: Nunca más.
0: Se convirtió en el nuevo clásico, uno de los nuevos clásicos de la Argentina.
4: Sí, después hay jugadores de Rosario Central cantando contra Estudiantes. Ya se empezó a convertir en un clásico, una rivalidad muy clásica, porque le dicen, bueno, que están beneficiados los de Rosario Central, desde que vino Di María, ahí como hay como una ayuda a Di María para que sube títulos, que igual le jugó muy
0: tremendo.
4: Bien Di María, digámoslo también, Di María jugó muy bien, hizo un golazo de tiro libre increíble. Así
0: tremendo
4: que,
0: cómo divide las aguas esto en el chat, uno y uno.
4: Hay una masacre.
2: Están peleando.
0: Hay una masacre. Uno y uno.
2: Hay una masacre.
0: Desde Inglés Llorón, desde Chiqui Mafia, la verdad que está...
4: Esto divide.
2: Sí, muy picante.
0: Y en el medio te comés vos todas las trompadas.
2: Sí, Pablo, estás quedando ahí en el medio.
1: Sí, dicen viejo sad.
4: Peguen que yo me la aguanto solo. Tengo la espalda dura y ancha.
1: Hot.
2: ¡Epa! Ojo hot con el huesito dulce, ¿eh? Mirá que el huesito dulce.
0: Viejo joteador.
2: Es soltero.
1: A ver si es dulce.
4: A todo esto, ¿quién salió?
2: ¿Quién salió?
4: ¿Quién salió a hablar también?
0: Y, ¿puedo adivinar? ¿La puedo pifiar?
4: Sí, puedo adivinar.
0: ¿Es Eduardo Feynman?
4: En la imagen 67.
2: A ver.
1: 6-7.
4: Es el tuit de Eduardo Feynman.
0: ¡No!
4: Picanteando.
0: Lo odia Verón desde el Mundial 98. ¿De cuándo lo odia?
4: ¿Qué tipo? Desde el Mundial 2002.
0: Del
4: 2002 que lo odia. Se han enfrentado en varias ocasiones. Así que
2: su gran cruzada es Verón y... Uy, por Dios, se me acaba de ir el que era DT de... Y Bielsa. Como es.
4: Como Marcelo Bielsa también, el técnico.
2: Grandes cruzadas.
0: Eso es hiperfoco.
4: En materia de fútbol.
2: Sí.
4: Y vamos al último, que Verón. También Verón, el video 68. Que también vuelve a la ironía después de enojarse. Miren.
5: Desde la platea. Las polémicas están claras. El penal, la no expulsión a Verón, la mano del final. ¿Qué le dijiste a Herrera? Que igual se te vio también muy claro en el cara a cara con el árbitro.
6: Dirigió bien, lo felicité.
1: Sí, es hot Verón, chicos.
6: Nada que decir.
2: Esos corpiñitos me vuelven loco.
1: No, bueno, eso me...
6: No sé. Creo que dije eso. No me hablas.
4: Dice, lo felicité. Creo que dije eso.
0: ¿Qué va a decir? Me acordé de su madre, así que, su abuela y su hija.
4: Verón se acordó ahí y utilizó la ironía. Así que, bueno, esto va a seguir. Esto va a seguir porque recién empieza este nuevo escándalo en el fútbol argentino.
1: Terrible.
4: La verdad que
0: terrible. Llora la caprichosa.
4: Llora, la verdad que sí. Día de luto. Acá lloramos todos en la redacción.
7: ¿Cómo llueve, Pablo?
4: Bueno, Copa Argentina. Copa Argentina y... ganó Boquita, ganó
0: sí,
4: tu Boquita, dice.
0: Ganó mi Boquita.
4: Ganó Boca Junior. 3-2. Lo dio vuelta.
0: Impresionante.
4: Lo dio vuelta. Y él, la verdad.
0: Volvió Boca. A lo Pablo, Boca,
4: ¿cómo,
0: ¿Cómo
4: le gusta decir, Boca. Le gusta decir a lo Boca. Lo dio vuelta, iba perdiendo 2-0, hasta faltando pocos minutos, Entró desde el banco de suplentes Ener Valencia, el ecuatoriano.
2: Impresionante.
4: Hizo. Tres goles de cabeza. Lo terminó dando vuelta en el último segundo. Me hizo acordar mucho el partido de Argentina-Egipto. ¿Se acuerdan en el Mundial? Que iba, miren, ahí está. Con la pelota, porque se llevó la pelota, por supuesto.
1: Está muy bien.
4: Porque se acuerdan que iba perdiendo 2-0, faltaba poco.
0: Sí.
4: Y lo terminó en el último segundo. Parecía que ya iba a penales 3-2, terminó ganando 3 goles de Ener Valencia. Así que muy bien, Boca pasó a semifinales de Copa Argentina, juega contra Banfield.
2: Y también vi que como que la policía se puso medio picante.
4: Hubo también algunos incidentes en las tribunas, porque bueno, Copa Argentina.
2: Y en la calle vi también un nenito que estaba llorando, que la cana le había pegado con el escudo. Estaba.
4: Sí, se puso picante. Porque bueno, están volviendo en
0: Copa Argentina. Este país es anti-Boca, Damián. Eso lo sabe todo el mundo. Y cuando ven brillar a Boca,
2: le pegan a un nene.
0: Le pegan a un nene.
2: Con un caballo.
0: No,
4: hubo incidentes también en la tribuna de Racing. Esto es Copa Argentina, se juega, recordemos, en cancha neutral. Jugaron en la cancha de Rosario Central. Esto fue en Rosario que se jugó el partido, con las dos hinchadas, por supuesto. Entonces, bueno, ahí vuelven a dos hinchadas y vuelven a ciertos roces y cierta violencia que cuando está solo uno de los equipos no se ve tanto. Pero bueno, esto pasó así. Vamos a la tapa del diario Olé, si quieren.
1: Sí,
4: tapa del diario Olé. ¿Cuál fue la tapa del diario Olé con este partido? La de hoy. La imagen 70.
1: Valen triple.
4: Porque bueno, hizo 3 goles Ener Valencia. Así que le dedico ahí.
0: Rara la expresión Valen triple.
4: Sí, la verdad que no se entendió. No te gustó.
1: Malo. A ver, bueno, el diario Mir.
4: Vamos a ver el diario Mir, que estuvimos trabajando con la
2: versión.
4: Hat-trick.
2: Ahí va.
0: Es más difícil esta todavía. Sí, no, entiendo que ves por la definición de los goles y demás.
1: Estás medio concentrado.
0: Es como el hat-trick.
4: La gente del fútbol lo va a entender.
0: Y son 3 goles.
4: La gente del fútbol.
0: No, yo no soy del fútbol y lo entiendo.
7: Sí, yo también.
1: Lo entiendo, pero me parece que vos dijiste que hoy no había chingui chingui.
4: Porque tri es la selección ecuatoriana, le dicen.
1: Otra
4: cada. La verdad que los que compramos el diario Mir entendemos una tapaza.
7: Con acento en la R.
4: Tapaza, nos
1: un
4: mandamos.
1: Tapado.
4: Así que.
0: Ya dicen tricolor, está muy.
4: La tricolor. Porque es la selección de Ecuador. Hat-trick, muy bien,
0: seguro,
4: la verdad.
0: Que lo dicen por eso.
4: Pero hubo. Un gol de Racing. Vamos a hablar de un gol de Racing.
0: Un gol de Racing.
4: ¿Por qué? Bueno. Porque se acuerdan que vengo hablando yo de Messi.
2: Sí.
4: ¿Y qué le falta a Messi?
7: Gol olímpico.
4: ¿Y qué pasó? Hubo un gol olímpico. Ahora está lleno de goles olímpicos.
7: Ah, bueno, ahora le sale
4: todos
7: todo.
4: Hacen goles olímpicos menos Messi ahora. Así que vamos a ver, es el gol de Racing, es el video 72. Gastón Lodico hizo golazo olímpico, Miren.
1: No, pero cada vez mejor.
4: Espectacular.
2: Impresionante.
4: Espectacular.
2: No la puede creer.
4: ¿Eh?
2: Es que no, tenés que cerrar el estadio, volver a abrirlo, que... cerrarlo, fajar a alguien y
4: Miren, espectacular. Pero vamos a ver el siguiente video, porque algo que llamó la atención, el 73. Que un hincha le dice que lo tiene que tirar olímpico.
2: Mirá.
4: Bien, vamos a ver un hincha de atrás, mirá.
2: Todo
4: dice, cerrado.
2: Mirá cómo el vago.
4: Me llamó la atención, el vago. Le la indicó.
1: El número del Kini, gordo.
7: Es todo tuyo, gordo.
0: Es todo tuyo, pa.
7: Es todo tuyo, gordo.
4: Mira cómo le indica, tírale.
1: Cerrado.
4: Así que el hincha de Racing se llevó. Se llevó los premios.
1: Sí, muy bueno.
7: Es todo tuyo.
4: Así que se llevó los premios. Igual Messi hizo un golazo, también.
7: ¿Eh?
4: Vamos ya a ir cerrando. Messi no hizo un gol olímpico, pero casi olímpico, podemos decir.
1: A ver.
4: Casi olímpico se dio 74,
2: salir,
4: porque estuvo muy cerca. Miren, el gol que hizo ayer Messi, Desde tiro libre, pero miren.
1: Bueno, pero eso pero básicamente...
2: es prácticamente... Bueno, es verdad que no, porque...
7: Ah, no es de tiro libre.
4: Claro, no es de córner.
2: Es igual, pero más para el costado.
1: Claro.
4: Pero miren, es de...
2: Ay, sale, va. O sea, es inminente.
4: Mire de dónde tira, Tiro libre de costado.
1: Uy, está queriendo entrar.
4: Otro golazo de Messi, que tiene 76 goles de tiro libre. Está a 2 de convertirse en el máximo goleador de la historia de tiro libre. Solo a 2 goles de convertirse. Marcelinho Carioca tiene el récord. Así que, pero bueno, Messi ya prontamente lo va a superar. Gracias, Messi. Gracias a todos. seguiré investigando sobre todo lo que pasa en el fútbol argentino.
0: Gracias, Pablo. Pablo Mir, rey de deporte y gran información. Y les pido el video número 11 para cerrar la sección deportiva.
1: Ya lo vimos.
0: A ver. No, el 11 no lo vimos.
2: A ver, la es sobre deportiva. El fútbol, ¿no?
0: ¿Dónde está el 11?
2: A ver. Es sobre el fútbol y...
8: ¡Sí! La mejor parte de la columna de Pablo.
0: De ahora en adelante este, sí, será, Pablo, este será el video número 11 para siempre. Ah, es como, no, suspendés la, como la camiseta y decís, nadie más juega con el 11. El 11 es este. Este es para siempre el video 11.
1: Los peluches me ponen incómoda.
8: ¿Qué peluche?
2: ¿Qué tiene? ¿Un chanchito, un elefantito, no, como un la, Pluto?
1: Como el contraste, me pone incómodo.
2: Y un par de cositas más. Correntina, ¿eh? Se viene Noti Federal.
8: ¡Sí!
0: El segundo Noti.
8: ¡Vamos, carajo!
0: Con Damián Cook.
2: Pero pará que ahora tengo que sacar ese video de la grilla porque ya lo vimos.
8: ¡No, déjalo! ¡Déjalo!
2: Pará, mandé...
1: ¿A colación de qué?
2: Mandé uno que no sé si lo vieron. Mandé uno que no sé si lo vieron de Tom Crazy Cruise saludando a una laburante. ¿Lo vieron?
0: Ah, sí.
2: Se va a una band premiere, algo, y ve a una que labura ahí en el cine que está tipo scrolleando como loca. Y el loco entra, le dice como... Mirame, y la saluda como para alegrarle el día a la laburante. Qué capo que es.
8: Qué capo que es.
2: Lo mandé
1: este
2: para que.
1: Este Dier se las trae.
8: Este jueves se trae. Mirá.
1: Cuando estás
2: él pasa allá atrás.
8: Mirá, y se la y estará dice, pasando mal, ¿está loca?
2: Che, está tristona, obvio. Si el mundo es una porquería.
8: Le voy a alegrar el día.
2: Tom fucking Cross.
8: Yo soy fucking Ethan Hunt.
2: Hola, le hola. Dice, mirá.
0: Hola, ¿cómo estás?
1: Ay, qué divertido.
0: ¿Está todo bien?
1: Qué divertido tener ese poder.
8: Pero pará,
1: me hace así, lo muero.
8: Vos sos Tom Cruise, le dice.
1: Pero Tom Cruise no te va allá, no te va allá.
8: ¿Qué sé,
1: no
8: petizo? Vení a ver este video de Coti.
1: Mirá el video 11.
2: Corte A dentro de la cienciología fuerte, comiendo placenta ahí. Che, espectacular. Hay que ir a ver Digger, ¿eh?
0: Sí,
8: sí. Sí, el jueves.
2: No, lo,
1: me
2: lo voy a seguir
1: asusto cada vez que lo dicen. Porque
0: vamos a ver Digger.
1: Digger, con D.
8: Digger, sí. Digger, Digger.
0: Vamos a ver.
2: ¿Por qué? ¿Qué es?
8: No, porque con la N es otra cosa.
1: Es la peor forma de decir la N-word.
2: Ya entendí. Vamos a ir a verla. Voy a seguir diciéndolo hasta que tengamos las entradas en nuestro poder.
1: Me parece muy bien.
0: 11:54 minutos en todo el país. Ya llega Beer Time, ya llega Noti Federal. No se mueva, ya regresamos.

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0: damas y caballeros, 12-01 en toda la República Argentina. ¡It's a Pirate Ship! 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

0: Faltan 100 para los 3000, es una picardía si no estamos en 3000 likes en este preciso momento, tercer bloque de programa.
1: Déjame contradecirte, Damián, quiero 4000 likes, que hay un Noti Federal que no se la pueden creer. No se tire para la chacota, deme más.
2: Los queremos ahora, no los queremos la semana que viene. No. 11-40-41-96-60. Recuerde que toda la curaduría musical con la que nos deleita el excelentísimo Tebo cada mañana estará disponible en la sección comentarios de este mismo video apenas termine la emisión. Damas y caballeros, estamos en vivo. Así se arranca una semana, la concha de la lora.
3: Dale, nena, dame Nesquik.
0: ¿Se te antoja algo de la grilla que veo que estás relojeándola fuerte?
4: La grilla, me llama mucho la atención el video 11.
2: ¿Qué pasará en el video 11? ¿Qué pasa con ese video 11?
4: ¡Ahí va!
0: A mí me llama la atención el 16 que dice madre porno.
1: Esa fui yo y son noticias de verdad.
2: Mira, vea. Coti Romero baila sumo.
1: Sí, Coti.
2: El video viral.
0: Sí, queda bien, ¿eh?
2: Sí, sí, queda bien.
4: Dame el squeeze.
1: Es muy cómodo ese body.
2: Este es,
0: esto es como estar scrolleando Instagram muy tarde a la noche. Twitter muy tarde a la noche.
1: San José 1111, dicen. ¿Eh? No sé si es ese.
2: Imágenes de el 1111. Mirá qué bien queda este tema, ¿eh?
1: Dame Nesquik, Coti.
4: Podemos probar toda la discografía de Led Zeppelin.
2: Un programa pajín tiene que tener Vorterix.
0: Sí,
2: y si nos toca ser a nosotros, seremos nosotros, damas y caballeros.
4: Habrá que sacrificarse.
2: Mirá, qué bueno, tapar.
0: Sí, yo voy a escuchar sumo todo el día, ¿eh?
2: Sí, la verdad que es un lindo día para escuchar.
0: La verdad que es
2: sumo.
0: Tremendo como una cosa te lleva a otra y decís sí,
1: increíble.
0: Creo que voy a escuchar sumo
4: todo el día.
0: Oh,
4: la semana tal vez.
1: Lo que le sirva, chicos.
2: Engancha bien, ¿eh? ¿Viste que
1: se va el paso? Mirá. Sí, pero porque está.
0: Mirá, ahí la canta.
2: Mirá.
0: ¡No!

0: perdona a toda la familia de Coti Romero.
1: No, perdón y gracias.
0: Y permiso.
1: ¡3.000 likes! ¡Queremos más!
2: Muy bien. ¿Solo vamos a hacer esto hasta que sean 4.000?
1: Sí.
2: Me gusta.
0: ¿Tienes alguna duda? ¿Aparte de la podonga?
1: Bien, y ahora los viejos vinagres, a ver cómo queda.
3: Esto pega bárbaro, me parece, también.
0: Tigo, levanta los dos brazos.
1: Mirá. Va muy bien, es el nuevo challenge.
3: Calcado.
2: Es el nuevo challenge. ¿Cuál era el nuevo challenge?
1: Dale con el loop.
3: Pero lo hizo con esta música.
1: Pero no termines como Damian Cook.
0: Hay hombres empachados. Pero no termines como Damian Cook.
1: Lo mejor es el federal. Damas y caballeros, 11.06 en toda la República.
0: Déjame cantarlo, hijo de puta de mierda.
4: Estoy rodeado de viejo vinagre. 1, 2, 3, todo alrededor.
0: Ahora sí.
3: Queda Irene, queda espectacular.
2: Lo grabó con este tema.
3: Sí, habría que ver. Pasame el original igual después, para chequearlo.
1: Esta es la única vez que cuando se mutee por el copyright, nadie va a pasar de largo. Chupan, chupan, chupan, chupan, chupan, pam, pam, pam, pam. 11.07, toda la República Argentina.
2: Voy a hacer video de Luca en unos
1: sí,
2: meses.
1: Sí, ¿en diciembre es el cumpleaños o la sí, fecha de muerte? No recuerdo. El 8.
2: Diciembre, hoy aniversario, sí, no recuerdo, es verdad. ¿En qué andará la peli con Peter Lanzani?
0: Mira qué abstracto. ¿Estamos en un reel?
2: Es medio un reel.
1: No,
2: esto.
1: Bueno. El pelado más importante del rock.
0: Y los dos pelados más importantes de la actualidad.
1: Gracias. Mirá cómo preparo la trampita y cayó.
2: Primero la trampa, después el queso.
1: Vamos, chicos, ayer los es Damián Cook y su noti.

0: A ver, Coti, con Noti Federal.
1: A ver, sí, ¿cómo queda? Sería bueno chequearlo. Mirá.
2: Dale, dale.
1: ¿Lo hizo con esta música?
3: Me parece que la hizo con esta, ¿eh?
1: Me parece que sí, ¿eh?
3: Mirá.
4: Importa de verdad.
0: No, es la que mejor queda.
4: Argentina no es Palermo ni la capital.
2: Los gestos me destruyen.
0: Corrientes.
4: Chaco y más allá.
2: No citen Alfa.
3: Qué difícil hacer esto, boludo. Pará, primero, ¿puedo tomarme un atrevimiento?
0: Sé lo que quiero.
2: A esta altura, mira, estamos viendo las tetas de Coti hace media hora.
0: Tenemos un pucho,
2: quiera.
0: ¿Eh?
2: Sí, es malo.
0: Hacé lo que quiera.
3: Dame. Bueno, no, iba a pedir si podíamos, antes de entrar en Noti Federal.
0: Coti Federal.
3: ¡Sí, sí! Qué difícil. Entrar en
0: el video,
3: el video número 4, que nos quedó fuera de la grilla, pero formaba parte, claro, de la grilla, y yo no lo tenía en Noti Federal. Y creo que está bueno traerlo. ¿Por qué? Porque tiene que ver con lo que estábamos viendo, que es baile y sensualidad.
2: Me encanta.
0: Uh-huh. Sí, es cierto.
3: Tengo entendido que en Formosa hubo una especie de una especie de festival, de fiesta, algo así. Había un concurso dentro que era de twerking. Y para ver quién ganabas, como que tenían un aparato atado en la cintura, una cosa así. Por lo poquito que relojé de arriba, no sé si tenemos el video número 4 a disposición. ¿Ves?
2: ¡Ah! Formosa.
3: Pero no sé qué es lo que tienen atado.
5: El contador de twerk.
0: El contador de twerk.
2: Se ve que es un, claro, aparato nuevo.
3: Pero eso es nuevo, che.
0: Parece que igual dificulta la práctica, como que se cae. Todavía la tecnología no llegó, pero la estamos probando.
2: Pero es como una feria de ciencias.
0: Ciudad joven, ¿Ciudad? No le queda muy bien a esta parte.
1: Sí, tal vez.
0: Joven, pero mayor de edad.
1: Es que ciudad adulta debería que hacerlo, tal vez.
2: Gracias, Dami, por traerlo a colación.
3: No, solo porque... eso, porque después nos va a quedar, viste, para siempre, no, y no vamos a verlo nunca, y es una picardía. Claro. Y ahora sí, nos adentramos. En el Noti Federal, pero que trago saliva. Ahí va. Vamos a ir a Córdoba primero, a donde nosotros estaremos el mes que viene.
2: El
3: mes
2: 14
3: que viene,
2: de
3: viene,
2: noviembre.
3: El 14 de noviembre. Específicamente en Villa María, donde los comerciantes de la zona, del centro de Villa María, se vieron como sorprendidos porque decían, pero che, ¿cómo se ensucian las vidrieras? Menos mal que este buen hombre se viene y se ofrece a limpiar las vidrieras. Si no fuera por él, tendríamos las vidrieras llenas de mierda, de barro, de mugre. Por suerte, este hombre viene todos los días, se ofrece a limpiar por una muy económica suma.
2: Módica.
3: Se pusieron a revisar las cámaras de seguridad, primer video, por favor, sin audio, y se dieron cuenta que quien ensuciaba esas vidrieras era el mismo hombre que después iba y se ofrecía a limpiar esas vidrieras.
0: Genio.
2: ¡Ay, Dios!
3: La verdad es que la picardía argentina... Bueno, no, siempre...
0: Estamos hablando de... Esto es milenario. Esto es Charles Chaplin, el pibe.
3: Sí,
0: Charles
3: sí.
0: Chaplin arreglaba ventanas y el pibe tiraba piedrazos.
3: Es espectacular, boludo. Él se iba muy temprano por la mañana con un... no sé si es un rodillo, es medio raro lo que tiene. Creo que es un rodillo que lo llenaba de agua sucia.
1: Es el coso para limpiar los parabrisas.
2: Claro,
3: claro, limpia parabrisas. Y con eso simplemente va y pasaba...
2: Tira poronga y después te
3: como
2: limpiará.
3: Quien tira agua bendita, si se quiere, claro. Pero bueno, agua sucia para poder después pasar y cobrarle a los comercios para dejar sus vidrieras relucientes.
2: Lo banco fuerte.
3: Obvio.
2: Escúchame.
0: Bueno, sí.
2: No es ilegal.
0: Yo soy el del comercio.
2: Bueno.
3: Pero no te está rompiendo nada.
2: Cuando te das cuenta, ¿cuánto te
0: paremos que, a ver, cuando cambie de negocio.
3: Claro, bueno, cuando se ponga un...
1: O cuando no lo llames más. O
3: es verdad.
1: Digas, vos me estás ensuciando la ventana.
3: Es verdad. Y después pasó también en Villa María, que me llamó la atención, que son dos noticias ocurridas en la misma localidad cordobesa. Un hombre de 35 años que estaba bajando a chatarra, buscando chatarra, buscando cositas entre la chatarra, justamente para después comercializar ciertos metales.
2: Chatarra.
3: Se encontró entre los fierros. Siguiente imagen, por favor. Un proyectil de artillería de 81 milímetros. Son, creo que, 3 fotos en total.
2: Cerraron un piso del neutral y le sacaron el
3: bueno.
1: Llamen a Batman.
3: Oh, pará. Boludo, impresionante esto.
2: Sí, pero ¿qué es esta mierda?
3: La espoleta estaba inerte y no tenía cartucho propulsor. Pero todavía no se sabe la carga que tiene adentro ni cómo llegó esto a un basurero, básicamente. Ah, me encanta esa foto. Es la que tengo que Guillermo Mesa me hizo ilustración, le mando, sí, un beso. No se sabe cómo carajo esto llega a la basura. Están intentando investigar, pero como ya era todo un juntaro de chatarra, medio que es imposible traquearlo. Claro. Por suerte, esto no pasó. No, qué raros eran los plugs, dice la gente. No,
2: claro,
3: es un
2: parece
3: anal.
2: Un plug analógico.
3: Por suerte, esto no pasó a mayores. Igualmente fue la unidad de explosivos para ver y controlar absolutamente todo.
1: Está bien.
3: No pasó absolutamente nada. Pero gran misterio en Villa María, no solo quién ensucia las vidrieras, sino quién tiró el proyectil de 81 milímetros.
2: Wow, ¿te parecen bien 81 milímetros?
3: Y sí. Lo importante no es el tema. En fin.
1: Está dilatado el logo.
3: Y hablando de revolver y encontrar cosas, nos vamos a Tucumán. Esto quizás lo han visto dando vueltas por las redes sociales. Unos 200 vecinos, siguiente video por favor, fueron con palas, picos y cajones a un basural municipal junto al barrio Villanueva. Se pusieron a excavar un montón de zanjas de hasta un metro para sacar un montón de ropa que había sido enterrada por la justicia, por una orden judicial.
0: ¿Qué? ¿La justicia mandó enterrar ropa?
2: ¿Por qué? ¿Es algo eso?
1: ¿Por qué?
3: Bueno.
2: Si te portás mal, ¿te entierran los pantaloncitos?
3: Era ropa de chicos y de mujer, acolchados, zapatillas y hasta una montaña de medias. Toda esta era mercadería que Gendarmería había secuestrado en tours de compras a Bolivia. No, es impresionante. Pulso social, chicos. Pulso social. Gendarmería había secuestrado en tours de compras a Bolivia esta mercadería y la tenía guardada en un galpón enorme, enorme, enorme. Y como hubo inundaciones en marzo, que de hecho fueron traídas en Noti Federal, y las ratas encontraron refugio entre toda esta ropa, en teoría, según Gendarmería, la ropa se arruinó para siempre por los roedores y por la humedad y esto y que el otro. Y medio que dijeron, bueno, ¿y qué hacemos?
2: La enterremos. Enterraron. Pero es una,
0: pero
2: es una locura.
0: Pero ropa sucia afuera,
2: Pero es una locura. O sea yo...
0: Pero además, ¿cómo se corrió la bola de que había ropa enterrada?
3: No sé, pero de marzo aparte. ¿Entendés? De marzo a septiembre.
2: Acá huele a ropa enterrada.
3: Es mucho tiempo, boludo.
1: Yo no dono ropa hace un montón, pero donarla no, bueno, lo que no podría ser.
3: Lo que justamente la justicia federal dijo es que ordenó tirarla porque no estaba apta ni para donar.
1: Ah, está bien.
2: Ok.
1: Eso.
2: Banco, ¿y la arena, pobre?
3: Bueno, sí. Y también... Digo, la gente se está llevando cosas. Debe estar útil esa ropa. Entiendo que debe tener un montón de rata. Debe tener antivirus, no sé, debe tener cosas. Tiene rata, esta ropa tiene rata.
1: Claro.
3: Pero bueno, a la gente claramente no le importó. De hecho, veo que hay mucha que estaba dentro de bolsas y demás. Y fueron a buscarla y se llevaron bolsones y bolsones y bolsones. Parece una cosecha de papa, dijo un vecino.
2: ¿Qué?
3: La policía fue hasta el lugar, tuvo que labrar un acta.
0: ¿Qué vecino dijo eso?
2: Uno.
0: Uno que está obsesionado con las papas. Carlos Papa.
2: Mica Papatino.
3: El vecino de los fetiches raros. Fue la policía, labró un acta por lo que está sucediendo, porque el medio que no deja de ser ropa incautada por la justicia, que pin que pan. Igualmente, además está decir, nadie devolvió nada y todos se llevaron sus prendas de vestir a sus hogares.
1: Pero claro.
3: Tucumán, Aguilares específicamente, les avisamos. Y así como.
0: Tira el dato, Damián. Tira el dato. Todavía queda un par de medias.
3: Sí. Capaz que de algo. Esto. Así está el país. Así está el país y así está el país también en Lanús, donde, siguiente imagen, cerró la metalúrgica Vaspia o Vaspia, no sé cómo se dice, estimo que será Vaspia en Lanús Este. Fundían bronce desde 1960, esta semana apagó su último horno, 60 trabajadores, casi todos personas que labraron hace 20 o 30 años en esta metalúrgica, no cobraban desde julio. Y en la audiencia, en el Ministerio de Trabajo, les ofrecen por escrito a la empresa, les ofrece como pago por no estar pagándoles desde julio, 300 kilos de bronce que quedaban en un horno. Y vender, y que lo vendan ellos. Tipo, te damos el bronce y vendelo vos por tu cuenta.
0: ¿La estatua, la estatua de quién era?
3: No sé, pero
0: de
3: algo
0: Argelos,
3: de... Algo de... Alguna del Che Guevara.
1: Todos los porteros eléctricos.
2: Gaturro.
3: Algo se estuvo derritiendo y les ofrecen estos 300 kilos de bronce. Por supuesto que ellos se están negando y hasta ahora siguen ahí en plena batalla judicial para que les paguen algo, básicamente, de lo que les deben. Nada, lo traigo porque así está el país.
0: No, bien, estaba buscando oro y encontré bronce.
3: Ahí va. No, encontré una montaña de medias. Nos vamos a las tierras.
0: En el chat dicen el tesoro de Néstor. No. Tantos años buscando el tesoro de Néstor y era ropa de rata.
1: Y eran medias.
3: Ropa con rata.
2: Ropa de rata.
3: No de rata.
2: No es como que para rata.
3: Nos vamos a las tierras. Mirá que las casualidades de la vida. Que hoy, casualmente, que vimos 5 horas de Coti Romero, traje muchas noticias de Corrientes, pero porque sucedieron muchas cosas en Corrientes. Parar, lo primero que sucedió fue ahora, el 25 y 26 de septiembre, paran un turista brasileño en la subida al Puente General Belgrano, Puente Chaco Corrientes, puente que he cruzado infinidad de veces para ir a estudiar a la vecina provincia de Corrientes.
2: Del bondi.
3: Y del lado correntino, hay, siempre hay controles de gendarmería y demás, lo detienen por una supuesta infracción. Medio raro, el tipo traía una camioneta llena de parlantes, no sé, una cosa medio extraña.
2: ¿Qué?
3: Lo cierto es que el gendarme no se da cuenta que el turista brasileño tenía los anteojitos que filman.
1: Los meta.
3: Los famosos anteojitos que filman. Siguiente video, por favor. Quedó totalmente escrachado el gendarme.
5: ¿Ahora? ¿Aquí? ¿Acá?
3: De cómo lo coima, lo coimea.
5: Vamos a pagar acá.
0: Alto el brasilero, ¿no?
3: Sí, sí.
2: Se escampa.
3: Y él le dice, ¿qué? ¿Pero pago acá? Sí, subí, le dice. Claro, para que no se vea que está, van a hacer una transacción informal. 300.000 le dice si me pagas acá.
5: ¿300.000?
2: 300, Luca, gordo.
3: Lo que le dice el gendarme, recorté un poco el video, es lo que es ese manojo de guita.
0: Bueno, mi billetera.
2: Sí, igual sí, llame.
3: Sí, que es tu puño.
0: Sí.
3: Lo que el gendarme le explica es que... tiene el sombrero Homero Simpson, dice, real. Lo que el gendarme le explica es que si él se va a pagar al puesto de control, le iban a cobrar 340.000. Y lo que le dice es, si vos me pagas acá... 300.000.
0: Pero arreglemos la mitad, hermano.
3: Es una locura, pero bueno,
0: brasileño. Por 40 lucas la hago legal.
2: Y peste boludo, se compró esto lente.
3: El brasileño no sabía, claramente. Y le termina pagando la coima ahí nomás.
5: ¿Un minutito? Sí. Para sacar la placa. Acá.
3: Espérenme acá un segundito.
6: Si es mismo te da multa,
3: bueno.
6: Es mismo recibe. Tipo así, ¿el dinero va para quién? ¿Va para el Estado?
3: Ahí él cuenta. Cómo lo durmieron, básicamente, cómo lo obligaron a pagar. Pero después, por supuesto, este video se viralizó. Cara, primer plano del policía.
2: Lo echaron fuerte.
3: Intervino Asuntos Internos y el agente pasó a... No sé cómo, qué es esto, pero así dice. Revista pasiva.
1: ¿Qué? No estoy suscrito.
0: Revisa pasiva.
3: Ah. Revista pasiva, dice.
0: Revista
3: la nota
0: pasiva,
3: decía revista pasiva.
2: ¿Sale digital o también hay...? Porque yo quiero comprarla.
0: Revista pasiva.
1: Activa nomás.
3: No sé.
0: Revista pasiva.
3: Bueno, cosa de corriente. Le mandamos este besote a toda la gente de corriente.
2: Bueno, saber que hay otras salidas laborales.
0: Me encantaría ver la tapa de los personajes del año de revista pasiva.
2: Sí. Y tengo como...
0: Hay varias sorpresas.
1: Sí, hay un par que... Y hay otros que no.
2: ¿Quién será la pasiva del año, no?
1: Vamos a Uruguay ahora.
3: No, nos mantenemos en Corrientes, pero nos trasladamos unos kilómetros hasta San Roque.
0: ¿Qué donde... semana?
3: No, Corrientes estuvo re picante y creo que queda una más todavía. La policía rural de San Roque encuentra en el paraje Rosado Grande a un hombre.
2: Rosado Grande. Bueno, perdón, pero venimos de revista pasiva Rosado Grande. ¿Cómo querés que lo tomemos en serio?
0: Revista activa. Esta.
2: Claro.
1: Claro.
3: Encuentra un hombre llamado Alberto Gregorio, que es detenido porque vendía por WhatsApp nada más y nada menos. Siguiente imagen, por favor. Tres carpinchos bebés.
2: ¡No! ¡No! ¡No! ¡No!
3: Dijo que los había encontrado en un estero y que uno ya se lo había vendido a un vecino por 20.000 pesitos. Barato.
2: 20 lucas,
3: tipo, o sea, poneme en pleno la imagen. Mirá, repito un segundo.
2: ¿Esta foto? ¿Qué es ese loco? Imagínate... No, esta foto, perdón, tapa de disco fuerte. No, bueno, esta foto... Sí. Tapa disco fuerte, juegue Power Trio.
3: O sea,
0: los Beastie Boy, boludo.
3: ¿Cuál se comprarían? Yo al de la derecha.
2: Yo.
1: No.
3: Hablo de los policías.
2: Ah,
1: yo sí, al del centro, al de la derecha. El del centro es el más tierno.
2: Usted viene con el carpincho.
0: Acaba de entrar la temporada del rebusque, ¿no? Sí. En la Argentina, bueno, fin de año, siempre.
3: Fin de año, fin de mes. ¿Sabés qué, boludo?
2: Dicen que esta es la portada de la revista pasiva.
0: Sí. Adopte, no compre.
2: No, obvio. No, bueno, policías, decimos.
3: El gran problema es que la bajada de la imagen donde él vendía estos carpinchos a 20.000 pesos, él los ofrecía, y abro comillas y cito textual, para adoptar o hacer al escabeche.
2: No, bueno. Claro. Pero son dos opciones como muy diferentes entre sí.
3: Fin de año y fin de mes, Ana Cristina.
2: Dame una tercera, boludo.
3: Los tres carpinchos fueron rescatados y llevados al centro Aguará de Paso de la Patria, donde van a ser, nada, cuidados y que y esperemos no hechos al escabeche. Todo esto, por supuesto, en medio del furor de Capi, la mascota de los juegos.
0: Sí,
3: de
0: Santa Fe, la verdad te diría, viendo esta noticia, nosotros nos reímos, pero es muy triste, me parece que como país es hora de subir la capibara. No sé cómo lo hago.
3: No, boludo.
0: No sé cómo lo hago.
3: ¿Qué tal? Nos mantenemos en Corrientes. ¿Qué semana en Corrientes? Nos vamos a Goya ahora. Goya.
1: Yo me estoy por ahí para Corrientes.
2: Goya.
3: Pero vea que Coti no vive más ahí, creo.
1: ¿Qué?
3: Me parece que se mudó. Creo igual,
2: ¿quién
3: no
2: es
3: sé.
2: Coti?
3: En un
7: digo por los carpinchos.
3: En un control de la Unidad Especial de Seguridad Rural y Ecológica en el paraje Paso Santa Rosa, quinta sección de Goya. Paran un Chevrolet que venía ahí medio en una. Dice, este Chevrolet está raro. Frenamos el Chevrolet. Frenan el Chevrolet. Lo requisan, lo revisan. Revista pasiva. Lo miran ahí un poquito. Y cuando abren la puerta de atrás, había una señora. ¿Y qué tenía entre las piernas? Siguiente imagen.
2: Parada, miren.
3: Un ternero vivo. Un ternero vivo.
2: Bueno, a veces pasa. Hay que avisar en las apps de cita.
3: Que no. Siguiente imagen, porque secuestraron al ternero. Ahí lo vemos. Al ternero y al hombre.
2: Pero es mío.
3: Secuestraron el ternero, el auto y al hombre que manejaba, por supuesto, porque no tenía los papeles del animal. ¿Cómo me explicas de dónde sacaste este ternero?
2: ¿Qué tenés que tener? O sea,
0: lo di a luz.
2: Estaba entre mis piernas.
3: Pero qué bien que digas lo di a luz, Guillermo, porque en Córdoba, en San Joaquín, pasó algo insólito que no suele suceder.
1: ¿Qué pasó?
3: Siguiente imagen, por favor. Una vaca Aberdeen Angus colorada parió trillizos, lo cual es muy, muy poco frecuente.
0: Es muchísimo. Eso es guita, flaco.
3: ¿Sabe por sí que se llame la vaca Aberdeen Angus colorada? Claro.
2: ¿Cómo es el nombre? ¿Cómo es el nombre?
0: Aberdeen Angus colorada. Ah, ¿no? Esto es como ponerle, si vos tenés trillizos siendo un humano, te fundís para toda la vida. Sí, claro. Pero si tenés una vaca con trillizos, te haces millonario.
3: Exactamente.
2: Que es la doble vara, la
3: de
2: doble
3: hecho, capibara. Sí. Hace poco, una vaca se vende como a 3 palos. Digo, no, se vende por buen dinero la vaquita. Los parió sin asistencia, lo cual también es muy insólito. Ajá. Y están totalmente sanos los 3. El veterinario dijo que es un caso cada 100.000 partos. Algo así. Así que espectacular. Le mandamos este besazo a toda la gente de San Joaquín, fuerte, Córdoba.
2: Revista activa, dicen.
3: Exactamente. Y nos vamos, nos mantenemos en Córdoba. Córdoba y Corrientes esta semana fueron noticia por muchas cosas. Y este, miren este caso que es medio anacleta. Este caso es medio anacleta.
2: Tengo 200 chistes, a ver.
3: Bueno. Fiesta de la primavera en Villa Carlos Paz.
0: Qué lindo.
3: Hermoso. ¿Qué pasa? La gente se va al parque, se festeja, se lleva una especie de una manta, unos sandwichitos.
2: Una cervecita, algo
3: para consumir, algo gracioso quizás.
2: Un reverendo alegría.
0: Claro.
3: Y mucha gente alegría que aprovecha ahí para hacer unos pesos. Claro. Porque nosotros tenemos la suerte de que una vaca para 3 trillizos. Entonces, ¿qué? Empezás a comercializar alguna cosita medio clandestina.
2: ¿Y qué me estás diciendo que es?
3: Como lo que te pasó en Rosario.
2: Yo no comercialicé.
3: Bueno, hablalo con el abogado.
2: Yo tenía una tuca encima.
3: Hablalo con el abogado.
1: Típica noticia anacleta.
3: Sí, porque en una de estas grandes juntadas, en un parquecito, pasó lo siguiente. Vamos a ver el video primero, que es lo que filma un hombre que, de curioso, que simplemente iba grabando y filma lo siguiente.
8: Mágica, galletas mágicas.
0: Bueno.
2: Pero amigo,
9: ¿qué tienen las galletas mágicas?
8: ¡Ay, galletas mágicas! ¡Galletas mágicas!
2: No, a mí de granado está cualquiera.
9: Magia. Magia tiene hechizo.
3: Ja, ja, ja, esto. Hasta ahí todo risa. Un hombre con un megáfono.
0: ¿Pero
3: igual
0: quién estaba hablando?
1: Diciendo, vendo droga.
3: Bueno, es verdad que tenía
2: un
3: megáfono.
2: Está diciendo, vendo droga con un megáfono.
0: Pero no está moviendo la boca.
3: Lo tenía grabado en el...
2: Se puede grabar.
0: ¿Se puede grabar?
2: Sí.
0: Claro. Ah, no sabía.
2: Lo grabó en la casa.
3: Lo cierto es que, por supuesto, a raíz de esto, vas con un megáfono diciendo, vendo droga, ¿qué va a pasar?
2: Y te va a agarrar
3: Siguiente imagen, por favor. Lo detuvieron al compañero, le requisaron las galletas mágicas.
0: Mirá, una se la comieron, a ver.
9: Sí. A ver si pegaba.
0: Hay 2 a las que le dieron un mordisco.
3: Y me vuelve loco que esté el megáfono incautado ahí, como, como parte de...
0: No, el megáfono mirando la droga como diciendo, no lo logramos, mi amor.
1: Por favor, qué pelotudez.
3: Le secuestraron casi te diría 1 kilo de marihuana y 563 gramos de brownies, así como también galletitas. La chica, porque fue una parejita, la detenida, 23 añitos, profesora de bachata.
2: No, bueno.
3: Y se enteran de que estaba detenida porque los alumnos repartieron flyers buscándola porque había faltado a clase. Y ella era muy, muy puntual. Y alguien vio el video del operativo y se dio cuenta de que era la profe de bachata que estaba ahora presita.
2: Para este truco de magia desapareceré.
3: Y no fue lo único que sucedió en relación a cámaras que muestran ilícitos, porque en Santiago del Estero, poco antes de las 8 de la noche, un hombre entró con barbijo a una iglesia. Y uno dirá, bueno, la fe.
2: ¿Qué?
3: Siguiente video.
2: No diría eso.
3: Sí, no es lo primero que uno piensa.
0: La fe.
3: Bueno, entra y vio que había una cosita ahí que le tentó, ¿viste? Porque aparte, mira, justo venimos hablando del bronce y eso, reliquias de la iglesia, la fundita, hace rico.
2: Las cositas.
3: Digo, entonces el tipo entró, relojó un poco a ver qué había cerca de la puerta.
2: ¿Qué tiene?
3: Y cosas, petates, sus petates.
2: Ah, sus petates.
1: Sus petates.
3: Y de repente ve que hay una especie de, no sé cómo se llama, si es un reliquiario, no lo sé, sí, pero que tenía unas flores, unas lindas florero. Flores, una especie de florero, pero viste que no es un florero común el de la iglesia.
2: No,
3: tiene una figura.
2: Un
3: sí, tiene como una cosa de la Virgen, hay algo. Entonces relojea un poquito.
2: Es una parroquia más que una iglesia.
3: Bueno, una parroquia, puede ser.
2: Porque es peor, lo digo.
3: ¿Es peor?
2: Y robarle una parroquia con una iglesia.
3: Ah, es más, claro, es más de barrio, sí, es verdad. Vio, es verdad que vio todo menos la cámara porque relojea. Se toma su tiempo, acomoda sus petates.
2: No lo haga, señor.
3: Se pone su clásica gorra de ladronzuelo.
2: No, güey. Claro.
1: Agarra en Heisenberg.
3: Su clásica bolsita de ladronzuelo. Y dice, le voy a sacar las flores primero porque no las quiero. Las flores son lo de menos. ¿Por qué no me llevo mejor?
0: No es lo que dijo la profesora de bachata.
3: No. Adentro a la zapán. No. Pero por supuesto, como es creyente, antes de irse.
2: Tuki,
3: y me voy con mi florero.
1: Disculpa, está bien.
3: Por supuesto que como las cámaras grabaron todo, lo empezaron a perseguir. Y el jueves a las 3:30 de la mañana, un sargento lo reconoció porque se había corrido la bola. Chicos, esto pasó en Santiago del Estero. Digo, se conoce.
0: No, ya te digo, si es el boludo del barbijo, inmediatamente lo encuentro.
3: Lo reconoció y lo detuvo. Roberto, querido, 37 años, lo detuvieron, le pudieron recuperar lo que había robado.
2: 3:30 de la mañana.
3: Bueno, pero, Anacleta.
0: Un famoso paga Dios.
1: Por un florero de la parroquia.
2: Está raro es.
3: Pero no todos los ladronzuelos son malévolos y se quieren llevar las cosas para hacer una maldad, sino a veces simplemente una pequeña travesura. ¿Se acuerdan ustedes que hace un tiempo vimos uno que quiso cumplir su sueño y se choreó un bondi?
2: Sí,
1: claro.
3: Bueno, pasó algo muy parecido en Santa Fe, en Rosario, justamente. Ojo, mirá. Rosario, que vamos a andar por ahí. Ojo, que está Anacleta.
0: 13 de noviembre.
3: Casualmente, esto pasó el 24 de septiembre, que fue el día del colectivo. Y efectivamente, cerca de las 3 de la madrugada, un hombre de traje se sube al interno 1206 de Moby, que estaba en marcha fuera del galpón, porque lo dejan en marcha para que se mantenga caliente, porque hacía mucho frío. Siguiente video, por favor. Lo manejó una hora y después simplemente dijo, listo, me cansé.
2: Y lo dejó.
3: Y lo dejó intacto, sin un solo rasguño.
2: Para una hora es un montón de tiempo.
3: Es mucho tiempo para manejar un bondi sin sentido alguno, simplemente dando vueltas por la ciudad.
2: Esta unidad es tuya, cuídala.
1: Sí, señor.
3: Es mía. Literalmente de él. Y lo dejó ahí a la deriva para que después lo vuelvan a buscar, pero sin un solo rayón, chicos. Lo dejó, pero intacto, lo cual es difícil. Manejar un bondi no debe ser fácil.
2: No, para nada, la verdad.
1: Yo reventaría todo.
3: Y para cerrar, Notifederal, traje una seguidilla de tres noticias. Porque ustedes se acuerdan que acá ustedes a veces, de mala gana, sobre todo Guilla, a veces dice, Damián, ¿no te parece que a veces pasan cosas solamente para aparecer en Notifederal?
2: Sí, coincido.
0: Es lo que digo siempre.
3: Yo vengo hace, ya les diría, un mes, recopilando unas noticias de cierto lugar, que no las traigo porque empecé a sospechar eso. Y dije, no las voy a traer.
0: Quieren
3: voy a
0: salir en Notifederal.
3: Perdón, o sea, digo, no hablo de Notifederal como categoría Notifederal, porque Notifederal es
0: no me dejes agarrar la camiseta.
2: Como MDR, ¿sí?
0: El amor.
3: Notifederal es de la gente. O sea, porque Notifederal es como un viral en Instagram. Notifederal es en Twitter. Notifederal excede a esto. Es, hay todo un nicho y un concepto en internet de cosas que pasan en el interior del país, de las que yo recopilo, que gente me manda y demás. Pero hay algo en particular que pasa en San Luis. Que yo cuando les muestre el primer video van al toque decir, por cómo no recordarlo. Ustedes recuerdan que hace un par de meses yo traje la siguiente noticia. Primer video, por favor.
0: Este capo no me lo olvido más.
3: Lo recuerdan, un hombre ofuscado.
0: No, claro que no.
3: Que voltea una maceta. Tomá. Con mucha bronca.
2: Soy el berrinchín.
0: No me olvido nunca de esto.
3: Bueno.
1: Berrinchín total.
3: Bueno,
1: berrinchín.
3: ¿Qué pasa? No voy a nombrar la hamburguesería todavía. Hace un tiempo. Esto pasó hace, les diría, creo que, no sé, ahí dice la fecha, 26, junio.
1: 8 de junio.
3: Junio, bueno. Más o menos en agosto se me empieza a aparecer y la gente me lo empieza a mandar y me dice, che, ¿no es el mismo de Noti? ¿No es el mismo de Notifederal? ¿No es el mismo de Notifederal? Se difunde el siguiente video. Que alguien se lleva una maceta del mismo lugar. Se la recontra lleva. Primero pasa, relojea.
0: Claro. Vos decís que Noti Federal, a veces denunciando, promueve y da ciertos points.
3: Esta cámara a mí me llamó la atención. Dije, se ve muy pro, no parece una cámara de seguridad. Parece alguien simplemente filmando como la señora relojea. Aparte una señora
2: vestida como Floricienta.
3: Sí, disfrazada de ladronzuela incógnita.
2: Es Floricienta, ¿entendés? En la parte del conde, ya no con el freezer.
3: Ella pasó varias veces y termina llevando la maceta. Yo cuando vi esto, cuando me lo mandaron en julio, dije... Lamentablemente baitazo, la gente, no sé, ya está, tipo, no por Noti Federal, sino porque se viralizó mucho el del primer golpe y capaz le sirvió a la hamburguesería y dijeron, metamos otra.
2: Se lo lleva muy lento, aparte.
3: ¿Qué pasó? Me puse a buscar, siguiente imagen, por favor. Encontré que efectivamente hubo una requisa y apareció la maceta. Una requisa, fue noticia en San Luis de que lograron encontrar.
1: Mira, cartuchera atrás.
2: Esta foto,
3: de que lograron encontrar la maceta. Digo, fue noticia. Hay medios en San Luis que reportan los allanamientos y que lograron encontrar a la señora que robó esta maceta. Creo que hay otra foto del allanamiento dentro de la casa. Digo, sucedió.
2: El punto empieza a ser que ese local tiene las macetas muy cortitas.
3: Bueno, pará. Y ahora pasó lo siguiente. ¿Qué? Es de que yo después de estar especulando, che, esto armado.
2: La gente dice, ¿por qué nadie más habla de esto?
3: Bueno, porque este país está en cualquiera, chicos. Miren las entrevistas del presidente. Y ahora pasa lo siguiente, que es que me encuentro hace una semana con el siguiente video. Se robaron la moto del delivery de la hamburguesa.
2: Mismo lugar,
3: exactamente mismo lugar. Ya acá, cuando yo vi esto, dije, esto ya es el colmo de los colmos.
2: Dale.
3: De los colmosidades de la vida.
2: Tal cual.
0: No puede ser.
3: Me puse a investigar un poco. Entré a, esto es en San Luis de Merlo, barrio San Luis de Merlo, exactamente. Empecé como
0: No, estás en un... Es el, creo que el primer caso de Noti Federal donde Damián Cook realmente tiene que investigar. ¿Qué pasa en esta esquina? ¿Qué pasa en esta cuadra?
3: Es muy raro,
0: ¿qué pasa,
3: boludo?
0: En Maceta Road?
3: Y empecé a entrar a ver los comentarios. Y claro, la gente le dice, claro. Y justo con la llave puesta te olvidas la moto. Porque fíjate que el malhechor sube, hace truqui, se le arranca y se va a la mierda.
2: ¿Qué están haciendo?
3: Y después mucha gente empezó a decir abajo, claramente, esto es porque se les está viralizando y les sirve. Entonces meten robo. Pero... Me pasa que yo todavía con las fuentes y la evidencia que tengo por el momento
0: no te consta.
3: No puedo poner las manos en el fuego de que sea o verídico o falso.
2: Claro.
3: Yo tengo fe tengo mucha fe
2: de
3: que la
2: ciudadano.
3: Gente simplemente está reportando sus robos. Si esto llega a ser ficción,
1: no, yo no tengo
3: recuerden fe. El caso del lobo y la ovejita.
2: ¿Qué?
1: Sí, Juanito y el lobo.
3: Sí. Ese que dice, viene el lobo, nadie le cree, y después cuando el lobo viene, todos hacen lo boludo.
2: Tengo miedo, no sé de qué.
3: No lo sé, chicos. Pero Noti Federal está picante. ¡Noti Federal!
0: ¡Ahí va! ¡Damas y caballeros, Damián Cookman!
3: El lobo y la ovejita, dice la gente.
2: Basta, Cook, te van a venir a buscar.
3: Bueno, no sé.
0: No le tiene miedo a nada, Cook.
3: Yo por la duda no. No estoy diciendo el nombre de la hamburguesería para no deschavar, porque claramente la gente se está dando cuenta que es muy fácil robar cosas ahí.
0: Mejor entre dos pancitos.
1: Después pasame dónde.
3: El país
1: queda.
3: Está candente.
1: Después pasame dónde queda, porque quiero ir y aparecer en esa cámara.
3: Es que no sé si es
2: San Luis Merlo, amigo.
1: Bueno.
3: No sé.
1: ¿Quién te dice?
0: 11-40-41-96-60. Sí, estamos en vivo, damas y caballeros.
10: Me metí un poco tarde, pero bueno. Qué ganas de tener una familia con Damián y que nuestros niños jueguen en nuestra enorme casa llena de hongos y de Minerva.
3: Pero la enorme casa, ¿quién la paga?
0: Bueno, vos, Damián.
3: Pero quizás esa tiene y estoy todavía...
2: Bueno, Noti Federal.
0: Vos, Damián.
3: Mirá que yo salgo de Noti Federal con las injusticias a flor de piel.
2: Dijo, entonces... la casa llena de niños y de Minerva.
1: Y de Minerva.
3: Llena de niños, aparte, yo con uno creo que estoy, ¿eh? No sé si quiero mucho.
0: No, tenés que tener siete.
2: Ya cerró.
3: ¿Siete?
0: Sí.
2: A lo sumo cinco. Sí.
1: Es como tener tarántulas, amigo, pero traumadas.
2: ¿Quién te mandó?
3: Y hay que pagarle, darle comida. Capaz vos tenés... Bueno, mandame un DM si tenés una herencia.
2: Ahí va.
11: Hola. Trabaja, ¿cuándo fue la última vez que te cortaste el pelo? Te amo mucho, me sirvió, te lo lamo todo.
1: Esa.
11: Amén.
1: Hace 3 años, amigo.
3: Hoy presencié cómo le ponían
2: aceitito.
3: Serum en el pelo.
2: Sí, sí. Un serum, José. Que me pongo yo y que huele muy rico. Y José le puso.
1: Está buenísimo, qué bien que huele ese serum.
2: Sí, sí, sí.
0: Hola.
12: Buen día. ¿Y qué eres? ¿Cómo andan?
0: Bien.
12: ¿Cómo es esto? Es una pregunta, perdón por la pregunta estúpida que voy a hacer.
2: ¿Es
12: pero
2: el día?
12: ¿Qué hago? ¿Y qué hacemos el 2027 si no están ustedes? ¿Están ustedes? Por favor, estén ustedes. Estén ustedes.
0: Ahí ve el QR ese que ve ahí.
2: Compre.
0: Compre. ¿Ve ese QR?
2: Compre, llene.
0: Ese
2: haga.
0: QR.
2: Venga, uh-huh. Saque.
0: Ese QR es el...
2: Cada
0: el
2: ticket es un día más.
0: El secreto de la vida.
2: Míralo, míralo.
3: ¿Usted quiere que yo tenga muchos hijos? Compre tickets, así los puedo
0: el
3: alimentar.
0: El sentido de la vida es una vida. Cosa. Y la y navaja la está señalando. Es ese QR. Hola.
2: Hola.
13: Buen día, buen día.
3: ¡Qué sueño!
1: Bueno.
13: Che, me desperté como el culo, che. No. Me desperté como el culo y...
3: Enfermito.
13: No sé, ya que el tópico es preguntas estúpidas, súbanme el ánimo. ¿Me pueden subir el ánimo? Pero, esta es la pregunta.
2: Pero Gordi.
0: Video número 11.
3: Video número 11.
0: Y con el tema de Smash Mouth. Sí, que pusiste.
2: Smash Mouth.
1: Sí, a ver si pega.
0: Es difícil.
2: Va a haber 2027.
0: Este es
2: difícil. Bueno, chicos.
0: Es difícil. Es difícil ¿eh? A ver.
3: No, hay que ver si, si queda con los Cadillacs.
0: Para, cuando arranca, a ver.
2: No, ya está re bien.
3: Se acercó a cantarle y todo.
0: Sí. No, creo que encontramos el video perfecto que engancha con todos los temas.
1: Sí,
0: ¿eh?
1: Bueno, estoy de acuerdo.
2: Dicen, era el ánimo lo que había que subirle.
0: Bueno, pero poquito.
1: Y pero levanta el espíritu. Quítate tú, porcelana. Ella es mi nueva novia de TikTok.
0: Estamos en vivo en arroba Porterix Oficial.
3: Hubo una época en la que teníamos otro equivalente a este video que mirábamos bastante en loop y le poníamos temitas también. Y no me acuerdo quién era.
2: Pero tuvimos un millón, tuvimos la cociné, tuvimos disputadas enteras.
3: No, pero había.
0: Ya
3: había...
0: Quiero mi taza de Coti.
1: Baila re bien.
0: Quiero mi taza de Coti.
3: No. No repitamos los errores del pasado.
1: Bueno, pero ya
2: está con ganas.
1: ¿Sabes lo que venimos repitiendo? La humanidad se basa en eso, ya está.
0: 11-40-41-96-60. No repita los errores del pasado, salvo que sean deliciosos.
1: Sí, rico. Vaya que rico.
14: Y chicuelos, ¿cómo están? Lamento haberme perdido estas últimas dos semanas. Estuve con los panamericanos a full, así que no he podido.
0: Con razón.
14: Escucharlos, me voy a poner al día. Les prometo que ya he visto un par de programas durante el fin de semana, pero no los he visto todos. ¿Han planeado algo para el viernes, que son los 150 programas?
1: ¿Qué? ¿Por qué la gente sabe eso y nosotros no?
3: ¿Cómo sabe? ¿Por qué alguien que no ve el programa hace dos semanas sabe eso?
0: Entrás en la sección playlist de arroba Vortex
2: y en podcast
0: oficial,
2: también, ¿eh?
0: Pones ¿y qué?
3: Y soy un Lost Media.
0: Mira, se quedó re enojada por lo del podcast. Qué resentida que es.
2: Sí,
0: una vez la corregí.
2: Y fue hace tres meses.
0: Y fue hace tres meses y dice, en podcast también estamos.
2: ¿Eh? Sí, viejo puto de mierda. Está en podcast también. Y vamos 146. Sí,
0: 150 programas,
3: o sea,
0: el viernes.
2: 147 mañana, 148 el miércoles, 149 el jueves, 150 el viernes.
3: No, cae viernes encima. Esto es un desconche, ¿eh?
0: Esto es un desconche.
3: Yo me corto el pelo el jueves, vengo perfecto.
2: Uy, le diste la mano a una gorda puta que me odia.
1: Para mí tendríamos que pasar el video 11 el viernes.
2: Hay una que me odia en el chat y que la detesto.
3: ¿Qué? ¿Qué le di la mano?
0: No le hables al chat, no,
2: perdón.
0: Yo le dije que
2: perdón.
0: No le hables al chat.
2: Perdón.
0: No le hablé.
3: ¿Y yo le di la mano?
2: No.
3: ¿A quién hay que matar, Anacleta?
15: Bueno, Anacleta.
2: ¿Qué?
15: Un pedazo de pervertidos lingüísticos. Estaba empapada de laburo porque me llovía el laburo, chicos.
2: Perdón.
15: Y yo sé, Anacleta, yo lo hice a propósito, pero porque son todos unos pajeros, tus compañeros. Te amo, Anacleta, les amo a estos pajeros también.
2: Chau,
0: gracias. Muchas gracias.
2: Pervertidos verbales.
0: Hola. Los pervertidos.
16: El sentido de mi vida es ver. ¿Qué tal?
3: Porque ¿qué tal?
1: El mío es ver el número.
3: El video programa 11. Hecho con amor.
0: El programa del video número 11. De ahora en adelante conocido como el programa que va hasta 11.
2: 11. Sí.
3: El programa del video
0: el
3: número 11.
0: El programa de 11. Imagínate.
3: Podríamos invitar a Coti.
2: El sangre en la nariz, obvio que podríamos invitar
1: a
2: Coti.
1: No, me voy a. No.
2: Sí, y los quiero ver comportarse como yo con Ludovico.
3: Yo me comporto, hablamos de Chaco y Corriente, rivalidad, a muerte.
2: Perfecto.
17: yo me voy a sentir totalmente intimidado.
18: Ustedes están hablando del país, pero ¿sabes la tensión que tiene ser ese pin que está sosteniendo esos dos pedazos de...
0: No.
2: Igual
0: no,
2: sí, es verdad,
0: no,
2: ¿eh?
0: No.
2: Es bueno, incómodo
0: bueno,
2: eso.
0: Bueno.
2: Una vez me puse uno de esos al revés.
3: ¿Cómo al revés?
17: ¿Qué?
2: Y porque vos tenés que hacer así, tac, y está y así, es tipo, no sé, necesito una metáfora histórica.
3: Bueno, como lo que usan las monjas, eso aprendí ahora en Cautiva.
2: ¿Las monjas usan eso?
3: No, eso no.
2: ¿No eres amigo?
0: ¿Estás tapeando con Cautiva? Ya, decí la verdad. Estás rey.
2: Cautiva la tenés.
3: Hay algo que yo desconocía, que es que tienen como una especie de como de red de forjada.
2: Como si fuese una escapula.
3: Que se lo ponen acá en la pierna y eso les...
2: ¿Cómo
3: puede? Genera eso porque le zinca.
2: Es esto, pero hay que hacerlo así, porque si lo pones así,
3: te
2: en el medio de la noche,
0: claro.
3: Y te quedas en teta, salta.
2: Y de 11.
17: Como las monjas.
2: Como Cautiva.
17: Típicas monjas en teta.
2: Hola.
19: El viernes nos juntamos con los pibes a ver el programa 150 de ¿Qué tal?
3: Sí. Se pone. Podemos traer los que haces y tiran papelitos.
0: Sí, mollo, sí. Tienes razón.
3: ¡Pum! Yo voy a comprar cosas de fiesta, ¿eh?
0: Comprá cosas de fiesta.
2: Comprá lo que quieras. ¿Qué tal?
20: Buen día, porterines. ¿Cómo andan, bellezas mías?
0: Muy bien.
20: Hoy, lamentablemente, diferido. Pero por una buena causa.
3: ¿Cuál?
20: Me llamaron para una entrevista para ser operador de streaming.
3: ¡Ey!
20: Teo, tic-tac, Teo. Cuidadito.
2: Te corrió, Teo, anda a tomar Perón.
0: Ojo que llegan las sustancias de la operación en stream, ¿eh?
3: Uy.
2: Ahí va, reemplazan a todos.
0: Te corre... Igual Teo no tiene...
17: Es irreemplazable.
0: Teo
2: es...
17: Ay, chicos.
0: Teo es como, claro, como los hacían antes.
3: Sí, no los hacen
2: ya
3: más.
2: Ya no lo hacen así, ¿verdad?
0: No los hacen más así.
2: Uno de antes.
17: No se puso una remera en todas las vacaciones.
2: No, jamás.
17: Capo.
2: Le da alergia.
0: ¿Sabes qué?
2: El poliéster.
0: ¿Cuántos operadores pueden salir en cuero en fotos?
17: Olvidad.
0: ¡Uno!
2: El sentido de la vida.
0: Mal. Mirá, uno.
2: Teo.
17: Y lo tenemos nosotros.
2: Hola.
21: Si quieras, muy buen día, muy buen lunes. Yo soy una persona muy torpe y todo el tiempo tengo accidentes y hago micro berrinchitos contra mí mismo. Aunque en realidad me gustaría darme un zape en la nuca cada vez que lo hago.
2: Pero no tiene que ser contra vos misma, podés hacer
3: clenching. No, es exteriorizarlo.
2: Tenés que sacarlo.
3: La otra vez me pasó que estaba, ayer, estaba queriendo renderizar un video y algo le pasaba al programa y se tildaba.
2: No quería.
3: No, pero y ya la tercera me pasó de algo que no me suele pasar. Gritarle a la computadora.
2: Está muy bien. ¿Le pegaron a la pared alguna vez?
3: No, eso de, mira lo que me haces hacer, me parece lo más... violento del mundo.
17: Sí, estando solo.
2: Yo también.
3: Obvio
2: estando sola.
17: No, porque hay gente que...
3: Hay gente que es tipo, mirá lo que me haces hacer, gorda.
17: Claro, hay gente que se pone en esa fuerte. Nunca rompí un control, por ejemplo, un joystick. Nunca le entré a ningún joystick. Pero sí, he golpeado. No, rompí, ¿sabes qué? La puerta de mi baño.
2: Sí, me acuerdo que contaste.
17: Sí, la puerta de mi baño.
2: Que te quedaste encerrado y la cagaste a trompadas.
17: Sí, me cagué a palo. La puerta de mi baño está toda agujereada.
3: Pero eso por quedar por presión mayor.
17: No. Una vuelta porque me quedé encerrado. Y otra vuelta por bronquitis. Así, berrinchito. Sí.
2: No, yo creía que con caminar alcanzaba y hace poco descubrí que no. Que hay que hacer algo que transpire, que pegue,
17: necesitas un poco de movimiento. Igual a mí caminar,
2: la pluma es mi arma, ¿no?
17: Me ayuda mucho.
0: Medio fino
17: igual,
0: el hilo en el que están caminando, ¿no?
2: ¿Perdón?
17: No, es una tanza.
0: Que vayan al gimnasio, levanten algo. No, porque de repente cuando se convierte...
2: Pierde estudiante, pierde mi mujer.
0: El programa ya empieza, yo no le pegué nunca. ¿Nunca le pegué a una mujer?
2: No, una pared. ¿Le pegaste una pared?
0: ¿Alguna vez le pegaste a un hombre?
3: Pero de violencia, no en modo...
0: No, de porque te lo pidió.
3: Claro.
2: No, entonces no.
0: ¿Y a una mujer?
2: Tampoco. Nunca.
0: Me gusta. Nunca. Nada de violencia.
3: No.
0: La violencia física...
3: Debemos ser el programa menos violento del streaming.
0: ¿En serio?
2: ¿Vos decís?
17: Probablemente.
0: Dami. Hay gente que no está de acuerdo.
2: Pará.
0: Yo estoy de acuerdo con vos, Damián. Pero hay gente que no lo lee así.
2: No,
0: pero
2: yo pienso que soy...

0: Hola.
1: Buen día, mesa. ¿Cómo están? Lo de los berrinchitos, desde que me mudé sola, es lo que más disfruto. El poder reaccionar en el momento cuando pasa algo y hacer el gritito. Lo mejor del universo. Estoy completamente mejor desde que empecé a hacerlo. Gracias, Navaja. Te amo.
2: Y yo a vos, te activa boludeces, está muy bien. Hay que hacerlo, funciona.
0: Tenemos los videos de nosotros.
3: Están los videos,
4: están en el grupo, bueno. Están en el grupo.
3: Mira, ahí está.
0: Imágenes reales.
2: Ahí está todo real.
0: Ahí va.
4: Uy. ¿Por qué hay
3: doble voz? Estamos dobles.
0: Nosotros somos buenos.
3: ¿Cuándo fue esto? No, hace una semana.
0: Cuando vino la nata. La marcha en contra de los malos.
3: ¿Qué le pasó a mi cara? No sé, chicos.
4: Cuando vino la nata y fuimos
2: claro,
4: a...
2: Cuando la nata
0: hay más imágenes.
4: Hay más imágenes.
3: Ah, fuimos a otro lado a avisar que somos los buenos. Pues se confunden, dicen que somos los malos, ¿no?
0: Claro, ¿no?
2: Es que
0: no,
2: creen que somos malos.
0: No, no, somos buenos.
2: Más bueno.
3: Chicos.
2: ¿Sabes lo que son nosotros?
3: A ver.
4: Es la marcha de la bronca.
3: No, esto es muy nazi.
2: Pero somos buenos.
0: Sí. Estamos diciendo que somos buenos.
5: Somos buenos, nosotros somos buenos.
3: Ay, somos unos niños.
2: ¿Alguien malo podría hacer esto?
3: Jamás.
0: No, mirá.
4: Este mirá, me vale loco.
0: Mirá.
5: Somos buenos. Nosotros somos
2: buenos. Tenemos el
0: no miren, para, no miren los NPCs de este último video porque es sumamente problemático.
4: Ay, no lo vi,
0: hay seis personas iguales. En el último video hay seis personas que son iguales.
3: Y hay uno que sos vos, gordo.
4: ¿Pero por qué? Porque lo agarran de
0: mirá,
4: mirá, del original,
0: mirá, mirá, boludo. Mirá alrededor. Mirá.
4: Pero porque es el video original de... Extrae del video original.
3: ¿Qué claro. video original? Esto pasó.
4: Sí, sí.
0: Sí.
4: Por eso.
0: 10 de octubre en Uruguay.
3: Chicos.
6: Buenas, mesa, buen lunes. Voy a entrar a la panadería en pelotas, lleno de lagañas. Y les dije, ¿qué tal?
3: Está bueno.
0: ¿Qué?
3: Vos solo querías decir que fuiste en pelotas.
2: Sí, bien jugado.
3: Hola.
7: Buen día. ¿Qué tal? Solo para contarles que me acompañaron en todo mi embarazo. Y bueno, ha nacido un Iquerito.
3: ¡No!
7: Y no puedo dejar de hablar como Damián.
0: Damián Cook.
2: Pasa,
7: básicamente,
2: pasa.
7: No puedo, no puedo parar. Pero es una cosa de que estoy... Vamos a tomar la mamadera.
4: Pasa que un bebito
0: es un
4: te...
0: Es un buen idioma para un bebé.
4: Un bebito te da pie sí, porque sí, todo es mamadera. La teta, la leche.
0: No, vos sabés lo que puede llegar a pasar.
4: Hay mucha gente muy ofuscada. Hay gente que dice, me está alejando del programa que todo se les pegue la manera de hablar. Y es como, y bueno, chicos.
0: Lo lamento.
4: Abrazarlo.
3: Idioma
0: que, pero imagínate la cantidad de generaciones que se criarán diciendo...
3: Mira, dice nació el ne. Hola, ne.
4: Oh, Dios.
3: Bueno, chicos, bueno.
2: Puedes poner ni win.
3: Felicitaciones.
0: Buen gender reveal.
3: Oh,
5: sí.
3: Nena. Na. Está bueno.
4: Sí.
7: Hola, ¿qué taleros? Mi pregunta es: ¿Navaja usa rodete? O sea,
2: sí, en mi casa.
4: Algunas noches.
7: ¿Tiene otro estilo de pelo? De peinado, bueno, por ejemplo, ¿verdad? Situación con
3: ejemplo,
7: la doctora
3: ¿sí
7: vampira sexual.
3: Bueno.
7: ¿Se hace un rodete?
2: Sí, por momentos. Yo
7: íntimo,
2: tengo mi
4: medio Leo Fariña.
2: Yo tengo mi colita, mi segunda colita acá. Entonces, nada, y sí, tengo...
0: Yo con rodete nunca lo vi.
2: No.
3: Yo sí te
2: ahora,
3: vi con rodete.
2: Sí, me han visto.
3: Sí, te viste con rodete.
4: No, con rodete. Con colita puede
0: rodete,
4: ser.
0: Con rodete no.
4: Con un rodete.
0: Colita no.
3: Sí.
2: Tengo tres estilos con colita.
3: No prestan atención.
2: No los voy a mostrar todavía. Hay que guardar.
4: Sí.
2: Hay que guardar.
4: Pongan 500 likes más y Navaja se hace el rodete.
0: Una buena pregunta fue eso.
2: Hay que guardar.
3: Sí, no fue estúpida.
4: No, buena pregunta.
2: Bien.
4: Te tenés que hacer tipo medio geisha también. Estas dos, como la que tenía Anacleto en su show.
2: Cuando me pongo el rodete es cuando... Que tiene...
4: Sí, es que por eso da luz.
2: Claro. Muy buscón.
8: Hola, Iqueros.
2: Hola.
8: ¿Cómo están?
2: Muy bien.
8: Mi pregunta, no sé si es estúpida o es un Mandela, pero en un comienzo, Pablo Mir era el rey del deporte, y de información sí. y de la literatura también,
0: sí.
8: ¿no? ¿Qué pasó? ¿Perdió ¿Un título la literatura. Nobiliario, o estoy mal yo?
0: Sí, tiene razón. Era, de hecho, Pablo Mir hizo una columna cara a cara con Cassiari.
9: Mirá,
0: era, Pablo Mir traía sus cuentos, traía sus cosas.
9: Es verdad.
0: Lo de la literatura se fue.
3: ¿Hernán?
0: Se fue perdiendo.
3: Hola.
2: Hola.
3: Animas.
2: Bueno, pará, ¿podemos ver el video 11, por
4: no,
2: favor?
4: Sí, ese no lo,
0: para,
4: no,
0: elija, lo elijan con qué tema nos queremos ir.
4: Este con nosotros somos buenos.
3: Si vamos a poner el video 11, hacete un rodete. Esto es balance. En este equipo hay balance. Seré una contra tres, pero soy una contra tres.
4: No, y qué una.
3: No le hace el chat.

0: impresionante.
1: Quite
2: 400 thing. Likes para terminar en 4, chicos.
1: Los Beatles, si fueran buenos.
2: Sí, sí.
1: Pero eran malos. Qué verga, de verga.
0: ¿Tenemos el video 11, por favor?
2: Está buscando un tema, Tebo. ¿Tenés un tema para terminar?
3: Tengo.
2: Porque estás inspiradísimo.
0: Te veo inspiradísimo.
2: Pon el tema.
0: A ver.
2: Poneme.
0: Escuchemos el tema.
2: Sí.
0: Para imaginarlo.
2: Hacemos la despedida. Ustedes siguen. A ver.
0: ¡Sí!
2: Sí, señores. Damas y caballeros, lamentablemente nos hemos quedado sin programa, pero volvemos mañana a las 10 de la mañana en el lugar de siempre, @porterixoficial. ¿Y qué? ¿Qué tal? Usted sigue con la programación habitual de Porterix. Ya llega No Se Pudo. Anacleta Bubblegum. I wish that I could fly. Navaja Crime. Damian Cookman. El mejor equipo y más bueno detrás de cámara. La cueva, la pecera. Qué equipazo.
1: Filma.
2: Damas y caballeros, mi nombre es Guillermo Javier Aquino. Y de corazón se los digo,
3: nosotros somos buenos.
2: Que tengan el mejor arranque de semana. Los quiero muchísimo. Nos vemos mañana.

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0: personaje distinto. 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
1: Podés no responder.
2: 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Bueno, vamos con otra.
3: ¿Querés decir algo para la gente para la mano? 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
4: ¿Arranca el tribunero? ¡Ah!
3: ¿A qué? 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
5: Buen día para todos. El pronóstico de hoy. Cielo cubierto de arroz recalentado con vientos de otra vez fideos desde el sudeste. Alerta amarilla por bajón a las 3. 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

0: Qué deporte horrible es el fútbol. Pero de todas maneras hay que hacer un programa. Bienvenidos a No se pudo de lunes en el aire de Borderix. Mi nombre es Juan Claudio Castro. Voy a presentar a este hoy reducido plantel. Sí, reducido plantel. Hoy no vinieron todos.
1: ¿Cómo?
0: Yo vine y di la cara.
1: Sí.
0: Acá estoy,
1: bien, Juan.
0: Esta cara.
1: Bien, Juan.
0: Acá dos horitas. Ahora voy a explicar, voy a contar. A mi derecha, un tipo que también vino a dar la cara, el señor Juan Igal.
2: Hola, Juan.
0: Bien, Igal.
2: Estamos, buen lunes para todos. Feliz Día Internacional del Hincha de River.
0: Bien, feliz día,
2: sí.
0: Juan.
1: Cayó bien,
0: ¿eh? Feliz día.
2: El año pasado perdimos con Riestra de local el Día del Hincha de River. Y hace, hoy, 2026, hace 4 años perdimos con Patronato por Copa Argentina.
1: Muy bien, vas a seguir recordando efemérides de cogido mental.
2: Y bueno,
0: sí, no hay que festejar más el día de
1: No, basta.
2: Hay que celebrar el natalicio de
1: la muerte
2: de Bruna.
1: Perdón, el natalicio de Angelito.
2: 19 de septiembre fue.
0: Un tipo que hoy también está celebrando, está contento, está feliz porque es el Día Internacional del Hincha de River.
1: Sí.
0: Es el señor Ernesto 14.
1: Claro que sí. Porque es fútbol, la cosa.

0: A veces estás acá y a veces estás por allá y a veces por acá. Así que, pero feliz día
1: Sí.
0: para todos los hinchas de River, ¿eh? Feliz día. Aguante River.
1: Tenemos que escribirnos antes de salir para.
0: Sí,
1: Siempre venimos vestidos.
0: yo salí
1: Las
0: muy
1: veces que elegimos
0: temprano
1: este
0: hoy.
1: buzo, siempre el otro también lo trae.
0: Salí muy temprano de mi casa. Muy temprano de mi
1: ¿Y
0: casa.
1: eso qué tiene que ver?
0: Que no. No, nada, no tenía que ver nada.
1: Bueno, está bien, perfecto. ¿Fuiste a otro lado?
0: Sí,
1: ¿Tuviste que ir a un lugar?
0: tuve que ir a un lugar. Tuve
1: Como
0: que ir a un lugar. Como decía
1: decía un gran
0: Horacio.
1: hincha de River,
0: Un gran
1: ¿no?
0: hincha de
1: Gran,
0: River,
1: sí.
0: tuve que ir a un lugar.
2: Tuve que ir a un lugar.
0: Tuve que ir a un lugar.
1: Ahí está, hoy
0: Tuve que ir
1: sale
0: a un lugar.
1: mejor. Hoy sale
0: Cortito,
1: mejor.
0: enfermo.
1: Pasa. No, la
0: Paso,
1: rutina
0: pero
1: de
0: hay cosas
1: hoy es
0: tachadas,
1: muy breve. Hay
0: boludo.
1: dos temas. Hay que hablar de esto y de esto. Está perfecto.
2: Gracias,
1: Está
2: Emi, por la
1: perfecto.
2: pregunta, dice.
0: Che, me preocupa Homero. Bueno, después hacer uno.
1: Bueno, ahora vamos a hablar de la gente ausente, pero primero déjame presentar a una persona que está presente, está aquí, in situ, en el lugar. La señorita Alexia Valentina Cavatta.
3: En cuerpo y alma.
2: Hola, Valen.
1: Hola, Griga.
3: ¿Cómo están?
0: Hola.
1: Bien, bien.
3: Me alegro mucho.
1: ¿Estás
3: Feliz
1: feliz?
3: Día a
1: ¿Estás
3: la gente
1: contenta?
3: de River. Estoy
0: Gracias.
3: bien,
0: A
3: sí.
0: la gente. Hola, Palu.
3: ¿Quién quiere que salude, boludo? A la gente de River.
1: ¿Podés saludar a la gente de River?
3: Les mando un saludo muy grande a todos los hinchas de River en su día.
1: Bien,
0: Gracias,
1: perfecto.
0: ¡A ver los hinchas de River!
1: Le queremos decir a la gente
2: es
1: que
2: el
1: está
2: tropitango.
1: preguntando, a la gente del chat, a la banda del On Demand también, que va a entrar a ver este video y va a decir, che, pero falta alguien en la mesa.
2: Sí, de hecho está en la miniatura sosteniendo una copa esa persona.
1: Bueno,
3: ¿la
1: quizás...
3: gente pensará que esto es mentira?
1: No, la gente creo que está esperando que en algún momento explote algo así y entre Alexis.
2: Claro.
1: Con fuegos artificiales, sí. papelitos y demás.
0: No sucederá.
1: Humo. Le quiero decir que Al en este momento tiene un problemita de salud. Está bien igual.
0: Sí.
1: Está bien, está
0: sí,
1: el médico.
0: Sí.
3: Lo cierto es que Alexis nos robó.
2: Va a ser increíble cuando
3: nos
2: aparezca
3: robó.
2: El tribunero hoy a las 19
1: horas. Pará, porque si no se va a interpretar como una joda. Le
3: no,
1: mandamos
3: no, no.
1: un abrazo a Ale, que está pasando
2: sí,
1: un mal
2: sí.
1: momento de salud. No es nada grave, quédense tranquilos.
2: No.
1: Pero hoy no pudo venir al
2: no
1: programa.
2: No pudo venir.
1: Sí, sí.
3: Nos robó un día.
2: Bueno.
3: Nos
1: pero,
3: robó de...
1: Pero pará, quiero decir que Alexis es el que más vino en la historia de...
3: Y justo faltó hoy.
1: Y justo sí. faltó hoy. Ha faltado
3: che.
1: Pocas veces.
0: Pero, escúchame, a lo que voy es, ¿por qué no estaría hoy si la, Rosario Central ganó un título en la cancha, como tanto querían todos? Si
1: la última vez que Alexis fue campeón,
0: sí.
1: creo que estaba acá al aire, ¿no?
0: Habíamos, claro, estábamos al aire y sí. dijeron, che, le damos un título a Central y medio que...
3: La foto de la,
0: era,
3: la combi.
0: Era, ¿viste cómo esas noticias en desarrollo? Fue una copa en desarrollo
1: sí,
0: hasta
1: sí,
0: que
1: sí.
0: se dio el título en sí. Pero digo, si él sale campeón, tiene que estar acá más
2: claro.
0: contento que nunca,
2: claro.
0: más oro, disfrutando el momento. Hay gente de estudiantes acá que está muy enojada. Y él tendría que estar así, satisfecho. Si ganó...
3: Quizás no quiso cruzarse con los hinchas
1: pero,
3: de estudiantes enojados.
0: Por eso digo, no, porque yo veo veo que dice, ¿cómo no va a estar hoy? ¿Qué
1: no,
0: sé
1: no.
0: Yo?
1: Lo que pasa...
3: En el chat dicen que le dio vergüencita.
2: ¿La sala de reuniones lo viste eso?
0: Hay una secuencia hay una secuencia de
3: vergüenza
0: Jorge,
3: de robar.
0: Hay una secuencia de Jorge Nochero Almirón.
1: Sí.
0: Cuando lo encara ese gran jugador que es Tomás
2: Palacios.
0: Palacios. Y Jorge agacha la cabeza. Eso
1: sí,
0: es terrible.
1: No quería discutir.
0: No quería discutir. Y aceptaba la reprimenda del joven defensor.
2: ¿Eh?
0: Pasó. Parece que metió a alguien.
3: Sí. Me dio un poco de miedo.
0: A mí también. No sé qué pasó. Entonces, no es que Alexis tiene esa actitud ahora. Simplemente se siente mal.
1: Le quiero decir a la gente que en un rato vamos a estar hablando de,
2: sí,
1: de la final, de Rosario Central campeón,
2: sí.
1: de estudiantes.
2: Sí.
1: Vamos a estar hablando de las polémicas.
2: Sí.
1: Hubo muchas. Más
2: sí.
1: allá de que el pro de palo decía que no iba a haber polémicas.
2: Sí. Pero... Hubo dos aciertos en el.
0: ¿Dos
2: bingo.
0: Nada más?
2: Dos.
0: ¿Ya los tenemos?
3: Son todas las mismas personas.
0: ¿Los tenemos?
2: Está, en un rato lo vamos a ver.
0: Ah, bueno.
2: No. Hay uno de Castro y uno mío. No, hay uno mío.
3: Entonces ni lo ponga, Juan.
2: No, está bien. Hay que hacerlo fecha a fecha.
1: Vamos, sí, hay que hacerlo toda la fecha.
3: Ah, vamos a sumar todos los lunes.
1: Valentina nunca claro. entendió de qué se trataba.
2: No, increíble.
1: No.
3: O sea, todavía no. Si no perdí, lo podemos hacer.
2: Claro, lo único que entendió ella es que era un juego y bueno, se puso competitiva como siempre.
1: Claro, exacto.
3: O sea, si el lunes que viene yo tengo dos aciertos, los paso.
1: Sí.
3: Perfecto,
1: sí.
3: listo.
1: Anda
2: ya,
1: pensando,
2: ya está pensando.
1: Anda pensando en eso.
2: Dios mío.
1: Bueno, Alexis hoy no va a estar, pero vamos a estar hablando en un rato de.
0: Yo voy a defender a Rosario Central. Y también voy a defender a Estudiantes de la Plata. Y voy a atacar
2: es
0: a Central y a tu...
3: A ¿Y vas a defender a los árbitros también?
0: No. Jamás voy a defender a un árbitro. Después de este fin de semana... Deplorable. Sobre todo... En el ascenso. Vergüenza
3: no, increíble.
0: Absoluta.
1: Pará, porque... yo sé que vos sos especialista en árbitros.
0: Sí.
1: me estuviste todo el fin de semana diciendo, antes del partido de Racing,
0: sí,
1: ojo porque a Racing lo van a dormir, a sí, Racing lo van a dormir, lo van a dormir, y no lo durmieron.
0: No lo durmieron.
1: Racing se durmió solo.
0: Se durmió solo. Podemos discutir, el si querés, para mí no llega al estatus de falta el empujón de Enner.
1: No hay full. No. Bueno, pará. No hay full.
0: ¿Pero qué pasó? ¿Por qué no lo durmieron?
1: ¿Por qué?
0: Por el quilombo que armó Herrera el día anterior.
1: Ah, por eso hubo una bajada de Sichén. No, no armemos quilombo.
0: Herrera hizo tal desbarajuste.
2: Levantaron mucho la pérdida. Mirá.
0: Que dijeron, no, no, vamos a bajar un cambio. ¿Cómo? Vamos a bajar un cambio.
2: Qué pelotudo.
0: Igual quiero decir que el arbitraje de Galeano el domingo fue correcto.
2: Fue correcto.
3: Estuvo bien,
2: sí,
3: Galeano.
2: Sí, para un árbitro muy flojo.
3: No así Herrera.
0: Un árbitro pésimo.
3: No así Baliño.
0: ¿Baliño quién era?
3: El que estaba en el bar de Estudiantes Central.
0: No, para nada. Y Herrera, bueno, ni hable. La vergüenza. Y a Miconi. Mañana, el martes vamos a hablar. Mañana vamos a hablar de Amiconi. Y el árbitro, dice el nombre. El árbitro de.
2: ¿Quién quiere hablar?
0: El árbitro de Albois Colón. Y el árbitro de Recker, creo, el de Olimpo.
1: Quiero decir, hubo dos.
2: Ya arrancó el programa, programa de Caruso.
1: Hubo, si querés, nos ponemos a hablar de Albois ahora, pero no hay necesidad, me parece.
0: No, no, le echaron dos goles al Albois. O sea, un árbitro, un juez de línea que
1: tenemos
0: pusieron
1: que hablar de. Tenemos que hablar de Boca y de Racing.
2: Boca y Racing, Juan.
1: Boca está en las semifinales de la Copa Argentina, sí, y Racing está fuera de absolutamente todo. En este todo momento no entra entre los ocho que tienen que claro clasificar para seguir compitiendo en el campeonato argentino. Está fuera de la Copa Argentina, no está jugando competencia internacional y no va a jugar el año que viene. Entonces está absolutamente fuera de todo. El año para Racing se terminó en septiembre. 27 de septiembre se terminó el año para Racing. Y esto sí, para, por las dudas, ¿no? Porque después esto se reproduce y la gente puede creer que esto es verdad. El hincha de Racing puede creer que es verdad. Racing tiene que salir a la cancha, poner la carita, ponerse la camiseta, defenderla y tiene que sumar puntos. No es que, ah, está bien, se terminó el 27 de septiembre y ahora pensemos en el año que viene.
3: Tiene
1: no,
3: que ir a cancha de River.
1: Racing, sí, tiene que jugar el clásico. Jugar el o sea, clásico. Racing tiene que ganar la mayoría de los partidos que pueda ganar en este contexto, con estos jugadores, sin entrenador. Con un interino, que es Chirola Romero.
0: Sí, y el Luli Agüed.
1: Y el Luli Agüed acompañándolo. Racing tiene que sumar. Aunque parezca una joda, sí, es imposible que se vaya al descenso. Racing está a 13 del que está descendiendo. Sí, entonces, sí, esto no es joda. Y ahora, porque ayer me parece que, si analizamos el partido, me parece que ayer se vieron las responsabilidades bien repartidas.
0: Sí, sí, sí, sí.
1: Los jugadores, por supuesto, principales responsables, sí, de lo que pasó en la cancha, ir ganando un partido 2-0 y meterse de esa manera atrás, no salir, no pasar la mitad de la cancha en los últimos 20 minutos del segundo tiempo. El entrenador clave, haciendo los cambios que hace, pero también el entrenador mirando al banco, claro, y teniendo eso, que eso es parte de la dirigencia.
0: Sin duda.
1: Entonces, ayer claramente las responsabilidades estuvieron compartidas. Ahora, de acá en adelante, la responsabilidad es de la dirigencia. ¿Qué van a hacer en estos partidos que quedan? ¿Van a improvisar de vuelta? ¿Vamos a dejar a Luli Agüed y a Chirola Romero diciendo, bueno, a ver, si sale bien? Y si sale bien, mirá si ganan 3-4 partidos, lo dejamos el año que viene. No, Racing tiene que tener un plan para lo que queda. Y para lo que queda, insisto, también incluyen estos meses. Obvio. Octubre, noviembre, diciembre, es muchísimo tiempo, 3 meses, como para ya estar pensando en el año que viene. Sí. Bueno, era simplemente lo que quería decir, pero perfecto, empecemos, Juan, a hablar del partido. No,
0: porque, pero lo que decís se condice mucho con algo que River vivió, algo parecido, muy parecido. Sí. Un técnico que se le va, deja de... Bueno, ahora River, ponele que el campeonato está vivo, queda un interino, que de golpe el interino está confirmado. Es lo mismo, y ahí es algo que pasa en el fútbol argentino. Que
3: pero
0: es la
3: con
0: falta,
3: mucho más material.
0: Obvio, sí, pero os digo, la falta de una planificación correcta en el fútbol, sí, hace que estés a la Bartola, y que cuando mirabas el banco, entra Craneviter, y del otro lado entran tres tipos que te gusten o no, juegan en selecciones sudamericanas. Uh-huh. Entonces, esa diferencia se va a notar claramente. Pero bueno, no quita eso de que Racing ayer estaba ganando 2-0 y faltaban 20 minutos.
2: Sí.
0: Menos de 20 minutos.
2: Para mí estaba haciendo un muy buen partido Racing. Pero
0: para
2: lo
0: mí
2: que,
0: no.
2: Lo que tiene Racing es que ese es el techo de Racing. O sea, con estos jugadores Racing no puede jugar mejor de lo que jugó ayer hasta el minuto 70.
1: Al menos en el corto plazo. Quizás trabajándolo puede jugar un poco mejor, pero...
2: Sí, sí. Es un partido en el que un equipo maximiza sus posibilidades contra un rival superior. Pero para mí Racing lo anuló bastante a Boca.
1: Yo no concuerdo,
2: y lo hizo sufrir.
1: No concuerdo tanto con vos. Para mí Racing se encuentra con ese gol olímpico en un momento donde no estaba siendo mejor. Y a partir de ahí, bueno, lo sostiene y arranca
3: el
1: segundo tiempo.
3: Hasta el primer
1: gol
3: no había llegado al arco.
1: Claro,
3: no
1: exacto.
3: Había tenido
1: Me parece que Racing no estaba haciendo superior a Boca, para nada.
3: No, pero no estar ganando 2-0 sí. en la previa del partido era un escenario ideal para Racing.
0: Ideal, para cualquier equipo.
3: Ni hablar. Pero sobre todo Racing, que había conseguido su primera victoria el partido anterior. Digo, había marcado maravillas. Era un buen escenario para Racing. El tema es que hay un momento que yo creo que realmente Racing no podía más. Rojo estaba en una pierna, Saracho tiene que salir pues no puede más, Conelli tiene que salir pues no puede más. Me cuesta responsabilizarlo a Bojuda porque a mí los cambios obviamente no me parecieron buenos. Y que tampoco tenía otra cosa, digo, era más señalar el mirar los jugadores que entran o esto que dice Ernesto, la comparación con los que entraban en el banco de Boca. Pero tampoco es que había un cambio obvio que el técnico no hace, digo, no tenía más.
0: No tenía más, en un punto hay jugadores que sabés que... Y cuando vos ponés ese tipo de jugadores, estás exponiendo a esta cuestión del salto de calidad y todo. Tweet que no sé por qué borró Boca, que fue excelente.
1: ¿Lo borró?
0: Y eso,
1: ¿por qué?
0: No sé, lo vi que lo habían borrado.
2: Para mí cuando pasa eso es porque alguien de arriba... Alguien da la orden y lo baja.
0: Pero eso está bien, es sutileza, es gastada sana.
2: Pero bueno, a veces los dirigentes tienen un poco más de temor de lo que puede llegar a pasar.
0: Me pareció buenísimo.
2: Muy buen tuit, pero.
0: Pero.
2: A veces pasa eso.
0: Pero
1: el cambio doble ese, la entrada de Graneviter, la entrada de Campo, un chico que.
0: No sé ni.
1: Juega en la reserva.
0: Es ecuatoriano, ¿no?
1: Ecuatoriano, sí.
0: Lo pregunté un par de... No lo conocen mucho en Ecuador. No saben bien quién
1: es. No, es un chico de las inferiores de Racing. Que promete, pero no es un pibe... Tiene 4 partidos en primera, no es claro. Para que
3: no era para
1: entre
3: no
1: en
3: era
1: un
3: para
1: partido
3: ponerlo
1: así.
3: Ahí.
0: ¿Por qué Matko tan tarde?
1: Cuando faltaba 2 minutos.
0: Matko entró para los penales. Pero hasta hace poco,
1: Matko perdió el puesto dentro de la cancha.
0: Está bien, yo te entiendo, pero hasta hace poco Matko, hace 3 fechas atrás, era el conductor de Racing.
1: Sí, pero fueron 2 partidos. Realmente fueron 2/3 partidos, te diría. Y lo perdió el puesto en la cancha y bien perdido, ¿eh?
0: En el, Lodico. En el gol de Bray, ¿cuánto hay de...?
2: El gol de Lodico.
0: Perdón, de Lodico. justamente. ¿Cuánto hay de Lodico, la pegada? ¿Cuánto hay del viento? ¿Cuánto hay de Bray?
2: No, y del hincha.
1: Y del hincha,
0: que le dice tirado cerrado.
2: Para mí hay mucho de Bray. Que además ya había recibido un gol
0: del
2: así.
0: Del otro lado.
2: Del otro lado, en la misma cancha.
3: El mismo arco.
2: Sí, increíble.
0: Las de barbaridades que leí sobre Bray. Y sobre Valencia. Y sobre... sobre Villa la le dicen siempre. Sobre Ener Valencia, las de barbaridades que leí. Y de golpe...
1: ¿Sabes lo que siento?
0: Y de Bray ni hablar.
1: ¿Sabes lo que siento? Nosotros por ahí somos más grandes. Y entendemos cómo funcionan las redes sociales de acuerdo a cómo las vivíamos nosotros también. Hoy ya a la gente no le importa quedar mal, decir una barbaridad de un jugador tuyo. Ayer los hinchas de Boca estaban encendidos. Bueno, quedamos afuera con esto. No sé. Sí. Tenés que esperar que termine el partido siempre.
2: Sí, nunca. Siempre es mal negocio tuitear durante el partido.
1: Pero ya no le importa.
0: Pero también en la cancha, Juancito, escuché, ¿eh? Y dale, bueno. le gritaban a Ener en la misma cancha. Cuando estaba haciendo el calentamiento.
1: Bueno, igual.
2: Eso está bien.
3: ¿Qué le gritaban?
1: Si no nos despegamos. Ener Valencia, ¿quién hablaba bien?
2: No, nada.
1: Yo. Acá. ¿Quién yo. Hablaba bien de Ener Valencia?
0: Yo.
1: Dale, Erno. Mentira. Dale, Erno.
0: Yo decía, denle tiempo. Es un jugador que tiene... No es Cavani. Ener tiene para dar todavía. Denle tiempo. Ya había marcado un gol. No es que no había marcado. Tiene 9 partidos. Vino sin hacer pretemporada. Cuando se meten en la chicana de que, Gallardo no lo convocó. Él se retiró de la selección. Entonces Gallardo no lo iba a convocar. Ener jugó.
1: ¿Por qué no lo convocaste,
0: Gallardo? Porque se retiró de la selección. ¿Qué va a hacer? Si, como que Cavani, ¿te acuerdas que se adelantó que Bielsa no lo llamara? Dijo, renuncio a la selección. Ener dijo, no voy a jugar más en la selección de Ecuador. Lo volvió
1: Gallardo,
0: a decir ayer.
1: Perdió con Corea, pero Corea, ¿cómo salió ahora?
0: Perdió 4-0 en Uruguay, creo. O 5, no sé. 4, ¿no? Me parece. Corea del Sur perdió.
1: Sí, 4.
0: Bueno.
3: Había algo... Yo me voy a hacer cargo de las declaraciones de Valencia en la previa. Porque yo dije que no estaba bien apuntado para mí. Pero era en un contexto en el que Merentiel no estaba directamente para salir. Porque el hincha de Boca lo que reclamaba era un 9 que llegue y juegue. Porque necesitaba un 9 titular. Porque Vareiro se estaba por operar. No iba a contar con él por mucho tiempo. Y llegaba un jugador grande de edad y sin ritmo, que sabían que necesitaban por lo menos 15 días de pretemporada. Entonces, en ese contexto, era rara la búsqueda.
1: Si domada necesitas... por Riquelme.
3: Qué sé yo, sí, si querés. Pero lo que llegó necesitaba...
2: libre, recordemos.
3: Sí.
0: Y el Vasco le dijo, ponete en forma y vemos.
3: No, y lo que pasó en el medio es que Merentiel empezó a hacer goles.
0: Y además,
3: que no pasaba en el momento en el que llega a Valencia. Claro. Se hablaba de alguien que llegue y juegue. Que
0: y sea además,
3: titular.
0: Ayer
3: no estaba para ser titular.
0: Merentiel ponele no jugó bien, es verdad, estoy de acuerdo. Pero el Vasco dijo, vamos a jugar con dos delanteros, vamos a buscar partido.
3: Sí.
0: Entonces, de un lado, había un tipo que tenía una idea en la cabeza. Sabía cómo tenía que hacer el partido. Y todos pueden putear a Carlitos Palacio, a Villa ni hablar y a Ener Valencia. Pero
2: Palacio metió un muy buen centro.
0: Claro. Palacio pero digo, en la bien. Previa...
1: ¿Qué les pareció el partido de Villa?
2: Entró bien.
3: Yo no vi que haya entrado tan bien.
0: No vi que entró tan bien.
2: Hay una jugada insólita que parece hacer rápido.
3: Centros,
0: y hablemos del gol que
3: cerra
0: al final.
3: Que uno emboque es lo lógico, jugador de su jerarquía.
2: Hay un tiro libre que Paredes juega rápido y Villa tira un centro que no se entiende cómo tiró ese centro. Pero después tiró un buen centro.
1: Creo que...
2: Es lo único que tuvo Villa hasta ahora es centros.
3: No tiene lo más, único. Uno contra uno, no encara. No, son los centros y la mayoría no son buenos.
1: Yo sé que estoy acá, una mesa anti-Villa en lo futbolístico. Acá siempre lo matan. No, está bien, estamos hablando de lo futbolístico. Sí. Ponemos lo otro, también somos todos anti. Vamos a hablar de lo futbolístico. Mesa no quiere a Villa en general. Ayer creo que para mí tampoco entró tan bien. Se vio beneficiado lo mal que jugó en Racing defendiéndose por derecha.
0: Sí, sí, sí.
3: Claro.
1: Pues de hecho lo meten a Canavo como para tapar un poco. Y tampoco,
0: Canavo no entró
1: no,
0: bien
1: no,
0: tampoco.
1: No entró bien
0: no,
1: tampoco.
0: No.
2: Y lo mal que defiende el área Racing.
0: Ayer quizás, si querés, jugó un escaloncito más que el chico que salió reemplazado, Flor.
1: Sí, pero pará, ¿y el gol que erra Villa sobre el final?
0: Eso es lo que te decía antes.
1: O sea, no.
3: Gol pero que he hecho. A Villa hay que medirlo con lo que sabemos que puede dar Villa. Y no está dando ni la mitad de lo que uno espera de un jugador con esas características.
2: Yo cuando llegó a Boca dije, no es el mismo Villa que jugó en Boca antes. Otro Villa.
3: Llegaba
2: Villa
3: con un gol, creo.
2: Con menos velocidad, con otro ritmo, con otra responsabilidad. Y bueno, y ahora es suplente en Boca. El supuesto mejor jugador del fútbol argentino. Está bien.
3: Sí entraron
2: entró bien,
3: bien
2: y
3: Valencia por supuesto y Palacios. Palacios entró muy bien y también eso creo que es responsabilidad del Vasco, que ha recuperado un montón de jugadores.
0: Haces el recorrido de los goles de Boca y que te hagan tres goles casi iguales. Uh-huh. No llama la atención.
2: Es muy malo lo de Racing en el área.
0: A Boboda lo echaron, ¿no? Lo echaron.
3: Convengamos que Valencia cabecea las tres veces solo.
1: No, increíble.
3: Solo,
1: En el primero sobre todo. En el primero,
3: es increíble.
1: No le hacen ni sombra.
0: En el primero pierde Pérez, es mal partido.
3: En el que Boboda había decidido acumular hombres en el área. Dijo, bueno, me meto defensores y aguanto como sea, que eso no funciona nunca.
2: ¿Y no?
3: Nunca funciona. Y bueno, está claro porque salta solo. Solo y cabecea. Y
2: el primer gol
3: salta solo.
2: Para
0: no
2: mí...
0: gritó tanto los goles en él.
2: Y no.
0: Este no.
1: Bueno, el descuento es lógico.
0: El 3-2 lo gritan, pero tampoco
2: hay
0: se vuelve loco.
2: Hay uno que para mí es de Cambeses,
0: Los tres.
2: Hay uno que Cambeses podría haber hecho algo más. Acá, este.
0: Y en el último también. Fíjate que cuando cabecea no da un pasito adelante. Es como que no llega, tira el manotazo y queda a mitad de camino. No lo pudo salvar Cambeses Racing ayer. Mirá, acá.
2: Ah, es increíble.
0: Espera y tira el manotazo cuando ya es imposible.
3: Difícil igual así con...
1: Arma, te están cabeceando a medio metro. O sea.
0: Lo entiendo, lo entiendo.
1: Lo tenés que
3: marcar.
1: El tema
3: que tiene que estar marcado.
0: Sí.
1: Lo tenés que marcar.
3: En...
1: Incluso en esos minutos, segundos, finales, yo... Para mí Boca ya estaba, lo llevó hasta los penales. Para mí el partido moría ahí. No me imaginaba un centro así.
0: Coincido.
1: En la última.
0: Pero evidentemente olía sangre Boca.
1: Sí, sí, obvio, si ya lo tenía ahí.
0: Sí, sabía que estaba. Este centro es a los, ¿este es el último gol?
2: Sí.
0: Este centro es a los 94-80, ponele.
3: Sí, porque el gol es a los 95.
0: No, 94-50, por ahí. Claro, el gol es increíble. Increíble, el partido que pierde. Son esos partidos, además, que son...
1: ¿Te enojaste, Erno?
3: En el cuando muestran la
1: contame. ¿Estabas en tu casa?
3: Hicimos el programa.
1: Ah, estaba...
0: Sí, el primer tiempo en mi casa y el segundo tiempo fui a TIC. Me fui a la oficina de arriba, un lugar para verlo solo.
3: ¿A tu oficina?
1: Sí, vos, a la
0: oficina de los jefes fui. Solo. Y estaba mirando, y cada vez... Si hubiera una cámara, me iba derrumbando con Racing yo. Y me enojé, lo puso mal. Lo puse, y al rato fuimos a...
1: Tenés que hacer reacciones de Racing, Erno.
0: No, me van a putear todo.
2: Pidiendo goles de Sarmiento, Erno.
0: Me van a putear
3: Ernesto
0: todo.
3: Se encargó específicamente de hablar de Craneviter. Él dijo, voy a hacer este post para hablar de Craneviter.
0: Increíble. increíble cuando veo que entra Craneviter. En un momento Craneviter intenta un slalom en mitad de cancha, me pierde.
2: Sí, la verdad.
0: Por favor.
2: Bueno, pará un poco con Craneviter, ¿eh?
0: Por favor. Pará.
2: Porque después me decís a mí, larga Codet, pará un poco.
1: No es el
2: ayer jugó un campeón de América. Un campeón de América.
1: No es el momento de hablar de River, ¿eh? Después, si quieren, hablamos de River. River tiene que estar jugando algo.
2: Le da tanto a Craneviter, boludo, como si fuera Israel. Pará un poco.
1: No está jugando nada River ahora.
0: Nada.
1: Cuando, y bueno, cuando jugué de River, hablamos de River.
0: Es terrible.
2: Estoy hablando de Craneviter, estoy defendiendo a Craneviter.
0: Miramos partido de todo de todo lado. Nada, nada. Nada. No jugamos ni los amistosos los lunes, boludo.
1: Y Boca sí, y Boca va, ¿eh?
0: Boca está vivo en todo. Boca tiene semifinal Copa Argentina, semifinal Sudamericana, está muy bien el campeonato, puede ganar la anual, puede darle la vuelta en la cara a River, boludo. ¿Qué más querés? ¿Qué más querés?
3: Encima...
0: Y encima, ¿sabes lo que tiene? Tiene cierta mística bianchística.
1: ¿Eso es un sastrero?
0: ¿Cierto?
1: ¿Eh? ¿Es un sastrero eso?
0: Es un pantalón
3: sastrero. El pantalón, sí.
0: Sí. Qué fenómeno. El Vasco me cae bien. Tiene mística bianchística.
1: ¿Sabes lo que siento? Que
0: porque el Vasco sabe, potencia a los jugadores que andan más o menos. Hace lo que tiene que hacer. No se casa con nadie.
2: Buen entrenador, ¿eh?
3: Quizás el principal mérito del Vasco, además de encontrar una identidad de juego, encontrar un once titular, poder reemplazar una figura tan importante como fue Aranda con la lesión tan temprana que tuvo, fue tener un banco de suplentes competitivo. Porque había un montón de jugadores que estaban prácticamente
0: descartados. Toda de Román.
3: Zenón, que hoy no está más, pero que era un jugador que no se podía usar, él se encargó de ponerlo a hacerlo jugar. Velasco, ni hablar, que en la primera conferencia de prensa, en la primera oportunidad que tuvo, dijo: Velasco carga con el peso de haber sido pagado 10 millones, yo lo voy a recuperar, es un jugador importante, lo necesitamos. Lo hizo. Ayer no tuvo un buen partido, no. Es cierto, pero es un jugador con el que puede contar y antes no estaba ni en la lista. Palacios, que entra bárbaro, sí, y también era un jugador que estaba bien, totalmente relegado.
2: Con Gimnasia de Mendoza entró bien Palacios.
3: Sí.
0: Sí, además te das cuenta que tiene en la cancha, eso sabe lo que quiere hacer. Boca presiona bien. Paredes, ayer pone. A mí me gustó cómo jugó Paredes. Entiendo que cometió varios errores.
1: A veces los escucho y. Porque yo tengo amigos de Boca. Ayer hasta los 70 minutos las cosas que estaban diciendo. No, de los mismos jugadores que ustedes están nombrando, del mismo entrenador.
0: Yo porque yo la miro de afuera.
1: Pero es que...
0: Pero yo lo vi, yo lo vi a Boca siempre mejor que Racing. En todo el partido.
1: Yo no lo vi bien a Racing.
0: Claro.
1: Racing, no lo vi bien a Racing.
0: Si repasar, no se dio nunca tres pases seguidos. Igualó desde la actitud.
1: Pero ¿sabés cómo cambia el discurso? Cuando, si hubiese ganado Racing 2-1, lo liquidan a todos. Hubiesen dicho, Velasco nunca se recuperó, este entró mal, trajimos un tipo de 35
3: íbamos
1: años.
3: Íbamos a hablar de la falta de carácter para partidos importantes, que es lo que tiene Boca de ahora en más. Para mí esto fue una buena medida para Boca, que se está planteando competir o ganar, ser campeón en las tres competencias que tiene, cuatro si querés contar la tabla anual. Y este fue una muestra de carácter importante. Totalmente. Porque si Boca perdía... Y vamos a estar hablando de, cómo enfrenta lo que viene.
2: Que no había tenido. O sea, Boca había ganado partidos importantes ya. Pero no había tenido una situación de estar 2-0 abajo. Claro. Faltando 20 minutos. O sea, con San Pablo ganó bien la serie.
0: Te digo
2: tranquilo.
0: Yo, como hincha de River, yo hubiera preferido que Boca gane 8-0 ayer a que lo haya ganado como lo ganó ayer. ¿Por qué? Porque estos partidos son los que hacen...
2: Te dan un envío anímico.
3: Argentina-Egipto.
1: Cuando se hace la película del campeón... ¿Cuántas imágenes va a haber?
0: Claro. 80.000.
2: Bueno, también 80% también
1: va a ser de este partido.
0: Es como este se fue el Argentina Cabo Verde. Ojalá después pierdan.
3: No, Argentina Egipto. Cabo Verde.
1: Este es Argentina Egipto.
0: Bueno, Egipto. También. No, los partidos fueron iguales.
3: No, pero igual Boca también mucho peor Egipto.
2: Tuvo los penales con Vélez. Boca podría haber perdido ese partido también, en el último minuto.
0: En realidad,
3: sí, pero O'Higgins, el penal es otra cosa.
0: O'Higgins ahí arranca algo. ¿Hace cuánto no pierde Boca?
3: El último creo que fue con
2: 15 partidos.
3: Riestra, ¿no dijimos?
0: Una barbaridad de partidos.
3: Que lo jugó
0: partidos.
3: Un equipo totalmente
1: miedo,
3: alternativo.
1: ¿Tenés miedo, de Boca?
0: No, estoy resignado. Van a ganar de la o
1: Copa,
0: todo.
1: ¿La Copa Argentina en qué porcentaje la tiene adentro ya?
2: Para mí con Vélez ya
0: ayer la ganaron. Ayer la ganó. Lamentable. Bro.
1: ¿Cómo, Valentín?
0: Con todo cariño a Banfield. Tiene que pasar... Yo...
2: No, la
3: tenemos
2: final.
3: Todavía Estudiante Platense.
2: En la final para mí puede haber un... Estudiante, rival chivo, pero...
0: Estudiante le clavaron este partido ahora, se le lesionaron 3-4 jugadores clave. Era.
1: Sí.
0: No sé, para el hincha de Estudiante, que el hincha de Estudiante me desmienta, pero no sé si el hincha de Estudiante, para el hincha de Estudiante era más importante el partido de Copa Argentina que de la Supercopa del sábado.
3: El tema es cómo se dio el partido.
2: Ah, no,
3: sábado.
2: Claro. Sí. La Supercopa es el otro día.
0: ¿Qué?
2: Ya vamos a hablar de eso, pero. Bueno. ¿Qué sé yo? Copa Argentina
0: Copa
2: mucho más.
0: Sudamericana creo que tiene un poquito un grado de complejidad más. Pero ¿por Vasco qué? Da acá. Y porque Agustín irá a Brasil. Si lo sacan, lo logran sacar a Vasco.
1: Vos a Boca en la Copa Argentina ya lo ves en la final.
0: Sí. No, hay que jugar con Banfield.
1: No, Juan me dice que sí. Sí. Juan me dice que sí.
2: Yo lo dije. Yo dije que después de Vélez, Boca se sacó a su último rival Chivo. Y para mí va a llegar a la final.
0: Hay que jugar todos los partidos.
2: Y salvo que en la final se cruce con un Estudiante que esté envalentonadísimo.
1: No, pero bueno. Podés. Copa Argentina podés perder con cualquiera
3: en
1: la final.
3: En la Copa Argentina puede pasar cualquiera. ¿Nunca lo escucharon?
1: Claro.
0: Sí. No, con todo respeto, obviamente tienen que jugar todos los partidos y todo.
1: Erno, usted
0: perdió. Hasta hace poco renunció Troglio.
1: ¿Usted perdió una final con Belgrano? No de Copa Argentina, de campeonato.
0: 3-2.
1: Y bueno, entonces hay que respetar a la...
2: Es un buen equipo, Belgrano.
1: Sí, lo sé. Pero bueno, si están en semifinales...
2: Un buen momento histórico, Belgrano. Banfield está en un momento muy malo.
0: Bueno,
3: llega a semifinales no sin comprar. Mostrar lo mismo en el torneo local, que no le está yendo para nada.
2: Pero aparte, bien, pasó por penales contra Riestra. No es un
0: sí, River en esta misma entonces, copa.
1: Entonces, con Aldo Silva. De los tres campeonatos, ¿cuál ves más factible?
0: ¿Cuatro?
1: ¿Cuál ves más factible? ¿La Copa Argentina para Boca?
2: Copa Argentina.
0: ¿Y la tabla anual?
1: ¿La tabla anual también?
0: Y la Copa Sudamericana también. Y la Copa Sudamericana también.
1: ¿Mete las cuatro?
0: Sí, ni siquiera existe. En Inglaterra que lo llaman.
3: El clausura,
0: treble, ¿no? Se llama el que metes los tres.
2: Sí, el treble.
0: El treble. Ni siquiera existe esa palabra para el fútbol. Cuatro títulos.
3: No pasó.
1: ¿Y en el fútbol argentino cómo es? Hay que inventarlo.
2: ¿Triplete?
0: Triplete.
1: No, pero si mete los cuatro.
0: ¿Cuatro? Cuatriplete.
1: No.
2: Cuadruplete.
3: Cuatriciclo.
0: Cuatro.
1: Cuaderno.
0: Cuaderno.
2: La causa.
0: Cuaderno.
1: En cuartiró lo decía el Diego.
0: En cuartiró. Escúchame, está muy bien, Boca. Está muy bien.
2: Está muy bien, Boca.
0: Está muy bien. Ni siquiera necesito. Ayer
2: encontró un buen técnico, Riquelme.
0: Ayer me decía un conspicuo hincha de Boca. Decía, el jugador que quiso Racing en este mercado de pases delantero, Milton Jiménez, ni Boca ni lo puso en la cancha.
2: Uh-huh. Y no.
3: Ni siquiera se fue al banco. Viste que hubo
0: estaba partidos, sentado ahí.
2: Fue a ver a Rolón, ¿no? Sí. Milton, el sábado no fue a... ¿No estuvo ahí con Rolón?
0: Sí. Pensé en jugar de Boca, no, con Gabriel Rolón.
2: Gabriel Rolón.
3: Yo bueno, también, dije, lo sé la vida. ¿A dónde lo puedo ver a Rolón? Si no juego.
1: Ernesto, entonces ahora todo depende de tu alegría de acá a fin de año.
0: Yo mi alegría ya está dilapidada porque River, salvo que River...
3: River tiene clásico.
0: Gane en la cancha de Boca, salvo que River gane y salga campeón. Si no, mi alegría, este año es un año lamentable para River. Lamentable, de los peores de última época. De los peores. Quizás... El hecho de que Boca vuelva a tener lugares de preponderancia, de hegemonía, cosas que tiene que volver a pasar. Porque
3: les moje
0: es
3: la
0: lógico,
3: oreja.
0: Claro, que te moje un poco la oreja y que haga sucumbir un poco. Fíjate el tiempo que perdió Boca con decisiones equivocadas por no tener técnicos de alguna manera que tenían que tener.
2: Claro.
0: Perdió mucho tiempo, perdió plata, perdió jugadores, perdió prestigio, perdió un montón de cosas. Cuando lo dijeron a Robarreina, de quien yo dije, acá... Este es un técnico bueno, ojo. De hecho, le dije, no lo vayan a buscar. Él y Edu Domínguez, me parece que iba por ese lado. Dije, bueno, y Boca se encaminó. Y juega bien. Y es el mejor equipo del fútbol argentino. Lo digo hace más de un mes y medio, boludo. Porque lo veo en los partidos. Ayer me hablaban, estaba 2-0, pero Racing lo había emparejado. De la actitud, lo que había sido el juego, Boca presionaba. Quizás no estaba fino como otras veces que de golpe encuentra un gol, la mete alguno. Es cierto lo del 9, debería tener un delantero quizás con un poquito más de fuste, si no está Merentiel metiendo goles y demás.
3: Bueno, pero fíjate que en su momento lo que le estaba faltando a Boca cuando empezamos a ver que estaban engranando mejor un poco las piezas era un 9, porque Merentiel estaba a contramano, y un central. Y apareció Herrera, casi como una salvación, siendo un chico del club. Y Merentiel más o menos se acomodó.
0: Acá
3: y hoy tiene su Valencia, que entra y hace 3 goles.
0: Acá dije, ojo, no metan otro pibe antes que Herrera. Pongan Herrera antes que... Oye, Herrera es el mejor central que tiene Boca.
1: ¿Saben qué? ¿Saben qué? Me cansé de escuchar a hinchas de otros clubes...
2: Y por otro programa, Juan.
1: Referirse a Boca. O sea, no. Porque este programa, no se pudo, tiene hinchas de Boca.
2: La voz de Boca.
1: Del otro lado del vidrio, pero tenemos hinchas de Boca. Hola, Falopita, bienvenido.
4: Buenas tardes, compañeros. Hermoso Buenas lunes, ¿cómo andan? ¿Todo bien? ¿Cómo estamos?
1: Y acá estamos, Falo.
0: Acá estamos, Falo.
3: Hola, Falo.
2: Hermosa tarde ayer, ¿no?
4: Hermosa, sí, hermoso, hermoso todo fin de semana, espectacular.
1: Sabés que la gente de No Se Pudo está esperando tu testimonio porque vos sos la voz del hincha de Boca en este programa ya.
4: La verdad que ayer, mientras que miraba el partido, cuando se da el primer gol de Racing, dije...
3: Qué bueno que es Bray.
4: Y sí, iba a pasar. Lo del arquero, lamentablemente, estuvo muy cerca de ser algo histórico, porque si Boca perdía este partido con un gol olímpico, sí, iba a ser muy complicado. Pero bueno.
3: ¿Y en el 2-0?
4: No, en el 2-0 yo ya directamente estaba.
3: ¿Te viste afuera?
4: Sí, es que por cómo se daba el partido parecía que Boca no iba a poder hacer un gol. De hecho, en el primer tiempo, cuando ustedes hacen el primer gol, Boca tiene 20 minutos buenos, uh-huh, en donde Cambés se saca una bocha increíble.
2: Facu Cambés.
4: Y después dos abajo del arco que podría haber sido y no eran. Y cuando el partido se da medio así, que te vas al entretiempo 1-0, arranca el segundo tiempo y te hacen el segundo, decís, y bueno, ya está. Pero bueno, después apareció el muchacho Valencia y cambió
1: cuando
4: todo.
1: Cuando llegó Valencia a Boca, ¿vos qué pensabas?
4: De los que se decían que iba a traer Boca, me parecía el mejor. O sea, Boca había tirado algunos nombres arriba de la mesa, estaba Cuello, estaba Valencia y todo. Me parecía que era un poco más de jerarquía, pero se notaba que venía muy mal. Realmente, para uno que vio los primeros partidos de Valencia en la cancha de Boca, le costaba un montón. Pero bueno, también el fútbol tiene estas cosas que en tres centros hace tres goles, ¿me entendés? Tampoco es que hizo tres goles, claro, mareándose a cuatro jugadores, pero le tiraron tres.
1: No, de hecho es histórico, tres goles de cabeza, sí, tres... Tocó tres veces la pelota.
0: Sí, o sea. Cherro, Gareca, Delfín Benítez Cáceres, el jugador que había metido tres goles de cabeza, uh-huh, en Boca.
1: No, sí, increíble. Dejó
0: la data.
4: Habíamos hablado un poco de que si Boca pasaba ayer, se acomodaba todo. Y bueno, creo que la manera encima en la que terminó ganando hace que más todavía se le empiece a enderezar el año. O sea, le quedan, si bien le queda un mes muy complicado porque octubre va a tener muchos partidos, tiene la posibilidad realmente de por lo menos ganar dos títulos.
3: ¿Cuál ves más cerca?
4: Y yo creo que si el jueves estudiante no pasa a Platense, la Copa Argentina le queda bastante derecha. Porque yo no creo que sea como todo el mundo dice, que ir a Brasil va a ser muy fácil, o una hipotética final con Santos va a ser muy fácil.
2: Santos.
4: Mineiro. Mineiro, perdón. Bueno, era lo mismo, el Santos Mineiro al City Torque le van a ganar. Pero Mineiro no es tan fácil, creo yo tampoco.
1: ¿Cómo a City Torque le van a ganar?
0: Flaco, acá somos, sí,
3: acá, acá somos de todos City Torque.
0: Somos todos de City Torque acá, flaco.
2: Son nuestros amigos.
0: Son nuestros amigos.
4: ¿Qué?
0: ¿Eh? ¿Qué decís?
4: No, claro, que son unos grandes clubes.
1: Nos despegamos de esta opinión de
4: Sí, Falopita, no, yo lo banco a la gente.
3: De hecho, le tenemos mucha fe en la Copa Sudamericana.
4: Igual nosotros estábamos con el otro. Acordate que tuvo Melgarejo acá.
1: No, no, con Melgarejo, pero no con Cienciano.
3: Pará, a los dos los queremos. Pero bueno, hay uno en competencia.
4: Por eso, no. Yo igual prefiero que llegue contra City Torque porque va a ser, digamos, más fácil para Boca también llevar gente y todo. No es lo mismo un brasilero, claro, que un...
2: Para llenar la cancha.
1: ¿Cuáles son las que vos querés ganar?
4: No, yo quiero ganar la Sudamericana, sí, porque cortás, bien, la racha más grande de todas y porque también te posiciona de una manera diferente. O sea, si Boca sale campeón de la Copa Argentina, está buenísimo, pero ganar la Sudamericana...
2: Cortás,
4: o sea,
2: dos rachas de una.
4: A veces también la Sudamericana después termina siendo contraproducente, ¿no, Juan?
1: Ah, mirá, cómo tira...
2: Mirá
1: cómo tira.
4: Bueno, buen día.
1: No, podés jugar la Recopa, la ganás, le por eso, a Racing, sí, sí, y después jugar la Libertadores. Pero bueno, está bien.
0: ¿Hay
1: ojalá
0: algo que
1: ganen
0: veas...
1: las cuatro, Ojalá ganen las cuatro.
0: Sí, el cuatro. ¿Hay algo que veas en Boca que te haga preocupar diciendo, uy, todavía, esto todavía falta, guarda acá, más allá del arquero que dijeron y demás?
4: No, yo creo que a Boca le tirás un cetro al área y es medio gol. Y después, sí, que no pasa muy seguido porque no está normal, pero cuando lo agarrás con los defensores retrocediendo se le suele complicar. Sí. Igualmente Boca hoy en día tiene algo que hace mucho tiempo no tenía, que es un 4 y un 3 muy buenos.
3: Ayer, sí, otra y te vez, sumo otra cosa, un jugador que pueda aprovechar la pelota o un centro. No tenía un jugador que cabecee. No.
4: Bueno, de hecho el tema 9 lo habíamos hablado ayer en el partido de Medellín, otra vez fue terrible realmente. Hasta el... Hubo situaciones en las que hacía enojar a sus
0: ¿Podemos
4: compañeros.
0: ¿Podemos hacer rápido los puntajes de Boca ayer? Bray.
2: Puntajes.
4: Dos.
0: El 4, Lozano.
1: Duro, fallo.
4: 7. Para mí 7 puntos. Los dos laterales. Dilolo.
1: Dilolio.
4: 6 puntos.
0: Dilolio.
4: ¿No?
0: ¿Cómo? Dilolo.
4: No tuvo complicado.
3: Se quedó la catala de Dilolio.
0: Jagger.
1: ¿Querés atender?
0: ¿Qué pasa, boludo?
2: Y en la remisería de Falo, boludo.
4: Me salió un viaje.
2: Sí, salió un viaje.
0: Jagger.
4: 6 puntos.
0: Blanco.
4: 7 puntos.
0: Ascacíbar.
4: 5 puntos.
0: Paredes.
4: 6-7 puntos. Para mí no tuvo el gran partido, igual, ¿eh? Yo, hay mucha gente que cree que tuvo un gran partido. Para mí tuvo un buen
0: Velasco.
4: Partido.
1: Tiene. Paredes puntos. Siempre tiene un punto más por ojo claro,
4: Paredes,
1: ¿no?
4: Sí. Yo necesito que Paredes empiece a hacer goles afuera del área. Necesito que esa que dale. Te quedan picando.
3: Algo más
4: que
0: Leandro, Leandro todo, acá Falopita nah, necesita que metas goles.
3: Paredes. Acá Falopita quiere que patees el córner y lo cabeces.
0: Dale, todo así.
1: Palito, Palo dice. Le dio 5 puntos a los centrales.
2: Sí.
3: Para mí no fue un
0: buen partido. Es que a eso voy, pará. Me queda Merentiel.
4: 4 puntos.
3: Flores.
0: Flores.
4: 5 puntos.
0: Villa.
4: Igual Flojo, para mí Flores. A Flores lo mató el tema de la selección. No, Villa. Para mí, o sea, yo entiendo que queda el centro del segundo gol y decís, bueno, pará. Pero realmente Villa ayer no tuvo un buen partido. De hecho, creo que lo remarcaba Juan.
0: Síntesis,
4: no
0: Walter. ¿Y el qué quiere que te diga? El número, puntaje, el número.
4: ¿De qué, Merentiel o de Villa?
1: No, Villa.
4: 4-5 puntos.
3: ¿Pero dijiste todos los titulares?
0: Sí. Sí, todos.
2: ¿No faltó alguien en el medio?
3: ¿Delgado?
4: Delgado.
0: Delgado.
4: 6 puntos, 7 puntos.
0: Bueno, y para Enner queda 10.
4: No, Enner 150 puntos.
0: Bien. Era lo que voy. 11 es puntos, que el partido Palacio, lo gana.
4: Palacio entró muy bien.
0: Muy bien, 7 puntos.
4: Muy bien entró.
0: Lo gana el técnico.
1: Velasco, dijiste.
0: En la cadena de responsabilidad está Enner, que mete 3 goles. El Vasco Arrobarrena. ¿Y tercero?
4: Milito.
2: El Piti.
0: ¿Tercero? ¿Quién?
3: Milito.
4: Es que realmente el partido de Racing hasta el primer cambio había sido increíble. Lo había controlado totalmente. Pero cuando pone...
3: No sé si lo había controlado tanto.
2: Sí, coincido con Falopita.
4: Perdóname que diga, pero cuando saca... La diferencia para mí está en el último cambio de cada uno de los equipos. El último cambio de Racing es sacar al 5 y poner a Mijei para que patee un penal.
3: Pero ya estaba casi
1: lamentablemente
3: terminado.
1: Falo, para mí la diferencia que estaba sacando Racing era solamente en el resultado. Y perdió la gran posibilidad de liquidarlo con el cabezazo de Maravilla, el no cabezazo de Maravilla, cuando no quiere meter la cabeza. Era la única manera de Racing para mí
2: para
1: alejarse a vos.
2: ¿Cómo no quiere meter la cabeza?
1: No, porque él piensa que se va, entonces la espera en vez de ir a buscar la pelota, porque piensa que
2: llega
3: no
2: el
3: la
2: defensor.
3: Ataca.
2: Claro, no ataca la pelota.
1: Espera la pelota.
2: A
1: y
2: diferencia
1: ahí...
2: de Enner, que ataca. Si ves los cabezazos de. Bueno, ya lo viste.
1: Sí.
2: Son terribles. Son como fa, va a atacar la pelota como
3: fa.
1: No, pero.
2: Fa. Palito lo hizo acá.
1: Pero Maravilla también tiene un montón de esos goles.
2: Claro.
1: Raro.
2: Claro.
1: La fecha pasada.
3: Es muy difícil reproducirlo.
2: Sí.
3: Fa.
0: Che, bueno, terrible, boludo. Y bueno, entonces están contentos, ya está todo encaminado.
4: La verdad que sí, la forma de ganar es increíble y como vos decías también, es mejor que ganar 5-0
0: sí,
4: por ahí.
0: Boludo.
4: Te da un envión mucho más grande.
0: Es terrible, boludo.
1: Bien,
3: estás
1: confiado entonces.
4: Y yo creo que ahora le quedó derecho porque bueno, ahora tiene el viernes contra Unión y bueno, después ya empieza la seguidilla, digamos, la más importante. Yo creo que a Banfield le debería ganar y ahí ya te metes en una final. Que hay que ver igual cómo responde Boca a las finales, es una incógnita. La realidad es que
2: claro.
4: Se ve en los partidos importantes una mejoría, pero una final obviamente no tiene nada que ver con eso. O sea,
2: sí.
4: No sé, River había tenido una mejoría con el Chacho, sí, llegó a la final contra Belgrano y en 20 minutos dilapidó todo lo que había conseguido.
2: Total.
0: Pero siento que no está en ese
4: no,
0: en esa
4: no.
0: línea. No está
2: no,
0: en
2: juega
0: ese,
2: bien.
0: En ese cadalso de
2: ese
0: uy,
2: River
0: todo
2: no
0: bien
2: jugaba
0: o
2: también.
0: Todo nada. No, Boca juega mejor que ese River.
2: Sí,
0: bastante
2: claro.
0: Mejor.
2: Sí,
0: no
2: es
0: ese
2: mucho.
0: River tuvo. No, está bien, es verdad. Tuvo un solo buen partido que fue con Central en cancha
2: con
0: de.
2: Con Gimnasia también.
0: Y con Gimnasia pone.
2: Pero casi se queda fuera con San Lorenzo.
4: Pero yo creo que ponele la victoria que tuvo River con San Lorenzo ese día por penales.
2: Fue como lo
4: penales
2: de ayer.
4: Terribles, fue un poco como lo de ayer porque realmente se dio vuelta en nada.
2: Sí, o como lo de Vélez también.
4: Como lo de Vélez.
2: Sí, no, son dos victorias muy fuertes.
1: Falo, ¿fuiste a Rosario?
4: No, podía.
1: ¿Y pensás viajar si Boca accede a alguna de las finales?
4: Lo voy a ver. Tengo la idea de ir con mi viejo si se da alguna final, pero todavía...
3: ¿Semi, no?
4: No, tengo que laburar. Salvo que me quiera llevar, no se pudo.
3: Bueno, dale. ¿Vos querés manguear viajes con todos los programas?
4: No,
0: al único lugar que podemos ir es a Montevideo. Dijiste una barbaridad de City
4: Tour. No, pero yo en Montevideo soy gente amiga. La gente de Montevideo City Tour que es gente amiga.
3: Además, él va a Uruguay con Niqué.
1: Mira. Pará, antes de que te vayas, quiero ver el calendario de Boca.
2: Sí.
1: Porque tenemos los partidos, los próximos partidos que va a tener Boca. Y está bueno para ver en qué partidos podría descansar Paredes, por ejemplo.
0: A ver. Sí, me parece que este viernes bueno, no sé
2: con
0: si
2: Unión.
0: Va a jugar.
2: Viernes con Unión.
0: Viernes con Unión.
2: Instituto.
0: Después tiene con Instituto, juega de visitante en Alta Córdoba. Partido algo chivo porque Instituto está bien.
2: Viene bien.
0: Después
2: ya
0: arranca. Martes 13 contra Vasco da Gama
2: de local.
0: En la cancha de Boca.
2: Sí.
0: Después se recibe a Talleres.
2: Sí.
0: Que bueno, no sé, viene medio a los ponchos.
2: Y ahí
0: después va a Vasco da Gama, que no queda claro dónde van a jugar. Porque no quiere ir Vasco ni al Nilton Santos ni al Maracaná.
2: Uh-huh,
0: Vasco quiere jugar en su estadio.
2: Sí.
1: Funcionario.
0: Exactamente.
2: Sí,
3: bueno, a Estudiantes finalmente lo autorizaron.
0: Estudiantes fue autorizado a jugar en uno.
3: Mucha menos la diferencia.
0: ¿En cuál? El Vasco es un poquito menos.
2: ¿Pero en cuál va a jugar Estudiantes?
3: En uno.
1: En uno.
2: ¿En cuál?
0: No te entiendo, hijo de puta.
2: En uno. ¿En cuál? Claro.
1: Ah, sí,
2: ya está, boludo, sigamos. Fue fallido, ya está, hay que seguir. Se sigue. Para, no pasa nada.
1: Mira, Nehuel te
2: lo estaba festejando. No tengo timing para el chico.
0: Bueno, pará, boludo, no entendí nada más.
1: Deja de castigar.
0: Además, me lo preguntaste muy en serio, boludo. Pero no estabas haciendo un chiste. A mí se me nota cuando Juan me dice algo. ¿Por qué no? Me doy cuenta en la cara.
3: ¿Le explicás cómo hacer un chiste?
0: No, pero boludo. Me lo pregunta muy en serio.
1: Falo, hasta acá, ¿cómo lo ves?
4: Yo creo que contra Unión debería descansar.
3: ¿Cuánto le queda a Bataglia?
0: ¿Vos qué está Bataglia?
4: Y con Unión en cancha de Boca ponés un doble 5 y a Palacio tirado un poquito más adelante.
0: Ah, es técnico el tipo, che, bárbaro, está bien. ¡Vasco! No hacele caso, boludo, al pibe.
4: Pará, boludo. Está re enojado, viejo. Ay, es como lo cagaron al vos, viejo. Sí, algo también.
0: Viste, ya lo dije. Juan no me deja expresar, boludo.
4: No, yo creo que después Instituto... O sea que si Boca gana el viernes se pone un punto de la parte de arriba de la tabla anual... Y tiene el partido con River, que si Boca sale, o sea, corona el año saliendo campeón de un título y ganando el anual contra River, tengamos en cuenta que River gastó 100 palos, ¿no?
3: Para el anual depende de los resultados que están por encima.
1: Sí, bueno, sería más terrible para River que para Boca. O sea, de Boca sería un gran festejo.
0: No, es que arrancó al revés. Arrancó con River con la posibilidad de ganar el anual. Ahí sí, y ahora de hecho, sale de vuelta y todo.
1: De hecho, vos lo tenías en tus planes.
0: Estaba en mis planes. Dicho
4: acá.
0: No, pero dicho sea de paso, es un título que no es que Boca le gana una final a River, sino que gana la tabla anual frente a River.
1: Ah, mirá,
0: digo, no, porque River...
1: Ya le bajaste el precio. River antes era lo más grande.
0: Y es que River salió 3 veces campeón en la cancha de Boca. No es algo nuevo para River. 3. Qué una, guay. 2, 3 veces. Entonces no es algo nuevo. No, es algo que no está. Lo que digo es, no es una final, es un partido donde se termina y justamente el rival es tu rival de toda la vida. Obvio.
3: Lo más cercano que puede pasar es que Boca necesite del triunfo con River para ganar la tabla anual y River le arruine los planes.
2: Claro, porque Boca para salir campeón.
0: Igual, eso para River también.
3: Bueno, pero sale
0: tipo perro de Hortelano.
4: Lo que sí
2: no
4: puede,
2: tiene que llegar con 6 puntos de diferencia sobre el segundo.
3: Claro.
2: A ese partido.
3: Boca puede llegar al partido con River y dar la vuelta antes del partido porque ya alcanzó el objetivo. Claro. O puede necesitar del triunfo con River y ahí sí tiene algo más de...
2: Claro.
4: Yo lo que veo se le gana River que pase y es campeón. De vuelta este año, como el año pasado, es que tal vez River llegue con la necesidad de que Boca consiga un título para clasificarse por la nueva la Copa Libertadores.
0: Pará, repetime.
4: Que si Boca... avanza en la tabla anual y queda muy arriba, claro. Después sale campeón, empieza a liberar cupos en la anual y ahí puede entrar River, que no está tan
0: no,
4: bien.
0: No, pero en River empieza
4: entonces,
0: no,
4: por ahí
0: no,
4: vos terminás,
0: no, la grandeza,
4: hinchando.
0: La grandeza, y empieza...
1: Vos decís que no va a jugar la copa si clasifica.
0: Prefiero no, la grandeza ante todo, sí, grandeza.
1: Pará que ahora va a salir con el partido 2022 que le sigue doliendo.
0: No, claro.
1: Y a
0: Juan,
1: mí me jode.
0: ¿Cómo no, ya, boludo? Está. Te tiene que joder.
1: Pero ya está, boludo, ya está, ya me jodió en su momento.
4: Juan, ¿te puedo hacer una pregunta que tal vez es fuerte?
1: Sí.
4: ¿Qué crees que es peor, lo de ayer o lo de Galván
1: y el descenso?
4: No, eso yo no entro en la polémica. ¿Es lo de Galván o lo de ayer?
1: No, el de Galván, me estás jodiendo.
3: Lo de Galván,
1: el de Galván era un penal y salías campeón.
4: Sí, aparte para mí tiene condicionante de que River no quería ganar ese día.
1: No.
0: ¿Hay algo
3: y
0: de
3: nadie
0: que
3: quería
0: ayer...
3: patear en Racing.
1: Lo de ayer es terrible, pero no es...
0: Pero
1: no
0: hay algo de que ayer Boca salió campeón, ¿no?
4: No, yo creo que...
0: Porque hasta hubo invasión.
4: Se confunde por la invasión. La invasión hay que entenderla de dos maneras. Primero había chicos invadiendo para saludar y después había gente intentando llevarse un recuerdo directamente. No le interesaba festejar.
3: Un recuerdo vendible,
4: por ejemplo, a Bray lo dejaron con el Mono Navarro Montoya aquel día cuando se fue al descenso, que lo dejaron en bola. Y bueno, ayer Bray terminó en bola.
0: ¿Te acuerdas esos slip blancos del Mono? Yo no los olvido.
1: Sí, eran como medio...
3: Tenían grabados a fuego en
0: muy metidos.
1: Eran cabados.
0: Tengo fuego en mis retinas. Grabados a fuego, no los olvido más.
4: Por eso, hay una sensación de que hubo una invasión para festejar un título. Una invasión para...
1: Si vos te encontraras en esa situación, supongamos Boca campeón, entras a la cancha, entras, ¿a qué jugador vas a buscar para pedirle algo?
4: O sea... La más fácil es decir voy a Paredes, pero yo nunca iría al banco a que van todos. Para mí tenés que ir a agarrarlo a Velasco o al chileno Palacio, que no lo voy a ir a buscar nadie.
0: Pero hace poco pasó, en cancha de Huracán, entró un pibe y fue a buscar a Milton Jiménez, boludo.
4: Bueno, es que si vos te querés llevar algo,
1: ahí
4: realmente...
1: Está. Me gusta la recomendación,
4: No podés ir a buscar a Paredes. Porque a Paredes lo van a dejar
3: invadir
4: en bola a los 5 minutos.
0: No hay que invadir.
4: Entonces tenés que ir a buscar a Chileno Palacio, tenés que ir a buscar a Jagger Herrera, ponele, a Blanco. Alguno así que pase más desapercibido y te lleva
0: al conjunto. Pero pará, los jugadores fueron todos a festejar con Bray, ¿viste?
4: Sí, eso me pareció muy bien. Pasa que también yo entiendo que lo de Bray debe ser durísimo. O sea, dos goles olímpicos a un arquero en la misma... Bueno, más allá de que sea
1: en el mismo arco.
4: En el mismo arco, dos goles olímpicos a un arquero, yo no sé si hay otro caso.
0: Tenía la chance de redimirse en los penales. A Bray es buena tajada
1: para
0: Cambese.
1: Bueno, pero
3: Cambese también.
1: Una vez fue héroe en los penales, Bray.
2: Sí, sí, todos se tocó. Cancha Ñuble.
1: Y bueno.
3: Está bien, pero es un arquero... Yo creo que está
1: bien,
3: en un momento
1: ideal. Estás contando dos partidos igual también, ¿eh?
4: Y sí. Si llegan a hacer dos goles olímpicos en un partido solo, directamente no puede estar jamás.
3: Claro. Convengamos que es un arquero de 1.90. Hasta que se debería ser difícil hacer
0: los goles olímpicos en equipo, se los hace muy cada tanto también.
4: Por eso.
0: Que se lo haga.
3: Por la cantidad de partidos atajados que tiene. El promedio. Claro,
0: el ratio.
1: Bueno, pero puede ser un gran arquero y tener una desgracia. A Islas también una vez se la metieron. ¿Te acordás? De 90 metros.
0: Sí, Francovi.
1: Y bueno.
0: Francovi en Venezuela con el
3: Táchira. Es terrible la imagen. Yo no había visto cómo lo desvisten.
0: Después se fueron y bueno, volvió a comerse la policía.
3: Es un arquero que yo creo que che, tiene condiciones para mejorar.
4: Aparte, no le entra la camiseta.
3: Son los arqueros para dar a préstamo dos años a un equipo en el que tenga rodaje, ataje y
1: todo
3: empieza a corregir
1: amarillo,
3: estos
1: ¿viste?
3: Errores.
0: Quedó todo amarillo. ¿Qué cosa una vergüenza, Juan? ¿Que invadan?
2: No, el maltrato de la policía a la gente de Boca.
0: No, terrible. No,
3: el maltrato de la policía.
2: La policía de Santa Fe que
0: la
2: ya había
0: matado a la gente.
3: A la gente de Estudiantes.
0: La gente de Estudiantes.
1: ¿Por hincha de River invade?
2: Estudiaron.
0: Claro, yo entré a la cancha alguna vez. Bueno,
1: pero el de ahora.
3: ¿Encapuchado?
0: No, carita descubierta.
4: No, una vez que invadieron, ¿no, Juan?
1: El River de ahora, ¿se puede invadir en la cancha? ¿Cómo?
4: ¿No hubo una vez que invadieron la cancha?
1: Sí, de hecho Valentina hizo referencia.
0: En 2011 con el coso. No, pero yo me entiendo que con...
2: Sí, son muy severas las sanciones.
0: Son muy severas.
1: En la cancha de River actual, ahora.
0: No te sacan el carnet, te suspenden, es un quilombo, bárbaro.
2: No puedes ir más a la cancha, prácticamente.
0: No vas más a la cancha.
2: O sea, no en tu vida.
1: Y si sos... ¿Te acuerdas como el gallego ese que le ponía...?
2: Es muy fácil identificar.
1: Que le ponía el gorrito a la copa, ¿cómo se llamaba? Jimmy Jump.
0: Jimmy Jump. No, pero eso no pasa más. Ya no pasa más. En River, la idea además de sacarle los alambrados tiene que ver con eso, ¿no? Porque además sometés al club una sanción. Uh-huh. Te odia todo el mundo si lo haces.
2: No, y aparte, las plateas bajas, está ahí el cordón de seguridad.
3: Igual
2: privada.
3: Ese cordón, Juan.
2: No, bueno, pero a Medellín tampoco.
3: Te voy a contar una cosa.
2: No, sí, son un desastre. Pero bueno.
1: Bueno, Falo, gracias por ser la voz del hincha de Boca.
4: Le quiero mandar un saludo a mi compañero Alexi, que bueno, hoy no pudo hacerse presente, está pasando un momento de salud. Le quiero mandar un saludo, esperamos que se mejore.
0: ¿Cómo, Nehuen?
4: Y felicitaciones, porque bueno.
3: Medio
4: campeón,
3: cangrejo,
4: ¿no?
3: Lo de Nehuen.
0: Pero sí ganó. Central. Ganó Central.
4: Y por eso lo felicito, campeón.
0: No, pero Nehuen hace un gesto como que se cagó.
4: No, bueno, pero.
1: No, che, está pasando mal, Alexi.
4: Pasa que la gente del chat es mala, ¿viste?
0: No te empares.
4: Lo estaban esperando.
3: Vos sos la gente del chat también.
4: Sí, obvio. Ya somos todos.
3: Somos malos.
1: Gracias, Falopita.
4: Muchas gracias a usted.
3: Gracias, Falo. A la gente del chat y a la gente del On Demand, que den like.
2: Sí,
1: hoy
3: den like.
2: Somos muchos.
3: Y claro, no estamos pidiendo porque ya saben lo que tienen que hacer. Pero les gusta.
1: Mira,
3: que
1: si
3: se
1: las,
3: lo
1: ¿cuántos likes tenemos? Poco, ¿no? Porque no pedimos.
2: 960.
3: Dale.
1: Necesitamos llegar.
2: Y hay 7.000 personas, Juan.
1: No, 7.000 personas en vivo. Dale, o sea, el like que falta es el tuyo. Le pones like acá, no te cuesta nada dar un like. Si nosotros llegamos, antes de que empiece el segundo bloque, a los 2.000 likes, se viene una bomba, porque vamos a hablar de la final entre Central y Estudiantes. Y
2: sí, señor.
1: Me parece
0: de Rosario Central campeón.
1: Sí, me parece que nos vamos a pelear acá.
3: Siempre.
1: Me parece que nos vamos a pelear, pero todo esto si la gente da like, si no, sí. Medio como que no.
0: Obviamente.
1: No tenemos motivación. No tenemos, mirá Valentina, mirá cómo está la griga. Mirá.
0: Un poquito más.
3: 1300.
1: Lista para pelear. ¿A quién vas a defender, Valentina? ¿A quién vas a atacar?
3: A vos te voy a pelear.
1: ¿A mí?
2: Pero no sé. Nadie sabe qué piensa el otro. Así que capaz nos peleamos porque sí.
1: No sabe.
3: Con alguno me
0: voy a
3: pelear.
0: Yo voy a atacar.
3: Vengan de a uno.
0: Y a defender a los dos por igual.
1: No.
2: Qué cagón que sos.
0: Voy a... cada uno tiene sus armas legítimas y sus enojos.
1: Para mí
0: legítimos.
1: Va a haber al menos 10 puntos en los que no estamos de acuerdo.
3: Ahora ¿cuántos puntos hay?
1: Hay 20 puntos.
2: ¿Hay 10 puntos?
1: Hay 20 puntos.
3: Bueno.
1: Sí. Nehuen ya...
2: Pasame che, para
1: loco,
2: arriba que
1: lo
2: necesitamos.
1: Lo que está laburando Nehuen estos días...
3: Vuela.
2: La está rompiendo.
1: Es terrible. La serruchada.
0: Lo que pasa
1: es
0: que también me
1: terrible.
0: Apura mucho, ¿viste? Ayer me pidió que le mande algo a las 12 de la noche.
1: Ayer, no, tenía la rutina armada antes que empiece el partido de Racing y Boca. Increíble.
0: Sabía lo que iba a pasar.
1: Pero Nehuen me dice, no, sí, mirá, se lo dan vuelta a Racing. Me dice, pero Nehuen no se jugó el partido, estaba, ya tenía armado todo.
0: Estaba muy contento con Bray, Nehuen.
5: Yo ya sé todo, sí.
0: En el momento estaba muy contento con Bray.
5: No lo puteé para nada, Bray, la verdad.
2: Sí, tiene un poco lastimada la voz, Nehuen, ¿eh?
0: Sí, increíble. Un poquito cascada.
1: Tenemos que
3: ¿Fue el gol que más gritaste en el año?
5: De Boca, sí.
0: ¿Y en tu vida?
5: Pero contra Egipto casi me muero con Argentina.
3: Ok. ¿Encontrás similitudes entre esos partidos?
0: ¿Puedo decir algo? Porque ¿pueden dejar de equiparar los goles que gritan con un seleccionado? ¿O la selección argentina?
2: Y en un mundial.
0: Perdón, no, por ser hincha del país, porque lo mismo dijeron. El último gol que grité fue el de Lautaro Martínez, decían hasta hace poco los hinchas de River. No, hermano.
5: Sí, perdón por ser
0: hincha del país,
5: boludo.
0: Los goles que más se gritan son los de tu club.
2: Sin meter un gol.
0: No me importa. Los goles de River son los que más se gritan.
1: Decime un gol que se haya gritado mucho con la selección argentina últimamente.
0: Ese, el de Lautaro.
1: El gol de Pablo Caballero, un cabezazo casi de afuera del área.
0: Lo
1: grité más. Estábamos peleando el descenso.
0: Lo
1: grité más que ese gol de Argentina.
5: Bueno, yo no nunca peleé un descenso, no sé. Pero con Inglaterra fue increíble, boludo. ¿Cómo no crees que lo grité?
1: Se gritó, pero el gol de partió tu equipo.
0: Se grita mal.
1: Pará, porque vino.
0: Loco, mañana, lo tuyo.
5: Querés la felicidad del pueblo, sos argentino y sos gil, boludo.
0: Acá opina cualquiera. ¿No?
1: Pará.
0: Acá opina cualquiera.
1: Decime el gol de Atlanta que más gritaste en tu vida.
2: Y algún tuit, algún tuit de...
3: Bueno, decía algún gol que haya gritado.
6: No, Colombini a Chacarita en 2021.
1: Colombini.
6: Ya ganamos 1-0.
0: Paula Colombini.
6: Colombini que debutó en Racing.
1: Sí. Me acuerdo. Jugó poco igual.
6: Pero, bueno, mira.
3: Llegó Dani.
1: Igual nunca nadie dijo un gol de Colombini, el gol más gritado de su vida.
6: No, pasa que
0: Colombini... El gol estaba mostrando la casa.
6: No, quería dejarlo tranquilo, Erno, que mañana voy a hablar de Albois.
1: Bien.
0: Más te vale.
6: No, y a todo el chat que está esperando al Boy.
0: Pará, no solamente de al Boy, tenés que hablar también.
3: Habla de Morón también.
0: De Morón, y Racing tenés que hablar de San Martín de Tucumán y lo que pasó en el norte.
6: Hay de todo. Mañana es solo robos.
3: Bien.
1: Está con Belloso.
2: ¿Y también está tu columna?
1: Sí. Carbón.
0: No sé, ¿con qué está Dani? Sí.
1: No importa.
0: Hay abrazos de fondo.
1: Sí. Bueno.
3: Dani, ¿qué pasa?
1: Déjalo.
2: ¿Qué tocaste, Carbón?
1: Ahí está.
0: ¿Estás vendiendo la radio? ¿Estás mostrando la casa?
7: No, porque hay compañeros de trabajo nuevos.
1: Mirá. Muy bien. Bueno, bienvenidos. ¿De comercial?
7: De comercial.
1: Bueno, este programa está muy bien segmentado, va al público joven, futbolero.
7: Muchas secciones para vender.
1: Sí, la verdad que estamos bien rumbeados con ese tema.
7: Totalmente.
1: Sí. Bien, perfecto. Gracias, Daniel Herbón.
0: Gracias, Dani.
1: Director de la radio.
0: Está Mariano ahí atrás sentado, ¿eh, Mariano? A ver, saluda.
2: Hola, Mariano.
0: Ahí está Mariano, hola, Lucas.
3: Está para agarrar Racing.
0: Sí, vino a ver el programa, Mariano.
1: Bueno, de hecho, no dijimos nada de Bob Boda, que ya no es el técnico de Racing.
0: Te dije, vos lo dijiste. Dijiste que Chirola Romero y Luli Agüe
1: van a... Sí, claro.
0: Y hasta fin de año.
1: Así
2: parece. Igual...
1: Espero que haya un plan, Espero que haya un plan.
3: Yo tengo otra pregunta.
1: Sí.
3: Ahora que Racing está en este panorama y que se queda sin técnico, ¿qué va a pasar con Marcos Rojo?
1: Bueno, lo quería Estudiante, ¿no?
0: Sí, había mencionado ahora para el
3: momento. Claro, no renovó en su momento. Tiene contrato hasta fin de año y la posibilidad latente de.
1: Sí, porque si Racing.
3: Estudiante, si
1: Racing avanzaba.
3: Era difícil que se vaya con Racing avanzando, claro. Pero con Racing sin técnico, sin un horizonte, claro.
1: Es increíble, pero en este contexto, Marcos Rojo. Es necesario en Racing.
2: Sí, claro.
1: No es lo mismo tenerlo que no tenerlo.
0: Sí, era hace un par de meses. Esto habla también de Milito. Fíjate cómo se depreció el plantel. Qué Rojo, que venía siendo lo más cuestionado, terminó siendo...
2: Lo iban a limpiar al Rojo.
1: No, y jugando con centrales de 18 años, que la verdad tienen potencial, pero son pibes. Bueno, nos vamos a ir a la tanda. No sé cuántos likes tenemos hasta el momento.
2: Tenemos 1.600, Juan.
1: 1.600 está bastante bien, pero buscamos los 2.000. Vamos tienen 2.000. Unos minutos. No sí, sé señor. Si hoy hay intertanda, me va a confirmar Nehuen. Me parece que hoy no tenemos. Pero bueno, quédense por las dos, porque en la tanda suele haber sorpresas. Y si llegamos a los 2.000 likes al regreso, nos vamos a pelear. Juan y Gal se va a pelear con Valentina.
2: Sí.
3: Bueno.
1: Yo me voy a pelear con Ernesto.
0: ¿En el párense de mano?
1: Tal vez, pero todo eso lo vamos a decir después de la tanda.
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0: bueno, no de una liga, pero sí de una copa, que es Rosario Central.
1: Sí. Sí, ganó, ¿qué pasa? Ganó Central. No, no, merecido Central, ganó, para mí ganó bien el partido. Para mí fue un partido con polémicas arbitrales, como hay muchos, pero como está puesta la lupa en Central, se agranda todo. Pero a mí ya estoy cansado de estas copas que no tienen sentido. No tiene ningún sentido esta copa. Una copa que se llama Internacional, que se juega en Santiago del Estero. Y el año pasado se jugó en la cancha Independiente. No tiene ningún sentido. Obviamente Central tiene todo el derecho a festejarlo porque ganó un título, está en un título de juego y es campeón merecido. Pero, y de hecho no lo digo ahora porque lo ganó Central, sino que lo he dicho siempre. Sí. Todas estas copas de campeones, campeones contra campeón, campeón contra... Es insoportable y la recopa el año que viene es una vergüenza.
0: Creo que, o sea, en eso coincidimos todos los hinchas. Obviamente que cuando te toca ganar, lo festejás porque es un título, sí, y después sí, a la larga eso va a contar.
1: Yo
0: es
1: me mato por una,
0: es una estrella. No es, lo mismo, no es lo mismo que una liga, por supuesto.
1: No, claro que no.
0: No es lo mismo que otras copas, no es lo mismo que la Copa Argentina. No. Pero es que, bueno, es un título más.
2: El problema argentino es que desde hace un tiempo se suscitó la preponderancia de lo cuantitativo por sobre lo cualitativo. Sí. Son copas que nadie recuerda, salvo los hinchas que la ganaron y salvo que pase algo que en general es algo extraordinario. Y en este caso no vamos a acordar porque maltrataron a la gente de Estudiantes en el viaje, porque un árbitro como Darío Herrera, que siempre está marcado en este tipo de partidos, vuelve a quedar marcado. Y es cierto, fueron polémicas como hay en otros partidos, pero todas siempre han perjudicado a Estudiantes de La Plata en este caso.
0: Yo creo que nos vamos a acordar con el tiempo por la narrativa que se construyó con diferentes sucesos. Lo que fue el año pasado. Exacto. Con el pasillo, con los, claro, jugadores dado vuelta de Estudiantes, sí, sí, sí, con el triunfo de
2: lo que pasa
0: en aquella
2: que
0: oportunidad. Y ahora
2: ese fuego se avivó desde lo dirigencial. Es algo que, sí, los jugadores hasta en un punto terminaron. La discusión entre Tomás Palacios y Almirón era una discusión como diciendo... Los excedía a los dos, era la sensación. Era una cuestión de, sí, diciendo, nos llevaron a este entuerto, digamos, ¿no? Y podés...
0: Lo hablábamos el otro día con Ale acá, de lo incómodo que también es para el hincha de Central, muchas veces tener que ponerse en un lugar de defender algo, defender la camiseta, el club, el escudo, eso lo hace, sí, cualquier hincha y está bien que, sí, se haga, sí, así. Pero tener que defender, no sé, un formato, un campeonato, es difícil para ellos también.
2: ¿Sabes de qué punto están todos en un lugar incómodo? Cuando lo primero que dice un tipo que gana un título es, quiero aclarar esto, y Di María se pone a aclarar. Y Almirón dice, quiero desmentir un poco, quiero aclarar un poco. Sí. Ellos en vez de estar festejando en legítima, o no sé, qué sé yo, pero en vez de estar festejando, dando vuelta, qué sé yo, están hablando de qué lástima lo que pasó, lo que pasa es que hay que aclarar un poco la situación. Es como que ellos, sí, están en un lugar incómodo, sí, víctimas de malas decisiones, víctimas de este... copas de un partido, y lo digo siendo que River ganó una banda de estas de estos partiditos, que te dan un título más porque querés tener la gestión, mirá, yo gané esto, tengo tal título, sumo tanta cantidad de estrellas, sí, y es la locura ver quién tiene más títulos, porque se transformó en una carrera loca, a ver quién tiene más títulos sin pensar en cualitativamente qué es lo que hay atrás.
0: Eso igual lo que estás diciendo, y concuerdo, pero eso lo pensábamos antes de que se juegue la final.
1: Sí, claro.
0: No,
1: obvio,
0: estábamos
1: obvio,
0: totalmente de acuerdo con eso. Ahora, después, ya que esto es un juego y bueno, es lo que nos convoca acá a esta mesa para hablar de fútbol, tenemos que hablar del partido también.
1: Sí.
0: ¿Ustedes creen verdaderamente que a Estudiantes lo robaron en la final del sábado?
1: Para mí no.
3: Los arbitrajes son malos.
2: Claro,
3: son malos. Malos los arbitrajes.
2: El que habla de robo es Sebastián Verón en el medio del partido, ya de movida. Ni, sí, siquiera había, sí, terminado, sí, sí, y estaba posteando el presidente de Estudiantes sobre lo que pasaba. Yo no sé si lo robaron, porque viste, esas terminologías, todo, no. Yo lo que veo es que, ante situaciones similares, da la sensación de que al otro lado no le iban a cobrar. Que el tipo que tenían que expulsar en Central, sí, no lo iban a expulsar.
0: Sí.
2: Que el penal lo iban a cobrar. Pero si el penal era Estudiante, la sensación que te da, y todos pensaban, era, y a Estudiante no se lo van a dar. ¿Por
3: hubo,
2: qué? Por
3: hubo
2: lo que
3: una de Ibarra Palacios.
2: Hubo, y después hubo dos penales que creo que no se cobran. Y la mano de
1: Obando. Pero pará, pero porque también es... El penal de Pires es un penal que se cobra poniendo la lupa sobre algo que no, digamos, no es tan
0: es
1: grande.
0: Es un penal que lo cobras cuando querés cobrarlo.
1: Bueno, y con ese mismo criterio, después no se aplica el mismo con los penales que le comentan
3: ese
1: a Estudiantes.
3: Es el tema.
1: Y son penales similares.
3: Nunca
1: entonces
3: es el mismo criterio.
1: Nunca coincide el criterio. Yo me acuerdo, perdón que vaya a River, pero una jugada River, que River, le River cobran a River un penal en Río Cuarto, que le hacen una falta a Driussi en la cual le pasan la pierna.
2: Y después la misma.
1: Como si fuera una plancha.
2: Sí.
1: Sobre la pierna,
4: Y después de eso los árbitros dijeron, esto no se cobra penal. Esto no se cobra más penal. Y después cobraron un penal similar. Entonces, no, los criterios en el arbitraje argentino no quedan claros, incluso dentro de un mismo partido.
3: Pero hagamos la línea cronológica. Empieza el partido, Estudiantes rápidamente se pone en ventaja.
4: Sí.
3: Y después Central lo empata con un golazo.
4: Golazo de Di María.
3: Un golazo de Di María. Después,
0: ¿hay responsabilidad del arquero? Es un golazo, pero ¿hay responsabilidad del arquero?
2: Un poco. Lo que pasa es que un poco, pero es porque es tu palo, pero le pegan a estos pibes como Messi. Es misma Di María, Angelito Di María dice, me acordé del tiro libre, increíble, contra Estados Unidos de Messi en la
4: Copa América 2016.
0: Sí. Se cruzó un reel antes.
2: Se vio un reel y lo voy a pegar así.
4: En New Jersey.
2: Y estos pibes le pegan también que en un punto, además estamos hablando de Muslera, no estamos hablando de cualquier arquero, qué sé yo. Hay responsabilidad porque es el palo, pero la cuelga del ángulo, es un golazo.
4: Va con mucha fuerza.
3: Y hasta acá el partido, entretenido, ida y vuelta. ¿O no? O sea, no había demasiado.
2: Pero sí. Fue un partido entretenido. No había pasado demasiado.
3: Coincide. No había mucho. Después llega la primera polémica, que es la del penal.
4: El penal de Pires.
3: El penal de González Pires a Copetti, que es un roce. Y que la duda también es si ese roce fue adentro o afuera del área. Sí. Uh-huh. O sea, hay varios puntos para discutir ahí.
4: Y ante la duda es penal para
3: Central. Yo estoy en contra siempre de esos penales en todos los partidos, pero como digo que estoy en contra, también digo que veo que se cobran cuando tienen ganas en muchos partidos. Es un penal de VAR que se revisa, no lo ve en el momento Herrera, lo llama Baliño, la mira y dice, esto es penal.
0: En la cancha no es penal. O sea,
3: en la cancha no es penal, yo no lo hubiese cobrado. Pero es un penal que veo que lo cobran. Todas las fechas uno hay, que es un rocecito que termina siendo un penal. Y eso tiene más que ver con la estructura del VAR, y ahí es donde entra el problema, que es que del otro lado no pasa lo mismo. El criterio nunca es parejo. Porque si vas a cobrar todos los roces, cóbralos. No, y tengamos cuatro penales por partido.
4: La de Palacios es mucho más penal que esa.
3: Después, para mí,
2: la expulsión es
3: clarísima. El quiebre es la no expulsión. Ahí es donde. Porque el penal.
2: ¿Sabes qué?
3: Lo podemos debatir. La roja esa no. La segunda amarilla no es debatible. Eso era expulsión. Y te cambia el trámite del partido.
2: No solo te cambia, sino que te das cuenta de que ahí empezás a dudar en serio. Que ahí hay. Si no lo querés echar, es porque deliberadamente no lo quisiste echar. Entonces ahí dudás. Ahí decís, acá hay una animosidad.
4: Claro.
2: Y no voy a irme ni siquiera a lo externo, donde sí vi animosidad de la policía, con todas las requisas, todos los micro estudiantes de La Plata, con todo, pasaba un tipo, le tiraban un balazo de goma, había pibe pumba con toda, y era, siempre le pegaron a un, estaba un periodista de TN,
4: sí, increíble.
2: Y estaba así, y pasa un cana de pumba, de la nada, una impunidad, pasa, yo sé que pasa siempre,
0: en esa jugada,
2: pero
0: donde
2: yo lo vi con estudiantes.
0: Puntualmente, ¿sabes?, en esa jugada donde los tres reclaman expulsión, yo vi otra cosa.
3: ¿Qué viste?
0: Pero bueno, veo que primero hay un contacto del hombre de Estudiantes, por eso el jugador de Central queda desacomodado y termina haciendo lo que hace. Para mí, hay full del de Estudiantes. Ahí.
2: No, se toca la
0: en
2: pelota.
0: Esa. No. Le toca el pie. Si el jugador de Central va a despejar, no le va a pegar al de Estudiantes. Va a despejar.
4: Claro, no lo ve.
0: Entonces, lo desacomoda con el contacto. Entonces, para mí, pudo haber sido para el otro lado también, pero yo no vi la roja tan clara que están pidiendo. Bueno. Para mí fue full al revés.
2: Amarilla, y además no cobró falta de Gaich.
0: Para mí, no, bueno, eso es lo que lo termina vendiendo, porque si vos cobrás una infracción ahí,
3: cobró falta, Verón.
0: Para mí hay un error del árbitro que no ve el toque del jugador de Estudiantes.
2: Pero está bien, Juan, pero le cobra falta al jugador de...
0: Exacto, bueno, pero para mí no es tan clara como ustedes la ven. Para mí no es una patada de expulsión, que para mí, de hecho, fue falta del jugador de Estudiantes. En esa. Después hay penales para Estudiantes que no son sancionados. Y eso sí me parece clarísimo. La última jugada del partido es penal para Estudiantes. Y no es sancionada.
3: La de Palacios.
0: Claro, exacto.
3: Para mí eso es penal.
0: Sí, es penal. Es penal y no me parece penal el que le cobran a Rosario Central.
2: El tema es que...
0: Es en la cancha, no es penal.
3: Y después está la mano de Obando que... Entiendo que no lo cobren. Uh-huh. Yo entiendo que ese penal no lo cobren. El tema son las otras...
4: Sí, el criterio, o sea que...
3: Esto es ante... un cabezazo muy cerca.
2: Es más que ante
3: pero
2: la misma situación.
3: Misma.
2: Ante la situación.
3: Hay 20 veces que esto te lo dan penal y 15 que
2: pero
3: no.
2: Pero ante la misma situación, lo que te quedaba de duda, o a mí me parecía, es que si era al revés, no lo iban a cobrar.
4: No, es que, de
2: esa
4: hecho,
2: era la sensación.
4: La diferencia entre los penales es para quién era.
2: Claro.
4: O sea, esa es la única diferencia.
2: ¿Por qué ustedes piensan que Estudiantes fue mal predispuesto a este partido? ¿Por qué creen que terminó partido y hubo aplausos, besos, medalla hacia los árbitros y los jugadores Estudiantes aplaudían? Porque algo evidentemente no está bien en el fútbol argentino. Y por algo en todos los partidos, menos en cuatro canchas, se insultan todo el mundo.
4: Sí, Estudiantes tiene la particularidad no solamente con esto, es un club que cuando tiene una postura, cuando tiene que defenderse, cierra filas. Es una unión entre los dirigentes, los hinchas y los jugadores.
3: Sí.
4: Y en este sentido, lo demostraron con el pasillo y lo demostraron el otro día. El otro día, Verón bajó al campo de juego. Entre todos aplaudieron irónicamente a la terna arbitral cuando le dieron las medallas. La gente desde la tribuna cantó contra Tapia, cantó contra Central, le acusó a Central de ser seca nuca. También le aplaudió, claro, a los árbitros. Entonces, tenía como esa búsqueda, esa intención de, en un escenario en el cual está mirando a todo el mundo porque no hay otro partido, y también porque es una final en la que está jugando Estudiantes contra un equipo que de alguna manera está asociado a los malos manejos de la AFA, de los cuales Estudiantes ya se ha manifestado en contra. Era como un día D para Estudiantes en la lucha contra la AFA. Un partido importante que igualmente yo no creo que haya sido, bueno, esto no puede salir campeón Estudiante, porque si fuera así, Estudiante no hubiese jugado este partido porque no hubiese sido campeón del Clausura del año pasado y el trofeo de campeón contra Platense. No, no sé si hay algo tan así, pero bueno, es verdad que vos ves las jugadas parecidas y las que cobran son las de Central y no las de Estudiante.
5: Sí, exactamente. Entiendo que el hecho de vos jugar, estar pensando todo el tiempo en que estás jugando también contra el árbitro,
3: hay una mala predisposición general.
0: Igual quiero decir algo. Estudiantes, además de jugar contra el árbitro, está jugando contra un rival. Y ayer Estudiante no jugó bien.
4: No.
0: Es una final.
5: No jugó bien. No fue tampoco un gran partido, ni mucho menos. Me pareció es que...
0: Pero no me parece que fue exclusivamente por responsabilidad de los fallos arbitrales.
3: Podría haber ganado el partido quizás sin tanta polémica. Sí. Por cómo se estaba dando. Cuando es el empate... La sensación no era, bueno, ahora Estudiante va a hacer 3 goles más porque es más, y bueno, fue un tiro libre fuera de contexto. No estaba jugando mal Central. El tema es que termina quedando manchado el partido porque tenés 10 polémicas para analizar. Y a la gente que está trayendo otros casos de hubo un penal para Estudiantes en Copa Argentina, no es lo mismo, porque si empezamos a agarrar todos los partidos, no coinciden nunca los criterios. Nunca. Y acá estamos hablando de un árbitro en el mismo partido que tiene distintos criterios según para qué lado era. Por eso estoy diciendo, punto Central, yo apunto a los árbitros que dirigen mal.
0: Más allá de las polémicas que para mí a Estudiantes puntualmente en alguna jugada, sobre todo la última que para mí es un penalazo y no lo cobraron, más allá de eso, no me esperaba semejante revuelo y escándalo, sobre todo porque Estudiantes está en una instancia muchísimo más importante que la semifinal.
5: ¿Sabes por qué? Porque no quedó circunscrito a Estudiantes La Plata. Muchos hinchas sintieron, no te digo empatía, pero acompañaron el reclamo y sintieron que había habido una cuestión que los perjudicó. Y sintieron lo que sienten muchos equipos, de que su equipo muchas veces, o que el fútbol argentino está yendo por un camino sinuoso, y Estudiantes de La Plata es de los que más alzan la voz contra ese camino, como lo alzan otros equipos en el último tiempo. Entonces, no es que el revuelo fue porque Estudiantes armó quilombo, que sí, y es lógico. Pero ¿cómo no vas a armar quilombo, Juan? Si con el esfuerzo que hicieron los tipos que viajaron, ayudados por el club para viajar y todo, Estudiantes tiene... había cuenta de su presente, tiene que otros viajes también en el corto plazo. Lo cual, tenés que ir, gastarte un palo, dos palos, una barbaridad de plata. Sí, el club dio una mano y demás. Pero ¿cómo no te vas a enojar y no vas a cerrar fila si te cagan a piña la gente que va como a la cancha?
0: Quiero decir que la policía también pasó en el partido de Racing y Boca,
5: sí,
0: en
5: Rosario. Y de los dos lados. Y a lo de Boca, y yo vi a Pibito de Boca cagado a palo. Por favor,
4: había pasado el año pasado.
5: Así no ayuda. Si quieren visitante y la fiesta, después tuvo una mentira. ¿Cómo va requisado? Los microestudiantes llegaron sobre la hora porque los paraban en todos los controles. Claro.
4: Sobre la hora no, 38 minutos del primer tiempo. Una vergüenza.
5: Eso hay que decirlo. ¿Cómo no vas a cerrar fila con tu gente? Es lo mismo que podés hacer. Lo que creo que se sumó más gente de otros clubes porque sienten que no les gusta con estas copas, no les gustan estos torneos. A Estudiantes se lo clavaron
0: también
5: en medio
0: hay,
5: de...
0: También hay una realidad. De la semifinal. El partido ya estaba cargado. Este partido tenía un peso específico. Sí, sí. Más allá de lo que después sucediera dentro de la cancha. Lo que sucedió después, que fue un partido polémico también.
5: Pero además hay algo importante. Si Estudiantes está representando, es el único equipo argentino que quedó en la Copa Libertadores. Es el único equipo argentino de AFA. Hace 2 millones de años, 2018, que un equipo argentino no gana Libertadores. No se puede cuidar el calendario para preservar. Ayer jugaron Carrillo, no me acuerdo quién más, y se lesiona y ahora no va a jugar en Copa Argentina.
0: ¿Este partido no se iba a jugar antes?
5: Y sí, y el rumor está que no se jugará antes por no anda a saber qué.
2: El y siempre es. Hay un rumor.
3: ¿Neves y Jalil Elías, decís?
2: No, no, se iba a jugar en marzo este partido. Y no sé por qué no se jugó ahí.
0: Porque justo lo agarra Estudiante en un momento donde está jugando todas las competencias.
2: Entonces, es el equipo de tu asociación. Sí. Bancalo.
1: Le falta también la Supercopa Argentina contra Independiente Rivadavia, que tiene que jugar, parece que en noviembre. O sea, en algún momento, Estudiante salió campeón el año pasado, en algún momento va a tener que jugar las finales. O sea,
2: no estoy llorando en nada, boludo, yo soy de River, no estoy llorando. ¿Quién llorando?
0: Pero pará, ¿a quién le estás contestando?
2: A Pablo, que pone que está llorando.
0: Ah, te entró la bala de Palo, mirá.
2: No, pero dice que está llorando, no estoy llorando nada.
0: Que
2: esa...
0: Y algo
2: es que
0: está,
2: si
0: algo
2: no,
0: está
2: hacemos
0: llorando.
2: Todo, la vista gorda, está todo barro, pasa nada, fue argentino, lo comentamos, está todo genial, y no hacemos todos los boludos con todo, está todo bien, juega cuando se les canta el orto, y después lloramos que no gana pero un equipo argentino nunca nada. Por favor.
0: Pará. ¿Por qué estás así?
2: Porque me duele
0: pero
2: mi Argentina.
0: Pero sabes que a veces no te veo así con River, no te veo tan enojado.
2: Me duele mi Argentina.
1: Mi argentinita.
2: No estoy enojado. Estoy, me molestan algunas injusticias. Me molesta cuando...
0: Mirá que así empezó Alexis Suela el viernes, ¿eh?
2: No.
0: Marico, así empezó.
2: Ay, me veo la guardia. No,
0: así
2: no,
0: arrancó, ¿eh?
2: No.
1: Violeta Suela.
2: No.
0: Alexis el viernes.
2: Bien ganado
0: el,
2: por
0: Alexis
2: central.
0: El viernes se enojó acá, estando al aire.
2: Y ya está.
0: Y hoy terminó internado.
2: Olvió. Claro.
0: ¿Querés terminar
3: lo
0: como
3: que
0: Alexis?
3: Se enojó Alexis.
0: ¿Querés lo terminar como Alexis?
2: Se enojó muchísimo, ¿no? Se enojó fuerte.
0: No, vos lo hiciste enojar.
2: Yo no dije nada.
0: Vos lo hiciste enojar.
2: No, lo hizo enojar Igal. No yo.
0: ¿Cómo un discutí. Simple comentario de Palito que te dice, dejá de llorar, Ernesto, te quiebra, te rompe?
2: No. Pero sí. Digo, ¿qué estás llorando? Me pregunta como si yo estuviera llorando algo, como si el fútbol argentino fuera una genialidad, una atrás de otra. Y ni hablemos
0: a ver,
2: de lo
0: chat,
2: que fue.
0: El chat que dice, ¿Ernesto está llorando o no? Porque por ahí yo soy el confundido.
2: ¿Qué te van a decir, boludo?
0: No, no sé, quiero saber, ¿estás llorando o no?
2: ¿Qué te van a decir, boludo? Sí, está llorando.
1: Perpesuela.
0: Mira. Mira, no para el chat, no para el chat.
1: Muy bien esto para Andalón de Mano.
0: Está. Sí. Dicen que está llorando, No, pará.
1: Vas a romper la pantalla, boludo. No le pegues.
0: Pará. Llorerno, no le digas así a la gente. No. Momento pipití, lo dice. No.
1: A mí me enseñaron que no hay que hacer bullying.
0: Pará, tranquilo.
1: Tranquilo, Erno.
2: Juan, no estoy llorando. Yo pongo énfasis porque yo amo el fútbol argentino y siento que va por un camino a veces sinuoso. Sí,
0: yo lo que te quiero decir es que Estudiantes, por suerte para el fútbol argentino, está compitiendo por cosas mucho más importantes que esta final, que le bajamos el precio, decimos, una final no tiene sentido y después...
1: Pero te clasifica hacemos... un triangular también.
2: Pará, porque recién no pude explicar...
1: Las pelotas llenas
2: no
1: la
2: pude
1: copa,
2: explicar
1: boludo.
2: El triangular. No lo pude explicar. Porque acá quedaba supuestamente el campeón de un torneo contra otro torneo, jugador, y ya. Y ahora eso también te habilita una instancia más.
3: No tiene sentido. La Recopa de Campeones.
2: Sí. Y la Recopa de Campeones es el que la gana. ¿Qué gana? ¿A dónde va?
3: No, nada, ya está. Esa es la Giga Copa.
1: Juega contra Racing. ¿Te acuerdas cuando estaba eso de que
0: ahora, lo que yo Racing pienso es que si hay alguien que Central le quería ganar una final,
1: claro.
0: Era Estudiante de La Plata.
1: Sí, porque aparte lo eliminó. Lo eliminó el año pasado. Sí.
3: Además ya es un partido
1: clausura.
3: Que tiene muchísima pica.
2: No quiero
3: estar aquí. Muchísima pica, porque de... No solo el pasillo de espaldas, sino que viene cargado y tuvieron varios cruces. Así que
1: Copa
3: ya
1: Argentina.
3: El próximo...
0: ¿Sabes qué? Siempre es Estudiantes contra alguien y
3: no,
0: eso habla muy bien de Estudiantes. Porque siempre hay un equipo que le quiere... en su época, ¿te acordás? Era Estudiantes
2: contra
0: Huracán.
2: Independiente. Huracán en su momento.
0: Exacto.
2: Sí.
0: Y después... En los últimos años, Estudiantes Racing.
2: Sí. Incluso en el plano internacional se ha peleado de Estudiantes muchas veces con equipos brasileños también.
0: También.
2: Batallas con
0: Gremio.
2: Bueno,
0: eso habla bien de Estudiantes.
2: Habla bien de Estudiantes.
0: Que siempre están en la
2: pero
0: discusión.
2: Central también es un equipo. Lo que tienen de bueno Estudiantes y Central que no son equipos caretas. Sus hinchas no son caretas. Y Giovanni le chupa huevo todo. Se pelean y defienden
3: tampoco.
2: A sus clubes.
0: Estudiantes Vélez, ¿verdad?
1: Son equipos que no quieren caer bien. Que
2: no
1: lo
2: les
1: peor
2: interesa
1: que les puede
2: hacer.
1: Pasar
2: son equipos que bien. No les interesa ser tu amigo.
1: Claro.
2: Y esa
3: bueno,
2: gente.
3: La conferencia de prensa. Sí. De González Pires diciendo
2: ya
3: no,
2: de
3: esto
2: una.
3: No fue con ustedes.
2: No les interesa
3: ya
2: ser,
3: explicamos.
2: No quieren ser
0: González
2: tu amigo.
0: González Pires.
3: Y Obando diciendo.
0: González Pires, para, mostrámelo a Ernesto. Que va a hablar de González Pires.
1: Pires.
2: Cuando. Lo voy a llevar a este caso.
1: Cabezón Pires.
2: El Cabezón Pires me parece un fenómeno, un tipazo. Pero, González. El otro día digo acá, y como un boludo no lo puse en las predicciones.
4: Constantes.
2: Dije, pifis. ¿Qué pasa si González Pires hace uno de esos penales boludos que hace? Lo dije el otro día acá.
4: Sí.
2: Efectivamente.
4: A Bartola.
0: ¿Por qué no lo pusiste en el bingo?
2: Porque tenían otras pelotudes.
4: Para... No, es que vos pusiste. Bueno, igual lo vamos a ver después. Pero pusiste algo que quizás podría haber hecho Pires, pero no era. No lo personificaste en él. No,
3: yo jugué re mal el bingo.
0: Bueno, ahora vamos a. En un rato lo vamos a ver.
2: Sí, es por eso primera... cuando te dicen. El cabezón Pires, un pibe de club, de River, todo lo que vos quieras, todo. Cuando te dicen Martínez Cuarta, no putés a Martínez. Es lo mismo, muchacho. Son jugadores que en algún momento se mandan un cagadón.
4: Fue mejor el segundo ciclo de Pires que el de Martínez Cuarta.
2: Exacto. No importa si un jugador hace 10 buenas y en una te caga, porque en esa que te caga se manda al moco. No sirven las otras 10.
4: Sobre todo si es marcador central.
2: Exacto. Pero no quiero caer a él, porque la verdad que bastante pone todo.
0: Ernesto,
2: está haciendo un buen torneo.
0: Así como central le ganó a su reciente enemigo, que es Estudiante de La Plata.
2: Sí.
0: ¿A qué otro equipo que no sea Boca te gustaría ganar una final? O decir, me encantaría que River le gane a este.
2: ¿Del plano local?
0: Sí.
2: ¿Y no estaría mal ganar a Talleres o Belgrano? ¿No estaría mal ganar en una final? Porque perdimos con los dos.
0: O sea, ¿tienes bronca a Talleres y a Belgrano?
2: No.
0: Pero le tenés que tener un poco de bronca, ¿eh?
3: Claro, tiene que ser uno que te motive extra.
2: No tengo.
0: Vos, Valentina, que no sea Brasil.
2: No tengo.
0: Uno que no sea Brasil, que vos decís, a este le quiero ganar.
4: Ni Inglaterra.
3: Colombia ahora.
0: A Colombia.
4: Bien.
0: Bueno, le ganaste hace 2 años, le ganaste una final.
3: Por eso.
2: No tengo un equipo que le quiera ganar a Boca, sí.
4: Yo en un momento le tenía mucha bronca a Lanús, lógicamente.
2: Y Lanús nos ganó muchas veces.
4: Pero últimamente, por ejemplo, cuando ganó la Sudamericana, me puse contento por Lanús. Y antes no me hubiese pasado eso. Me daba mucha bronca Lanús.
2: No, pero... Estaba pensando en Racing, pero Racing le gané hace poco.
3: ¿Te da pena decir? ¿Sí?
2: No.
0: ¿Hace poco cuándo?
2: 5-0.
0: Pero eso fue hace 6 años, 5 años. 5 años.
2: En el término
0: no,
2: de
0: fútbol, ahora. Si a Racing lo odias ahora, antes no lo odiaba.
2: No lo odio a Racing. Estoy preocupado por Racing.
3: ¿Te duele?
0: Deja que yo me preocupo.
2: Mi hijo, no, mi hijo más grande de Racing.
0: ¿Cuántas horas le quedan?
2: Yo, cuando Santino me comunicó que era de Racing hace unos cuantos años, yo le dije, mirá.
0: ¿Un burofax te mandó?
2: No, es que fue todo un tema. Racing está acá y River está acá. Racing es esto y River es este mundo de posibilidades. Era otro momento de River. Sí, yo soy de Racing, me dijo.
0: ¿Y por qué crees que habrá elegido a Racing?
4: Porque lo explicaste como lo
0: cuenta, hermano, porque se da cuenta, porque va a la cancha y se da cuenta.
2: No, Juan, no.
0: ¿Qué quiere? Que vaya a comer sushi, boludo, dale.
2: No, Tajo, no me corra.
0: Dale.
4: No, consigue entrada por eso.
0: Por favor.
4: Entrada, para ir a
0: por favor.
2: Pero bueno, importante que los rubios son de River.
0: No, es una barbaridad lo que estás diciendo.
2: Bueno, son mis hijos, boludo, puedo decir lo que
0: está... ¿Qué estás diciendo?
4: Tengo un hijo rubio.
0: Bueno, central.
2: Sí.
0: ¿Está bien que festeje este campeonato?
4: Sí, claro.
2: Sí, claro, Juan.
4: Tiene mucho menos valor
2: el octavo título.
3: Todo se festeja. ¿Cómo no vas a festejar?
2: Sí. El hincha de central hasta tiene que decir, sí. ¿Qué me importa? Robé,
4: sí,
2: me chupa la verga. Yo tengo gané esto, hermano. Sí. Ocupate en todo caso de que tu dirigencia se alinee. Si querés que de alguna... Ocupate de eso. El hincha en sí tiene que festejar y se terminó.
4: Sí.
2: No me meto con el hincha que festeja. Cuando el hincha se pone a defender y se pone un lugar incómodo, ahí entra el debate futbolístico. ¿Cómo festejo en sí? ¿Cómo me voy a poner yo a juzgar a un tipo que sale campeón? No. Los jugadores... ¡Tienen que festejar!
0: Estoy totalmente de acuerdo.
4: Creo que fue el campeón 52 de la gestión Tapia. Hubo 52 campeones
2: en
4: 9 años de gestión. 52. Estaba en la lista por ahí.
3: El año que viene van a ser
4: River 8. Es el que más ganó. Contando competencias internacionales también, ¿eh? Porque está Defensa y Justicia, por ejemplo.
0: Es una buena época para sumar títulos en el fútbol argentino.
2: Sí, es una buena época y al mismo tiempo, por eso yo le digo, muchachos, cuando dicen lo de la AFA, Bostera, yo entiendo que le puten a Chique y todo.
0: Igual ahí hay títulos
2: internacionales
0: todo, también, ¿no?
2: Pero si realmente no querés que gane no quieres que gane determinado equipo, River no ganaría y es el más ganado. Lo cual habla de River también, que incluso está en épocas críticas, siempre está arriba de todo. Siempre. Aunque sea una cagada, todo siempre gana más títulos que los demás. Y esto queda refrendado acá también. Pero por eso, no hay tal AFA Bostera. Lo que hay son malas decisiones y ciertas desprolijidades que uno lo hacen pensar. Loco, se pueden hacer de otra manera las cosas. Se pueden hacer de otra manera.
0: Entonces no me queda clara tu postura.
2: Tibia total.
0: A Chiqui Tapia, sí. Si vos fuese dirigente del fútbol argentino, sos el presidente de River, lo tenés que votar, elecciones en AFA.
2: No.
0: ¿Lo votás?
2: No, no, no. Yo haría algo para que haya una alternativa. Y si Chiqui no se adecua a lo que yo considero que tiene que ser la conducción de un fútbol, teniendo yo siendo la voz de River.
0: Se te va a cagar de risa.
2: Está bien, y se me caga de risa, voy por otro lado, construyo otro lugar. Pero presidente de la AFA te dice, y bueno, muchachos, lo decía Grondona, y armen su partido y ganen las elecciones.
0: Pero es lo mismo que te digo a vos, si vos vas solo. Ah, yo soy el presidente de River, si vos no te adecuás.
2: Hay que cerrar fila.
3: Tenés que llamar a Juan Sebastián.
2: No, hay que cerrar fila. Hay que armar con otro, hay que hablar con otro que quieras ir por tu lado. Ahora, está mal que cuando eso se quiera hacer salga alguno a decir, che, vos te juntaste con tal y con cual, y qué sé yo. No, hay que armar alternativas reales, potentes, que ayuden a mejorar. Si no te gusta cómo está la conducción del fútbol argentino. Uh-huh. Mientras tanto, lo que tienen que hacer son las críticas de una manera, siendo constituyente, que forme parte de eso. No peleándote y alejándote.
0: No, está bien, está bien. Pará, quiero aprovechar porque veo que tenemos ahí a un invitado. Junior Castillo es un periodista y creador de contenido que viene desde Colombia, está acá pasando unos días en Argentina y nos viene a visitar. Hola Junior, ¿cómo
2: Hola,
0: estás?
2: Hola Junior.
6: Hola ¿Tenés? Juan.
2: Claro,
6: feliz día del hincha de River.
2: Tenés un nombre más colombiano imposible. Junior Castillo.
6: Sí, tal cual.
0: ¿Cómo andás Junior? ¿Bien?
6: Bueno, bien, gracias. Conociendo Buenos Aires, lastimosamente la estancia es poca porque ya hoy tenemos que volver, pero de principio a fin.
0: Bien.
6: Un gustazo la experiencia a Buenos Aires, Argentina.
0: ¿Cuántos días estuviste y qué hiciste de fútbol? ¿Fuiste a alguna cancha? ¿Qué hiciste?
6: Sí, estuve desde el viernes, sábado, domingo, ya hoy lunes toca volver. Excursionistas. Hice
0: Victoria Arenas. ¿Ganó?
6: Sí, 3-0.
0: 3-0.
6: 3-0 le ganó a Real Pilar. Fuimos a Victoriano Arenas contra todo pronóstico. Nos dijeron que no pasáramos la línea de capital, digamos. Pero fuimos igual. Estuvimos allí en el Cava. Bueno, el Cava rescató un empate.
0: No deben ser muchos los colombianos que fueron a ver a Victoria.
4: No, claro, no. Increíble.
6: Sí, ahí estuvimos 1-1, una experiencia magnífica. Bueno, ahí estuvo Luis Ventura, estuvo todos los muchachos. Kelo,
0: mirá,
6: es el que recoge las pelotas en el Riachuelo. No, una experiencia inolvidable. Y ayer, contra todo pronóstico nuevamente, fuimos y recorrimos Argentinos Juniors,
0: bien.
6: Vélez Sarsfield, Huracán y San Lorenzo, en medio de un diluvio, un frío terrible, las manos prácticamente se me quebraban.
0: Impresionante.
6: Pero ahí estuvimos.
0: Pero pará, porque ustedes lo ven acá, Junior, muy amable, así, contando.
2: Y miro,
0: pero,
2: con esa tonada barra.
0: Él en su canal de YouTube.
2: Sí, es picante.
0: No, es recontra picante. Él hace reacciones del Real Cartagena, que es su equipo en Colombia, que está en segunda división. Y es muy duro en sus reacciones. Quiero que me hagas un análisis breve. De lo que ves vos del fútbol argentino actual, porque como te habrás dado cuenta, estábamos hablando de lo que pasa acá, pero ¿cómo lo ves vos?
6: Bueno, el fútbol argentino nos inspiró a muchas generaciones, por supuesto, por la pasión, por todo lo que genera, pero que esa pasión, de alguna forma, las directivas en los últimos años han ido en desmedro de eso, creo, de la pasión, del hincha. Claro. Ahora un poco se está retomando eso de que vayan los visitantes y demás, pero que ese folclore, ese color, eso le hace falta al fútbol argentino nuevamente. Obviamente la figura ni se diga, porque hoy ya todo ha ido un poco abajo en desmejora, pero el fútbol argentino siempre va a ser atractivo. Por lo menos para un servidor, el fútbol argentino, aunque sea la cuarta, la tercera categoría, lo que fuere, siempre va a llamar, por supuesto, la atención. Hay muchas cosas que mejorar. Ojalá este sea el puntapié inicial. No sé si Verón lo puede hacer. No sé si la gente de River se pueda sumar para colaborar en algo, pero la verdad es que el fútbol argentino merece un cambio y por supuesto que pueda realizar.
0: Gracias, Junior. Gracias. Bueno, espero que disfrutes del programa.
6: Sí.
0: Y bueno,
4: Colombia es de River, ¿eh?
0: Colombia es de River.
4: Sí.
2: Colombia es de River, lo decimos siempre. ¿Te lo digo en colombiano?
6: Sí. Claro, seguro que sí.
0: Sí, bueno, ¿vos ves muchos... más camisetas de River que de Boca en Colombia?
6: Creo que de Boca por la influencia.
4: No,
6: lo que pasa Colombia es que la influencia de los gordos, apágalo, de...
2: Sacá el micrófono.
6: Sí, bueno, eso. Patrón Bermúdez y demás, pero en River, bueno, por lo menos lo que hicieron algunos colombianos acá, Teófilo Gutiérrez, no vamos muy lejos, lo de Teófilo fue muy valorable en River,
0: Quintero.
6: El mismo Juan Pablo Ángel, claro. Juan Fernando Quintero hizo el gol más importante de la historia de los superclásicos.
4: Claro.
0: Bien. Bueno, bien. Gracias.
3: Sincero,
0: gracias, Junior, ¿eh? Gracias, que sigas disfrutando.
2: Gracias, Junior.
0: Gracias.
4: Gracias.
0: Bueno, volvemos al fútbol argentino.
1: Sí.
0: Porque hubo un jueguito que planteó Juancito el viernes.
1: Sí, señor.
0: Y queremos ver los resultados ahora.
1: El bingo de la fecha tiene sus resultados porque hicimos nuestras predicciones, nuestros pronósticos el pasado viernes.
0: Sí.
1: Y no hubo tantos aciertos, pero hubo algunos fallos importantes. Veamos la tabla de todas las predicciones que hicimos. Debería haber cambiado el color de la fuente. Parito puso que no iba a pasar nada polémico el sábado en Estudiantes Central.
5: No pasó nada.
1: Y que Bosboda salía bien parado.
5: Salió bárbaro. Bardo, el nivel guerra civil y sí, lo rajaron. Pero bueno, ni para.
0: Se también va a desgarrar un jugador de Boca, dijo.
1: También
0: no
1: dijo
0: hubo
1: eso.
0: Llegar,
5: no, no, pero estuvo cerca Jagger.
0: Ajá.
5: De desgarrar.
3: Sí, salió sobre el final. Mirá,
5: en el cuádriceps.
1: Castro dijo que iba a sangrar mucho un jugador en el partido del sábado.
0: No pasó.
1: No pasó.
0: Hubo
1: no.
0: lesiones, pero no.
1: Pero no acertó que le iban a mostrar a Verón durante el partido.
0: Y
1: cosa
0: vaya
1: que
0: si acerté.
1: Varias veces.
5: Era muy fácil.
3: Un tirito al pichón.
0: Claro, no, ¿qué tirito al pichón?
5: Era una
3: siempre.
5: Era una
0: se metió a la cancha, ¿qué más querés que haga?
3: Ya lo habían enfocado antes.
5: Convengamos que Sebastián hizo de todo
0: siempre
5: para.
0: No.
3: Bueno,
0: plenazo fue.
1: Muy bien, Juan. Adentro. Un punto para Juan. Que también había pronosticado. Que Maravilla Martínez iba a ser referencia a Dios post partido. Ernesto no acertó. Expulsión temprana que condicionaría a Estudiantes de La Plata. Igual lo condicionaron las lesiones.
5: Sí.
1: Pero no hubo expulsión. Racing Boca definió el primer tiempo. No, no se definió en el primer
5: para
1: tiempo.
5: Nada.
3: Lejísimos encima.
1: Igual, bueno, Racing medio que si lo ganaba, lo había definido temprano. El VAR favorece a Boca.
5: No pasó.
3: No, el primer tiempo pasó. Fue 1-1.
5: No hubo VAR.
1: ¿Cómo 1-1?
3: ¿O no?
1: ¿Racing Boca?
5: 1-0.
1: 1-0. Si Boca perdía 2-0.
3: Tenés razón.
0: Ella por las dudas siempre te pelea y después se da cuenta si tiene razón o no.
5: Y cuando le molesta,
0: sí,
5: cuando,
0: no,
3: evidencia, partido,
5: cuando logra evidenciar que no tiene razón, es como que la
0: concha. No, sí, sí,
3: me
0: sí,
3: odio,
0: sí,
3: me odio.
1: ¿El otro partido no iba ganando Central en el tiempo? ¿Qué partido viste? Bueno,
3: por favor.
1: Alexis dijo que Muslera y Copetti se agarraron. En el quilombo del final. Yo no vi a Muslera y a Copetti.
0: No hubo una imagen justo de ellos dos. Yo la busqué, claro, y no hubo, pero
5: no.
0: Pudo haber pasado, quizás.
5: Pudo, pero no. Sí. Se pelearon todos los demás.
1: Miguel se pelea con alguien.
0: No tuvo tiempo.
1: No tuvo
5: tiempo. No, un minuto.
1: Capaz se peleó después con Bosboda.
3: ¿Mijevich no dijeron Racing, que se no peleó con Javi García en un momento? ¿Fue Mijevich?
5: No, era dentro del campo alguien que estaba.
3: Ay, sí.
0: Nacho.
5: Nacho
3: Rodríguez.
1: Bueno, Valentina dijo que Marcos Rubén iba a entrar después de los 78 minutos.
5: Marley, entró, sí, sí, ahí van en la Copa Argentina, papi, por Dios.
1: Rojo será silbado y jugará bien. Creo que lo silbaron, pero no jugó bien.
3: Para mí jugó bárbaro.
0: No, bárbaro no.
1: Rojo.
3: Jugó bien.
1: 3 goles le hicieron en el área chica. Y los arqueros no fueron, ninguno fue.
0: No,
1: jugador.
0: Ninguno.
3: Yo creo que me tendrían que haber dado.
0: Muy
3: un
0: mal,
3: punto,
0: Valentina.
3: Bueno.
0: Desastre, Valentina.
3: Lo silbaron y jugó bien.
1: Yo
3: si no hubiera salido.
1: Acerté que la hinchada de Estudiantes usó la palabra seca nuca en una canción.
0: ¿En qué momento, Juan?
1: Tengo el video, mostralo.
0: A ver.
3: Esto es un audio traído de otro video.
0: Juan convocó a los vecinos y necesito que canten esto. Se lo pegó un video.
1: Yo creo que la canción dice sos un seca nuca.
5: No. No soy seca nuca, soy soldado de la bruja.
1: Ah, ok. Perfecto. No lo había entendido bien.
5: Mira, lo que te puedo decir acá no lo logro distinguir, pero es cierto que parece, pero el camino a la cancha se cantó.
0: Bien.
5: Yo pareciera que fui con Estudiantes a ver el partido, pero no. Se cantaron, los cantaron los micros.
3: Sí, lo cantaron en el micro que salió de Citibel.
5: No es una canción de ahora, es una canción de Estudiantes que canta hace bastante. Los bien primeros empezaron a decir se canuca en la cancha fueron Estudiantes.
1: Perfecto.
0: Perfecto.
1: Ahí está
0: más
1: la prueba. Y no acerté dos que eran. Que Boca iba a perder por penales, jugando bien, ya bailando la Racing, y que se pararía por la lluvia. Finalmente,
5: no llovió.
0: No llovió.
5: Y estaba muy bien el campo de Central.
1: Bueno,
5: ¿eh? Muy
1: bien.
0: Bueno, un punto para cada uno.
3: No te hubiera
0: entonces,
3: avisado
0: ¿eh?
3: Antes.
5: No,
1: un punto
5: para
1: Castro,
5: dos,
1: un punto para mí, y
5: cada uno ustedes dos.
1: Cero, ¿sí? Pero esto va a seguir fecha a fecha. La próxima fecha vamos
3: a tener
1: otro
3: bingo. O sea, la tabla
5: está 1-1 y gana. Ahora, hay una cuestión de que hay que poner ciertos límites, porque acá se jugaron un pleno. Yo fui a elevar, yo elevé.
0: Pero si a Verón no le enfocan siempre en todos los partidos.
3: Todos los partidos. Sí,
5: aparte, que aparte, en la semana la bruja dijo, vamos a Santiago del Estero, siempre sí que tengo que ir, pero este
0: aparte
5: partido.
0: Aparte dije, durante el partido, ni antes ni después, durante el partido, y sucedió durante el partido.
5: Era obvio, siempre lo enfocan en Santiago del Estero, porque además es muy amigable.
3: La próxima,
0: pero
5: ¿sabes qué tenés que decir? Que lo enfoquen a Di Carlo.
0: Pero lo hubiese dicho
5: nunca
0: vos.
5: Pasa, decilo.
0: ¿Por qué no dijiste la de González Pires? ¿Por qué no la dijiste?
5: Porque como un boludo la usé para el debate. La usé para el debate.
0: Dale.
2: Porque yo creo, enriquezco el programa con mis debates.
4: Ajá. Ah, mirá vos.
0: Mirá.
4: O sea, el debate era que Racing y Boca iba a estar definido al primer tiempo.
2: No.
4: Qué buen debate.
2: Que Perales Pires iba a decir que González Pires, no sé. Que la...
3: Yo mientras veía el partido decía, ¿cómo no dije esto? ¿Cómo no dije esto? ¿Cómo no dije
0: esto? Te quiero decir, yo sé que te va a doler. Sos la que peor jugó. La que peor jugó.
4: Es que el primero que mandó fue...
3: Es imposible porque Palo jugó verdaderamente mal.
4: No, Palo...
3: Palo jugó muy mal.
2: Palo, de hecho...
3: De lo hecho, peor de todo es que incluso lo que dijo
2: Valentina
3: Palo.
2: Y yo puntos a Palo. Jugamos muy apurados. Tipo, no pensamos demasiado.
3: Es verdad, es verdad.
2: Palito sí, y Castro estuvieron toda la noche.
3: Tuvieron dos días armando sus artimañas. No, y nosotros fuimos,
4: fueron los primeros que mandaron
2: por
4: ellos.
2: Eso. Nosotros mandamos sobre el final. Bien. No pensé.
4: Tuvieron más tiempo para pensar ustedes, boludo. Me estás
3: viendo. Pero no lo usé para eso. Para pensar.
0: Juan, no tiene sentido. No tiene sentido.
3: Usamos el tiempo para otra cosa, no para pensar.
2: Estaba haciendo una dominada en ese momento.
3: Claro, lo mandamos un minuto antes.
4: Ustedes me pueden mandar cuando quieran, ¿eh? A partir de ahora, cuando quieran,
3: me pueden
4: mandar
3: el mismo cambiar. No sé
2: qué partido hay, boludo.
0: Fíjate. Lo que están llorando, un bingo. Es increíble. ¿Te das cuenta por qué pasa esto en el fútbol argentino?
3: Igual
0: todos,
3: ya está,
0: todos quieren ganar, nadie quiere perder.
3: Después de esta gran primera fecha, no hay manera que no ganes este juego. Felicitaciones.
0: Gracias, Valentina. Gracias. Es momento de presentar otra gran sección que tiene este programa llamado No se pudo, que es la siguiente:
2: el top 5 de la fecha.
0: Llegó Lu.
3: Hola, Lu. Let's get ready to rumble.
2: El tope de la fecha, vos decís, bueno, no hubo fecha, pero hubo dos partidos que dejaron tantas cosas ricas que juntamos cinco cositas y las traemos acá.
0: Bien.
2: Así que vamos, sin más, predicamento, con el, ¿qué? Con el puesto número 5. Que esto es increíble.
0: A ver.
2: Tiene que ver con que todos estaban cagándose a piñas luego del gol de Julián Fernández. Y mirá lo que estaba haciendo Julián Fernández.
0: A ver.
4: ¿Qué hacía?
2: Acá viene el gol.
4: Un saludo a Red Bone, que también el día pasado...
0: Sí, es un golazo, ¿eh?
4: Golazo. Muy bien.
2: Qué lindo le da tres dedos.
4: Muy buena definición.
2: ¿Qué trae la imagen, boludo? Bueno, ahí están todos. Ahora vas a ver que empiezan... Está Julián.
0: Él está festejando.
2: ¿Cómo ve la baja del corpiño, boludo? Me
0: ¿cómo?
2: Refiero a...
0: No,
2: a, no, a los...
0: Te la sube a veces.
4: Che, la pirotecnia, lo malo que hay.
3: La junta también.
2: Lo que a vos te divierte, a mí me...
4: Las bengalas. No, pero las bengalas no hacen ruido.
2: Bien, ahí están los hinchas, todo. Empieza el tole tole. La cámara va a buscar. Ahí está, se pudre. Sí gana Julián, ¿eh? Ahí está, arrodillado. Y atrás un quilombo bárbaro y el pibe completamente en la suya.
3: Es Borja.
2: Era Borjita en el partido del Superclásico donde todo se estaba matando. Pará. Herrera una roja.
4: El cartel dice campeón y no había terminado el partido todavía.
0: Increíble.
4: De hecho, Herrera tardó mucho en terminar el partido. Una boluda de Guerrero.
0: Ya, es verdad, ya estaba el cartel.
4: Sí, no, increíble. Muy raro, boludo.
3: Se apuraron en meter.
2: Y acá está la pelea de Almirón con lo que vimos antes, con Tomás Palacio.
4: Sí.
2: Fíjate, ¿qué crees que haga?
0: ¿Qué actitud tiene? Porque aparte hay una diferencia, es un tipo mucho más grande. ¿Qué actitud tiene que tener un técnico contra un jugador que le está diciendo algo?
2: Pero no, Almirón se debe haber aguantado.
0: Por eso, porque no podés pelear con un pibito.
2: No te podés pelear con un pibe. Pero Almirón, con el carácter que tiene, la personalidad que tiene, es algo que se ve bancado, ¿no?
3: Almirón si tuvo un pequeño momento.
0: Si hacía esto, Berno, venís a acercar y le
2: No.
3: No se vio nada.
2: Me dolió, Juan, igual.
0: Así.
2: No me lo hagas de nuevo.
3: Andá, pibe, andá.
0: O peor, que sí.
2: No, basta.
4: No, pero...
3: Con los nudillos.
0: Así es. No, boludo, te estoy acariciando.
2: ¿Sabes lo que duele? El cachetacito en los labios duele mucho. No,
0: ¿Qué? No, para.
3: ¿Con
0: no, te regalaste, pero de una manera.
4: ¿Qué temprano arrancó el tribunero?
0: ¿Así en los labios duele?
2: No,
0: ¿en serio?
4: ¿Qué temprano arrancó el tribunero?
0: Aparte lo hiciste con dos dedos.
3: ¿Por qué con dos dedos?
0: Con dos dedos en los labios, Ernesto. Contame, no sé.
2: Puesto número 4.
3: ¿Qué te cachetea los
2: labios? Puesto número 4. En la misma secuencia.
0: Se dice sopapo de.
2: Sopapo
0: de.
2: En la misma secuencia. No, bueno. Sí. En la misma secuencia, vamos a ver al jugador, al paraguayo, Saracho, parándose de manos de una manera insólita. No sé si lo vieron esto, ¿eh? Míralo. Puesto número 4. ¿Qué hace?
3: Por la duda.
2: ¿Qué hace?
0: Increíble.
2: ¿Qué hace?
4: Está en guardia.
2: Guardia alta. ¿Qué hace? ¿Con qué?
4: Guardia alta, boludo.
2: ¿A quién esperaba? Blanco, para cagarte a piña. Nada más no había nadie cerca. Un escándalo
0: al final. Perdón, Arno, pero me dice el polaco.
4: Mucho se aleja.
0: No llegó para la foto, así que.
4: No. Pero despacio, Juan. No.
3: El del labio.
2: No. Pará.
0: Ya está.
2: Puesto número 3. Bueno, nos vamos a meter ahora en el partido de Boca. Y el arquero de Boca, el titular Álvaro Montero,
1: sí,
2: posteó lo siguiente en una historia. Estamos en Sevilla, abajo pone impresionante.
0: Pero no se separa así en sílaba.
2: No se para así en sílaba. Pero todos se hacen los vivos.
3: Impresionante.
2: Todos se hacen los vivos, todos se hacen los pillos. Yo ahora les voy a traer una palabra a cada uno y ustedes me la separan en sílaba. Dale, saben
0: perfecto,
2: tanto.
0: Perfecto, perfecto. Dale.
2: ¿Están escritas las frases? ¿O las tengo que decir las palabras?
1: Como bueno, estamos,
2: no sé, esto no charlamos.
1: Estamos bueno, recompensando, ¿no?
2: Ah, bueno, las digo, a ver. Dígame, a ver, Juan y Gal. Separe en sílabas el verbo desahuciar.
1: Desahuciar.
2: No. ¿Ponemos a buscar cómo se separa?
0: Desahuciar.
2: ¿Sí?
1: Con la A, está bien.
2: ¿Sí? Sí, bien, Castro. A Castro no le voy a preguntar, ¿quién? Me parece.
0: A Valentina.
3: ¿Por qué a Castro no?
2: Separe en sílabas el verbo creer, Valentina.
3: Creer.
2: ¡Sí!
7: Y a ver, Castro.
0: A ver.
2: Separe en sílabas el verbo. No, el verbo no. Separe en sílabas.
0: A ver, ¿con cuál me sale?
2: La palabra ruin.
0: ¿Ruin? ¡Ruin!
2: ¡Sí!
3: Bien. Ahí está. No, vale, se puede separar.
1: ¿Vos no separás?
2: Nada, yo ya.
0: No,
2: ya,
0: no.
1: Ya te separaste.
2: Desahuciar. Perfecto. Muy bien, Castro.
0: ¿Listo? ¿Estamos bien?
2: No, digo, porque para, ahora se hacen
3: todos. No, porque
2: todos
3: vos dijiste
2: vivos.
3: Des.
2: Claro, dijiste des. Juancito. Está bien. Ya se hacen todos los vivos ahora, burlándose del jugador, del arquero
3: yo
2: de Boca.
3: Yo dije bien, no puedo burlar.
2: Sí, vos te podés burlar. Nada, bueno, nadie se burla, viejo. Impresionante. Muy bien, puesto número 2.
0: Dale.
2: Esto no tiene nada que ver con lo que pasó, pero pasó el fin de semana. No sé si vieron esto que vamos a ver a continuación. Tiene que ver con un actor muy famoso y con una camiseta de un equipo del fútbol argentino. Mirá.
0: Tom Cruise. ¿Sabe cómo le duele, no?
3: ¿A quién?
0: No sé, a la gente.
2: Tom Cruise de
0: fanática.
2: ¿No
0: de Tom Cruise?
2: Había video, ¿eh? Bueno.
3: Muy gente muy contenta, la gente de las marcas.
2: Ahí está. ¿Eh? Fíjate la cara de Tom cuando le dice argentino. Hermoso, boludo. This is for you, Gimnasia de la Plata. Can you say hello to the fans of Gimnasia? Thank you so much.
0: ¿Qué pasa, Hilo? Porque no apareciste, estuvimos hablando una hora de estudiante, no dijiste nada.
2: Y aparece con
0: aparece
2: esto.
0: La camiseta de Gimnasia y venís.
8: ¿Cuántas películas tiene la saga Misión Imposible?
2: 7.
3: No.
8: ¿Cuántos accidentes tuvo Tom Cruise?
3: Cero.
2: Alguno que otro tuvo, pero nada de grave.
3: No, nada grave.
8: ¿Una pierna una vez?
2: Sí, se golpeó, sí, sí.
3: Sí, porque no usa doble de riesgo.
2: Pero ya está, no hay
0: está
2: más.
0: Muy mal,
2: no hay más, no hay más Misión
8: no
2: Imposible.
8: No sabe dónde se metió.
0: Está muy mal eso que estás haciendo.
2: No te hagas el gracioso. No te hagas
0: el gracioso. Loco, ¿cómo
2: lo venía a dar la cara por estudiantes y no para bardear a Gimnasia?
8: Lo digo con preocupación porque es un ídolo para mí.
0: Ok.
8: Está en problemas.
0: Está muy mal.
2: Te duele. Es el hincha más famoso estudiante de La Plata.
0: Pensé
2: el de Gimnasia Tom Cruise.
0: Pensé que te iba a doler el penal que no le cobraban a estudiante.
3: No, es hincha.
2: Te duele Tom, eso, boludo.
8: La de la mano no es penal.
0: Yo no la hubiese cobrado.
8: La de Copetti no es penal.
0: El penal que le dan a Central yo no lo hubiese cobrado.
8: No. La de Tomás Palacios es penal.
0: Sí.
8: Y la de Verón es roja.
1: Bien.
0: Lo que dijimos. Ahí no coincido, pero bueno.
2: El ingreso de Verón a la cancha, decís vos.
3: El primero en darse cuenta que era roja fue Almirón, que lo puso en el
2: tiempo
3: y lo sacó un minuto después de esa falta.
2: ¿Cuánto jugó?
3: 20 minutos jugó.
2: 20 minutos.
3: Bielsa,
8: el problema en la jugada del penal de Central
2: es
8: que González Pires pierde en velocidad con Copetti, que tiene el culo del tamaño de un fitito.
0: Pará, no hablamos de culos ajenos acá.
3: Solo de propios.
8: Ahí está el problema.
2: No hablamos
0: cada
2: de Copetti.
0: Uno habla de su culo, nada.
2: No
0: habla
2: de Copetti.
8: Sale siempre en la foto ese muchacho. Uh-huh. Ya está. Traigan un defensor y que no sea rojo.
2: Te duele Vanilla Sky, boludo.
0: Mirá como aprovecha, tuvo 30 segundos y tiró todas, ¿eh?
1: Nah, increíble.
3: Rojo, sí, ¿no?
0: Muy bien, Il.
8: Y efectivo. Le mando un saludo a mi amigo Alexis, mi único amigo de Central, sí, que salió campeón y que se recupere pronto.
2: Bien.
0: Gracias, perfecto.
2: Pero hay
8: es
2: un dejo
8: serio,
2: de ironía.
8: Es en serio
2: tu saludo,
8: ¿eh? Es en serio.
2: Bueno, dejo de ironía,
0: obvio,
2: tu saludo.
0: Obvio.
8: No, cero.
2: Quiero decir antes.
0: Está un merito en el chat que.
3: Homero no está viendo el programa. Solo está comiendo algo y manda.
5: Está comiendo sano, además, me gusta.
3: Sí, tranquilo.
5: Muy sano.
3: Agarra el chat y pone. Homero, vuelan.
0: Limpia el lente del celular, Homero.
5: Homero, cuando entre chocolate y chocolate. Limpiate las manos.
0: Y sale con la remera así, pasale al lente del.
5: Sí, sale la remera para limpiar, no pasa nada.
1: Voy a extrañar las preguntas de Homero.
5: Quiero. ¡No! ¡Si tiró una!
1: Central Estudiantes. ¿Fue robo?
5: Quiero decir una cosa. Boca. Voy a tirar un facto de cine antes del puesto 1.
1: A ver.
0: Dale, porque nos estamos yendo.
5: No hay película mala de Tom Cruise. No nació la película mala de Tom Cruise.
3: Tiene
5: no hay
3: razón,
5: una puta
3: razón,
5: película razón. Mala de Tom Cruise.
7: Capaz la de ahora. La 2 de Misión Imposible.
5: Díganlo. ¡No! Está, la ves. Y voy a tratar, y el género femenino, no hay una mala película de la joven, de la chica Nicole Kidman.
3: Nicole, sí, claro.
5: No hay una mala película tenés de Nicole razón. Kidman. No hay ni mala película de Tom Cruise, no hay mala película de Nicole Kidman.
0: Mirá.
5: Quería decir eso nada más. Puesto número 1 tiene
3: no
5: que ver con Boca.
3: No es horrible, Vanilla Sky. ¿Qué dice?
5: Nada, la ves. Puesto número 1 tiene que ver con el héroe de Boca de ayer. Que me parece que no conoce demasiado el tema de un minuto de silencio.
0: Sí.
5: Más que nada por su gestualidad corporal. Porque siento que hace cualquier cosa. Ahora vamos a ver a Ener Valencia un minuto de silencio. Mirá. Seguilo a Ener. Ahí está, mirá.
9: Y claro, con recursos distintos.
3: Estatua.
5: Pero no lo entiende. Queda. Pero mirá atrás. Ahora la cámara de atrás se va a ver mejor.
1: Y no canta.
3: La
5: no lo canta. Mirá, hace como. Mirá.
9: Tampoco. Porque ni siquiera de los laterales Boca fuerte. Bueno, la participación de Blanco fue para uno de los cosas.
5: Hay un filmmaker creo que de Boca.
3: Se para antes por las dudas.
5: Se para antes, yo tengo que saltar.
0: Es como si vos o yo y fuésemos a un boliche ahora.
5: Sí.
0: No conocemos una
5: nada,
0: canción.
5: Nada. No sé cómo es la joda. ¿Entendés? No sé cómo se tiran los pasos, las cores.
0: Tampoco, no te burles porque eso no lo hacemos. Va, yo no lo hago. Me quedo quieto, hay que quedarse quieto.
5: Yo me quedo quieto. No, tiro. El clásico para mí es
0: no, este. No, ¿sabes qué? Eso te va a pasar a vos en breve. En 5 años te va a pasar eso a vos.
5: Ya le pasa, man.
0: Sí, claro.
5: Bien. ¿Qué me va a pasar? Tengo un bonus track.
1: ¿Ah, sí?
5: Sí, no sé por qué traje.
1: Me tiene que son pasteles.
5: Tercera división de Francia. Hay gol del Caen. 3-2. Y mira cómo festeja este marfileño.
1: A ver.
5: El Caen contra Rouen.
1: Che, está pija la cancha.
5: Tercera división, Juan. Mira, ahí va el marfileño. Gol.
1: Falta.
5: Y mira esto.
1: ¿Qué hace?
5: ¿Por?
3: No.
5: ¿Por qué se bajó los pantalones?
3: Porque sacarse la camiseta es amarilla.
5: ¿Y bajarse los pantalones no?
3: No dice
0: se
3: nada.
0: Se lo baja, se le caen.
5: Muy bien.
1: Juan.
5: ¿Podemos volver y me lo frenás cuando está en calzón?
1: Capaz tenía vendido, algo. Tenía vendido el calzón.
5: Capaz. Ah, ¿vos decís que estaba con sponsor?
1: Tenía un
3: pero no, ¿no es la misma marca que la camiseta?
5: A ver, ahí frenalo.
1: Ah, sí.
5: Bien, ¿eh?
1: Mostrar la pipeta.
3: ¿Sí?
5: Qué bien. Es, claro, es de
0: la pipa.
5: Uh-huh. Mirá lo que es esa pipa.
0: Pará, pero Ernesto, ¿qué trae?
1: Es grande el calzón.
0: ¿Pero qué trae? No sé. Pensé que te habías curado ese tema.
5: No, ya está.
1: Es como la foto que manda Alexi cuando no viene a América Lastima.
5: De esta manera termina el top 5 de la fecha con bonus track.
0: Excelente, Ernesto Provitilo con su bien, top 5. Gracias, compañeros. Hemos hecho un gran programa hoy.
1: Muy buen programa.
5: Muy divertido, Juan. Muy divertido.
0: Sí,
5: no nos peleamos
0: sí.
5: tanto, Juan.
0: No.
3: Estábamos todos bastante de acuerdo.
0: Faltó Alexis.
5: No sirve, tengo que tener.
0: Gracias a Falopita hoy que ha participado. Sí, a Hilo también.
1: Muchas gracias.
5: Cuando un
0: a
5: programa,
0: Junior.
5: Un programa
0: a
5: de
0: Junior,
5: polémica,
0: claro.
5: Un programa de polémica no tiene polémica, tendría que llamarse, ya lo hemos hablado de esto, presión baja en vez de presión alta.
3: Bien. No somos un programa de polémica nosotros.
5: ¿En presión alta sí?
3: Acá.
5: Ah, acá no. Bueno, pero cuando polemizamos un poco. Bueno.
1: Nosotros hablando de.
0: Gente, nos vamos, nos encontramos chao. Mañana a partir de la 1 del mediodía con la vuelta de Alexis Valido, quizás.
3: No ojalá. Sabemos, ojalá.
0: Esperemos. Ojalá,
5: sí.
0: Ojalá
5: yo creo que
0: así
5: sí.
0: suceda. Depende
5: sí.
0: de Nehuen.
3: Mandamos buenas vibras.
0: Depende de Nehuen si lo convence o no.
5: Yo creo que sí.
0: Hasta mañana.
1: Si le da la alta.
0: Chau. Nehuen.

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2: 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Y también te dejé una sorpresa para que se diviertan.

0: siendo las 15:06 en la República Argentina, en la ciudad de Buenos Aires, vengo a invitarte a un programa que tiene, ¿cómo decirte? Una silla endeble, tal vez, un presupuesto bajo, seguramente, un equipo al que le cuesta el lunes, pero que la va a remar hasta las 17. ¡Esto que se llama Se Nota Mucho! Lamentablemente torcida la silla, Nacho. ¿Cómo andan?
1: No, la mía no tiene una rueda que no le anda, La mía tiene una rueda que no le anda. Lunes, Argentina.
2: ¿Dónde están las sillas buenas de esta emisora?
0: No, porque recién pasa algo, Yo le pido a la gente, esto lo tienen que entender. Recién pasa algo que es terrible.
1: Porque es lindo a veces.
0: Terminan, no se pudo. Y entran acá unos muchachos y dicen, ¿vieron las sillas que estaban?
2: Claro.
0: No las tenemos que llevar al tribunero. Claro. Y ponen otras.
3: Dos puntitos menos. Sí. Pero ahí tengo diciendo, che.
2: Por suerte, gran parte de mi programa, yo la paso parado. Abajo.
1: Sí, hoy.
2: Gracias a Dios.
1: ¿Por qué el culo de Juan y Gal está más cuidado que el nuestro?
2: Uy, es una excelente pregunta. Excelente. Sí, eso, ¿por qué el culo de Ernesto vale más que el culo de la Bella?
1: Claro, porque.
2: Siendo que hay uno
1: que
2: está roto.
1: ¿Quieren que hagamos una competencia de culos?
2: El de Ernesto.
1: ¡Ah! ¡Qué suerte!
0: Cuidado.
1: Porque dije, ¿en qué momento? No me enteré.
2: ¿Qué pasó?
0: Cuidado porque el culo de Gal, teniendo en cuenta los
2: últimos...
0: Los últimos momentos de River, hay que cuidarlo, hay que realmente cuidarlo. Sí, hay que realmente cuidarlo.
2: Evidentemente no somos Igales.
1: Cierren.
2: Para todos.
0: ¿Cómo? Bien, mano. Está bien. Te lo remamos.
2: Gracias, es lunes, boludo, dale.
1: Ay, Dios.
0: Inesperada presencia de la señora Juana Groisman.
1: Sí.
0: En el...
1: ¿Cómo estás?
0: Por culpa mía.
2: 100%. Bueno, pero qué bueno.
1: No.
0: A la vez, qué bueno.
2: A la vez, qué bueno.
1: Responsabilidad.
0: Sí. Yo tenía una nota que no sabía si me iba a dejar llegar. Casi que estaba seguro que no, pero al final sí.
2: Enhorabuena, los tenemos a los dos.
0: Sí.
2: Los tenemos a los dos. Terminó
1: mejor que
2: bien.
1: Dos son tres.
2: Exactamente. Tenemos el pan y la torta.
1: Qué rico.
2: Qué calor que hay acá adentro,
1: qué
2: chicos.
1: Rico hacerse un sándwich de torta.
2: O sentarse...
1: ¿No?
2: En
1: un
2: torta.
1: Pan. Sentarse en un pan. Hace sentarse en un pan. Bueno, y comerse la torta.
2: ¿Cómo están?
0: Bien. ¿Cómo le fue el fin de semana?
2: Muy bien.
1: Re bien.
2: El viernes y fuimos a... 3 bares. Y aún así me fui a dormir a la 1 de la mañana. La vida de la adultez es una cosa fantástica.
1: ¿Estás expeditivo, Manuel?
2: Yo soy una persona expeditiva. Pero bueno, éramos muchos también. Éramos 7, 8. Fuimos a un bar. Fuimos a un recital. Un poco anémico.
1: Bien.
2: Malo, malardo.
1: ¿Por qué decís pobre la Alice?
2: Es de esa música.
1: ¿Pediste? ¿Pagaste entrada?
2: Histeria. No.
1: Por eso no dice quién es.
0: De fuiste a un recital, pero en una terracita. La gente va a pensar que fuiste a Lali,
2: no,
0: un poco arriba.
2: Muy palarmero todo. No, el viernes. Muy palarmero todo. En la parte de atrás de un PH. La parte de atrás de un PH.
1: Eso es un asado, ¿no?
2: Mucho cigarro armado. No, había mucha gente.
1: Ese es un plan que hago yo. ¿Por qué lo hiciste vos?
2: Mucho flequillo, mucho cigarro armado.
1: ¿Por qué me robás la personalidad?
2: Mucha gente tomando mate a la noche.

0: un recital.
1: O sea que a mí, no.
0: Riquelme,
1: salvo Riquelme, que seas Riquelme o Seba Varela, tomar mate de noche, qué sé yo, viste, a mí me la baja un poco. De ahí nos fuimos a un bar, nos tomamos unas cervecitas, nos fuimos a otro bar, Don Gato.
2: No,
1: muy lindo.
2: Mi bar preferido.
1: Sí, sí, un solo problema. Populoso en un momento.
2: Sí, está pegado.
1: Populoso. Hicimos una cosa que solo te lleva la experiencia hacerlo. Don Gato está acá. Y acá pasa una calle y acá hay un kiosco. Entonces, como había tanta gente en Don Gato, no fue una cuestión de ahorrar, ¿eh? Había tanta gente en Don Gato, estaba llena la vereda. Nosotros nos íbamos al kiosco y nos compramos la cerveza y hacíamos pis en el kiosco. Y nos íbamos a la vereda.
2: ¿Kiosco con baño?
1: Claro, ¿sí? Era una, medio una pizzería.
2: Sí, vaya, sí, vaya.
1: La cerveza en la pizzería, en la latita de cerveza, y íbamos al baño ahí. Y volvíamos a la vereda de Don Gato. O
0: sea, lumpen.
2: Para
0: lumpen,
2: pertenecer.
0: Lumpen. Juana, ¿vos haces eso cuando vas?
3: No, porque yo voy al VIP porque soy amiga de los dueños.
0: ¡Apa!
2: ¡Bueno! ¡Voy al VIP de Don Gato!
1: Disculpame, yo
0: ya sabemos dónde hace Pijuana arriba de la mesa.
1: Claro,
0: no,
1: soy de la pandilla de Don Gato, claro, hace arriba de la barra.
3: Pero con esto quiero decir que está muy pegado, los fines de semana está
1: tanta
3: muy pegado.
1: Gente, mucha Juana, gente, mucha yo ya gente. Detecté que yo no, a los lugares que hay tanta gente no me gusta ir.
3: En la semana hay menos gente.
1: En un momento había tanta gente, era tan dificultoso todo que dijimos, che, vámonos de acá. No es hate, no es beef. Todo ok, pero nosotros somos gente de temprano.
2: Avisar
1: a Don Gato que la mejor, la verdad que si tenés de 30 años para abajo y te querés mirar unos chaboncitos y un oscurito, andá Don Gato por ese lugar. Tocan bandas, el lugar está buenísimo, todo buenísimo. Yo, un lugar donde tengo, es mucha gente. No te voy a un sello para entrar y para salir. ¿De cuántos años tengo?
3: ¿Sabes? En la semana es más tranqui, pero tenés que tener ganas de estar en la semana.
1: Y... irme hasta ahí.
2: Claro. ¿Pues? ¿Dónde queda? Perdón.
1: A 10 minutos de mi casa.
3: Villa Crespo. Ok.
0: Porque yo lo que detecto, Manuel.
1: Tengo la tobillera. Yo más de dos avenidas no puedo pasar.
2: Sí, sí. Está
0: ¿puede
2: perfecto.
0: Ser que vos le contaste el agujero al mate? Y quiero decir, siento que estás en un momento de tu vida. Saquemos emolumentos económicos que uno siempre quiere más.
1: Sí.
0: Pero vos tenés ordenado amor.
1: Sí.
0: Ordenado trabajo.
1: Sí.
0: Ordenado momento.
1: Sí.
0: Estás como, si vos pudieras pausar la vida y vivir
1: ahora
0: así
1: mismo.
0: 30 años más, ¿lo harías
1: ahora
0: igual?
1: Ahora mismo. Incluso si pudiera pausar la alopecia, también la pausaría.
0: Yo te estoy hablando, el combo completo así.
1: Sí.
0: No aspirás a... Estás
1: no,
0: ahí.
2: Estás en tu prime.
1: ¿Por qué aspirar a más a veces, no? La zona de confort es tan linda, porque si no... fuera linda, se llamaría zona de mierda, no se llamaría zona de confort. Por algo se llama zona de confort.
2: Zona
1: uno
2: de
1: no quiere
2: disgusto.
1: Estar confortable, claro.
2: Claro.
1: Zona de desgracias. Y no.
2: Un tema de
1: si le encontramos...
2: ¿Se acuerdan de los lunes de desgracias? Sí, nunca más sucedieron.
1: Oh.
2: ¿Por qué será?
0: No, qué mufarda.
1: Hasta que lo dijo.
0: No, Ardi, ya
1: cuento, Juana. Que lo dijo.
0: Acá todos los lunes pasaba
2: no algo. Van a pasar más. Oh,
0: a uno se le rompía el auto, le cogía la señora. Pasaban todas cosas los lunes terribles.
3: Y ahora que lo ocurrió.
2: No, porque ya lo hemos hablado más de una vez en este programa. Fue un momento terrible, pero prendimos un saumerio,
1: bueno,
2: después
1: mira,
2: se acomodaron un par de cosas y ahora está todo fantástico.
1: Hoy no iba a llegar Seba, íbamos a tener un programa de 3/4 cuando llegara y llegó.
2: Es
1: lunes de gracia.
2: Ahora tenemos lunes de gracia.
1: Después Seba tiene que completar un trabajo, o sea...
2: O sea, una de cal y una de arena.
0: Sí, me agarró como tres. Me dispensó tres viajes mal previo de
1: claro,
0: censo, pero bueno.
1: Bueno, pero no será el lunes. No será el lunes, será el martes, desgracia.
0: Exactamente.
1: En todo caso. Sí, ahí le encontramos el truquito de cervecita en el kiosco, más barata, más rápido, un pichín ahí y nos volvíamos a los beneficios que tiene el boliche, la vereda del boliche. Un poco de música, gente, populosismo, pero ahí ya nos fuimos a otro bar.
0: ¿Cuántos fueron?
1: Éramos 7 nosotros.
0: ¿Y tu amigo?
1: 7 amigos.
0: 7 amigos más 7 amigos.
3: 14.
0: 7 amigos.
1: Éramos 14. Y después nos fuimos, y acá me van a saber entender, nos fuimos al bar que vamos siempre. Entonces, ya cuando llegamos nos invadió la hermosa sensación de estar en casa.
2: Qué bien.
1: De estar cómodo.
2: Qué bien.
1: Donde te traen la cerveza fría, donde vas al baño y no hay gente, donde los mozos conocen tu nombre, te tratan bien. A nosotros además nos regalan cerveza cuando pedimos la cuenta, a modo de agradecimiento.
2: ¿Sabés qué?
1: Un viernes
3: ¿cuál es?
1: Bárbaro.
3: ¿Eh? ¿Ese cuál es? ¿O no después lo querés decir?
1: No sé si puedo hacer una publicidad. Se llama La Perinola, en la esquina de La Valleja y Cabrera.
3: Sí, sé cuál es. Buen lugar.
1: Exactamente ahí. Buen pueden lugar. Ir.
2: Pero
1: barato,
2: que no,
1: bueno.
2: No, ojo, no le tenés que hacer tanta buena prensa porque si se empieza a llenar como Don Gato.
3: Es lo que pasó con
1: lugar,
3: Don Gato.
1: Lugar vamos a tener, nosotros ahí vamos a tener lugar siempre.
2: Claro, sos como Juana que tenés el VIP.
1: No lo podría haber dicho mejor.
3: Sí. Yo a Don Gato voy desde que empezó, en una época iba después del trabajo cuando trabajaba como 12 horas seguidas.
1: Cuando era un cachorro.
3: Y claro, cuando era un...
1: Sí.
3: y caía con la mochila del trabajo, con la computadora, todo, y me quedaba. Era muy pete.
0: Ir al bar y lavar
1: con la mochila. Ir a lavar con mochilas de gordo. Es de gordo mochila, mal.
2: Pasa que hay un nivel de desesperación por salir del trabajo y hacer algo distinto.
1: El gordo mochila.
3: Y bueno, era la misma gente del trabajo a la vez. Era como, somos todos lo mismo, pero en otro lado.
1: Nos vemos allá.
2: Qué horror. Qué horror.
3: La concha de la lora. No, salió bárbaro ese lugar.
0: El gordo mochila es terrible, ¿eh? De hecho, mi motivación para emprender trabajos y ganar más dinero es no tener que usar mochila, te digo.
2: Claro.
0: Los ricos no usan mochila.
3: Eso. Me compré un auto para no ser más la gorda mochila.
1: Excelente.
0: Bien.
2: Pero excelente. ¿Ahora dejás la mochila en el baúl o tenés otras cosas?
3: Sí, si me afana, no me importa.
1: Es el gordo baúl.
3: Prefiero que me roben antes
2: pero
3: de
2: ser tan
3: pete.
2: Seguís usando la mochila, no usás bolso.
3: No, porque ahora lo que puedo hacer es tener la computadora, que es una computadora muy de mierda, en una tote bag más canchera.
2: ¿Ves? Por eso, ¿entendés? Ya dejaste de ser la gorda mochila.
3: Ya no soy más, pero en esa época era la gorda mochila y iba con la... Encima la tenía con las dos tiritas, porque si la tengo en una me lastima. ¿Me dejaste ir a un bar? ¿Entendés? Canchero, con onda, y que haya una mina con la mochila puesta así.
2: No.
3: ¿Vos sabés que era enorme con una computadora? Una mochila que tenía un agujero afuera para la botella de agua. Con
1: la botella de agua es terrible.
2: ¿De plástico o de aluminio?
3: De un aluminio.
2: Ay, no, Juana. No. ¿Sabés qué? ¿Viste
3: lo
2: manual?
3: Que yo coja es un milagro.
2: ¿Viste? Una manzana. Manual de supervivencia de Ned. Vos eras la que se ponía las gotas para la rinitis.
3: Tengo sinusitis.
2: había una en una serie de Nickelodeon que. Andaba así. Esa era Juana.
1: Una chavita por Ecuador también voy ahí, sí.
0: Vos sos bastante patrullera de Palermo también. ¿Vas patrullando Palermo como Manuel o no?
3: Sí. Yo me considero un sujeto palermitano. Aunque no vivo en Palermo, nunca viví, pero considero que conozco la zona. Sí.
0: Nocturnamente tenés los points.
3: Sí. Conozco. Quizás son los más mainstream.
1: Pasa que el point también depende de tu edad.
3: Todo, claro.
1: Yo tengo points que son de gente mayor y quizás un poco más lumpen. Después, cuando sos más joven, por ahí sí tenés los points indicados.
3: Pero el recorrido lo he hecho. En mi adolescencia conocí a los boliches de Palermo, Vita, Lark.
0: Vita. A Vita llegué a ir.
1: Sí. Una vez fui a Vita con Humbertito Grondona y Víctor Tuchinaida.
0: ¿Qué fuiste a cerrar una charla, un curso?
1: Había venido Humbertito a... Si están los muchachos, capaz que se acuerdan. Arroban había venido.
0: Ah, la Humbertineta.
1: Claro.
0: Y Humberto.
1: Pasó Víctor a buscarlo. Vamos a Vita, dijo Humberto. Traspusimos la puerta de Vita y Humberto nos desconoció, pero era como...
0: ¿Qué? ¿Le soltó la mano en la puerta?
1: Sí, traje a los primos Lelo.
2: ¿Y con quién se quedó él? ¿Con gente que conocía?
1: Claro.
0: Y iba, él iba.
1: Gente que estaba ahí. Claro. Él necesitaba dos personas, le dieron charla hasta la puerta.
2: Claro.
1: Una vez que entramos, nos miramos con
0: Víctor. Pero traspasó la puerta con ustedes.
1: Sí. Nos hizo pasar.
0: Bien, bueno.
1: Estaba en la puerta, había un muchacho que trabajaba en seguridad en Argentinos Juniors, que en 100% lucha hacía el personaje de Tortícolis. Había un personaje que te rompía el cuello.
2: Sí.
1: Que Tortícolis.
2: No, él tenía el cuello roto.
1: ¿Y cómo luchaba?
2: Así. Pongan, por favor,
3: la verdad,
2: Tortícolis. La verdad, no. Y tenía
0: ¿cómo
2: una...
0: luchaba Ardilla?
3: ¿Qué esperabas?
2: Claro, tenía,
1: como mirando con curiosidad.
2: No tenía un gran vestuario. Su vestuario era una malla de catch,
1: claro.
2: Toda negra, y lo único que tenía su personaje era el cuello así. Y a veces peleaba y se olvidaba y después volvía.
1: Bueno, Tortícolis trabajaba en una empresa de seguridad. Capaz, Eva, te lo ves y lo identificás porque laburaba muchas canchas. Y laburaba en la puerta de Vita. Entonces llegamos, hola que hace. Entramos, Humbertito hizo la suya mal. Y a los 15 minutos yo me tomé un trago y le dije, Víctor, vamos a la mierda.
2: El boliche es un lugar.
0: Vos sabés la leyenda.
2: Está Tortícolis. ¿Pueden buscar, por favor, la canción? No, busquen la canción, porque él en un momento era tan fuerte que le pega una patada a las vías del tren.
1: 100% lucha, por lo
0: menos. Fanática de Tortícolis.
1: Torticolera.
2: Sí, todos tenían una canción. ¿Pueden buscar la canción de entrada? Porque antes de entrar algún jugador, antes de entrar algún luchador.
1: Ah, su canción.
2: Escucha esto.
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2: Él le pegaba una patada a las vías del tren y las doblaba.
1: Ah, era muy fuerte. Mira, está Tortícolis.
0: Mira,
1: sí. Pero que se murió.
2: ¿Murió? No sé. No está.
3: ¿Murió? Vivió 2 años.
2: No, boludo.
3: No entiendo.
2: No, se ve que dejó de luchar.
1: Nos hizo pasar Tortícolis a Vita.
0: Tortícolis no teme luchar.
2: Había un luchador que se llamaba Hip Hop Man. era, había uno que era pizza delivery pizza boy.
3: Delivery boy.
2: Brian Gómez Delivery Boy. Entraba con su motito.
1: Estaba Biloni.
3: Que el nombre no estaba bueno. Es
1: estaba Biloni y La Masa.
2: Vicente Biloni y La Masa eran los dos principales. Eran como...
1: ¿La Masa por qué hablaba en caribeño? ¿Viste que hablaba medio en caribeño?
2: Brian Sánchez, no Brian Gómez. Perdón. La pizza se me enfría.
3: Mi hermano tenía el CD de 100% lucha.
2: Grande. Este es Delivery Boy. Pensé que era más, como más.
1: Qué fachero que es.
2: Le doy.
0: Cosita de Zitanich.
5: Una gana de pedir una pizza a Delivery Boy.
3: Pero en la época, ¿no?
5: Que no es la pizza ver... de la. Es la pizza no, pizza, claro, normal.
2: Pizza no, la de pepperoni. No, y lo.
5: La Big Sausage.
2: Para afuera. No, claro, Brian Sánchez era, pues yo me lo confundía con Hip Hop Man. Hip Hop Man Hip era Man. De Nueva York,
3: sí,
2: supuestamente, y no, hablaba en inglés.
3: Quiero que me la sé de memoria todavía.
2: Hip Hop Man.
3: Decía Washington Square, Big Knicks Game Tonight. O sea, tenía muchas referencias a Nueva York, todo junto. Arre.
1: Este era el de Nueva York.
3: O sea, en serio.
1: Este de Catán.
3: Sí. Dice que estaba abajo en la puerta.
1: Y nosotros, Sebastián, ¿nosotros qué mierda estábamos haciendo en este momento que no sabemos todo esto? Yo lo único
2: sí,
1: que
2: seguramente haciendo cosas más divertidas saliendo.
1: Un argentino yo me dice, ese hace de tortícolis. Es todo lo que sé. Nosotros, y Biloni, ¿no?
5: Nosotros estábamos en el boliche de Palermo en el que nos conocimos.
2: Claro, sí.
5: En
2: ustedes
5: la puerta están... laburando. ¿Qué
2: totalmente.
1: En el entrenamiento de Boca, qué sé yo.
3: ¿Por qué no? Era... Hay uno que la rompe en Japón. Es inchequeable la información.
1: Puede ser, ¿eh?
2: Musambé Tutú murió hace unos años. Bueno, no. Le mandamos un
1: la Masa era de Costa Rica, claro. Porque viste que hablaba...
2: No me acordaba de eso.
1: Hablaba caribeño La Masa.
2: La Masa y Biloni pelearon en vida real, o sea, se enemistaron en vida real.
1: Me estás jodiendo.
2: No sé por qué.
5: ¿Sabés pero... que me gustaría un buen documental, pero a tipo 30 por 30 y ESPN,
2: sí.
5: A todo trapo, de La Masa y Biloni, la historia de
2: me
5: ellos.
2: Me encantaría.
5: Que arranque como Biloni en la peluquería una mañana, ¿me entendés? Acomodando sí. Todo, medio tristón.
2: Sí.
5: Medio reflexivo.
2: Él tiene un gimnasio ahora, me parece.
1: Vicente, gran, sí. Gran tuitero Vicente Biloni.
3: ¿Qué?
2: Sí.
1: Gran tuitero.
2: Había uno que se llamaba...
1: Diosa mal.
2: Sí, amiga.
1: Mira qué pelazo.
2: Amiga, tío. Te amo. Amiga, amo. Había uno, Juana, ¿te acordás que era algo de hacker o algo así? Y hacía... Ay. Tenía un luchador que programaba por la computadora, pero él se quedaba fuera del ring. Entonces, buenísimo. La persona que
1: programaba
2: peleaba...
1: al peleador.
2: Pero era invisible. Entonces la persona que peleaba peleaba sola, o sea, tipo
5: eso pasó cuando
1: el guionista es un drogadependiente,
5: el drogadicto y guionista, digo, no sé qué personaje inventar, inventé sí, un invisible,
1: inventé un invisible, pone uno con una computadora. Eso,
2: a mí me costó mucho cuando vino Leo Montero a este programa no preguntarle absolutamente todo sobre esto. Este era el hacker. Megabyte Fighter era.
1: Happish.
2: ¿Cómo sabe la gente?
3: Megabyte era el nombre.
2: Megabyte Fighter.
5: A una cadena de trata de blancas está igual, sí. Te digo. A una cadena de Serfiolo.
3: Sí, hay algo.
5: Nada.
1: Yo una vez
3: es
1: no me acuerdo de quién.
3: Es medio además.
1: Yo me subí una vez a un bondi y había uno de estos vestido con su traje.
2: Qué bueno.
1: Probablemente borracho.
2: Ay, qué feo que tengan que ir a grabar en colectivo. ¿Por qué no le ponen un remis,
5: Y si era invisible, hubiera
1: sido. Biloni y La Masa probablemente sí, pero por ahí Megabyte Fighter no tenían.
2: Claro,
3: supuesto, no había. Bueno. Igual si había era... plata en la tele en ese momento.
2: Después estaba Rulo Verde, el cumbiero.
3: Rulo Verde te da para
2: que tengas. Rulo Verde te baja al comedor. Rulo Verde te pega una trompada. Rulo Verde, cumbiero luchador. Ese y tenía.
5: No, porque lo que sabe la ardilla es. ¿Dónde tenía escondido esta la ardilla?
2: ¿No sabes lo que me costó cuando vino Leo Montero no preguntarle por
1: ¿Y
2: todo
1: por qué
2: esto?
1: No le preguntaste?
5: Mañana lo voy a
2: leer. Porque estaban hablando de básquet, de LeBron James, de Michael Jordan. Y yo no le iba a decir, che, ¿qué onda, Megabyte Fighter? ¿Todo bien?
1: Deberías.
2: ¿Lo recordás?
1: Deberías.
2: Si tipo no se acordaba, era como.
1: Yo calculo que después de este año
5: era
1: medio programa,
5: te habrás
2: dado cuenta. El colectivero no. Tito Morán. Era re malo el colectivero.
3: ¿No es contraintuitivo que el tipo tenga rulos pero no sean verdes?
1: Sí, absolutamente.
5: Sí. Sí,
2: debería
1: haber usado esa tintura momentánea.
5: En el caso de Biloni sí. Se presenta la dicotomía de Milfo Metalero.
1: Sí.
5: Cuando
1: sí.
5: Vos lo ves de espalda.
2: De espalda sí.
5: Milfo Metalero.
3: Es el chiste de un niño necesita un madre y un padre. Señora, soy Biloni. Que se usa mucho con BKCS también.
1: Megabyte Fighter es un nombre.
5: Mirá vos.
2: Goruta Jones estaba, había uno que venía de la selva. Goruta Jones o Musambé Tutú, había uno que venía de la selva. Y no podemos poner los videos, ¿no?
1: Esta columna de 100% lucha.
2: Los videos son terribles.
5: ¿Por qué entramos ahí? De
2: no sé, pero era muy bueno. Es que yo no llegué a ver.
1: Por Vita. por Palermo.
2: Claro.
1: Porque invita a trabajar.
0: Contate lo de.
1: Invita a trabajar a Tortícolis.
0: Es verdad, verdad.
2: Sí.
0: Contás la noche
2: que no le dejaba Tortícolis. Él tenía Tortícolis.
1: Lo grandote que era Tortícolis, igual yo te digo. Era un tipo que no te invitaba a los desmanes.
0: ¿Y vos, o sea, te haces
1: a Tortícolis?
0: ¿Vos quedás con el contacto de Tortícolis para otras ocasiones?
1: No, fui a laburar a Argentinos Juniors y uno viene y me dice, ¿hice Tortícolis? En 100%, en 100%, 100%
2: lucha. 100% lucha. Y, como le dirían.
1: Y cuando vamos ahí a Vita y me encuentro con que estaba en la puerta, ¿qué hace Tortícolis? Le dije. ¿Qué sé?
0: Torti querido.
2: ¿Le dicen así?
1: No, sé. Es que Tortícolis, porque era Tortícolis.
2: Sí, sí, bueno. Tortícolis. Pero lo conocías.
1: Y que era Viró. Y que Juanita.
2: Y entraba con la era guitarra.
1: Fachero, era fachero. Que Juanita estaba contando que fue a Vita, probablemente también a Rose Bar.
2: ¡Oh! El otro día que dijiste Rose Bar, dije, encima yo.
1: ¿Qué recuerdos?
2: Llegué a la época. No, no voy a decir eso. Pero hay un.
1: Dale, cagona.
2: Bueno, sí lo voy a contar.
1: Gallina.
2: Hay un sujeto famoso, fallecido, de la política argentina, que su líder a Rose Bar.
1: Néstor Carlos Kirchner.
2: No. Me imagino quién puede llegar a estar.
0: Carlos Menem.
2: Menos importante. No, presidente. Un recordado miembro de la...
1: José Manuel de la Sota.
0: Chacho Álvarez.
2: Que tenía fotos en Rose Bar.
0: El Álvarez. Hombre, ya sé.
2: Le quisieron bajar...
1: ¿Alberto Natalio Nisman?
2: Sí.
1: Ok. Sí, pero hay fotos.
2: Sí, claro, por eso. Y en un momento yo seguí yendo y siempre que iba decía... Como cuando estaba medio entonada con alguien, le decía, ¿sabías que acá venía tal?
1: Ay, Dios.
0: Ah, era la leyenda urbana que se contaba.
2: Pésima forma de levantar, además. Con la mochila.
1: Boludo, la mochila.
0: Juana, ¿de dónde venís, Juana? O sea, realmente, ¿de dónde viene tu vida?
2: Tal vez Juana está atrás de esas fotos con la mochila puesta.
1: Sacando fotos con la mochila.
2: Tipo, la foto con los cuernitos.
0: Realmente eras el luchador hacker, o sea, eras vos. Te hacías invisible a fuerza de comentarios.
2: Megabyte Fighter.
0: Claro.
2: ¿Sabías que acá venía Nisman? Salí, flaca.
1: Salí. ¿Por qué tenés una mochila? Andá al guardarropa.
0: Vos hablaste de Humberto Grondona. Vos sabés la leyenda de Humberto de los juveniles, ¿no? Que hay. Ya está, vamos a contarlo. El rumor era de que las giras de los juveniles de los sub-20 se armaban de acuerdo a las ciudades que les gustaban a él. Entonces él buscaba amistosos.
1: Confirmado. Confirmado. Yo fui a un mundial juvenil y la gira previa creo que fue en Marbella.
0: Claro, y visa metida.
1: Inexplicable. Equipos de Marbella, cero.
2: Banco. Sí.
0: Viviría
2: o
0: como
2: sea, él. Yo lo haría.
1: La gira se entrenaban a la tarde los equipos.
2: Buenísimo.
1: Para no...
0: Él en un sudamericano elige llevar a todos los juveniles sub-20 a los karting. Para que los pibes levanten, porque venían medio mal.
2: Ay, Dios.
0: Va a llevar futbolistas a los karting.
2: A los karting, encima no tienen cara.
0: Pero aparte se vuelca uno, se hace concha.
2: Es un peligro.
1: Concha. Se rompe
0: en el medio de una competencia.
1: Se rompe la rodilla.
0: Ay, salió campeón, ¿eh?
1: Ganó.
2: Bueno,
0: salió campeón. Ese torneo salió campeón, ¿eh?
1: Una de las coberturas más insólitas que he hecho en mi vida fue un viaje a Dubái. A un mundial sub-17 que dirigía Humbertito. Y,
2: ¿por qué? En Dubái, sub-17.
1: Bueno, pasa que cosas. La verdad, no tenía ninguna otra forma de conocer ese lugar si no era gracias a un mundial. Y Humbertito, como sabía que nosotros nos pagaban viáticos, y los viáticos eran. Nosotros los defendíamos con uñas y dientes, a la noche nos mandaba a buscar por el médico del plantel para que vayamos a comer al comedor de los jugadores, porque sobraba comida, había comida a cagar. Entonces, para que nosotros no nos gastáramos comida, que encima en Dubái era carísimo comer. Nos mandaba a buscar y nosotros íbamos...
2: El aparte, tapercito.
1: Comíamos, lo bien que comían los pibes, boludo. Comían como reyes.
0: El periodista deportivo y el viático es...
1: No.
0: Es algo...
1: Terrible.
0: Una unión... Porque el periodista deportivo es un tipo... Yo le voy a explicar la lógica del viático. El periodista deportivo es un tipo mal pago, en general.
1: Sí.
0: Debajo del sueldo básico, precarizado. Por ahí... Precarizado, con tres trabajos. Ahora, hay un momento donde cada tanto el periodista deportivo va a hacer una cobertura afuera. Y se va por ahí 15 días... En los que te dan una gamba verde por día, gamba y media verde por día por ahí.
1: Sí.
0: Pero vos tenés que tratar de no gastar lo mínimo.
1: Sí.
0: Entonces, el periodista deportivo es capaz de hacer cualquier cosa. Matar a alguien.
1: Yo tengo un conocido que se fue un viaje en México. Se fue un viaje a México y hay algunos lugares donde tenés que justificar la plata que gastás. Y un amigo se fue un viaje a México y le habían dado para movilidad $1,000. Entonces se subía a los taxis y le pedía a los taxistas que le den como remitos vacíos. Para después llenar trayectos y ponerle precio y con esos remitos vacíos llegar a los $1,000.
2: Sí, está bien.
1: Pero $1,000 de movilidad en un viaje que creo que había sido una semana en México, $1,000 de taxis, te tomás el taxi en el aeropuerto cuando llegás y te bajás para irte.
2: Claro.
1: Estás una semana arriba de un taxi completa. Sí. Dormís arriba de un taxi.
2: Claro, sí.
1: Y bueno, se hizo de los $1,000, por supuesto.
2: Muy bien.
0: Falsificó.
1: Llegó a los amigos, bueno, acá ponele Plaza del Zócalo o no sé qué.
2: Sí,
1: y ponele... tantos pesos mexicanos. Vos ponés acá, corrupción. Corrupción.
2: Corrupción hecha y derecha. Muy bien.
0: Cuenta la leyenda que un periodista deportivo muy vilipendiado en los medios en los últimos días por unos comentarios muy desafortunados.
1: Sí, con nombre de localidad.
0: En un viaje a Dubái, encuentro una oficina donde se imprimían las facturas del hotel, las cosas membretadas.
1: No.
0: Y él hace su propia rosadita. Dice su propia rosadita. Él pide esa sala para trabajar y en esa sala se vuelve con...
1: Justificó los viáticos.
0: Fajo de papeles.
1: No, increíble. Una ratoneada. Me pasa que también, en algunos medios, no en todos, pero en algunos medios, cuando esa plata sale, ya salió.
0: Ya está.
2: Obvio. Y para el medio no es plata. Si te la están dando, es porque no es plata.
1: No, la puede...
2: No les duele.
1: La puede recelar otra persona, no el medio.
0: Sí. Está robando
1: una persona se la está perdiendo.
0: Le está robando la manía.
1: Además.
2: Ya
1: está.
2: Exactamente.
0: Ardilla, tu fin de...
2: Mi fin de bien, trabajé un poco, ponele.
1: ¿Qué hiciste?
2: Hicimos unas fotos para mis redes, ponele, pero fue un día en donde no pude hacer otra cosa que eso. No fue un trabajo porque no fue pago, yo tampoco pagué. O sea, fue una colaboración artística entre varias disciplinas, pero yo lo termino.
0: ¿Es esa que te vi de muñeco?
2: Escuchando, no, otra.
0: Ah, bien, bien.
2: Lo termino escuchando la editorial del señor Flavio Azaro, porque a Leandro se ve que le interesaba el partido de Boca Racing, porque puso Nos vamos a dormir y
1: en la cama.
2: Tengo los ojos cerrados y él agarra la tablet, Azaro, peleando con otras tres personas. Esto no puede ser, no puede ser que defina así.
3: La peor orgía de tu vida.
2: Fue terrible.
0: ¿Vos te acostás ayer? Con Azaro hablando al lado tuyo.
2: Sí,
0: una suerte de trisom.
2: Era yo, Leandro, Flavio Azaro.
1: Mirá, y Lucho Pofano.
2: Y había otros dos que yo no los conozco.
1: Claro.
2: Con respeto.
1: Sí,
2: solo
1: claro.
2: No los conozco.
1: Qué lindo Arrullo. Estaba Lucho Pofano, que vi hoy un clip y no sé quién más estaba.
2: Que le decía, no puede quedar ahí y no definir bien. La tiró a no sé dónde.
1: Aparte, las discusiones de fútbol, vos las escuchás sin verlas o no. Si no sabes mucho de qué están hablando. Parece que estuvieran hablando del presupuesto nacional, o sea, de financiación de las universidades. Mm. Debido a muerte son. Debido a muerte. Fútbol o muerte. Mm. Exacto.
2: El tema es que no era algo de estudiantes, entonces digo, guay.
1: Bájate.
2: ¿Por qué estamos escuchando esto?
1: Bájate, ya está.
0: ¿Pero vos preguntaste o te dormiste al Arrullo de Azaro simplemente?
2: No, ¿qué voy a decir? Ya está, qué sé yo.
0: La escena, yo con todo el respeto, la escena romántica en el medio de Azaro, inviable.
2: No, inviable. No, de ninguna manera. Esto es el fin de la jornada. No sé.
1: ¿Vos podés dar la vuelta y encontrar sensualidad en eso, Juana?
3: Tendría que esforzarme muchísimo.
1: Hay que hacer un esfuerzo.
3: Pero no lo descarto.
2: Entiendo, es el fin de la jornada. Fin de la jornada. Ya está, es momento de dormir.
3: Listo.
2: O sea, previo a la fase REM, digamos.
1: Incluso sin Azaro tampoco el romance hubiera sido posible.
2: Claro.
1: Pero ya cuando te está por dormir, ya déjame dormir.
0: Un escenario hipotético de cómo haces para torcer ese barco. Suponete que una persona viendo a Azaro. Y está la otra persona al lado queriendo fervientemente generar la escena.
1: Claro.
0: ¿Cómo haces para... No. Mover ese barco, ¿entendés?
2: Yo agarro la tablet, pongo pausa y le digo, ahora no, ya está. O sea, es muy sencillo.
1: No, es tan sencillo.
0: Es que no es así. Vos tenés que ir girando el barco.
1: Dejame escuchar a Yaro.
3: Porque la idea no es discutir, ¿entendés? No es decir, tipo, que apaga esa mierda, quiero dormir.
1: Claro,
3: la idea es, no,
1: tenés
3: no.
1: que ir por un lado. Claro. Mi amor, Azaro o yo, ¿entendés? Eso no sé.
3: El fútbol la nueva de Suárez.
1: Claro. Azaro o yo.
0: ¿Y qué dice Azaro? ¿Estuvo duro el partido? Y empezás a tirar.
1: Exacto.
2: Ok, entiendo.
0: ¿Estuvo firme Marcos Rojo? El negro Valencia.
3: Encima son todos tipos en el programa.
2: Sí, horrible.
1: Son los programas con una culo.
0: A eso me refiero. ¿A cómo girás ese barco? ¿A cómo lográs girar ese barco?
3: No es que podés tirar una tipo así, medio... No, es casi imposible.
1: ¿Y con un paqueteo sorpresivo?
3: Bueno, pero esa es que puede ser bien recibida o mal recibida. Esa es jugártela 100 de 100,
1: ¿eh? Claro, es que si no es bien recibido... Si es la tablet así, y sale el paqueteo y el loco hace... ¿Qué haces?
2: No, eso no va.
3: El domingo a la noche, el lunes a la mañana y recién lunes 5 de la tarde te recuperás.
0: Lo que digo es, nunca olvidar, porque uno dice el paquete. El paqueteo para una persona que está mirando a Flavio Azaro reaccionar.
1: No.
0: O sea, el paqueteo que está pasando está, ¿me entendés? En el VR está Flavio Azaro.
1: Sí. No, es muy difícil.
3: Claro, sí, puede ser, sí.
2: Pero es difícil.
5: O sea, el simulador ese está raro.
1: Es difícil. Si estás muy concentrado en azar, o es difícil recuperarse.
3: O te puede generar dudas.
2: Claro, también.
3: Que te complique mucho más la existencia.
2: Te confunde.
1: Están hablando del... Pero, y vos podés... Dame un minutito, están hablando de Poncio. Te puedo decir el zar. Dame un minutito. Están hablando... Un minuto.
2: Yo entiendo que cuando él prende su tablet es el momento en donde él sabe que yo me voy a dormir, y claro, que ya terminó la jornada. Ya está. Terminó, claro, el día, digamos. Sí. No, entonces, ya está. Lo que a mí capaz me hubiese gustado dormir es escuchando el ruido de la lluvia.
1: Claro.
2: No de Flavia
5: la
2: Saro.
5: La lluvia de putía contra Milito.
2: Claro.
3: Encima llovía, claro. Era como...
2: Claro, porque fue... Sí. No, perdón. Claro, sucede esto. Jornada terminada, yo agarro mi libro de Silvina Ocampo. Le digo, me voy a leer.
1: Bueno, vos agarraste... Para. Vos agarraste tú a Saro.
5: Estás construyendo un muro.
1: Vos agarraste tú a Saro.
2: Pero Silvina Ocampo está...
1: Bueno.
2: Mudita, porque está en un libro.
1: Pero es tu azaro.
2: Sí,
1: él dijo, listo, ya ella tiene su azaro.
2: Claro, nos estábamos por ir a dormir, literalmente, entonces yo agarro mi libro de azaro.
3: El libro de azaro y la reacción de Silvino Ocampo al partido.
2: Agarro mi...
3: Ahí, eso es un contenido.
1: Ahí. Sí, increíble, con Roberto Arlt.
2: Sí. Agarro mi librito de cuentos de Silvino Ocampo, me dispongo a leer, y él agarra la tablet, y él a veces, antes de dormir, escucha cosas de la Reserva Federal, de todas cosas. Segundo me...
1: Ah, está acá.
2: ¡Pará!
1: Se puso auriculares.
2: Es verdad. Azaro sucedió después de todo. Estoy diciendo que fue el fin de la jornada. Nosotros cenamos, comimos una película.
1: Se le dio un mensaje y la puso nerviosa, ¿eh?
2: Cenamos, vimos Fargo, se queja de todo.
1: Claro, déjale su momento también.
2: Cuando pongo cosas de economía también se queja de todo. No.
5: ¿Fin de la pareja?
1: No, pará, Leandro. No te subas a la moto, pará.
5: Acepta, no se puede llevar puesta una pareja,
1: claro,
5: tan querida.
1: No. Sí, claro, exacto. Nelson Lafitte no se puede llevar una pareja puesta.
3: Que venga el Tano.
2: Se puso auriculares, es verdad, se puso auriculares. ¿Te estás por caer?
3: Pero para mí los auriculares es peor.
2: No, ¿por qué?
3: A mí todo lo que es usar tecnología en la cama, en pareja... No es que no lo haya hecho.
1: Y auriculares.
2: Depende
1: cierra...
2: de qué tecnología.
5: Tecnología no vinculante, ¿no? Tecnología,
3: claro,
5: no vinculante.
3: Me refiero a tipo tablet. Me recuerda a una, es una anécdota de Carmen Barbieri y Santiago Val, que Santiago, cuando supuestamente le es infiel a Carmen con Angelén Paleo, le reclama que Carmen siempre estaba en la cama con la notebook trabajando.
2: Ah.
3: Como que era poco erótico. Entonces, claro, cada vez que estoy en ese onda, digo, no.
1: Bueno, pero.
5: Santi, pero ahora
1: no estar con auriculares. O sea, tener auriculares clausura la interacción.
2: Claro.
1: No hay interacción.
2: No,
1: o sea,
2: no,
1: yo te
2: por
1: tengo
2: supuesto.
1: Que hablar. Te toca hacer así y vos. Si vos no tenés auriculares, hay una endija así,
2: sí,
1: para que. Mi amor.
2: Claro, sí.
1: ¿Querés dunga dunga?
2: Sí.
5: Así a pelo, ¿no? Directamente. Sin ninguna intermediación. Pausa.
2: Qué horrible.
1: Jamás.
5: Pausa, chácalo a Racín. Perdóname, mi amor.
2: Qué horrible.
3: Nunca nadie.
5: Disculpame, ahora sigo, sí, pero favor. ¿No querés dunga dunga? O sigo escuchando a Saro.
2: Basta. No, pero sí.
5: Le está cambiando la silla, Manuel.
2: Bueno, el porcentaje.
1: No, sí, boludo, estaba haciendo el programa así. Dejate de hinchar la pelota. O sea, todo bien, pero una silla.
3: El hombre pide una silla. El porcentaje de novias que se duermen escuchando la voz de Flavio Azaro es impresionante, y sí.
2: De hecho, me puse un solo auricular. No, mi amor, ya estábamos para ir a dormir, no pasa nada. Solo era como muy distinto el universo Silvino Campo, Flavio Azaro.
1: Bueno, pero eso un poco también define la relación.
2: Sí,
1: o sea,
2: obvio.
1: Mientras vos te vas a sacar una foto. Eso es vivir en pareja también.
2: Sí,
1: mientras vos te vas a sacar unas fotos. Ad honorem,
2: claro.
1: Él está mirando Central Estudiante.
2: Perfecto. Además, sí, habíamos tenido nuestro momento de comunión, nuestro momento de unidad. Ahora estábamos teniendo nuestro momento de...
5: Él viajó, ¿no? Al partido.
2: Sí, se fue a Santiago del Estero.
5: Y volvió el domingo a la
2: mañana. El domingo al mediodía.
5: Perfecto. ¿Y hay alocución de él sobre el partido con vos? ¿O él elige no descargar su ira?
2: A ver. Hablamos de eso. Yo creo que él no No, no sé si puedo contar las cosas que me
5: dijo. Uno puede prever, pero sí, quiero saber si él
2: salió la, sé que salió en la tele. Sé que salió en la tele.
5: Salió en la tele haciendo que le chorearan al estudiante.
1: No lo vi.
5: Yo estaba haciendo un asado a todos mis amigos. Con lo cual no vi el partido. Asado toda la tarde. Y en un momento viene y dice, mira el SAR, y veo que estaba así en la tele.
1: Bueno, es un hincha de estudiantes.
2: Es un hincha de estudiantes.
1: El estudiante cree eso.
2: Así que bueno, hablamos un poco. Me dice, no te enteraste nada, no lo viste el partido. No, pero no te enteraste de lo que pasó. No, además ahora no tengo más Twitter, así que yo no me entero de nada de lo que pasa en el país.
5: Vos no habías visto las polémicas, digamos.
2: No, pero en Instagram no lo viste. Y yo, no, mi Instagram, claro, no, o sea, mi algoritmo.
1: Mi Instagram lo sigo a Fabián Medina Flores, no. Sí.
2: Exacto. No a Flavio Azaro. Entonces yo no me había enterado. Me cuenta todo lo que sucedió. Y bueno, charlamos un poco del partido. Y nada, y bueno, y después charlamos de nuestro fin de semana.
5: Pero vos charlás del partido. ¿Charlando del partido o simplemente lo escuchás a él pasivamente y haces
1: descargarse?
5: Claro.
2: Yo estoy atenta a lo que él me cuenta. No tengo mucho feedback para darle. O sea, solo pregunto, ¿por qué? ¿Y esto por qué? ¿Y qué
1: una
2: pasó?
1: Una interacción donde hay emisor y receptor.
5: No hay un el penal fue afuera, fue adentro tuyo. Claro. Una opinión,
2: claro, no.
5: Un análisis.
2: Pero y él digo, después me dice, porque además otra me da todo el lore.
1: ¿Él fue en colectivo?
2: Sí.
1: Y no, toda esa parte no le preguntás cómo te fue con el colectivo. Es un viaje largo. Su viaje largo, parate a mear, no sé.
2: Sí, le pregunté. También sé que se reencontró con sus amigos porque él antes iba a la cancha en esos micros de la. No es claro. De la barra. No, de la hinchada.
1: Sí.
2: Yo todavía me confundo barra con hinchada. Bueno, nada, estaba ahí con sus amigos que hacía mucho que no veía, porque hace mucho que no va a la cancha con los micros esos.
1: Bueno.
5: Se está peleando con
1: gente. No, es excelente. Yo lo vi, como acá me retaron, que no tengo que decir nada del chat, no dije nada, pero se están peleando del chat. Es excelente.
5: Entró el SAR como, ¿te acordás? Sánchez Prete en esa pelea donde pelea a todos. Entró, está él contra una alambrado pegándole a todos.
1: Es excelente, boludo. Es excelente. El fútbol es lo más grande que hay. El fútbol es lo más grande.
2: Estoy acá, le dice.
5: Está el SAR. Es lo más grande que hay.
1: Está todo cogido por Di María, puso.
5: Ay,
1: el fútbol
5: Dios.
1: Es lo más grande que hay. Este país no tiene nada más grande. Discúlpeme, pero no hay nada más grande. Nada más grande. Bueno, está bien. Entonces lo recibiste el domingo, nada, todo ok, y terminaste
2: yo fui
1: la noche
2: allá.
1: Con Flavio.
2: Sí, y terminamos la noche con Flavio, sí.
1: Bueno, cada uno termina el fin de semana como puede.
2: Exactamente.
1: Ayer nosotros encaramos
2: ya
1: una
2: lunes,
1: película
2: igual.
1: Maleta, pero mala como la mierda.
2: ¿Cuál?
1: Con todo respeto.
2: No.
1: Con muchísimo respeto. Una película argentina, esto repito, con muchísimo respeto.
2: ¿Cómo se llama?
1: No me acuerdo.
2: Mira lo mala que era.
1: ¿De no qué se rompas, no me rompas.
2: No me rompan.
1: No me rompan.
2: ¿Con Natalia Oreiro?
1: No, con Carla Peterson.
2: Sí.
1: Paréntesis, qué mujer. Julieta Díaz.
2: Sí.
1: Dos paréntesis más, qué mujer. Y gran elenco.
2: No tan bueno que.
1: Ahí está.
2: El guión.
1: Tiene un emoji.
2: Ya el emoji. Alguien entendía, tenía que mandar todo a la.
1: Yo esto, insisto, emoji. Esto es con muchísimo respeto al trabajo de todos los profesionales involucrados en esta película. Pero.
5: No te gustó.
1: La premisa medio flojera.
2: ¿De qué va?
1: Carla Peterson es una actriz conocida.
2: Sí. ¿Y en la lo sabemos.
1: Que sí, que se pelea. No, en la película. Se pelea con su novio, que es Esteban Lamote.
2: Okay.
1: Y les quedan como 20 capítulos para grabar de la serie. Y Lamote deja embarazada a una compañera de la serie y no dan los números. Todavía salía con Carla Peterson.
2: Arranca con ellos
1: en un programa, claro. Tipo Susana, que dice si le doy paso. Que le hace preguntas muy incisivas y una caricaturización de ese tipo de programa.
2: Bien.
1: Trabaja Fito también.
2: ¿Y Fito Páez?
1: No, es un elenco rarísimo. Entonces van las dos a un programa como si fuera de manejo de ira. Tanto Carla Peterson como Julieta Díaz, que es una ama de casa, que se pelea con el marido.
2: Ok.
1: Ahí abandonamos.
5: ¿Alargaste?
1: A los 20 minutos.
2: Bien.
5: ¿Y rarísimo. ¿Te fuiste a ver a Zaro?
1: No, pusimos la de María Enríquez. Mis muertos tristes. Vimos el primer capítulo, pero hay algo que está haciendo Massa acá.
2: Sí.
1: Hace tiempo.
2: ¿Está haciendo qué?
1: Massa. Eso. Sí, Eso. Ahí. ¿Qué estás haciendo?
2: No, es el. Se ve que cuando se mueve. Okay. Me voy a quedar electrocutada, chicos.
1: No es drama, ¿no?
3: No,
1: drama.
3: No, que si cuidado.
1: Puede la, si puede ser al aire, mejor.
2: Probablemente
1: pero
2: sea.
1: Pero la protagonista de mis sueños le daba miedo verle el segundo capítulo antes de ir a dormir. Así que
2: Ok, está bien.
1: La dejamos en el primer capítulo. No, ok, la vamos a volver a ver. Muy buena.
2: ¿Es miedosa?
1: God. A mí no me dio mucho miedo.
5: Más tempranito.
1: God. Godinis
3: sí,
1: mal.
3: Tiene buenas
1: cosas. A mí no me dio tanto miedo. A mí no
2: ¿Leíste
1: me dio tanto miedo.
2: Alguna vez Mariana Enríquez?
1: No, debería.
2: Yo todavía sigo soñando con algunas cosas que leí. Sí, me dio mucho miedo.
1: A mí me cuesta
2: miedo.
1: Que me dé miedo algo que leo.
2: Ah, Dios.
1: Leí a Stephen King, leí un montón de esos chabones. Pero me dan. No, lo estoy leyendo, cierro el libro y listo.
3: No, a mí me han dado.
2: What is cyberbullying? Claro, just boludo. Close your eyes.
5: Un hombre siendo hombre, ¿no? Cierro el libro.
1: ¿Te molesta cyberbullying? Deja el teléfono acá y listo. ¿Te da miedo el libro? Cerralo.
3: Congelalo como Joey con.
1: Claro, boludo.
3: Con mujercitas.
2: Bueno, con Lean vimos la película que también está basada en un cuento de Mariana Enríquez que se llama La Virgen de la Tosquera.
3: Sí.
1: Ajá.
2: No sé si la vieron, también está muy buena. Todo lo que hace Mariana Enríquez es fabuloso.
1: Ok, ok.
5: Yo fui a ver Un poco de ruido.
1: ¿Cómo estuvo eso? Impresionante Pérez. Show.
5: Impresionante, recontra mega agotado.
1: Tiene una casita, porque vi que subiste historia vos. Vi que subió historia Claudio del Turco Usain. Vi que su historia Gregor Rosello. ¿Cómo es? ¿Hay como una casita?
5: Hubo una especie, como la casita de Bad Bunny. Esto era la jodita.
1: Excelente.
3: Pero bueno,
5: para
3: bueno.
5: mí estaba bien porque estaba. Como, no sé cómo fue en el recital de Bad Bunny, creo que fue arriba del escenario.
3: Sí.
5: Acá era como el escenario de un lado y la jodita estaba como completamente del otro lado. Es decir, del lado de la gente que pagó menos.
1: Enfrente.
5: Bien hecho. Y en un momento del show cortaba. DJ Pipo se iba de ese lado con cinco artistas que salían uno atrás del otro.
2: Muy bueno.
3: La cantidad de gente.
5: No. Reventado el Vélez. Agotado.
1: Sí, ¿quiénes cantaron? ¿Quién es?
5: Hubo, te digo, duró desde las 8 de la noche hasta la 1 de la mañana.
2: Muy bueno, boludo.
5: En continuado.
2: Slash.
5: Vino, de afuera vino Quevedo. Vino Mau y Ricky.
1: Che, tremendo.
5: Vino.
2: Me encanta que vino Mau y Ricky, no vinieron.
5: Bueno,
2: porque es una unidad.
1: Víctor Heredia, ¿no?
5: Yo arranco por los artistas que no son de la cumbia. Paulo Londra, viene Víctor Heredia a ser sobreviviendo con el Traico Milenco de.
1: Excelente,
5: Metahuacha. Impresionante.
1: Excelente.
5: Y está también Luciano Pereyra. Esos son los out of cumbia.
1: Traico Milenco cada vez más parecido a Miguel del Cel, ¿eh?
5: Sí.
2: Pensé que era Miguel del Cel.
3: Sí. Un segundo dije, tipo,
2: y una...
3: ¿Y Miguel del Cel, God, Mirachi.
2: Una despedida de soltera por ahí, vi.
5: No, sí, había de todo.
1: Tremendo,
5: de todo.
1: Tremendo.
5: Y después viene, de acá estuvieron todos, Nueva Luna, Román el original, la cadera más filosa de la movida.
2: De la movida tropical.
5: Él se presenta ante mí. Durante el show nos vimos porque había un lugar abajo que bajó de tocar, pero se presenta en el Pou Show y me dice: yo le quiero pelear al Momo en pares de manos.
1: Extraordinario.
5: Dice, ocupar el original.
2: Dale.
5: Y yo agarro, ¿qué hago? Lucas Rodríguez, amigo, ¿cómo andás?
2: Audio.
5: Acá estoy con Román el original, la cadera más filosa de la movida tropical.
1: Claro.
5: Y le quiere pelear a Momo. Y no sé, parece que está Maurito ahí en el medio.
2: Ay, qué lindo, están re emocionados.
1: Hay que financiar.
5: No, impresionante, ¿eh?
1: No,
5: impresionante.
1: ¿Sabes qué es lindo de esto? Que es realmente, como aquel flyer de Bad Bunny en Pinar de Rocha, es realmente algo así que explotó.
3: Sí.
1: Y hay gente que laburó para que explote. La verdad, espectacular.
2: Sí, total.
1: Industria argentina, carajo.
2: ¡Viva la
1: cumbia!
5: Te digo algo que está pasando.
2: El arte.
5: Además, con todo el tema de Quevedo y eso. Está empezando a pegar la cumbia en España.
1: Mirá.
2: ¡Apa!
5: O sea, que ellos están... Y ellos ahora hicieron la de Ozuna, qué sé yo. Si ellos meten 2-3 internacionales más, para mí la cumbia la arman
1: como... Conquistan España.
5: Hacen la del reggaetón, ¿viste? Que colonizó.
1: Sí.
2: Colonizar
1: ahora,
2: España.
1: Ahora
2: Argentina colonizando España.
3: Es la venganza.
1: El RKT está entrando en Brasil. ¿Vieron eso? Los brasileños,
2: es difícil entrar en Brasil.
1: Los brasileños están empezando a mirar el RKT porque parece al funky que escuchan ellos.
2: Claro.
1: Es una porquería. Con letras medio cumbieras.
2: Mira.
1: Entonces lo están empezando a prestar atención. Estamos cubriendo lugares que no imaginábamos. De gente que nos odia.
2: Además. I wake up, claro. Another coronación de gloria.
1: ¿Qué país?
3: Lástima que no podemos, ¿no?
1: ¿Qué país? Que no podemos, ¿qué?
2: Monetizarlo.
1: Claro.
3: Exportamos.
2: Salvar la economía.
1: Vos no tocás cumbia ni RKT.
3: No, digo el país.
1: Ah.
3: El
2: no,
3: superávit,
2: claro, como
3: el superávit económico.
1: Ah.
2: Tipo, okay. Arreglar el desastre.
1: Okay.
3: No sé si podemos vender pollo por la gripe aviar. No sé, vi un video en YouTube el otro día de aftosa. De claro, de lo que está pasando. Okay.
1: Con... Se va. Y claro. hubo post un poco de ruido, se fueron como, mirá, no sé.
5: Sí, yo fui a... ¿Yo qué hice? Estratega. Todos se fueron rápido. ¿Yo qué hice? Me quedé hasta el final, cerró los pibes chorro. Bien. Y me quedo al post-show donde veo que el catering es...
1: Profuso.
5: Profuso, abundante, una cantidad... Yo vi a las empanadas, me quedo con el señor Gastón Edul, con mi hermano, y fuimos a...
1: Excelente.
5: Sí, sí, sí.
1: Qué bueno.
5: Estaba el tiburón Rosello, el tiburón Rosello
1: en la noche. Nochón.
5: El tiburón Rosello en la noche.
1: Se mueve como tiburón.
5: Ay, Dios, es como ver... ¿Viste Michael Phelps, el nadador?
1: Sí.
5: Él nada con un estilo en la noche.
1: Claro, claro, claro.
5: El tiburón Rosello, que uno lo ve y se emociona. Uno no querría estar ahí todos los días, pero una noche ahí.
1: Sí,
2: una,
1: sí,
2: noche una vez su... cada tanto para pisquear.
5: Una noche en el Fórmula 1 de Antonelli. Él se mueve muy bien.
1: Qué bien, ¿eh?
5: Muy bien, Rosello.
1: Qué bien,
5: muy
1: qué bien.
5: Hablando de colonizar.
1: Sí.
5: Colonizaron a Tom Cruise, ¿viste?
1: Extraordinario. Extraordinario.
2: Well,
1: uno sí. de los seres humanos más importantes del mundo que, sí, ya lo hemos contado aquí,
2: well,
1: liberó hace un par de años una pelea que hoy es muy actual, dividida en dos películas, que es la pelea contra la inteligencia artificial.
2: Sí.
1: Él, en sus últimas dos películas, se pelea contra una inteligencia artificial que nos mata a todos.
2: ¿Y por qué no lo hace en vida real? Y solo en una película. Los yankees siempre salvan el mundo en las películas, pero, y después cuando pasan cosas en serio...
1: Lo digo, ¿no? ¿Por qué no le pedimos a Tom Cruise algo que no le pedimos a los políticos? Tom Cruise es actor.
2: Porque
1: no es
2: Tom
1: político.
2: Cruise, no dijiste que es la persona más importante del
1: sí,
2: mundo.
1: Sí.
2: Y bueno, entonces ¿cómo, si es pero tan cómo, importante que
1: pero
2: ayude.
1: Pero ¿cómo un político va a ser más importante que Tom Cruise?
2: Pero vos dijiste.
1: Sí, Tom Cruise es más importante que Trump, que todos, que Cristiano Ronaldo.
2: Y bueno, si es tan importante que ayude a Trump a solucionar el tema.
1: Bueno, pero ayudó a Trump a mantener vivo el cine. Una de las industrias más importantes, sí, de Estados Unidos, ¿no?
3: Es cientólogo también, ¿no?
2: Claro, es cientólogo.
5: Se come la placenta.
3: Eso es una
1: cuestión de su vida privada que a mí no me interesa.
3: Pregunta a Nicole Kidman.
1: A mí no, bueno, es un problema entre él y Nicole Kidman, que no sé qué pasó ahí.
3: Algo habrá hecho. Buena película, igual también la que hicieron juntos.
1: ¿Cuál es?
3: Ojos bien cerrados.
1: Mira, no la vi.
2: Sí, claro.
1: Yo solo lo veo cuando va a salvar al mundo.
2: El maligno de ay, ¿cómo se llama el director? Kubrick.
3: Stanley Kubrick.
2: Agarra y dice, ¿cuál es la pareja más enclenque de todo Hollywood? Ustedes, vengan a hacer esta película que los va a terminar de detonar.
3: Erótico.
1: Ah, entonces no tienen, disculpame, pero Tom Cruise no tiene la culpa.
2: No,
3: pero después como que metió a los hijos relación, en la secta de la cientología.
2: La relación culmina en la película, o sea, termina de explotar toda la caca en esta película que era como bastante para que explote.
3: Está bueno.
2: Pero la hija por algo se cambió el apellido, Manuel.
3: Suri.
1: Puede ser que
3: pero yo lo banco, ¿eh?
1: Tom Cruise dijo, no es su hija.
3: No, él es igual a él, igual.
1: Bueno.
3: Pero yo, no, a mí me cae bien. Está en Magnolia. ¿Magnolia?
1: Está en Misión Imposible. ¿Eh?
2: Igual. Paul Thomas Anderson, no lo queremos.
5: Los famosos están todos locos.
1: Todos locos.
3: Sí. O sea, pero él es como el más loco de los locos, igual. Pero
2: y porque
3: sí,
2: es el más famoso de los famosos. También.
3: Es cierto eso.
5: Hablando de famosos que están un poco al límite...
1: Sí.
5: La producción nos trae un tema.
2: A ver.
5: Que a mí me apasiona, este tema me apasiona, ¿eh?
2: Sí.
5: Lo que Pergolini es, en términos de la IA, viste que a él le apasiona la IA.
2: Sí.
5: Yo, cuando me nombran el tema chip sexual, me pongo.
2: Pero, mira,
1: como loca.
5: Me fascina.
2: Fue muy nombrado en intrusos.
5: Me fascina.
2: ¿No?
3: Chip sexual. Perdón, sí.
1: Una
2: o sea,
1: pregunta.
2: Jorge Rial ha hablado mucho de chip sexual.
3: Porque
1: ustedes
3: ¿sabes
1: tres
3: qué
1: que
3: pasa?
1: Saben. ¿De qué se trata el chip sexual?
3: Y es que. ¿Sabes qué? Es menos interesante de lo que suena.
2: Según mira, entiendo...
5: ¿A vos, de qué parece que se... Que te parece
1: no, que no, suena? Yo me imagino... No, yo me imagino que tiene que ver con que el chip actúa para facilitar las erecciones. Ahora...
5: Como el auto cuando lo chipias.
1: ¿Cómo
2: yo
1: funciona?
2: Sé, como la Play.
1: ¿Es un parche de tabaco? O
2: no.
1: Sea, según, ¿libera nicotina?
2: Según entiendo yo, lo
1: no,
2: que hace
1: hecho, libera
2: es...
1: ¿Libera Viagra?
2: Como hidratar.
1: ¿Qué cosa? ¿La chota?
2: La chuchi.
1: ¿Cómo?
2: Claro.
3: En el caso
2: me parece,
3: de las mujeres,
2: pero lubrica. Es más de lubricar.
1: Para las mujeres.
2: Es, claro.
1: Pero eso se soluciona. Esto es una guarangada total lo que voy a decir. Pero,
2: ¡no
1: pero...
2: lo digas! Ya sabemos por dónde vas. Pero no es tan así, porque después
3: no,
2: se seca
3: no,
2: la saliva.
3: No, la saliva no es.
2: No.
3: Se seca.
1: Oh, no necesitas un chip.
5: El defensor francés.
1: No, hay
5: William Saliva.
1: Hay lubricantes.
3: Sí,
1: para
3: sí,
1: eso.
3: Pero
2: no es lo mismo.
3: En determinadas etapas hay un perdón, la botonera que están haciendo con un ruido tipo
1: no, sí, como si fuera no.
3: Revolviendo sí. Fideo.
1: Sí,
3: ¿qué
1: acaricia, acariciando un delfín.
3: Rarísimo.
2: That's what
3: el chip sexual en realidad, porque también hay mucha famosa que lo ha usado, Carmen Barbieri, si no
2: claro.
3: me acuerdo. También se puede usar como método anticonceptivo. O sea, es como un implante subcutáneo que libera ciertas hormonas en la sangre. Uh-huh. Esas hormonas pueden, por ejemplo, tener efecto anticonceptivo, o sea, frenar la ovulación y que no quedes embarazada. O, cuando estás entrando en la menopausia, liberar ciertas hormonas que te empiezan a faltar y ayudar con la lubricación.
2: Lubricación de todo que tipo, no también siempre, de los ojos.
1: Eso en las mujeres. De la boca, y claro. En los señores...
2: Bueno, eso no lo sé.
3: También.
0: Le deja como fiar.
1: Claro, claro. Eso. Yo calculo claro. Que es eso.
2: No lo sé. ¿Existe el chip sexual?
1: Hace pequeñas bueno, sí. Liberaciones de...
0: Sí, claro, claro. Para hombres existe también. Hombres,
2: seguro.
0: Acá la producción pone, hay por lo menos 7 famosos de la farándula argentina que tienen chip sexual. ¿Puede adivinar quiénes son?
2: Yo, Carmen...
0: Yo tengo.
2: Carmen se lo puso tengo. En un momento y sé que lo tiene. Moria también y habló de eso. Moria sí, lo Carmen tiene.
1: Sturzenegger.
2: Imagino que lo puede llegar a tener...
3: Para ser humano.
2: Marcelo Tinelli.
0: ¿Está Marcelo Tinelli o no?
6: No, Marcelo no.
1: Ah, hay que... Pará, ¿cuál es? Tenemos 2 ya, ¿no?
2: Sí.
1: Ahí pasó uno y me acordé.
2: Susana Jiménez.
0: Goico. Sergio Goycochea.
1: Goico.
3: No, exactamente. Goico fabrica los chips.
1: Yo lo veo a Goico todos los lunes. Goico está... Yo no sé por qué necesita un chip, porque la verdad que está...
2: Prime.
0: Yo sí, le pregunté sí. Y al principio no le gustó mucho, después se lo tomó con humor, pero yo quería indagar en eso.
1: Y sí.
0: Y Goico, pero Goico hace muchas cosas por su cuerpo, tipo tiene un sauna. Sauna y pileta de hielo en la casa.
2: Bueno, pero así está todo. También, pero, está claro, divino. Eso,
1: tiene 61, 62 no, años. No, está como si tuviera 20.
2: Sí, total.
1: Impresionante.
3: El chat está delirando, dice Lucas Friedman. ¿Por qué Lucas Friedman? O sea,
1: palito. Claro,
0: no lo necesito. No, Katherine Fulop y Oba Sabatini tienen chip sexual. Por pero, dos, muy bien, Sebastián.
2: ¿En serio? Pero pará, no pues está ya tenemos bien. 5. ¿Por ya qué tenemos 5. Bueno. Susana Jiménez.
6: No figura en la lista, por lo menos.
2: Okay.
3: Nancy Pasos.
6: No me figura
2: ¿no?
6: en la
2: lista. Ay, re, estaba re.
0: Qué miedo si la chipean entonces, ¿no? Qué miedo, claro. Qué miedo si chipean no, ese motor. Es
1: un torbellino.
2: Ay, Coso, la pareja que se escribe cosas como muy románticas.
3: Marina Calabró.
2: Esa.
0: Y el Rolo Barbano.
1: Y
2: Barbano y Calabró.
6: Podrían ser, pero por lo menos no figura. Chipazo,
1: Janina Latorre.
6: No me figura en
2: otra no, que no, debe fabricar el chip
0: si
2: sexual.
0: Alguien, no si alguien de Vorterix tuviera chip sexual,
6: esa
0: ¿qué
6: es
0: sería?
6: Otra pregunta.
0: A vos te dicen, en Vorterix hay una persona que tiene chip sexual. ¿Quién es?
1: Ya lo tengo. Shapira. Sí, pero sin lugar a dudas.
0: Y el pelo, dicen que ayuda al pelo.
1: Encabeza la fila. Shapira.
3: ¿Por qué?
1: Sin lugar a dudas. Sin lugar a dudas.
0: Alfred Fit Montes de Oca, ¿no?
1: Lo que pasa que sería por pura recreación, digamos, porque ya tiene 3 pibes.
0: No, no lo digo bueno, en términos pero... de buscar más sexo, sino, viste, que te, como te pone fortachón. Y Alfred es un tipo
1: que
0: está bien.
1: Y Alfred se cuida, mira su cuida su propio físico. Podría ser.
2: La guía de Mario.
1: Alguno de los muchachos que está con Mario, puede ser.
0: ¿Por qué no?
1: Ya que son tan tecnológicos.
2: Puede
1: ponete
2: ser.
1: Ponete un chip.
0: Tácate.
1: Se te pare.
2: Tácate.
1: ¿No?
0: Fuerte.
1: La gata
0: ¿vos, querés, ¿vos querés pasar a la segunda instancia de esto que me
1: pará,
0: estás proponiendo?
1: Pará, pero no llegamos.
6: No, quedan dos.
2: Dos
6: los ayudo.
1: Obando Lapor.
6: No.
2: Facundo Arana.
6: No.
1: El Vasco Arrobarrena.
6: Son dos femeninas.
2: Dos mujeres.
0: El Vasco Arrobarrena.
1: Jimena Capricho.
2: Georgina Barbarossa.
6: Georgina Barbarossa.
0: ¡Sí! ¡Georgina!
1: Verónica Lozano.
6: No,
2: no es muy joven.
6: Si quieren le doy una pista más.
1: Sí.
6: Pero con este ya la arremo muchísimo, ¿eh?
2: No, bueno, pará, entonces es
1: Juana,
2: una que no sea tan...
6: Es uruguaya.
0: Mónica Farro, la señora...
2: Pero Mónica Farro inventó... Hay gente que yo no entiendo cuánto más quiere de la vida.
1: Naya,
0: me encanta que está lista. Todo especificado.
1: Excelente, y punteado.
0: Pero para, Mónica Farro iba a la cárcel a tener sexo con su novio...
6: Sí.
1: Ah, visitas higiénicas.
2: Tiene una canción sobre eso. Claro. Y le notaba en la cara.
0: ¿Cómo?
2: La catrera.
0: ¿Se llama?
2: La canción.
0: ¿Está? Ay, ¿la buscamos?
2: Búsquenla. Le eructaba en la cara
1: a
2: ella.
1: Es fuerte. ¿Esa a él?
2: Decía.
1: ¿Pero sí. Porque a él le gustaba?
2: Estimo que sí.
3: Espero que sí. Porque
1: claro,
3: sí.
1: Era como un...
0: Qué gran demonio la institución.
3: La Farro tuvo, me acuerdo, un escándalo en una época que...
1: Oiga, Farro.
3: La dueña de un gimnasio la acusaba a ella de haber sido amante del dueño. No recuerdo si esto estaba chequeado o no.
1: Qué intrépida, Mónica.
3: No, tremendo. Y la mina decía que encima Mónica se había operado los abdominales. Que eran como una placa de metal. ¿Mirá? Que se había puesto y Mónica se reofendió con eso.
1: ¿Mirá?
3: Como que la ofendió más que la acusaran de tener un cuerpo falso. Yo, que otra cosa.
2: Claro,
1: yo siempre que escucho a una persona que tiene este tipo de datos, pienso qué datos no tiene. O sea, yo creo que la memoria es como un libro, sí. O sea, es como una biblioteca. Vos sacás un libro para poner otro. O sea, vos tenés esa información. ¿Qué información no tenés? ¿Entendés?
2: ¿Calles?
1: tu número de teléfono, no sé.
3: El mío sí, pero no sé ningún otro número de teléfono de nadie. Cumpleaños, me acuerdo muy pocos.
2: ¿Las tablas?
3: Las tablas sí, pero porque mi papá me durante mi infancia se preocupó mucho porque fuera buena en matemáticas, porque él sentía como que era algo medio feminista.
2: Claro, está bien.
3: Era como un delirio. Girl que
2: math,
3: tenía.
2: No.
3: Mi papá es tipo muy progre.
2: En serio, está bien. Sí. Tengo la letra, si no la podemos pasar. Sí, la catrera, hagamos el amor en la catrera, nene, y te doy para que tengas, baby, te doy para que tengas, turro, y te doy para que tengas, guacho, y te doy para que tengas, zorro, y te doy para que tengas, potro, y te doy para que tengas,
1: es la misma persona.
2: Chulo, y te doy para que tengas, y te doy lo que te gusto, y me das lo que tú tienes, baby, y te doy lo que te gusta, turro. Y me das lo que tú tienes, guacho, y te doy lo que me gusta, zorro.
3: Van.
2: Y me das lo que tú tienes, potro, y te doy lo que te gusta, chulo. Y me das lo que tú tienes, y te doy lo que tú quieres. Y te bailo de costado, para adelante y para atrás, y te bailo donde quieras, para adelante y para atrás. Que Diosito te proteja, para adelante y para atrás. En cuatro terminamos, para adelante y para atrás. Bien. Baby, turro, guacho, zorro, potro, chulo, hagamos el amor en la catrera. Hagamos el amor en la catrera, nene. Y todo lo que dije se vuelve a repetir. Todo entero.
1: Que ya bastante repetitivo era antes, ¿no?
2: Sí.
1: ¿Es la misma persona?
2: Es un texto de Silvino Campo, no es de Mónica Farro, chicos.
0: Lo puede reversionar la Joaquín tranquilamente, ¿eh?
1: Tranquilamente.
0: Pero tranquilamente.
1: O Edith Piaf.
0: Yo le diría a la Joaquín que hay algo ahí, que vaya por eso.
2: Un cover.
0: Que vaya por eso.
1: Cover.
0: Que vaya por eso.
2: La puta que me gusta cómo mete a Dios en el medio de
3: sí,
2: la nada.
3: Sí, eso me agarró desprevenida. Como, opa.
1: Bueno, apareció Dios.
0: ¿Vos te pondrías Manolo?
1: La verdad que uno tampoco puede andar descartando a futuro lo que se puede hacer. Me falta información. Me falta información del... Que, o sea, yo me lo puse hoy a la mañana.
2: Sí.
1: Estoy acá sentado.
2: Sí.
1: Que de repente cuento
2: en
1: nada,
2: la pera.
1: Erecto. Claro, boludo. O sea,
2: acá la pera.
0: Así se escucha.
1: Claro. O sea, eso es lo que yo quiero saber. Yo de repente me estoy comiendo...
3: La silla de
1: me estoy comiendo los gnocchi de labor ahí,
0: este
1: con el
0: agujero.
1: Chipi. Estoy sentado con el chipi.
0: El glorijón de pizza.
1: Estoy sentado con el chipi huesito. Claro. Ahí sentado. Viene, está Dani, están todos, no sé qué. Y yo de repente...
2: Como un rafie.
1: Claro, por eso. Yo quiero saber cómo funciona. ¿Ese momento que yo lo necesito? ¿O es a cuento de nada y de repente...
3: No sé si es como esas luces que compras LED que podés desde el teléfono manejarlo.
1: Claro.
3: Ahí...
1: Exacto, compré esa. Exacto.
3: Esa, o sea,
1: no.
2: Yo como mujer te puedo decir
7: garrote,
2: que todo Sanfio, tratamiento con hormonas trae consigo un lado B. Uh-huh. Capaz vos te estás haciendo, estás tomando pastillas anticonceptivas por cuestiones de anticoncepción o de salud. Y
3: tiene un lado B
2: que es capaz, no sé, te da un hambre voraz que no dejas de comer en todo el día.
3: Retenés mucho líquido.
2: Retenés líquido, celulitis.
3: Más menos granos.
1: Claro, por ahí te pones el chip y te
2: la piel te la cambia.
1: Cagando encima todo el día.
2: Puede ser.
1: Está bien.
0: Pero.
2: Por eso los hombres no tienen casi.
0: Eso es el paso del bajo, ¿eh?
1: Claro.
2: Por eso los hombres no hacen anticoncepción con hormonas, porque solo el pijazo se lo comen las mujeres.
1: Le robaste la macana al policía. ¿Eh?
3: El pijazón, ¿no?
1: Tenés la baguette. ¿Cuánto sale la baguette?
2: Habrá que probarlo.
1: ¿Eh? Tenés un pan de pancho.
2: Sí.
0: Mirá si
2: una
0: pasa.
2: Baguette dura.
1: Tenés un brazo de bebé.
2: Sí. No. O una pierna.
1: Una berenjena.
0: ¿Algo más? Mirá si pasa la de
1: una traba de volante. Tenés.
3: Hay más.
2: ¡Qué miedo! Me dio un miedo.
1: ¿Viste ese que dice la tengo como un bebé? Ya lo conté el otro día. Sí.
2: Sí.
0: Para.
3: Buenísimo. Pelotudez.
1: ¿Cómo la tenés? Como un bebé.
3: Llorona.
0: Imagínate
1: si. Resfriada.
0: Si avanza la IA.
3: ¿Qué?
0: Y empieza a controlar, viste que dice independiza.
1: Sí.
0: Y empieza a controlar eso la IA. Cuidado. No.
2: Claro.
1: En momentos inconvenientes.
2: Vos estás haciendo campo de juego.
1: Maxi López. Claro. Bueno, pará. ¿La IA maneja la cuestión anatómica o además maneja el clímax?
3: No, ahí porque
0: ahí
2: te puede cagar.
0: Hay juguetes. Vos decís que te tira un zumbido como en MCR, digamos, inesperado. No.
1: Eso se puede hacer. Eso hay. Para las señoritas.
8: Hay juguetes, exactamente, que a través de una aplicación. Tienen,
1: claro.
2: Sí, pero alguien lo maneja, no la IA.
8: No, claro. Sí,
0: estamos hablando de que maneja el gol. Claro. O sea, manda y es gol.
3: Claro. No, es un peligro. Es un peligro.
1: Es como mínimo una inconveniencia.
3: No, pero si estás manejando, puede ocurrir un accidente, un choque, por ejemplo.
2: Una desgracia.
1: Exacto.
2: Una desgracia con suerte.
3: Mirá si estás un cirujano.
1: ¿Eh?
3: Operando corazón abierto y de repente te puede...
0: No, si estás haciendo la cola en el supermercado para pagar, por ejemplo.
3: Bueno, ahí puede ser incómodo, pero...
1: Pero mirá si estás haciendo la cola en otro lado.
2: ¿Y si estás haciendo la cola en el banco?
1: En el bondi.
3: Sí. En el bondi puede ser.
0: Y en el de seguridad dice, no puedo usar el celular, no es el celular.
1: No, flaco, quédate tranquilo. No quédate tranquilo.
3: Es peligroso, es peligroso.
1: Vibra, pero no está llamando a nadie.
2: Es peligroso. No, es tema, es un tema lo del chip sexual.
1: La verdad.
0: ¿Qué temática? Nos va a dar más, el chip sexual nos va a dar más.
1: Sí, yo necesito que me traigan precisiones porque yo estoy decidiendo a ver si lo incorporo o no.
2: Para mí...
1: ¿Dónde te lo ponen?
2: Debe
1: ¿En el
2: ser.
1: Brazo?
3: Acá.
1: ¿En los huevos?
3: El anticoncepto.

0: Uno de nosotros tiene puesto el chiste.
1: El que acaba primero pierde.
2: Qué reality de mierda. Love is blind. Puta que lo parió.
0: Este sería el Love is hard.
1: Uy, sería un juegazo, boludo. Sería un juegazo.
0: Bueno,
1: hay que hacerlo al tiempo.
0: Sí, hay que hacerlo al
1: tiempo. No, lo que quería hacer Chippy era que nosotros, sin decir a quién, le mandemos un audio a un famoso, a una persona notoria, conocida, preguntándole si se pondrían un sexual chip. ¿Qué sé yo? Yo estuve pensando a quién. Se me ocurrieron.
0: Juguemos a ver a quién le contestan primero. A quién le contestan primero. O sea, mandemos los cuatro y vemos quién gana.
3: La gracia es, para mí, yo lo que había pensado es que consigan a alguien, un allegado obviamente famoso, al que le tienen que preguntar si se pondrían en algún momento de su vida un chip sexual. Y que le respondan, por sí o por no.
0: Pero vamos uno fácil, yo voy a ir uno difícil, dificilísimo. Yo voy a ir uno.
2: Famoso, ¿cuán famoso tiene que ser?
3: Y lo que apuesten a lo que quieran. La gracia es tratar de tener una respuesta. Entonces traten de pensar en alguien que les podría llegar a responder.
1: Sí, no lo quiero. No, lo que no quiero es incomodar.
3: No, bueno, por eso también está la vara de. Fíjate.
1: La imbécil de la brilla me mandó un mensaje a mí.
2: ¡Es famoso!
1: No.
2: ¡Famoso!
1: ¡Imbécil!
0: No, vamos y. Yo voy a ir muy arriba, Yo voy muy arriba. Si sale, sale.
2: Bueno.
3: Gana el que más arriba llega, evaluamos más o menos. Y,
1: ¿es con audio?
3: Si puede responder con un audio, mejor. Diciendo, hola, soy fulanito de tal, y sí o no, me pondría un chip sexual. A futuro, tiene que ser ya, por supuesto.
2: Estoy buscando, ¿eh?
1: Estoy pensando a quién, porque...
2: Ah, es que hay gente con la que no tengo tanta confianza.
1: Fuera de esta emisora, ¿eh? Fuera de esta emisora, no le manden a Guille Bianchi. O no sé.
3: Claro, no le pregunten a Erno, por ejemplo.
1: Porque aparte se lo pondría.
3: Erno yo creo que sí. Erno y Juan Castro sí.
1: Estoy pensando a quién.
2: Sí, yo también estoy buscando.
1: Porque quiero ir alto, ¿eh? Quiero ir alto.
3: Ustedes traten de apostar. Lo importante es la respuesta, aunque diga que no, ¿eh? Para mí lo importante es la respuesta, porque ya conocemos que esa persona, por lo menos nos dio un dato, no se pondría un chip sexual.
1: Hola líder, ¿cómo estamos? ¿Todo bien? Perdón que hace tiempo no hablamos. Estoy al aire y ha salido la temática chip sexual. Y tenemos una consigna que es, primero te quiero decir que este programa te invita algún viernes que puedas a venir a jugar al Zar de las Figazas. Y en otro orden de cosas... La consigna es preguntarle a la persona más famosa que tenemos a mano si se pondría en algún momento un chip sexual. Tu respuesta va a salir al aire. Si es que hay una respuesta, me puedes putear también. Pero esa es la pregunta. Si en algún momento de tu vida, puede ser ahora, puede ser más adelante, te pondrías un chip sexual. Gracias y un abrazo.
0: Ay, yo me la jugué muy arriba. Yo me la jugué muy arriba. Pero tengo, sé que
1: yo
0: tengo...
1: fui arriba. No es Juan Pablo.
0: Ah, es lo primero que pensé.
1: Quiero seguir teniendo.
3: Ah, yo pensé que había sido.
1: No, es Juan Pablo, Juan Pablo. Juan Pablo va a venir de aquí a fin de año, va a venir un viernes a jugar al Zar de la Figaza.
0: Yo jugué arriba, pasa que 4:30 me está arrancando la práctica. No sé si voy a llegar a ver el celular.
2: ¡A la mierda!
3: Si quieren podemos hacer mientras hacemos el móvil y tenemos hasta las 5 para que alguien responda.
0: Ah, buena esa.
2: Bueno, me gusta porque yo sigo...
1: ¿Buscando?
2: Sí.
1: Puede ser, te puedo recomendar
4: yo
1: a uno.
4: Yo quiero un par de puntas, sí. Pero...
1: Miguel Granados.
2: Lo pensé, pero estaba viendo a ver si había alguien...
1: Intermedio.
3: Si es alguien intermedio y ustedes aclaran que están al aire...
0: ¿Podemos mandar más de uno?
1: Yo aclaré que estaba al aire justamente para que sepa que esto es una dinámica...
3: Claro, por supuesto, no es un interés personal, no privado.
2: No, claro, porque puede ser malinterpretado.
3: Claro.
1: Si este hombre se pone un chip. ¿O no?
2: ¿Ocurre algo? Claro, no.
0: Voy a mandar otro, ahora mando otro. Bueno, vamos al móvil y después lo sí. Cerramos.
3: Vamos al móvil y vemos si hay respuesta a futuro.
2: Dale.
0: Bueno, Manuel, ¿con
1: el
0: qué vas al móvil?
1: Juan Román Riquelme. Entiendo que hay algo preparado. Yo no sé bien qué es. Entiendo que hay algo preparado.
0: Opa.
1: Entiendo que Gonzalo preparó algo. Yo quiero decir que este segundo semestre de Gonzalo es lo que en algún momento nos prometió Hernán Lacunza, los brotes verdes, el segundo semestre.
2: Me gusta.
1: Pero que a él no le salió y a Gonzalo sí. Y a Gonzalo sí. Gonzalo está teniendo un segundo semestre impresionante. Me voy a ir.
0: Vaya.
2: Bueno,
0: vaya.
2: Adiós. Che, vaya, mientras vaya. Tanto les pido, estamos 2.500 likes abajo. O sea, es una vergüenza absoluta. Me da esta vergüenza decirlo.
0: Necesitamos chip sexual de likes.
2: Claro.
0: De likes.
2: Eso es lo que necesitamos. Por favor,
0: por
2: se
0: favor,
2: los pido.
0: Hazlo.
2: No sean vagos, chicos.
0: El auto y el óleo. Ponle like,
2: tampoco,
0: por favor.
2: Tampoco, cuesta.
0: Te lo pide el zar de la cama con un video azar a todo lo que da. Pone like, por favor.
2: Ahí, taca, taca.
0: Taca, taca, taca, taca.
2: Taca, taca, taca. Eso con el chip sexual, ¿no? Bueno.
0: El chip Azaro. Bueno, pongan like, se los pide la señora Juana Groisman, nuestra...

0: estrella más reciente del firmamento. 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
1: Tengo uno. Voy a hacer un mensaje de pedirle a alguien que le mande un mensaje a una persona.
0: Pero
1: llega a contestar, para mí es un videazo.
0: Me gusta.
2: Tengo miedo.
0: Verá cómo termina el juego. Ahora está bajando el señor Olivari al móvil. Te digo, cualquier cosa que logre Olivari hoy es una hazaña, porque vi muy poca gente en la calle.
2: Y es que el día es una poronga, ¿no? Básicamente. Fin de semana lluvioso me sirve porque sigo sin lavar el auto.
0: En ese bien.
1: Oye, amiga.
2: Está muy sucio igual.
1: Yo lo mandé. En vez de a lavar, lo mandé a un centro de estética de autos.
2: No, bueno.
1: Y llovió como tres veces.
2: ¿Pero qué es el desde centro de estética de autos, amiga?
0: ¿Pero qué le mandaste
2: ardilla?
0: A las uñas de fío.
2: Dejanos
0: de auto.
2: Déjanos ayudarte.
1: Le pregunto a una amiga, ¿tenés un lavadero de autos cerca de... Nosotras vivimos muy juntas, muy cerca, cerca de acá del barrio. Y me dice, sí, es este. Me lo manda y abro y decía, centro de estéticas para autos. A ver, el auto me quedó divino.
2: Las ruedas, todo. ¿Eh?
1: Bernal.
0: ¿Centro de estética para autos?
1: Bernal.
0: Pero que lo llevaban, le tiran las cartas al auto también. ¿Qué
1: no, no, y encima me manda mensajes tipo, mira. Tu vehículo ya se encuentra listo y reluciente para que vengas a buscarlo y salgas a presumirlo. Te esperamos.
2: No, Berna incomoda.
1: Y si te gusta nuestra atención y servicio, puedes reseñarnos en Google. La verdad, a mí me gustó la atención y servicio. Mira, así que los voy a reseñar.
0: Pero para,
1: en Google.
0: ¿Y te cobraron como un lavado de auto o te cobran más caro?
1: 40.
0: No. 40.
1: ¿Es mucho?
0: Y es un poquito más que la media, ¿no?
2: Yo pagué 25 el otro día y me fui ofendida.
1: Por dentro y por fuera, o sea, todo. Sí. Me lo dejaron impecable.
2: Ah, quedó impecable.
1: Y entras y hay un tipo un olorcito rico.
0: Por dentro y
2: el
0: por
2: mío
0: fuera.
2: No tiene tanto.
1: Por dentro y por fuera, sí.
2: Eso es importante. Por
1: sí,
2: por
1: sí.
0: Perfecto. ¿Y quedó bien?
1: Sí, quedó divino. Bien. Y me hicieron como un encerado.
2: ¿El encerado?
1: No sé,
2: te iba a preguntar, ¿te hicieron el encerado?
1: Sí, te hacen todo.
2: El encerado está bueno.
1: Le iba a pedir pestañas. Centro de estética.
2: Me los autos con pestañas.
1: Me pareció rarísimo, pero bueno, qué sé yo. Era el que tenía
2: ¿y cuánto
1: más cerca.
2: Tarda?
1: A ver.
2: O sea, ¿lo dejaste y te fuiste a tu casa? ¿Y te volviste? ¿O
1: mirá,
2: un cafecito?
1: Lo dejé, no. Me fui y volví porque es muy cerca. Encima te van mandando las etapas. Tu vehículo ya se encuentra en proceso activo de lavado. Te enviaremos un mensaje pronto para avisarte cuando esté listo. 4:51 y 5:30 ya estaba listo.
2: Bueno.
1: 40 minutos.
2: Está bien.
0: Sólido.
2: Qué sólido.
0: Te van avisando aparte.
1: Me quedó divino.
2: Sí, me da confianza y quedó bien.
1: Y me mandan fotitos. Me preguntaron si quería hacer un lustrado.
0: Una buena lustrada.
2: Pulidora es gratis.
1: Pulidora por estos detalles.
0: Mira. Otra que el sable de San Martín.
1: Ahí, pero ahí ya se me iba el presupuesto. Se me iba.
2: Ah, no, es fuerte. No sé.
0: Bueno, chicos. Después de esta lustrada de automovilística está el señor Manuel Olivari en la puerta.
3: Hola. Qué placer saludarlos. Me verán aquí con una mesa. Esta mesa la conocen. Es la mesa donde apoyamos las delicias del palacete para el zar de las figazas. Pero aquí tenemos un cáliz. Y es el cáliz de las opiniones. ¿Qué hay aquí dentro? Por ejemplo, yo saco un papel. La China Suárez.
1: Mira,
3: le vamos a pedir a la gente que saque un papel. El papel tendrá un nombre y tienen que opinar de ese nombre. Epa. Miren la cantidad de nombres que
1: muy
3: hay.
1: Más nombres
3: que en la guía hay. Obviamente también nos vamos a dar el espacio para charlar con la gente, ¿no? Y preguntarles cómo están, qué hacen, cómo está su lunes, cómo está su primavera, cómo le están pasando. Está Luciana acá, está Harrison. La señora querrá hablar. Señora, ¿cómo le va? ¿Bien? ¿Cómo anda? ¿Podemos charlar? ¿Todo bien? ¿Podemos charlar? ¿Tu nombre?
4: Mirta.
3: ¿De dónde venís, Mirta?
4: Del odontólogo.
3: Oh. Uy, ¿cómo fue?
4: Bien.
3: ¿Pero fue mantenimiento o algún...?
4: Una consulta.
3: ¿Y qué tal?
4: Bien.
3: ¿Sin problemas?
4: Sin problemas.
3: ¿Cada cuánto vas al odontólogo?
4: Y ahora tengo que volver cada 6 meses.
3: ¿Cada 6?
4: Sí.
3: Bueno, pero todo bien, entonces nos quedamos tranquilos.
4: Sí.
3: Tengo aquí, vamos a empezar este experimento con vos. Tenemos ahí, ¿ves ese cáliz que está ahí?
4: ¿Ese qué, perdón?
3: Es un cáliz. un coso, es un coso. Vení, por favor, acércate. Vas a sacar un papel de acá adentro y va a salir un nombre. Y de ese nombre tenés que dar una opinión, la que vos quieras, no importa cuál. Saca Mirta el papelito, revuelve, saca un nombre de adentro. Mostráselo, por favor, a la cámara. El nombre, Wanda Nara. ¿Algunas opiniones sobre Wanda Nara?
4: A ver, Wanda Nara, es muy viva. Es muy viva, no tengo nada más, es una persona que a mí no me gusta, pero es una tipa viva.
3: ¿Es la gran diva argentina?
4: No.
3: ¿Quién es más diva que ella hoy?
4: No hay.
3: ¿No hay?
4: No veo ninguna diva.
3: Se han perdido las divas.
1: ¿Susana no le gusta?
3: La última diva. ¿Es un signo de los tiempos?
4: Yo creo que sí.
3: ¿No haya divas?
4: Puede ser, sí, porque la gente está en otra cosa, ya sea desde todo punto de vista.
3: Mirta, la verdad, hemos debutado muy bien con esto. ¿Te querés llevar el papelito o lo dejas acá?
4: No, te lo dejo para una próxima.
3: Muchas gracias, Mirta.
4: Chau, chicos, buenas tardes.
3: Me gustó, ¿eh? Me gustó la dinámica. Mirta, solo tenía para decir que Wanda es muy viva. ¿La metemos adentro a Wanda de vuelta o no? Porque capaz que pasa uno y dice, Wanda es una... O dice que es una genia total. ¿Vos tenés alguna opinión sobre Wanda Nara?
5: Que la banco, sí, por supuesto.
3: Ok, bueno, no viene nadie. Este chico querrá hablar, mira. Está trabajando, ¿no?
2: Yo creo que Wanda, para el público femenino más joven, es mejor recibida que en las señoras, Wanda.
3: ¿Mejor en la gente joven que en las señoras?
2: Sí.
3: Porque la señora quizás no perdona algunas situaciones, ¿no? Sí. Infidelidades, peleas públicas, etc.
2: El calzoncillo del Diego.
5: Eso. Mítico.
2: Pegó fuerte.
3: ¿Te acordás? Mítico. ¿Te acordás?
2: Y no era del Diego al final.
3: De todos modos, no vamos a perder el espacio de charlar con la gente, ¿eh? Porque este es un espacio de contacto con la gente. Nosotros le tomamos la temperatura a la gente. Siempre que vienen, ¿no? Ahora no viene
1: nadie. Sí, claro. Bueno, ¿quieres que te baje un termómetro?
3: Una vez que hay gente, charlamos con la gente y le preguntamos cosas. Pero si no hay gente, ¿qué mierda le vamos a preguntar a la gente si no hay? A ver. El señor dijo que no. Buenas.
2: Ella.
3: ¿Todo bien?
1: Uy.
2: ¡Qué fuerte! Feo.
3: Como siempre decimos aquí, somos muy respetuosos del ánimo de la gente.
2: ¿Sabes qué? Gonzalo, veo mucha gente como...
3: ¿Todo bien? Vení un minuto. ¡Qué buenos anteojos! Vení. ¡Qué buenos anteojos que tenés! ¿Todo bien?
6: Hola.
3: ¿Cómo te llamas?
6: Ana.
3: ¿Dónde venís, Ana?
6: Voy a mi casa.
3: ¿Vas a tu casa?
6: Sí.
3: ¿Vivís por acá?
6: Trabajar, sí.
3: ¿Y dónde trabajas?
6: Ah, no, son muchas preguntas.
3: ¿Pero no se puede contar?
6: Sí, por supuesto que se puede. Soy productora.
3: Ah, mira, ¿de dónde?
6: De contenidos.
3: Muy bien. ¿Y no nos querés contar de dónde?
6: No, quiero hablar de trabajo. Vengo desenchufando.
3: Ah, bueno, mejor todavía. ¿Y qué haces para desenchufarte, che?
6: Camino.
3: ¿Y ahora vas directo a tu casa o vas a dar una vueltita antes?
6: Sí, calculo que una vueltita.
3: Bueno, Ana, gracias.
5: Viene condimentadita.
3: Chao, nos vemos. Maestro.
1: Estaba con su amigo, me parece. Estaba con tu amigo.
3: ¿Todo bien? Mira, acá tenemos la cámara. ¿Cómo es tu nombre?
7: Nelson.
3: Nelson, te veo con el pantalón de Boca, ¿contento?
7: Obvio.
3: ¿Qué le dirías a Enner Valencia?
7: Y bueno, que gracias. Esperábamos eso de él. Uh-huh. Esperemos que siga.
3: ¿Y a Leandro Paredes?
7: Máquina, crack, campeón del mundo. Vino como tenía que venir a Boca a dar todo lo que tenía que dar. Me encanta.
3: ¿Y al Vasco Rabarrena?
7: Y lo bancamos como siempre, sí, ídolo sí, de Boca, jugadorazo.
5: Un nombre más.
7: Y obviamente que le vamos a poner siempre. Siempre Boca se le da todo lo que necesita Boca, así que no le vamos a recriminar nada a nadie.
3: ¿Y al mono de Capanga, que sos parecido?
7: Sí. Me han dicho. Una vez me quebré, me rompí los ligamentos, venía de operarme y bajaba del taxi, estaba que me moría, me dijeron, mono, ¿cómo? No, nada que ver, le digo, pero bueno, me han dicho.
3: Maestro, vení, acompáñame un minutito acá. Mira, tenemos este coso acá.
7: Sí.
3: Nosotros le pusimos cáliz, pero no prende mucho. ¿Vos le dijiste cáliz?
7: Sí.
3: Perfecto, vení, ponete acá de frente. Acá hay un montón de papelitos.
7: Sí.
3: ¿Ok? Y como te veo suelto para opinar, te veo suelto frente a la cámara para opinar, ajá, te voy a pedir que saques un papel. Este papel va a tener un nombre.
7: Sí.
3: Y yo lo que te pido es que opines sobre el nombre que sale de acá adentro sin ataduras.
7: Perfecto, dale.
3: Adelante. Capo, ¿eh? Capo total. Atención, saca un nombre, mostráselo por favor a la cámara. Adelante.
7: No lo voy a nombrar, obvio. Hasta me han dicho que soy parecido cuando usaba bigotito.
1: No.
7: También.
1: El mono.
3: ¿Sabes que sí?
7: Dejé de hablarle a esa gente que me dijeron.
1: Está bien.
7: Un cara dura.
3: No.
7: Nos ha dado en unos tiempos de presidencia de Boca muchas alegrías, pero lo detesto.
3: Maestro, la verdad, sin ataduras.
7: Obvio, como tiene que ser.
3: Gracias por coparte.
7: Por favor.
3: No, papá.
7: Lo rompo.
3: Llévatelo.
2: Ahí está.
3: No, ahí está.
1: Compañero Mono.
3: Chao, Mono. Chao, papá. Chao, chao, chao.
1: Compañero Mono.
3: El gran juego del Cáliz tiene estas cosas también, ¿no? Tiene estas cosas. Quizás uno se encuentra con un hombre que le produce lo que le produce. Era un poco parecido.
1: ¿En serio?
3: Si le sacabas.
1: Yo no lo vi.
3: Brillo,
1: la verdad no lo
3: vi. Bárbaro, no sé qué. Tenía un aire.
0: Internado, no sé, en Barrio Parque.
3: Tenía ojitos claros, tenía. Había algo. Che, me gustó este juego, ¿eh?
1: Sí, inesperado este el juego. Nombre que salió.
3: Inés. Estoy tentado de sacar alguno, pero ¿a quién le importa mi opinión, no?
1: Sí, yo no, a mí me importa. Gente,
3: ¿a quién mierda le importa lo que opino yo? Imagínate que. Aparte, imagínate que saco SNM. El papelito de recién. No, me tengo claro. Que guardar un montón de opiniones.
1: ¿Qué opinas? Yo quiero saber qué opinas.
3: Claro, exacto. Buenas. ¿Te puedo robar 2 minutos? ¿Puede ser?
0: Está insegura.
3: No hay ningún problema. Ay, no, ay, y bueno, ay. Viste, pero.
1: No, hay que increpar ahí, hay que ir con todo. Ahí,
3: queda feo, queda feo. Ya bastante con que le ando encontrando parecido. Ayer vi de vuelta el video ese
1: de. De Patricia Bullshit.
3: Este señor es actor. Sí. Caballero.
1: Darín.
3: ¿Cómo le va? ¿Cómo va? ¿A usted lo he visto en un montón de publicidades, puede ser?
8: Es probable.
3: ¿En qué la publicidad del vino Facundo?
8: ¿Qué memoria tiene usted?
3: Su cara es el vino Facundo.
8: Mi cara. Bueno.
3: ¿Todo bien?
0: ¿Qué hombre es actor?
3: Claro. Es actor, estuvo en 200.000 publicidades. Y en novelas también. En
8: novelas también, Relatos Salvajes, en Belgrano.
1: Sí.
8: Casualmente venía a dejar un currículum a Vorterix.
3: Me estás jodiendo. Sí. A nosotros no lo deje, porque nosotros tenemos menos poder.
8: Siempre está bien, bueno, alguien que dice, che, mira, tengo este currículum, lo dejamos. Pero de verdad, venía eso.
3: A ver, venite conmigo, porque la verdad es que te veo bien dispuesto. Acá hay un montón de nombres. Hay un montón de nombres. Te pido que saques uno de estos nombres y opines sobre el nombre que sale.
0: Sin ataduras, marcale sin ataduras.
3: Sin ataduras, ¿eh? Acá no nos casamos con nadie. Atención. ¿Sabés quién es?
8: No tengo ni idea.
3: A ver, dale vuelta.
1: ¿Qué? ¿Eh? ¿Qué no, güey? Bueno.
3: No, yo no te voy a decir. ¿Qué hacemos? Porque es
0: sacá una. Sacá un segundo, segundo.
3: Es una actriz de contenido erótico.
1: No,
8: bueno, entonces, ¿qué puedo decir? Gran trabajo. le pone el cuerpo.
3: Sí. Puede ser que últimamente te haya visto en alguna publicidad o no, pero una publicidad nueva. Tengo la memoria de haberte visto hace poco.
8: No, acá no. Pero bueno, puede ser. Bueno, Relatos Salvajes la pasan siempre.
1: ¿Estás haciendo teatro?
8: Estuve en El Encargado en la última temporada.
3: ¿Haciendo de qué?
8: Hacía del director de la CIDE. Que lo queríamos bajar a Arturo, al pobre Arturo Puig, bajarlo de la presidencia.
3: Excelente.
8: Y teníamos que negociar con el encargado.
3: Una especie de Santiago Caputo eras.
8: Ponele, la ficción igual, bueno, es ficción sí, claro. Eso, ¿no? Sí.
3: Bueno, ¿ibas a dejar un currículum?
8: Sí.
3: A ver, espera.
0: ¿Él nos puede?
3: Sí, si nos puede.
0: ¿Puede grabar una publicidad en nuestro programa?
3: Ok, este programa se llama Se Nota Mucho. Está Sebastián, Juana, Agostina y Manuel, que soy yo. ¿Podrías grabarnos una o decirnos cómo grabar una publicidad, una cosa para vender?
0: Una especie de avisito del programa.
3: Un chivo del programa, algo.
0: Programa?
3: Se nota mucho.
8: Se nota mucho. En Vorterix tenés que notar realmente por qué en Vorterix se nota mucho. Y si no se nota, es mucho mejor.
0: Impresionante.
3: Sos un capo. Ahora vamos a tocar la puerta. Vamos a tocar la puerta, así podés dejar... El currículum, sí.
0: Eres un tipazo, ¿eh?
3: Tipazo total. Me acuerdo del vino. Osito.
0: Recibí al hombre.
3: ¿Quiere dejar un currículum?
8: ¿Quiere dejar un currículum?
3: ¿Lo puede dejar?
8: Sí. Así en vivo.
3: Este es el número uno, ¿eh? El oso.
8: Lo sé.
3: Sí, es el número uno.
0: Que llegue Arbón, ¿eh? Que llegue Arbón.
8: Me pone muy bien.
3: Sí, claro.
0: Que él me cae 10 puntos.
3: Porque todos los caminos
8: conducen a Roma. Yo me llamo Gustavo Bonfili, el mio abuo a nato a Rocchetta di Vara, io parlo un po' di italiano, ma in questo momento io voglio di fare la cittadinanza.
1: No, spettacolare.
3: Dijo que lo último es la ciudadanía, me parece, ¿no?
0: Tribunero.
8: Esto es a la vieja usanza.
3: Sí.
8: Geli 3378.
1: No, eso es.
3: Currículums.
8: Emotivo. Geli. Momento. Aplausos.
1: Bien, aplaudamos.
8: Sí, porque se me trabó. Entrega el currículum vitae, Gustavo Bonfigli, a Roma, porque Roma nos conduce al triunfo.
3: Ah, impresionante.
0: Es Gustavo, un tipazo, ¿eh?
3: Sos el número uno, loco. Gracias.
1: Italia, yo amo, y Macherata.
3: Recuerdo, afloraron muchos recuerdos. El del vino Facundo, el primero.
8: Y claro, eso fue lo primero que.
3: Guarda que cerramos.
8: Sí. En el año 91 hice 4 años del
3: fútbol de primera, circulaba todo el tiempo.
8: Sí, era la época que había solo 4 canales de aire y estaba armado de tal forma que lo pasaban en Canal 2, de Canal 2 en Canal 7 y así. Entonces no había posibilidad de que te lo pierdas, ¿no? Igual debo decir que la voz no era mi voz, sino que me doblaba el gran Pelusa.
3: Sí, era una voz.
8: Sí.
3: La recuerdo.
8: Yo era, tenía, en ese momento tenía 22, 23 años. Entonces la idea era que era un tipo que me da, trataban de darme un poco más de edad desde el traje, la voz, para vender un vino de mesa que en esa época era lo que se consumía, ¿no?
9: ¿Él no actuó en la película de Loba Sabatini?
3: ¿Cómo, cómo?
9: ¿Actuó en la película de Loba Sabatini?
3: ¿Actuaste en la película de Loba Sabatini?
8: También, sí.
9: No, impresionante, impresionante, mi película favorita.
8: Sí, sí.
3: Acá Seba, nuestro conductor, también se acuerda de esa película.
8: Sí, me acuerdo, sí, sí, grabamos este, que era una producción de Loba Sabatini.
3: ¿Y qué tal, bien?
8: Bien, bien, buena onda. Siempre que hay, digo, trabajo. Bueno, estuve también con Gustavo Bermúdez.
2: Pregúntale
8: cuando
2: por el hip sexual de Loba.
8: Produjo su primera novela con Blanca Oteiza, Arturo Mali. Sí, calculá que hace del año 91 hasta hoy que trabajo como actor. Bueno, con la continuidad que a veces tenemos y la discontinuidad. Actor de doblaje, soy locutor también, trabajo en Radio Buenos Aires. Así que... con Franchella creo que trabajé la mayor cantidad de veces, siempre haciendo desde Casado con Hijos, Naranja y Media, hasta ahora El Encargado. Así
2: ¿qué
8: que
2: hizo Casado con Hijos?
8: El trabajo del actor.
3: Por algo será que todos te llaman. Gustavo, gracias.
8: Gracias,
3: Gustavo.
8: Chicos.
3: Éxitos. Muchas gracias.
8: Algo habrán hecho.
3: No, se nota mucho.
8: También, pero me gustó. Las dos.
3: Chao, viejo. Gracias, gracias, gracias.
2: Qué grande.
3: Qué grande. Qué grande. Hola, Capo. ¿Todo bien?
10: Un gusto.
3: ¿Te dijeron yo parecido a Icardi?
10: Sí, también me
3: lo dijeron.
10: No, sí, me lo han dicho.
3: ¿Cómo te llamas?
10: Me llamo Juan.
3: Juan, ¿cuántos años tenés?
10: 19 tengo.
3: ¿Estás estudiando? ¿Estás haciendo algo de tu vida?
10: Estoy estudiando, bueno, ahora debería estar estudiando y también trabajando. Ahora estoy...
3: ¿Y qué haces acá que no estás ni estudiando ni trabajando?
10: Voy a juntar con unos amigos.
3: ¿Qué vas a hacer?
10: Voy a salir con... vamos a salir del barrio chino y a ver qué hacemos.
3: ¿Van a una vueltita?
10: Sí, tranqui.
3: Bueno, viejito, mira, te vamos a hacer acceder a nuestro juego, por favor. Vení, acompáñame. Esta mesa, está la mesa Gonzalo Pertierra. Acá hay papelitos con nombres. Vas a sacar un papelito y el papelito, el nombre de la persona que saques, tenés que opinar. Lo que vos quieras, sin ningún tipo de compromiso, sin ataduras, lo que quieras. Pero primero saca el papelito, por favor.
10: A ver, a ver.
2: Leo DiCaprio.
3: Leo DiCaprio, le mostramos a la gente para que sepa. Leo DiCaprio. Opinión sobre Leonardo DiCaprio.
2: Es una pared, chicos.
10: Nada, a ver, siempre fue. Siempre resaltó, es como. Siempre pocos títulos, siempre pocos premios.
2: Pocos títulos.
10: Claro que no haya conseguido más de un Oscar.
3: Una Libertadores.
9: Opina.
10: Sí, más o menos. Y la verdad es un buen actor. No tengo
3: excelente.
2: Pero no juega también al fútbol.
3: Excelente, viejo. Gracias, ¿eh? Divertite con los pibes.
10: Bueno.
3: Fue un porro, ¿eh? No, cuídense. Chao, no. Chao, chao. Juventud, actores. Y en este momento, ¿madre e hijas o qué? Pasen, por favor.
2: Pregunta,
3: ¿cómo están?
2: ¿No?
3: ¿Todo bien?
11: Bien.
3: ¿Cómo estás?
11: Bien.
12: ¿Tu nombre?
11: Lola.
3: ¿Lola? ¿Y vos?
12: Romina.
3: Qué son parecidas iguales. Que son.
12: Y ella, Cata.
3: ¿Qué? Son muy parecidas. Qué genes fuertes que tenés.
12: Sí, puede ser. El color de pelo, aunque ahora estoy...
3: Claro. Sí, sí. ¿Y ella también es tu hija?
12: Y ella también.
3: ¿Y le da vergüenza?
12: Le da vergüenza, sí.
3: Bueno, ¿dónde venían?
11: Vamos a baile. Tengo que ir a baile.
3: ¿Hace cuánto haces baile?
11: Hace 11 años.
3: ¿Pero cuántos años tenés?
11: 14.
3: ¿A los 3 años ya la metiste en baile?
12: Ella sí, empezó a baile y ahora justo va a probar una clase de acrodance.
3: Ah, la pelota. ¿Y ya lo viste antes? ¿Te gustó?
11: No, nunca lo hice, pero voy a probar, a ver si...
3: ¿Tenés algún paso? ¿Viste que, por ejemplo, las bailarinas de ballet se ponen así, puntita de pie y hacen la vueltita, no sé qué? ¿Tenés algún pasito de ese tipo o no?
11: De trueno.
3: ¿Cómo es?
11: Así.
3: A ver. ¡Mirá vos!
2: Claro.
9: ¡Epa! ¡Epa!
2: ¡Epa!
1: ¿Cómo aplaude el tío?
3: No me sigo,
1: aplaude
3: no me
1: el tío.
3: Tío total. Che, qué bien, ¿eh?
12: Sí, re bien. Aparte le encanta, lo re disfruta y por eso le vamos a meter pila.
9: Cali Sendú.
3: Muy bien. ¿Quién de las dos puede pasar
9: las
3: por
9: dos,
3: aquí?
9: Las dos,
3: ¿no? Vengan, por favor. Sí. Es más, vamos a pedirles que opinen las dos sobre la misma persona. Acá hay un montón de nombres, papelitos con nombres. Saquen uno, cualquiera de las dos, la que quiera. Y fíjense, Guillermo, ¿todo bien?
1: Pedaladiña.
3: Hola, ¿qué haces? Saquen un papelito, va a salir un nombre y tienen que opinar sobre ese nombre. La opinión que quieran, buena, mala, más o menos. Una opinión cada una, saca el papelito. Lola, la bailarina, mirá, dalo vuelta por favor y mostralo. Ella no sabe ni quién es.
1: No sabe quién es.
9: Amigo.
1: No sabe quién es.
3: Vos no sabés quién es. Puedes opinar igual. Este programa soporta cualquier opinión. ¿Vos sabés quién es? Por favor, una opinión sobre Amigacho al aire.
12: La verdad que mucho no lo veía porque siempre fui team Pergolini, así que es más, iba siempre a hacerlo por mí todos los domingos. Mira, así que nada, me parece medio
0: Amigacho tiene.
3: No tenemos ningún compromiso, así que metele lo que tengas que decir, Amigacho, metele, no tengas miedo, no tenemos ningún compromiso.
12: Como que tuvo suerte por ser medio Tuvo suerte, sí.
3: Gracias, chicas. Muchas gracias, ¿eh? Éxitos en baile. Llévatelo de recuerdo, ¿sabes? Cuando seas una bailarina famosa, vas a ver el papelito de Amigacho y te vas a acordar de nosotros. Oh, chau, chicas. Chau.
0: Amigacho era la némesis de Pergolini.
1: Mirá qué cosas que no.
0: No era Tinelli Pergolini.
3: No sirve que se
1: confunda. No, es que el que estaba detrás de todo era Amigacho.
3: Vení, un minuto. Yo estaba acá y en segundo plano vi una situación. ¿Vos estabas con dos chinos ahí?
8: Sí, estaba con dos chinos. Yo quería que frenen, pero no hablaban una palabra en español.
3: ¿Qué, te hicieron mandar un audio o qué?
8: El flaco me ponía...
3: Ah, el traductor.
8: Claro, entonces me hacía hablarle al teléfono, se lo traducía y me contestaba.
3: Muy bien. Señorita, ¿todo bien? No. Uy, estaba en una llamada muy importante. Perdón, pero justo pasó una persona... No, y te dijeron que no.
8: Y me dijeron que no.
3: No era muy dinámico.
8: No, claro, no lo vi muy dinámico al aire. Entonces
1: inglés, ¿no?
8: No entendían realmente nada.
3: Claro, claro. A mí me pasó el otro día que me fui. Por primera vez en mi vida decidí ir a cortarme la barba, porque la tengo un poco desprolija. Me voy a una barbería y me atendió una chica rusa que no hablaba ni una palabra en castellano.
1: No, bueno.
3: No es bueno para los
1: para
3: miedos.
1: Trabajar.
3: Claro,
1: la
3: claro.
1: Verdad que no...
3: Muy operativo, muy operativo. Me pasó exactamente lo mismo. Le dije, hola, ¿cómo va? Y agarró el teléfono y me dijo, y me lo puso así. Le dije, no, discúlpame, hoy no me voy a cortar la barba con vos. Chao, hasta luego.
1: La barba es nada peligroso.
3: Exacto. Anda a fijarte.
0: ¿Qué pasó? ¿Qué pasó?
3: Aparcó un auto y yo no sé si no es. ¿Viene? ¿Estamos para ponerlo de vuelta al aire?
0: ¿Puedo contar algo?
1: ¿Es el presidente de la nación?
0: Tengo sí, para contar algo.
3: Adelante.
1: Y Macri.
3: Adelante.
0: Hablé con el tío.
1: Sí.
0: Y es él, hablé con el tío.
3: Increíble. Hablate con el tío, ¿qué dice?
0: El tío está. Ay, es terrible esto. Hablé con el tío del niño AFA.
1: Claro, sí. León.
0: Al otro día me lo encontré en el periodo de Seiza con cautela.
3: Sí.
0: Encaré.
3: Porque tiene una pinta de picante encima.
0: No, digo, a ver si este hombre no se lo toma mal.
3: Sí.
0: Y el hombre se lo tomó muy bien, muy divertido.
3: Le mandamos
0: muy
3: una
0: divertido. Parada. Pero te voy a decir algo. El video llegó a la. Pero cuando te digo a las más altas esferas.
3: Llegó a él.
0: Es arriba de todo.
3: A él.
0: O sea, llegó a la máxima de máximas.
1: ¿Y qué dijo la máxima de la máxima?
0: Porque me dijo, me lo mandó.
1: No.
0: Sí.
3: ¿Vos sabés que tu
1: himself?
3: Video, vos sabés que tu video llegó a lo más alto de todo, ¿no?
13: Sí, llegó hasta el último video que aparecía acá, un millón de vistas.
3: Impresionante.
13: Sí, claro. Y al menos un millón de likes.
3: ¿Y en tu colegio qué te dicen?
1: No, es un genio.
3: Sos una estrella.
1: ¿Sí? Sí. ¿Le gusta ser famoso?
3: ¿Y qué onda? Bien. ¿Los profesores, los maestros qué te dicen?
13: Los profesores no me vieron en el TikTok, porque los maestros casi nunca usan el TikTok.
1: Claro.
3: ¿Y los chicos, los pibes? ¿Las pibas?
13: Yo creo que todos hacen...
3: ¿Y te vieron?
13: Sí.
3: ¿Y qué te dicen?
13: El León el Famoso.
3: ¿Y tu vieja
1: León
3: qué dice?
1: El Famoso.
13: Se volvió loca con el video de que tuvo un millón de vistas.
3: Y bueno, papá, ahora las marcas, ahora todo. Todo, la marca, la fama, las
1: invitaciones. La escuela igual, ¿no? También.
3: Todo, ¿no? No dejes la escuela.
13: No, no voy a dejarla.
3: Por favor.
1: ¿Le gustaría ser influencer?
13: No voy a dejar la escuela.
3: ¿Te gustaría ser influencer?
13: Capaz sí.
3: Influencer de fútbol, tipo Davo. Uh-huh. O La Cobra. ¿Los ves a Davo, a La Cobra, esos?
13: Sí.
0: ¿Alguna
13: ¿Sí?
0: data más de fútbol que quiera decir?
3: ¿Alguna información más que tengas para compartir con nosotros?
0: ¿La selección?
3: ¿Juega la selección ahora?
13: Que el último partido de Messi va a ser en River.
3: Claro, bien, perfecto. ¿Vas
0: bien,
3: a ir?
0: Bien, bien.
1: Info.
3: ¿Te invitaron?
13: Capaz sí.
3: Bueno, mi viejo, te está esperando.
1: ¿De qué cuadro es el perdón?
3: ¿De qué cuadro sos?
13: Yo soy de River.
3: ¿De River?
1: Capo, feliz día.
3: Bueno, viejito, feliz día del hincha de River.
13: Gracias.
3: Loquito, está tu vieja ahí. Chao, papá. Nos vemos la próxima.
13: Nos vemos capaz otro día.
3: Chao, loco. Chao.
1: Lo amo.
3: Número uno. Número uno total. Número uno total.
1: León el
3: Famoso. Beso a la familia. Un beso a la familia también.
1: Y ese pelo debe ser el más canchero de la escuela, mal.
3: Un capo total. Y se sube atrás.
1: Y
3: muy
1: fíjate,
3: bien.
1: Fíjate que él usa la mochila con las dos tiras, pero a él le queda cool.
3: No
1: como
3: sí, claro. No es como Juana.
1: No quería decirlo.
3: Puta madre. No es como Juana que va a Rose Bar con mochila. Una cosa nunca vista. Discúlpame, ¿qué tenés ahí? Buenas. ¿Qué no. vendés? ¿Qué vendés? Permiso, ¿eh? ¿Todo bien? ¿Qué tenés acá?
14: Magdalenas tengo.
3: ¿Cuántos salen?
14: Una 2.500, 2x4.
3: ¿Vos le podés comprar una magdalena a ella?
1: ¿Cómo 2x4?
3: ¿Cómo es tu nombre?
14: Mi nombre es Melanie.
3: Melanie, ¿y las hacés vos?
14: Sí, las hice yo.
3: ¿De qué son? ¿De chocolate y de vainilla?
14: Sí, tienen chips, todas.
3: Bueno, ¿le podemos comprar una? Yo después te devuelvo el dinero, porque la verdad que me comería una magdalena.
1: ¿Una por 1.500, 2x4?
3: No, una por 2.500 y 2x4, querida.
1: Nos está estafando.
3: ¿De vainilla puede ser?
14: Sí, obvio.
3: ¿Las vendés por acá o qué?
14: Empecé hoy.
3: ¿En serio?
14: Bien. Sí, sí, sí.
3: ¿Hay algún Instagram donde te podamos encontrar?
14: No, no, recién empiezo hoy. No soy acá tampoco.
1: ¿De dónde es?
3: ¿Y por qué se te dio por vender esto?
14: La verdad que el jueves me quedé sin trabajo y no. Bueno.
3: Perfecto. Bueno, ¿le podemos comprar una? Permiso, ¿eh?
0: Comprale.
3: Arreglás con él para...
0: Tiene Mercado Pago, le
3: mandamos. Para el alias,
0: yo le
3: eso.
0: Compro.
14: Sí, sí, dale.
3: ¿Cuántas le compramos? ¿Le compramos más?
0: Comprale.
1: Compremos cuatro, una ¿cuatro? Para cada uno.
3: Claro. ¿Una para cada uno? Sí, perfecto, dale. Cuatro, pero paguemos el precio no, sin promo. ¿Entendés? Paguemos 2.500 cada una.
1: Sí, sí.
3: ¿Ustedes quieren vainilla sí. o chocolate?
1: Vainilla.
3: Mirá, mostrá.
1: Yo quiero de vainilla.
3: ¿Vainilla? Mirá la pinta sí. que tiene. Aparte están lindos, tienen hecho cada uno.
2: Es una belleza.
3: Che, qué laburo, ¿eh? Tremendo.
14: Lo hice rápido. ¿Sí? Sí, sí.
3: Bueno.
14: Fue rapidito.
3: Uno de vainilla para la ardilla, Juana.
1: Sí, chocolate.
3: Chocolate, Seba.
0: Y yo estoy vainilla.
3: Vainilla, tres vainillas y un chocolate, ¿está bien? ¿Está bien?
14: Sí, sí, obvio.
3: Bueno, perfecto. ¿Arreglás con él?
1: Ahí está, le mirá. Paga Chip y después te sí, pasamos. Sí, sí, sí.
3: Gracias a vos. Ya te estás por quedar sin mercadería. Sí. Buenísimo. Gracias.
0: Y que se quede por ahí, que por ahí le vendés a alguno que pasa.
1: Claro,
3: quedate, mirá, haz una cosa. Hacete la boluda, quedate por acá, que yo al próximo que frene te lo mando a que te compre. Más lo extorsionamos que sí. contar cosas feas de él. Contar.
1: La gente, perdón, en el chat está pidiendo el alias porque capaz quieren ayudar.
3: ¿Ah, sí?
1: Sí, que ella se quedó sin trabajo.
3: A ver, espera.
1: Capaz. Si tiene un alias para pasar, que acá la gente en el chat.
3: ¿Cómo es tu alias? Porque tenemos un chat arriba que te quiere dar una mano también para que puedas seguir cocinando. ¿Cómo es tu alias? A ver.
14: No, tranqui.
3: ¿No querés dar tu, no querés plata?
14: No, tranqui.
3: ¿Yo puedo pasar mi alias? ¿Me puedes
1: ¿sí?
3: ayudar a mí?
1: Sí.
3: No, digo, si tengo ganas de ayudar, yo estoy para que me ayuden. Tengo ganas. Che, qué divina. Bueno.
0: El próximo que venga le clavamos una.
3: Una perimetral.
1: Sí.
3: Bueno, acá tenemos. Che, igualmente tiene una pinta bárbara.
1: Sí,
3: ¿eh?
1: Sí, me dan mucha ternura además.
3: Tiene una pinta bárbara.
0: Por ahí puede ser.
3: Gracias, che. Nos vemos. Quédate igual por acá.
2: Mandar alguno, a ver, el próximo que frene.
3: Muy bien, ¿Querés comer? Yo voy a comer. La verdad.
0: A ver.
3: Voy a comer, pero antes, pero de puro juguetón. De puro lúdico.
2: Juguetones fuertes.
3: Damián Betular.
1: Qué hablando picarón que sos, vos.
3: Hablando mirá, de juguetones.
1: Justo, Damián Betular.
3: Hablando de juguetones. Una personalidad destacadísima de nuestro país. No fui todavía a su restaurante, que me gustaría.
2: No fuiste nunca lo de Betular, anda un día de semana. Porque los fines...
3: Pero vos haces todo los fines, los días de semana. O sea, los fines de semana, ¿qué haces, boluda? Te metes en un sarcófago y salís el lunes. Sí, ¿cómo es?
0: Sí, pero se mete con mochila.
3: Con la mochila.
2: Con la mochila.
3: Con la mochila.
2: Duermo abrazada la mochila.
3: No, mira la campera que tiene este crack. Maestro. ¿Todo bien? ¿Puedo ver tu campera? Impresionante.
0: ¿Qué campera?
3: La cantidad de publicidad de la campera. Pero aparte tenía una de Heineken, una de Action.
0: Crucero del Norte.
3: Increíble. No puedo abrir esto,
2: Y es que es
3: decirle a Melanie que. Hay que decirle a Melanie que lo tengo que abrir a tiros. Buah, después. Caballero, ¿todo bien?
0: A ver.
3: Bueno. No.
0: Uy.
2: ¿Qué pasó?
3: ¿Todo bien?
2: ¿Qué pasó?
3: Parece el tío de Isidoro Cañones, el coronel Cañones.
2: Ah, la Mierch.
3: ¿Lo conocen?
1: Sí.
3: Urbano Cañones.
0: Viejardo, che. Lamentablemente viejo.
2: La verdad, no.
3: Bueno. Vienen algunos colectivos. Me gustaría interactuar con algún colectivo,
0: La ventanita.
3: ¿Te pasó una paloma?
2: ¿Que las palomas nos tienen cada vez menos miedo?
3: Sí. Están muy prepotentes las palomas de esta ciudad. Culpo a Jorge Macri, por supuesto.
2: Obvio.
1: Desde la ya. culpa de todo esto.
3: La culpa.
1: Jorge Macri.
3: La culpa es de Jorge Macri. Bueno, atención, se descarga un colectivo y cada vez que se descarga un colectivo son un montón de ilusiones, ¿no?
1: De poder charlar
3: con la gente, pasajeros, transeúntes que salen del 42. Maestro, ¿todo bien? ¿Te puedo robar un minutito?
0: Uy. Lo veo mal a Manuel.
3: Tuvimos un actor, una vendedora de muffins, una madre y una hija.
1: A León, el famoso.
3: A León. Con León igual ya... Es una charla distendida. Una charla con un tipo, además, un
1: León
3: tipo de los medios.
1: Habitué.
3: Somos dos hombres. ¿Quién? ¿Allá? Pero el mismo de todos los días. ¿Quién me saludó? ¿Eh? ¿Ellos dos? ¿Todo bien? A ver, ¿qué está estudiando? ¿Qué estás estudiando? ¿Qué estudias? Mostrame. No, chino básico. Menos mal que no tengo que estudiar nunca más en mi vida.
2: Qué
3: buena, juro,
2: qué placer.
3: Me pego un tiro en la cabeza.
1: ¿Literalmente chino? ¿Estás estudiando chino literal?
3: No sé. Hola, capo. ¿Todo bien? ¿Cómo estás?
15: Bien, ¿vos?
3: ¿Cómo te llamas?
15: Lucas.
3: ¿De dónde venís, Lucas?
15: Y acá de laburar, de Farmacity, ahora tengo que ir al otro local.
3: ¿Hacés atención al público?
15: Sí, visitar los precios, viste, ver todas las góndolas y eso.
3: ¿Qué es lo que más te rompe las pelotas de la gente que va a comprar?
15: De la gente que va a comprar y que ponés, viste, los pasillitos angostos y ves que hay tres pasillos para pasar, están dos libres y quieren pasar. Y
3: justo paso por el que estás vos.
15: Por el que estás vos, te paso, te empujo.
3: Hola. ¿Cuántas veces por día te contenés de putear a una persona?
15: Ah, millones. Millones.
0: Pero más cosas que le rompe la bola. Más cosas que le rompe la bola.
3: No, no.
15: Pero viene la gente más o menos de edad, más o menos como uno, bueno, tenés dos pasillos más para pasar.
3: Pasa por el otro.
1: Quizás yo quiero comprar algo.
15: Por el otro.
3: Y si yo quiero comprar algo en el pasillo donde justo estás vos.
15: Y me pedí permiso.
3: Claro.
15: Y también, o sea, si justo fuiste a eso. Pero si no, da un par de vueltas y después va y mire, agarrá.
0: Más cosas que le rompe las bolas.
3: Más cosas que te rompen las pelotas, porque te veo. Vamos a utilizar este espacio para que te descargues.
15: Sí. Bueno, ponele cuando se te. Ponele vos recién te vas a decir una nota en el del bondi. Estoy agarrado.
3: No viene un boludo con un micrófono, te rompe la pelota.
15: No, estoy ponele, está todo lleno. Yo voy mirando las caras, cuál baja, ponele, yo voy para Constitución. Veo cuál tiene, no tiene cara de Constitución. Entonces, digo, este baja.
3: ¿Cómo es la cara de Constitución?
15: Y la cara tiene mochi, tiene, ya viene medio dormido, un par de bolsas entre las piernas. Veo cara que está por bajar uno, me toca, vos, yo estoy agarrado así, se baja, poner, vos estás ahí sentado. Explica, te baja, me toca a mí. Y viene alguien y se me...
3: ¡Ah! Pero eso es para pelearse.
15: Eso es romper código.
3: Es como meter el auto cuando hay otro esperando para estacionar.
15: Si viene una señora, bueno, siéntese, señor, pero se te cruzan así.
3: Y la que está medio al filo, que vos decís, vos no sos tan grande, vos no estás embarazada y me venís a pedir el asiento. Culo roto.
15: Y ya a esta altura del año, que estamos casi octubre...
3: ¿Te sacás la mochila arriba del colectivo?
15: Sí, en el piso.
3: Porque si no, mira, ponete así. Vos te pones así.
1: ¿La apoya en el piso?
3: Yo, ponete así, ¿no? Entonces vos estás así agarrado. Y yo paso, ¿yo sabes qué te hago? Te hago esto, mira. Sí. ¿Entendés? No, nos vamos los dos al piso.
15: Mochila puesta de turista que está.
3: Y sí.
15: Mochilero.
0: Le está hinchado los huevos de la vida, ¿eh?
3: Sí, harto. Puede ser
1: es
3: que
1: el Tano Ferro.
15: Y es un lunes ahí, sí, un poco así. Y ya, además yo soy hincha de Banfield. Están echando las pelotas con Boca que no.
3: Claro.
0: Que le rompe la bola de Banfield.
15: La semana antes de Superclub. Imagínate, nosotros los jugadores cobran cada tres meses.
3: ¿Y algo de Banfield que te rompa las pelotas?
15: Y justamente eso, que estamos así hace 6 años, no sé hace cuándo. El último equipo bueno que tuvimos fue en la pandemia, lo vimos por casa en el living.
1: ¿Qué opina de Zidanich?
15: Y nada, no, estamos penando y ahora estamos en semifinales y... No.
3: ¿Te pondrías un chip sexual?
15: No, no sé ni lo que...
3: Mirá que... Yo tampoco la tengo muy clara, pero calculo que es para...
15: Ah, para levantar nada. No. ¿Por ahora?
3: No.
15: Por ahora no.
3: No hace falta.
15: Ahora no hace falta.
3: ¿Algo más que te rompa los huevos? Porque ahí tenemos unos amigos esperando también.
15: Creo que no.
3: ¿Estás bien?
15: Estamos bien. Estamos...
3: ¿Nada más?
15: Los miro, Manu.
3: Lo quito. Gracias, papá. Nos vemos. Éxito.
0: ¿Qué tipazo?
3: ¿Qué tipazo? ¿Qué tipazo? Tipazo total. Hola, chicos. ¿Cómo andan? ¿Todo bien? ¿Todo tranquilo?
16: Bien.
3: ¿Tu nombre?
16: Antonella.
3: ¿De dónde vienen? ¿Estás con él? Sí, están los dos juntos. Ah, pensé que... Porque lo vi al con factura. Vos con factura. Dije, bueno, asaltaron la panadería.
16: Yo me vine preparada para el tribunero.
3: ¿Te quedás?
16: Tengo medio escondido acá.
3: A ver. No, pero mostrá con orgullo, ¿o no?
16: Siempre, pero bueno, estoy media...
3: ¿El primer grande?
16: El primer grande.
3: Bueno, vení, a ver. Vení, acércate un poquito. ¿Tenés un mate o no, para hacer?
16: Lo tendría que armar.
3: No, pero no, tranqui, más tarde.
16: Bueno.
3: Te espero una tarde larga, aparte.
16: Sí, sí.
3: Mirá, vení. No le des pelota a esto, estos son unos muffins que nos compramos, que le compramos a una chica que estaba vendiendo acá. Acá hay un montón de nombres, okay. ¿Ves?
16: Sí.
3: Tenés que sacar un papelito de esto que tiene un nombre y opinar... Sin concesiones, sin ataduras y sin compromisos sobre el nombre que sale acá adentro, ¿ok? Adelante, por favor. ¿Eh? No, sí, no te voy a poner un amigo mío. Claro.
16: Obvio, obvio.
3: Rubén.
16: Ah.
3: No, este ya salió, ya opiné yo. Sí, lo metí adentro, no sé por qué.
16: A ver.
1: No, bueno, no, pero... Upa, Lara.
16: Chico, qué fuerte.
3: Sí.
16: Poneme a Damián Betular otra vez.
1: No, ¿qué opinas de este?
0: Dale a elegir entre Milei y Diego y Milito.
3: ¿De quién preferís opinar? ¿De Milei, de Betular o de Milito?
16: No pasa porque digas lo que digas.
3: ¿Milito?
16: ¿De Milito? Milito para mí es un prócer para Racing, pero se tendría que ir. Porque es como Román en Boca. O sea, se está hundiendo. De ser ídolo pasa ya a ser para abajo.
3: ¿Qué tenés ahí en las bolsas?
16: Compré, porque estoy esperando a mi marido a besar el trabajo.
3: Ajá. ¿Y vienen los dos al tribunero?
16: Mira, tengo chipá.
3: ¿Qué tenés ahí vos en la bolsa? Vení. Quiero ver que, porque me estoy tratando de cuidar, ¿me entendés? Entonces, capo.
17: Un momento, Francis.
3: Qué buen bigote.
17: Gracias, loco, gracias.
3: ¿Tú tienes los dos chipá?
17: Epa.
3: ¿Pero y dónde compraron en el mismo lugar?
17: No. Este hago yo.
3: ¿Esos son tuyos?
1: ¿Qué hace chipá? ¿De dónde es él? ¿De dónde es?
3: Chao, gracias. Muchas gracias. Nos vemos, vení, capo. ¿Todo bien? ¿Cómo te llamas?
17: Francisco.
3: Che, tenés un bigote impresionante. Bigote.
17: Bueno, muchas gracias, muchas gracias.
3: ¿Estás dispuesto a poner de moda el bigote de vuelta?
17: Sí, ¿por qué no?
3: ¿Por qué hay que usar bigote?
1: Él es de Misiones.
17: Porque te da un buen estilo y si tenés la cara lavada, como que te falta algo.
1: Ah, no, siempre. Es de Chile.
3: Exacto. ¿De dónde sos?
17: De Corrientes.
1: Ah, de Corrientes.
3: Mira, ¿qué es lo mejor que tiene Corrientes?
17: La costanera en la capital, por supuesto.
3: Los atardeceres de la Zamputa ahí.
17: Espectacular, pero yo no soy de ahí, yo soy de Goya. Y en Goya está la fiesta nacional
9: del sur. Pepe San, ¿es amigo del Pepe San?
17: Un evento espectacular. Más de 1000 lanchas corriendo en el río, un escándalo. Y dura 5 o 6 días.
3: Pepe San es de Goya.
17: ¿Cómo?
3: Pepe San es de Goya.
2: ¿Y de Lorenzo? No,
3: ¿sabías?
17: No sabía.
3: ¿No sabías?
17: No sabía que Pepe San era de Goya.
3: El comisario de Hijitus es correntino.
17: Mira,
2: Coti, no Coti de Gran Hermano.
3: ¿Qué Coti?
2: De Gran Hermano.
3: Coti Nocilia. Ah,
2: no,
3: Coti.
2: No, la nana cuchillera.
3: ¿Cómo se llama de apellido Coti?
2: Coti Nocilia.
3: ¿Cómo es el apellido de Coti?
2: Coti Romero.
3: Coti Romero. Ah, ya la conocés, Atorrante.
17: No, no, pero ella es de Corriente Capital, ahí cerquita. ¿Cómo no la voy a conocer?
3: ¿Me das un chipá, loco?
17: Supuesto.
3: ¿Esto los hacés vos?
17: Los hago yo.
3: No, ¿mejor? Boludo, está caliente.
17: Está caliente, están recién salidos. Harry, por favor, por favor.
18: ¿Quiere un chipá?
17: ¿Quiere un chipá?
18: ¿Cómo hace un chipá?
3: ¿Cómo hace un chipá, señora? ¿Qué se está cuidando?
1: Ay, pobre, le van a...
18: Ay, están calientes.
3: Está caliente. Estamos repartiendo. ¿Y ustedes dos qué hacen acá? ¿Lo frenó él? ¿O están mirando nomás?
2: No, no, el
3: perdón,
2: el chipá.
3: ¿Todo bien?
2: Todo bien.
3: ¿Te ligaste un chipá?
2: Sí.
3: ¿Y ella?
19: Coti.
3: ¿Coti?
9: ¡Coti,
3: ¿cómo?
9: Coti,
3: ¿Coti Romero! Romero. No, ¿le pusiste por Coti Romero?
19: No.
3: Me imaginé.
9: ¿Por Coti Nocilia?
3: Por Coti Nocilia. Por Coti Lloroquín. ¡Hola! No, no habla todavía, confirmado. Oh. Chicos, gracias por pasar, ¿eh?
2: Sería increíble.
3: Muchas gracias por pasar. Quédense igual si quieren. ¿Y usted, señora, qué hace por acá?
20: No, yo le...
3: ¿Comiendo un chipacito?
20: Ah, sí. Sí. Que amo este lugar.
3: ¿Porterix? O colegiales? No,
20: Porterix.
2: ¿Por qué? Porque
20: Mario de Pergolini.
19: ¿Es familiar?
20: Amo. Yo no vivía aquí. Yo no vivía. Perdona.
3: No hay problema.
20: Yo viví aquí.
3: ¿De dónde es usted?
20: Realmente, yo vivo. Soy de Argentina, pero viví en Barcelona.
2: Bien.
20: Y ahora que retomé esta situación, me parece alucinante.
19: Que le diga. Que
3: ¿cuál
19: le diga
3: es la situación que retomó? Vivir acá.
20: Claro. Alucinante este lugar. Y me parece alucinante.
3: ¿Qué le diría a Pergolini?
20: Que me parece buenísimo su programa. Me encanta la inteligencia, me encanta los artificial. Comentarios.
3: Artificial. A usted lo jotea un poco Pergolini, me da la sensación. Sí. ¿A usted le gusta Pergolini?
2: A las señoras les gusta.
20: No,
3: ¿le parece
19: lo besaría, host? Lo besaría si tuviera...
3: Señora, pandemia. Sea sincera, ¿eh?
20: Por su...
3: Es hermoso.
20: Muy guapo. Todo,
2: alto.
20: Y además admiro la inteligencia y la rapidez de su vocabulario.
3: Es muy inteligente.
20: Alucinante. Así que viva Borderix. Y bueno, viva el programa. Los
3: bueno, gracias.
20: Todos.
3: Muchas gracias.
2: Se nota mucho Lola. Que escuche, por
3: se
2: favor.
3: Se nota mucho
2: Lola.
3: Se llama el programa. Lola.
20: Sí, sí, no, maravilloso tu programa. ¿Y dónde está?
2: En Borderix.
3: Sale, mire.
20: Claro.
2: Joder, tío.
20: Claro.
2: Buenísimo.
3: Bueno, gracias, ¿eh?
20: Y a paso y los vuelvo a
2: que sintonice,
3: cuando quiera. Acá nosotros estamos los lunes a las 3 de la tarde. Estamos acá.
20: Ah, buenísimo.
3: Capaz que está Mario el lunes que viene. ¿Quién sabe? Maestro.
2: Que sintonice,
3: perdón,
2: porfa.
3: Pero está la gente acá, ¿viste?
17: No hay ningún problema.
3: ¿Qué hace por acá?
17: Vine específicamente a traerle el regalo.
3: Me está jodiendo.
17: Te juro por eso. Estoy acá.
9: Hacele toda la policía posible. Hacele toda la policía posible.
17: Esto es congelado. Si se lo quieren llevar, te hace el boludo.
3: ¡No!
2: ¡Está jodiendo!
9: Hacele mucha publicidad.
3: ¿Podés hablar con él? Termina el chipá.
2: Cerralo, cerralo.
9: Esto es poco profesional, pero la verdad no, están buenísimos.
21: Está loco comiendo, está loco comiendo.
2: No, no, una vergüenza. Una vergüenza.
21: Pónganse a laburar, hijo de puta.
2: Una vergüenza.
3: Hace un chivo de los chipás, pero hace como si de eso dependiera que la empresa continúe o no. El mejor chivo que puedas hacer. Yo lo único que voy a decir es que están tremendo.
17: CasaBN.ar en Instagram es el mejor chipá que van a encontrar en la capital y estamos próximos a abrir en cafeterías y tenemos venta directa a cafeterías o venta directa a... La gente, yeah. Normal, de pie.
2: Qué bueno. El Adam Driver correntino. Manu.
17: Muchísimas gracias. CasaBN.ar en Instagram.
3: CasaBN.ar en Instagram. Sí, se va.
19: Le falta un eslogan. ¿Por qué no le propones un eslogan? Algo así como... Este es el chipá verdadero.
17: En un momento pensamos en hacela bien, pero me parece que queda un poco...
3: Chipasa pasa.
17: ¿Chipasa pasa?
3: No, no, malísimo igual. ¿Es chipa o es chipa?
17: Para mí es chipa. 100%.
3: Chipa.
17: 100%.
3: Manu. ¿Sabes que le dicen chipi, eh?
17: ¿Le dicen chipi?
3: Es por los chipá.
17: Es por los chipá. Y bueno, ahora tienen un poquito de real.
3: Sí, se va.
19: ¿Chipá verdadero pensar. Bueno como Coti Romero? Preguntale si le sigue.
3: ¿Chipá verdadero bueno como Coti Romero? ¿Es un poco largo, puede ser?
17: un poco exagerado, sí.
3: Pero bueno.
17: De última, si Coti Romero se copa una publicidad, lo podemos...
3: Sí, boludo, están buenísimos. Che, están buenísimos. ¿Puedo subir un par después a los muchachos?
17: Esto todo para usted.
3: ¿Me está, no, ¿en serio es me estás diciendo?
17: Juro por Dios.
3: Es pues un, eso es un fenómeno, loco.
17: Ustedes.
3: ¿Estás para opinar, de alguien?
17: Bueno, sí.
3: ¿O no? ¿Te la bancás? Sí, sí. Vení. Che, la cantidad de comida que
19: tenemos. La gente del chat lo vaya a seguir, ¿eh?
3: Sí, casabene.ar, gente, empiecen a seguirlo porque están buenísimos los chipás. Mira, sacá tu nombre de acá y habla barbaridades, por favor. Nunca hubo tanta comida en este móvil.
2: Sí, sí, increíble.
17: Cristiano Ronaldo.
2: Apa.
3: Se lo mierda.
17: Un tipo con muchísimo talento, pero que lamentablemente no le da y no puede soportar vivir con que no le dé para ser el mejor del mundo.
3: Ah, te digo, el mejor testimonio en la historia del móvil. Solo porque facturas. Trajo comida, nada más. Solo eso hace falta para que nosotros te tengamos consideración. Loco, ¿algo más?
17: Nada más, síganos en Instagram, pidan chipá cuando quieran, hay stock siempre.
3: ¿De vuelta cómo es?
17: Casabene.ar, con B larga.
3: Loquito, gracias por pasar. Che, bueno, llévate, me da un poco de cosa la cantidad de chipá que trajiste. Chipaloso.
17: Se los traje para ustedes.
3: ¿Seguro?
17: Segurísimo, horno precalentado, 200 grados, así congelados como están. 15 minutos, 20 minutos, ya sería suficiente.
3: Bueno, papá, muchas gracias. Muchísimas muchas gracias. Gracias. Nos vemos. Gracias. Un capo. Gracias. Che, boludo. Voy a cerrar el móvil nada más que para que no se enfríen los chipás y llevárselos arriba porque están buenísimos. La rompió Lu, la rompió Harry, que están todos los lunes con el móvil acá. Luciana hace un tiempo con el tobillo hecho mierda, igual no, estuvo. Harry, impresionante. Y bueno, el Chipi que la está rompiendo. El Chipi está cada día mejor. Y miren, ahí les llevo los chipás, chicos.
19: Un móvil harinado con el señor Manuel Olivari de la puerta de Vorterix. Tanda breve, venimos.
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26: ¿Estás viendo? 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
0: Tenemos que resolver el juego en cuestión. Le mandamos a amigos famosos preguntando por el chip sexual. Uh-huh. Y vamos a ver si hay respuestas. Pero antes le vamos a agradecer a los amigos nuestros. Nuestros queridos amigos de Labor.
1: Por favor.
0: Labor.
1: Hoy la rompieron, ¿eh?
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1: Jerarquía. Una locura, estaba riquísimo.
0: Jerarquía, la gente de Labor.
1: Estaba muy rico. Real.
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1: Ah, una locura.
0: ¿Alguien tuvo respuesta de mensajes
1: bisexual? Me han vistiado fuerte.
0: Yo. Pará, bueno, pará. ¿A quién, no digas a quién si querés, pero ¿para qué lado mandaste?
1: Le mandé a una amiga muy importante de los medios, muy importante, Moria. Pero me acordé que está en Vibora.
2: Edith claro. Erguida.
1: No.
2: Edith Hervida.
1: Pero cercana.
2: Edith Dormida. Puedo seguir.
1: Bien. Hasta ahí tenemos. Es una amenaza. Ya lo. El tercero fue un stretch.
2: Sí,
1: igual.
2: Sí.
1: Yo tengo. No lo puedo mandar porque fue por Instagram el contacto.
0: Y pero pasar al.
1: ¿Tac? Lo pongo acá.
0: Sí.
1: Lo pongo directo.
0: Sí.
2: Director.
1: Bueno.
0: A ver.
3: Por suerte, ahora no lo necesito. Pero en el debido caso. Yo creo que lo puedo llegar a hacer. Hay que charlar tema de... Pero yo creo que para ese momento va a haber otras cosas también, ¿no? Y si no, un pitufín azul. Nunca viene mal. Siempre ayuda. Una ayuda y un empujón, ¿eh? Para...
1: ¿Qué?
3: Para... ¿Se entendió?
1: Marte Supreme.
2: Es Imanuel.
1: Para... Es Imanuel Rodríguez, que le mando un beso. Muchas gracias por
0: estar.
2: Excelente.
0: Bien.
2: Gracias, Ima.
1: Gracias.
0: Grande, Manuel, ¿tenés respuesta?
2: Yo no sé si lo tenemos allá. Yo le mandé un mensaje a Pablo Giral. A ver si en algún momento...
1: Bueno.
2: A ver si en algún momento se podría un chip.
0: La tenemos.
2: Está al aire también. Es una respuesta muy breve, pero responde. Responde, por favor.
4: Gracias, Manu. Estoy al aire. Ni loco me pongo un chip. Ni loco. Ninguna posibilidad. Ninguna posibilidad.
1: Estoy al aire.
2: No, y se escucha. Se escucha
1: que está al aire.
2: Gracias, Pablo. Gracias por comprometerte conmigo.
0: Además, él está al aire.
1: Ni loco me pongo un chip. De ningún tipo. Bajo ningún término. Ningún chip.
2: Ninguna posibilidad.
0: Ay, es increíble que él se hace como para el costadito en medio de la conversación y manda.
2: Es más, estoy seguro de que o si tenía un corbatero hizo así,
1: se lo corrió
2: o corrió el micrófono.
0: Perdón de la mesa, yo creo que la persona a la que yo le pedí tuvo más sexo este año que, con mucha diferencia, los dos juntos.
1: No, me imagino.
0: Que trajeron ustedes.
1: A ver quién.
0: A ver.
5: Buenas tardes, soy Gastón Edul, oyente asiduo del programa. Esto es como que se termine nafta el auto y no quieras volver a cargarle, digamos. Entonces bajate el auto.
1: ¿Eh?
5: Sí, a determinada edad creo que tendría el chip. No importa, hace ruido en todos los controles, en todos lados, en los aeropuertos, no importa.
2: Se ve que averiguó porque a mí no se me había ocurrido.
0: Es lo que dice que si el auto se te queda sin nafta, vos podés recargar con el chip.
1: Claro, o te bajás.
2: O tirás el auto, claro.
0: Y él está dispuesto a pasar todos los controles con
2: el chip. Sí, le mete nafta, el Ion, le mete todo.
1: Me gusta que pensó en el tema de los aeropuertos.
2: Sí. Prevenido. Eso es compromiso con la respuesta.
0: Bueno, señoras y señores, si usted evalúa ponerse un chip sexual, hágalo.
2: Sí.
0: Hágalo. No como el señor Chipi Pertierra, jefe de nuestra producción, junto al querido Hueso, que tuvo además al inestimable Mati Barrios, a la fenomenal Paula Gómez y a nuestra querida Luciana Yerboni, además de Harrison, además de Hugus, además de quién más, Cami, etcétera, etcétera, etcétera, etcétera. ¿Nos vemos el miércoles?
1: Sí. Nos vemos.
2: Nos vemos el miércoles, chicles. Digo chiques.
0: Si alguno se pone chip sexual, avise.
1: Dale, chiques.
2: No, yo me pongo el chip sexual, vengo acá y turbo al aire.
1: Me cojo este agujero.

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0: futuro cada vez más, más negro. Un increíble programa que hacemos las increíbles personas que nos situamos con nuestras posaderas en estas sillas presentes aquí y ahora. Corta. Empezando por él, el muchacho que ha hecho la epopeya a las Provincias Unidas de Argentina, de Buenos Aires, para matarme. Una persona que hoy viene con su chaleco nuevo. Él es el increíble, el temible, el inevitable. Ezequiel Shapira Mano.
1: ¿Cómo anda el hijo de mil putas? ¡Ah! ¡Ah, Chile! F5, hay gente perdida. F5. Se perdieron. Hola a todos, hijos de puta, ¿cómo andan la banda? Buen lunes para todos. He vuelto, he regresado. Sobreviví al final.
0: ¿Sobreviviste, amigo?
1: Yo dije, listo.
0: La ruta se llevará.
1: La ruta no lleva puesto. La ruta no lleva puesto, estaba todo destinado y no pasó nada. No pasó nada. Acá estoy para ustedes. Para los que se lo perdieron, ¡Chile! ¡Chile!
0: Ahí lo tienen. ¿Cómo anda? ¿Bien en líneas generales?
1: Muy bien.
0: Me gusta, me alegra. A la izquierda de la mesa está ella, una señorita que es conocida por el apodo de Pelada, aunque tiene una gran cabellera. Una señorita que le presenta batalla a los exámenes judiciales, jurídicos.
1: Es verdad.
0: Y etcétera. Ella es la graciosa, la inteligente, la diferente. Guillermina, la virreina Bianchi.
2: ¿Cómo están? Yo le digo no a la calvicie, chavales.
1: No.
2: No a la calvicie.
1: No a los pelados.
2: No. Hashtag no a los pelados. ¿Cómo están, señoras y señores? Bienvenidos una semana más.
0: Claro que sí. ¿Cómo anda la gran Guille?
2: Muy bien, hoy rendí.
0: Rendido.
2: Así que
1: saturada.
2: Completamente renovada. Ya está. Rendí un parcial y era el más difícil. Ya estoy más tranquila. Ya me entra oxígeno al cerebro. Entonces ya estaba como que. Y bueno, como recompensa, me agarré un pedazo de torta que está desde la semana pasada en la heladera de acá de Vorterix. Espero no intoxicarme, ¿no?
0: No pasa nada. La última te tirarás unos jodidos pedos.
1: Y bueno. No cambiaría nada a los estándares de Vorterix.
0: No cambiaría
1: absolutamente nada de nada. Quien también está en el centro de esta mesa. Quien ha regresado victorioso con su banda desde en Rosario, ¿fue, no? Ha llegado victorioso desde Rosario también. Es él, es la mona más bostera, es Tomás, la mona.

0: de la República Argentina. ¿Cómo les va? Bienvenido. Uy, guarda, pisen con cuidado porque hay una cosita chiquitita así que se llama Racing Club que está dando vuelta por el piso, todo regarchado, haciendo... Cuidado, con cuidadito, no vayan a pisar a algunos sin querer. Cuidadito, ¿cómo están, nenegros y nenegras? Y sobre todo mis amigos y amigas eneises, mis hermanos y hermanas bosteras, qué linda mañana, ¿verdad? Qué lindo levantarse hoy después de haber estado toda la noche en Twitter. Like, oh, retweet, oh, salto de calidad, linda, nene, linda. Si hay algo hermoso del fútbol mucho más allá del deporte es la pasión que nos genera, y si hay algo de lindo de la pasión que nos genera es poder cargar y ser cargados. Y qué linda, qué lindo que es cuando uno es el que carga y no el que es cargado. Sí. Y entras a Twitter y puedes navegar tranquilo. Boca se lo acaban de garchar 2-0 contra algún equipo random o peor, una contra el clásico rival o lo que sea, y no podés entrar a redes sociales. Pero cuando ganás... ¡Oh! ¡Vamos, Boca, nene! Qué lindo volver a estar acá frente a ustedes. Qué lindo volver a presentarse una vez más con nuestros compañeros para mostrarles este maravilloso programa que hemos decidido llamar Esto No Sucedió.
1: ¡Sí! Lloren los de Racing, lloren.
0: Bien, Guille.
1: Estuvieron mariconeando todo.
0: Sí. Estuvieron mariconeando mal. Terrible maricas. Punto, boludo, sí, terrible boludo. Maricas.
1: ¿Sabes cómo literos, boludo?
0: ¿Cómo? En la radio, el señor Juan Castro es de Racing.
2: Juan Castro.
0: ¿Quién más es de Racing?
2: De la Cueva nadie.
0: De la Cueva nadie es de Racing.
3: Santino, el hijo de Erno.
0: Santino, el hijo de Erno es de Racing, es verdad.
2: ¿Y dónde está?
1: No habrá venido, estará de luto.
3: El Chapu.
0: El Chapo es de Racing, a la mañana el Chapo es de Racing.
2: Bueno, está durmiendo el Chapo.
0: Que cuando hace poco nos eliminaron, yo justo tuve que venir a la mañana ese día y había puesto la tapa del diario. ¿Quién compra el diario hoy en día? El Deportivo y todo lo de Racing.
2: Se complotó con el Queju.
0: Hijo de remil puta, boludo.
2: Se complotó con el Queju.
0: Lo amamos al Chapo, le mandamos un saludo y un abrazo muy grande, que hoy en día debe estar poniéndose pomada a lo pavote.
2: Mira.
0: Hoy es mucho bueno.
2: Hoy tribunero.
3: Rufo, hincha de Racing.
0: Rufo hincha de Racing, bien garchado también.
1: Buenas fuerzas para Rufo, también amigo de la casa, pero amigo boludo, sí. ¿No? Porque para ser de Racing.
0: Un tema, se fue el viernes a la Superfly y volvió con el orto todo roto. Sí. Mal
2: y, después, ahí. Y después jugó Boca con Racing.
0: Y después jugó Boca con Racing y perdió. Mi amigo Santi Villa, con quien fuimos a ver una banda de jazz el sábado.
1: ¡Qué
2: él
1: plan!
2: Es de Racing.
0: Él buen es súper de Racing, la familia re de Racing. La primera persona en mi vida del secundario, ¿no? Amigo de toda la vida, Santi, que dije, a vos sos re de Racing, amigo. Tipo, a vos sí. Te gusta mucho la academia. Nos despedimos con, ojalá le rompamos bien el orto mañana. Y fue divertido.
2: Falopita no es de Racing.
0: No, Falopita,
2: va con ustedes
0: sí, vamos mucho a la cancha con Falopa. De hecho, vamos a ir este viernes con Falopita probablemente claro. A la cancha. Posta, vamos siempre, sí, lo llevamos sí, con sí, mi hermano, mi viejo o yo. Sí, y vamos.
2: Lo están ensuciando.
1: ¿Qué dicen?
2: Mark
1: ¿Qué
2: Zuckerberg dicen? Es de Racing, no sabía.
0: Sí, Mark Zuckerberg es de Racing. ¿Y sabes quiénes son de Racing también?
2: ¿Quién?
0: Toda la técnica producción de este programa.
1: ¡Ay, qué
0: de
1: putos que son!
2: Lo rápido que lo vi a Manu va a ser así que no. Se estaba viendo el celular sí, y sí. Ya empezó a hacer que no.
1: Pero sí. Es que dice que no porque se avergüenza. Pero bueno,
0: dice que es de Vélez, pero es obvio que no es de Vélez.
1: No se avergüencen de su propio club.
0: Decile a tu papá, ya está, sé sincero, soy de Racing, pa.
2: Está Manu, está Abus, está Pau, está Lu, está La Cueva, está Basti, está Meva, está Cami, están todos. Mirá, apareció la primera. Están con el pádel como loco. Están todos como loquitas. Raquel no está presente porque está, bueno, ahora mismo en Haifa sí, haciendo el servicio militar de Israel.
0: Creo que tenemos una foto de Raquel. Raquel pasó algo interno, no les podemos contar, pero dijo, me voy unos días y la chupan. Y nosotros, como nos mandamos los tres acá en esta mesa, una cagada muy grande para con Raquel, tiene que ver con un auto chocado y su familia muy enojada, dijimos, sí, mientras no haya juicio, lo que quieras. ¿Y ahora dónde está Yapi?
2: En Israel haciendo un servicio militar.
1: No, eso, no. Eso no es...
2: Sí, está desactivando una bomba.
0: No, es una tortuga, boludo.
1: Es una tortuga,
0: Yapi.
2: ¡Está en Neuquén!
0: Eso mismo. No, desde el archipiélago, dice. Ahí está Raquel.
1: Saludos desde el archipiélago.
2: ¿Cuál es el archipiélago?
1: ¿Cuál de todos?
2: ¿Cuál de, claro, como que hay muchos? ¿Y está desempetrolando?
1: No, le está sacando plásticos. Desplastificando.
2: ¿Qué selección natural? ¿Qué? Por favor, no, otra vez no.
0: Está bien, no.
2: Otra vez no.
0: Y está bien,
2: está muy bien, Raquel, lo que haces, está muy bien.
0: Está bien, ella está ahí ayudando un poco, boludo.
1: Habla muy bien de
0: además, de todos los... Si tenemos que empezar a elegir a qué animales salvar... Las tortugas ranquean para mí en salvables. Son copadas.
1: Depende, no, depende, claro. Porque hay unas tortugas que te saltan a atacar.
0: Esas son las que más hay que salvar.
1: Meten su cabecita y salen inyectadas. O sea, como que se proyectan.
2: Ah, casi como.
0: No,
1: saltan y te atacan.
0: Yo conozco esa, la que tiene la mandíbula que agarra un melón y hace una sandía y hace ¡tac!
1: No sé cuáles son esas.
2: ¿Y nosotros cómo hacemos, Raquel? ¿Y nosotros cómo ahora cómo hacemos?
0: No, Yapi.
2: ¿Nosotros cómo hacemos?
1: Ayuda, Raquel.
2: Mirá cómo está Guille. Mirá cómo está Guille.
1: ¿Y nosotros cómo hacemos, Raquel?
2: ¿Cómo hacemos? Ni se gastó.
1: Bueno, flaca, no lo quería hablar.
2: ¿Cómo hacemos?
0: ¡Ayuda!
2: ¿Cómo hacemos lo que estamos enredados en plástico?
0: La tortuga mirándote, ¿no? Como diciendo, amigo, dale, sí. No te rías de mi sufrimiento.
2: Las tortugas son rápidas, boludo. Es mentira lo que son.
0: Mi tortuga que murió era rápido. Muy rápida.
1: ¿En serio?
0: En serio. Y vos te parabas, empezamos a charlar en el jardín a casa de mis viejos y empezaba a dar vuelta entre nosotros y alrededor nuestros. Y aceptaba mimitos. No, era muy inteligente Pikachu. No lo suficiente para sobrevivir al gato haciendo...
1: Ay, no.
0: Y tirándola a la pileta, ¿no? Pero
2: durísimo.
0: Bueno.
1: No, ¿saben quiénes también son rápidos?
0: ¿Quiénes?
1: Los cocodrilos. Muy rápidos. Me saltó un video en TikTok y estoy segurísima que no era IA. Iba tipo, ultra rápido, boludo, tenés que correr.
0: ¿Viste lo que hacen?
1: ¿Qué hacen?
0: Te agarran y giran sobre sí mismo para despedazarte el miembro.
2: Durísimo.
1: ¿El miembro?
2: El miembro que te agarren.
0: El miembro que te agarren.
2: Por ejemplo, el brazo.
0: El brazo.
1: Ah, por ejemplo, el brazo.
0: No, la pija. ¿Sería? ¿Te imaginas? Claro. ¿Tienen algo los cocodrilos que te muerden la pija? Es decir,
2: Pero si justo te muerde la pija, puede ser.
1: No, ¿te imaginas que te muerda la pija?
0: Ah, tipo, pero pará, ¿pero que te mata? No, hay algo en su ADN que tipo, van siempre a morder los pitos.
2: Claro, ¿hace cuánto existen los cocodrilos? Muchos años. Muchos. Y el ser humano también, el Homo sapiens. Estadísticamente, a alguno un cocodrilo le mordió la pija y se la arrancó.
0: Seguro.
1: Siempre pienso eso. Estadísticamente, alguien en el mundo estornudó y justo se dio la cabeza con un cuchillo y se mató así, ¿entendés? Estadística, alguien en todo el universo.
0: Estadísticamente, hay un mejor y un peor de todo. También, ¿no? Como...
1: Sí. Ahí, sí.
2: Hay peores y mejores sillas.
0: Sí.
1: Sí. Pero incluso... Por ejemplo, esta está inclinada. O sea, estoy tirada para acá. Realmente nunca me tocó una silla tan mala como la de hoy.
0: Por ejemplo, que muere un pibe.
1: Ay, no.
0: Mal ahí. Pero estadísticamente... Debe existir la peor manera en la que mueve un pibe y la mejor manera en la que mueve un pibe. Muere un pibe. Por ejemplo, tenés un pibe.
1: Ajá.
0: Y... Mira, este es un chiste de Lucas Lobriente. Lo encajo ahí. Y muere de un pelotazo en la cara de Lionel Messi. Está mal, duele un montón. Pero de las maneras que podría haber sucedido, digo, no está tan mal.
2: Es
0: tipo, ¡no! Leo, ¿te puedo pedir una foto?
2: Claro.
1: 100%.
0: ¡No!
2: Y unos más.
0: ¡Oh, Leo! Está ahí. Está ahí. Morir ahogado, malísimo.
2: Horrible.
0: La mejor manera de morir ahogado. Y bueno, tal vez, no sé, un mar de tetas.
1: ¿Un mar de tetas?
2: ¿Puede ser?
0: Si no, no, asfixia.
2: Asfixiado en millones de dólares.
0: Asfixiado. No los puedes gastar.
2: Bueno, en lujo.
0: Pero está bien, ¿en?
2: En lujo.
0: Asfixiado en lujo.
2: En el abstracto del lujo.
0: ¡Oh!
2: Sí.
0: ¡Oh! Pará, o sea, un poco, estás, Indio Solari.
2: Estás tan pegado que en un momento...
0: ¡Oh!
1: Y te morís.
0: Tremendo. Es tan grande tu televisión que te mata.
2: Sí.
0: Tenés la televisión más grande del país.
2: Manu dice, soy de Vélez. Por las dudas, ¿no? Como para reafirmar.
1: Tiene un poco de delay, Manu. Me parece.
2: Claro, reafirmar ahí. Pasa que hay animales que es una verga que te maten. Por ejemplo, un cocodrilo que te muerda la chota.
0: No, malísimo.
1: Ah,
2: o una tortuguita. Las tortuguitas, las chiquititas que son de mar.
0: Ajá. Sí.
2: Mirá, si justo estás nadando y...
0: En una horta.
2: Te tragas una. ¿Viste cuando te lleva puesto una ola?
0: Sí.
2: ¿Te moriste ahogado con una tortuga?
0: Con una tortuguita.
2: ¿Te puedes entrar en la boca?
1: ¿Por qué abrís la boca cuando está viniendo una
2: ola?
1: No,
2: porque te llevó puesto. No, viste cuando te lleva puesto la ola que das vuelta.
1: Y pero te entra agua por la nariz ahí.
2: Y bueno, ¿y si te mete una tortuga en la boca? No puede pasar. Estadísticamente tuvo que haber pasado.
0: Estadísticamente puede pasar.
2: Ayer vi un video. Un video de gordo. Que aparte de algo que yo no entiendo, que es el Minecraft, que nunca lo jugué en mi vida.
1: Mira.
0: Se viene un nuevo bioma.
2: Oh, la mierda, ¿en serio?
0: Sí, se viene después de 20 años, se viene en un nuevo bioma, sin una nueva dimensión.
2: Claro.
0: Increíble. El mundo Minecraft, el Nether, el no sé qué, y ahora hay uno nuevo.
2: Un chabón había, un tipo con mucho tiempo libre, había metido tipo viste, los munditos de Minecraft se generan
0: proceduralmente.
2: Proceduralmente, que es como random y se van expandiendo, sí, básicamente. Uh-huh. Bueno, metió como en una computadora que labure y simule los munditos de Minecraft.
0: Sí.
2: Hasta uno que pueda ganar solo, sin personajes.
0: Lo que el chabón hizo es, ¿cuánto le lleva para ganar el Minecraft? El Minecraft se puede ganar, tenés que matar al dragón.
2: Claro, ese es el fin del juego, ponele.
0: ¿Cuánto le lleva a los NPCs, sin que nadie los guíe ni nada, ganar Minecraft? Sí. Y lo terminaron haciendo y le llevó como en tiempo real, sería como billones de horas.
2: Sí, yo lo que no entendí era si eran años Minecraft o años reales.
0: No, pero son años reales, como... pero que corren a la velocidad de la luz, ¿entendés?
2: Claro, era algo así.
0: Así
2: como...
0: se laburan las simulaciones, digamos.
2: Eran 2 billones de años, una ¿qué? Cosa así.
1: Ah, no.
0: Pero el juego se gana solo.
1: Claro, es verdad.
0: Y eso, bueno, es tremendo.
2: Eventualmente puede pasar.
1: Si jugás durante 2 billones de años, vas a ganar sí o sí.
2: Y no, encima es no jugando. O sea, es el juego que se gane solo. Solamente de casualidades.
0: Qué loco, ¿eh?
2: Es raro,
0: ¿eh? Es un nicho loco las simulaciones para ganar jueguitos. Hay mucha gente que lo hace. Yo me mato viendo videos de eso.
2: Mucha gente se mete en esa por el speedrun.
0: Y el speedrun, hablando medio de nichos, es un nicho dentro del gaming. Es como un montón de gente que le gustan los juegos y un montón de gente que le gustan los speedruns.
1: Sí. El speedrun es hacerlo lo más rápido posible y ganar lo antes posible. Okay.
2: Que es un poco acá, bueno, una época en la que el referente era Elvana.
1: Claro, hizo un speedrun de Minecraft.
2: Speedrunear todo el tiempo.
0: Claro. Elvana intenta, creo que hasta el día de hoy, batir uno de los récords de speedrun de San Andreas.
2: De San Andreas.
1: Ah.
2: Viste que siempre él es el speedrunner en San Andreas.
0: Mira. Y hay tácticas para speedrunear. Por ejemplo, el San Andreas te carga los autos que vienen si estás mirando para adelante. Pero si de repente mirás por abajo y volvés a mirar, vuelve a cargar la pantalla. Entonces hace desaparecer autos y eso evita que choques.
2: Claro, entonces así como eso hay miles de cosas.
0: Sí.
2: De boludeces.
1: ¿Y se sabe que tiene el récord mundial de speedrun de tal juego?
0: Lo buscar en una página muy conocida que habla de speedrun.
1: No, buenísimo.
2: Hay como unos Guinness de speedrun que es literalmente speedrun.com.
1: No.
2: Y está como el ranking oficial. Obviamente a lo mejor hay un indio que lo hizo más rápido y nadie se enteró.
1: Claro.
0: Pero lo podés subir ahí.
2: Pero claro, vos lo jugás y si lo ganaste, lo subís ahí a YouTube y lo cargás en la página y decís, soy el más capito.
0: Mira, ¿eso decís?
2: Sí, hay un formulario que dice, ¿usted es el más capito? Sí.
0: ¿Y qué tenés? ¿Y cómo lo demostrás?
2: Y mandas un video.
0: ¿Mascando pito?
2: No, ganando el juego.
0: Ah,
2: muy rápido. Entonces, boludo, de todos los capitos, vos sos el más.
0: Epa.
2: El más aún. Yo vi algo, para hablar de nichos... Me crucé con un nicho.
1: Opa.
0: ¿Dónde estaba?
2: Me crucé con varios nichos. Siempre siempre estuve metido en cosas. Está el nicho del gordo heavy metal, el nicho del gordo coleccionismo.
1: Sos medio nichero.
2: A mí me gusta meterme. Observarlos incluso.
0: ¿Nichotito?
2: Nichotito, por ejemplo. El otro día sucedió un evento. No sé si tenemos el link. Mandé un link de Instagram ahí. Creo que lo mandé. Pero mientras le cuento a la gente, el otro día en la zona de San Justo.
0: ¿San Justo?
2: Nada más y nada menos. No mandé nada.
0: ¿Saint Just?
2: No mandé nada, lo voy a mandar.
0: Mándalo tranqui.
2: Téngame paciencia.
0: No pasa nada. San
2: pero
0: Justo,
2: en
0: amigo.
2: San Justo existe un bodegón, no sé si es una parrilla, un restaurante, o cómo llamarlo, que se llama California Dreaming.
0: California Dreaming. Tema de los Beach Boys, o estoy loco.
2: No sé de quiénes son.
0: California Dreaming.
2: Ahí lo mandé, para que veamos
0: De Maman de Papas.
2: Maman de Papas. Bueno, existe este bodegón. Que la persona fanática dueño del bodegón es fanático de lo retro. No lo retro lazo, sino lo retro retro viejo. Lo retro que le gusta a la gente grande.
0: Lo
2: como
0: guitarra.
2: Ver al futuro.
1: No de
2: ve invasionista terrestre.
0: Qué lindo.
2: ¿Viste esas cosas?
0: Ñoñada antigua.
2: Ñoñada, claro. Que ya hoy en día es ñoñada vieja, incluso.
0: Y sí.
2: Como las cromis.
0: Es que si ya la vaca y el pollito de a poco empieza a hacer algo re viejo, imagínate las cosas que salieron 20 años antes que la vaca.
2: Durísimo,
0: y el
2: durísimo. Bueno.
0: Vino, retro booming.
2: Trajeron a una invitada. Y uno diría, okay. Puede ser. ¿Qué sé yo? ¿Te gusta eso? Habrán traído un. ¿Un actor de Volver al Futuro?
1: Ahí va, un actor.
0: Un actor de Volver al Futuro. Pueden haber traído algún cantante One Hit Wonder.
2: Claro, al negrito de Stranger Things.
0: Claro, al negrito de Stranger Things. Eso no es tan retro.
2: Bueno, pero viste
1: pero
2: que es como...
1: simula. Como que parece que...
0: Claro, la serie... está situado en...
2: Está basada... A Vampirella, claro. Claro. Vieja rica esa.
1: Uy, ¿qué invitado habrán tenido?
2: Al enano que estaba dentro del traje de Alf cuando caminaba. ¿Por qué no? Al enano que dice... ¿Cómo era? ¿De qué estás hablando, Willis?
0: ¿De qué estás hablando, Willis?
2: Del enano negro.
0: ¿Qué estás hablando, Willis?
2: Pero no, trajeron... Ahora sí, si tenemos el link y el video, trajeron a la actriz que acompaña a Michael Jackson en el videoclip de Thriller.
1: ¿Qué? Era como algo... No era solo nicho, era como muy específico dentro del nicho.
0: A la actriz que acompaña a Michael Jackson.
2: Michael Jackson.
0: En Thriller.
2: En Thriller. La
0: Yo
2: mismísima.
0: Necesito verla porque no recuerdo...
2: A ver si tenemos el video del clip en el que llega. Sí.
1: No.
2: Bueno, ella es, ya te digo, perdón que no me acuerdo el nombre.
1: Hay un montón de gente que la fue a ver.
2: Hola Ray. Hola Ray es la actriz que está en el videoclip de Michael Jackson de Thriller. Nada más.
0: Busquemos una foto de eso paralelamente.
2: No es que es una actriz de una película súper conocida. Es ella. La que se asusta cuando Michael se da vuelta y hace... con los ojitos de demonio.
0: No puedo creer. Ella es la uno. La trajeron a Argentina.
2: La trajeron a Argentina. Este videoclip, ¿hace cuánto salió? ¿Hace 50 años? Ahora salió un poquito menos. 45 años debe tener el videoclip de Thriller.
0: ¿Cuántos años tiene ella hoy en día?
2: Y no sé. Tiene pinta de ser una...
0: ¿Sesentona?
2: Vieja coqueta. Vieja coqueta. Ahí está. Mirá. La mismísima. All Array.
1: No lo puedo creer,
0: boludo. Sí, la banco a muerte. No.
2: Hay un poco... Nah, es increíble. Hay un poco de... Una suerte... No sé si es una bizarrés. Pero bueno, para el externo...
0: No, es una bizarrés, pero es súper digno y válido y está buenísimo.
1: Está increíble, pero me sorprende que no es que trajeron a, no sé, un bailarín re principal que lo acompañó a Michael Jackson en todos los temas.
2: Y no hay...
1: No, era... Una piba de
0: la
1: un
0: piba
1: segundo.
0: De Thriller, un segundo, no. Ella se escapa de Michael convertido en zombie. Michael le baila.
2: Lo que...
1: Tremendo.
2: Lo que es increíble es que los nichos lo arrastran a un lugar como en Argentina. Y que igual ella debe ser muy bien recibida en muchas partes del mundo. Porque justamente Michael Jackson es un nicho particular que reúne muchos fanáticos.
0: Uh-huh. ¿Sí?
2: Acá el agregado está en que ese tipo de cosas hacen que... llegue a un bodegón en San Justo, en La Matanza.
0: 100%, amigo. Y que yo creo que la deben haber recibido muy bien acá en Argentina. O sea, ella segura va a contarle a sus amigas, tipo, no sabes lo bueno que estuvo Argentina.
1: Lo famosa que soy en Argentina.
0: No sabes, tipo, boluda, te estoy hablando un venue lleno.
2: No sabes lo que es.
0: Y vimos el video. Ustedes que ya no quieren ver el video, en Argentina se mueren por ver el video conmigo.
2: Claro, es como si se hubiese hecho internacionalmente conocido el videoclip de...
0: El Rolinga que baila en el video de Turf.
2: El de Yo no me quiero casar y usted.
0: Y el chabón tipo en Panamá, la gente es como, no, boludo, lo amo.
1: Veamos el video todos juntos.
2: Que lo lleven por todo el mundo y diga, y el tipo llegue 45 años después de haber salido el video y lo lleven a un bar en el San Justo de Haití y diga, no, terrible, revivió el videoclip.
0: Tremendo, ¿eh?
2: Y me hace acordar, yo... O sea, me sorprende un poco que vaya tanta gente. No fui. Fue el cebote. Fue acá, una vuelta, yo fui parte de un evento de estos.
0: ¿De traer a la que acompañaba a Michael Jackson?
2: Claro, pero trajimos a otra muchacha. No tengo que buscar en Facebook, así que no tengo mi foto con ella. Después, si quieren, profundizaré y la buscaré. Pero podemos buscar el nombre. Ella se llama Femi Taylor.
0: Femi Taylor.
2: Femi Taylor es la actriz acá. Vos me vas a entender, Noxy, y la gente que pesa más de 250 kilos en el chat me va a entender. Femi Taylor es la actriz que hace de la Twi'lek, que era la esclava de Jabba the Hutt en el episodio 6. Que es la primera que mata, que se la come el Rancor en el palacio de ella.
1: No tengo idea.
0: ¿Qué es la azul? ¿Cómo es ella?
2: Es medio verde, como un verde azul.
0: Y tiene las... El...
2: ¿no? Sí, tiene como unos...
0: ¡No! ¡Tremendo!
2: ¡Esta!
0: Hot. La amo. No como quién, boludo. Sé la cantidad de wikipáginas que debe haber sobre este personaje. Vos en Star Wars tenés más de 3 minutos de pantalla y ya tenés 4 wikis diferentes.
2: Bueno, esta, ella, Femi Taylor.
0: La amamos.
2: La actriz. Toda. O sea, el nombre de Femi Taylor, la actriz de esto, de este personaje que no tiene nombre. ¿Entendés? O sea, es un personaje que es...
1: No lo puedo creer. ¿Vos le viste una foto a esta chica?
2: En los, yo le organicé el evento.
1: ¿Vos lo organizaste?
2: Tuve que hablar con la policía para liberar la calle y la cantidad de gente que vino.
0: Es que, boludo, esto es clase A, perdón.
1: Pará, la cantidad de gente... No entiendo qué hizo esta chica.
0: ¿Cómo que esta chica está en la segunda película de Star Wars, la tercera?
2: Es la tercera, o sea, el episodio 6.
0: La tercera película de Star Wars, la que cierra la trilogía original... En medio de una escena muy histórica, que es cuando Luke Skywalker aparece todo encapuchado. No llegué a ver la otra foto.
2: Si buscan la escena, pasa que ¿cómo le explico que googlear a Paul?
0: Java the Hutt, Luke arrives front. Luca, no, Luke arrives
2: Star Wars.
0: Java the front. De Hutt.
2: No, es Star Wars Slave. Listo. La esclava, es la esclava de Star Wars.
1: ¿Es la esclava ella? ¿Ella es la esclava?
2: Aparece 40
0: sexy
2: segundos.
0: Star Wars no aparece 40 segundos.
2: Menos incluso de ella. Es ella.
0: Nigeria.
2: Tipo, a ver una película. Pasa que es como.
1: Claro, es muy linda ella.
2: Es como, no sé, el mozo que aparece con la torta en Relatos Salvajes.
0: ¡Apa! Bueno, pero.
2: No se le ve la cara.
1: Claro, no tiene nombre.
2: No habla.
1: Claro.
0: Qué feo, cómo la subestima Yapi.
2: Sin embargo, vino a Argentina y en ese momento realmente yo decía, yo tenía mis dudas. Yo, como gordo Star Wars, me parecía muy curioso el evento, como diciendo, bueno, qué piola.
0: ¿Vos pensaste que no se iba a llenar?
2: Yo decía, qué sé yo. Qué, o sea, se va a llenar de gordos olorosos, pero no van a ser 300 personas.
0: ¿Cuántas personas fueron?
2: No, 200 seguro.
1: No, ya mucha gente. No te y la gente la fanea a ella. Ella es un personaje que hace la diferencia en la película.
2: No.
1: Es re pasajero.
0: Acá es ella.
2: Ahí está, ella. Esta es toda su participación en la saga de Star Wars. De hecho, alguien recortó solamente los instantes en los que aparece.
0: Se la van a comer. ¡Epa! ¡No! ¡Sacá el video, Pau!
1: Chicos, yo cuando pasé la primera vez me había dado cuenta, pero dije, bueno, no entiendo si todos se están dando cuenta, solo yo. ¿Eso está así en la película, la teta toda afuera?
2: Creo que no. ¿Qué buscaron?
1: ¿Qué mierda
2: necesito cambiar, necesito cambiar profundamente de tema.
4: Era el remastered.
2: Y que veamos el...
1: Ay,
2: o sea,
0: no vamos a ver más nada.
2: No, sacá la pantalla completa y quiero ver qué dice el título de ese video. Quiero...
0: ¿Qué dice el título?
2: De ese video?
0: Es una buena pregunta.
2: Que acabamos de ver.
3: Ulas Highlights.
2: Corta.
0: Bueno, la verdad es que.
1: Bueno,
2: la negreta que se le vio una goma en Star Wars vino a Argentina y vinieron 200 monos a verla.
0: Por eso,
1: ¿cómo no van a ir, boludo?
0: Se le vio la media.
2: Cuando vino, aparte, ella y el marido, los dos re amables, ¿viste? Dos. Iglesia, gente grande aparte.
0: Sí.
2: Re agradecidos, todo, qué sé yo. Me regala un. Y lo tengo en mi casa todavía. Me regaló un Lego de su personaje.
0: Mira.
2: Y me sorprendió el nicho de gente viendo verla. Y cuando yo estaba organizando el evento, me acuerdo de encontrar, viste, varios eventos más en los que ella participaba. Como diciendo. No, bueno, el sábado pasado estuve en la convención de los gordos negros de Anaheim. En la estuve en la no sé qué St. Ferry's Kentucky Comic Con, de esa que no van más de 100 personas.
1: Sí.
2: Y en todas me sorprende que lo que había era muchos invitados. Y era tipo, viene Femi Taylor, la Twi'lek del episodio 6. Viene Richard no sé qué, Soldado 3 del final de Star Wars 4.
1: No.
2: Entonces, o sea, extras de la película. Van a eventos a firmar autógrafos.
1: ¿Y les pagan por eso?
2: Sí,
1: ¿y
2: seguro?
1: ¿Y vivirán de eso? O sea, vos podés vivir de ir a eventos.
0: No creo.
2: Pero hacen una plata.
0: Es loco porque es como que la gente... Es como si pudieses hablar con personas que estuvieron en la luna. Que tal vez no hicieron grandes cosas, pero que es tipo, amigo, contame qué onda estar en la luna. Porque, ¿qué le puedes preguntar a esta persona? Nada, tipo, ¿lo conociste a George Lucas? ¿Pudiste ver los sables de cerca? ¿cómo era el set?
4: Claro.
0: ¿Cuánto te dijeron que improvises? ¿Cuánto? Y los chabones deben estar chochos de haber participado de alguna vez en su vida que les permite contar infinitas anécdotas y de hecho que te paguen por ir a esos lugares.
2: El tema es, bueno, vos estás escuchando la historia y en tu cabeza decís, esto que me cuenta pasó en 1979.
0: Ya ni se acuerda.
2: No sabe que si pasó o no pasó.
0: Ya cuenta la historia que cuenta.
2: Cuenta, ya tiene un relato que se lupea y se cuenta.
1: Se acuerda de haberlo contado alguna vez, ya ni se acuerda de haberlo vivido.
0: Por eso, de cómo es la historia. A mí, George Lucas me chupó la pija en el baño.
2: ¿Mirá?
0: ¿En serio? Sí, sí. Porque yo le dije, yo no quiero ser un soldado. Y me dijo, sos el mejor Stormtrooper. Así que nada.
1: No puedo creer que le acabamos de ver la goma a la piba.
0: Nada, nada, increíble. Increíble.
2: Ay, aparte son los highlights,
1: sí,
2: de un YouTube.
1: Sí, es que sí, debe ser.
0: Duro, bien.
2: No
0: duro.
2: Encuentro la foto, boludo.
1: Yo no soy muy fanática de muchos nichos, pero yo mucha gran parte de mi vida estuve muy obsesionada con Justin Bieber. Y no solo con Justin, sino con los videoclips.
2: ¿De Justin?
1: Los videoclips de Justin. Yo ponía el videoclip y estaba... Me acuerdo que mi hermana nos turnábamos para usar la computadora, teníamos una hora cada uno. Ella en su hora jugaba el mundo de Aturro, se hacía su familia, iba al Rosedal, el mundo de Aturro y decía, canjeo ropa en mi casa. Yo estaba la hora entera viendo Mistletoe, que salió en el 2011 de Justin Bieber. Estaba la hora entera reproduciendo Mistletoe y me obsesioné mucho con una piba con la que él se veía en ese video.
0: Uy.
1: ¿Eh? Porque yo quería ser ella.
0: Y no te caía bien.
1: Y no me caía. Yo toda la que aparecía en los videos de Justin, yo
0: a
1: la
0: mi
1: odiaba.
0: Mi hermana le pasaba lo mismo. Mi hermana, tipo...
2: Selena negra Gómez que salió Justin.
0: Selena Gómez es una estúpida.
1: ¿Qué era?
0: Tipo, Valen. Valen. Selena Gómez.
1: Ni te conozco.
0: No existe en cierta medida. No existe. Es IA.
2: No es real.
1: Es IA.
0: Si quieren, al 1140...
2: Justin Bieber...
0: Se la come, obvio. Al 1140-41-96-60, si quieren... mándenos, ¿a quién le gustaría conocer así a nivel nicho como esta? Como la piba que se le ve una goma en Star Wars o sí. La que está en el videoclip de Thriller. ¿Qué tipo de nicho, qué tipo de persona de nicho les gustaría realmente conocer? Mi abuelo está en un nicho,
2: sacan una
0: ¿no?
2: foto, por ejemplo.
0: Me gustaría conocer, decirle, loco, grande.
2: Claro,
1: una
2: foto
1: con... Yo me sacaría
2: una foto con
1: esta piba hoy en día.
2: Ahí está.
1: Hoy en día
0: la
1: me
0: Justin.
1: Con la de Mistletoe, sí. Banco. Me acuerdo que está en una cabina de fotos y sacaban fotos en la cabina de fotos. Yo decía... ¿Por qué no soy yo? Flaca, no.
2: Una foto con, por ejemplo, el actor del amiguito de John Connor de Terminator, ¿viste?
1: Con el que hace la voz de Milhouse de los Simpsons.
2: Ay, es terrible la foto con los voice actors.
1: Ay, buenísimo.
2: Porque el voice acting es un trabajo mega noble, pero la foto es rara.
1: Ah, ¿por qué?
2: Me saqué una foto con Cartman. No, es una señora muy grande que su voz es la de Cartman. No tiene tanta aura la foto.
0: No, se entiende. Es difícil para los voice actors. Hay muy pocos que además son voice actors que han sabido ser legendarios, ¿no? Como el histórico de Goku, el histórico de Homero. Sí. A nivel yankee, el de Critical Role, que no me acuerdo ahora el nombre, es un flaco que le puso voz a cualquier cosa, entonces él es conocido. Pero después, además, uno nunca le conoce la jeta a los voice actors.
2: Claro, me acuerdo una Comic-Con de acá. Obviamente, muy austera. Habían traído todos los voice actors de los Simpsons.
1: Nice.
2: Y claro, la gente conoce a Humberto Vélez nada más.
0: Y sí.
2: A Homero.
1: Y así era vos.
2: Y al lado estaba Humberto Vélez, estaba la vieja que hace de Lisa, la vieja que hace de Bart, la vieja. Son todas viejas. La vieja que hace de Marge y la vieja que hace de Coso. Y era terrible porque iba en escalerita. Estaba la fila La fila para Humberto Vélez.
0: La fila para Marge.
2: La fila para Marge. La fila para Bart. Y Lisa estaba así.
1: Ah, pobrecita.
0: Además Lisa es un personajón.
2: Sí, y me acuerdo, siempre me acuerdo que yo estaba en stream. Lisa estaba sola. No había nadie. Y dije, muy acercada a hablar. Y le hago una pregunta. Y se ve una loca, no se puede filmar, hay que pagar.
1: Y por Lisa. Eso,
0: se quede sola.
2: Qué huevo, Lisa.
1: Estás cobrando, Lisa.
2: A ver, güey. Anda a tocar el saxo. Anda con Lisa sangrante, Lisa.
0: Duro,
3: ¿Hay un lugar para pedirles tipo que te graben un audio?
0: Es lo mejor que puedes hacer.
1: Sí,
2: de hecho, en las convenciones suelen hacer eso. Que está perfecto. Es como, ¿qué tienen para ofrecer?
0: Y es que su capital es su voz, no es su cara. No es,
2: claro.
0: Realmente lo increíble es que habla y es Bart Simpson.
2: Muchas veces como, no sé, te puedes sacar una foto, pero te graban un saludo. Pagá y te graban un saludo. Y los ves ahí parados todo el día. ¡March!
0: Hola, Ricardo, quería decirte que feliz cumpleaños. Feliz a ver cumpleaños. Si tomamos una cervecita. No,
2: feliz cumpleaños, Osvaldo.
1: Ay, no, qué mal que
0: rosquilla. Son, creo que aquí igual, son 15 mil pesos. A mí me salió igual.
1: A vos te salió mejor que a Chapi.
0: ¡Homero!
1: Ay, no, qué mal.
2: Así, ¿no?
1: No, no, no, o sea, es muy grande.
0: ¡Homero! Okay. ¿Qué hice? Ay. Te mando muy feliz cumple.
1: No. Ay, no, no.
0: Ojalá te recibas pronto.
1: Ay.
2: ¿No? Ay. ¿No es así, Marsh?
1: Realmente nunca escuché a alguien que sea tan mal.
0: Guille, te mando un feliz cumpleaños.
1: Ay, no.
2: Ese es Bart.
0: Claro, ese era Bart.
1: Nada que ver.
0: ¿Cómo nada que ver?
2: No son igual.
0: Oye, Guille, ¿por qué no te comes mis pantaloncillos?
1: No.
2: ¿Qué es Bart?
0: Mirá, la gente le gustó.
1: ¡No! ¡Me vuelvo loca!
0: ¿Esa quién es? ¿Lilia?
2: No, no es Lilia.
0: ¿No?
1: ¿Quién
0: es?
2: Este fue un encuentro. Raquel está. Yo, mientras ustedes hablaban, veía notificaciones de Facebook de Raquel.
1: Ay, no, estoy
2: revisándome el Facebook.
1: Hija de puta.
2: Yo puedo hacer lo mismo, Raquel.
1: Yapi, te vestís igual, ¿eh?
0: ¿Quién es Yapi?
1: La misma ropa que te pone hoy.
2: Tuve un gran encuentro con los Muschietti, ¿es? Y casi iba a decirme Roschietti. Ella es Bárbara Muschietti y estaba Andy Muschietti.
0: Mira, ¿quién es la hermana?
2: La hermana, que siempre viste que son el dúo, directora y productora.
0: ¿En serio?
2: Sí.
0: Ah.
2: Ahí va. Con casero.
0: Ahí va.
2: Yo puedo hacer lo mismo, Raquel, ¿eh?
1: Eres un bebé.
0: Eras un bebito acá.
1: ¿Pero qué tenía? 11 años.
0: ¿Por qué te están haciendo esto,
1: Yami?
0: ¿Por qué permitís que te hagan esto?
1: Hashtag Arc.
0: Dios mío, el respeto que generás es nulo.
2: Voy a buscar fotos de Raquel en 2014.
1: Pero Yami, que vos acá iban y te decían... Dame un autógrafo, iban y te decían, che, te compro un dibujo.
0: Te compro un dibujo, me firmas esto tuyo que tengo.
1: Sí, y para ahí, te tienen que pagar.
0: Me gracias, un saludo.
2: No, vale.
1: Ajá.
2: Hay un video.
1: A ver, pero contame una secuencia, ponele, va alguien y te dice.
2: Bueno, no, a ver, era muy simple. O sea, tenía, obviamente, yo como dibujante y ofrecía cosas. Tenía, podías comprarte un print, podías comprarte un sticker, una boludez así.
0: Un llavero.
2: Gente venía, uy, ya me gusta mucho cómo dibujas. Y me compraban los dibujos.
1: Bien,
2: y después estaba el otro level de gente que venía y directamente tipo, ¿te puedo pedir un dibujo? Y era como, sí, obvio, sale mucha más plata, pero claro. Está bueno porque tengo un dibujo acá. Me gusta
0: dibujar un Minion.
2: Claro, me gusta Hal Jordan. Ah, buenísimo. Así. Me gusta Batman. Ah, buenísimo, qué sé yo. Y siempre, alguna vez hubo algún gordo degenerado que es tipo, no. ¿Me podés hacer a la coloradita de Stranger Things? Y es tipo, no.
0: O sea, sí, pero pará, ¿por qué? Ok.
2: Aparte, no, porque no es algo
0: tipo en
2: que
0: el
2: se dibuje.
0: En el obstetra.
2: O es tipo, era
0: sin
2: como.
0: Estar en el obstetra.
2: Y tipo, eso no se dibuja. Vos lo que estás buscando es una paja, amigo.
0: Disculpa, ¿me podés dibujar a una chica? Sí, obvio, ¿qué personaje? No. La que está allá parada.
1: Ay, no,
2: la que está ahí parada.
0: La que está parada ahí.
2: Había eso.
0: Con la escoba, ¿la podés dibujar?
2: Pero te pago en dólares. Bueno, ahí ya estamos hablando de otra
0: ahí,
2: cosa.
0: Ahí, amiga, vení. Te podés... Quédate ahí quieta, ¿eh?
2: Ahí estamos.
0: Quédate hablando. Ahí, corazón.
2: Era una IA.
0: Era una IA.
2: Yo era una IA. Me gustaría Batman, pero con la camiseta de Racing.
1: Ay, pobrecito. Y para ahí te tomás 5 litros de agua antes de hacerlo.
0: Claro, toma, porque la IA consume agua.
1: Hay que explicarlo así.
0: Está grande.
1: Está grande.
0: Está grande. Yapi está muy grande.
2: Consumía agua. No, de hecho yo dejaba abierta una canilla. Y dejaba que corra. Dejaba que corra y dibujaba.
0: ¿No vieron?
2: O sea, no, ¿para cuál era? Y era... Bueno, en esos eventos yo sabía las cosas que vi, ¿no?
1: ¿Qué? Contá.
2: O sea, así como esto vi tantas cosas.
1: ¿Qué fue lo más raro hoy? Que digas como...
2: No raro, pero digo nichos. De tipo, mirá.
0: No, este chavo le gusta ese Linterna Verde.
2: Sí.
0: No
2: sí.
0: Solo Linterna Verde, sino ese Linterna Verde.
2: Porque está. Mira, está firmando toda la foto. Y es tipo, no, es el que hace la voz de. La chica que hizo el doblaje en latino de Pikachu. Entonces está
0: cagada. No, pará. Baja dos cambios.
2: No es.
0: Esa es la que dice pica, pica, Pikachu. No,
2: la que dice pica, Pikachu es una china.
0: No, pero si ella hace en latino el Pikachu, la amo.
2: En la
0: amo.
2: Verazategui Comic Con no está la que dice Pikachu.
0: Ese puede decir que es una gorda que sabe
2: claro.
0: Hacer.
2: ¿Sabes la de veces que vi alguno que
1: random.
2: Era como...
1: Es una random.
0: ¿Saben quién hace muy bien Pikachu? Que lo ha mostrado muchas veces en stream. Columnista de este programa.
1: ¿Quién?
0: Hay que pedírselo. Romina. Romina Belén Pereira.
1: Hace bien Pikachu.
2: Una vez acá, ¿no?
0: Romina hace un muy buen Pikachu.
1: No, me parece increíble.
0: Que si ella fuese una persona más morbosa, lo haría plata. Pero lo hace muy bien, hace un muy buen Pikachu.
2: ¿Sí? Dichos, dibujaba el cementerio de Chacarita.
0: Al 1140-419660, manden un audio sobre a qué personaje de nicho les gustaría conocer.
2: ¿A quién querés conocer?
0: ¿A quién querés conocer? Así, que sea medio inju para el resto de las personas, para vos un héroe personal, olvídate. ¿A quién te gustaría conocer? 1140-419660, participás tal vez por un cero kilómetros.
1: Tal vez.
0: Al mismo tiempo, hoy es lunes y los lunes tenemos una pequeña tradición en este programa. Y hoy no le escaparemos esa tradición. ¿Por qué? Porque ya nos casamos con esta tradición y ahora tendremos que fingir que nos amamos como tu mamá y tu papá. El día de hoy es lunes y los lunes toca...
1: Outfit of the Day.
2: ¡Dale, Guille!
1: Shapira, que ya tiene su micrófono, ya está preparado. Estuvo todo el fin de semana pensando en el outfit para hoy.
0: No es verdad, ¿no?
2: Sí. ¿Sabés qué habría que hacer? Hay que recopilar todos los outfits de hoy.
1: Uy, espectacular. Uy, yo voy a estar vestida igual todos los outfits.
2: Todos sí. Vamos a estar. O sea, ahí va a saltar la ficha.
0: Son menos tipo, de 100 igual.
2: Es siempre lo mismo, pero sí. Haciendo así. Sí. Es siempre tipo, uno y otro. Mis viejos se odian, dice uno en el chat. Bueno, amigo.
0: Y es normal, amigo, quédate tranquilo. Es la realidad del 90% de las personas que tienen papá, mamá.
1: Es importante que si se odian, no sigan juntos, ¿viste? Claro. Muchos padres siguen juntos por los hijos. Sí. Está bien separarse.
0: Es más, el 90% de los padres.
2: También sale el resultado en los hijos. ¿Qué? Me interesa saber cuál es mi canción.
1: Pero qué temor, ¿eh?
0: ¿Cómo se llama este tema?
1: No sé.
2: Jump.
0: ¿De quién, Yapi?
2: De Van Halen.
0: Muy bien, yo no puedo
1: es
0: decir.
1: Es un temón igual.
0: Temón, amiga.
1: Yo también sé que es un temón.
0: Obvio.
2: ¡Jump! ¡Sí! Bueno, entonces voy a bautizar mi outfit de hoy como Gordo Van Halen.
0: Amén. Gordo Van Halen. Amén. ¡Opa!
2: Más abajo.
0: Sí, mucho más abajo. Con la Frankenstein Monster.
2: Con la Frankenstrat.
0: Frankenstrat.
2: Frankenstrat. Hoy vine gordo, bastante simple.
0: Buen outfit igual, amigo. ¿Eh?
1: Sí.
2: Gordo, las botas que le gustan a Guille de pirata.
1: Sí, de pirata, me encanta.
2: Porque ando muy pirata últimamente.
0: Es vaya.
2: No, pues estamos jugando un juego con Robert la semana pasada. Hoy me va a putear Robert porque ayer no jugué.
0: Uy.
2: Pandronero, no traje cadena, nada.
1: No,
2: y después se me,
1: re básico.
2: Me voy a marcar la billetera.
1: Re raro ir allá sin las cadenas.
2: No, y porque...
1: No,
0: Está muy bien.
1: Pero,
2: remerita. Remerita de Behemoth. Remerita negra, tranquilo. Camisita. El agregado de hoy es el chaleco. Hoy traje chaleco gordo metal.
1: No, realmente ya vi. Gordo muy metal. Distinto. Ese chaleco te suma una aura que no te imaginas.
2: Gordo aura, sí, que podemos gordo, llamar también. Tiene
1: Elegant un, rock. Me
2: tiene
1: gustó.
2: Un parche de Ozzy. Le puse un parche de Ozzy.
0: Está muy bien cosido, amigo. Te lo dije fuera del aire, te lo digo al aire. Está bien cosido, bro.
2: Lo cosí como una vieja muy, muy puta.
0: Es la única manera de coser.
2: Que es la única forma de coser, por supuesto, porque juega el rol de Battle Jacket. Este chaleco es de 38 Special, a quien les
0: está muy bueno, amigo.
2: Mucho. Gente, buena gente, 38 Special, que hace cosas muy lindas y muy de gordo heavy metal.
1: Me gustó en serio, ¿eh?
2: Hay un...
0: ¡Linda!
1: Sí, es ultra canchero ese chaleco, ¿eh?
2: Así que tengo que ver qué le pongo. La gran decisión ahora es qué le pongo atrás. Que es lo más importante.
0: Uno enorme tiene que ser, amigo.
2: Claro, hay que poner uno enorme que es el main, pero no sé cuál.
0: La calavera de Motorhead.
2: Yo lo que pensé es, mis opciones mentales son la de Black Label Society.
0: Claro que sí, muy fachero y para poner en chaleco.
2: O, bien argentino, sacrificar una remera de Undermine y hacer el chaleco de Undermine.
1: Tengo una idea yo, ¿eh?
0: Puede ser.
1: Tengo una idea.
2: O el logo de Vorterix, claro, esa es la otra. Ese puede ser.
0: Logo del uso.
1: Tengo una idea para que pongas, Yapi.
2: ¿Cuál?
1: A ver. Para mí le mandas a la IA una foto de nosotros tres, que la haga caricatura y la pones, la cosa.
2: Sí. Pero tengo que mandar a hacer el parche, es un tiro.
0: No, lo hacemos. Lo imprimimos en una remera y lo recortás y... Pff.
2: Pero
0: sí.
2: Es medio,
0: no, está
1: bien. Lo imprimimos en impresora 3D.
2: Y Osborne, no queda como medio.
0: Ah, ¿por qué? Somos re metaleros nosotros.
2: La cara de la voz latina de Lisa Simpson. No, pero es una vieja chacón.
1: Uy, buenísimo.
2: No, creo que.
0: ¿Zulma Lovato?
1: Buenísimo. Gaturro. Un gaturro.
2: No creo. No quiero nada del chupapija de Nick.
0: Pará, pobrecito.
2: No le pongas nada. Un alguito le voy a poner. No me lo voy a poner. Pero bueno, hoy outfit bastante tranquilo. Para viajar en Bondi. Escuchando música fuerte.
1: ¿Cómo viajarías en Bondi? ¿Así viajaste?
0: ¡Ya!
2: Ay. Así vine hoy.
1: Muy bien.
2: Ay, Dios. Así, dejando pasar a los pelotudos, se deja la mochila puesta y haces como un... pero no apoyas a nadie.
1: Ay, sí, como, sí. Ultra incómodo.
2: Ese es mi outfit de hoy.
0: Muy buena outfit, Chapira. ¿Quién sigue, Guille?
1: Voy.
0: Sigue la Guillerniga. A ver la canción que le ha tocado a Guille el día de la fecha. Macklemore.
2: Ojo con este,
1: Tremendo temón.
0: Este lo bajaron, ¿viste lo que pasó?
2: Lo bajaron de una gira.
0: Lo bajaron de la gira de Ed Sheeran por decir que Free Palestine.
2: Sí. ¿Eh?
0: Y Ed Sheeran le dijo, a ese nenito le vamos a llenar de bomba, pa. Sí.
2: ¿Y sabés lo que hizo Macklemore ahora?
0: ¿Qué?
2: Salió a vender una gira.
0: Y estuvo bien.
2: Aparte, tipo, Palestine Tour. Y es tipo, nada, amigo, al final era todo marketing. O sea, mientras tanto los chicos de Palestina...
0: Mano, siguen siendo bombardeados.
2: Siguen siendo
0: bombardeados. A ver el outfit de la Guille el día de hoy.
1: Mi outfit muy básico, la verdad. Hoy rendí, no le puse ni ganas.
0: ¿Qué tiene ahí? ¿Una remera? ¿Una musculosa? ¿Una chomba?
1: Se me rompió.
0: Ahí vos podés.
2: Ya lo rompí.
0: Dios mío.
1: Lo único que tiene bueno este buzo es que sale por abajo y sale por arriba. Vos elegís tu propio destino.
0: Y ahora es tipo.
2: A ver, elegí tu destino.
1: Es re canchero este destino, por ejemplo.
0: Mirá.
1: Por ejemplo, así, este destino está bueno.
2: Buen destino.
0: ¿Lo abrís? ¿Lo usás así?
1: No.
0: Ahí va, perfecto.
1: La verdad que no. Lo suelo usar todo cerrado.
0: Si yo tengo una campera que también es así, es tipo, nunca lo usé de otra manera.
1: Claro. No, es raro porque la primera, cuando me lo compré yo sabía que era así. Y cuando me lo fui a poner la primera es como, claro, nunca lo puedo abrir del todo, me lo pongo como un buzo.
0: Pero bueno, está bueno es tener
2: Ah, claro, nunca se termina de abrir.
1: ¿Viste? Y nunca lo llegas a pensar eso.
0: Oh.
1: Pero bueno, nada, yo lo uso así. Tengo el pantalón que me corté, que es el que uso siempre.
0: Muy bien.
1: Las zapas negras que están limpias. Limpias las zapatillas.
0: ¿Cuándo las lavaste?
1: Las lavé hace 4 días.
0: Ah, bien. Bueno. Che, duran,
1: bien. ¿Eh? Bien. Muy cuidada la gamuza. Me puse medias negras, que son unas medias de muy buena calidad que me compré. Ahí
0: qué buen tatuaje.
2: Ah, el ano
1: acá,
2: naranja.
1: Una herida de guerra un poco más arriba. Más arriba. Herida de guerra.
2: ¿Qué pasó?
1: Me caí.
2: Herida de guerra.
1: En la cama, la parte de abajo de la cama tiene como un clavo salido.
0: ¿Qué te pasó?
2: No, pero está mal y tenés que sacarlo.
1: ¿Y me pasé el clavo por acá?
2: No, pero...
0: ¿Cuándo?
1: Hace 2 días.
2: ¿Y te diste antitetánica?
1: No.
0: Sí, te tenés que dar antitetánica,
1: no, porque tenía que rendir.
2: No.
1: Bueno, esta remera normal.
0: Uy.
2: Va a entrar en necrosis, Guille.
0: No, tremendo, boludo.
1: Ah, no me pasa nada. Y colita con gel.
0: Para mostrar de nuevo la herida. Sí, muy lindo el pelo.
2: ¿Algún médico que diga?
0: Alrededor de la herida, eso está medio infectado, amiga. Está
2: Te van a tener que amputar.
0: Sí, boluda.
2: Todo oxidado. Un pervinox.
0: Y, boluda,
2: algo.
0: Tenés todo rosita alrededor de la herida.
2: Una curita, ponete algo. Está bien.
1: Está infectado, chicos.
0: Yapi, mirá eso, boludo. Date vuelta.
1: Pará, me están haciendo perseguir, boludo.
0: Date vuelta, mirá.
2: ¡No!
1: No me digas. Bueno, yo tenía que rendir y ya está. Me levanté mal, pisé mal y me pasé todo el por la tierra. Bueno,
0: ya fue igual. Es mucho mejor amputar desde ahí que tipo toda la gamba. Así que
2: sí,
1: por suerte es abajo de la rodilla.
0: Sí. Entonces, bueno. Te puedes poner una pata de palo.
2: Sí.
0: Como
2: un pirata.
1: Hoy en día hay unas que son muy facheras. Tipo, te puedes poner tatuajes, te las puedes ir rotando.
0: No,
1: no está
0: bueno. A ver qué canción me ha tocado a mí.
2: A ver.
0: Led Zeppelin.
2: Led Zeppelin.
0: Rock and Roll. Sí, mama, set the way you move. No, Heartbreaker, ¿eh? ¿Cómo se llama?
2: Black Dog. Perro Negro.
0: Yo tuve una historia con esta canción, me da mucha vergüenza. Me invitaron a tocar en una fecha Led Zeppelin este tema y lo saqué por la mitad.
1: No.
2: Bueno, pero
0: yo soy el bajista. Con la guitarra la podés chamullar.
2: En el
0: bajo estás al horno, boludo. Pues tipo, la banda va para otro lado y me meten
2: NT.
1: ¿Pero qué? ¿Estabas tocando la canción y te diste cuenta de la mitad que, che, no sé?
0: No, yo ya sabía que estaba llegando muy mal. Sí.
2: Y bueno, puede pasar.
3: Yo ya sabía. Pero bueno, fui un poco irresponsable. A tanto se puede ser irresponsable.
1: Sí, a veces.
3: No es tan grave, no murió nadie. No soy cirujano. Estaba tocando, me habían invitado a tocar un tributo al Zeppelin.
0: Dicho sea de paso, es una de mis bandas favoritas. Este es mi outfit. No,
1: buena
0: no
1: camperita,
0: Una muy linda camperita de muy Boca. Después de la estupidísima victoria que tuvimos ayer. Graciosísimo.
1: ¿La pasaste bien?
0: Mucho.
1: Sí, igual
0: lo
1: para...
0: fui a ver con mi viejo.
1: Ah, ¿lo estabas viendo en persona?
0: Sí, no, allá no era, fue en Rosario. Lo vi con mi padre.
3: Mi padre es una persona, entre comillas, joven, entre comillas, también está grande, loco, y no me gusta. La veo a mi mamá y también la veo que está grande y es tipo, no seas malo, no seas malo, no me divierte mucho, pero me gustó mucho ir y me da mucho cariño. Yo no había almorzado para las 4 o 5 de la tarde y terminé comiendo dos cachos de colita de cuadril con papas fritas, que me hizo un poco así nomás. Y es increíble cómo en la casa de mi familia siempre vas a poder comer algo. Y eso me alegra mucho. Y después comí un poco de pasta frola y así.
2: Patroden.
3: Y este es mi outfit, no tengo mucho. Tengo una remera de Lord Voldemort, que porque me parece divertida. Tengo el pantalón este súper mega ancho. Tengo un buen, ¿cómo se llama?
2: Cinturón. Buen cinturón.
1: Muy bueno, ¿eh? Ese cinturón te banco.
3: Solo tenía un cinturón y ahora sí es difícil enfocar ahí, hacer foco ahí, no te preocupes. No seas mal.
2: Buen cinturón.
3: ¿Y pensaste que iba a decir tengo un buen bulto o no? No, jamás diría eso.
1: Bueno, tengo diría un buen
3: eso,
1: bulto.
3: No puedo mentir al aire. Y mi camperita ahí, no
1: ¿y
3: mucho
1: zapas?
3: Más. Y las zapas.
1: Bien de outfit, bien de outfit. Y la gorrita, esa gorrita.
3: Normal. Un varón de 30 y pico.
2: Bien.
1: Buena
3: varón de 30 y pico.
1: ¿Medias?
3: Largas, como siempre, Guilla.
1: Muy bien. Me parece muy bien.
3: Largas.
1: Buen outfit, bien de outfit.
2: Bien de outfit. Hoy es un buen outfit para el lunes así. Estamos en cambio de estación.
1: Ay, justo.
2: Tenemos que venir primaverales.
1: Es verdad.
2: Ahora vamos a empezar.
3: No, es que no se entiende porque hace frío, hace calor, hace no frío, hace carajo. Calor. Así se vistió mi sobrinito el sábado para ir al ciber.
2: Está bien,
3: estoy medio ninito con la remera, con la camperita de Boca y la remera de Voldemort. Es realmente un outfit.
2: De la Reta decía uno que era.
3: Mirá, era una
2: la
3: outfit.
2: La remera.
3: ¡Ah!
2: De Horacio.
1: Ay, es verdad, boludo.
2: Puede ser.
1: Ese es el que le robó la mujer al amigo.
2: Sí. No le robó, la heredó.
1: Ah, la heredó.
3: La heredó, eso es peor. Ay, no mostré, me compré acá cerca, me rompió en el orto y está muy mal. Y yo lo pagué de más sabiendo que era una locura.
1: No puedo creer.
3: Uy, mira cómo se mueve la cámara.
2: No pasa nada.
3: Este llavero, la gente está haciendo esto que me parece que está bien. Una manera fácil de hacer un fidget spinner. Le ponen una tecla, el cosito de una tecla, y lo imprimen. Y es un cafecito y vos haces así, mirá. Y puedes estar todo el día como el autista que sos.
1: Ay, no.
3: ¿Sabés que te dijeron, che, estaría bueno que vayas al psicólogo? Y dijiste, no, mamá, no quiero ir. Tenías que ir porque te decían que eras autista y tu vida era mejor.
1: No.
3: Y estás todo el día así.
1: Buenísimo el ruido.
3: Te hace miles, o no, sí, pero ahora todo el mundo lo está haciendo. Es una tienda de café colegiales se llama. Está acá un par de cuadras. Le hago publicidad porque son buenos. Nadie hacía un llaverito de su tienda de café. Y ahora sí.
1: No.
3: No está nada mal.
1: Me encanta el ruido que tiene.
2: Es un buen fidget. Es como reemplaza a la tapita del Gatorade, que no existe más.
1: Sí, o los anillos esos que podés girar.
2: Ah, esos que van.
1: Sí, buenísimo. Yo ahora estuve. Ahora, no sé, como que de repente me obsesioné con Mercado Libre. Pero solo chusmear, porque después no me termino comprando nada. Pero lleno el carrito de cosas. Y ahora me agarré un llavero que se los tengo que mostrar. Los tengo en la compu, después se los muestro. Increíble que es un Lego, tipo el muñequito de Lego.
3: Sí.
1: De Batman y otro de
3: Robin.
1: No, tipo es una piba.
3: Batichica.
1: Podría ser, si es que existe. Es como medio con cosas rosa.
3: ¿Cosas rosa?
1: Capaz
3: es
1: tipo Batman
3: Lady.
1: No, es como un Batman de rosa.
3: Ah, bueno, ok, un Batman rosa.
1: un Batman rosa y un Batman negro. Y son dos llaveros y los voy a comprar. Salen 8.000 pesos.
2: Está bien.
3: Lego tiene
2: un Lego
3: buenos,
2: de Batman.
3: Lego tiene buenos llaveritos de personajes que a uno le gusta. Tenemos un par de audios también. Y tenemos también a Romina Belén Pereira haciendo su imitación de Pikachu.
2: A ver.
4: Pica, pica, Pikachu.
1: ¿Qué?
2: Es verdad que sale muy parecido.
3: Sale muy parecido.
1: ¿Qué?
2: Es verdad que sale muy parecido.
4: Pica, pica, Pikachu.
3: ¿Viste?
1: No puede estarlo haciendo ella.
3: Es ella. Ya sé que parece que no podría hacerlo, pero lo hizo.
2: La china que hace de Pikachu.
3: ¿Podría?
1: No lo puedo creer.
3: Carlos Mesa dice 7 puntos. Manda tu Pikachu.
2: Manda el Pikachu entonces.
1: Boludo. What the fuck? O sea,
3: Pikachu.
1: ¿Pero cómo le sale?
4: Pica, pica, Pikachu.
1: No, increíble. No me lo puedo imaginar con su cara. Es como, no me lo puedo imaginar. Increíble.
2: Y también mandaron... Sí, andás a ver a quién, ¿no? Porque dijeron...
3: Nicho.
2: La gente mandó ¿qué PJs de nicho les gustaría conocer?
1: A ver, che.
5: ¿Cómo andan, gordos? La verdad que a mí me encantaría conocer. A ver, una persona que no mira fútbol no va a saber quién es. Noxi, estoy seguro que sí.
0: A ver.
5: Yo quiero conocer a Luquita Biatri. Gran jugador, me encantaba.
1: Luquita Biatri. Pará, creo que es el primo de una amiga mía de la facultad.
0: Mentira.
1: Te lo juro por Dios.
2: Cumplir tu
1: ¿dónde
2: sueño?
1: Juega ese pibe?
0: Jugó en Boca, pero
1: es
0: no
1: ese,
0: creo.
1: Es ese, te juro por Dios.
0: ¿Y
1: lo
0: su
1: juro?
0: Hermano tuvo un par de problemitas?
1: No sé tanto.
2: Biatri, yo recuerdo mucho una las compañía. Imágenes de Biatri haciendo una bicicleta. No, Messi haciendo una bicicleta. Y tipo, haciendo como una jugada. Biatri haciendo una bicicleta, cortándole la cadena.
1: Ey, estoy segura.
0: Tuvo un problema él y el hermano que dicen que los habrían visto entrando con unos fierros a robar una peluquería, sí. Creo que era.
1: ¿Ah, sí?
2: Messi en un penal y era Messi a punto de patear un penal.
0: ¿De tu amiga?
1: Yo, o sea, tengo una amiga que tiene apellido Biatri y una vez nos contó que tenía un primo que antes jugaba en Boca y supongo que es Biatri.
0: Pues sí, es probable.
1: O sea, supongo
0: si
1: que
0: en
1: sí.
0: Boca,
1: ey, lo conocí, dice la que me sabe de fútbol. Estoy segurísima, ¿eh?
0: Puede ser, mirá. Está bien. Es medio nicho, sí, porque no es un jugador que haya tenido una gloria extrema. Tuvo unos buenos campeonatos, Biatri. Yo lo quería mucho, a mí me caía bien.
6: Estuvo 28 días privado de su libertad.
0: En un momento la gente decía que era la mezcla de Martini y Román, que hijos de puta, boludo.
2: Qué buena descripción, privado de su libertad. Me encanta esa forma de.
0: Me encuentro privado de mi libertad.
2: Estoy privado de mi libertad. Como que a uno parece hasta interesante lo que está haciendo. No, te preso. Yo me acuerdo mucho la de Messi en un penal. Y era Messi a punto de poner un penal. Y era en un penal. Todo preso.
0: A ver, otro audio.
2: Otro, a ver.
7: Linda camiseta. Hola, monstruos, ¿cómo andan? Buenas tardes. A mí un personaje nicho que me gustaría conocer sería la cantante de la película El Quinto Elemento, la que tenía las piedras adentro, ¿se acuerdan?
2: La negra que era azul.
0: Tremendo.
1: La negra,
2: bueno,
1: sí.
0: Tremendo.
2: Hacia
0: qué película rara, boludo. Increíble. El Quinto Elemento me encantaba, boludo.
2: Increíble película.
0: Me encanta, que es la menor parte de la peli, pero toda la primera parte.
2: Toda la parte de la ciudad.
0: De la ciudad, él sí. Manejando el auto, la piba que le cae encima, que le vienen
2: película.
0: A tocar la puerta, la yuta y pone como una...
2: Todo raro.
0: Pone como algo para ver quién está dentro. Oh, cómo gustan las pelis que tenían un montón de eso, tecnología de ciencia ficción y ni te explican de qué va.
1: Uh-huh. Y banco sacarse una foto con una cantante de una película.
2: Sí,
1: no,
2: sí, sí.
1: Buenísimo.
2: Y de esa película me sacaría foto con cualquiera, Con el coronel que siempre lo boludea. Que es el que le da la misión a Bruce Willis, que lo encierra abajo de la cama.
0: Tremendo.
2: ¿Te acordás? Ahí, sí, con sí, ese sí. Me sacaría foto.
0: Muy buena refe, Buena refe.
2: A ver otro.
8: Hola Erno, hola Alexis, no, hola Igal.
0: No, gracias.
8: No, bueno, a mí me pasó algo parecido a lo que le pasó a Yapi. Yo en su momento tuve un podcast de música y terminé entrevistando a... el cantante que le hizo el opening a Community.
2: Mirá, la serie
8: que es un temazo, a mí me encanta. Me gusta su banda, de hecho, pero solamente lo conozco yo. De hecho, después me pasó de entrevistar a un ganador de American Idol. Lo mismo, me gusta mucho su música, soy muy fan de él. Solamente lo conozco yo. Así que estuve de ese lado. Y después, en cuanto a un nicho que del cual me gustaría ser fan, Meva. Soy muy fan de Meva. Así que probablemente le haga una entrevista pronto.
2: Mira,
0: Meva, ¿escuchaste? No.
2: Bancamos, Fan de Meva, pero como nicho, como concepto, Meva.
1: Sí, me gusta que Meva sea un
2: universo.
1: Concepto. Que deje de ser persona y empiece a ser un concepto.
0: ¿Cuál era el opening de
2: Universo Meva?
0: Boludo?
2: No me acuerdo la canción,
0: Lo único que me acuerdo es que estaba buenísima.
2: Y es como
1: podemos
2: decir...
1: alquilar a Meva, si querés.
2: Claro.
1: Lo podemos alquilar.
2: Sí, vos no mandás unos mangos y te mandamos a Meva.
1: Pongan punto de papel, punto de
2: loco. Claro, hacen la reserva.
0: Te morirá. 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
2: Y es como entrevistar
0: stay.
2: al que hacía las transiciones de Seinfeld.
0: Qué bueno.
6: Vamos a cumplirle el sueño a un oyente.
0: ¡No!
2: ¡Mirá!
9: Mi alias es Soy de Villa Crespo, separado con puntos.
2: Ah, mirá.
1: Pero era una entrevista, no era el alias.
2: Claro,
1: no.
2: Es solamente eso.
0: Era. que te haga una nota.
2: Claro.
9: Soy punto de punto.
1: No, punto la puedes hacer gratis. Punto Crespo. No la puedes hacer gratis.
2: No, esa, ahí está.
1: Gratis no.
2: Bueno, esa es la información que dio.
1: Bueno, no dijo el presupuesto.
2: No, está bien, dio información. Lo que hacía falta.
0: Sí, no, está muy bien. Está realmente.
1: Es una interacción.
2: Ojalá conocer a Palito Negro.
1: Palito bueno, Negro.
2: Palito Negro fue un evento muy... se dio en el verano, Palito Negro.
1: Mm, claro.
2: Mozambe Palutu era,
0: Mozambe Palutu, Dios mío.
2: Mozambe Palutu, no sé si va a volver, pero puede ser.
0: Ojalá.

0: público que viene el programa.
1: Ay,
0: va a estar interesada, sino especialmente ustedes, que los va a dejar. Tiago PZK y la Joaqui son novios.
1: ¿Cómo?
0: Lo acabo, o sea, lo estoy leyendo acá en la placa que es de Vorterix. Y lo tengo.
1: Dice crónica ahí arriba. ¿Verdad?
0: No, Vorterix dice.
1: Sapi, esto yo ya sabía, ¿vos sabías? No, sí.
2: Sí, obvio, lo vi.
0: Hay un
2: ayer era
0: no lo puedo creer.
1: No,
0: no lo puedo creer.
1: Esta foto creo que la subió La Nación hace como 4 horas.
0: La acabo
1: Nación
0: de ver acá. Me llegó recién acá. Increíble.
1: A mí la verdad me chupa un huevo.
2: Me chupa un huevo, Tiago PZK, me chupa un huevo la Joaquín.
0: Pero. No, pero yo no. O sea, no salgo de mi asombro de.
1: Ay, ¿qué es eso? ¿Una parada de bondi? ¿Se toma el
2: no, es la parte de los aviones privados de Aerolíneas Argentinas. No lo conozco, pero seguro, porque no creo que viaje.
1: En
2: ¿no
1: bondi no creo.
0: ¿No está? Son las 16:21. Pero no los afecta en nada esto. No.
1: ¿A vos te afecta esto?
0: Y ya no sé. Mirá, no me para de sonar el celular.
2: A mí me da.
0: No,
2: ¿en para, serio?
0: No, para. Me están
1: todos. Eso, Janina,
0: me están preguntando si estoy bien.
2: ¿Pero no. ¿Por qué? ¿Qué? ¿Te gusta?
0: No, por la sorpresa de que me llevo.
2: Mira, ahí se están dando un beso.
1: Igual, ya se sabía.
2: Suma la cara de él. Miren la cara de él. Él dice, tal vez esto fue un error. Sí. Pero él está con cara de tal vez esto fue un error.
1: Él se dio cuenta que le sacan la foto. Ay, no.
0: Él está chequeando que le estén sacando la foto.
1: No, y se
2: que
1: dio
2: por
1: cuenta
2: favor
1: que
2: le estén sacando la
0: ella
2: foto.
0: Ella no, pero no es la novia de Lucra.
1: No, Lucra se la dejó. Él la dejó a ella.
0: ¿Cómo que la dejó Lucra?
2: En Disney.
0: Pero si le hizo la canción esta, la morocha.
1: No está a retocar el arpa, pero cuando te enteres que me acompañó, te morís. Y sí, porque se le hizo. Porque Lucra la dejó.
2: Esa es la parte que ella le dice en el show de Rosalía.
1: Sí.
2: Mirá vos.
0: ¿Vino Rosalía?
1: Vino hace un montón, Chapi. Qué asco que te chapen con los ojos abiertos, ¿eh?
0: No lo puedo creer.
1: No, bueno, no sé.
0: Bueno, a ver si me puedo recuperar. Porque no, me están llamando.
1: ¿Querés
0: no,
1: agua, querés?
0: Sí, voy a ver. Ahora voy a tomarme y servir más café porque no puedo con la noticia. Mucha información. ¿Cómo sabían ustedes?
1: Y salió en todos lados. Igual me chupó un huevo, ¿no?
2: Pero no entiendo por qué te llamó tanto la atención y que querías verlo acá en el programa.
0: Me chocó.
2: Bueno.
0: Realmente me chocó.
2: Pueden mandar, ¿está bien? No te lo respetamos. No, bueno. Te pueden mandar audios al 1140-419660 contándonos gente de nicho que les gustaría conocer. ¿Y querés que vayamos a una tanda para recuperarte un poco?
0: Sí, por favor, sí. Bueno, al baño.
1: Como que se está poniendo a vomitar.
2: Vamos a entonces una pequeña tanda y enseguida volvemos con más. Esto no sucedió.
1: ¿Y? La presión.
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23: Hemos vuelto a este maravilloso programa.
24: ¿Sí?
23: Y tenemos un montón de audios de gente que nos cuenta a qué personaje de nicho les gustaría conocer. Vamos a escucharlo porque a nuestro público nos debemos.
25: Chapi, pagá lo que quedaste viendo, la raya que quedaste viendo acá no. En el bar Encuentro Quilme de Coso, no, de San Justo.
26: No, no fui a San Justo.
25: Abrazo.
26: Acordo,
23: de Quilme, Coso, San Justo.
26: No fui a San Justo, ¿no?
27: Chapi, mirá. Es la quinta vez.
23: Basta, boludo, queda mal que al aire te pidan.
26: Pero zona sur, no, yo no.
27: Chapi,
26: no.
27: Fíjate de hablar con esta gente antes de salir, porque si no llegan estos audios.
26: Yo no curto zona sur, guacho.
23: Se fue.
0: Corta.
23: A ver, te pido
27: perdón, Chapi.
28: Zona oeste, dicen acá.
25: Pica Pikachu. Pica Pica. Pica Pica.
27: No, no. Eso como,
23: de nuevo, a ver, para ahora
27: eso
23: que
27: respondiéndole
23: sé.
27: A Romy.
23: Espero que no. Pobre
25: Pica Pica.
27: No,
25: no. Pica Pica.
23: Este es el Pikachu de Leo Mattioli después de Pica Pica. Un
24: yo vi Pokémon.
27: Es Romy.
24: Ah, es Romy.
23: Es Romy. Ah, es Romy. Ah.
24: Mandó claro, otro audio.
27: Mandó otro.
24: Qué raro ese.
27: ¿Es Romy o qué?
23: ¡Wow!
26: Qué raro, che.
23: Le sale bien a Romy.
26: Le sale bien, ¿eh? Sale bien.
27: Me había gustado más la primera.
26: Ah, ¿hay otro más?
23: Este es otro Pikachu.
27: Ah,
29: me encantaría comerme un asado con el gordo que era el científico de Ricky Ricón, que había inventado el software ese que decía papá, no aparece. También, casualmente, era el mismo científico de Jurassic Park.
24: Sí.
29: Que era un gordo medio corrupto y por su culpa se afanan los dinosaurios.
24: Malo de Seinfeld.
29: Un gordo corrupto, pero no. Gran personaje.
24: Ay, no me sale el nombre del actor. No sé. Es el malo de Seinfeld, el malo de Jurassic Park.
23: Sí, sí, el gordito.
24: El de lentes.
23: Debe tener unas historias.
24: Nedry en Jurassic Park. Tipazo.
23: Debe tener unas historias, porque actuó con todos.
24: Con todo el mundo, realmente estuvo por todos lados, cómico. Capo, buena elección.
23: Y gracioso.
24: Gracioso. No sé si es tan... Es verdad que es nicho, si lo pensás por el personaje. Él dijo el gordo científico de Ricky Ricón antes que Jurassic Park. Pero es un actor de Hollywood.
23: Ay, yo tengo un actor de Hollywood.
24: A ver.
23: Es medio nicho, pero de nuevo no es nicho. Ni a palos, laburó en peliculones, laburó con actores impresionantes. Es conocido desde la película de Spike Lee, Do the Right Thing. Do the Right Thing, vean esa peli. ¿La viste vos?
24: Sí, yo sé cuál es.
23: Buenísima, boludo. Buenísima. Do the Right Thing. Muy buena peli. Muy de Spike Lee, ¿no? Tiene como una rebaja de línea. Pero si yo te digo a John Turturro, ¿sabés quién es?
24: Sí.
23: No te tomarías una birra, no comerías una cena. Una cena chill.
24: Es un actor de la San Recontra
23: puta. Lo amo, boludo. Y tiene papeles que es tipo, guacho,
24: increíbles.
23: Actúas demasiado bien para que nunca tenés el protagónico. Y siempre es como es un buen chabón para tener en tu serie peli. Está en Severance. Está en Do the Right Thing.
24: Está en Transformers.
23: Está en todas.
24: Está,
23: es Jesús del Gran Lebowski.
24: Eso,
23: del
24: Gran Lebowski que chupa la bola de bowling. Personaje increíble. Actúa muy bien, boludo, este chadazo.
23: Boludo, actúa.
24: Actúa muy bien en la de The Batman.
23: Tremendo, tremendo.
24: Hace del mafioso en The Batman y le queda increíble. Oh, esto es un actorazo. Barton Fink, de los Coen también, pero, es de él.
23: Viste, o sea, el chon está en un montón de lados, es reconocido, pero...
24: Son pocos protagonistas.
23: Nunca lo nombrás cuando nombrás actor de Hollywood, ni a palos.
27: No, es verdad, es verdad.
23: Es súper un gran secundario, lo amo.
27: Y para ser Hollywood es Sander.
23: En Sohan.
24: ¿Qué es en Sohan?
23: El malo.
24: Ah, es el malo.
23: Él es el malo.
27: Claro, no lo... Ni siquiera lo tengo.
23: No, y además tiene eso que me encanta, que es que es lo mismo que, bueno, él es mucho más conocido. ¿Cómo se llama Duende Verde? Perdón.
24: Dafoe.
23: William Dafoe es mucho más conocido, pero hace lo mismo que él, que es, no importa la peli en la que está, la serie en la que está, el guión, el flaco deja todo.
24: Sí, sí, sí.
23: Es tipo, che, la nueva peli de Drácula, bueno, ¿qué me toca hacer? Y sos como un Val Kilmer, pero vas a aparecer poco. La voy a romper, negro. No sabés lo que voy a actuar, tipo. Actuar, ¿eh? Y es eso, este chabón también es tipo principal, amigo, 3 segundos en cámara, siempre deja una performance que es como, sí, bien hijo de puta, es el mayordomo en la herencia del señor Dietz, que ahí es donde yo lo conocí. ¡Es buenísima! Yo re veía las pelis de Adam Sandler de chiquito. ¡Qué peliculón! Si yo pudiese ser un director, más o menos, haría ese tipo de películas, boludo.
24: Happy Gilmore, la primera, es una película que me hace reír, a día de hoy la vi 1000 veces. Y me hace reír esa película. ¿Vos, Guille, algún actor, actriz?
27: ¿Sabes que yo estaba pensando algo completamente distinto que me encantaría conocer? Esto es... No es tan de nicho porque es muy conocido, pero siento que sería re de nicho ir. ¿Ubican el chabón de No lo sé, Rick, parece falso?
24: Sí.
27: Que ibas a vender cosas de valor.
23: La de las subastas.
27: ¿Cómo se llama?
24: Es el precio de la historia.
23: El precio de la historia.
27: Ir a comprar ahí, porque claramente las cosas que ellos compran después las deben revender por un precio mucho más piola. Boludo, ¿sabes cómo iría? Y compraría ahí y me sacaría foto comprando.
23: Ese lugar es muy chiquito y el lugar donde filman es atrás de la tienda, que tienen un estudio igualita a la tienda, sí, donde pasan y actúas. Hay un argentino hace poco que labura en Casa de Empeño y su sueño era conocerlo.
24: Y va a una tiendita.
23: Sí, y no, y va y tipo lo conoce y le dice, mirá, amor, mirá la foto con el Rick, amor, mirá, me saqué la foto con Rick.
27: Sería épico.
24: Es un gran lugar para ir, ¿eh?
27: Sí. Y ahí no solo querría ni la foto ni el autógrafo, o sea, si los tengo de una, pero querría ir a comprar, o sea, querría vivir la experiencia. Y si aparezco en la serie con él...
23: O a vender. No sé lo que tengo, esto de General San Martín, Argentina.
27: Tengo
23: un amigo que sabe de eso, déjame llamarlo.
27: Este reloj.
24: Original de Neuquén.
27: Es un ejemplar original. Ahí solamente. De Neuquén.
23: Neuquén.
27: Solo 5 copias. Neuquén.
24: Déjame que llame un experto.
23: ¿Qué hace, nena? Soy Ricardo.
24: Voy a llamar a un experto y te diré qué es lo que opina él.
23: ¿Cuánto le querés sacar al yanquiete?
24: Mirá, uno dice, mi foto con Guille y Margime en la fila del pan en semana. Full nicho. Está bien, nicho Vortex.
27: Está bien.
23: Son estrellas.
24: Nicho Vortex.
23: Mi viejo fue, sí, mi viejo fue. En un viaje que yo no fui.
27: No lo puedo creer. ¿Y fue grabando o fue y compró algo?
23: Fue a ver la tienda.
27: No.
23: Están en Las Vegas y dijeron, che, acá es donde.
24: Bueno, ¿le habrá vendido algo?
23: Mati fue. No creo.
27: No, Mati fue, boludo. Hay que preguntarle a Mati, ¿eh?
24: Unos lentes de CQC.
23: No, pero son míos. Yo estoy en ese programa. Nada, no, no.
24: Tendré que llamar a alguien para comprobarlo.
27: Tipo, pero
23: no, es Mario Pergolini.
24: Estuve averiguando, él es Mario Pergolini, un actor. Un actor, un conductor argentino.
23: Un actor argentino de Hollywood, Argentina.
24: ¿Hay otro? A ver, ¿quedó un audiazo?
1: Buenas, Yapi, Noxi, Guille, ¿cómo andan, negros?
23: Bien,
1: a mí me gustaría conocer al vago que cantó. Que hizo la voz del bichito que canta cuando entran al bar de Jabba the Hutt. Viste que hay un Yapi, seguramente lo va a tener. Hay un bicho que canta, que es el de na, al agua. Ese, el tipo que cantó eso. Me encantaría tener una foto con él. Que si no se entendió mi interpretación, es este.
24: Sí.
1: Ese, a este tipo me encantaría conocer y tener una foto con él.
27: En ningún momento aclaró que era Star Wars y apenas lo empezó a decir Noxy, dice, Star Wars.
23: Sí. Es que sí, lo ubiqué.
24: De entender. Bueno, sí, ¿quién será el que hizo esa voz? No, no sé quién será, pero... No,
23: banco. Banco todos los que... Todo personaje secundario de Star Wars.
24: Sí.
23: Banco a muerte, tipo, vení. Vos sos el Chobi. No, vení. Qué
24: capo. El que atiende en el paraíso que dice... Oh, bueno, pijón.
23: Uy, así nueva así. Era. Quiero conocer al que le puso la voz al...
24: El chiquitito. El que dice... Tonjoca, papi. Bueno, ahí de nicho me gustaría conocer a ellos dos.
23: Al de esto no es y Coca Papi.
24: Sí, no en duda, papi. No en duda.
23: Es muy estúpido lo que voy a decir, pero a cualquiera de los voice actors del Baldur's Gate 3,
24: ah,
23: les chupo la pija Mango. Directamente. Me pasa algo muy loco con el Baldur's Gate 3, que es un sentimiento creo que identificable. Pasa a veces con los libros. No lo quiero terminar.
27: Ay,
23: estoy a
27: sí.
23: tres peleas de que
24: se termine.
23: Estoy a tres peleas de que se cierre la historia. Sí. Ya pasó algo épico. Mi personaje dio un discurso antes de la pelea final. Tipo, ya está. Y estaba así, fue como, no, me paso este portal y.
27: No, la peor.
23: Dije, no puedo terminar. Y lo dejé colgado ahí. Empecé a jugar al Control.
24: ¿Ah, el nuevo?
23: Sí.
24: ¿Y?
23: No es tan bueno. Como tal vez Alan Wake 2 y el primer Control original, que para mí es muy revolucionario. Sí. Remedy hizo algo que para mí es increíble, que es lo mismo de Tarantino, que es lo mismo de la gente de autor, que es un juego Remedy. Y se siente bien un jueguito Remedy.
24: Okay.
23: En un mundo donde todos son hiper pretenciosos, Remedy dice, ¿y si somos cool? Y si cuando estás jugando decís, linda nene, ¿no te claro. gustaría un juego que te haga decir cada tanto linda nene?
24: Es por un más juego
23: que no
24: cool.
23: sea. Sí, por más que no es perfecto. Y tiene cosas que si te pones súper estricto y gordo, videojuego insoportable, podés criticar.
24: Claro.
23: ¿Sabés qué tiene que me gusta mucho? ¿Sabés lo que son los impact frames?
24: El momento que se pone tipo todo blanco sí. cuando pegas algo.
27: Todo blanco.
23: ¿Te acordás el sketch de la hija de Yappy que en un momento sí. le pega la pelota en la cara?
27: Ah, y se pone todo blanco, sí.
23: El juego tiene impact frames. Si estás pegando, haces un combo tremendo y de repente pegas una super piña y hace ¡Blum! Y cambia un poco el claro. frame y ¡Oh! ¡Eso es re cool!
24: Cositas que le hacen visualmente se guste
23: sí,
24: más.
23: Sí, es un cool. Es está un bueno. Cool.
27: Okay,
23: pero
27: sí,
23: bueno, no puedo terminar de Baldur's Gate. Hablando de Baldur's Gate, Baldur's Gate es un juego de hacer aventuras, de recorrer grandes paisajes sí. e ir en busca de la salvación del mundo entero, que es lo que vos hiciste este fin de semana.
24: Sí. Ufa. El fin de... Fuimos con la bandurria de la Superfly.
23: ¿Cómo salió
24: fuimos
23: el Superfly?
24: A Córdoba. Muy bien, muy bien. Hemos sido muy bien recibidos en Córdoba. Hace mucho que yo tenía ganas de ir a Córdoba, porque hace mucho que no iba.
23: Lindo.
27: ¿Entraste a Marketplace Córdoba?
24: Te juro que cuando me estaba yendo decía, ¿cómo no entré a Marketplace Córdoba?
27: No te lo puedo creer.
24: Es lo primero que dije cuando el día que ya nos estábamos yendo, que dije, y ya no quería entrar ahí porque dije, voy a encontrar algo y me voy a querer matar.
27: No, era buena. No. Ay, qué bronca, boludo. Porque vos me estás pasando
23: tanqui,
27: la adicción.
23: No, te enojes.
24: ¿De qué me perdí?
27: Chapi me está pasando la adicción. Yo realmente estoy todo el día en Marketplace y en Mercado Libre viendo nomás. Veo. Y
24: ¿viste? Yo guardo cosas.
27: Me guardo Marketplace. Cosas. Les abro y después no compro nada.
24: Hay algo que incluso duele y es que a lo mejor vos preguntaste solamente para preguntar y después te llega la notificación de lo vendió. Y es tipo, ¡ah! Y no lo iba a comprar, pero
27: es verdad,
24: se me escapó,
27: verdad.
24: Algo se me fue.
27: Ay,
24: bueno,
27: es
24: y estuve en Córdoba, estuvo muy buena la fiesta, vino mucha gente, hemos sido bien recibidos, mucho cariño cordobés.
23: Qué bueno.
27: ¿Hablaban con mucha tonada?
24: Sí, y estaba en Córdoba.
27: Pero viste que hay gente de Córdoba que no habla con mucha tonada.
24: Sí, estaba en Córdoba. Muy el viernes encima que fue un día... Que estuvo perfecto el día.
27: Wow.
24: Llegábamos, hacía 29 grados, pero había vientito. Estaba...
27: 29 grados.
24: 29 grados en Córdoba, el viernes. De calor.
27: ¿Qué? Muy, muy caluroso.
24: Hacía mucho calor. Hacía
27: ¿y
24: calor.
27: ¿Te tiraste a la pile?
24: No, qué pileta.
27: ¿Qué sé yo, boludo?
24: ¿Qué pileta? Bueno, y fuimos a Córdoba, qué sé yo. Y el fin de semana se daba un evento también. Que era el San Pedro Country Music Festival.
23: Celebración anual.
24: Sí, mi lugar en el mundo. Oh. Realmente mi lugar en el mundo, que es el mejor festival de Sudamérica de música country que se hace en San Pedro todos los años. Por suerte, a la vuelta de Córdoba, mientras volvíamos con la pibada,
23: sí.
24: tomamos la decisión de hacer una parada en San Pedro.
23: ¡Qué bien, boludo! Muy buena decisión.
24: Por suerte, porque el sábado fuimos, el sábado volvíamos de Córdoba y al pasar por San Pedro, que queda de camino, frenamos un rato en San Pedro, fuimos, comimos algo, vimos un poquito de la música country, ya era de nochecita, estaba lleno de gente hasta la pija, sombrero de vaquero, me compré mi sombrero,
23: ¿sí?
24: Me comí el sombrero, todo.
23: ¿Comiste?
24: Comí, aparte. ¿Comiste? De vuelta, acá nosotros en Capital, mirá lo que es este lugar. Mirá lo que es esto.
23: La pasa bien la gente.
24: Quinto año consecutivo que asisto. Les mando un cariño a la gente del Festival de Música Country que me...
23: No entiendo cómo no te invitan ya.
24: Bueno, me escribieron, no invitándome, pero me escribieron como durante el festival, como diciendo, che, vos sos el que habla siempre del festival.
27: Claro.
24: Les mando un cariño enorme. Te saludé el sábado antes de irme, bien. Bueno, y pasé por ahí el sábado. Nosotros en Capital. En Capital pagamos el impuesto al boludo.
23: Sí.
24: Si no nos explica.
23: Sí.
24: Porque ahí compramos una picada por 700 pesos con Rufo.
27: ¿Eh?
23: Y una digna picada.
24: O sea, obviamente no es una picada de 700 pesos, sí. Pero una bandeja con picada por menos de 1000 pesos. ¿Cuándo gastaste algo que salga menos de 1000 pesos?
23: No. Comida mucho. Menos de 1000 pesos no existe.
27: Tipo, que un alfajor te sale como 2000 pesos, boludo.
24: Sale tipo. Acá vas a cualquier lado, vas a un recital, te compras una latita de cerveza y en un lugar, un venue.
27: Sí,
24: no Borderix, pero en otro. Sale 15 poniendo sí. Lata. Ahí va. Salía 15, dos Fernet de litro con una gorra de papas.
27: ¡Oh, qué boludo! Es decir, ¡la buena vida!
24: Este lugar, boludo.
27: ¿En otro país?
24: Este lugar es. Nosotros pagamos el impuesto, boludo.
20: Sí, obvio.
24: Nosotros
20: obvio.
24: Pagamos el impuesto, boludo.
27: No, nunca, boludo.
24: Pero bueno, por suerte pasamos, disfrutamos un poquito, qué sé yo, porque yo el domingo, ayer, mi plan era con mis amigos, ya teníamos armado el plan para ir a San Pedro a pasar todo el domingo ahí. Y ayer llovió como la cosa. No, nos agarró el niño.
23: Ah. El kid, ¿no?
24: El kid, no, creo que no, porque creo que es a fin de año el kid.
27: Baby, bueno.
24: Pero ayer se largó con chaparrones, ¿eh? Tremenda. Sí. La torpija. ¿Cómo sí, era? Sí. ¿Qué dicen en el Eternauta?
23: La tortetas.
24: Era algo así, ¿no? Llueven porongas de punta, decía Favalli.
27: Mira,
24: de
27: no dice.
24: Y Darín decía, se larpija, ¿eh? Terrible los chaparrones de concha que caen.
27: No sé si
24: así decía. Y el otro decía, truco. No, tremenda lluvia de cheles, decía Darín. ¿No te acuerdas? Relampajeando, algo así era.
20: Relampijea.
24: Era así.
20: Mirá, guarda que relampijea, ¿no?
24: Guarda que relampijean porongas.
20: Bata se está choreando una cámara, Bata se está choreando una cámara enfrente de nosotros, boludo.
24: Hijo de puta.
20: ¿Qué hace este hijo de reptil?
27: La concha
20: puta,
27: de tu madre.
20: No, pobre Bata. No lo
24: bueno, y nada, ayer no pude ir, así que por suerte, el sábado pasamos por ahí. Ahí está. Ahí está.
27: ¿Sabes que cuando vi esta foto pensé que el chico de abajo a la izquierda era Luquitas?
24: No, tiene.
27: Podría ser,
24: flequillito medio.
20: Tiene algo, Luquitas. Tiene algo rodriguesco.
24: Es el duende que le mandamos un cariño enorme. Y una, disfrutamos, gozamos un
27: muy
24: rato.
27: Bien, boludo.
24: Ayer
27: algo.
24: No pude.
27: Me hizo un poco feliz igual que no vayas el domingo, porque yo tenía ganas de ir. Yo quería que vayamos, que hagamos tipo un replan, qué sé yo.
24: Ibas a tener
27: claramente,
24: FOMO.
27: No iba a ir, o sea, no tenía la posibilidad. Iba a tener mucho FOMO.
20: No venís ni a la clímax.
24: Claro.
27: No puedo, boludo, estoy estudiando todo el día, no sí, me queda no. De otra. Así que cuando me enteré que no fuiste, fue como. Ah,
24: terrible, vamos. Terrible. Fui. Me enteré, aparte, después aguantó bastante, pero me gustó mucho porque va con el espíritu del evento. Yo me iba enterando por Instagram que iban diciendo, bueno, loco, vamos a ir bancando la lluvia, iban obvio. Subiendo actualizaciones y tipo 4 o 5 de la tarde suben a Instagram un video todo inundado.
20: Corta.
24: Inundado.
27: No, la peor.
24: Mi vieja me manda un mensaje, aparte, a la tarde mi vieja... Yo no había hablado con mi vieja si iba o no a San Pedro, pero ya sabe, hace 6 años que voy. Entonces me mandó, acabo de ver un noticiero que está granizando en San Pedro. Y dije, no estoy en San Pedro, ma. Desgraciadamente no estoy allá. Y después parece que el festival lo terminan finalizando en un bar en San Pedro.
23: Mirá.
24: Como a las 2 horas dijeron, bueno, loco, vayan todos acá a este
27: buenísimo.
24: Bar. Y hicieron
27: todos
24: tipo
27: con tremenda ganas de pasarla ahí.
24: Lo cerraron con unos acústicos, no sé, pero bueno, viene
20: pero
24: ahí.
20: Va mucha gente, seguro.
24: Va mucha
20: está
24: gente.
20: Bueno, está bueno. Bueno, nos juntamos acá, ya fue. Si viniste a San Pedro.
24: San Pedro.
20: A San
24: gran,
20: Pedro.
24: Gran lugar.
20: Qué grande.
24: Gran
27: lindo.
24: Lugar. Y ayer terminé yendo un rato a la Feria Ciruja.
27: Vi
24: que estaba el señor Nico Bianchi, tu tío.
27: Mi tío.
24: Que se puso un stand de experiencias.
20: No, ¿qué quiere decir?
24: Vos ibas.
20: ¡Qué hijo de puta!
24: Y Bianchi, nuestro querido amigo Nico Bianchi, te escribía una carta de puño y letra. Porque siguiendo la temática retro, en la que uno va a la Feria de Ciruja, puede comprar un muñequito Jack de hace 40 años, puede comprar unas figuritas de hace 20 años. Él dice: el viejo te escribía una carta de puño y letra como era antes.
20: ¿Y qué decía la carta?
24: Y no sé, había de todo, había románticas.
27: Decías,
24: motivacionales, no. De disculpas, despedidas, cosas así.
27: No, Chihuel no es, o sea, es raro, pero está bueno.
24: Y así es el viejo.
27: Sí. Y
24: tenía,
27: pero
24: todo.
27: Vos le pedías una carta que él te la hacía a vos, o era para vos regalársela a alguien.
24: Tenía un catálogo de cartas.
27: ¿Cómo mierda se le ocurre?
24: El viejo tenía un catálogo de cartas, pero hubo un par que las dedicó. Que te escribía, se sentaba y te escribía la carta ahí.
27: Me imagino re profundo el viejo.
24: No, aparte se armó su stand retro, que le puso de nombre Retro Lazo. Retro por antiguo y Lazo por Lazo que nos une. Y puso unos VHS con una tele vieja, pasando películas, unos libros viejos. Y la gente le preguntaba, ¿cuánto está el libro? Y tipo, no, es una decoración.
27: Ay, pobrecito.
24: Él vendía
27: vendo cartas.
24: Él vendía cartas. Y se compró el cosito que derrite la cera para sellar las cartas.
28: Lindo, ¿no? Lindo.
27: Es un tipazo.
24: Así que lo fui a bancar al viejo Bianchi ayer ahí.
28: ¿Y estuvo bueno?
24: Estuvo bueno. Una lluvia el domingo.
28: Qué lindo levantarme y ver que hacía...
27: Ay, no. Yo me levanté. Me levanté, escuché la lluvia y dije, no, y encima mañana rindo y no me puedo quedar en la cama, boludo. Fue realmente lo peor que me podía pasar. Para flaca.
24: ¿Qué te tenemos que hacer para que te den el título ahora?
27: Y hay que chupar a una pija.
28: Ah, bueno.
24: Bueno.
28: Bastante sencillo.
24: Es fácil, hay que buscar un voluntario.
28: ¿Para poner la pija o la chupada?
24: Al 11:40, 9:60, ¿quién está dispuesto a chupar una pija para que Nietzsche le dé el título?
28: Está muy bien.
24: Y si encontramos a uno, sí, bueno, que vaya y que se encargue. Y te damos el título.
28: Y te damos el título. Hablando de chupar pijas, cuando te den el título y seas una tremenda abogada y tengas que laburar en el mundo corporativo, ¿cómo vas a hacer?
27: No voy a laburar de eso jamás.
24: No, ¿cómo que no?
27: Jamás de los jamás. Chicos, yo me voy a recibir y ya está.
24: ¿No haces una mujer hacer? Corpo?
27: No, voy a hacer streamer.
28: ¿Te llamaron de algún lado?
27: No, pero todavía no. No, voy a ser TikToker y YouTuber.
28: Bueno.
27: Y bueno, si y me llaman de algún lado, bueno.
28: ¿Y algo en serio? ¿Un laburo de verdad?
27: Tipo, me lo tomo bastante.
24: ¿Un banco?
27: No quiero.
28: No, está bien que te lo tomes en serio. Claro, en la plaza hay un chabón que se tome en serio contar cada uno de los adoquines. No va a ganar.
24: Un estudio jurídico.
27: Espero.
24: Una obra social.
27: No me gustaría, ¿no?
28: Para mí deberías...
27: ¿Ustedes de qué laburan?
28: Yo produzco un montón de cosas para el multimedia Vorterix.
27: ¿Y algún laburo en serio?
28: No, eso es bastante en serio.
27: Que vos te lo tomes en serio.
28: No, pero es un laburo.
27: Lo mismo también.
28: ¿Viste, por ejemplo, Párense de Manos? Es un evento muy grande que hay miles de personas.
27: ¿Lo haces vos?
28: Trabajo ahí. Trabajo en el mismo lugar.
27: Claro.
24: Por la calle Mario Bravo, altura.
28: Decile, Yami.
24: Corrientes, pasando un poquito.
27: Ajá, tu dirección.
24: Hay un chino que tiene verdulería al frente.
27: Ajá.
28: Decile.
24: Y si ellos no me pagan una mensualidad.
28: Ya no tienen
24: el recago a trompadas.
28: Ese es un laburo.
24: Y les prendo fuego local.
28: Yo te diría.
24: Hago eso con un par de locales de ahí del barrio.
28: Aunque creas que no vas a trabajar, empieces a practicar tipo terminología corporativa. Terminología corpo, frases corpo, ¿viste? Sí. Cosa de que nada, porque es de nuevo, no, yo no desperdiciaría un título en vez de seguir jugando al streamer.
27: Ok, bueno. Lo que yo te propongo es, yo ya tengo bastante clara las frases corpo, ¿viste? Yo ya trabajé en una corpo.
28: Estuviste viendo.
27: En cambio ustedes no la tienen tan clara, no tienen mucha idea del mundo corporativo. Entonces lo que hoy yo les traigo es un juego, ¿ok? Yo necesito que ustedes... A ver, yo tengo palabras y tengo lo que significa esa palabra en el mundo corpo.
24: Sí.
27: Si quieren yo les puedo definir y ustedes intentan acertar a ver si son tan cocoritos como ustedes dicen.
24: Adivinar la palabra.
28: Yo trabajé toda mi vida en la corpo.
24: Yo creo que puedo.
28: ¿Esto es corpo? ¿Vorterix es corpo?
24: ¿Esto es corpo? Corpo Vorterix.
28: Es más pyme que corpo.
24: Sí. Pero a veces se pone. Esquizo y te sentís recorpo. Cuando estaba presentando Esquizo.
28: Esquizo era corpo, amigo. Escuchame. Estamos todos Esquizo.
24: Tiene su corpo. Aguante Esquizo.
28: Es corpo con pyme.
24: Claro. A ver.
28: A ver.
27: Vamos a ir con los que más yo me sé. Primero, es un indicador que se usa para medir si algo está funcionando. Un indicador. Pásame, si yo te digo, por ejemplo, vos sos mi empleado, yo te digo, pásame, para detallar
28: el
27: proyecto.
28: El detalle.
27: Podría ser, pero no.
24: Engagement.
27: No.
28: Black Suite.
27: No.
24: El Insight.
27: Es el KPI. Ahí lo están diciendo en el chat. Muy bien. KPI es el indicador que se usa para medir cuando algo está funcionando.
28: ¿Y qué quiere decir?
27: No tengo ni la menor idea, pero cuando dicen pasame el KPI, a ver, Manu
2: sabe, seguro. Key Performance Indicators. Lo estudié hoy para un parcial que tengo mañana.
27: ¿En serio?
28: ¡Oh, sí. Parcial de qué?
24: ¡Toma, Guille!
2: Representación y Management.
24: ¡Upa! ¡Mierda!
27: Muy bien.
24: ¡A la garcha!
28: ¡A la pija, eh!
27: ¿Cómo
28: la...
27: se dice cuando un proyecto tiene una fecha límite?
28: Deadline.
27: Muy bien, deadline. Cuando te pasan, vos tenés un proyecto para hacer y te pasan un archivo que más o menos explica lo que vos tenés que hacer. Generalmente es una PPT.
28: ¿Un?
27: Un PowerPoint.
24: PowerPoint.
27: Un PowerPoint.
24: Un briefing.
27: Un brief. Muy bien, muy bien.
28: Es que nosotros estudiamos postas. ¿Cómo
24: sabes? Soy un negro cuerpo.
28: Yo soy un negro cuerpo.
27: Ah, acá tengo uno que cuerpo. Me acordé porque Manu lo dijo una vez.
24: A ver.
27: Un negocio que se hace de empresa a empresa.
28: Mouth to mouth.
27: No.
24: Ask to mouth.
27: No.
28: Booty in the face.
27: No.
28: Face riding.
27: No es face, no es face.
28: Face smoothering.
24: ¿De una empresa a otra empresa?
27: Sí.
28: Interracial.
27: No.
24: No sé. Alliance.
27: A ver, Manu, si estudió para el parcial de mañana.
28: Pará.
2: Literal estaban en el mismo resumen también. ¿La digo?
24: A ver.
27: Parecido.
24: ¿Cuál es, Manu?
28: B2B.
2: B2B.
27: Muy bien.
2: Business to business.
27: Muy bien. Y siguiendo con esa misma línea,
28: Blonde Petit.
27: Un negocio de una empresa y un consumidor.
28: Y powerful.
27: No, es siguiendo la misma línea de lo que dijo Manu recién.
24: B2P.
27: Parecido.
24: B2B.
27: No, B2B es business to business.
24: Y business bueno, business to C.
28: C, consumer.
27: Muy bien.
28: BBC.
24: BBC, que es lo mismo.
27: Puede ser.
2: Y en el resumen decía también que hay empresas que son C2C, o sea, consumer to consumer.
28: Están chamullando.
2: No, por ejemplo, Marketplace.
24: Ah, Marketplace.
2: Que no es una empresa que vende, es un tipo.
24: Mirá cómo te bueno. Mirá cómo aprendieron viendo este programa.
28: Estás aprendiendo,
27: mirá cómo se aprende, boludo.
2: Me pasó el resumen a un amigo que es el que el año pasado en el Día del Coleccionista trajo los alfajores.
27: No.
2: Fran, capo. Un capo.
28: Capo.
2: Un grande.
27: Un capo. Buen resumen, si querés después te paso este, Manu. ¿Qué se pone al final de los mails para decir que respondas rápido?
28: ASAP.
27: ASAP, muy bien.
28: As soon as possible.
27: ¿Qué se dice cuando te mandan un mail que te lo mandan solamente para que tengas idea de lo que estamos hablando?
24: Cock.
27: No.
24: ¿Cómo era?
28: Dick in the mouth.
27: No.
24: ¿Cómo era la descripción?
27: Cuando te mandan un mail solamente para que tengas idea de lo que estamos hablando.
28: Yes, I like it. Thank you so much. I'm a little bee.
24: No es como otro brief.
27: No.
28: ¿Cómo?
27: Son tres letras.
24: ¿Es una abreviación?
27: Es una abreviación. Pues son tres palabras, también puedes decir las tres palabras.
24: Pará, ¿cómo era la descripción?
27: Es cuando te mandan un mail simplemente para que estés informado.
28: For your information.
27: For your information.
28: F-G-I.
24: Perfecta.
27: Perfectamente. La reunión que se hace con tu jefa para más o menos saber cómo venís vos con tus proyectos.
28: Hot granny.
27: No.
24: Grandma gets blacked.
27: No. Son.
24: By LeBron James.
27: Son tres palabras.
28: Yes, daddy, please.
27: O sea, en abreviación es tipo una palabra. O sea.
28: Yes, daddy, please.
27: No. Es generalmente tu jefa te dice, bueno, tal día tenemos esto.
28: ¿Está buena mi jefa en esto que estamos hablando, sí o no?
24: Tal día.
27: Sí.
24: ¿Y qué? ¿Sí? Me tiene que informar.
28: Uy, épico, boludo. Está buena.
27: No,
28: ¿eh?
27: Es más o menos para decirte, che, mira, venís bien con esto está fallando. Acá, fíjate, prestar más atención.
24: Report.
27: Ok.
24: ¿Es una de las tres?
27: No.
24: La concha de la madre.
27: Es one
28: reunión
27: on
28: con
27: Ergon. One on one. Es una reunión.
28: Nuestro one on one.
27: Nuestro one on one.
28: Ay, es verdad. La corpo, mis amigas corpo me redicen. Hoy tuve la one on one.
27: La one on one,
28: tipo,
27: que te pone re nerviosa.
28: Amiga, no me cuentes. Yo no quiero saber. Está todo bien. ¿Cómo te ganas el pan?
27: Lo que pones al final del mail cuando te vas a ir de vacaciones, ponele. ¿No?
24: BDSM.
27: No.
24: Be right back.
27: No, te vas a ir de vacaciones, ponele, y no vas a estar yendo a la oficina de tal día a tal día. Entonces pones esto y pones de tal día a tal día. Es una abreviación también, son todas abreviaciones, son tres letras.
28: Out.
27: Es la primera palabra.
28: Off.
27: Sí.
28: Business.
27: No.
24: Office.
27: Sí, O se pone.
28: Oh.
27: Se pone oh.
24: O sea, che, muchacho,
28: ay, miralo, Bobby Claxon poniéndole en mayúscula. Ah, es miembro.
27: Oh,
28: bien, Bobby.
24: Out of
28: Bobby. Cualquier cosa te contesta mi viejo. Está, en tu, está ahí en la reserva con tu viejo viendo el programa. Le mandamos un saludo muy grande.
24: Alt F4.
28: El otro día. F4
27: no.
24: No es ese.
27: Tenemos otra. Generalmente tu jefe te pide que le pases esto.
28: Que, el culo.
27: Que es... ¿Cuánto ganaría la empresa en función de lo que la empresa invierte? No estoy segura.
28: ¿Sí? El resumen de pajotas.
27: ¿Sabes que no sé qué significan las siglas?
28: Pará.
27: ¿Sí? ¿Resumen de pajotas o algo así? No.
24: ¿Tiene E?
27: No.
28: ¿Tiene R?
24: ¿Tiene R?
27: Sí.
28: R.
24: Resource.
27: Que no sé cuáles son las palabras.
28: Resident Evil.
27: Ah, ok. No, no es Resort.
24: RCP.
27: No.
24: RPP.
27: No.
28: RHC.
27: Pero chicos, piénsenlo, no tiene.
28: ¿Rejo Chili Pepper?
27: No, no, eso es una.
24: Yo verdad. Pienso en Return.
27: ¿En Return?
24: Return.
27: Sí.
28: RPG.
27: Return es la primera palabra.
28: Of.
27: Sí.
28: Interest.
27: No, pero es.
28: Investments.
24: Return of
28: Investment. Investment.
27: Sí, investment.
24: ¡Oh! Es ROI. ¡Oh, papá! ¡Oh, nos vemos la próxima!
28: Y a casa, ¿no?
27: ¿Cómo le dicen en la oficina? Esto es lo más depre que hay. Al tipo de público que querés apuntar.
24: BDSM.
27: No, no, esto es una palabra. Esto no es
24: al tipo de público.
27: Es una palabra en inglés.
28: Pain.
27: Que no. Es el strap-on. Público. Es el audience. Público al que querés
24: audience.
27: Apuntar.
28: Sodomism.
24: ¿Es una sola palabra?
27: Sí, en inglés.
28: Audience.
27: Otra palabra.
28: Target.
27: Sí.
28: ¿Target?
27: Target. Target. Exactamente, target.
24: Pero es corpo, target.
27: Pero me dicen, no, esto no es tanto para el target. Sí, está boludo.
28: Bien. Uno le sacó el nombre de usuario a un amigo. ¿Qué hace, guachín?
24: Tomá.
28: Gabriel Ramírez, cuidado. Yo conozco. Bueno.
27: Cuando, ¿cómo te dicen? Esto también son, es un resumen, son tres letras que convierten en una nueva palabra. Te dicen que tenés que tener esto para antes de que termine el día. Generalmente te lo ponen, son tres letras que te ponen al final del mail.
28: Paug.
27: No.
24: ¿Al final del día?
28: ¿Qué haces? ¿Qué nos sacan el chat? Mirá, nos sacan el chat.
24: Mirá que nos mira Lu, aparte como diciendo.
28: Mira, Lu, mira, la puta madre.
24: ¿Qué haces?
28: ¿Qué haces? Estoy jugando, Lu.
24: ¿Cómo era?
28: A ver, vos jugá, Lu.
24: Algo que te apura. Es.
27: Algo que tenés que hacer antes de que termine el día laboral.
24: Y ASAP.
27: ASAP, no.
28: Que matarse.
27: Eso es lo antes posible.
28: Before bueno. Algo.
27: No es con B larga.
24: B. C. S. P. N.
27: ¿Y qué? ¿Qué sería eso?
28: B. S. P. N.
27: Ah, B. S. P. N.
28: B. C. S. P. N. B. S.
27: Ah,
28: B.
27: C. No.
28: C.
27: Podría ser B.
24: Before.
27: Okay, la palabra es EOD, end of the day. Tiene que estar antes de EOD.
28: By EOD.
27: EOD. EOD. Claro, ahí va.
28: By EOD.
27: Ah, ¿y cómo se dice recursos humanos?
24: HR.
27: Pero ¿cómo se le dice? O sea, cuando
28: Human
27: te están
28: resource,
27: hablando.
28: Human
27: no.
28: Lo puto eso.
24: Human.
27: Te dicen HR.
28: HR.
27: Pero dicen
24: Human
27: HR.
24: Resources.
27: Pero HR. No dicen HR, dicen HR. Wow. Yo me acuerdo, boludo. Ey, imagínate, yo recién había entrado, no entendía nada, había un montón de gente y me decían, bueno, fíjate, ir para HR.
28: ¿Acá?
27: ¿A dónde?
28: ¿Acá te dijeron eso? ¿En
27: acá no.
28: Acá no hay.
24: A mí me decís eso y yo.
27: HR.
24: Me decís eso y yo SMH.
3: Acá tenés que hablar con HR Bond.
27: Claro, HR Bond.
24: ¿Dónde está Arbon?
28: ¿No te enteraste?
27: H.R. Bond.
24: No me digas.
28: No. ¿No te enteraste?
24: H.R. Bond.
27: Se fugó.
28: Ganó Boca y le explotó una vena del culo.
24: Sí.
27: No.
24: Le
27: se emocionó
24: explotó
27: mucho.
24: Explotó el orto.
28: Sí.
24: ¿A ver uno más?
27: Uno más. Tenemos una reunión para tirar ideas.
24: Una brainstorming.
27: Brainstorming.
24: Uno más.
27: Uno más. persona o grupo al que le afecta un proyecto o que tiene interés en él. Por ejemplo, puede ser un cliente, puede ser una persona que quiere invertir en un proyecto, un proveedor puede ser.
28: Ganado.
27: No.
24: Un client.
27: No. No, porque no puede no ser un cliente, o sea, es alguien que está interesado en el proyecto. No.
28: Whereas pussy.
27: No. ¿Está bien como lo estoy explicando? ¿Sí?
24: Un...
27: Me da un miedo, boludo. Que estoy mal, aunque sabes mucho más que yo.
24: Un...
28: Gnomo verde.
27: Parecido.
24: Guille Bianchi.
28: No, no, no. ¿Bianchi Guille?
27: No, ese es mi nombre.
28: Bianchi Guille.
27: Se llama Skate Holder. Aparte lo redicen.
24: Jati Chalo, güey.
27: ¿Por qué?
28: Este, en el chat lo están diciendo stakeholder, ¿eh? ¿Sabían?
27: ¿En serio? Sí. Lo resalen en el chat, no sé qué onda.
24: Y porque son gente normal que tiene que ir a trabajar.
27: Pero, que trabajan, boludo, en la corpo, esto es ir a una, boludo, corpo. O sea, para mí todas estas cosas no las sabés, sino...
28: Yo salía de una chica que trabajaba para Viacom.
24: Viacom.
28: Tremendo.
27: Ay, pará, última. A última ver. Para cerrar, porque esta es una palabra, no lean el chat, esta es una palabra que dicen no mucho, mucho.
28: Glisofato.
27: Y la dicen hasta para cosas que capaz no tiene nada que ver, la dicen igual por las dudas.
28: Bambi
27: es
28: Junior.
27: Cuando distintos sectores capaz de la empresa, o capaz distintas personas del mismo sector, se juntan para potenciarse y ser mejor en algo. Y como que todos funcionan a la vez y se coordina todo.
24: Me cuesta mucho no decir gangbang. ¿Pero es una sola palabra?
27: Es una sola palabra.
28: Gangbang.
27: Y es en español.
28: Bueno, gangbang es una sola palabra.
27: Una palabra en español. Capaz la dicen también en inglés, pero a mí me la dicen en español.
24: Equipo.
27: No. Es cuando... ¿Está bien?
3: Esta en el resumen dice que es cuando las sumas de las partes dan más que por separado.
27: Ok.
3: Y había un ejemplo que era, en el resumen, 1+1=3.
27: ¡Qué depre!
24: ¡Apes! ¡Together! ¡Strong!
27: ¡Qué depre, boludo!
3: O sea, unir fuerzas para hacer algo mejor.
27: Claro.
24: Mono no mata mono.
27: No. Es posta una palabra que se usa mucho.
28: Step sister.
24: ¿Cuál puede ser la palabra? O sea, equipo. No. Aguante.
27: Vos estás hablando de cualquier cosa y te tiran la palabra y decís, flaco, deja, una vez no la pronuncies.
3: Como ponerle, dicen, tenemos que generar esto entre estas áreas. Tenemos que generar.
28: Onda.
3: Esta, claro, es como onda, pero.
28: Wave.
3: Cuerpo.
28: Ah.
27: Sí.
24: Lobby.
28: Lobby.
27: ¿La dio?
24: Para. Network. No.
28: Cowork.
27: No.
28: Algo decía tipo fundición.
27: Ajá.
28: Yo estoy seguro de ese cómo se dice, pero sí, no me viene.
27: Sabes.
3: Es en español, ¿eh?
27: Sí, sí.
28: Ah.
24: En español.
27: Para mí todos saben solamente que somos.
24: Acá la profita Lufa Pacalaca.
27: La palabra es sinergia. Es muy deprimente.
28: La sinergia.
27: ¿Por qué?
28: La sinergia de las cartas.
27: Tiene que haber sinergia entre el departamento de legales y el departamento de economía.
28: La sinergia palabra de la materia de los personajes de Final Fantasy.
24: Palabra de garra.
27: ¡Ay! ¿Cómo la odio?
24: ¿Qué palabra?
27: Me acuerdo
24: de
27: que cuando yo trabajé en la oficina, mi jefa decía: bueno, en este proyecto tiene que haber mucha sinergia entre todo el equipo. Y yo decía: ¿Qué mierda habla? ¿Por qué?
28: ¿Qué dice, señora?
27: Me acuerdo de haberla googleado un montón de veces porque me olvidaba qué mierda significaba.
28: Sinergia significa sin energía.
24: Claro.
27: Ah, mira.
24: Ah.
27: ¿Viste? Me gustó.
24: Bien, gracias por enseñarnos, Guille.
27: No, por favor.
28: Sabe mucho del mundo corpo, Guille.
24: Muchas gracias.
27: Realmente la tengo muy clara.
28: Realmente la tengo muy clara.
24: Antes de irnos,
28: ¿qué pasa?
24: Escuchamos un audio más.
28: Uno más antes de...
3: Oye, no sé si es tan de nicho, porque se hizo todo un lore detrás de ello, pero ser el segundo al mando de los elfos, ese que era como un Vin Diesel elfo en El Señor de los Anillos, o los caballeros de Romir.
27: ¿Qué? ¿De qué hablo? No entendía.
24: Dejalo.
28: No entendía.
24: Dejalo. Ahora otro.
4: Hola, soy Messi. No es Me encantaría Messi. Conocer a Yapi, la no. verdad.
27: ¿A Yapi? Bueno. ¿A Messi le gustaría conocerte?
28: Tremendo, Yapi. Qué honor.
24: Bueno, Messi, está bien.
28: ¿Cómo bueno no está bien? ¿Si te paga el pasaje?
24: No, mucho
28: calor. Hace mucho calor allá.
24: No, mucho calor, mucho quilombo. Que venga para acá.
28: Uno más.
24: Que venga para acá. El último.
5: ¿Qué onda, los pibes? Buenas tardes. A mí alguien que me gustaría conocer mucho de nicho es el humano. Asfalte la calle de la cachimba del Piojo, loco.
27: De la calle de la cachimba del Piojo, yo lo conozco, es de TikTok. Es un chabón que ¿es eso o no? ¿Es eso?
24: The human.
27: Es un chabón de TikTok que dice acá de la cachimba del Piojo, el no sé, el gobernador, no sé si la pica el gobernador, si tipo el chabón está re.
24: Banqué.
27: No, acá
24: banqué,
27: el gobernador tiene toda la calle rota, de la cachimba del Piojo.
24: ¿Es el uruguayo o no? Sí. El uruguayo que habla todo así, medio.
27: Sí.
24: El que cuenta de que se cogió un canario y que,
27: sí.
24: que sacó una arveja en la
28: punta. ¿Vos también lo tenés? ¿Quién es?
24: No, terrible mentira. Personaje. No, una, un personaje.
27: El intendente.
28: Ah, el intendente que le dan de beber. Ya, sí, ya sé
27: están
28: cuál
27: todas
28: es.
27: Las calles rotas. Hay que agarrarlo al intendente de la cachimba.
28: El que está escabeando.
27: Puede ser, sí, puede ser.
24: Humor del interior. Señores, lo vamos a dejar ahora. Sí, de esta manera. ¡Sí! ¡Con el tribunero!
28: ¡Sí! ¡Claro que sí!
24: ¡Porque se viene el tribunero! Un tribunero...
27: completamente loco. Alocado.
24: Alocado. Sí.
28: Con
24: alocado.
28: Lo que fue la derrota de Estudiantes de manera súper polémica en manos de Rosario Central, con quilombo. Ese choreo, con los increíbles tweets de Alfredo poniendo ja, ja, ja, que yo retuiteé porque realmente el choreo fue descomunal y lo gracioso fueron sus tweets, fueron totales. Y también con la victoria del Club de la Ribera sobre los putos de Avellaneda.
24: Mira.
28: Así que será, sin lugar a dudas, un tribunero de todos. Todos los tiempos.
24: Exactamente. Señores, señores, nos vamos. Nos volvemos a encontrar mañana a las 5 de la tarde, como todos los días. Lo dejamos ahora con los muchachos del tribunero. Que está todo el equipo ahí esperando para arrancar. Trajeados, pintones, muchachos, forzudo.
28: Mira cómo hace Jamín Padilla. Mira cómo hace Jamín.
24: Mira cómo siempre. Mira las obscenidades que hace Jamín. Grosera total. Ana Jana nos hace a vos.
28: El otro día escupió.
6: Tírate yo no escupo, yo no escupo.
28: Que no, pasa y así.
24: Una puteada en coreano, tírate.
6: Arigaseo.
27: Lo que habrá dicho, Las eso cosas no es que sola. Habrá dicho.
24: Gente, nos vamos ahora sí y no se olvide nunca, pero nunca que esto no sucedió.
28: Adiós, Luis Ignacio, chupame bien la pija, puto, chupame bien.
6: Pica, pica.

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0: pará. Esa no es la canción de Tarahui, no, no sonaba así. La letra está bien. Oh, sí, yo tomo mate cocido y qué. Es Tarahui el que siempre tomé y qué, y qué. ¿Pero cómo era el tema? Ay, che, no me puedo acordar.
1: La estás cantando, lo estás deseando. Mate cocido Tarahui. Me gusta, lo tomo. ¿Y qué?
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0: mucha gente estudiando.
1: ¡Señoras y señores, bienvenidos al Tribunal!
2: Armaron la tribuna pincha.
1: Sí, sí. Hay una tribuna de estudiantes.
3: A mis espaldas. Por si se pudre.
4: Y hay un encapuchado, loca. ¿Qué pasa con
1: hay
4: el encapuchado?
1: Hay un encapuchado.
4: Vos estás privado de libertad.
1: Pará.
4: ¿Qué te pasa, loco?
1: Yo recién le advertí a mis compañeros por primera vez un encapuchado del tribunero. Finalmente.
0: Llegó el primer prófugo de la ley.
1: El polo obrero tribunero. ¿Cómo andan, amigas?
3: Bien.
1: ¿Todo tranquilo?
0: Muy bien.
3: Gracias. Buena convocatoria.
1: Convocatoria.

0: Está bastante parecido a Ernesto, pero pero es un club de
1: la identización.
2: También
1: los colores
2: anteojos, anteojos negros. Sí, ¿dónde está el héroe de la fecha? El autor intelectual.
3: Algunos dirán.
2: ¿Es él?
3: ¿Es él? Algunos dirán.
1: No, número uno.
0: Es más grande.
3: Algunos dirán Valencia.
1: Claro.
2: Algunos no.
3: Paredes.
2: El verdadero.
1: Un aplauso, che.
2: Hola, amigo.
0: Cerrado.
2: Gracias por venir.
4: Es quizás el invitado de la fecha más importante del ciclo.
2: Yo tengo una primera pregunta. Tú, digamos, tu idea viene de saber que estaba Bray en el arco.
5: Sí, así le fue contra Central.
0: Claro.
5: La misma.
0: Pero
5: la
0: vos misma, le decís, cerrado.
5: Es que era esa, no había otra.
2: Pero hoy sí te ves más tranquilo.
1: Como nadie la
2: ¿vos vio? Ayer estabas bajo alguna. Estabas un poco más liberado. Sí. Porque se te ve haciendo.
5: Sí, quería que sea gol.
3: Entre gitanos no nos vamos a adivinar la suerte, tranquilo. Igual estuviste muy bien porque se te ve en el segundo.
0: Pero es una indicación espectacular.
3: No, brazo, viste que va el segundo, brazo. El segundo córner que tira ahora.
0: Sí, él que le dice ahora no.
3: Ahora no. Ahora ya se avivó.
1: Cerralo.
5: Vos no lo haces ni en pedo.
4: No, en el segundo creo que le dice abrilo.
2: En la tribuna te felicitan post-gol.
5: Sí, bajaron todos a saludar ahí.
4: Ah, sí.
2: Y ahora sonás para reemplazar a vos jugador, ¿sabías?
5: Era bueno, estoy.
4: Sin querer te encontraste con un gol.
0: Gracias por qué bárbaro.
3: Che, ¿y cómo fue que viniste para acá?
0: Tiene el video subido.
3: ¿Vos hablaste con alguien o te contactó la producción?
5: Primero en la cancha me contacta un fotógrafo de ahí que estaba en el córner y me dice, en el entretiempo. Te buscamos, así nos pasamos contacto. Y bueno, yo te hice forma hacer la entrevista.
3: Bien.
5: Y me contacta por Instagram ahí. Y nada, y hoy en la mañana hablé en la radio en la mañana.
3: Sí.
0: Y después
5: me manda un mensaje a la productora.
1: Es tu media day.
3: Sí, es tu media day.
4: Muy bien, boludo.
3: Tenés que sacarlo.
0: ¿Con qué te acompañas? Para dos voces, va dos voces.
5: Atajo, así que.
4: ¿Atajás?
5: Estoy bien, disponible para cualquier equipo.
4: ¿De dónde sos?
5: De Zona Norte, de Pilar.
3: Bien, bien, perfecto, amigo. Bueno.
0: Gracias, loco. Era rompiste.
3: Bueno, bien Jazmín, ¿eh?
4: Muy bien, a la chico de producción.
2: La pro del tribu. Buen momento. ¿Qué quieren empezar? ¿Por qué vamos a empezar?
3: Por el principio, amigo.
0: Tenés que elegir.
2: Empezar por el robo al el Banco Río o por el partido de Boca?
4: Por el atraco a... ¿Quién habla? ¿Habla Vicente?
2: ¿Primero habla Vicente Sellanes? No, primero supongo que Boca.
4: Habla de...
3: Boca Junior, ¿tú eras tu nombre?
1: La vida perfecta del hincha de Boca.
4: La vida perfecta
1: del hincha de Boca Junior.
0: ¿Por primera vez?
1: Sí.
3: ¿Puedo empezar River si no, Juaco, o no?
1: No pasa nada. Tuve los quinchos, amigo, el domingo tuve
3: los quinchos. ¿En serio?
0: Tuve los quinchos.
4: ¿Sí? ¿A los cuchillazos?
1: Con los amigos, tranquilidad.
3: ¿Un asadito?
1: Asadito, familia. ¿Vienen
0: los quinchos?
1: Sí, están impecables.
4: Perfecto.
1: Pero no había nada. De fútbol no había, pero
4: bueno.
2: Ni siquiera jugó.
4: No jugaba. Hubo dos partidos.
3: Hubo un amistoso el sábado con Vélez, ¿no?
1: Sí, estaba bien enterado.
3: Sí.
0: Y ganó, creo.
3: Y ganó. 3-2.
0: 3-2.
3: Hola, máquina, ¿eh? Ahí no se la cuentan esa.
1: Ah, si los fútbol está. Buenos amistosos. Bueno. Pero hablen de ustedes, boludo.
2: No, empecemos. Le pregunto a la mesa cómo vieron y qué opinan del Boca Juniors.
4: Roberto.
3: No.
0: ¿Qué hablen de Boca?
4: ¿Pero qué tranquilidad, boludo? Tenés que hablar de Boca. Tenemos 2 horas el programa, hermano.
3: Yo no, boludo.
2: ¿No? ¿Querés hablar de Boca?
4: Ah, no. ¿Y qué hacemos?
2: ¿Pero por qué?
0: Ponemos música. Finalmente ponemos música.
3: Pero soy el 1 de Boca, 2 de Boca, 3 de Boca. Y tengo que... Sí, y aparte, ¿qué querés que diga?
2: Es que la gente espera tu palabra.
0: La gente ve.
3: ¿Qué querés que te
4: pero
3: cuente?
4: Pero la gente ve este programa porque la gente reconoce a ellos dos como hinchas de Boca. Pero a vos te ve como la voz cantante.
2: Un profeta Zeneis.
0: Exactamente.
3: Yo ya le digo mejor que tengo a la gente. Ya no tengo más, boludo.
4: Entonces,
3: porque mi campaña por el Vasco.
4: No, porque vos,
3: otra cosa.
4: Domingo a domingo, miércoles a miércoles, te cansás de cerrar orto, Roberto. Te cansás de cerrar orto.
0: ¿Con qué se?
4: Para los que no te creyeron.
1: El Galatinator estaba...
3: A ver, ¿hay que reconocer algo?
4: No. Cuando el Vasco arroba Rena.
0: Empoderadísimo.
4: Cuando el Vasco arroba Rena, fumaba shisha y tomaba té en Arabia Saudita, no sé dónde garcha estaba.
3: Sí.
4: Vos y ya lo pedías.
3: Y compraba
4: Boca Juniors.

0: especias picantes.
1: Vos ya lo pedías para el Boca Juniors.
2: Ahora entonces, ya es un hecho. Es un hecho.
0: Hay que reconocer
2: que Boca está a la alza.
0: Sí, sí, sí, hay sí, que reconocer que yo estaba en el proyecto Vasco Rabarena cuando el proyecto Vasco Rabarena
1: no existía. Era arena.
0: La pensé todo el fin de semana.
1: Era arena, no había nada.
3: Y ahora.
1: Como diría Julio.
4: ¿Y ahora se suben todos, Robby?
0: No, porque yo quiero que hable la gente de Boca también.
3: No, es una.
0: Porque si no es.
1: Vamos a hablar del partido en sí mismo.
2: Encima Lux.
3: Totalmente
2: también,
3: justo.
1: El 0-2.
0: Bien.
3: Era injusto.
0: Para mí sí.
2: Y el 0-2 había venido.
0: Boca no jugó bien igual de tiempo.
3: Claro. 0-1 era el resultado.
2: Un gol olímpico.
0: Acá, Boca tampoco
2: se le ocurre al hombre.
1: Cuando
2: y después una pelota que
3: rebota. Cerralo.
1: Cuando el Boca de la tribuna le da la indicación.
3: Cerralo.
1: Y lo cierra, hace gol olímpico. Y una vez más se comprueba la máxima de.
2: ¿Qué?
1: Todos los goles olímpicos son del arquero, ¿no?
0: Sí. Este particularmente es muy.
1: Todos.
4: Es verdad, sí.
1: Todos.
2: No, te hago una pregunta al paso sobre otra liga. ¿El gol de Messi de costado también es del arquero?
3: No te puedo preguntar.
2: No se puede preguntar, disculpa. Yo vine de Río Janeiro con muchas preguntas. No,
1: pero
2: no se puede preguntar.
1: Malo,
0: lo que pasa es que entra muy en el medio del arco, boludo, la pelota esta.
1: ¿Eh?
0: Pero bueno.
1: No, pero igual.
2: Bien, siendo justos, igual. Bueno, no, en realidad es. No, siendo demasiado justo. Sí. Pero es muy difícil también. Es muy boludo. Atajar en esa situación es muy difícil.
3: ¿Cómo
2: la pelota
3: difícil?
2: Altísimo.
1: No, loca, por favor.
2: Para los seres humanos.
1: Vivís de eso, hermano.
4: Vos tenés miedo que no te pueden tocar.
2: Vivís de eso.
4: Y que no te pueden tocar, además. No te pueden tocar.
2: Sin embargo, la pelota viene muy alta.
1: No, la pelota viene alta. La pelota viene alta. Pero en cuanto vos hagas el movimiento de ir a la pelota o chocar a alguien, ya es tu pelota.
2: Mía.
0: Mía.
1: Nadie más va a poder hacer otra cosa. Y acá la deja pasar el amigo.
4: No llega. No,
1: bueno, pasa la pelota. Hay un error de casco.
4: Sí, error de casco.
1: Entonces, realmente es
2: culpa. ¿Y el segundo gol es un berenjenal o no?
1: ¿Y el segundo gol?
3: Sí.
2: Un rebote.
1: Bien.
3: Y ahí ya arrancaba la gente a cuestionar.
2: Y alguien dice,
3: es más, cuando entra,
2: llámela al Kratos Moreno.
3: Cuando dice, entra Ener y
0: los,
3: falla su primera.
0: Lo soltaron.
3: Falla su primera intervención con la pelota.
1: Pará.
2: Es. Un rebotingo.
3: No, ahí se queda pared.
4: No es culpa de nadie. ¿Quién? Ahí para mí.
1: Ponémelo de vuelta.
2: ¡Epa!
1: Pará.
3: Llegó el teledín.
1: Pará. Ahí, sale, vuelve.
4: La lupa. No, pero...
1: Pará.
2: La lupa de Oca.
1: De vuelta, sale.
2: La navaja
1: sale,
2: de Oca.
1: Sale, vuelve.
3: No.
4: Mirá que estoy con vos, pero...
0: Vamos de vuelta. Producción lo puede poner de nuevo.
4: Sí, hay un error cuando sale y vuelve. Pero está bien que se haya quedado.
1: Ahí
4: está mal.
0: Ahí no llega. Pero mirá dónde llega la pelota.
1: Pero muchachos, partamos.
0: Se da cuenta la mitad que no llega, boludo.
1: Robert, partamos de la base que el arquero tiene que tener absoluto dominio del área. Ya dos veces salir y errarle al cálculo,
0: pero
1: es porque es un problema tuyo.
0: Pero él se da cuenta que no llega y que va a errar, que va a fallar, que no va a llegar y le van a cabecear, boludo.
1: Pero dos veces. Mala del
2: arco. Le termina pateando cerca del arco.
3: Estaba inseguro, Robby. O sea, no transmitía.
0: Y esta tampoco la puedo ir a buscar.
4: Ya no tenía nada que hacer.
2: El asistente estaba cagado.
1: Ah, porque vos sos arquero.
4: Claro. Él es arquero. Eso le dice Cerralo.
0: Él declaró.
1: Exacto.
0: Aparte el arquero es un queso, dijo. Él declaró, dice.
1: Ah, claro.
0: Sí.
1: Pero dos veces amaga con salir.
2: Igual está claro que no tuvo un buen partido, Bray.
1: No, está claro. Pero bueno,
2: creo que nadie.
1: Si, de vuelta, arrancamos preguntando si hasta ahí el resultado era injusto y en lo que era el partido era injusto, pero los errores de Bray fueron los que lo llevaron al 0-2.
2: Sí.
0: El segundo no te pueden ganar tres veces de cabeza, boludo, en el área. Hay defensores también, boludo.
1: Obvio que hay defensores. El tema es que el arquero cuando da seguridad.
0: El rebote, pará, boludo.
1: El arquero cuando da inseguridad complica todo lo demás, boludo.
0: Sí, pero por esa.
1: Si vos sos el arquero, vos no podés decir.
0: Pero bueno,
1: si vos sos Ilolo, si estás ahí.
2: Seguí el Lautaro Ilolo.
1: Y aparece. Ah, capaz que consigo algo ahí.
2: ¡Epa!
1: Y aparece.
2: Un saludo de Ilolo.
1: Una mancha amarilla.
4: Aparece una atolondrada Urey.
1: Aparece una mancha amarilla y decís, me quedo. Bueno, no, salto a cabecear. Bueno, boludo, ¿es culpa del arquero o no?
0: No.
1: Bueno.
0: No, porque vos tenés que ir seguro, boludo. Va y voy y saco, boludo.
3: Al de si no, arquero de Racing si no, lo ve responsable en alguno de los tres goles.
1: ¿Y en ¿cómo? El que piden la falta de rojo? Bueno, ¿o no?
2: Si el arquero de Racing es responsable en los goles.
1: ¿Y en el que piden la falta de rojo no hay responsabilidad de Gambeses?
0: Para mí, sin el
3: cabecea fuerte,
4: A ver.
3: Cabecea fuerte.
2: ¿Quién?
3: Ener.
2: Don Ener.
4: El muchachito de Ener.
3: Una caricatura espectacular.
1: Se eleva. En este lo suelta uno, ¿o no? A sí. Ener, que sí. Entra solo.
3: Creo. Hoy hablábamos, cinco. Me mata que en el 2-2 no lo va a saludar.
4: No,
3: son los hijos de remil puta, los compañeros.
4: Sí. No lo quieren.
3: 2-2, boludo. Venía, sí. Mete dos goles en 5 minutos y no lo va a saludar nadie.
0: Pero, boludo,
3: no sabía para dónde ir, pobre.
0: Es raro festejando igual, ¿no?
3: Sí,
0: tranquilo.
3: Esto es lo normal.
0: Bien, igual, lo banco. Uy, en el último no ganamos todavía. Vamos,
4: sí, Argentina-Egipto el partido.
0: Pero...
2: sí, muy.
4: ¿No?
0: Creo que ¿vos sabés que si ese gol lo hacía Villa, todavía lo están parando porque está corriendo por...
1: sí, fantameando.
0: Sí, sí. El 2-1 ya estaba...
3: Mirá el 2-2, solo.
1: Mirá.
3: Parece un 4-0 el festejo.
1: De hecho, Villa le da la espalda a Crichás en un momento. Sí. Mirá, ahí le da la espalda.
4: Ah, es verdad. Pobre,
3: no le dan la oportunidad.
2: Pero
3: debe haber sido que
2: los festejaron mucho cada uno solo.
4: Pero al mínimo lo demás.
1: No, veamos el contexto
4: que hacen con él.
1: Villa se adjudica el gol por el centro.
3: Sí,
1: ¿no?
3: sí. Villa se va a colgar del alambrado ahorita.
4: ¿Qué hacen los demás?
0: Villa fue a pedir premio ya.
3: No lo vas a ver.
1: Mirá la Villa.
4: Villa fue a pedir premio.
1: Villa fue a pedir.
3: No, pero.
1: Le hizo el topollillo a Román.
0: Sí.
3: Pobre hombre,
2: ¿pero por qué? Ay, pobre, boludo.
3: Porque no lo fue a saludar nadie. Este día lo
4: tiene razón, Germán.
2: Y en el tercero él se saca la remera.
3: Sí, ahí se acercan un poco más.
4: Ahí
1: se acercan un poco más por una situación de.
3: No me queda.
1: Hay que abrazar a alguien.
3: Sí.
1: La foto va a ser de él.
3: Este hombre hizo 3 goles en 10 minutos.
1: Ahí va, mirá. Y entonces, y esta.
4: Ay, se resbala.
0: Le entraron muy bien los cambios a Abel Vasco.
1: Eso.
3: Muy bien. Eso otro muy bueno.
0: Palacio entró. ¿Era otro jugador?
3: Sí,
0: eso. La pedía.
1: Realmente,
0: gritaba,
1: realmente entraron bien los cambios.
3: Ambiciosos los cambios.
1: ¿En qué minuto
3: también
1: fue? ¿95 este?
4: 95.
3: 95.
2: Sí, el último jugador del partido. Literal, creo.
1: Terrible.
4: Un amigo hincha de Boca me dijo fue el gol más gritado desde el de Advíncula contra Fluminense.
2: Y puede ser, ¿eh? Sí.
4: ¿Sí?
2: De hecho, en...
3: puede ser.
2: Mi escala es 100%. Yo estaba. Cuando vi que el partido se había armado, me puse a verlo desde el teléfono. Imagínate.
1: Claro.
2: En un momento dije,
1: fanatismo.
2: No, sí. Soy de Boca de Laguna.
1: José Barrita.
2: Soy de Boca de que estaba en Laguna. Entonces, y grité el gol. Las últimas dos veces que vi un partido con Pauletti, se quedó afuera River en la Copa.
0: Ah, bueno, que tirarlo, boludo.
2: Y Boca, digo,
1: ponete en la mesa de luz, boludo.
2: Sí, terrible.
1: Alquilalo.
0: Terrible. Otra cosa que se debatía ayer, sí, cuando perdía Boca, era que al Vasco lo estaban esperando porque...
4: ¿Ah, sí? ¿Qué se decía
0: y
4: en ese momento?
0: Y lo que se le reclama al Vasco Rabarrena de su primer paso por Boca es que perdió mucho clásico.
1: Sí.
0: Bueno, ayer era como uno de los clásicos que definía...
3: Eso ya están diciendo, yo no lo vi.
2: Ah, los clásicos más allá de River, decís Robert.
0: Bueno, cuando llega Robarrena, la gente que estaba en contra de que llegue el Vasco era...
3: los clásicos.
0: Sí, el Vasco jugaba bien, pero los clásicos no ganaban.
4: Pero no se ha ganado ya a San Lorenzo, no le ganó.
0: No, incluso se va con una goleada.
1: No, ganó 2-0 ahora,
0: en el primer paso. Incluso creo que se va, corríjame la gente de Boca, creo que se va el Vasco con una goleada con San Lorenzo, ¿no? ¿Sí? 4-0.
1: Cuatro tiros en capucho.
0: Sí, en el capucho es así.
3: Está informado. Al menos sabemos que está informado.
0: Entonces,
1: por ahí el Seba Varela de abajo, ¿no?
0: Y puede ser que sea Sebita.
3: Un Silvito Maverino.
1: O Maverino.
0: Entonces hoy también se le cambió eso al Vasco.
1: Le cambió la
0: estaba. Está, además de que me gusta como entrenador, está bien. Está con suerte, boludo, también. Está ligando.
1: Bueno, pero sí.
0: Ahora, dijo, está saliendo todo.
2: Viste que dijo, sí, tengo que disfrutar un poco más, viejo. Sí. Le dieron malos exámenes.
0: Y bueno.
2: Pero bueno, Vasco, ya estás arriba, vamos.
0: Claro,
2: vamos,
0: ahora te subiste. Ahora, Marquito,
2: vamos, para
4: ahora está la muerte. Ahí está, mirá, está la placa.
2: Todos los comentarios abajo, cuando él decía que le habían dado mal, la gente decía, pobre Vasco, hay que cuidarlo. Sí. Pero la gente decía, dale, Vasco, dale.
1: Vasco.
2: Dale, Ro, dale.
3: Mañana
2: dale,
3: a las 9.
1: Vasco, escucha. Nosotros tenemos que disfrutar,
4: Rudy,
3: vos pones tu vida, vos entregás tu vida.
1: Te trajimos hasta acá, nosotros tenemos que disfrutar la
0: voz. ¿Cuándo juega con River? De verdad, no,
1: noviembre.
4: Falta un rato.
0: Ojalá, no, se define todo primero, me parece.
1: Sí, sí, sí.
0: Semifinal.
4: Ah, ¿era terminantes?
1: Sí. Sí, el cruce con Vasco creo es antes sí. del Superclásico.
4: Ah, semi.
1: No, de hecho, ahora con este pase a semifinales, casi que no le quedan fechas a Boca para jugar.
0: Tiene todo,
1: para
0: tiene
1: jugar.
0: Todo tomado.
1: Tiene todo tomado.
0: No, no, no le pidan.
1: El Vasco no,
0: No, pero no. Pero,
3: te hago una pregunta.
2: Aura Varena.
3: ¿Está la chance de ganar todo?
0: Sí.
4: Está la realidad.
0: El torneo está.
3: Está lejos.
0: Algo tiene, en algo tiene que aflojar para mí. En algo va a tener que.
2: Si mete.
3: Si gana todo.
0: No. Es que si mete final de Sudamericana y está en semifinales de Coso. En algo o en uno tenés que.
4: Bueno, pero lo estás haciendo.
3: Yo
4: estás jugando con suplentes en
3: el torneo. Yo digo en todos. Meter el triplete.
4: Esa triple corona, decís vos.
2: Para mí, corona.
0: Lo más difícil. Está muy cerca. Entonces, realmente está muy cerca.
2: ¿Cuál es? ¿Cuál es?
0: Semifinal Sudamericana y semifinal de
1: qué? Semifinal. Copa Argentina está a dos partidos.
0: Banfield le toca.
1: Sudamericana está a tres
4: semifinales.
0: Sí. Y después le toca Estudiante
2: o Platense, creo.
1: No, Estudiante, Platense, Atlético Tucumán o.
0: Tiene cuatro del otro lado. Todavía no se definió.
2: Igual, para mí, lo más difícil. En Copa Sudamericana tiene. Tiene Vasco y después las finales con otro
4: Mineiro,
2: brasilero.
4: Mineiro.
0: Son los brasileros de Sudamericana.
2: Sí, claro. Sí.
0: Entonces son otros, son todos otros brasileros.
2: Sí, sí. Yo ayer estaba pensando y. O sea, si gana todos los últimos cruces van a ser con tres brasileros. Sí, ponele, ¿no? En sí. el mejor de los escenarios de Boca en sí. Copa Sudamericana.
0: Incluso hay que decirlo, Vasco.
1: Lo mismo que estudiando.
0: En el partido contra Vasco, el favorito es Boca.
4: Sí, de hecho, Vasco es menor que San Pablo.
0: Mucho menor.
3: Sí. Pero no está Colidio y coso ahí, el chico no, argentino.
4: Colidio no puede jugar, creo.
0: No,
3: creo
0: que
3: Colidio no juega, Colidio
0: no. Por River no puede jugar, porque le hicieron firmar una cosa.
1: No,
0: que
1: no
0: puede
1: el
0: jugar.
1: Otro de City Torque, ¿o no?
2: No sé qué es el
4: sí,
2: otro.
4: City Torque. Es, City Torque. Exactamente.
0: Bueno, estamos Uruguayo. Ante la posibilidad de que...
3: Historia sería.
0: No, y además, estamos ante la posibilidad de que si sale, por eso estoy medido, de que si el Vasco gana algo, Boca encuentra...
3: El rumbo.
0: ¿Un sí. entrenador?
4: Es su domingo todo.
2: Vos decís que tiene que ganar una cosa.
0: Sí.
3: Igual hay que ganar.
0: Igual para yo lo dejaría, si no gana, lo digo hoy, lo dejaría. Y yo creo que también Román lo va a dejar si no gana.
2: Yo creo que sí.
0: Y dejó a Úbeda. O ¿qué dejó a los otros, no va a dejar
4: es,
0: a este.
4: Es el 2014 de Boca.
0: 2014 de Boca.
1: ¿Por qué sería el 2014?
4: La Sudamericana de 2014 y después empezó.
3: Y después gana Libertadores.
1: Ah, y ahí arranca la buena vida.
4: Lamentablemente, con todo el dolor del mundo.
0: Así que vamos, Vasquito, nomás. Vamos.
1: Bueno, pero pará. Lo que dice.
2: Si mete los tres, ni siquiera se va a sentir en el hincha de Boca. Haber jugado Sudamericana por no. haberte quedado fuera de Libertadores.
3: No le importa
0: y duele un poco, pero
3: ya no, ganás tres títulos.
0: El otro día
3: nadie,
0: hicimos
3: boludo.
0: Un juego con Flavio, que era si gana cuántos campeonatos gana para hacer, por ejemplo, si gana los tres, ¿cuántos puntos es el año de Boca?
3: Para te lo robo, Flavio, perdón. Clube.
0: ¿Eh?
1: Todo, no, todo ¿cuántos el año? Puntos de
2: ¿cuántos sí, puntos del 1 al 10?
1: De balance
4: puntaje,
1: general.
3: Y 9, ponele.
4: Pará,
0: yo para mí eran 10.
4: ¿Qué?
1: Afuera sí. zona de grupo.
4: Perdieron Libertadores.
2: Pero yo te iba a decir, bueno, 8, claro. Pero el primer semestre no fue bueno.
0: No.
4: 7.
0: Pero venís de 4 años sin ganar nada, ¿eh?
2: No, no, sí. Pero vos dices cuántos puntos es el año de Boca.
3: Sí. Sí.
2: El primer semestre no
3: malo.
2: Fue bueno.
3: Pero metés 3. Bueno,
2: y así el segundo semestre, si ganas 3 cosas, es muy
4: bueno. Es 10 ganar a Libertadores y el torneo.
2: Es muy bueno.
1: Boca Juniors. 4
0: años que no gana nada Boca.
1: Boca Juniors, que se jacta de ser el segundo más grande de
0: Copa Libertadores.
3: Pero hay varios.
1: Y se queda fuera en zona de grupo de Libertadores, con un Católica.
0: Y cambiaron las cosas.
1: Y esos 10 puntos.
2: Pero para vos, ¿cuántos puntos es?
0: River no es grande. ¿River no es grande?
1: Sí.
0: Y se quedó fuera de Sudamericana.
1: Y bueno, sí, ¿cuántos puntos
4: River
1: son?
4: Es un 4.
0: Listo. Y si yo te digo que cuántos puntos son si gana los 3 títulos
4: sí, pero
0: de
4: si
0: River. De River.
4: Habiendo perdido la Sudamericana en primera fase, si gana 2 títulos, no puede superar un 7. Y si perdimos la Libertadores en primera fase en el año.
2: Para mí es 8 puntos.
0: 10 puntos.
1: 7 puntos.
3: 8, 10 9
0: puntos redondos, 9
2: puntos. ¿Para vos cuánto es?
1: 7.
2: 7. Si gana, para Robert, una cosa. El año de Boca tiene que ser 10 puntos si gana todos los objetivos planteados al principio de año. Y eso ya no pasó.
0: Déjame pensar. 10 puntos. ¡Vamos, Vasco! ¡Vasco, por favor!
1: Por favor, Vasco, por favor.
3: No, es 9, pero 9 puntos es muchísimo. Para Boca debe ser lo mejor de los últimos 10 años.
0: Y pensá, boludo, que viene el sin jugar la Libertadores, no, quedando afuera. Boludo, pero bueno, no, igual, si te llevaste una Sudamericana.
4: El tema es que, aunque sea 7-8, ya eso es mucho.
2: Muchísimo.
4: O sea, de los últimos años,
0: boludo, ¿cuál, venía,
2: realmente
0: sí.
2: Gana, vienen, ¿cuál 7 no es igual. Boludo. Si gana 3 cosas, 7 no es para nada.
0: Son 3.
2: Es de 8 para arriba.
0: Boludo. Boludo.
4: Bueno.
3: Un título solo. ¿Cuántos puntos?
0: Pasa, 7.
2: Ah, se le juega mucho.
1: Pará.
0: ¿Juega qué título? ¿Sudamericana?
4: Claro, Copa Argentina.
1: Robert, no, te doy uno más.
0: ¿Copa Argentina?
3: Argentina.
2: Es un profesor que evalúa como él quiere.
3: Como todo profesor.
0: Emilio con los juegos. Es un... ¿Argentina me decís?
3: Sí.
0: ¿Copa Argentina?
4: 6 puntos.
0: 7 puntos.
1: Robert.
3: Copa Sudamericana.
0: 8.50.
1: Te doy uno más. Puede ganar 4 títulos.
0: Bueno, la si anual. Gana los 4 puntos, si, gana, si gana los 4...
1: No, el trofeo de campeones se juega una semana
2: la
1: después.
2: Ah, que... 5. El de Paris Saint-Germain. No, si gana los 4, Marcelo Ricardo Toscano, 11 puntos.
1: Y la tabla anual, 5 títulos
4: puede ganar.
0: Si gana tabla anual, si gana los 4 que están en el juego... Arrobarena tiene que no ser más no tiene que ser más el técnico que es una estatua en el medio de la cancha.
2: No hay que gastarlo más, no hay que gastar.
0: La gente tiene que esquivar la estatua de Arrobarena cuando va.
3: Incluso ponerlo de lateral izquierdo ahí adentro de la cancha.
2: No, candidato presidencial el año que viene.
1: Cinco títulos puede ganar Boca, Robert.
0: Y después todos los que vienen, ¿o no?
3: Después el Tabro Grifo. Ahí se abre un grifo de 31 finales.
4: Ahí se destapa.
1: El año que viene. El año vino no se presenta campeonato,
4: era obvio que el año del tribunero iba a pasar todo esto. Era obvio, se cierra así.
2: Por primera vez en la historia de Boca se logran 10 goles seguidos convertidos por extranjeros.
1: Mirá vos, che, la patria grande, amigo.
4: Real Madrid.
1: La patria grande.
3: Levantó a todos los suplentes, le levantó el nivel a todos.
1: Y bueno, eso.
3: Menos eso a, es un gran mérito.
1: Eso es un gran menos mérito.
0: Villa, todavía le falta a Villa.
3: Bueno, pero ya jugó mejor.
1: Bueno, pero Villa ayer mete 2 asistencias.
3: Sí.
0: Sí, y tiene un karma Villa también.
1: Está
3: gordito.
1: ¿En serio?
2: Según me contaron, tiene algunas cosas. Sí.
1: Algunas cosas están de vuelta ahí en Villa. Sí, olvídate.
0: Los compañeros no lo quieren.
1: No.
3: Obvio, pero.
0: Lo pero todo el tiempo.
2: En su primer paso todo. También. ¿Vos te
0: por
2: acordás
0: eso te digo.
2: El primer paso de Villa en Boca, cada vez que él se equivocaba, Juanchope Ávila miraba y decía: vos sos un idiota.
3: Sí, creía.
4: ¿Cómo puede ser?
2: Todo le hacía gestos. Todo se quejaba.
1: Ayer había una jugada.
4: Ahí está.
1: Esta es espectacular.
0: Perdón, Luqui. Estoy viendo algo que se está repitiendo y en la figura de la fecha se agarra la cabeza como diciendo: mirá lo que hace.
1: Sí.
0: ¿Qué pasó?
2: ¿Cómo?
3: ¿Cómo?
5: La imagen y todo. Recién, ahora.
0: ¿Pero qué pasó? ¿En qué te lamentabas?
5: El tiro libre que recibí.
1: Vos estabas muy borracho ya en el segundo tiempo.
0: Lo estás viendo por primera vez, por eso.
4: Muy borracho. ¿Quién era los jugadores?
5: No, que recibe solo y tira al centro solo.
0: Es verdad.
5: Claro. A 20 metros tiene una marca. Horrible.
0: No, él sólido,
1: él sabe el
3: fundido. Fundido también.
0: Y aparte era lo único que estaba jugando Boca, era apretar los centros.
5: Sí, sí, segundo tiempo, ya 2-2, la marca tiene que estar a un metro. Mínimo.
4: Claro.
0: Muy bien.
4: ¿Cómo no se metió en el área de Villa en esa jugada?
2: Es increíble, ¿eh? Y sea de parte del Milito.
1: Sí, Milito.
3: Avivate.
1: Milito, hay uno solo.
4: Sí,
1: tenés razón en esa. En esa lo putea Paredes. Palacios. Sí.
3: Paredes.
4: Paredes lo mira diciendo, ¿cómo puede ser?
0: Aparte, Paredes, está bien. Palacios.
1: Palacios lo mira. ¿Qué haces?
3: Sí, Palacios está bien.
0: Yo lo agarro y dice,
3: ¿qué?
1: ¿Sabes qué?
2: Es increíble el tío.
1: En un momento miré y dije, lo estaba viendo sin volumen, y dije, bueno, capaz Fascasiva.
3: Mira Paredes, mira Paredes.
1: Que tiene más... Pero era Palacio, boludo, diciéndole.
3: No, Paredes lo odia.
2: Viste que generalmente
4: lo mira a Arrobarena de cinco diciendo qué hacemos con él.
2: Vos no podés reclamar porque es como una regla tácita de los compañeros. Bueno, con Villa se puede, históricamente.
1: Sí,
2: es un compañero al que
3: hasta el árbitro lo puede insultar. El árbitro puede insultar a Villa.
1: Sí, sí.
0: Y hay un tema también que no puedo dejar de lado.
1: Él es chiquitico, Davo.
0: El morcillazo, amigo. ¿No vamos a hablar del morcillazo? Un tipo que entra y hace 3 goles.
4: ¿Morcillazo?
0: Y se tituló así, se le tituló así.
3: ¿Ah, sí?
2: Así jolé, a nadie se le cayeron los anillos.
1: Yo siempre confié en Enner.
0: Así lo escuché a Macaya, dijo, el morcillazo.
1: Yo bancaba la jerarquía de Enner.
2: Por una cuestión de azar y de contrapeso en la mesa.
1: Exactamente.
2: En el momento, ¿te acordás?
1: ¿Qué?
2: Cuando se estaba especulando con si venía Enner Valencia, había quedado toda la mesa de un lado y Alfredo dijo,
0: y
2: bueno, toca el Enerazo.
1: Es un tipo que acaba de jugar un Mundial. Malo no tiene que, no puede ser.
0: Sí.
1: Y jugó en el Manchester United. Malo no puede ser.
3: Acá sí.
1: Y por lo menos le dio el...
3: Acá Domo.
1: Quizás... El enerazo, el morcillazo, como lo porque quieran llamar, le termina dando a Boca el pase directo a Libertadores, volver a ganar algo. Tres no, goles, ¿eh?
2: Ya con esto, abrió el arco. Con esto está pago su paso por
3: para
2: Boca.
3: Para mí sí.
0: Eso te iba a preguntar. Pues, lo que pasa sí, que
1: para mí no.
0: Volvemos a no, bajamos la vara y bajamos la vara.
3: ¿Qué esperaba uno y qué resultó?
2: Abrí,
3: ¿qué
2: nosotros
3: esperaba?
2: Dijimos cuántos goles iba a hacer. ¿Te acuerdas? No me acuerdo.
1: Sí.
2: Cuando hicimos esta charla en la mesa, dijimos cuántos goles.
1: Creo que eran 8 tenían que ser.
3: Pero hizo 3 buenos. Tres importantes.
1: Hizo 3 buenos. Y para mí lo que pasa es que en
2: tres que califican como un morcillazo.
0: Un morcillazo. Son 3. Vos vas al almacén. Tres morcillas. Cambias 3 goles por una morcilla.
1: Pero son 3 bombón o una morcilla grande.
4: Es el combo. No, no, es el combo. Dame el combo morcillazo, le decís.
0: Y habrá morcilla.
3: Supongo que la pelota es...
1: El gran tema, para mí, si Boca termina saliendo campeón de Copa Argentina, eso es lo que define, realmente tiene mucho
4: si
1: valor.
4: Tiene valor o no. Exacto.
1: Mucho valor.
0: Y si llega... Bueno, sí.
1: ¿O
0: sí,
1: no?
0: Sí, sí, sí. Totalmente. Porque no es un buen partido. No tuvo una buena actuación en un partido.
1: No, pasa la ronda a él. No.
0: Increíble.
1: Directamente
0: lo que hizo
3: Carrió.
0: Carrió totalmente.
1: De hecho, vieron cuando le dan el premio a Paredes.
3: Y Paredes
1: le dice, no, yo se lo voy a dar a él.
2: El premio Parada Sanguchera.
1: El premio Parada Sanguchera.
0: Lo que se le pedía
2: gran lugar,
0: veces
2: ¿te acordás con Imos? De vuelta
3: sí,
2: de
3: Rosario.
1: Sí. Metimos ahora una Parada Sanguchera. Semanas.
2: Ah, sí.
1: Sí.
0: Lo que se le pedía muchas veces a Cavani, que era aparecer en partidos importantes. Porque el de ayer... Si bien no fue para ganar,
1: claro, exactamente.
0: Fue un clásico.
1: Sí.
0: Que perdió 2-0.
1: No, boludo, iba perdiendo 2-0
2: hoy
1: Boca.
2: Hoy vi que discutían eso. ¿Ya es más que Cavani su paso?
3: No.
1: ¡Cavani!
2: Yo creo que no.
0: Pues Cavani no hizo nada.
3: Hizo gole, boludo.
1: ¡Cavani!
4: En los cuartos de finales.
2: Hizo gol en semifinal de Copa Libertadores.
0: Pasa que faltó mucha
2: cita Cavani. Lo que pasa es que hay que tener en cuenta que todavía nosotros estamos hablando bajo emoción violenta del morcillazo.
3: Sí. A las 24 horas.
2: Todavía...
4: Hay partido.
2: Todavía estoy medio perdido.
0: Lo que pasa
2: es
0: que para mí lo de Cavani fue de bajito para abajo. De bajito
1: porque
0: para abajo, ya no hay más abajo.
4: Esperaba mucho más de Cavani que
3: de
1: igual te quedas con lo último.
0: Si bien fue 3 goles goleadores, este hombre,
1: en los goleadores.
0: Tampoco
1: siempre,
0: vamos a hacer una estatua.
1: ¿Qué les enseño yo desde el primer año?
0: ¿Qué nos enseño, profe?
1: Que los goles, el 9 lo tiene que hacer a final del campeonato, no al principio. Si el goleador tiene 12 en abril. Pero en junio no hace gol, ¿eh? Van a putearlo porque no, y ya se olvidó y bla, bla, bla.
3: Es una buena máxima.
1: Y ahora el morcillazo decís, bueno, Cavani fue un desastre, pero Cavani hizo goles en semis de Libertadores.
2: Sí, boludo, a Palmeiras. Y aparte hizo varios goles. No sé cuántos goles tiene Boca.
4: Son 5 partidos.
3: Hizo.
2: No, boludo, hizo.
4: Esperemos la morcilla y vemos cómo va.
3: Esperá la morcilla.
0: Ojalá que tengan poco más.
3: Se tapó,
0: ojalá,
3: boludo,
0: que tengan. Por eso se tapó.
1: Es la gran magia de los 9, boludo. En Estudiante pasó con Alario. Alario hizo 2 goles que significaron ganar el trofeo de ese campeón. Bueno, ya está.
0: Y bueno,
1: hizo
0: lo que
1: tenía
0: que hacer.
3: Gracias. ¿Qué más le vas a pedir?
2: Prato River.
0: No, pero Prato fue.
4: Prato jugó.
1: Fue más importante.
2: Pero te acordás que en su hasta la final de 2018 estaba como medio en deuda porque había valido mucha plata y qué sé yo. Y me acuerdo que en ese momento dijeron con estos goles y ya está.
4: Piti también, al principio fue un desastre.
3: Claro.
4: Piti.
1: Bueno.
2: Entonces, les puedo contar.
1: A Benedetto le terminó pasando
4: al
1: la
4: revés.
1: Claro. Hizo un montón de goles.
4: Sí, igual Benedetto, boludo, metió 2 goles en la semifinal y 1 gol en la final del
3: Libertadores. Y a Superclásico también metió un gol.
1: Sí, la muchacha no la acompañaron.
2: Buena invasión de campo al final del partido.
3: Buena invasión de campo.
2: Buena invasión de campo al final del partido.
1: Noventosa.
3: Le escalaba un poquito más, ya lo desnudaban los jugadores.
2: Le besan la pelada.
1: Pero más
3: todavía.
2: A Enner le besan la pelada.
1: Sí,
3: a Enner lo tocan incluso.
2: Sí, sí. Y a Bray le sacan la ropa, pero como una reprimenda a su actuación.
1: Sí.
3: No te desnudo del todo porque estamos
4: para
3: con
4: no traer a los defensores, le dicen. No.
1: Ahora es a mí siempre me va a sorprender. Siempre me va a sorprender la velocidad.
4: Ahora no saben esto. Además.
1: No.
4: No conocen este escenario.
1: Siempre me va a sorprender la velocidad con la que desvisten a la gente de estos muchachos.
3: Sí, es terrible. Piraña, realmente.
1: Es increíble.
3: Se robó piraña.
1: Es increíble porque
2: sí, Copacabana.
1: Te pueden culiar en apenas 30 segundos. Sí.
3: La velocidad, es boludo.
4: Es el cuarto bordillo.
1: Lo que es esto.
3: No, aparte, Leandro Bray quedaba
1: aparte
3: expuesto,
1: mide 2 metros, Bray. No es que...
2: Ah, y agarraron
1: las flores.
2: Había llevado abajo...
1: Sí,
2: una calza.
1: Calzas.
2: Claro.
0: Y cuando se lo llevan a Valencia, que no entendía nada.
3: No. Pobre.
1: Valencia pensó que lo secuestraron.
3: Sí, claro. No, si estamos
1: secuestrado.
3: El trote resignado, incluso, ¿viste?
2: Acá bueno, mira. Uy, uy, uy.
1: Niño.
3: No, este.
2: De hecho, incluso gente que lo ayuda a salir es gente que está colada, ¿no?
1: Sí.
4: Lo vienen a
3: abrazar.
4: No, los hincha la verdad.
2: Lo besa.
1: Pero ¿cómo fue tan permeable la entrada?
3: Y fue muy fuerte el final, boludo.
1: Porque no pasa en general
2: no pasa
1: con Rosario Central, por ejemplo. ¿Se mete la gente?
2: A ver, voy.
1: A ver.
2: A ver, tiene una aplicación.
1: Tiene aplicación. Tiene una aplicación.
2: Hay un hombre de Boca que tiene una aplicación para el partido, para esta situación final. ¿Cómo, amigo?
6: ¿Qué tal? ¿Cómo andas, Luquito? ¿Bien?
2: ¿Todo bien?
6: Tengo, escuché en un medio compañero, por así decirlo, que lo que pasó es que la policía iba a amurallar todo para el momento de los penales.
1: Ah.
6: Por eso es que el momento que hace el gol Valencia se va todo al diablo y por eso se genera la atangan ahí, la hecatombe.
1: Perfecto,
6: la
1: hecatombe. Está bien.
2: O sea, estaban armando todo para los penales y el morcillazo irrumpió.
1: Tenés razón.
6: Es... Cuando estaban los flúor ahí tratando de parar, dijeron...
1: Ya está. A la mierda.
2: Yo tengo una pregunta.
3: Morcilla.
2: ¿Nos tenemos que preocupar?
7: Sí.
2: ¿Sí?
7: Sí.
1: ¿Pero por qué?
7: Estoy rompiendo las bolas.
2: ¿Y cómo? ¿Por qué? ¿Porque hay un hombre?
3: Sí, ya, no,
1: no, no.
2: ¿Cómo
1: no,
2: por qué? Porque está sub-cero
1: no,
2: de Boca.
1: ¿Por qué él dice sí, no, que nos tenemos que preocupar?
3: Claro.
2: ¿Cómo viviste el partido ayer?
7: Muy emocionado, la verdad, me gustó.
1: ¿Para qué vino?
7: Muy bien a Boca.
3: Es bueno, declaraste.
1: ¿Lo trajiste a Flores, encapuchado?
7: No, realmente lo vi muy bien a Boca. En ningún momento desconfié. Me caí un poquito en el 2-0. ¿En
2: ningún momento desconfiaste?
7: No, me caí un poquito en el 2-0. Porque tenés al 5 que te habilita al 9 de ellos. Entonces, pero muy contento. Me encontró una cosa que no hago nunca, gritando los goles solo en mi casa, como un loquito.
2: Sí, señor.
4: Encapuchado también.
7: ¿Encapuchado también?
2: Sí. Pero, ¿vos crees que ya está pago el paso de Ener Valencia por Boca? Noob Saibot.
7: Te tengo que decir que sí, porque el tipo vino libre.
2: Che, sabe Sub-Zero, ¿eh? Está informado Sub-Zero.
1: El aplauso más por miedo que por aprobación.
3: No, coherente sobre la.
1: Para que no sea un asesinato masivo.
2: Y podés.
1: Mirá que yo te aplaudí, loco.
2: Un vaticinio sobre qué va a ganar Boca, ¿te animás? Si igual nadie te está viendo la cara.
7: Claro, me puedo quedar tranquilo. Y como dijo el técnico, algo.
2: Perfecto.
1: Bien.
2: Something.
1: Perfecto.
2: Muy aplaudido Sub-Zero.
6: Perdón, a mí me da que si Boca gana los 5 títulos posibles y si Joaco López le rompe la cabeza a Renzo Patricio, en mi opinión creo que son 92 puntos, lo quito.
1: Bien, 92, muy bien.
2: De cajón. Mirá vos.
1: Metió par en semana.
4: ¿Qué dijo?
2: ¿Estuviste con Renzo el otro día?
0: Estuve con Renzo y estuve con Juanjo.
1: ¿Juanjo?
0: Y creo que ahí va la onda.
3: Me le dicen Juanjo.
2: ¿Ahí va la onda?
0: Che.
1: Va a ver. Sí, mala onda real.
3: ¿Está picado?
0: Parece que está picado. Está picado.
4: Va a ser la mejor pelea para mí.
0: Mirá. Parece que está picado.
1: Hay olor a quilombo, decís.
0: Che, hay que decir. ¿Alguien fue a la cancha ayer de Central? Bueno, vos. Sí, ya lo sé.
1: Es nuestra voz autorizada.
0: Porque hubo mucho quilombo. Hubo mucho quilombo afuera, en los ingresos.
4: Con los estudiantes también.
1: En estudiantes también.
0: Y lo que se vio fue que.
1: Muchachos, no subestimen a la gente.
0: La organización, boludo.
3: Pésima.
1: No subestimen a la gente. Fajaron a lo de Racing, a lo de Boca y a lo de Estudiantes.
2: Sí. Sí.
4: Lo mismo pasó con River con Belgrano en Córdoba. ¿Te acordás cuando lo dije?
3: El juego de luces incorpora el clásico.
1: No subestimen a la gente. Porque la gente es la que se da vuelta al final, ¿eh?
2: Bueno,
1: a los hinchas estudiantes le pegaban entrando al micro,
4: sí,
1: bala
4: sí,
1: de
4: hay
1: goma.
4: Videos terribles.
1: Están locos, boludo.
0: Son buenas oportunidades para ir probando si se puede jugar con dos hinchadas,
3: y se puede,
0: si se puede volver y qué sé yo.
2: Hubo dos hinchadas.
0: Y la verdad que si la gente
2: también,
0: se porta bien y el quilombo lo arma la policía, porque.
1: Lo arma la organización.
0: No sé quién lo arma. Lo que veo yo es que, por ejemplo, lo que vi es que. El ingreso de Boca era aplastar a la gente contra la pared.
4: En el verano pasó lo mismo.
0: En River lo mismo.
1: En estudiantes,
0: escuchá. A Racing, lo podés decir vos, era correr la valla un poco para que estén un poco más cómodo.
1: A los micro de estudiantes hicieron 1000 kilómetros para llegar a Santiago del Estero.
0: Llegaron 40 minutos
1: después. Exactamente, lo tuvieron 2 horas en una requisa policial. Dale, hermano, no pelotudees con la gente. Que la gente es la que te sostiene el negocio. Ahí está, mirá. Mirá esto.
3: No, pésimo.
1: Boludo. Pésima. Había gente aplaudiendo esto.
0: ¿En serio?
1: Epa, sí.
0: Bueno, quería saber si había alguno que...
4: ¿Esto dónde fue? ¿En Córdoba?
0: De Boca. Que había,
4: Santiago.
0: Que había ido.
1: Porque después nos quejamos de la policía brasilera, pero esto pasa también acá. Con nuestro fútbol.
2: Sí.
0: Nos vamos todos, viejo.
1: Y bueno...
2: Estoy pensando qué leerle. Che, vos jugás, finalmente se fue de Racing.
0: Sí, lo echaron a la mierda. Lo echaron a la mierda.
2: ¿Así la información?
0: No, no, así le dijeron.
2: ¿Vos jugás?
0: Lo echaron, te echamos a la mierda. Decía.
2: Siete derrotas, dos empates y cuatro victorias.
3: Pero la gente putea más a Milito que a...
1: ¿Cuál es? Sí. ¿Cuál es la frase salto de calidad? ¿A qué se refiere?
2: ¿Sabes que no? Vi que hay una chicana con eso. Cuando de llega, hecho, la Superhoja dice salto de calidad. Llega, y no quise hacer la chicana porque no sé qué es.
0: Cuando llega Milito, declara que Racing con él va a tener un salto de calidad.
2: Porque me acuerdo que el argumento era un poco... Racing venía a ganar la Sudamericana. Y es como
1: Racing,
2: la Sudamericana...
1: Sí, Sudamericana recopa.
2: Es más. Estamos para más que Sudamericana.
0: Tenemos la figura de la fecha.
1: Preguntale.
0: Tenemos la
1: preguntale a los muchachos de Racing.
3: ¿Sabe
1: de todo? Ahí atrás.
2: Sí, voy a preguntar al nombre.
0: Pero loco.
2: Acá él estaba diciendo, ¿qué es lo del salto de calidad?
8: No, lo que pasa es que cuando se presenta Milito, supuestamente la Sudamericana era el piso. Claro. El salto de calidad era la Libertadores o apuntar a más, pero la verdad que no llegamos a nada.
1: Está resignado.
2: Sí, sí.
1: No.
0: Pero vos qué pensás, que la culpa es 100% de él, que lo que escucho es que... cuando llega tenía un plantel y hoy tiene un plantel completamente diferente.
1: Plantelito.
0: Muchísimo menor del que cuando llegó él.
8: La verdad que siempre espera que la gente que quiera el club haga lo mejor por el club, claro. Sinceramente. Pero bueno, la verdad que el equipo no acompaña. Teníamos un equipo antes que Asuma y tenemos un equipo ahora que no podemos jugar.
4: O sea, el equipo es peor que el de antes.
2: Igual también había una exageración, ¿no? En decir que la Sudamericana es el piso.
0: No, sí, bueno,
3: estaba bien Racing. Hasta el año pasado estaba muy bien.
0: Mirá que Racing estaba muy bien, ¿eh?
1: Sí. No, y aparte, pará, Luqui, sí, comparto con eso, pero al mismo tiempo, si vos llegás a... De hecho, Milito no gana cuando gana la misma fecha que gana la Sudamericana. Que decían que era casi imposible que si Blanco se llevaba la Sudamericana, o sea, Racing ganaba la Sudamericana... Milito pueda ganarlo.
2: Porque Milito era oposición a Blanco.
1: Exacto.
2: Entonces supongo que lo de la Sudamericana es el piso.
1: Exacto.
2: Es casi un argumento de campaña más.
1: Exactamente. De oposición. Directamente de oposición.
0: Te deja atado.
1: Sí. Te deja atado. Por completo.
0: Porque si vos incluso decís la Sudamericana como tirándolo abajo.
1: Exactamente.
0: En ese momento Racing
4: era el tercero.
0: No sé si tuvo momentos de en Argentina el primero, ¿eh?
2: No, sí, primer, sí. En ese año debe haber sido el mejor equipo del año.
3: Pero sí, mejor que Boca, estaba mejor que
0: Boca.
3: Pero
0: ¿quién en ese momento?
3: Y River de Gallardo también.
0: No, segunda temporada.
4: Segunda season.
1: Esto claro, final 2024.
0: Realmente
1: final 2024.
3: Tenés razón, Robert.
2: Yo creo que ese año el mejor equipo fue Racing.
0: Porque aparte gana la Sudamericana y en la Recopa Sudamericana le gana a Flamengo, ¿no?
3: Claro.
0: 5-0.
2: Cinco brasileros.
0: A cinco brasileros. Realmente me parece que en ese momento Racing estaba.
2: ¿Y ahora quién suena para Racing?
1: ¿A qué?
3: ¿A Chacho? Este hombre.
0: Yo lo llamo a él de cabeza.
4: Chacho, ¿no?
1: Chacho.
4: Y no sé.
0: Se dice Chacho. Guillermo también.
2: Guillermo y Chacho.
0: Pero Guillermo está con laburo.
2: ¿Tan Vélez o no?
1: Guillermo sí. Tan Vélez.
3: 10, Nico 10 también, ¿eh?
1: Nico 10, bien. Van a jugar bien al fútbol.
4: Le gusta Baulete.
2: Era el de River.
4: El técnico le gusta Baulete.
1: Claro, van a jugar bien al fútbol ahora.
2: Boludo, son los mismos nombres.
1: Sí.
0: ¿A quién querés de técnico? Cualquiera. Nah, jugátela.
2: Quiere ganar el hombre, quiere ganar.
1: Ustedes.
2: Los que juegan son los jugadores.
4: Chacho.
2: Chacho vino golpeado.
1: Pero Chacho ya estuvo en Racing.
3: Sí, salió campeón.
2: Sí.
1: Bueno.
2: Pero
4: cuando se va Chacho, se va también por problemas con los partidos, con los clásicos. Perdía todos los clásicos en Racing.
0: Que vuelva Costa, pide.
4: ¿Que vuelva Costa?
3: No, pero Costa está dirigiendo.
1: Pero no se puede. Mirá.
0: Pero pará.
1: No se puede.
0: Y si realmente Costa no tuvo, o sea, hizo lo que pudo porque le fueron sacando los jugadores.
2: ¿Pero hace cuánto se fue Costa?
1: Se fue por Milito. Costa.
3: Por eso. 3 meses.
1: ¿Y cómo
3: 4 meses.
1: Va a volver ahora, boludo?
2: Es increíble cómo los ciclos se renuevan inmediatamente.
4: Es que no hay nadie.
3: Bueno, y suban, ¿sabes?
4: Hay cada vez menos técnicos. Esa es la realidad.
3: Claro,
4: esa es la realidad.
3: Muy buen punto, Juan.
0: Eso es tremendo.
4: No hay más técnicos.
1: Lo que pasa es que me parece que el hincha de Racing nunca terminó de pegarle a Costa, sino que siempre estuvo Milito en el medio.
2: Entonces, igual querían que... ¿Te acuerdas del tribunero? Nosotros empezamos tribunero donde vivimos cómo se empezaron a hinchar las bolas los de Racing. Y llegó un momento que lo querían mucho, pero era tipo...
1: Ya está, Gustavo.
4: Era un familiar.
1: El tema es que realmente no le ganaba a nadie.
2: Y sí, era como, Gustavo, no soporto más tu codo, ya está.
1: Pero,
3: bueno, pero, mi,
1: pero parece que peor. Boguda,
4: arreglátelo, arreglátelo.
1: Pero parece que Boguda no cambió mucho la imagen.
0: Lo que pasa es que Boguda,
2: es que Boguda es un, habla, es un jugador habla, de Serbia se, de básquet, boludo. O sea, que se habla solo. Juego contra Ginóbili.
0: Se habla solo, Lucky.
2: Sí.
0: Lo encuentran que, hablándose a él
3: pero,
0: mismo.
3: Pero si Beca se habla solo y dirige claro. el Mundial con Ecuador.
0: Pero boludo, ¿sabes qué pasa? Si, es lo que hablamos el otro día. Si ganara,
3: se habla solo y una
0: si
3: carrera,
0: ganara dirían, este tipo está metido en la 24 horas. Ahora pierde y te, en y te enfocan y estás hablando como vos mismo. Decís, flaco.
2: ¿Ayer loco. Dijo alguna declaración o algo?
3: No.
2: No,
0: no creo que no se no.
4: escuchó él.
3: Solo, claro, habló sí. para sí mismo.
1: Autoconferencia.
0: Con sus amigos.
1: Bueno, que nosotros... El Super Datovich de Colapinto, bueno.
2: El Super Datovich de Colapinto es que cada vez que Racing cruzó a Boca en un fin de semana con Colapinto corriendo.
1: Sí. No perdió.
2: No perdió. Ah. Deben ser, son tres veces. Lamentablemente esta vez el piloto debió claro. abandonar tras un choque.
1: Son cuatro con esta.
2: Ah, ¿cuatro con este? No. Sí, cuatro sí. con este. Cuatro con este.
3: Mira, Scaloni sigue a Lautaro Blanco.
2: Escalón en Instagram. Instagram.
3: Merecido. En Instagram.
0: En Facebook creo que lo sigue.
1: ¿Merecido?
3: Merecido para mí.
1: Pero...
2: ¿Ya es?
1: Ese es el cuadro.
2: Volvemos, vuelve a estar sobre la mesa sí. la discusión. Lautaro Blanco, sí. mejor no, lateral no, izquierdo
1: de
2: Boca
1: de los últimos 15 años.
3: La dijo Luca Benedictis.
2: Pero eso no es.
3: Y empieza a suceder. Llega a ganar algo, a llega a ganar el tridente.
2: Qué increíble cuando en el fútbol, cuando es época de vaca flaca, con poco te alcanza. Sí. Sí. Entonces vos decís, che, estoy ahí de...
3: Ser ídolo.
2: Ener dijo, hoy...
4: Soy ídolo de Boca.
2: Vi al negro Bulo decir, tiene cara de ídolo. No. Con Ener Valencia.
3: No, en el ídolo sería impresionante.
0: Y bueno, por ahí se destapó. Boludo. Por ahí hizo ¡pluc! Y se destapó.
1: Pero para mí, boludo, es delantero.
0: Sí.
1: Es capaz de ahora hacer 7 goles más.
3: Ojalá, sí. Alfredo.
1: Es delantero.
2: Pero
1: si le da vuelta la pija y empiezan a meter goles a los delanteros.
3: No, no va.
0: ¿La
3: no
0: qué?
1: La morcilla en este caso.
0: La...
4: ¿No va a ser titular?
1: No.
0: No,
2: sí,
0: incluso,
2: pasa incluso, que se cansa,
0: incluso hay que ser bueno, seamos buenos entre nosotros.
1: Sí. ¿Qué?
0: Valencia
1: no era
0: solo para muchos de que no venía jugando bien, sino que para el técnico. En este caso, entra Valencia al plantel porque no está el arquero. Si no, en el último partido Valencia no estaba para
1: entrar. Por cupo.
0: Por cupo.
4: Ah.
1: ¿Ayer no hubo problema con el cupo?
4: No,
0: porque no estaba el arquero.
4: Igual no pasa nada.
1: No pasa nada, por eso digo. Podían ponerlo y no pasaba nada.
3: Te están burlando, Roberto, te están burlando.
2: No pasa nada lo de Vélez, ¿o no?
1: Es una multita, no pasa nada el jueves.
0: Estás bien choreado, ¿sabes que estás bien choreado? Estás bien choreado.
2: Bien bolsigiado, bien bolsigiado. Escuchame una cosa, Didi nos trae al conductor de la fecha para que presente al jugador de la fecha. Adelante, el muchacho está en la tribuna. ¿Dónde está? ¿Quién es el conductor?
3: A ver, querido.
0: Él. ¡Epa! Venga,
4: el Didi
0: venga.
4: Driver.
2: Él es el Didi conductor. Maestro,
3: driver.
2: ¿Cómo anda?
9: El
2: ¿todo
9: el
2: bien?
9: Driver.
2: Por favor, muchas gracias. ¿Cómo es su nombre?
9: Julio, papá. Julio,
2: Julio. Muchas gracias por venir.
9: No, papá, gracias a ustedes.
2: ¿Vos sos el conductor de la fecha?
9: Gracias a Dios, sí.
2: ¿Y el jugador de la fecha es?
9: La morcillita, papá.
2: ¡Dale! ¡Está claro!
9: O sea, no hay otro. ¿Qué más
2: que eso? Es verdad, es verdad. Coincido con el hombre. Muchísimas gracias. ¿Puedo contarlo? A mí me dicen antes, mirá que el conductor de la fecha no le gusta mucho el fútbol.
9: Yo soy fanático de Boca siempre.
0: Eso,
2: bueno, Boca. Vamos todavía.
4: Mucha Boca.
9: Y voy a decir algo. Tú sabes que cuando nosotros llevamos a los pasajeros, que vamos de aquí para allá, los pasajeros, los turistas, siempre, che, caminito. Y me da cosita, porque cuando lo llevamos al estadio de River, los tipos se quedan así.
4: Mira.
9: ¿Y esto? Mira. Claro, vienen de la locura de Boca, los choripán, la gente apuñalada.
1: No.
9: La gente peleando.
2: Pará, claro, ¿qué te pasa?
3: Didi amigo.
9: Cuando llega al
4: estadio. Bueno,
9: ese
4: es
9: como que
4: está
9: por
4: cero.
9: Allá,
4: ¿oíste? Está cero, pero bueno. Así es el relato, amigo.
9: Pero es la pasión, pues, ¿entiendes? Y la gente se va a enamorar de Boca.
2: Gracias, Julio.
1: De Boca.
2: Muchas gracias. Ahí pasaba, no todos.
1: La gente de Boca.
2: 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Así que acá seguimos con el trío.
0: A mí me gustaría escuchar a la gente de Boca un poquito.
2: Y no fui a esas tribunas, no fui a esas tribunas. A ver acá qué tiene para decir la gente de Boca. Veo acá, hay un hombre que levanta la mano.
0: El pueblo, ¿viste?
2: Móvelo, su nombre.
3: Móvelo, Robito.
10: Manuel.
2: Manuel, ¿qué tiene para decir?
10: Yo le tengo algo para decir acá a mi amigo que es de Racing. Le voy a decir. ¿Vos sabías la historia del Morcillita?
11: Agarro por la bola,
10: ¿vos sabés la historia? El Morcillita cuando era chico vendía leche para sobrevivir. Bueno, ahora que es millonario, todo se la regala a lo de Racing.
0: ¡Palabra! Finoli, Finoli.
3: El Morcillita quedó el apodo. Un hombre que quería hacer su apodo Spider-Man.
0: Morcillita, claro.
3: Le gustaba que le digan Spider-Man.
0: Creo que lo picó una morcilla de chico y...
3: Y quedó el hombre acá, que tiene algo. El Morcilla Valencia.
12: ¿Cómo está, Luquita? ¿Todo bien?
2: ¿Cómo anda, maestro?
12: Todo lindo. Che, primero un saludo a mi primo Álvaro que me hizo de Boca.
0: Saludos, amigo.
12: Cinco años, así que bueno. Te tiro un facto.
0: Saludos, Álvaro.
12: Ener Valencia, en 30 minutos, hizo más que el Maravilla Martínez en todo este año.
2: Y sí, está en, su, está bueno, en un mal año, Maravilla. Está en un mal año.
0: Tiene.
13: Guarde los factos punto, para no. el final.
2: Sí, sí, factos para el final.
0: Bueno, pero este es de Boca
4: Racing. Este es de Boca Racing, también entra.
2: Y no? le podemos preguntar a los de Racing lo, también.
0: Eso te iba a decir. Los de Racing que están caliendo en una
2: la
0: pipa.
2: La gente de Racing. El hombre acá, vos dijiste que querés al Chacho.
14: Sí, sí, sí, el Chacho. El Chacho, sí o sí. Un hombre así, con,
0: el
14: con
0: Chocho.
14: Huevos.
2: Un hombre con huevos. No viene la gente de River.
3: Pero, no, pero lo de River no conocieron al verdadero Chacho. Lo de River es para más gente como Gallardo, de traje, Chacho, hombre de...
0: Por eso crees... Por eso crees...
3: No, no. El Chacho...
0: ¿Por eso crees que no le fue bien al Chacho?
3: ¿Cómo?
0: ¿Por qué crees que no le fue bien en River a Chacho?
3: Y porque no me parece técnico para River.
0: Bien.
3: No me parece un nombre como para River.
0: Bien.
2: Claro.
15: En Racing, ¿qué se valora más en este caso de Chacho?
3: Y en Racing, aparte de su paso anterior, que salió campeón, claro. Eso, que cómo era su forma, al menos antes de River.
15: Pero lo que dice Alba, lo que dice Juaco de los clásicos, ¿es verdad que se lo remarcaban?
4: Al final
3: sí, se lo remarcó más que nada al final.
15: Bien.
4: Que pero todos los partidos importantes.
0: Pero jugaba bien el Racing de
3: sí,
0: Chacho.
3: Sí, sí, eso es verdad.
4: Bueno, fue campeón.
15: Fue campeón, fue campeón.
4: No, lo que tienen es que ver, Racing tiene más paciencia que River con un tipo que ya ganó un título en la
15: claro,
4: casa.
15: Claro, exactamente.
4: Eso es así.
2: ¿Vos decís que el hincha de River es histérico, Juan?
4: Sí.
15: Bastante.
4: No,
15: lo que pasa es que aparte el hincha de River venía con la paciencia más corta por el ciclo Gallardo.
2: Escuchame una cosa, viejito. Vamos a ver la barrida de Didi, la primera pausa del tribunero y enseguida venimos con todo Estudiantes Central.
15: Bien.
3: Prepárense.
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5: Buen día para todos. El pronóstico de hoy: cielo cubierto de arroz recalentado con vientos de otra vez fideos desde el sudeste. Alerta amarilla por bajón a las 3. 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

0: Estamos acá nuevamente en el tribunero. Y ahora toca que Alfredo Montes de Oca.
1: Alfredo Pagni.
0: Alfredo.
1: Tome la palabra.
2: Habla al país.
0: Bienvenidos a Odisea. Alfredo Montes de Oca vio la final de su equipo. ¿Cómo se llamaba la copa por la que jugaban?
3: La Supercopa Internacional.
4: La Supercopa de la Copa.
0: La Archicopa Internacional que jugaban dos equipos argentinos.
2: Que la juega el campeón del anual con el campeón del torneo, ¿es así?
3: Muy bien. Exactamente. Muy antes bien, era el primero del anual, pero a partir de la Copa Combi.
0: Esta es la que jugó Boca y Racing en Dubái o algo así.
2: Claro.
3: Sí, sí, que lo cagaron a Patronato en realidad.
0: Claro. O se llama internacional porque se supone iba a ser que en se Abu Dhabi. En el exterior.
3: Iba a ser en Abu Dhabi. River perdió con Talleres en Paraguay.
2: Era de River Talleres.
3: Y Estudiantes ya perdió otra con Vélez en cancha Independiente.
0: Me acuerdo también. ¿No, penales?
3: El año pasado. No, un 2-0. No, Estudiantes le ganó por penales.
0: Por penales a Vélez.
3: Un 2-0 cómodo. En Santiago del Estero, me parece también. Estudiantes es casi local en Santiago del Estero.
1: En Madre de Ciudades.
3: En el Madre de Ciudad es un...
0: Estudiante del Estero. Estudiante del Estero.
3: Quiero felicitar a los hinchas centrales acá, que felicitaciones.
1: El nuevo clásico.
0: Ellos vinieron bueno, al tribu clásico.
4: Ahora se hacen lo bueno esto.
3: No, boludo, hay que felicitar al hincha. El hincha hay que no separarlo, culpa, hay que separarlo de todo lo que pasa por demás. Salvo los boludos que festejaban que le peguen a los hinchas estudiantes. Sí, bueno. Eso bueno, no pasa
4: boludo
3: nada.
4: De todos lados.
3: Boludo de todos lados.
0: Metió el Pucho Castro nuevamente.
3: Metió nuevo el Pucho Castro. Estudiantes arrancó ganando al minuto. Y después, para mí, a nivel. Hablando de lo deportivo únicamente, lo cagó mucho las dos lesiones. En 10 minutos se lesionó Neves, que se rompió la muñeca. ¿Lo vieron cómo cayó?
4: Ah, qué feo. Pobre, cayó, sí, boludo.
3: No se le escapa una amarilla ahí a Herrera.
2: ¿Y el segundo?
0: Una jugada por la que no vi un reclamo.
4: ¿Y el que aponeta al piso, boludo?
3: No, que cobre si lo descoloca en el aire. Y la segunda, entra Jalil Elías por Neves, fracturado, y se desgarra.
2: No.
3: Entonces, en 10 minutos...
4: Che, pierde bastante para lo que viene el estudiante, ¿no?
3: No, terrible, carísimo este partido.
4: ¿Carísimo?
3: Carísimo.
4: Y
3: Carrillo...
4: Carrillo.
3: Carrillo sale, no tiene nada.
1: ¡Ah! No me la ponga, papá.
3: Carrillo sale, no tiene nada.
1: Tarjeta.
3: No, ni fau. Ya ahí arrancaba el...
1: Ah, sí. Arrancaba el...
3: El defalco.
1: El defalco, boludo.
3: Y Carrillo, nada, sintió un pinchazo y salió por precaución. Porque Estudiantes juega...
1: ¿Copa cuándo?
3: Copa Argentina el jueves a las 9 de la noche.
4: ¿Contra?
3: Contra Platense, en Florencio Varela.
0: Platense. Estudiantes llegó a fin de año peleando
3: cargado.
2: Todo.
0: Pero
3: cargado.
0: ¿Se puede? No, no vas a decir. ¿Pero se puede decir que es un buen año?
2: Sí, boludo.
3: Sí, claro que sí.
0: Ah, pensé que todavía... Sí.
1: ¿El Caniche
4: Varela
1: se
4: juega en la Copa Argentina?
3: En Florencio Varela. En
0: el jueves.
2: Claro, ahora, cuarto de final.
3: El jueves.
0: Con Platense. ¿Y si pasa? Que están ahí...
3: Y si pasa, Atlético juega con Atlético Tucumán.
0: Sí, los candidatos.
3: Pero queda medio en la misma situación que Boca. Peor, porque Estudiantes juega con Independiente Rivadavia Mendoza, el torneo de la poronga,
4: Ah, vos decís que entrega todos los turnos si pasa.
3: ¿Eh?
1: En todos los turnos
3: cubiertos tiene.
2: O sea, se muda directamente
3: en Córdoba,
2: a Santiago
3: del Estero. En el
2: Claro, pues si no se mudaban a Santiago del Estero.
3: Claro, no.
2: Solamente ahí.
1: Ahí podés, del Estero.
4: Claro. La filial ahí.
3: Aparte del centro de... Y podés ir para todos lados.
0: ¿Eso es otra cosa que no es el torneo?
3: Otra. Es otro el título. Ganador de la Copa Argentina con... No sé.
0: Es increíble.
2: Hay cada copa por todos los ganadores. O sea, todos los combos de dos tienen una copa. Pero copa Argentina.
0: Realmente, el fútbol argentino lo que te dice
3: es... Vos ganás 2-1 un partido y ya se te abre el...
1: Puede ganar.
0: Vos ganás algo torneo, bueno. Y tenés la posibilidad de ganar algo más siempre.
4: Y sí, boludo.
1: Exacto. 10 finales.
4: Ahora, yo, por ejemplo, Central... salí campeón ayer de Among Us y estoy esperando que gane.
3: Exacto.
4: De Racing.
3: Y podés jugar...
4: Independiente...
3: Y te dejan jugar al FIFA. Por eso que... ahora Central ganó esta copa y se le abrió el triangular de la Recopa de Campeones. ¿En serio?
2: Sí,
3: ¿o
2: sí,
3: no?
2: Sí, sí.
3: Del año que viene, con el ganador de Copa Argentina
2: y...
3: Y Supercopa Latina. Exactamente. así que...
0: Es el momento histórico de para acaudalar títulos.
1: Sí, sí, sí, sí.
3: Exactamente.
2: Este fue el momento.
0: En tu puja con tu clásico rival... Asegúrate de ganar ahora porque podés sacar ventaja fuerte.
1: Está barato el dólar.
0: Mirá. Es el mapa de medios de Clarín. De 6, 7,
3: claro. 8. Era lo que tenía Ernestina Herrera hace un par de años.
2: Sí.
3: Y bueno, y
2: es increíble
3: esta,
2: esto, ¿eh?
3: Nada, lo que pasa es que el fútbol argentino lamentablemente cayó en esto.
2: En el tema de las estrellas.
3: No le quita valor a cada uno que lo gane, pero al mismo tiempo se desprestigia.
2: Los
3: porque
2: que valen, se desprestigian los que valen.
0: Eso.
3: ¿Cuál es el que vale hoy?
0: En ese
3: los fuertes.
0: Según ese
1: Copa Argentina
0: cuadro,
1: y torneo.
0: No, eso, la recopa sí. de campeones de no sé qué es el que más vale porque todos se encuentran arriba de todo, ¿ves?
3: Ese
0: según
3: es
0: este
3: el,
0: cuadro lo que
3: es
0: vale
3: nuevo.
0: Es la recopa de
1: sí,
0: campeones.
1: La recopa de los recopa campeones. De
3: ese es el triangular. No, pero los que valen, en realidad valen todos, pero
2: el torneo apertura y clausura y la Copa Argentina.
0: Es un gran momento histórico también para construir copas, vos como orfebre, no sé.
3: Exacto,
0: cómo
3: sí, para entrar
0: hay,
3: copas.
0: Hay una demanda muy alta de copas.
2: Mercado en alza, es un mercado en alza. Sí.
1: Local de trofeos.
3: De hecho, si te ponen copas, no sabés cuáles son.
0: No.
3: O sea, vos vas a las vitrinas de tu club. Y,
2: es un
3: y
2: buen
3: esta,
2: juego ese, ¿eh?
3: Sí, y esta,
2: mostrarnos copas y tener que adivinar cuál es.
3: No sé, esta debe ser la de.
1: Esta es la recopa de.
0: La Copa de los Campeones Campeones.
3: Bueno, totalmente desprestigiado. Y después del partido.
4: Sí, pero ayer lo gritaban los goles como si fuese la Copa Libertadores, ¿eh? O sea que parece que la quieren ganar, ¿eh?
3: Y boludo, porque ya la final la
4: se metían
3: ganar.
4: En la cancha.
0: No, igual había, ayer había un condimento también de que sea.
3: Hay un condimento extra. Que
0: es un nuevo clásico.
1: Nuevo clásico.
3: Se ha generado un clásico que se trasladó al campo de juego porque.
2: Se odian los planteles.
3: Era dirigencial y se odian desde aquel
1: espaldazo,
3: pasillo de espalda.
1: Claro. Así como está el pasillazo, está el espaldarazo.
3: Exacto, que Di María desconoció que le habían dicho los jugadores de Estudiantes. Chiflido para de María,
1: bueno,
3: che.
1: Tenés toda una tribuna
4: che,
1: de tu lado,
4: y ayer sí. también se suspenden los pasillos por decisión
3: ¿cómo?
4: De los jugadores.
3: No.
4: Ayer no hubo pasillos.
3: Pues,
2: un aplauso.
3: Central se para y Belloso lo saca. Y Chiqui, no sé, estaba en el baño, no sé qué hizo, no. Pero cuando le entregan la medalla del segundo puesto a Estudiantes, las entregaron Verón y Gorostegui. Y la gente de la organización.
1: Y después Verón se va también.
3: Y Verón le va a preguntar ahí a uno de la organización a ver dónde estaba Tapia, porque.
2: Ahí va.
3: Eso ya es personal, Robby.
2: Sí,
4: obvio,
2: sí,
4: viejo.
2: Sí, sí.
1: Y esta,
2: obvio.
1: Acá hay una ovación a la eterna.
3: Pero vos como máximo dirigente de una institución.
0: De Boca. Vos que sos el presidente de Boca,
4: ¿no? Yo soy el presidente de Boca.
3: De la asociación madre. ¿Te parece entrar en ese chiquitaje? Chiquitaje, justamente.
0: Pero no entiendo.
4: No, por supuesto.
1: Chiquitaje
4: que no.
1: En este chiquitaje.
0: Pero tengo una consulta
3: sí.
0: sobre ese chiquitaje.
3: Sí.
0: ¿No era una imagen empoderadora para Tapia estar
3: claro,
0: dándole
3: claro.
0: el segundo puesto?
3: El segundo puesto.
0: Estudiantes?
3: Cuando hace 6 meses le entregaste el primer puesto.
1: Y pero capaz que a uno le pegaba una patada a la cabeza.
0: Para mí era
2: no,
0: más por lo.
2: La mano
0: lo sí, claro. Lo que podía suceder si era Tapia el que entregaba. Que Tapia diciendo no les voy a dar el gusto.
3: Pero no exponés más.
4: Por lo que
3: no,
4: sea.
2: Él para mí
4: sea
2: quería evitar
0: y
2: un
0: depende,
2: clip.
0: No, depende
2: quería,
0: que pase. Depende
2: quería evitar
0: que pase.
2: Un clip de algún jugador sí. o mismo Verón diciéndole algo cara a cara,
1: sí,
2: porque
1: sí,
2: Verón
1: sí.
2: ahí no se la comió.
3: Y bueno, pero hermano.
1: Un cabezazo.
2: Sí.
3: Si sos tan fuerte para tirar cabezazo. mensaje, anda ahí en el momento que lo tenés que hacer, ¿o no?
2: Sí, yo opino igual, pero bueno, quiso evitar eso.
3: Y después le entrega.
1: La ovación a la eterna. Mirá la ovación a la eterna.
3: Y ahí los hinchas de Estudiantes. Fuerte, fuerte esa imagen.
2: Buenísima, buenísima.
1: Ovación a la eterna.
3: Para mí lo más fuerte de la tarde es Chiqui Tapia no bajando a entregarle la medalla del segundo puesto a Estudiantes.
2: Y el aplauso a los árbitros.
3: El aplauso a los árbitros.
1: Cuando entra a la cancha también es fuerte.
3: Sí, pero sí. Esa es fuerte y fea.
2: Claro.
3: Para mí es fea. Es una situación de desmadre absoluto. Que realmente, y lo hablamos, es desgastante ya que todos los partidos estén...
1: Sí, sí, sí.
3: Empañado por una situación de sospecha
4: insoportable.
3: De que le roban a uno, de que le roban al otro. No se puede ver más fútbol, hermano.
4: Es insoportable.
3: No se puede ver más fútbol. Y realmente lo que dije respecto a la gente el que va a la cancha subestiman el poder de la gente. La gente le va a dar la espalda a la

0: Es una cuestión de lógica pura.
1: Más si hay, menos valen.
0: Menos valen. Claro. Mientras más hay, menos valen. Es inevitable. Porque, por eso el Mundial vale.
1: Exacto. Y se desprestigia tanto la situación porque River y Boca, por nombrar a los dos clubes más importantes de la Argentina, ya no valoran. El hincha de River y de Boca hace 15, 20 años, no salía campeón 3 años y prendía fuego todo.
2: Sí. Sí.
1: Y sin embargo, ahora, bueno, lo único que nos importa es la Copa Libertadores.
2: Sí, o que pierda el otro.
1: O que pierda el otro. Sí, entonces, va perdiendo valor y valor y valor. Y en algún momento, ese valor que se pierde en los torneos, se pierden los jugadores. El hincha de fútbol, el verdadero hincha de fútbol, a la selección la ve cada 4 años, cada tanto, la Copa América. Sí. No le importa, le importa a su club, boludo.
2: Sí, sí.
1: Y si vos le metés el dedo en el orto al club, le metés el dedo en el orto al club, en algún momento vas a decir, bueno, boludo, la selección se vaya a la concha de su madre.
2: Yo no sé.
1: ¿O no?
0: Sí, evidentemente, sí.
2: Ahí está.
1: Y sí, boludo. Pero es así. No me aplauden los centros.
3: No, igual también. Se entró, se generó una desconfianza en todos los
2: boludo,
3: clubes. Entonces,
2: sí, boludo,
3: todos pero están, cada vez que juega su equipo, a ver qué va a pasar.
1: A ver, si me roban, si me roban,
3: si me dan, si me sacan,
1: tal
3: si
1: equipo,
3: me quieren,
1: tal equipo.
3: Todos están de todo la misma manera, todo, boludo. Todos están pidiendo todo.
0: Todo el partido pidiendo
3: pero
0: todo.
3: Pero está bien, porque después decís, claro, si todo está todo sospechado, boludo.
1: Y ni, a, no, y no
2: y
1: hablemos,
2: hay, y pasa,
1: el ascenso.
2: Y pasa también, el ascenso
0: es peor.
1: All Boys. Ahí, All Boys.
0: Nos robaron.
1: Grana casi,
2: sí, sí,
1: se
2: casi matan a un línea casi lo matan.
1: Bueno,
0: ahí está,
1: mirá.
0: Muy rápido. Hay mucha piña.
1: Y bueno, porque se empezó a.
2: Ya está,
1: boludo.
0: Se corrió el límite. Sí.
1: Boludo, nosotros cada vez más tenemos mensajes de jugadores o charla con jugadores que no lo dicen Vox Populi. Que.
2: No pueden reclamar.
1: Van a putear a los árbitros y los árbitros le dicen, ¿qué querés que haga? Me quedo sin laburo. ¿Y qué querés que haga? Y no puedo hacer otra cosa.
2: Exactamente.
1: Y boludo, y son cada vez más, y cada vez más, y cada vez más. ¿Hasta cuándo van a tirar de la soga con esto?
0: Le van a. Un árbitro también va a poner a alguien, ¿eh? En algún momento
1: sí.
0: Un árbitro va a poner
1: bueno,
0: a alguien.
1: El otro día.
0: Sí, sí, pero no, no.
1: El otro día en la previa de Estudiantes, en la previa del partido en Santiago
0: ya
1: del
0: había
1: Estero,
0: violencia en la
1: ya
0: previa.
1: Habían ido a putear a un hincha de Estudiantes, a putear a Herrera. Vi un video de uno.
0: Ah, lo vi, boludo.
1: Vi un video de uno en la calle filmando. Ah, ahí está. Filmando a un árbitro y puteándolo en la calle.
2: Desastre. Sí.
1: O sea, cada vez más, boludo. Entonces, en
2: yo
1: algún
2: no
1: momento,
2: recuerdo una época así.
1: Yo no recuerdo una época así.
2: Porque no es que es ahora que hay
0: es
2: más.
0: Es con
2: más,
0: la sociedad,
2: que
0: y va, el, va
2: no,
0: de la
2: no,
0: mano.
2: No, pero
0: va de la mano con.
2: Para mí no,
0: O sea, para vos es algo exclusivo del fútbol. Esta sensación de tensión total
2: no,
0: en todo
2: eso
0: momento.
2: No, me refiero a que a lo que está pasando exclusivamente con los arbitrajes. Que se eleve, sí, va de la mano con lo social. Pero el tema
1: claro,
2: de los
1: claro,
2: arbitrajes
1: que
2: en el fútbol argentino.
1: Que el hincha se anime un poco, va de la
2: sí,
1: mano
2: va
1: con
2: de la
1: lo
2: mano
1: social.
2: Lo social. Pero,
0: para nada, no le estoy echando la culpa a la sociedad. Digo,
2: no, el mundo es una olla a presión.
1: Lo que pasa es que, desde el lado, por lo menos lo que se ve de los arbitrajes, es tirar y tirar de la soga y tirar de la soga. Y te van a poner a este árbitro y te va a cagar. Y te caga. Y te van a poner a este y te va a cagar. Y te caga. Y van a poner a este en el bar y te caga.
2: Pero es impunidad.
1: No, boludo.
2: ¿Qué pasó? Lo que pasó en el partido de Estudiantes, eran todas chiquititas, no eran escándalos todas las jugadas, pero todas las jugadas polémicas se torcían siempre para el mismo lado.
1: Hay 4 jugadas. El penal de Copetti, se lo querés dar.
0: Ponelo.
1: Hace 3 meses, Estudiantes jugó Copa Argentina con Central también.
3: No, sí, le cobraron un penal parecido.
1: Y no le cobraron un penal parecido. Se lo querés dar. Ponele
0: no
1: que
0: es. Penal.
1: Ponele que es. Para mí, lo podés cobrar. Hoy con VAR lo podés cobrar.
0: Pero.
1: Ahora,
0: para
1: si
0: mí es cobrable,
1: es,
0: pero es afuera este.
1: Si vos cobrás.
3: No, está pisando.
1: Si vos cobrás ese penal, penal, que es cobrable, después, la de Palacios, ni te digo la de Obando. Poneme la de Palacios al final.
0: ¿La mano?
1: La mano de Obando.
0: La mano, claro, no. Él dice.
1: Obando es el chico de Boca.
0: No, no.
1: Ah, es otro cualquiera.
2: Otro bando.
1: Uno de ahí.
3: Buen jugador.
1: Bueno, esta mano.
0: No, esto no es penal. Para mí no es penal ni en pedo esto.
2: Para mí tampoco.
3: Lo que pasa que es lo que decís.
0: Se está cayendo.
3: No,
0: si
3: no pienso lo mismo.
0: El centro de gravedad se lo está llevando para abajo.
3: Yo pienso lo mismo. No, pero si le das el otro penal.
0: Bueno, para mí,
2: este sí es penal.
0: Este es el penal.
1: Si das el otro penal, este lo tenés que dar. Mirá cómo la arrastra.

0: Bien. No, sacame el cuadradito.
1: Sí, sí,
0: no,
1: sí,
0: no,
1: sí, sí. Es que este para sí es mí, Robert.
2: Me estoy dando vuelta. Esto para mí no es penal tampoco.
1: ¿Cómo no va a ser? No, esto no, sí, no, Robert, esto sí.
3: No puede apoyar el pie, boludo.
1: Para mí, la mano no. Lo que sucede es la sumatoria de decisiones no muy finitas para un lugar es lo que te da el enojo. Pero bueno, para mí, si fuera una sola jugada aislada, no, no, no sería nada tan escandaloso, boludo.
0: Por eso, yo lo que digo es. En este partido, lo que te decía antes, este partido lo llevas a otra situación en la cual no está, no sé, boludo, juega Aldo Civi con Sarmiento, que no tienen nada en juego. Y bueno, por ahí, bueno, che, no chorearon, no, no. Pero en una situación tan caliente como estaba, si te cobras un penal en contra, después no lo echás al jugador por segunda amarilla, que el mismo técnico te está lo diciendo, saca. Entra. Hace los dos fouls y lo saca.
1: Ah, no, esa es súper roja.
0: Entonces,
1: la segunda decir, amarilla
2: es súper roja porque.
1: Porque segunda
2: el tipo
1: amarilla.
2: Cobra el penal, porque lo que se dice no. También es que toca primero el jugador de estudiantes, lo toca sí. al de central.
0: Exacto. Sí,
2: pero como el árbitro no. Cobra la falta.
0: Cobra
2: el
0: la
2: jugador
0: falta.
2: De central.
0: ¿Estás obligado a sacar la amarilla?
2: Exactamente.
4: Si la
2: o sea, no hay otra. Si cobraste, foul.
0: Estás obligado a sacar la amarilla, sí, pero sí, bueno. Sí.
1: Para mí esta es amarilla concretamente.
0: Es amarilla porque aparte hay también...
1: Llega tarde.
0: Hay situaciones de contexto, boludo. Le acaba de sacar una tarjeta, hace un favo así. Es tarjeta, boludo. Acá, hoy y hace 100
3: sí,
0: años.
3: Sí, sí, sí.
0: Los partidos tienen contexto. Y si el chico de central pegaba esa patada 10 minutos después, por ahí no es amarilla. Bueno, ya está. Pero la pegó al toque. Entonces es tarjeta, pero se hizo otra vez el boludo Herrera. Herrera, un señorito, mandado a hacer. ¿Sí? Es lo que tiene que hacer.
3: Sí, sí.
0: Fue, hizo. Y Baliño. Oh, oh.
4: No, estás enojadísimo. Pero creo que nunca te vi tan enojado.
0: No, Baliño.
4: ¿Baliño es el del bar? ¿Baliño es el pelado?
3: ¿Quién es el del bar?
0: Baliño es malo en campo de juego. Imagínatelo con un mouse.
3: No lo reconozco a Baliño.
0: Malo en el campo pelado? De juego, sí. Es malo en el campo de juego, imagínatelo tirando raya, hablando por walkie-talkie.
2: Por walkie-talkie.
0: De 6 a 2.000 kilómetros. No, no, no. Fue un escándalo y realmente. No. Para mí, realmente el título de central tiene validez porque lo ganó en la cancha. Eso no lo voy a discutir. No lo voy a discutir porque, aparte, si estudiante el segundo tiempo no pateó al arco, jugó mal.
2: Está bien que digas eso.
0: Los partidos también se juegan, no es que te chorean y ya está, listo. No, no, no. Los partidos se juegan, a veces te favorecen, a veces no te favorecen. Y en ese caso, para mí, Central lo ganó. Los que dicen que llegó porque
4: le
0: dieron la copa en la combi, no, no. Llegó porque jugó, porque salió primero el anual.
3: El anual.
0: Claro. Sí. O sea, este partido ya existía.
3: Excedía el trofeo
0: del título. Existía el título, claro, exacto. Sí.
4: Y el tercero también le define muy bien
0: no,
4: para lo lejos que
0: el tercero
4: estaba.
0: Es.
4: Para lo lejos.
0: Es una locura, boludo. El tercer gol de Central es una locura porque hace.
3: Está, ahí.
4: Pero medio tres.
3: Con desprecio.
0: Sí, no, es medio. Ya está.
4: Sí,
0: crack.
4: Sí.
0: Y la pelota está así, por favor, que no entre. Y
4: ahí piñas. Lo que siguiente a eso, piñas.
1: Y ahí no terminó,
0: ahí
1: no se reanudó.
0: Y ahí realmente no sé qué pasó. Dicen que Sandes. Creo que fue un conflicto.
3: Va el tercero.
0: Creo que sí. Fue un conflicto Boca Predio.
4: Sandes.
0: Versus Mancuso.
4: Mira.
3: ¿Qué pasó, Roy?
2: Yo quiero escuchar a la gente de Central también.
1: Sí,
2: Luca,
1: lo último.
2: Quiero ver qué dicen,
1: antes de irme para la tribuna, tengo para repasar. Di María, sobre la polémica, dijo: fue penal igual que el de Francia en la final. Viejo sí. Cogido.
2: Viejo garchado.
0: Digo, viejo puto. Bueno, no hace más que reforzar nuestra idea.
1: Después, tras el pitido final, el de la final, Verón en la cancha le dijo a Herrera, ¿toda tuya, ladrón?
4: Sí.
1: ¿Y Tomás Palacio por qué fue a buscar al Nochero Almirón?
0: No sé tampoco.
3: Estaba enojado. Que le dijo algo en la jugada del penal.
4: Habrá dicho algo el Nochero. No pudo reaccionar ante la situación.
1: ¿Pero por qué al Nochero?
4: Era para pegarle a alguno. Igual se la agarró con el Nochero. Que
1: porque acá es directa
3: mano
1: el Nochero. Concreto, uno ve uno, se entiende totalmente.
0: ¿Qué?
1: Este cara a cara. Pero ir a buscar al Nochero, al Mirón.
0: Sí, sí, raro.
2: Y
0: pero
2: estaba todo caliente.
3: Algo le habrá dicho.
2: Estaba todo caliente.
1: Sí,
0: estaba todo caliente, se desmadró por completo.
2: Mira. El nochero no se prende igual, ¿eh?
0: No, no.
4: Sí, no, pero lo cagan a piña.
0: No
4: también.
0: Sé.
2: Ahora que
4: ¿ves? Eso ahí está. Sí, pero mira lo alto que es. Ay, el otro pibe. Dice?
1: Toda tuya. Capaz creyó que era Chiquitapia.
0: Puede ser. Ser, ¿eh?
4: Es la cuarta vez que nos robás, Claudio.
2: Estuviste bien, loquito.
0: No sé por qué habrá sido esta situación. Pero bueno, nada, ya está. Es parte del coche.
2: No,
4: y después vuelve.
0: Igual, boludo, me comí buenas amenazas en redes sociales.
2: ¿Ah, sí?
0: ¿En serio?
2: Bueno, pasa.
0: Solo por reírme.
2: Bueno, ah, pusiste
3: los aplausitos.
2: Le
3: pusiste los aplausos, ¿eh? Y metiste las palmitas también.
0: Pero imagínate si hubieran perdido.
2: Sí, sí, sí.
0: Duro.
1: Verón se mandó las stories.
0: No podemos volver a Rosario con el circus.
1: No, no, ¿por qué?
2: Sí, vos bueno, no podrás volver, yo voy, boludo.
0: No vuelve el domador.
2: No vuelve el domador. No vuelve el domador. Central, boludo.
1: Yo estoy a favor de la copa del campeón, del supercampeón, del tricampeón.
0: No vuelve el domador.
2: No, no, no vuelve.
0: Sí, me dijeron que estaba, que era inseguro que vaya.
2: Ah, sí,
3: mira.
2: Y bueno. Igual para, debe ser algún boludo también. Sí, no metamos
0: no
2: a la gente.
0: No, no meto a toda la gente.
2: Debe ser algún boludo que...
0: No, varios igual.
1: Varios y parecían organizados.
4: Ahora, el
2: y me pasaron
4: el poder
2: datos de mi familia.
4: Tu jajajaja, ja, ja, que no es la primera vez que lo pones, sí. Es terrible, boludo.
0: Pero yo lo hago eso.
1: Ayer hubo siempre dos jajajas.
0: En general.
2: Y dos palmas. Y palmas.
3: Y las palmitas fueron en simultáneo con lo del árbitro, ¿no? ¿O no?
0: Bueno, no, mirá, ¿sabes qué fue ahí? Antes?
3: Ah, sí, pues ¿sabes qué fue antes? En ese momento, boludo.
0: Te juro que fue antes, boludo.
3: Bien.
0: Y después cuando aplaudían todos, decían, ¡ay, boludo!
1: El reclamo de Verón de la invasión también tiene razón de ser, ¿o no?
0: ¿Qué?
4: Y ahí está la imagen, ahí está. La de la invasión.
2: ¿Qué invasión?
1: Verón subió una story diciendo, eso no es invasión, en el penal.
4: Ah, bueno.
0: ¿Qué? Ah, lo de...
4: La invasión.
0: No. Para mí se equivoca ahí.
1: Pero,
0: porque
1: ¿por
0: la invasión es si ataca
1: no,
0: al
1: yo pensé
0: no.
1: Eso mismo. Mirá, pero después me fijé no. Y empecé a cotejar en grupos y dicen sí. Que cuando si vos haces gol claro. Y el tuyo estaba invadiendo, claro. Tenés que patear de vuelta.
3: Exacto.
4: Estaba eso invadiendo.
1: Sí. Pero igual si le dieron ese penal, mirá si te van a dar esa invasión.
4: Claro.
2: Hace poco cobraron invasión. ¿Para quién?
3: River, para favor.
2: ¿Para River? Sí. Ah.
3: Del Robbie.
2: La única vez en la historia que se cobró invasión.
3: Sí.
0: Y bueno, boludo. No, bueno, ¿era invasión o no era invasión?
2: No.
0: ¿Era invasión o no era invasión?
2: Sí, había invadido.
1: Bueno, le pregunto a la gente. Gente estudiante, gente de central, gente neutral.
4: Gente
1: que quiera
4: de Ferro,
1: opinar.
4: Que está puntero. Ferrito está puntero.
1: Sí,
3: sí, hay un hincha.
0: Y le sacó 6 a Morón, ¿eh?
4: Ojo.
1: Acá hay unos jovencitos.
4: Se acerca el ascenso, Ferrito.
1: Ustedes son...
0: Ey, Luqui, aclara la falta de respeto.
1: Sí, pero sí. Igual primero estos jovencitos de ustedes no van a decir ninguna barbaridad, ¿o no? Pasión por la redonda. Son Caeta, Cami, Rama y Santi.
0: Bien.
1: ¿Está haciendo un programa?
5: No, sí, 20. Un programa los cuatro juntos donde hablamos todos los lunes de fútbol.
0: Muy bien.
2: Bien, papá.
1: ¿No tienen hincha de Boca?
5: No hay ningún. Por suerte no.
4: ¿Quién conduce? ¿Quién conduce?
5: Yo quería decir una cosa. Che, invitaste a mucha bosta por acá.
2: ¡Epa!
1: ¡Estás loco, pará! ¿Y son dos de Ferro?
5: No, en realidad somos primos, dos de Ferro muy ilusionados. Bueno, yo tengo una duda, quiero preguntarle a la gente por acá. Yo siento que la gente de acá, que ahora está en primera, quiere que Ferro ascienda. Por favor, levanten la mano lo que quieren que Ferro ascienda.
4: Yo quiero también.
5: ¿Quién quiere que Ferro ascienda, muchachos?
4: Hasta luego, socio. Me hago socio, me parece.
2: Sí, yo quiero.
1: Dice que no el de San Lorenzo.
6: Yo no quiero que ascienda Ferro, no quiero que haya ningún equipo que no sea San Lorenzo.
0: Muy bien, querido, muy bien.
5: Los de Central están enojados con todo, que no levanta la mano.
2: El Alfredito Montero que le bajo.
4: Sí, sí.
1: Bueno, ahora sí, el que quiera opinar, por supuesto, que sea con tranquilidad, con respeto, con tranquilidad. A ver, el hombre de River tiene algo. Igual estos no son los triunfos,
3: no,
1: falta un montón.
3: No.
2: Si recién empezamos a vivir.
7: ¿Todo bien?
4: Vení, jovencito.
7: Tengo una pregunta, ¿no? Verón tuvo una trayectoria muy larga, ¿no? Tuvo
2: sí.
7: Jugó muchos clubes importantes, digo. ¿No tiene un contacto para mandarlo a matar a Chiquitapia?
4: No.
1: Pero mira, qué increíble, boludo.
4: Pero te estamos diciendo.
1: ¿Cómo puede ser? Qué bárbaro.
4: Y esta es la juventud, Luqui. La juventud que cae en...
0: Es justamente lo que decimos.
1: Pero ya
0: igual va.
1: Es una imposibilidad para interpretar.
2: Sí, es increíble.
4: Bueno, también habrá nuestro público.
0: Pero el resto no tiene nada que ver.
4: Obvio.
1: Entonces les puedo decir que Bocinha.
0: No,
2: habló Bocinha, ¿no?
3: Está enojado.
1: ¿Se acuerdan? Bocinha está viviendo un drama.
4: ¿Qué pasó?
3: ¿Qué pasa, Luis? Bocinha.
1: Bocinha dijo: he perdido mi paz, he perdido mi tranquilidad. Si pudiera, elegiría mi vida de antes. ¿Por
2: qué? Pues está en Chile, ¿no?
1: Él dijo, está en Chile, no quiero que me rompan más las bolas.
2: Y, bueno.
1: Y la gente lo dejó de seguir masivamente.
0: ¿En serio?
1: Increíble, güey. Qué, qué momento histórico.
0: Yo le mandé mensaje a Bocinha.
1: ¿Le dijiste?
0: No, en su momento le había mandado para ver si...
1: Déjalo en paz, chabón.
2: Déjalo de seguir, boludo. Y ahora, pidiendo que la gente seguir, tarado.
0: Y ahora se va la mierda.
1: ¿Cuánto
0: bajó?
1: No, no sé, no.
2: Déjalo en paz, flaco.
4: ¿Pero él lo pidió?
1: Él dijo, basta.
2: ¿Pero qué le pasa?
1: Llega el momento de la vida de una persona que no quiere que le rompan más las bolas, dijo Bocinha.
2: Sí, bueno, pero buscás el reconocimiento. Toda tu vida llega de grande el reconocimiento.
0: El 6 de julio le mandé mensaje.
1: ¿Qué le dijiste?
0: Bocinha, qué mundial increíble que tuviste.
3: En Estados Unidos fue, boludo, en el mundial fue.
2: ¿Y por qué le leí así? ¿Por qué le leí así?
0: Porque eran portugués.
2: Ah, portugués.
0: Como argentino quería... Sí, quería darte los parabéns. Espero que te podamos ver a pegar fútbol para Argentina en breve. Y se fue a Chile.
3: Y está ahora, harto de la posición.
1: Imagínate si este hombre...
2: Si no, busca, boludo. Imagínate Boca,
1: claro,
2: River, o
1: si
2: cualquiera
1: se cansó
2: acá.
1: En el fútbol chileno, llegaba a venir a Argentina.
0: Bueno, igual se fue a un
3: Colo-Colo,
0: gigante.
3: ¿No?
4: Pero
0: a
4: él no le molesta la presión, sino la exposición.
1: Sí. No,
3: él quiere
1: sí.
3: volver a ser un anónimo.
1: Para mí...
3: Él quiere un nene, quiere volver a ser un nene.
0: Pero lo que,
1: igual, hablando claro. en Chile, debe haber sido muy brusco para
4: él. El carnero con dólares.
2: No la devuelve, no es que la devolvió.
0: El inglino en el bolso no te la sacaba, Bocinha.
1: ¿Te acordás que se hizo viral que cuando él empezó a hacerse muy famoso, empezó a seguir muchas mujeres?
0: Sí.
1: Quizás Bocinha necesita un descanso sexual.
3: Claro.
4: Una pareja.
1: Basta, hasta acá.
0: Capaz que...
1: Estuve toda mi vida esperando esto y ahora es una condena. No paro de coger, me dijo. A la CNN.
0: Es arquero, viva los guantazos.
4: Claro, Alfredo, muy bien.
1: Amo was right, dice la superhoja. El verano de Bossi terminó. Cada vez tiene menos minutos en Colo-Colo, pues deja más dudas que certezas. En su vuelta histórica a la selección de Cabo Verde tampoco está cosechando aplausos. Cuelga los guantes sin pena ni gloria.
0: Al domador le quisieron vender que Bocinha era
3: bueno.
0: Era de esos buenos.
1: Sí. Y puede ser bueno.
0: Nah, por favor.
1: Igual la gente de Cabo Verde está puteando. ¿Qué esperabas para decir? ¿Qué te pensás que soy un muro yo?
0: Sí, Bocinha. Ya está aparte, boludo. ¿Cuánto más querés gataje? Payne en
3: era
0: Olimpia.
3: Era el otro, sigue en Olimpia, ¿no?
1: No, pero Payne como más profesional, creo.
3: Claro. Payne pero también fue. Habrá tenido un impacto fuerte de gente que le empezó a escribir.
0: Sí.
3: O,
0: ah, sí, boludo.
3: O sea, de...
1: Pero se lo ve bien a Payne.
0: Pero capaz
3: sin dolor,
0: que...
3: Se lo ve...
0: No, claro. Claro, capaz que el pueblo paraguayo es más, más
1: dócil. ¿Marcos Rojo va a Estudiantes, Alfredo?
0: No sé, amigo.
1: Según Fede
4: estaba
1: Bueno,
4: el rumor, ¿eh?
1: Marcos Rojo dio luz verde para que Estudiantes negocie con Racing. Incluso su deseo sería retirarse en el Pincha.
0: Sí, pasa que...
4: ¿Tarde?
1: Se lo regalamos, dice alguien.
2: ¿Qué? ¿No lo querés?
3: ¿Los Estudiantes?
0: ¿Qué dicen los Estudiantes?
3: Ahí atrás.
0: ¿Qué dicen?
3: ¿Lo quieren?
4: Nadie lo quiere.
1: ¿Qué sé yo?
2: Lo necesitamos.
1: ¿Por qué hay tanta gente de Estudiantes?
2: Y porque es un grande la de Estudiantes, papá.
1: No, pero... No había especial de nada. Fue especial denuncia.
0: Especial.
4: Especial enojo.
2: Tuvieron un fin de semana complicado.
0: Estoy con mucha duda con Rojo.
2: Sí.
0: No lo quiero, no quiero que venga, pero.
4: Necesitamos.
0: Es lo que dice ella. Necesitamos un central.
4: Urgente.
0: Para lo que queda.
1: Pasa que tampoco. Puede pasar cualquier cosa con el en cancha también, ¿o no?
4: ¿En qué sentido?
0: Sí.
1: Y
0: te puede...
4: La expulsión.
0: Puede ser 6 minutos el pase por Rojo.
1: Te puede dar una jerarquía tremenda y ganar una serie él por su...
0: Está jugando bien, pero al mismo tiempo...
2: El Racing se calmó igual con eso. ¿O no? Está más calmado.
4: Pega igual, ¿eh?
2: Más...
0: ¿Qué dijo?
1: Más perro.
0: Para mí...
3: ¿Qué sería en lugar de Pires?
0: No, en lugar de... Ahora creo que están Pires y Palacios... Si no me equivoco, amonestado para el primer partido.
3: Ah, ok.
0: Y...
4: Está bien, es para un partido.
0: Es para un partido.
3: No, es mucho.
0: Es demasiado para un partido.
3: Para un partido es demasiado.
0: Pasa que...
1: Para un partido, aparte,
4: ese partido
1: ¿cuál
4: lo va a jugar bien?
1: Es la tarifa para que vaya un partido.
0: Claro.
2: En su momento no llevaron a Schiavi para la Libertadores.
0: Sí,
1: sí, pero fue
4: final, bueno,
1: creo
4: partidos.
1: Que fue dos
0: para
1: series.
0: Cuatro partidos.
4: Cuatro claro. partidos.
1: Semifinal y final.
4: Y le fue bien,
0: semifinal y final.
2: ¿Y este por qué es para un partido?
0: Porque en realidad,
4: la vuelta hacia
0: cuando atrás, vuelvan los dos amonestados, juega.
2: Okay, okay.
0: O sea, juegan los titulares.
2: Se lo gana, por ahí se lo gana.
1: ¿Cuánto puede
0: y
1: ser?
0: Y bueno, ahí te generás un quilombo.
4: Muy bien.
0: ¿O no? No, pues si vos venís siendo titular toda la copa, te lo traen por un partido y te dicen, che, seguí en el banco.
2: Y bueno, pero así se. Pero sí. Entonces, ¿qué querés? ¿Mejorar el plantel o que jueguen lo que estaban jugando?
0: Sí, pero anda a decirle a Cacique.
1: Sí. Pero ¿existe una figura para que vos traigas por un partido a un ser humano?
0: Creo que existe a partir de semifinal, ¿no?
1: ¿Por un partido?
4: ¿Podés tener un refuerzo?
0: No, no.
1: Es casi pedir un favor. Es casi de favor que lo puedas hacer.
0: No, no, porque en realidad...
3: Él en teoría viene para todo el torneo.
0: Sería. Él viene para todo el torneo, que claro. Podría ser
3: lo que quiera.
0: Los dos partidos de semifinal y si Estudiantes accede a la final.
1: Claro.
0: Entonces serían tres partidos.
3: Claro, está en el plantel.
0: Está en el plantel. Pero bueno, al mismo tiempo es... un peligro que sea Marcos Rojo por sus antecedentes. Por otro lado, sabés que es un pibe que lo ponés y juega.
4: Y ese partido lo va a jugar bien.
0: Exacto, no es que conoce el club, conoce la camiseta, conoce lo que es una semifinal de América. Bueno.
4: Tienen que llevarlo, estoy de acuerdo.
0: Me parece un gran dilema y él es como que ahora...
1: Y Lolo.
0: Ante estas situaciones, bueno... Me quiero retirar en Estudiante, porque en Racing me parece que ya no tiene mucha más mecha.
4: Ah, Racing, nadie tiene mecha.
0: Porque si pasaba Racing, ahí sí iba a ser complicado. Porque Racing no lo iba a dejar.
1: Y claro.
0: Y él supongo que tampoco se iba a ir.
1: No correspondía, no, no.
0: Pero bueno, veremos qué es lo que sucede con Marquito.
1: Se presentaría un proyecto para bajar a 24 equipos.
0: Ah, pensé que la edad de inimputabilidad.
1: No, no. Ya 24
0: era grande.
1: Está pasadizo.
0: Era casi domiciliario.
1: ¿Qué es eso?
0: A 24. Ah, no sé, ¿quién lo presentó hace poco? ¿Quién lo presentó?
1: Belloso.
0: Belloso.
2: Ahí tenés.
0: ¿Y? Pero... ¿Prosperó o no prosperó?
1: Ahora hay 30.
0: Sí. Ahora hay 30.
1: Es un sacazo, sacar 6.
0: ¿Y?
1: Oh, pero debe haber como escalonadamente, ¿no?
0: A lo más o te la botan.
4: No, 6 de una. 6 de una.
1: 6 de un tirón.
3: No se va a votar.
1: No, dice el independiente. Escalonado.
4: 4-2. Bueno, 4-2 está bien.
1: Pero cuatro, si puede entrar en vigencia ahora,
4: también tipo, suben este cuatro.
3: No, no, bajan cuatro y suben dos, así.
2: Va, puede pasar cualquier cosa.
1: Ah, el 27, el año que viene.
3: Claro.
0: ¿Qué? Igual puede pasar cualquier cosa, Luqui.
1: No, ¿quién? Pero en este no.
3: Dice que le avisen a Milito.
1: Avísenle a Milito que vote en contra porque se van a la B, dice el independiente. ¿Eh?
2: Qué bien estuvo, Luqui.
3: Qué buen duelo, para. Llévale, Roy.
2: Qué bien estuvo.
4: No, Lucas, no.
1: Me mate.
8: Lo dice por experiencia porque ya conoce la de
1: la HD. Diablos Di María, creíste que no te íbamos a reconocer con esa camiseta de raza.
2: ¿El mismísimo Diablo?
9: Compañero. Ah, disculpa.
1: Sí, sí.
9: No, le aviso al de Racing que cuando ellos se fueron a la B, nosotros salíamos campeones en su cara, ¿eh? En su cara. Y mientras ustedes jugaban en la B, nosotros éramos campeones del mundo, papito. Ustedes no se pueden sentar ni en pedo con nosotros.
8: ¿Vos lo viste?
0: Pará, la historia.
8: ¿No lo viste, boludo?
0: La historia toda.
8: ¿No lo viste, boludo? Pará.
2: ¿Qué te metés, vos?
0: No,
2: ¿Qué te metés?
8: ¿No lo viste, boludo?
9: ¿Y qué querés que haga? ¿Que eliminamos lo que no vimos, papá? Claro. No sé, boludo. ¿Qué contamos? ¿De 2002, boludo?
1: Bueno.
0: Se terminó la debate.
1: No lo viste.
0: Bien. No, pero no es argumento.
2: Me gusta.
0: No es argumento, no lo viste, boludo.
2: Bueno, pero está bien, pero...
1: Pero si ese argumento fue hace mucho, vos lo tenés todo el tiempo, ese argumento.
0: ¿Qué?
1: Cuando las cosas pasaron hace mucho tiempo, decís, no, los arqueros no saltaban.
0: Sí, los arqueros no saltaban, boludo. Bueno,
2: los jugaban con los pies.
0: ¿Querés ver los goles de la araña negra?
1: Por bueno, eso.
0: Hacían los goles, iban picando 6 veces la pelota antes de llegar al arco. Pero no, boludo, yo me refiero a que en una discusión mano a mano, es lo mismo que él no cuente los títulos amateur.
4: Pero el presente cuenta, ¿eh?
2: ¿Qué? Obvio.
0: Sí, obvio. Sí. Pero si ese argumento, los argumentos fuertes entre clásicos,
4: sí, sí.
0: El de vos estabas en la B cuando yo salía campeón del mundo, es fuerte.
3: Es fuerte. No, y además
0: y
3: que
0: pero
3: salió campeón, respecto, descendió el mismo año que en
1: no lo vamos a discutir ahora porque realmente está trillado.
0: ¿Por qué no?
1: Pero los campeonatos amateur cuentan.
0: Oh. Sí. Uy, a mí.
4: ¿Qué es peor, descender
2: con el clásico rival?
1: ¿Qué es peor? ¿Te pise un colectivo?
0: Bueno, hay corriente de clubes
3: según
0: que los votan y que los
1: incorporan. No, pero digo, más allá de lo que te a todos les corresponde defender una posición porque sí. su rival tiene menos o más amateur.
2: Sí. Cuenta todo, amigo.
1: Para vos cuenta todo.
0: Boca.
2: Sí.
1: Cuando alguien encuentra... ¿Boca dice cuenta todo?
3: Sí.
0: Racing cuenta también. Todo. Racing. Sí, bueno. ¿Independiente cuenta también. Todo? No.
1: Pero vos no lo contás.
3: River. No, por supuesto los profesionales solamente.
0: Ah. Gimnasia. Hay uno de gimnasia. ¿Gimnasia? Sí.
2: Claro.
0: ¿Estudiante?
2: ¿Estudiante?
0: No, listo.
3: Huracán Z. Huracán
0: Z. Es tan simple como eso, boludo.
1: No hay un clásico donde coincida.
0: ¿San Lorenzo? No,
2: para nada, querido.
1: Claro.
0: Es absolutamente así la discusión del fútbol amateur o profesional.
1: Entonces, bueno.
0: Entonces,
1: no lo
0: vas de Boca.
1: Yo digo que...
4: Sí, vos decís que sí.
0: Vos tenés que decir que sí.
1: Para mí cuenta.
2: Obvio que cuenta.
1: Desde cualquier tiempo histórico.
0: El fútbol, vale, sí.
2: El fútbol, ¿de qué fútbol? No.
1: A mí Fabri me dijo que cuenta.
0: Y encima, pará, ahora tienen más argumentos lo del fútbol amateur.
1: ¿Por qué?
0: Y porque hasta hace un tiempo la discusión era... si ustedes ganaban torneos que duraban dos partidos y ahora todas las estrellas de un partido...
3: Sí, exactamente, es igual.
1: Ah,
0: ¿entendés?
1: Bueno, en Libertadores siempre estaba eso, que el campeón empezaba en semifinales.
0: Exactamente, que era lo que le decían a Estudiantes o a Independiente.
2: Pero jugaban campeón y subcampeón esas copas.
0: Esas las jugaban campeón y subcampeón y el...
3: Entraba en semi, ¿no?
0: Y entraba campeón? En semi.
2: Claro. No jugaba.
0: No jugaba el sexto.
2: Cuarto, el sexto. Jugaba campeón y subcampeón de cada
3: la
2: confederación.
0: Y claro, pero por ejemplo Estudiante, porque el argumento de Racing era, usted entró en semifinales. Bueno, Racing salió campeón en el 67 de América.
2: Ah.
0: Y entró en semifinales.
2: Ahí va.
0: Y Estudiante lo voló.
2: Pero ¿cómo te acordás siempre de las cosas para vos?
0: Pero no puede ser un argumento. Igual, eso es otra discusión. Yo soy hincha Estudiante, yo voy a ser subjetivo con Estudiante.
1: Imagínate si el campeón del mundo, en el Mundial... Empezaría el mundial que viene en semifinales. ¿Es eso?
2: Sí.
1: Raro. Muchísimo.
0: Pero era año a año.
1: Es una ventaja muy, muy grande. Sí.
0: Era año a año.
2: Ganala entonces.
4: Estás a dos partidos de ser campeón. De vuelta.
0: Claro, lo que pasa es que esto era año a año, primero y principal. Y segundo, que el argumento era ese. Bueno, ganala. Si vos jugaste y la perdiste, bueno, no, cállate la boca.
1: Ricardo Lavolpe, ¿se acuerdan?
0: Sí, Ricardo. ¿Qué pasa?
1: El hombre si está duerme. Jugando, está Richard tirado en el sillón. Ah, sí, déjalo. Si está jugando un equipo de Simeone, cambio de canal. Sí.
0: ¿Qué?
2: Caga acá, boludo. Caga.
1: Aplaude, la máquina de arriba. La Bruna arriba, aplaude.
2: Caga,
0: si está jugando un equipo de Simeone, cambio
3: de canal.
2: Porque sí.
0: Sí, porque le ganó una final.
1: Claro.
4: Pará, ¿vieron una nueva pelea de Messi?
0: Sí.
3: ¿Otra más?
4: Un chico uruguayo.
2: Ya no sé ni de cuándo es, porque está juega.
4: Otro día. Hizo gol.
3: Un hombre malhumorado. Está malhumorado.
0: Sí. No.
2: Te echó las pelotas.
0: Incluso yo analizo seriamente que sea parte de un guión de la MLS.
3: No.
4: Como Trash Talker, como la NBA. Lo pensé, Alfredo. ¿De verdad? Como que esté.
0: Mirá, vos.
2: Discutido.
3: A vos te pican.
4: Vos sabés
3: que
4: puede ser, Alfredo.
0: Tenés que hacer. Te tenés que enojar con todos.
1: Messi se va a someter
4: como Rodman.
1: ¿Sebastián Rodríguez, el hombre?
0: Uruguayo, él. Aparte, siempre se pelea con latinos.
3: Sí. Porque se entiende.
0: Porque se entiende, por ejemplo.
4: No se va a pelear con un rumano.
0: Claro.
2: ¿Qué quiere se pelee con
4: un. Pero él dice, no me levantes el dedito.
0: A un dono va a se va.
3: No, viste con el árabe, ¿te acordás que se le empieza a reír directamente al árabe cuando lo piropoteó?
0: Pero volvió a meter un gol la cabra.
1: Sí.
4: El arquero de Inter Miami, bueno.
0: ¿Cómo?
4: ¿Viste el arquero de Inter Miami?
0: Parece que pasa cerca la
4: Increíble, bro. No lo vi. No sé si está, pero.
0: Ahí está, mirá.
1: No, este es el gol.
0: Sí, este es el gol.
1: Golazo.
4: No, este es el gol. Digo, el que se come el arquero de Inter Miami.
0: Ah, que es el por el que pierden.
4: Sí.
0: El arquero de Inter Miami también es parte del guión.
4: Ah, ¿sí?
0: Sí.
3: O sea, para que sea épico, decimos.
0: Todo tiene...
4: Espectáculo.
0: Tienen que viralizarse tres cosas de Messi durante el partido. Una pelea, un gol de él y un gol del arquero contra.
1: Messi en Estados Unidos, ¿hace cuántos años está?
3: Post-Qatar, me parece que fue.
0: Ay, amigo.
1: Querido, time total.
3: 2023 creo que es.
2: Le pica mal para mí.
1: Un montón, tres años.
3: Sí.
1: Por eso hoy estaba hablando de él y estaba pensando, hace mucho ya,
3: mucho tiempo.
0: El,
1: de hecho, ya es un.
4: Ya
1: es
4: más que en PSG.
1: Es un paso en su carrera.
4: Es el segundo club donde más jugó.
0: ¿Él juega Copa América en Estados Unidos ya o no? O sea, él ya vivía en Estados Unidos, ya jugaba en Estados Unidos la 2024.
1: Sí.
0: Y mañana juega la selección. No, el miércoles juega la selección. Sí.
1: Pero
0: en
1: no
0: Córdoba.
1: Venimos. No, Benín.
0: No, no, el partido más importante del...
4: Bolivia, el clásico.
0: El clásico con Bolivia. El clásico con Bolivia.
4: El clásico de la fecha FIFA.
1: Benín es la semana que viene, ¿no?
3: Sí, el 6.
0: Es el...
3: 6.
0: Sí, el sábado el juega con Burkina Faso.
4: Y la gente se ríe, los rivales directamente. No, no.
3: Bolivia, Burkina Faso y Benín.
0: Bolivia, la
1: tres veces.
4: Las tres veces. La próxima con equipos de C, países con la C.
0: ¿Contra quién quiere que juegue?
2: No sirven para nada, estos amistosos.
1: ¿Cómo no sirven?
2: No sirven para nada, falta un montón para el Mundial.
0: ¿Tienen ganas de ir a ver a Messi el último partido?
4: Agotó.
2: Que venga, le hagan cinco y se vuelve.
1: ¿Sabes qué estaba
0: Nunca
1: pensando?
0: Vi tantas historias de gente diciendo no tengo entradas y no voy a conseguir entradas.
1: Sí. Pues que ya está... Todo, sí, sí.
3: Está todo vendido.
0: Que está colapsado, se agotó, pero
1: una consulta yo. Messi.
2: Carísima la
0: Messi.
1: Es un partido de despedida de la selección. Sí. Sí. Pero después él, eventualmente, cuando deje de jugar la pelota, va a ser un partido de despedida del fútbol, ¿no?
2: Obvio.
1: Y ese va a ser el posta.
0: El
1: para
0: retiro
1: mí,
0: del
1: este
0: fútbol
1: de la
0: total.
1: Selección. El momento, yo me equivoqué y pagué.
0: Sí.
1: Va de Messi va a ser en su despedida del fútbol, no acá. ¿O no?
2: Yo creo que te voy a decir una cosa hablando en serio. Para mí va a ser más emotiva esta que esa.
3: Estoy de acuerdo.
2: La otra es una fiesta.
3: Además es mucho
2: tiempo. Es una fiesta.
3: Otro rollo. Generalmente pasa mucho tiempo después de la despedida real del fútbol de que dejó de jugar.
1: Claro.
3: Son muchos años. Entonces se pierde un poquito.
2: Baja la espuma.
1: No, pero es más emocionante esa.
0: La despedida de los futbolistas no sirve para nada.
4: Sí, una recaudación.
2: Por supuesto que no sirve.
4: A la de Guito Mora le sirvió. La despedida a la familia de Mora le sirvió.
1: No sirven, pero la de Maradona fue un momento histórico.
0: Bueno, pero es la única.
1: Pero Messi es
0: ¿cuánta
1: Messi?
0: Bueno, sí,
1: Messi
0: la de Messi sí. La de Messi
1: buena,
0: sí.
1: Boludo.
0: Aparte va a tener 20 años de nombres fuertes.
4: Uno en Barcelona, uno en Miami, uno en Argentina.
0: World Tour. En India.
4: Y Bangladesh.
3: Y en Qatar, ya que quedó en el contrato.
0: Exactamente.
1: Arabia Saudita. Y lo digo 100% real. Si era la despedida de Messi en la selección, ¿qué preferís? ¿Que juegue con Benín o que juegue despedida de jugadores históricos de la selección? No, de la selección.
2: No, que juegue con
1: Benín. ¿No preferís que juegue Ayala de dos?
2: Sí, en su momento jugarán. O sea, en su momento, cuando él se retire a su despedida, lo harán.
1: Siento que
2: ahora, para él, para mí, va a ser recontra emotivo jugar el último
3: con sus
2: partido
3: compañeros del mundial,
2: con sus compañeros. Y decir, bueno, listo, hasta acá llegó mi carrera como el 10 de la selección.
0: No,
2: argentina.
0: Y aparte...
2: Acá realmente se terminó todo.
0: El contexto...
2: Para mí va a ser para él recontra emocionante.
1: Va a ser súper emotivo. No estoy diciendo que no va a ser emotivo.
2: Pero para él
1: digo que
2: incluso,
1: siento
2: ¿eh?
1: Que va a ser, sería más después, emotivo con sus compañeros históricos de la selección. Tipo, la selección argentina contra la selección argentina...
2: Porque ya digeriste...
4: los últimos 20 años.
2: Perdón, ya digeriste que ya no juega más. Ya digeriste que el tipo se retiró. Y va a jugar y va a ser una despedida como para, no sé, un reconocimiento, si se quiere, una fiesta. Pero
0: un show de invitados, un show de invitados.
1: Pero si es un show de invitados, prefiero que esté Mascherano que esté el 2 de Benín, boludo.
4: Totalmente.
2: Sí, la emoción de Benín va a ser...
0: La emoción
2: bueno,
0: de Benín.
2: No lo voy a ver
0: emoción
2: nunca
0: de
2: más
0: a este partido.
2: O sea,
1: claro,
2: realmente esto no lo veo nunca más.
3: Ganar.
2: Cuando juegue su partido de despedida, ya vas a estar acostumbrado.
4: Mirá si un beninense
2: no
4: le mete un patadón.
0: Mí, terrible,
3: ¿te imaginas?
4: Y lo enseña, lo rompe.
2: Increíble.
1: Ahora van a ver por qué no juega más, diga el 5 de Benín.
2: Para mí es igual, ¿eh? Por ahí.
0: No, yo coincido.
2: Se pone
0: aparte,
2: toda
0: es, como, es realmente como cerrar un ciclo en la selección.
1: ¿Vos decís
2: y
1: que
2: en Argentina.
1: No puede ser tan... amateur o poco serio,
0: claro,
1: el último partido de Messi en la selección.
0: Exactamente.
1: Que es preferible que sea Benín porque de última es una selección
0: y
1: a que
0: aquí,
1: sea
0: es fecha no, FIFA
2: y además está en actividad, o sea,
0: es una convocatoria de Scaloni,
2: un ciclo,
3: claro.
2: Él
3: sigue
2: un ciclo,
3: claro,
2: donde él está en actividad y realmente se termina su carrera en la selección argentina.
0: Benín a ver al 10
2: en Argentina con su gente, que la
1: Benín,
2: gente lo va a amar y él va a decir
0: Benín,
2: bueno,
0: loco, Benín.
1: Benín
2: cantá
1: va a quedar
2: conmigo
1: marcado.
2: No, no.
1: No vamos a acordar.
0: Vas a encontrar.
4: ¿Por qué no hablas más?
0: Que de la mano de Leo Messi. Toda la vuelta vamos a...
2: Che, cada vez más grande la bandera de la 10, ¿eh? Sí.
1: Que la 10, todos nosotros vamos a recordar a Benín por haber sido el último partido de Messi.
0: Sí,
4: sí. Por lo único.
1: Sí, sí. Bueno, no, claro. Y por sus campos, por sus experiencias.
4: Sí, sí, sí, sí.
3: Por su gente también.
4: Por su historia y por su
1: Benín
4: historia.
1: Es grande por su gente. Benín es grande por su gente.
0: Y vamos
1: bueno,
0: a
1: tener muchachos, ir. Este fin de no hubo fecha, pero...
0: ¿Pero?
1: Tenemos ganadores de la Liga del Tribunero que armamos en Winning.
3: ¡Hola!
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0: Epa.
1: Vamos a conocer el equipo con el que Facu Kai salió campeón. El muy campeón, bien, felicitaciones a todos. Facu Kai, ¿con quién salió campeón? ¿Llegás a leerlo, Robert, si te da vuelta? Yo veo que tiene a Montiel, Almada.
3: Marchiori,
4: el de Vélez.
0: Damián Fernández
4: López, Montiel, Almada. López. Fernández, el Arrayán, Correa.
2: No sé, pero es un equipazo.
4: Gutiérrez, Montiel.
3: En la Fundación Facu Kai.
0: Sí, la Fundación Facu Kai.
1: ¿Hay muchos Fernández o no?
0: Sí. Y los
1: Gutiérrez,
0: suplentes,
1: Montiel,
0: Beltrán,
2: Álvarez, Gorosito, bueno. Feller.
0: Buen equipo, y Módica.
1: Mira, puso al hijo de Feller.
0: Sí.
1: Es que bien. Bueno, con eso le alcanzó para salir campeón.
0: Julito Bacari de DT.
1: Mirá.
0: Julito Bacari de DT.
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2: Le agradecemos a Winning que le tiene un centrito a Jota Post.
1: Sí, le tiene
2: un centrito a Jota. ¿Estamos todavía?
1: Vamos, sí, Jota. Hola, el más grande.
2: Tiene una cosita, Jota.
1: Jota.
2: La la la la la la. Jota po. Sigan a Jota Po que lo van a negar.
0: Y le bajaron, le tiró, le bajó
4: un mate,
0: le tiró una cosita.
4: Mate,
0: no, increíble, ¿eh? Increíble, una jornada larga la de hoy.
1: Listo, perfecto.
0: Listo. Listo de ustedes, es de ustedes.
4: Te acostumbraste a tomar solo, parece, Roby.
0: Parece que la pandemia te llevó para ese lado,
4: ¿eh? Vos no compartiste el mate por la pandemia, ¿no?
3: Ganó la monga.
1: Y otra cosa.
0: ¿Qué pasó?
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0: ¿Se quieren reír?
1: ¿Quieren reír?
0: ¿Quieren disfrutar?
3: ¿Quieren vibrar?
0: ¿Quieren aplaudir?
3: Venín a disfrutar.
0: A ver, a Pan en la Mano Circus.
1: La despedida
0: del circo. Del domador. La despedida del domador.
1: ¿Qué pasa?
0: ¿Se vienen los triunfactos?
2: Te miro, mirá.
1: Se vienen los triunfactos.
4: ¿No tenemos jueguito?
2: Te toca un botón.
0: ¿Hay jueguito?
1: Y lo que pasa es el jueguito o los factos. Es el jueguito o los factos.
0: Y bueno, si alguno se desubica, por ahí tenemos tiempo. Capaz que tenemos tiempo.
1: Y yo creo que...
0: Pongan el juego. Pongan el juego ahí atrás. Por la duda.
1: Hoy van a terminar antes los True Facts.
2: No,
3: yo tengo fe.
2: Yo confío.
1: Los dos de Central estuvieron todo el programa en silencio.
2: Ah, bueno,
1: esperando.
2: Bueno. Pero no mande matar a nadie, chicos.
1: Pero vos vas a decir.
2: Descarguen su bronca.
1: Empiezo con vos, lo podés terminar.
4: Una
1: ¿eh?
4: Factura Brown.
1: Si decís factura. Una barbaridad, termina acá. Lo vas a terminar.
0: Pará,
1: acá.
0: No lo condiciones.
10: True Facto.
1: ¿Eh? La vez pasada estuviste cerca del premio, pero yo veo que hoy estás enojado, realmente enojado.
0: ¿Por qué enojado? Si
1: porque
3: tiene que ganar, es campeón.
1: Porque está todo el mundo en contra de Central.
4: Feliz, dice.
1: Pero yo te voy a dar la posibilidad.
2: El otro día tiró muchos factos.
0: Estuvo bien la otra vez.
2: No, cargo. Crack. Totalmente.
1: Bueno, acá estoy. Vengo acá. ¿Cómo era tu nombre, loco?
11: Lautaro.
1: Lautaro. Y vino, son amigos.
2: Lautaro y Lolo.
11: Conocimos acá,
1: Lucas. Bien, mirá.
2: Bueno, saludos,
11: no,
2: Lolo.
11: La verdad, felicidad. Primero felicidad por el campeonato, porque es un campeonato, un título, lo festejo. Pero la tristeza y un poco de bronca también por las boludeces que se vienen diciendo. El que piensa que el de Obando es penal, directamente no jugó el fútbol en toda su vida. Y después el que piensa el de Copetti no es penal, tampoco
2: sí,
11: tiene idea de fútbol directamente porque lo choca atrás. Entonces, bueno, nada, pero no, feliz por eso. Y bueno, nada, mandar un saludo a los pincharratas que se volvieron de Santiago del Estero con el culo roto.
1: ¿Cómo va a terminar por eso? ¿Cómo va a terminar por eso?
0: Por supuesto,
1: pero
0: amigo.
1: El Terminator de Central lo puede terminar.
12: Yo la verdad estoy genuinamente sorprendido con verlo a Alfred llorar así. Yo pensé que él estaba contento, porque en Twitter ponía risa, ponía aplauso. Es más, hasta le había traído un regalo, mirá. No sé si vale de algo ahora.
1: Puedo ver qué es y te digo si se lo podés dar o no.
0: Tiene un moñito.
1: Está bien, no está mal.
2: Tiene un moñito, tiene un moñito.
1: O sea, es chicana.
0: Está bien, pero no, la chicana no. la banco.
11: Para los estudiantes, en vez de poner el enojo en central, porque la realidad es que el arbitraje, 10 puntos, para mí perfecto.
3: Lo banco, Lo banco.
0: Redobla. Sí, lo banco.
2: Lo que pasa es que esto se convirtió.
11: Estuvo bien, boludo. A mí estuvo bien. Hay que.
2: Y está bien, ¿qué iba a decir, boludo?
0: Son los 10 puntos del Vasco.
2: Es que también se convirtió.
11: Me puedo
2: en
11: quedar
2: esto, boludo.
11: Las 24 horas del día justificando cada decisión de Herrera. Cada decisión de Herrera me la justifico. Pero el enojo tiene está más con lo que le hicieron a la gente de estudiante, porque eso es algo que está mal, que
2: muy
11: a
2: bien,
11: nosotros
2: amigo.
11: Nos pasó en el 2023. Pero te ganamos la cancha ahora. Y bueno, a nosotros lo que le pasó a ustedes nos pasó en el 2023. Yo fui a Santiago también, nos cagaron a palo la policía.
1: Maestro,
2: ahora te voy a dar la palabra.
11: Y mandale también un saludo a Verón, porque este tipo es un llorón de entrada. Y concentra más las decisiones políticas, porque Verón está a favor de la SAD y es que por eso.
0: Mentira.
3: ¡Otra vez!
1: Ahora bajo y hablo con Alfredo. Bueno, gracias, maestro.
0: Mentira.
1: Estuviste muy ubicado. Realmente debe ser una paja para el hincha de Central.
2: ¿Qué cosa?
1: Sí, y sí, bueno. Es lo que te digo yo, boludo. Hoy ya está. Esto, boludo, es una paja.
2: Es una paja, boludo.
1: Porque el hombre, él me dice, estoy muy feliz. Y sus ojos me dicen, tengo más bronca que estoy feliz.
2: No, lo que pasa es que también te tenés que bancar.
1: Está bien, no está mal.
2: Ahí está.
3: Gran regalo. Contra la cámara, Alfred.
0: Pará que no veo, amigo.
2: Es una foto de Beckham.
1: Y Verón
2: saludando.
3: Y los tweets de Alfred.
2: O Beckham.
4: Central campeón, dice Rico.
0: A ver, te tomaste el tiempo, te agradezco. Gracias.
2: Dame.
0: Pero
2: dame
0: la cara del orto.
2: Dame la.
1: Pero.
2: ¿Tiene para parar?
1: A ver.
2: Acá, amigo. Parala. Ese botón. Es una chicana.
0: Lo amo a Beckham igual.
2: Es lindo, pibe.
0: Buen inglés.
13: Primero que nada, el sábado ganamos en la cancha. Vos lloraste, pero.
2: Ahí va. No lo hagamos personal.
0: No, es al señor.
1: El señor está lo suficientemente enojado para también.
2: Es verdad. Sí,
13: el sábado ganamos la cancha, bro. Yo la vi en la tele. Segundo.
2: Ahora, anda con él.
13: A ver cómo si manejan la narrativa, porque o son los más pijudos por hacer trampa siempre y no sé qué.
2: ¡Mentira!
0: ¡Basta, viejo!
4: ¡Déjame meter el bocado!
1: ¡Fake! ¡Medio Trump! You are not doing well. That's a lie. ¿Querés preguntarle al señor?
2: ¿Y el señor?
0: No, que siga.
13: O son los más pijudos para hacer trampa o se ponen a llorar porque ¡ay, no hacen trampa! ¡Ay, no cobraron un penal! ¡Ay, no!
1: ¡Aplausos!
0: Hay algo, ¿eh?
2: ¡Oh, shit! ¡Oh, shit!
1: ¡Oh, shit!
2: Factor.
1: Se suma el de Boca, solo por una cuestión de inmediación.
4: Sí, cercanía.
0: Sí. Bueno, pero entonces reconocieron que hicieron trampa. Está bien.
1: Aplausa la
4: su tribuna.
0: Enojado, pero con tranquilidad y respeto para los muchachos que vinieron, para
2: por
0: la
2: favor.
0: Señora.
14: Muchos años que, creo que tengo muchos años más que estos chicos que están acá adentro. Y lo he visto a estudiantes ganar cosas que con Central no lo vi. Respeto totalmente el triunfo de Central. Considero que ganaron bien. Lo que nosotros estamos cuestionando es la mafia que hay dentro del deporte argentino, que no viene de ahora, que viene de hace mucho tiempo, pero ahora termina siendo un negocio. Porque los clubes se atan a ellos debido a cómo lo tienen atado verdaderamente. No quiero ser grosero, no con Rosario, sino con lo que está pasando en el fútbol argentino. Los tienen agarrado de las piernas a todos los clubes para poder manejar la situación. Y todos los clubes le agachan la cabeza y lamentablemente dicen que sí a todo lo que dice el señor que está allá arriba.
0: Bien, perfecto.
1: Aplausos. Se ganaron sus aplausos. Muy bien.
0: Tuvo respetuoso.
1: Yo creo que quien viene ahora no debe tener nada que decir de lo de recién. Debe ser otra cosa totalmente alejada, ¿o no? Maestro.
15: Y más que nada decir que el verdadero facto de la noche es que es una mierda los fines de semana de parón de selección.
3: Sí, sí. Amigo,
0: me gusta la palabra parón.
1: El parón. Tenés uno.
4: Tuviste bien, ¿eh?
16: ¿Cómo andas, Luquito? ¿Todo bien?
1: ¿Cómo andas, maestro?
16: Bueno, tengo un facto y también tengo una petición pública.
1: A ver, es un pedido y un facto.
16: Sí. Bueno, el facto es que el fútbol es una maquinaria de consumo.
1: Ah. Medio del caño.
0: El miedo de la rusa Bregman.
1: Para, déjalo decir.
16: El fútbol es una maquinaria de consumo que sirve para alienar al ser humano.
1: Perfecto, está bien. Pero vos tenés un buzo de río, pero maestro.
16: Y la petición es, Milei, ¿podés sacarte esas patillas?
0: Ahí va.
1: Voy a sacarte esas patillas.
4: No cuestionó su gobierno, solo su estética.
0: El pie.
1: Acá hay un jovencito.
17: Yo lo único que tengo que decir es que tengo miedo por los hinchas de Estudiantes, porque dejaron todas las casas vacías y hay mucha inseguridad.
3: ¿Cómo?
1: ¿Qué?
3: ¿Qué?
1: No sé si volver a darle el micrófono.
4: Que tiene la casa vacía por inseguridad.
3: Tiene miedo por los hinchas de Estudiantes que dejaron la casa vacía por inseguridad.
1: Y hay mucha inseguridad. ¿Es una amenaza de él?
0: No sé. Pero tiene cuerpo de niño y voz de muy grande.
3: Sí.
1: Es un truco. Está embrujado. Es un hombre embrujado.
4: Es Chaca.
1: Voy ahí. Di María, pero ya hablaste.
4: Pero dale la palabra.
0: Fide.
4: ¡Se canuca!
16: Nada, que le quería responder a Manu. Manu, que es un hit que me tiró al principio del programa. Sí. Él es chico, debe ser 2008, me imagino. Y nada, quería decir que un hincha de Lanús vio más títulos internacionales que vos, boludo.
3: Este duelo me encanta, boludo.
4: Sí, mano a mano.
1: Terrible.
0: Pero el Fideo se pelea con todos, ¿eh?
1: Sí. A ver, venía, acercate.
0: No,
4: pero es buena gente.
1: Pero se pelea con todos como tranquilo.
0: Sí, él solo tira datos.
1: Buena camiseta.
18: Gracias, papá, gracias. No, quería felicitar a los supercampeones internacionales. Pensé que me iba a cruzar un par más. Te digo que entran en una combi. Lástima que... Una lástima, la verdad, porque yo les había traído para que lleven a Belloso y María.
4: Un trapito para secar.
1: Muchas gracias.
0: Un trapito para secar.
2: ¿Querés que te central?
1: ¿Querés que te lo devuelva?
2: La diferencia es 250 kilómetros la gente central.
3: ¿Loco por el asado?
1: No. Di María me está preguntando si me puede secar la nuca.
0: No.
4: No era mala, ¿eh?
1: No era mala Di María, pero a mí me dejabas.
0: Sí, la foto
1: me dejabas una buena foto.
0: Fuerte.
1: ¿Quién más tiene? Acá San Lorenzo, el de Racing ya habló. ¿Qué hora es?
0: Hay un gigante de San Lorenzo. 54.
1: Y 54.
4: Nos ven en Canal 9.
0: Un gigante de San Lorenzo en Musculosa.
1: Ah, es verdad.
0: Hace frío igual, amigo.
1: A ver.
19: Acá, para el amigo Estudiante que dice que Rosario trajo poca gente, Estudiante viene de no llenar en Santiago, no llenar en Brasil. Va, llevaron 400 personas. Y no pudieron llenar la tribunita del tribunero, porque tuvieron que poner equipos con rojo y blanco para camuflarlo. Hay uno independiente.
0: ¡Mentira!
19: Y se jactan de ser grandes con esas cosas.
1: Y se jactan de... Perdóname, te patié todo, maestro.
0: ¡Oh, shit!
1: Maestro, vos también estabas.
0: ¡El diablo!
1: A ver.
0: ¿Hicimos demonio?
2: Me cae bien
19: no
2: él.
19: No voy a decir mucho más.
2: Sí.
19: Únicamente fue todo legal. El problema es,
0: legal.
19: Es que Central, si fuera otro equipo con otro nombre, ahí no se le apuntaría. Hay algo armado ya hace tiempo contra Central.
2: Okay.
19: Solo por ser Central, se le apunta a Central. Y
4: mucho Central, sentí
1: que el problema es Central.
3: O sea, Central es una víctima.
1: No el vínculo Di María, Tapi y demás. O sea, realmente te pregunto, ¿vos crees que es con Central?
19: El problema era así. Si Central ganaba, se iban a quejar que robó. Si Central perdía, no ganó nada en cancha, no sé qué. Entonces, algo iba a pasar siempre contra Central. A Central se le viene apuntando hace ya uno o dos años. Entonces, ya está, ya pudrió. Si ganamos bien el domingo, el sábado, perdón, y ellos van a seguir llorando, que lloren todo el tiempo. Verón no paró de llorar todo el partido. Entró para tener cámara, no entró para otra cosa.
4: Sí, señor.
19: Entró, dijo una boludez, y después le dijo, no me acuerdo de lo que dije a la cámara. Y el chabón le dijo, en los labios te le echó bien que le dijiste que sos un ladrón, hijo de puta. Y el chabón, no me acuerdo. Entonces, está bien, si quiere entrar a robar cámara, que entre a robar cámara. Que pueda hacer todo el show que quiera. Perdió y perdió bien, así que deje de llorar. El problema de Central ahora es, me duele, pero Central viene bien, está ganando, pero el problema de haber ganado un título es, Almirón le dio más tiempo en Central.
0: ¿Qué pasa con el Nochero? ¿Qué pasa con el Nochero?
1: O sea,
19: Central no juega nada. Desperdició una...
1: O sea que de todo lo que sucedió, lo único que coincidís es en cuando increparon
0: al Nochero.
19: Creo que si le pegaron una buena piña, le hacían un favor a los hinchas.
4: Di María lo abrazó, ¿viste eso? Lo abrazó fuerte, ¿eh?
0: Y bueno, ahí, sí, ahí
4: respaldo
0: le tenía que dar el respaldo, exacto.
4: Ahí voy.
19: No, la verdad que no estoy a favor del técnico. Los jugadores todos.
0: Sí, ha pasado, ¿eh?
19: No,
0: sí, sí.
19: Son los menos.
0: Pero para
2: la, tenía la vuelta acá.
0: Cualquier cosa acá Di María, claro, tiene peso en Central. Como y que lo haya ido a abrazar así es porque de banca, adentro lo bancan. Sí,
19: sí, obvio, pero nunca vas a ver que un jugador salga a decir, no, la verdad que no bancamos al técnico y estamos en contra.
3: No, pero hay maneras.
19: Obando también salió a hablar y bancando a Almirón. Y
0: ¿Obando es el que salió de Boca?
19: No, no es un Central. Hace dos meses fue a la selección de sparring. Merece ir a la selección otra vez porque la verdad que
4: es bueno, muy bueno.
19: Él y Ibarra son el central actualmente.
0: Ibarra, bueno.
19: Obviamente Di María, pero
2: lo que
19: Di María
2: pasa es que también fuera. Entiendo tu postura porque ves una paja. Central tiene un buen equipo,
4: buen equipo
2: de fútbol, ¿eh?
4: Buen equipo.
2: Y ganar y estar todo el tiempo dando explicaciones debe ser una paja también.
19: Es que es eso lo que pasa. Pase lo que pase, Central se le critica. Central. A ver,
2: juega,
19: no,
2: juega.
19: No, juega. No juega bien, está ganando,
2: ayer,
19: está segundo.
2: Ayer jugó
19: está
2: mejor que Estudiantes.
19: Jugó mejor que Estudiantes, desperdició a Libertadores.
2: Hay jugadores buenos.
19: Sí, pero
0: igual coincido. No es una chicana, coincido con la presentación de él. De hecho, yo lo dije el día que le ganamos 3-0 Copa Argentina,
2: sí,
0: que era culpa de Almirón. De hecho, se queda fuera con River.
19: Culpa de Almirón.
0: Culpa de Almirón también.
19: Vino para ganar matamatas, perdió con Estudiantes 3-0, perdió, sí, con River,
0: exacto,
19: pasando vergüenza en el Monumental.
0: Sí. Exactamente.
19: Entonces, perdió con Corinthians, que era a lo que vino. Entonces, es complicado así. Y otra cosa que voy a decir, se habló más de Boca y River antes del, perdón, de River, de Boca y Racing antes del partido que la final contra Estudiantes. Obviamente eso es el periodismo del fútbol argentino, pero está bien que se hable más.
0: El periodismo vos, el amigo.
3: Bueno, amigo, ¿pero qué más querés?
19: Tampoco. Se habla más. Unos cuartos de Copa Argentina se habló más que una final.
1: Bueno, pero levantó un 0-2. Igual está bien.
0: Amigo.
3: Al encapuchado.
19: Se critica.
1: Bueno, pero quizás vos no viste el morcillazo. Fue increíble.
19: El morcillazo, merecido morcillazo.
0: Fue en cancha de Rosario Central, aparte.
19: Lo que digo es el antes. En el antes habla más. Está mal.
1: Está bien. Voy a hacer dos cosas. Voy con River y voy con el hombre de boina. Va a cerrar el hombre de boina.
0: Bien.
4: Parisino.
0: Esteche.
4: Parisino.
1: Esteche. A ver.
20: Mi pequeñísimo triunfacto es que está todo bien con la morcilla de Ener,
0: sí.
20: Pero yo en lo personal soy más del chorizo de Poncio.
3: Bueno.
2: Muy bien.
3: Muy bien. Chorizo de campo, está bien.
0: Chorizo de campo, el chorizo, sí, colorado.
1: Ay. Bueno, voy allá. Vení, acércate, Esteche.
2: ¿Se subió la gente de River a Poncio?
1: Contate algo.
0: Sí.
1: Sí. No,
3: es lo
1: tomo
3: que nos queda.
21: Oh, ¿cómo andás, Luquitas? Lo único que tengo para decir es que hay que dejar de llorar un poco. Cada vez que pierde a alguien le roban, sí, cada mira, vez que pasa algo,
3: alguien
21: nos robaron, que nos odian. Los que siguen llorando el Mundial, hay que parar de llorar un poco. Ah, un mira, poco hay que parar de llorar porque somos todos putos al final.
2: Pará. Ahí está.
0: Siempre. Es como...
1: Terminó, como maestro, terminó.
0: Como los millonarios que dicen que no hay que vivir preocupándose por la plata.
1: Ya hablaste.
4: La tribuna estudiantil.
3: Lo importante está en otro lado.
1: ¿Eh?
4: No, los estudiantes pedían, pero tuvieron un tramo ahí, pasaste
1: y,
4: por ahí.
1: Sí, hablamos. Sony, ¿qué hora es?
4: Las 9.
1: Por eso, man, por eso.
3: No, sonó el timbre, chico.
0: Él habló muy bien.
1: Fue Alfredo.
0: Él habló muy bien.
1: Ay, Dios mío. ¿Eh? El triunfante que volvió.
2: Qué lindo escuchar eso, amigo. Aunque te duela, viejo Antiboca. Aunque te duela. Estamos de nuevo, viejo Antiboca.
4: Sigan viendo.
2: Viejo de mierda. Seguí mirando, viejo.
4: Vamos por el 0,2.
1: Seguí viendo, ¿eh?
4: Sigan viendo.
2: No me entraba.
4: Vamos por el 0,2 hoy, ¿eh? En Canal 9.
2: Vamos, sí, por el 0,3. Porque
4: vamos,
2: tuvimos
4: por el 0,3.
1: Ah, hoy es Canal 9. Y un vos decís, poco,
4: luchemos por el 0,2. Sí.
0: Ey, prenda la tele hoy, amigo.
1: Prende la tele, Román.
3: Prende la tele, Román. Todos los que están en el chat, eso. Prende
1: Joaquín,
3: la tele.
1: ¿A quién votás para el triunfacto?
3: Al hombre de Central que no lo ganó la otra vez y se lo voy a dar a él.
1: Yo voy a votar antes porque siempre voto último. Se lo voy a dar a él, estuvo muy bien. Y aparte, realmente es incómodo hoy el lugar en el que está el hincha de Central. Y lo banco. Las dos veces que vino, estuvo muy bien.
4: Yo Angelito Di María, por su parecido.
1: Yo Angelito Di María, por su buen marganacé.
2: Sabés que el que más me gustó fue Angelito, pero se lo voy a dar al Central.
0: Y yo se lo voy a dar a mi amigo Estudiante.
1: Porque y vos se lo vas a dar a mi amigo Estudiante.
0: Sabía
2: que ibas a hacer eso.
1: Se lo dio al amigo Estudiante y terminó 3-1 de vuelta.
3: Claro, bueno.
0: Bien, perfecto.
1: Bueno,
0: está bien.
3: Decidido en el escritorio.
1: Y esto, vos podés ir a AFA y ver si lo podés homologar, porque tranquilamente.
4: Debe ser un título más para Central.
1: No, gracias, de verdad. Amigos,
4: hasta acá.
1: ¿Cómo le han pasado?
5: Excelente. Muy bien.
1: Ah, ¿pasaron bien?
5: Muy bien.
1: Bueno, gracias a todos. Gracias a todos los que vinieron, por
5: muchas
1: favor.
5: Gracias.
1: Muchas gracias. Todos los tribuneros y tribuneras. Nos vemos mañana, martes. De par en la mano. Será hasta ese momento. ¡Chao!